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0: minutos de Fútbol Show Nacional. Seguimos en la continuidad del fútbol argentino. Seguimos en el aire de la radio más grande de la República Argentina con todo el equipazo del Fútbol Show Nacional. Recién disfrutaste del relato de Eladio Arregui, de los comentarios de Agustín Domper, del triunfo de Vélez Sarsfield ante Independiente. Ya estamos en el Madre de Ciudades para Central Córdoba de Santiago del Estero y para San Lorenzo de Almagro. Una linda propuesta para cerrar este comienzo de semana con más acción de la tercera fecha del torneo clausura, con equipos necesitados, con Central Córdoba, el ferroviario de Sebastián Domínguez, que asumió y que perdió con todo lo que lleva en sus espaldas el siempre polémico técnico Sebastián Domínguez, que debutó con derrota y que quiere empezar a sumar para escaparle a los fantasmas, para escaparle a la zona baja. Y enfrente, el San Lorenzo de Pipo Grosito, que hace lo que puede con lo que tiene y que con el correr de los días, con el correr de las horas, parece que va a tener cada vez menos, porque figuras del equipo de Boedo son pretendidas en este mercado de pases que no termina nunca, que no tiene casi que punto final. Propuesta ya realizada en Radio Nacional. El partido va a arrancar dentro de 10 minutos y tenemos una comentarista de lujo para esta noche de lunes, la princesa que todos aclaman en el WhatsApp Nacional, la reina de Boedo. Bienvenida, Julieta Natalutti.
1: ¿Cómo te va, Luca de Jesús? Qué placer enorme saludarte, a toda la gente que se va sumando a esta nueva transmisión de Fútbol Show Nacional, con un partido que en la previa promete al menos emociones, sobre todo por las necesidades de ambos equipos. Un Central Córdoba que viene de tener un nuevo entrenador, como lo es Domínguez, que cayó en el debut, que fue ante Atlético Tucumán 2-0, que no sumó todavía en este torneo de clausura, frente a un San Lorenzo que será renovado porque será la primera vez que jugará con refuerzos. Sí, son dos los nombres que ingresan, van a jugar más después de cara al clásico, pero al menos Pipo Borosito puede contar con algunas caras nuevas después de haber levantado las inhibiciones. Un San Lorenzo que consiguió la victoria ante Gimnasia de Mendoza y que le da un poco de aire de cara a lo que será una semana definitoria para San Lorenzo, como lo es la antesala de un clásico. Clásico confirmado el próximo domingo de las 3 de la tarde frente a Huracán en el nuevo gasómetro. Un partido donde ambos necesitan ganar. Central Córdoba para empezar a levantar cabeza, para no pensar siquiera en lo que puede ser un descenso. San Lorenzo, por otra parte, para luchar por ingresar a la Copa Sudamericana, para poder cumplir el objetivo de los playoffs y también para llegar de la mejor manera posible al clásico del domingo. Un partido con esquemas similares, 4-2-3-1, Central Córdoba en ataque, 4-4-2 en defensa. San Lorenzo con el 4-4-2 marcado, Pipo Grosito, con Osmendi y Cuello como los dos puntas. Veremos cuál será el rol de un Juan Pablo Álvarez, que sumó 26 minutos nada más en este año y fue justamente con Gimnasia Mendoza ante San Lorenzo en el debut del torneo de apertura. Veremos cómo también se va a posicionar Amor, siendo el titular en la defensa central junto a Alejo Córdoba. Veremos cómo se desarrolla el partido. En la previa podemos decir que esperamos que hayan emociones. Veremos si después la realidad sigue transmitiendo eso que esperamos.
0: Esperamos por Central Córdoba y por San Lorenzo de Almagro en el cierre de esta tercera fecha. Una semana que arranca con fútbol, que tendrá acción entre semana con Boca y Estudiantes, con Martín Perazo, el muñeco Perazo del Fútbol Show Nacional, relatando ese partidazo pendiente entre el Xeneize y el León en el estadio Tomás Adolfo Ducó, en la casa de Huracán. Y tenemos un vestuarista con toda la información, con todas las novedades de Central Córdoba y de San Lorenzo de Almagro. Bienvenido, Federico Di Giovanni.
2: Hola, Luca, hola, relator. El saludo extensivo también para Juli, la comentarista. Central Córdoba, que viene de perder, que acumula una racha negativa y que quiere levantar cabeza desde la llegada de Sebastián Domínguez, va a presentar una sola variante. San Lorenzo, en cambio, como bien decían ustedes, viene de ganar en su última presentación, pero de todas formas Pipo Grosito mete varios cambios, haciendo debutar a dos de los refuerzos, entre ellos, 5 serán las variantes para San Lorenzo en este partido.
0: La presentación de Federico Di Giovanni, la presentación del encargado de vestuarios en campo de juego en el Madre de Ciudades para el Ferroviario y para el Ciclón. Presentamos la formación de Central Córdoba de Santiago del Estero.
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2: Central Córdoba, que tendrá a Vallejos en el arco, camiseta número 25, 33 para Moyano, 2 para Maciel, 6 para Mancilla, 20 para Martínez, con el 10 Iacobelli, con el 18 González, 22 Vera, 11 Tijanovic, 7 Barrera, 27 Michael Santos.
0: Momento de presentar el 11 de San Lorenzo Almagro. Así forma el ciclón de Boedo.
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2: San Lorenzo tendrá en el arco con el número 12 a Orlando Gil, 30 para Arias, 19 para Amor, 35 Córdoba, 6 para Derritis, 22 para Álvarez, 24 Tripicio, 13 para Ratalino, 11 para Reali, 9 Cuello, 29 Osmendi.
0: Protagonistas que ya conocemos en el Madre de Ciudades. Central Córdoba y San Lorenzo de Almagro ya en el túnel para salir a la cancha. El partido va a arrancar 21-15. Hola, locutor. Hola, Gustavo Jove. Buenas noches, maestro. ¿Cómo anda?
3: ¿Cómo anda, Luca? Gracias por enviarme por correo ese maravilloso buzo de la gente de Centauros. ¡Fantástico!
0: Centauros.argentina. Los creadores, los diseñadores del buzo del Fútbol Show Nacional. Participen, dejen su mensaje en el WhatsApp Nacional para ganarte el buzo de Fútbol Show Nacional, gentileza de Centauros.argentina. Protagonistas a la cancha. Y hablando del WhatsApp Nacional y de toda la información en Estudios Centrales, el crédito de Mar del Plata. Bienvenido, Fernando González.
4: Hola, Luca, Juli, Fede y a toda la audiencia de Radio Nacional. Estamos para informar acerca de lo que está dejando esta tercera fecha en el cierre de la Liga Profesional del Fútbol Argentino, en lo que fue el triunfo de Sarmiento de Junín sobre Independiente Rivadavia por 2-1, el triunfo de Talleres de Córdoba en condición de visitante 4-0 a Platense. Hace un ratito nada más se escuchaba en el relato de Eladio Arregui, del triunfo de Vélez sobre Independiente por 1-0 con el gol de Aguirre. Además de Central Córdoba y San Lorenzo de Almagro, estarán jugando al mismo tiempo y estaremos en el minuto a minuto de Huracán en Parque de los Patricios, recibiendo a Atlético Tucumán. Esto y mucha más información en el aire de Nacional.
0: Te voy a ir preguntando, Fer, la formación confirmada. En el Parque Patricios presentamos el 11 de Huracán.
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4: El Lobo, que dirige Diego Martínez, estará conformado con Hernán Galíndez en el arco, Blondel, Carrizo, Gil, Nervo, Kalinger, Palazzo, Bizanz, Cortés y Ojeda, los titulares del equipo local. Si quieren, presentamos a la visita.
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4: Ingolotti será el arquero, los defensores Galván, Vallejo, Ferreira, Villa, Nicola, Vega, Godoy, Ruiz, el Loco Díaz y Renzo Tesuri, los 11 de Julio Falcioni.
0: Toda la información con Fernando González, el crédito de Mar del Plata, el que debe y que no paga, igual que Juan y Gijón. Ah, bueno. ¿Eh? ¿No sabía eso?
3: ¿Qué pasó? ¿Hay una deuda?
0: ¿O no, González?
4: Bueno. ¿No la pagué?
0: No, la verdad que no. Si querés te miento, pero la verdad que no.
3: Después me lo cuentas por privado.
0: Exactamente. Por ya, favor. Protagonistas.
4: No saque los trapitos al sol.
3: Claro.
0: Bueno, el tiempo pasa, corre agua bajo el puente y no, nada cambia. Igual
4: ya
0: que el otro.
4: Ya son dos sándwiches de milanesa.
0: El otro locutor. El locutor ni menos preferido, como es Juan y Gijón.
1: Gijón no que, paga nunca nada.
0: No, que pierde y no paga. Protagonistas en la cancha. Central Córdoba de Santiago del Estero, San Lorenzo también. Dentro de este bellísimo estadio, como es el único del Santiago del Estero, el estadio de Madre de Ciudades. Momento de conocer los árbitros de este partido. La justicia de la noche la presentamos con Jove.
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2: El árbitro del encuentro será Sebastián Zunino, asistente número 1 Miguel Zavaroni, el asistente número 2 José Castelli, el cuarto árbitro Franco Rioja, en el VAR estará Pablo Dóvalo y la VAR será Juan Mamani.
0: Sorteo de capitanes por el lado de Central Córdoba, Michael Santos, por el lado de San Lorenzo, el 24, Nicolás Tripicchio, el muy buen volante central.
1: Que lo quiere Racing.
0: Jugando sus últimos partidos de Giovanni en San Lorenzo.
2: Y está la opción ahí, como bien comentaba, ¿no? Racing va fuerte por Tripiquio, veremos cómo se resuelve.
1: 3,5 millones me dicen a mí.
0: Creo que por un poquito menos sale, ¿eh? Por un poquito menos me parece que...
1: Cláusula o nada, dicen desde la dirigencia de San Lorenzo.
0: No se crea. Una dirigencia que lo retó hace pocos días a Tripiquio, ¿no? Por no una declaración.
1: No lo retó. Tuvo una declaración fuerte, pero desde el seno dirigencial importante se la esperaban también por lo que sucedió. Hablando de San Lorenzo, Fede, hay novedades porque hay varios jugadores que suman minutos después de mucho tiempo. Por ejemplo, Nahuel Arias, que vuelve a jugar después de 2 años. La última vez había sido septiembre de 2024 por las lesiones que tuvo, ¿no? Rotura de ligamento, pubalgia, después una distensión muscular que lo imposibilitó estar en las canchas. Bueno, hoy titular, ni hablar Matías Reali, que cumplió con las 2 fechas de suspensión después de la tarjeta roja vista en el partido ante River. Y bueno, los debut de los refuerzos.
2: Correcto, así es, yo decía, 5 cambios, algunos son ellos, por ejemplo, el que bien marcabas, Arias por Herrera, el de Reali por Gulli, y también la aparición de los refuerzos, ¿no? Juan Pablo Álvarez en el lugar de Lastater y Emiliano Amor en el lugar de Lorenzón, son algunos de los cambios. El otro que hoy inicia es Ratalino en el lugar de Alacia.
0: Todo preparado del Madre de Ciudades, moverá San Lorenzo Almagro, va a arrancar la historia.
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0: Y lo comenta Julieta Gantaluti, la reina de Boedo. Movió San Lorenzo y ya comenzó la historia en el Madre de Ciudades, entre Central Córdoba y El Ciclón, en la continuidad del Fútbol Show Nacional. Muy buena pisada, muy buena salida en campo propio. Se viene Central Córdoba de Santiago del Estero. Filtraron el pase para Michael Santos. Buena descarga de primera a la derecha para que corra Moyano. Moyano la mete por la misma banda. La pelota llega para el número 18, para Lucas González. El cambio de frente de zurda es malo. Directamente a la ubicación de Martínez, que la mete frontal. Se la obsequia a Orlando Gil. Salida para San Lorenzo.
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0: La pelota a mitad de cancha para el equipo local. De cabeza ganaba Maciel. La pelota para Michael Santos. Marcaba Tripiquio en campo propio. Larga para que corre y persiga Cuello. La pelota en el aire. La mete de cabeza por un costado Tripiquio. La deja viva Cuello. No, la tira por un costado. Lateral para Central Córdoba de Santiago del Estero.
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0: Primer minuto de acción en Madre de Ciudades. Central Córdoba 0, San Lorenzo 0. Pelota a la izquierda en la salida para Fernando Martínez. Presiona ahora el equipo de Pipo Gorosito. La pisa Facundo Mancilla. Revolía de zurda a campo propio. La regaló, la obsequió. Recupera Tripiquio. Entregando a la derecha para que corra ahora Juárez Álvarez, que juega, recupera Central Córdoba de Santiago del Estero, que mete el contraataque, que puede ser letal. Hace de nuevo Central Córdoba, se viene por izquierda ahora Santos, el enganche, la filtra, el rebote en Tripiquio, el rebote para que juegue ahora Ratalino. Sale el ciclón de Boedo, la cobertura de Ausmendi, la descarga para Cuello, no es bueno el pase del número 29 de San Lorenzo Almagro. Recuperación para el equipo de Sebastián Domínguez.
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1: Arrancó bien Central Córdoba, dominando la pelota, jugando como es el equipo de Sebastián Domínguez, ¿no? Vertical, intentando llegar al área rival lo más rápido posible, aprovechando la falta de buen pie. Bueno, juega más vertical. San Lorenzo, por otro lado, impreciso.
0: Se viene Central Córdoba por izquierda, la marca desesperada de Nahuel Arias cuando quería encarar Diego Barrera. Se va aproximando el arco de Orlando Gil. Lateral para Central Córdoba.
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0: Otra.
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0: Recupera San Lorenzo en su propia área. Revoleaba en el fondo Nahuel Arias. De cabeza anticipada Mancilla. Rebote para que se venga Tripiquio por derecha. La dejó en cancha. Se arma la réplica del ciclón. Ataca por ese sector. Cuello a toda velocidad. Traslada al 9. Filtró el pase para adentro para que se venga Ratalino. El remate en puerta de área. Le queda Ausmendi por encima del travesaño. Por encima del travesaño tuvo el primero el ciclón. Una contra formidable que fue armando el equipo de Pipo Bonocito. En tres minutos del primer tiempo le quedó servida dentro del área Rodrigo Mendy, que arqueó su cuerpo y la tiró apenas por encima del travesaño.
1: Bueno, decíamos, ¿no? Central Córdoba ataca muy vertical y tiene una consecuencia esa manera de jugar, que es que deja muchos espacios, sobre todo en tres cuartos de cancha, para que San Lorenzo aproveche. Bueno, de la mano Ratalino y Alexis Cuello, el equipo de Pipo Bonocito lo hizo. Fue una buena jugada donde involucró a todos los mediocampistas reales y que se la abre a una Mendy que después no la acomodó bien, le quedó incómoda, la agarró muy abajo, por eso la pelota se fue por arriba del travesaño, pero avisó San Lorenzo la primera que tuvo.
0: En 3:30 del primer tiempo el cambio de frente es largo, pero obviamente corre por derecha Barrera a toda velocidad, va a llegar, la va a dejar en cancha, llegó Moyano, Moyano le mete el centro, se va cerrando el desvío en el camino, finalmente fue directamente afuera el envío, casi que arrinconado contra la raya final de Santiago Moyano. Saque de arco para Orlando Gil.
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0: 4 minutos del primer tiempo. Central Córdoba 0. San Lorenzo 0. ¿Qué pasa en el banco de Sebastián Domínguez?
2: Tranquilo por ahora Sebastián Domínguez, manos en los bolsillos, solo saca para aplaudir en alguna que otra jugada de su equipo.
0: ¿Y qué pasa en el banco de Pipo Bonocito?
2: Brazo cruzado para Pipo Bonocito, bien, bien por aquella jugada que terminó fallando a Uberi finalmente, pero contento por esa situación.
0: Va juntando pases a Lorenzo Almagro. Juega por derecha, Arias larga para que corra Osmendi y la pelota ingresa en el área de Javier Vallejos. Salida para el ferroviario. ¿Qué pasa en el Ducó, Fernando González?
4: Por ahora 0-0, 6 minutos del primer tiempo.
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0: Tocando atrás Moyano para Javier Vallejos. La salida del Central Córdoba de Santiago del Estero. El fútbol en Radio Nacional. Te lo comenta Julieta Nataluti.
1: San Lorenzo pierde un jugador creativo con la salida de Facundo Gulli. Es por eso que Alexis Cuello deja esa doble punta para poder acomodarse, acercarse al medio campo y poder generar el juego. Te dejo.
0: Se viene el Central Córdoba por derecha. El cruce con lo justo de Emiliano Amor, porque había quedado descompensado en el fondo San Lorenzo de Almagro. Pide calma, pide tranquilidad. Uno de los que debuta, el número 19.
1: Exactamente, proveniente de Banfield. En este caso firmó la rescisión para llegar a San Lorenzo. Opción de compra muy elevada para el conjunto azulgrana, $750,000. No creo que la ejecute, pero sí es un refuerzo que al menos le va a durar hasta 2027.
0: En 6 minutos de la parte inicial, la pelota es de San Lorenzo, mitad de cancha, parecía mano, dice que no el árbitro, recuperación del ciclón, apertura a la derecha para que corra Nahuel Arias, de primera lo mató a su compañero Juan Pablo Álvarez, era un pase sencillo, un pase simple para Reali, tenía campo para recorrer, demasiada potencia, salida para el ferroviario.
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0: Más atrás dice el árbitro, Zunino. Juego de manos que hace ya Fernando Martínez. Hasta la mitad de la cancha donde recupera el ciclón. La revolea Emiliano Amor, buscándola a Rodrigo Mendy, que mete el cuerpo, la quería bajar de cabeza. El rebote favorece a Lucas González. Si arma o no el ataque de Central Córdoba, la bajó muy bien Michael Santos. Pero está para que juegue ahora González, la cuchareó, la filtró. El pase no llega a destino. Lateral para Nahuel Arias. Salida para San Lorenzo Almagro.
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0: Se traba, se lucha en la mitad de la cancha, rebote para que meta con todo Tijanovic. Busca la infracción, la consigue. Pisó el palito. Juan Pablo Álvarez estaba arrinconado. Tijanovic que trabó, recuperó. Y cuando estaba arrinconado contra la raya de costado, generó la infracción.
1: El primer mediocampista que haya llegado en San Lorenzo, Juan Pablo Álvarez, se apuró. No está bien por ahora el refuerzo en San Lorenzo. Le cuesta adaptarse en los primeros minutos. San Lorenzo lo va a necesitar y mucho, sobre todo ante la falta de Gulli para poder crear un poco de juego.
0: Responde Central Córdoba, el centro por abajo, el desvío del camino. Desesperadamente sacaba Emiliano Amor por un costado. Cuando Central Córdoba apura, San Lorenzo La pasa mal en defensa. Esto será salida para el Ciclón en 8 del primer tiempo.
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0: Tocando Gil cortito para que salga Emiliano Amor. Parado como primer marcador central. De Amor para Córdoba. De Córdoba jugando corto para Tripiquio. ¿Qué pasa en el Ducó González?
4: Por ahora no hay goles. 9 minutos del primer tiempo. 0-0.
0: Están jugando Huracán y Atlético Tucumán. Huracán que va a recibir el próximo miércoles el estadio de Huracán. Mejor dicho, el encuentro fair entre Boca y Estudiantes de La Plata.
4: Claro, exactamente. Boca hará de local en Parque de los Patricios.
0: ¿Cuándo nos invita a Mar del Plata usted, González, al equipo de Fútbol Show Nacional?
4: Cuando ustedes quieran, son bienvenidos. Lo esperamos con asadito.
1: Yo firmo.
0: No diga esas palabras a esta hora de la noche,
4: playa,
0: por favor.
4: Asado, ¿qué más quieren?
1: Es complicado. Mi compañía. 24.
0: Sí, su compañía es totalmente anecdótica y secundaria, le diría.
1: El asado es lo primordial.
0: Y Mar del Plata, una ciudad bellísima, ¿no?, en nuestro país.
4: Hay buenas sangucherías por acá de Jesús, ¿eh?
0: Pague lo que debe. Balón parado para San Lorenzo en la mitad de la cancha. Juega rápido el equipo de Pipo Gorosito. Amor para Tripiquio. Tripiquio y la pelota en el círculo central. Levanta su mirada el capitán de San Lorenzo. Jugando a la izquierda para Alejo Córdoba. De Córdoba de primera, buena descarga para Derritis, que aceleró. Se manda por izquierda. El centro por abajo para Real y puerta de área. Real y que puntea para Derritis. Va San Lorenzo, el centro de zurda de Ritti para Osmendi, que la baja de cabeza, el rebote para Real y sale lejos el arquero. Se juega la vida, se juega el pellejo. Javier Vallejos lo tuvo San Lorenzo, Julián Taruti.
1: Y fue buena la chance San Lorenzo, sin tanta claridad, pero con un poco más empuje. Está bien Matías Real diciendo que comanda el juego, comanda los ataques, sobre todo en el sector izquierdo.
0: El centro de Vera para Barrera, el rebote, mete con todo y Acobelis se va con pelota y todo por líneas finales. Matías de Ritis, tiro de esquina para Central Córdoba. Dame una, Gustavo.
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0: El envío al primer palo queda corto, sacando de cabeza. Estaba el número 13, Juan Cruz Ratalino. El rebote, lucha Osmendi. Gana la posición el 9 de San Lorenzo. El pase queda corto, recupera Central Córdoba. Queda mal parado en el fondo del Ciclón. Se viene el Ferroviario por derecha. El recorte para adentro de Tijanovic. El centro queda corto. Amortiguaba otro rebote más y le quedan las manos Orlando Gil. Desordenado, desprolijo el partido, pero con intensidad.
1: No defiende bien San Lorenzo, le cuesta el retroceso y Central Córdoba aprovecha eso. Lo dijimos anteriormente, ¿no? Muy vertical, aprovecha llegar lo antes posible al área rival para poder sacar alguna ventaja de eso. Después deja espacios en el retroceso, pero está siendo punzante Central Córdoba.
0: El remate de media distancia de Iacobelis. Lo encontró bien parado Orlando Gil. Se lo quiere llevar puesto el Ferroviario al Ciclón de Boedo. Lindo latigazo de zurda de Iacobelis. Mejor respuesta del arquero paraguayo.
1: Y fue buena esta chance de Central Córdoba. Creo que la más clara para poder llegar al área de Orlando Gil. Vio el espacio, vio que tenía el lugar para poder sacar un remate. Y sacó un lindo remate para que Orlando Gil, que estaba bien, estaba atento, pudiera contener. Avisa Central Córdoba que está más cerca del gol que San Lorenzo.
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0: Responde el equipo de Pipo Gorosito con Osmendi. Ay, el pase fue malo de Rodrigo Osmendi. Se apresuró, se apuró. Vende Gustavo Joven.
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0: Di Giovanni, ¿qué pasa en el banco de Central Córdoba?
2: Y Sebastián Domínguez le pide justamente lo que marcaba Juli, que sea un equipo directo, intensidad, constantemente.
0: Pero ojo, porque se está moviendo alguien en el banco de suplentes. Me parece que... Sí.
2: Sí, se empieza a mover uno de los suplentes. Ahí vamos a estar atentos a ver si hay algún poco molestia.
0: Sí, el 37, ¿eh? Así que seguía algún jugador de Central Córdoba que puede tener alguna molestia física. Las pelotas del Ferroviario, que está un poquito mejor que San Lorenzo en el comienzo del partido. Largo el envío para que corra Michael Santos. Quedó perfectamente habilitado. Santos anulado por offside. Es picante el delantero, que ya está con demasiada experiencia en su espalda, pero no le podés dar un centímetro. González. ¿Era offside o no era, Fernando?
4: Finita, yo creo que está bien cobrada.
0: Para mí no, se apresuró en línea. Respire,
7: representante de Boedo.
4: Es un hombrito.
7: Para mí el pie izquierdo de Córdoba habilitaba.
1: Yo creo que había que revisarla muy bien, había que trazar las líneas. Me sorprende que no haya hecho el delay de bandera, ¿no? Como se suele hacer estas jugadas tan definitorias, porque iba solo Santos al área, quedaba mano a mano con Gil. San Lorenzo mal parado nuevamente en defensa.
7: Imagino la bronca de Sebastián Domínguez.
2: Sí, lo protestan todavía y le molestó que lo levantó rápido la bandera, no hizo el famoso delay.
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0: Corre la pelota, Nahuel Arias por derecha, la dejó viva, después la regaló. Se complicó el lateral derecho de San Lorenzo. Revolea Amor. Uy, el pase por abajo arriesgando de Amor. Balón para Tripicchio. Qué puntea para que juegue ahora Ratalino. Sale el ciclón por derecha con Ausmendi. Ausmendi para adentro para Tripicchio. Tripicchio que la cambia de frente para que corra por el sector izquierdo de Ritis. La baja con el pecho de Ritis. Controla el lateral izquierdo del ciclón. Jugando para Reali. Reali la pelota todo recostado por la banda izquierda. Jugando para abajo para Tripicchio. Tocando el capitán de San Lorenzo del Magro. Apertura a la derecha para Nahuel Arias. Arias que corre. Descarga de primera para Ausmendi. Ausmendi parado casi como enganche. La pared que no prospera. Recupera Central Córdoba. Falta, infracción. Da ley de ventaja o no. Marca la falta. Llegaron tarde contra Tijanovic. Salida para el ferroviario.
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0: Saliendo Central Córdoba, el equipo de Sebastián Domínguez. La pelota de Vallejos, jugando para Alejandro Maciel. Maciel por abajo para Michael Santos. Muy buena descarga de primera. Se viene Moyano por derecha. La adelantó y la perdió. Falta en ataque. Infracciones de Santiago Moyano contra Matías de Ritis. Pero por la banda derecha, Juli, Central Córdoba parece detectar el negocio.
1: Encontró el espacio ahí Real y no es un jugador que se caracterice tanto por defender. Queda muy solo de Ritis en ese sector. Aprovecha Moyano pasando constantemente al ataque y a Covelli también ayudando. Bueno, acá fue la falta innecesaria, ¿no? Se termina enganchando la pierna del jugador de Central Córdoba con el de San Lorenzo. Desperdició una buena contra. San Lorenzo está sufriendo y mucho. Mueve a los centrales para poder cubrir ese espacio y después las contras, el cambio de frente, deja mal parada a San Lorenzo.
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0: Pelota que favorece a Central Córdoba por la banda izquierda. La pisa Diego Barrera. El rodeo de Barrera. Sigue Diego Barrera. No se la pueden sacar. El cambio de frente no fue del todo bueno. La puede dejar corta para su arquero. Presiona Ausmendi. Saca. Revolea. Dispara Vallejos. Largo para la posición de Barrera. ¿Qué hizo el número 7?
1: Quiso despejar la pelota, volver a jugar hacer la jugada. Bueno, no le salió bien. Le tiró un mazazo, ¿no? A su propio arquero, que estuvo atento, despejó bien porque Cuello iba a recepcionar la pelota e iba mano a mano para el gol.
0: Dice, bueno, ¿y qué hizo el 7 de Central Córdoba?
2: Sí, acá se agarraron mucho la cabeza, ¿eh? La vieron que quedaba cortita la pelota. Decía que estaba atento el arquero.
0: ¿Usted, hombre, de Acasuso, de Giovanni?
2: Sí, de Acasuso.
0: ¿Cómo anda el quemero? Después me cuentas porque se viene Central Córdoba. El pase filtrado con lo justo, medio amor. El rebote para que se venga González. El remate de media distancia, el desvío. ¿Le queda o no a Moyano? Le deja correr Moyano, que le reclama a González, que estaba solo por la banda derecha. Encuentra remate Lucas González. Es un poquito mejor el local.
1: Y tenía razón Moyano en enojarse porque González tenía el espacio, se apuró, no tomó la decisión correcta. Si se la abría a Moyano, quedaba solo para poder rematar. Otra chance desperdiciada, que está mejor Central Córdoba en el partido.
0: Tiro de esquina para el ferroviario. Desde el sector derecho le va a pegar a esa pelota Jakubelis. Jakubelis que acomoda para impactar de zurda. Mucha gente del área de Orlando Gil. 17 de la parte inicial. Tiro de esquina para Central Córdoba. El envío de Jakubelis cerradito. Oh, sacó de cabeza Cuello. El rebote la persigue Barrera. Se complica Barrera. Presiona a todos los corres de Ritis. Tocando atrás Moyano para su arquero. Javier Vallejos. Salida para el ferroviario.
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0: No puede tener la pelota del ciclón. Esto...

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1: De cabeza Mancilla entregó para que se venga González. La puntea para que se venga Michael Santos. Escapó, recortó, falta. No fue falta.
2: Me pareció falta a mí.
1: Ay, no fue falta contra Michael Santos, que le apuntaba directamente a Orlando Gil. ¿Cómo debe estar Sebastián Domínguez?
3: Se vuelve loco el entrenador de Central Córdoba pidiendo la infracción sobre Michael Santos.
1: González, ¿era falta o no era falta? ¿Qué viste en el monitor?
4: Para mí lo sacó bien, ¿eh?
1: Ah, y bueno. Sí, ¿no? Y sí, ¿no?
2: Así lo dice González.
1: Y sí, ¿no?
4: Para mí lo sacó bien.
1: Qué obviedad, ¿no? Ay, relator, se viene Barrera por izquierda, aguantame. Enganchó para afuera, el centro para abajo. Amor, a medias el rebote para Tijanovic, en puerta de área, tocando la izquierda para Fernando Martínez. Martínez tocando para Barrera. Barrera que puso el cuerpo, ganó la posición, recortó para adentro. Barrera la mete al primer palo, el centro cerradito. Y casi en contra. Lo de Alejo Córdoba, que quiso cortar la pelota, casi se la mete por arriba. Orlando Gil respira el ciclón de Boedo.
2: Y San Lorenzo se complica solo, ¿no? Porque la pelota iba para Santos, que estaba adelantado. Córdoba no sabía, puso la pierna. Atento Gil para sacar esa pelota. Dijimos que Central Córdoba le complica en su derecha, bueno, también en la izquierda a San Lorenzo. No están bien los laterales, no están bien los carriles, dejan muchos espacios y Central Córdoba aprovecha con su verticalidad.
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1: González, ¿qué pasa en el Palacio Ducó?
4: Por ahora 0-0, 21 minutos de la primera parte, parejo el partido.
1: Di Giovanni, ¿cómo está Pipo Gorosito?
3: Preocupado, no le gusta nada de este momento de San Lorenzo en el partido.
1: 20 minutos del primer tiempo de la Madre de Ciudades. Central Córdoba 0, San Lorenzo 0.
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1: ¿Qué pasa con el catering, Nataluti?
2: Llega para el entretiempo, me han dicho acá en Santiago.
1: Apuren, ¿no, joven?
0: Sí, bueno.
1: Apure ese motor ferroviario.
0: Sí,
1: se viene por derecha, Emiliano Amor, saliendo el equipo de Pipo Gorosito. Amor arriesga bastante en la salida, Nataluti.
2: Arriesga bastante y ordena mucho también a su compañero de esta saga, que es Alejo Córdoba, que tiene muy pocos partidos, 4 partidos en la primera división. No sé qué también le va a servir a San Lorenzo, un jugador que arriesgue tanto cuando no está sólido en defensa.
1: Juntaba pases el ciclón, reclamaba infracción a Osmendi, recuperó y se viene Barrera a toda velocidad. Dejó 2 en el camino, Barrera para el primero. Barrera. Tapó Gil, el paraguayo salva a San Lorenzo Almagro. Una carrera fenomenal de Diego Barrera, que de Diego se transformó en Diego Armando. Desparramó a jugadores de la mitad de la cancha, sacó el latigazo de zurda. Buena respuesta a Orlando Gil, lo tuvo Barrera para Central Córdoba.
2: Y hay un mérito de Emiliano Amor, porque terminó después incomodando a Barrera a la hora de ejecutar de ese último tiro. Bueno, lo incomodó e imposibilitó que salga limpio para tener el primer gol para Central Córdoba. Lo que hizo Álvarez en defensa, cómo lo dejó pintado Barrera, no marca bien el flamante refuerzo de San Lorenzo, no está bien en este partido. Y yo te digo, 22 minutos tiene todos los números para salir Juan Pablo Álvarez.
1: Para que recién arranca, Nataluti.
2: Gorosito tiene que tomar medidas porque este sector está siendo muy fácil para Central Córdoba.
1: Di Giovanni, pará. Di Giovanni, decía algo.
3: Te avisamos, ahora le digo a Pipo.
1: Pero el 22 del primer tiempo. Viejo, González, decía algo. Marplatense.
4: ¿Y qué quiere que le diga? Acá está todo muy obvio, me parece, ¿eh?
1: Pero, ¡epa! ¡Jove! Recién arranca esto, Jove.
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1: Recuperó San Lorenzo con Tripiquio. El pase filtrado para que se venga por derecha Álvarez. La mete a la carrera, primer palo, sacando como podía Martínez. Rebote para que la metan al área, Arias. Pinchó un par de nubes, Arias. Se sacó el problema de encima, recuperó ahora. Se viene San Lorenzo con Cuello, el pase para Ratalino. Ay, Ratalino, ni centro, ni pase, ni nada. El ciclón empezó a merodear el área de Central Córdoba. Salida para Javier Vallejo.
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1: 23 y fracción del primer tiempo. Tiro de esquina para San Lorenzo de Almagro. Del sector derecho le va a pegar Matías Real esa pelota. Mucha gente del área de Central Córdoba. Acomoda Reali que levanta su mirada, buscando seguramente el segundo palo. Reali para ejecutar. La orden del árbitro. La metió Reali al corazón del área. Cabezazo de despeje de Maciel. Y se arma la contra. Se arma la réplica de Central Córdoba. A toda velocidad. Corre barrera. El pase a la derecha que queda corto. Recuperando a medias de Ritis de cabeza. Rebote para que juegue ahora Lucas González. González entregando por abajo para Maciel. Sale el ferroviario. El cambio de frente queda corto. Con lo justo entregaba Martínez. Apertura a la izquierda para que juegue Jacobelis. Jacobelis por abajo. Recuperación de Emiliano Amor. Salida del Cuervo.
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1: González tocando para Jacobelli, de taco para González. González atrás entregando para Mancilla. Presiona San Lorenzo con Osmendi. Le toca Mancilla para Maciel. Maciel de apertura a la derecha para Moyano. Moyano y la pelota. Moyano que va a encarar el taco de Michael Santos para Moyano. Con lo justo de Ritis. Buena marca de Matías Ritis. Y a ver si San Lorenzo puede meter el contraataque. De primera descargando Osmendi para que juegue ahora Reali. Reali que tiene campo para recorrer. Si se anima puede ser buena. Pero no se animó el número 11, Matías Reali.
2: Tenía espacio, prefirió volver a empezar. Me parece que era una chance desperdiciada para un San Lorenzo que le cuesta tanto tener la pelota. Reali ahora más posicionado a la derecha, Álvarez a la izquierda.
1: 25 del primer tiempo, Central Córdoba 0, San Lorenzo 0.
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1: Se viene el ciclón por la derecha, buscaba filtrar el pase Reali. Rebotaba en la marca de Fernando Martínez. Le dio una vuelta por el banco de Sebastián Domínguez.
3: Bueno, Sebastián Domínguez que está conforme con este momento de Central Córdoba, contento con lo que están haciendo sus jugadores.
1: Se viene el ciclón por izquierda, ataca ahora Derritis. Derritis que va a filtrar, pasa por abajo. Se viene Ratalino que no pudo pasar entre dos. Recuperación, presiona Ratalino. La pelota queda en poder de Santiago Moyano. El despeje y la salida del ferroviario.
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1: Fernando González, ¿qué pasa en el Palacio Ducó?
4: No hay goles entre Huracán y Atlético Tucumán en 27 minutos del primer tiempo. Recordarles que por la primera nacional, en el cierre de la fecha número 23, fue triunfo en condición de visitante de Tristán Suárez. Que ganó 3-1 a Güemes, quedó segundo en el grupo B.
1: El centro atrás para Alexis Cuello. Se lo perdió San Lorenzo. Se lo perdió San Lorenzo Almagro. En dos toques llegó el ciclón de Pipo Gorosito. Un muy buen centro atrás de Matías Reali. Un penal en movimiento, el que acaba de desperdiciar Alexis Cuello, que remató de primera de derecha, la tiró apenas por encima del travesaño de Javier Vallejos. En 27 de la parte inicial, la más clara del ciclón fue para Alexis Cuello.
2: Y estaría funcionando el cambio de Reali a la derecha porque se entendió bien con Nahuel Arias. Pasó al ataque, creo que la primera vez en todo el partido que Arias pasa al ataque. Un centro a Reali que leyó bien el posicionamiento de sus compañeros. Llegó solo Alexis Cuello. Bueno, la agarró muy abajo, una chance clara para San Lorenzo. Creo que la más clara del partido.
1: Di Giovanni, ¿qué pasa con Pipo Gorosito?
3: Y ahora más contento. Así quiere más combinaciones, Pipo.
1: 27-30 del primer tiempo en el Madre de Ciudades. Historia empatada 0-0.
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1: Filtra el pase por abajo Mancilla, jugando de primera para que se venga Martínez por izquierda. Martínez entregó para el taco de barrera que no prospera. Lateral para el ciclón. Fernando González, ¿qué pasó más temprano en Liniers?
4: Ganó Vélez 1-0 y es líder del grupo A con 9 puntos.
1: ¿Y qué pasó en Vicente López?
4: Fue triunfo de Talleres 4-0.
1: Ganó el equipo de San Paoli, González.
4: Sí, señor. Primer triunfo para el conjunto de San Paoli. Primeros 3 puntos para el equipo cordobés. Más temprano el primer triunfo también en el campeonato para Sarmiento. Derrotó 2-1 Independiente Rivadavia.
1: Reali de cabeza para que corra cuello por derecha. Con lo justo el cruce de Mancilla. Le salió un pase para Martínez. Presionado, la perdió Martínez. Recuperó Mendy por derecha. Lindo cambio de frente para que se venga el ciclón. La mató, la controló Álvarez, que aparece por la izquierda ahora. Va Álvarez, el pase muy largo para Cuello. Se tiró con todo de Ritis. La pelota pica, no sale, quedó viva. Ahora sí, ¿qué marca, Zunino? ¿Qué marca?
2: Corner.
1: ¿Corner o arco?
2: Corner, corner. Se queja Central Córdoba que era arco, pero finalmente marcó corner.
1: Corner, dame una, Gustavo.
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1: Me dejó unas dudas González esta jugada. Era corner, era arco, se fue, no se fue.
4: Corner, corner. Se había ido y corner para San Lorenzo.
1: Siempre para el mismo lado, ¿no? Dice el árbitro, el viento.
2: Qué bien que está, Fer González.
1: Tiro de esquina. La mete Real y sacó de cabeza con lo justo Tijanovic. Rebote. Uy, se complicó San Lorenzo. Luchaba Tripiquio. Falta o no. Trabó, ganó Real y va a encarar. La pisa el número 11. Real y el paso atrás para Tripiquio. La puntea. Rebote. Nadie le pegó el arco, Nataluti. Nadie le pegó el arco ahora para pegar al arco de derecha.
2: Le quedó incómodo a Nicolás Tripiquio. Quiso hacer una de más, buscar un pase más. Está muy bien Matías Real y es el que está conduciendo a este equipo, sobre todo en los ataques. Central Córdoba tiene la pelota. San Lorenzo creo que ataca un poquito mejor.
1: Se viene el ferroviario, el cambio de frente muy malo. Le reventaron el pecho a Álvarez. Rebote para que recupere Tijanovic. Tijanovic entregó para que juegue Jacobelis. Apertura a la izquierda para que se venga González. El remate por abajo. Fácil. Un pase para que salga ahora Emiliano Amor. Queriendo meter la contra. La descarga de primera de Osmendi. Lo mató, lo fusiló. Ana Will Arias. 30 del primer tiempo. En el Madre de Ciudades. Central Córdoba 0. San Lorenzo 0.
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1: Buen rodeo de Matías Vera. De Vera jugando para Tijanovic. Apertura a la izquierda para Martínez. Lo mató Tijanovic. Se esfuerza Martínez recuperando la pelota, jugando para Barrera. Barrera para Martínez. Trabó el número 20 de Central Córdoba, Santiago del Estero. Tijanovic y la pelota. Apertura a la derecha para que se venga ahora Santiago Moyano. Tocó para que aparezca ahora Jacobelis. A perfil cambiado el capitán de Central Córdoba. Jacobelis jugando corto para González. González para Moyano. Moyano para Jacobelis. La va a perder. Y la perdió Jacobelis. Trabó entre dos y la perdió. Pero el rebote favorece para que se venga Vera. Vera la cucharió para Moyano. Moyano enganchó, recortó de buena manera. El centro al área. Central Córdoba en 31 y medio del primer tiempo. Cabezazo letal de Michael Santos. Una acción bárbara por el sector derecho de Santiago Moyano, que engañó a toda la defensa. Amagó el centro en primera instancia. Siguió de largo. Matías de Ritis se la puso en la cabeza. Santiago Moyano a Michael Santos, que anticipó a toda la defensa. Que lo durmió a Nahuel Arias. Conectó el cabezazo letal del uruguayo. La puso contra el caño izquierdo de Orlando Gil. Y en 32 del primer tiempo, Michael Santos dice que el ferroviario le gana a San Lorenzo por 1-0.
2: Decíamos que Central Córdoba estaba mejor, tal vez le faltaba el último pase para poder concretar y llegó Moyano, el mejor atacante que tiene Central Córdoba, y eso que juega lateral derecho, eso es para un poco explicar el presente Central Córdoba y el presente de San Lorenzo. Un gran amague por derecha, dejó pagando a Derritis, tiró un centro impecable a donde tienen que ir los centros de los laterales, y Santos, que le ganó con oficio a una Nahuel Arias que recién vuelve a jugar después de 2 años, se nota también la inactividad. Bueno, Central Córdoba merecidamente gana 1-0 ante San Lorenzo, que poco hizo en este partido.
1: Repercusión en el banco de Sebastián Domínguez.
3: Puños en alto de Sebastián Domínguez, felicitaciones para Michael Santos, pero sobre todo para Moyano por la jugada y el desborde. Quinto gol de Santos en el campeonato.
1: ¿Y qué dice Pipo Gorosito en el banco del Ciclón?
3: Y Pipo Borosito, que miró hacia sus asistentes, trata de encontrar quién tenía que seguir la marca de Michael Santos.
1: Ha quedado sentido el número 29 de San Lorenzo, Rodrigo Osmendi, que la puntió, recibió la falta. No hubo tarjeta, ¿no, Di Giovanni?
3: Muy dolorido. No, por ahora no hubo tarjeta para el jugador de Central Córdoba. Me parece que lo perdona el árbitro.
1: ¿No era para tarjeta amarilla, González?
5: Y parecía que sí, fue fuerte, ¿eh?
1: Sí, sí, la fuerte lista. Fuerte y llegó tarde. Siempre para el mismo lado. Se viene el balón parado para San Lorenzo. Acomoda Reali. Mucha gente en el segundo palo. Demasiado adelantado el arquero Vallejos. La orden del árbitro Zunino. Le va a dar el envío de Reali al segundo palo. La bajaron de cabeza. La quiere Emiliano Amor. Rebote para Tripiquio. Mete al área nuevamente. Apertura para Derritis. Rebote en la marca. La pelota le sale despedida para que la domine Derritis. Derritis jugando corta para Tripiquio. Tripiquio para Derritis. Presiona al central Córdoba. Sale bien el equipo de Pipo Gorosito ahora tocando de primera. Apertura en izquierda para que se venga. Ahora Ratalino. El pase no es bueno por adentro. Recuperación del ferroviario. Salida para el equipo de Sebastián Domínguez. Arrinconado está ahí a Cover y salió entre dos. Después la regaló. Recupera San Lorenzo. También recupera ahora Michael Santos. Tiró un caño. Pasó el autor del gol. Uy, quedó lesionado. A ver. Se toma el gemelo derecho. O fue un engaño. Lo de Michael Santos, que frenó la carrera, casi que se detuvo a cero, se tomó el gemelo derecho. ¿Qué pasa, Di Giovanni?
3: Bueno, recordemos que Michael Santos estuvo en duda hasta último momento, venía de una lesión, de una molestia física, veremos. Imagino que el jugador que se movía hace unos ratos en el conjunto de Central Córdoba tenía que ver un poco con esto, pero da la sensación que va a poder continuar.
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1: Ataca el ferroviario por derecha, la pone bajo la suela Moyano, tocando para Iacoberis, el centro del segundo palo. Bueno, el rebote para que le quede a Barrera. Barrera que va a amagar, recorta el número 7, se amaca, después la pierde y comete infracciones. Debería ser tarjeta para el número 7, Diego Barrera, porque cortó la contra de Matías Reali. Zafa, el atacante de Central Córdoba, para mí, el mejor de la cancha.
2: Está permisivo Zunino, veremos hasta cuándo puede hacerlo. También está bien Barrera. Creo que Reali es el mejor para San Lorenzo. Moyano y Barrera son los mejores para Central Córdoba. Ambos por cada lado. Ahí está la clave del equipo santiagueño para poder estar ganándole a San Lorenzo 1-0. Que no hace demasiado, pero con muy poco puede lastimar a una defensa que no está bien, que es nueva, que tiene jugar diezmados y que a Pipo Borosito le cuesta poder encontrar la solución.
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1: Otra joven.
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1: 36 del primer tiempo, gana Central Córdoba 1-0, la aguantó Osmendi, trabó, giró, no pudo recuperar, rebote para Cuello, la deja correr para que entregue Arias para Tripiquio, otra vez para Alexis Cuello que está casi como enganche, Cuello que levanta su mirada, cambio de frente a la izquierda para Matías Derritis, que la controló con el pecho, la aguanta Álvarez, Álvarez que filtró el pase para Cuello, se la llevó por delante Alexis, saque de arco para Central Córdoba, intenta Cuello, pero al ciclón le cuesta todo el triple.
2: Y ahí está la clave de San Lorenzo, lo dijiste vos mismo. Alexis Cuello está jugando de enganche, ese es el error. Porque si San Lorenzo forma con un 4-4-2 para tener dos puntas, para tener dos en ataque, quien tiene que crear el juego no es justamente uno de los delanteros, porque San Lorenzo ataca con pocas personas, queda Osmendi solo contra los cuatro defensores de Central Córdoba. Bueno, la salida de Facundo Gulli le está pesando a San Lorenzo, el no tener un jugador creativo que agarre la pelota y vaya para adelante. Le queda esa posición a un Reali que no es naturalmente ese jugador, a un Álvarez que no está teniendo un buen partido. Creo que ahí tendrá que estar la variante de Gorosito para el segundo tiempo.
1: Tocando Tripique a la posición de Matías Derritis, salida para el equipo de Pipo Gorosito. Me doy una vuelta por el Palacio Ducó.
4: 0-0 en 39 minutos del primer tiempo entre Huracán y Atlético Tucumán.
1: La bajada de cabeza Osmendi para que corra Cuello. Atento el arquero para salir lejos. Atento Javier Vallejos. Me doy una vuelta por el banco de Sebastián Domínguez.
3: Bueno, tranquilo, brazos cruzados, Sebastián Domínguez, con el resultado y con el funcionamiento de su equipo.
1: ¿Y qué dice Pipo Borosito en el banco del Ciclón?
3: Y Pipo Borosito ya empieza a mover a los suplentes, pensando en el segundo tiempo, empiezan a moverse los jugadores de recambio.
1: 38 y fracción de este primer tiempo. Luga Central Córdoba 1-0 ante San Lorenzo Almagro. Buen control por derecha de Matías Reali, retrocediendo con Emiliano Amor. De primera descargando para Alejo Córdoba. De Córdoba para que juegue ahora Ratalino. El cambio de frente a la izquierda para la ubicación de Matías Derritis. Controla el de Botines Blancos. Derritis que no profundiza. Tocando atrás para Alejo Córdoba. De Córdoba para Emiliano Amor, que cruza mitad de cancha. Por abajo lo encontró a Cuello. La pisa Cuello, buena. Amago de Cuello, después el pase quedó corto, la regaló, recuperó para que se venga Tripique por izquierda, le pasó Derritis, se rebaló Tripique, Natalutti, por el amor de Dios, se rebaló en puerta de área Tripique, se lamenta el capitán y se va gestando el contraataque de Central Córdoba por derecha. A toda velocidad va Moyano. Moyano entregó para Jacobelis. Jacobelis en puerta de área. El cambio de frente lo mató, lo asesinó a Diego Barrera. ¿Qué le pasó a Tripique, Natalutti?
2: Se resbaló Tripique, se agarraba la cabeza porque era una chance clara. Tenía para abrirla con Álvarez y con Derritis y poder así tirar el centro y ir a buscarla con los dos nueve. Bueno, no le salió a Tripique y después Central Córdoba tuvo la contra clara. Moyano que lo miraba a Jacobelis diciendo: estoy acá, pásamela.
1: Recuperó Jacobelis, se remata a colocar de Jacobelis en la media luna. La defensa de San Lorenzo entrega muchas facilidades. Se animó de media distancia. Le apuntó al ángulo superior izquierdo. El número 10, el capitán Marco Jacobelis, miraba a Orlando Gil. Lo tuvo el ferroviario.
2: No marcan uno contra uno San Lorenzo en el mediocampo. Deja muchos espacios. Permite una ruta de pases casi sin presión para Central Córdoba. Triangulaciones constantes. Y le está costando caro porque encuentra constantemente espacios para rematar Central Córdoba. No solamente ya es el desborde, también es el remate de afuera del área. Y empieza a ser un gran problema para San Lorenzo.
1: No la puede tener el Ciclón. Otra vez recuperado de inmediato Central Córdoba. La mete Santos de memoria al cambio de frente. Se la obsequió a Matías Reali, que puede meter el contraataque. Reali comanda la ofensiva de San Lorenzo Almagro. Reali no decide acelerar. Dame una, Gustavo.
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1: Tengo tiempo, dame otra.
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1: Trepa a toda velocidad, Nahuel Arias por derecha. Falta. Falta contra Nahuel Arias. Lo bajaron desde atrás al lateral derecho de San Lorenzo de Almagro. Y hay tarjeta en el aire. Y
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3: Bueno, el primer amonestado del partido, el número 7, en Central Córdoba, Diego Barrera.
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1: Sé la respuesta, pero se lo pregunto por obligación. ¿Era para tarjeta, González?
4: Bien amonestado.
1: No falla, Natalutti.
2: Coincido con González.
1: Muy bien, todas. Tiro libre para San Lorenzo. Reali para ejecutar. Buscando el segundo palo, el cabezazo de Emiliano Amor. Apenas pegado al palo derecho de Javier Vallejos. Se elevó muy bien Emiliano Amor. Ganó la posición, ganó el duelo aéreo. Conectó con el palitar izquierdo. La pelota pasó pegada al caño derecho del arco de Central Córdoba.
2: Saltó bien el ex Banfield, no logró darle la dirección correcta, le faltó un poco de fuerza, es por eso que después se terminó yendo la pelota, reclamaba un córner a San Lorenzo que no era bien cobrado el saque de arco. San Lorenzo que intenta a través de la pelota parada a ver si puede llegar al empate.
1: Intenta reaccionar el Ciclón de Boedo, la infracción de Real y que no la vi. Cubra Zunino, salida para el ferroviario.
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1: Di Giovanni, ojo con Saltita González.
3: Sí.
1: Ojo,
3: sí.
1: Le duele al número 18 del Central Córdoba.
3: Quedó dolorido. Después de esa infracción, de esa llegada a destiempo del jugador de San Lorenzo, quedó algo dolorido, pero vamos a continuar.
1: Toca Amor por abajo, arriesgando Emiliano Amor. Apertura a la izquierda para Matías Ritis. Entregando para que juegue ahora Álvarez. Álvarez que no la cede bien para Matías Ritis. Lateral para Central Córdoba. Gana el Ferroviario 1-0. Ya en 43 del primer tiempo.
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1: Ganó Michael por el segundo. Se mete al área. No fue penal. No fue penal contra Saltita González. Lo camisetearon en el arranque de la acción y después reclamaba penal. Trabó, ganó Moyano por derecha. El rodeo de Moyano no se la pueden sacar. Después se desparramaba dentro del área. No había infracción en segunda instancia. Recupera el Ciclón, que quiere meter la contra. Mete con todo en mitad de cancha Tijanovic. El rebote para Alexis Cuello. La recuperó Central Córdoba. Se durmió Cuello. Se tira al piso. Puede tener el segundo el Ferroviario. El pase para adentro. El rebote. No se animó para pegar al arco Mancilla. Porque tenía remate el marcador central de Central Córdoba. Justamente lo tuvo Mancilla de zurda. Pasa de todo en el partido, Julieta Gataluti.
2: No la resolvió bien Mancilla, por eso Central Córdoba se perdió a la segunda. Primera instancia no me había parecido penal. La de González sí que fue camiseteado a principio de la jugada, pero no me pareció penal dentro del área. Tampoco la segunda, veremos después si hay alguna revisión o qué puede hacer González, pero deja muchos espacios a San Lorenzo. Es muy permisivo a la hora de defender y Central Córdoba no está con más ventaja porque no termina de definir de manera correcta.
1: González, ¿no hubo revisión?
5: Coincido con Juli, hubo infracción en el comienzo de la jugada, una vez que ingresó, no me pareció infracción para cobrar penal. No toca la pelota el jugador de San Lorenzo, esto hay que decirlo, pero tampoco toca el jugador de Central Córdoba.
1: ¿No fue amonestado, no, Di Giovanni, el jugador de San Lorenzo, por el agarrón?
6: No fue amonestado.
1: ¿Y eso le parece bien a Taluti?
2: Si se tiraba el jugador de Santa Córdoba, tendría que haber sido amonestado. Dejó continuar la jugada Zunino. ¿Podría haber sido amarilla? Sí. Tampoco cambia mucho.
1: 45. Va acomodando la salida San Lorenzo Almagro. Jugando Emiliano Amor. Apertura a la derecha. Lo mató Amor a Matías Reali. Lateral para Fernando Martínez. ¿Cuánto más se va a jugar Di Giovanni en el Estadio Único Madre de Ciudades?
6: Bueno, se van a jugar 2 minutos más.
1: Muy bien, salida para Central Córdoba.
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1: Recuperó Tripico, jugando a la izquierda para que se venga ahora el número 22, Juan Pablo Álvarez. Se durmió, la va a perder. Ah, le cobraron falta.
2: Menos mal que le cobraron falta, porque la contra que tenía Central Córdoba después de esa pérdida de Álvarez era casi medio gol.
1: No sé si era falta, dame una, Gustavo.
0: 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Relator.
1: Última acción del primer tiempo. Tiro libre para San Lorenzo Almagro, que busca el empate. 46 ya cumplidos. Se viene el envío de Real y la orden de Zunino. La meta al segundo palo. El puñetazo de Vallejos. Y a ver la contra de Barrera. Toda velocidad trepando por izquierda. Veremos si le da el tiempo a Central Córdoba. Filtró Barrera. Recuperación de Real. Y cuando el árbitro marca el cierre, marca el final del primer tiempo en el Estadio Madre de Ciudades, con un muy lindo gol de cabeza de Michael Santos a los 32 minutos. Central Córdoba 1, San Lorenzo Almagro 0.
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1: Y está comentando Julieta Taluti. Me doy una vuelta por la zona baja con Di Giovanni.
6: Bueno, se van retirando los equipos, se juntan en la mitad de la cancha. Por el lado de Central Córdoba, un amonestado, Diego Barrera. Esperan en el banco de suplentes, pensando en el segundo tiempo. Álvarez, March, Gómez, Casemeiro, Cravero, Rodríguez, Cardoso, Naya, Laprida, Cuitinho, Baraldo. Por el lado de San Lorenzo no tiene amonestados. En el banco de suplentes las opciones que tiene Gorosito son Debecki, Rodríguez Pagano, Corujo, Lorenzón, Perruzzi, Gulli, Cardillo, Alacia, Lastater, Irazo y Del Prete.
1: Me doy una vuelta por Estudios Centrales con Fernando González.
4: Es empate parcial entre Huracán y Atlético Tucumán, 0-0 al cabo de los primeros 45 minutos. Más temprano, Sarmiento en Junín derrotó 2-1 a Independiente Rivadavia de Mendoza. Los goles de Martínez y Mavilla. Fernández había empatado transitoriamente para el equipo mendocino. Ganó Talleres en Vicente López, 4-0. Rick por duplicado de Pietri y Cristaldo, los goles para el conjunto de Sampaoli, primer triunfo para el equipo cordobés. Fue transmisión también de Radio Nacional el triunfo de Vélez en Liniers, 1-0 sobre Independiente. El gol lo hizo Aguirre a los 25 minutos del complemento. Por la Primera Nacional ganó Tristán Suárez 3-1 en Santiago del Estero a Güemes, quedó segundo a 2 unidades del líder Gimnasia de Jujuy. Por el torneo Federal A, triunfo en Mar del Plata de Kimberley sobre Argentino de Montemaíz, 1-0 con el gol de Russo. Ganó Defensores de Puerto Vilelas sobre Sarmiento de Resistencia, 4-1. Entonces, el triunfo para el equipo local por la Primera C. Cañuelas derrotó 2-1 a Yupanqui. Entre los partidos más destacados de la jornada, ustedes están escuchando el relato de Luca de Jesús, el comentario de Julieta Nataluti con Fede Di Giovanni. Central Córdoba de Santiago del Estero le gana 1-0 a San Lorenzo, el gol de Michael Santos a los 31 minutos del primer tiempo.
1: Todo el panorama del crédito marplatense de Fernando González en Estudios Centrales. Lo escuchábamos previamente a Di Giovanni en zona baja con los vestuarios de Central Córdoba y de San Lorenzo de Almagro. Pero en el Fútbol Show Nacional es momento de escuchar a ella, a la reina de Boedo, con el comentario del primer tiempo. Julieta Nataluti nos va a explicar este Central Córdoba 1, San Lorenzo 0.
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2: Y no fue un buen primer tiempo para San Lorenzo, que fue sorprendido desde el arranque con un Central Córdoba necesitado. El segundo partido de Sebastián Domínguez al mando del equipo venía de 2 derrotas consecutivas. Tenía una necesidad, una obligación, mejor dicho, el conjunto santiagueño. Y así salió a jugar estos primeros 45 minutos. Tal vez sin tanto juego, sin tanto fútbol, pero sí con empuje. Y eso le alcanzó para al menos irse al vestuario en ventaja por la mínima. Un Central Córdoba que es vertical, que aprovecha la falta de buen pie que tienen sus jugadores para llegar al área rival lo más rápido posible. Y dejar y aprovechar, mejor dicho, los espacios que deja San Lorenzo en una defensa que todavía no se logra encontrar. Central Córdoba supo jugar el juego de San Lorenzo desde el arranque. Presionó arriba, aprovechó las triangulaciones, aprovechó los espacios que dejaba San Lorenzo y sin hacer demasiado, lastimó en cada oportunidad que tenía. Así todo, con tanta verticalidad que tenía Central Córdoba, también dejaba espacios en 3/4 de cancha rival. Y San Lorenzo de a poco lograba encontrar para al menos intentar llegar al área de Vallejos. No lo hizo con tanta claridad. Mejor dicho, casi no tuvo situaciones directas que llevaban responsabilidad de Vallejos. Pero al menos intentaba atacar. Las más claras fueron para Central Córdoba, desde el arranque. Un Jacobelis que aprovechaba lo mal parado que estaba en mediocampo San Lorenzo para sacar remates de afuera del área, que sorprendían a Gil y que también sorprendían una defensa que no logra encontrarse. Que es nueva, sí, está jugando recién hoy por primera vez los 4 juntos. Pero casi todo no lograron hacer un buen trabajo. Un Juan Pablo Álvarez que está debutando como jugador de San Lorenzo y que no lo logró hacer bien, que dejó muchos espacios en los laterales, que por eso obligó a Gorosito a cambiar de bando a Real y que tal vez trajo un poco de resultado, porque la siguiente jugada logró conectarse bien con una Nahuel Arias que pasó una sola vez al ataque en este primer tiempo. Y esa jugada en ataque fue la que le dio la chance más clara para San Lorenzo. El pase a Real y que levantó la cabeza, vio que venía Cuello solo por el lado contrario, le tiró un centro perfecto a los pies, Cuello después la agarró muy de abajo y la pelota se fue por arriba del travesaño. Un minuto después iba a venir la respuesta de Central Córdoba y por el lado derecho, donde siempre fue la clave para el equipo de Domínguez. Moyano, tal vez la gran figura que tuvo el equipo en este primer tiempo, tanto Moyano como Barrera, bueno, fue casi como un atacante durante todos los primeros 45 minutos. Amagó el centro, dejó que pase de largo de Ritis, levantó la cabeza y tiró un centro perfecto casi al borde del área chica para que Santos, con todo su oficio, le gane en el cabezazo a un Arias que recién está volviendo a jugar después de 2 años de inactividad por lesiones. San Lorenzo después no tuvo con qué ir a buscar el resultado, no tuvo con qué empatarlo. Sí con ganas, pero le falta juego. Mucho para mejorar para Golcito de este entretiempo. Tal vez el ingreso de Facundo Gulli sea lo que le ayude al equipo a tener esa conexión mediocampo delanteros, un Cuello y un Ausmendi que estaban muy aislados. Para Central Córdoba será mantener las bases que lleven en este primer tiempo, estar un poco más atentos en la defensa y no dejar tantos espacios para que una contra San Lorenzo no le dé el empate parcial para el equipo de Gorosito. En los primeros 45 minutos, Central Córdoba fue superior. San Lorenzo nada tuvo por hacer. Mucho para mejorar, dejando una imagen negativa con respecto a lo que fue la victoria en Mendoza. Central Córdoba con poco lastimó un San Lorenzo diezmado, que todavía se está conociendo y que defiende mal y ataca no tan bien tampoco.
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9: Las 10 de la noche, 11 minutos en la República Argentina. Reforma de la Carta Orgánica del Banco Central. El debate de la iniciativa oficialista comenzará el próximo miércoles en la Cámara de Diputados, donde asistirán funcionarios del Poder Ejecutivo para defender la medida. El secretario de Educación Nacional, Carlos Torrendel, se refirió al paro docente. El funcionario dijo que se le hace un paro al gobierno nacional cuando los que pagan los salarios son las provincias. Buen promedio de ocupación hotelera en Salta. El Observatorio de Turismo Provincial señaló que llegaron más de 270.000 turistas y que hubo una ocupación hotelera del 71%. Se registran 6.125 muertos por los terremotos en Venezuela, así lo señalaron funcionarios del gobierno y añadieron que se estiman en miles los desaparecidos. En la ciudad de Buenos Aires la temperatura es de 15 grados 2 décimas, humedad 86%, cielo nublado.
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0: Seguimos con el Fútbol Show Nacional. En este lunes que tuvo fútbol temprano, que tuvo acción temprano. Fernando González en Liniers. González. Ya sé.
1: González.
0: Me fue a comprar lo que me debe, joven.
1: Ah, ¿sí?
0: Usted sabe que
1: ¿me
0: yo
1: puede
0: crédito,
1: contar que,
0: ¿cómo? Yo al crédito, debe? Al crédito marplatense, una noche fría, sí, de mucha hambre, con mucha similitud a esta noche estoy viendo.
1: Claro, todas las noches son de hambre.
0: Lo invité a comer un sándwich de milanesa. Ajá. Me quiso pagar, me quiso dar su parte y le digo, no, usted crédito marplatense, paga, vaya tranquilo, tiene un viaje largo. Esta noche lo invita al de Luján. La próxima...
1: Invita usted.
0: Invita al de Mar del Plata.
1: No vino más.
0: Han pasado, creo que 800 partidos en el fútbol argentino en el medio y el crédito marplatense,
1: bueno,
0: brilla por su ausencia.
2: Ya le averigüé una buena sanguchería Mar del Plata para invitarlo. Usted venga acá, que tiene hospedaje, tiene playa, tiene sándwiches. ¿Qué más quiere de mí?
0: Que pague lo que debe, nada más. González, ¿qué pasó más temprano en Liniers que relató a Rey, que comentó Domper?
2: Caro Vélez, 1-0 y es líder de la zona A, tiene 9 unidades, puntaje ideal. Independiente quedó segundo con 6 puntos, también había ganado sus primeras 2 presentaciones el equipo de Gustavo Quinteros. Así que fue triunfo para el conjunto de Guillermo Barros Esqueloto.
0: Di Giovanni, ¿anda por ahí?
3: Sí, acá estamos.
0: ¿Se vienen cambios en el ciclón?
3: En el ciclón se va a venir una variante, se viene Gustavo Del Prete, uno de los refuerzos para esta temporada, si no me equivoco, tomó Nieta Pipo y me parece que el que se va es el 22 Álvarez, ¿eh? Ya te lo confirmo.
0: Bueno, tranquilo, lo confirmamos cuando levanten el cartel. Se ríe Zunino. González, ¿qué pasa en el Palacio Ducó? Me doy una vuelta por la cancha de Huracán.
2: Bueno, también están los jugadores de Huracán y de Atlético Tucumán. Parece que no va a haber modificaciones para el inicio del complemento. 0-0 el partido. Se viene también el segundo tiempo.
0: Moverá Central Córdoba de Santiago del Estero en el Madre de Ciudades. Va a arrancar la parte final.
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0: Y lo comenta Julieta Antaluti. Movió Central Córdoba, arrancó el segundo tiempo. Gana el Ferroviario 1-0, gol de cabeza a los 32 del primer tiempo de Michael Santos. Rebotes para Tripique en mitad de cancha, punteando para Del Prete. Se arriesga Tripique, se juega el cuerpo. El paso atrás un poco complicado. Va a presionar Barrera a Emiliano Amor, que la tira por un costado a la ubicación de Nahuel Arias. Arias entregando por abajo para que ya salga Ratalino. El pase llega a destino de Ausmendi. Pivoteaba ya Del Prete, el pase largo y a correr con cuello. La pide por adentro Ausmendi. La metieron para Ausmendi. Se lo prende San Lorenzo. Se lo perdió San Lorenzo Almagro. Lindo centro a la carrera de Alexis Cuello. No la pudo puntear Ausmendi. El centro para Cuello, sacando de cabeza Mancilla. En el rebote no podía Tripiquio. Lo tuvo San Lorenzo. Lo tuvo recién Rodrigo Ausmendi.
5: Y en los primeros 50 segundos se ve que San Lorenzo salió con otra imagen, por lo menos con otro envión anímico. Fue una buena jugada. Primero la recuperación de Del Prete, que se posiciona en el lado derecho, como estaba Álvarez al principio del partido, a pesar de ser delantero. Una buena pelota para Cuello, que tiró un centro perfecto. Por muy poco no llegó a rozarla a Ausmendi. Fue la jugada más clara. Y me repito siempre eso, porque San Lorenzo no llega con tanta claridad. Bueno, esta sí fue la más clara que tuvo San Lorenzo. Una buena combinación con sus dos delanteros.
0: Ahora sí, presentamos el cambio en San Lorenzo Almagro.
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3: Se retiró el San Lorenzo con el número 22 Álvarez a la cancha con el 21. Viene de jugar en Atlas la última temporada, en Atlas de México, Gustavo Del Prete.
0: Tuvo una buena ya carta de presentación, ¿eh? Ahí concatenando algunos pases en la construcción de la ofensiva de San Lorenzo Almagro. 2 minutos de la parte complementaria. Sale el ciclón, gana el Ferroviario 1-0.
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0: La revolea Emiliano Amor, larga y frontal para que se las ingenie Rodrigo Mendy. De cabeza para un costado, Facundo Mancilla. Lateral para San Lorenzo Almagro, que busca desesperadamente el empate. Lateral que va a efectuar Dinahuel Arias, apurando pero atrás para Emiliano Amor. Amor que es presionado, juega por abajo de zurda para Alejo Córdoba. Córdoba galanta su mirada, atrás para Orlando Gil, salida para el equipo de Pipo Gorosito.
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0: Recuperó Central Córdoba en salida de San Lorenzo Almagro. Falta agarrón y para mí es para tarjeta. Se complica solo San Lorenzo Almagro. Se complica solito, no hace demasiado el ferroviario para molestar.
5: No, con muy poco le lastima a San Lorenzo. Pasa que el conjunto Gorosito no marca bien, se desespera muy rápidamente y provoca faltas tontas como esta del Prete recién.
0: Muy buen pase de Maciel. Apareció libre Moyano por derecha, se mete al área. El centro para abajo. Solo por el Central Córdoba. Se lo perdió Central Córdoba. Reclaman tiro de esquina. Reclaman córner. Lo mal que marca San Lorenzo. Un pase largo bárbaro de Maciel para lateral derecho. Para Moyano. El centro rasante por abajo. El primer palo. Y no la pudo empujar. No la pudo direccionar. Michael Santos estuvo a centímetros del segundo. Central Córdoba de Santiago del Estero.
5: Y se repite la misma fórmula que en el primer tiempo. Central Córdoba atacando por el lado derecho. Me sorprende que no haya mejorado eso. Gorosito, una gran pelota para un Moyano que le ganó la espalda a toda la defensa de San Lorenzo y tiró un centro perfecto. Por poco Santos no le dio la dirección indicada para ampliar la ventaja y ponerse 2-0. Le ganó la marca a un Amor que ya llegaba tarde.
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0: Le va a pegar a esa pelota de la izquierda, Marco Iacobelis, va el capitán del Central Córdoba de Santiago del Estero, la mete de zurda al segundo palo, la bajaron de cabeza a las manos de Orlando Gile. Respira el ciclón, gana el ferroviario 1-0.
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0: Sale el ciclón por la izquierda, se lo lleva a lo guapo Tripiquio, trastabilló, cayó, reclama falta, le duele el tobillo, cobra la infracción el árbitro del partido y además vuela el cartón amarillo en la noche de Santiago del Estero.
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3: El segundo de Central Córdoba, el número 22, Vera.
0: González, le pregunto por preguntar, ¿era para tarjeta o no era para tarjeta?
2: Bien amonestado, claramente. ¿No vio lo tarde que llegó?
0: Lo raspó, ¿no? Un poquitito.
5: Fue fuerte y tarde, Vera. Bien amonestado en este caso por Zunino, el jugador de Central Córdoba. Un Tripillo que intentó seguir con la jugada, se le fue la pelota, también aprovechó, se tiró. Quedó dolorido igualmente, que no sea nada, dice Gorosito, porque no tiene reemplazo.
0: Di Giovanni, le duele todo a Tripillo.
3: Le duele todo, pisa con alguna dificultad el capitán de San Lorenzo, muy, pero muy dolorido.
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0: ¡Qué máster, Gustavo Jove!
6: ¡Qué suspenso!
0: ¡Qué suspenso! ¡Me asusté! Le cayó mal la papa frita lateral para San Lorenzo Almagro, que va por el empate. Lo quiere arrinconar el equipo de Pipo Gorosito. Estamos en 6 del complemento. Lateral que va a efectuar Nahuel Arias. Jugando por abajo para que le aguante del Prete. Del Prete que entró activo, entró bien. Pasó entre dos. Rebote para Arias. Al piso Arias. Traba Arias. Lateral para Central Córdoba. Lo va a realizar Fernando Martínez.
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0: 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Hay malas noticias en San Lorenzo, Di Giovanni. ¿Qué pasa en ese club?
3: Me parece que no va más a hacerse. Lo decíamos en el principio, mucha inactividad, mucho tiempo sin jugar. Volvió y me parece que hasta aquí llegó, hasta los 6 minutos del segundo tiempo.
5: Bueno, eso es un poco lo que pasa cuando un jugador lleva 2 años, ¿no? Inactivo en septiembre del 2024, había sido la última vez. Recordemos que se había roto los ligamentos jugando para la reserva. Sufrió una pubalgia y también una distensión muscular. Bueno, volvía a las canchas recién hoy. Se esforzó un poco de más Nahuel Arias. Ya lo había cantado Osmendi previo al lateral. Le hizo señas al banco de suplentes. Bueno, no pudo más el juvenil de San Lorenzo. Vendrá el cambio.
0: Sí, se vienen las variantes en San Lorenzo de Almagro. En 7 del segundo tiempo gana el Ferroviario. 1-0 ante el Ciclón. Presentamos el cambio en el equipo de Boedo.
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3: Bueno, segundo cambio en San Lorenzo. A la cancha con el número 15, Mauricio Cardillo. Se retira cansado, lesionado, el número 30, Nahuel Arias.
0: Fernando González, ¿qué pasa en el Palacio Ducó?
2: Por ahora 0-0 en 7 minutos del complemento. Ingresó Oscar Romero, el paraguayo, en el globo para cambiar la historia. Y en Atlético Tucumán se fue lesionado el loco Leandro Díaz. Ingresó en su lugar Laméndola.
0: La busca mitad de cancha, central Córdoba, esa pelota. Revoleaba Mancilla. El pase exigido para Barrera. Trabó con todo Barrera. Recuperó San Lorenzo por el sector derecho. La pelota para Cardillo. Primer balón que toca, entregando atrás para Emiliano Amor. La salida para el equipo de Pipo Gorosito.
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5: Se me hace raro, de Jesús, a ver si coincidís conmigo. Cardillo es 5 y está jugando de 4. Tripiquio es 5, también juega de 4. ¿Por qué no invirtió esos roles? No lo mandó a Tripiquio, que también ayuda con la marca en el lateral derecho, y deja a Cardillo más de 5.
0: Yo creo que por la importancia de Tripiquio como eje central del equipo, como referencia en el mediocampo, me parece que es preferible un Tripiquio ahí, que sea el enlace, el conector en el círculo central y no tirado a un costado.
5: Yo creo igualmente que habría que poner un jugador que cree el juego, justamente como Gulli, en lugar de la salida de Arias, y metías ahí a Tripiquio en el lateral derecho, pero es también son puntos
0: esto,
5: de vista.
0: Es largo esto, Nataluti.
5: Ya está tarde, Gorosito.
0: Van 8 del segundo tiempo. Dame una, joven, por favor.
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0: Apresurada la comentarista, se viene San Lorenzo. ¡Van remate! ¡Rebote! ¡Solo perdió el Ciclón! ¡Solo perdió Rodrigo Osmendi! ¡Había sacado el remate! ¡Rosante cruzado a Matías de Ritis! ¡Le quemó las manos a Javier Vallejos, que dio un rebote como pudo para un costado! ¡Se la había obsequiado al número 29, Rodrigo Osmendi, que no llegó a empujarla! Reclama córner San Lorenzo. Tuvo el empate el equipo de Boedo.
5: Y me parece que era córner, después de caer de vuelta la repetición, pero creo que termina tocando el jugador Central Córdoba. Una jugada que comenzó por Nicolás Tripiquio, que se la abre a un Derritis. Todo Central Córdoba pensaba que la iba a abrir nuevamente con un Real y que estaba posicionado. Bueno, Derritis sorprendió, tiene esa característica, el lateral izquierdo del conjunto azulgrana sacó un remate afuera del área que complicó a Vallejos. Aumendi no se esperaba, ese rebote le quedó incómodo, se perdió el empate San Lorenzo.
0: Y responde rápidamente Central Córdoba en busca del segundo. La pelota de Zetita González, tocando a la derecha para Moyano. Lindo centro a la carrera para el segundo palo, sacando de cabeza de Prete. ¡El rebote! ¡Está por Lando Gil! ¡Está por Lando Gil! Había sacado un bombazo. Matías Vera le agarró de sobrepique con su botín derecho. Se llenó el empeine de la pelota. Sacó un misil. Matías Vera voló para su palo derecho. Orlando Gil se rompió el partido. Tuvo el segundo el Ferroviario.
5: De un área a otra, hasta ahora este partido, un gran remate de Vera, fuerte, con dirección, complicó a Gil, que como pudo la sacó y dio el rebote. No pude ver quién fue el jugador de San Lorenzo que despejó para el medio de cabeza, si fue Del Preto, si fue Cardillo. Grave error que le dejó servido el remate para el jugador Central Córdoba.
0: La pelota de Santita González, jugando a la izquierda, lo mató. Diego Barrera, lateral para San Lorenzo. Me doy una vuelta por el banco de Sebastián Domínguez.
3: Aplauso de Sebastián Domínguez para sus jugadores. Quiere que siga así el equipo.
0: ¿Y qué dice Pipo Gorosito?
3: Y Pipo Gorosito, que pide más atención a sus jugadores. No quiere errores tontos.
0: ¿Cómo está la historia en el Palacio Ducó?
2: 11 minutos, 0-0.
0: Vende Gustavo Jove.
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0: En 12 minutos del segundo tiempo en el Madre de Ciudades, Central Córdoba le gana por la mínima 1-0 a San Lorenzo de Almagro. Gol de cabeza a los 32 del primer tiempo de Michael Santos. Salida para el equipo de Sebastián Domínguez. Apertura a la izquierda para la proyección de Fernando Martínez. Martínez jugando con Tijanovic en la mitad de la cancha. La punteada para Barrera. El rebote para Tijanovic. Lateral para San Lorenzo
6: de
0: Almagro.
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0: Jugó rápido San Lorenzo. El rebote para que se venga Tripiquio. La mete al área para Osmendi, que tiene el empate. ¡El cabezazo! Apenas por encima del travesaño. Se lo perdió otra vez Rodrigo Osmendi, que está a nada, que está a centímetros de marcar el empate para San Lorenzo. Hermoso centro. Metió Nicolás Tripiquio para el cabezazo bombeado al ángulo superior izquierdo de Rodrigo Osmendi. Por centímetros no le empató el ciclón.
5: Fue una gran jugada de San Lorenzo, nuevamente con Nicolás Tripiquio comandando el ataque, levantó la cabeza, esperó, vio el movimiento que iba a hacer su compañero, que iba a hacer Osmendi, tiró un centro llovido, casi pasando el segundo palo, para que Osmendi tuviese nada más que cabecearlo. Le faltó un poco de dirección, hizo todo bien Osmendi, le faltó un poco de dirección. San Lorenzo está en desventaja, pero ya merece un poco más.
0: Nataluti.
5: Sí.
0: Pregunta Codevila, ¿cuánto cuesta Tripiquio?
5: 3,5 millones. Cláusula o nada, dicen.
0: ¿Segura?
5: De San Lorenzo. Yo lo pondría,
0: ¿no?,
5: un poquito más.
0: Ah, ¿más todavía?
5: Por menos de 3,5 millones no sale de San Lorenzo.
0: Ah, bueno. ¿Más todavía?
5: Cuatro palos puede ser.
0: Recuperaba Central. ¿Cómo está? ¿Cómo está la reina de Boedo? Tremendo.
5: Capitán y referente y una de las figuras de San Lorenzo.
2: Perdón, ¿puedo agregar algo más? Jugador polifuncional, ¿no?
5: Por
0: ¿cómo
5: supuesto
0: está también allá?
5: 5 y 4.
0: ¿Cómo están? Tremendo. De palo a palo es la cosa, ¿eh? Salida del Central Córdoba, la revoleaba como podía ya Alejandro Maciel. El rebote para que se venga Ratalino en posición de enganche. Ay, el pase malo de Ratalino, no lo pudo ubicar, no lo pudo conectar a Mauricio Cardillo. En 14 del segundo tiempo, lateral para Central Córdoba, que lo gana 1-0.
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0: Reali bajó, la pelota quería juntarse con Osmendi. Revoleaba en el fondo Mancilla. Rebote para que juegue Alejo Córdoba. Entregando corto a la derecha para Emiliano Amor. Largo el envío frontal para que se las ingenie Osmendi. La va a tener brava y Osmendi luchando contra Mancilla, contra los pelotazos de Emiliano Amor. Salida por derecha de Santiago Moyano. Este también me gustó, el lateral derecho del Central Córdoba, Moyano.
5: Fue una de las grandes figuras para mí de Central Córdoba, clave en el gol de que termina convirtiendo Santos y también en todos los ataques de Central Córdoba en este partido.
0: Es un trencito, no, va y va.
5: No para de pasar y San Lorenzo parece no darse cuenta que ahí está la clave del equipo rival.
0: Tripique, la pelota a mitad de cancha, se junta, se asocia con Del Prete. Otra vez para el capitán, para Nicolás Tripique, que dudó, casi la pierde solito, rebotó en la presión de Michael Santos, lateral para San Lorenzo.

0: González, ¿qué pasó más temprano en Liniers?
1: Vélez le ganó 1-0 Independiente.
0: ¿Y qué pasó en Vicente López?
1: Victoria de Talleres, 4-0 sobre el Platense.
0: ¿Cómo está la cosa en el Palacio Ducó?
1: 0-0 en 16 minutos del segundo tiempo.
0: Acá se escapa Iacobelli, giró, ganó la posición, lo agarraron de arriba, los camiseteaban al 10 y capitán de Central Córdoba. Presentamos la tarjeta en San Lorenzo.
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3: El primero en San Lorenzo, Matías Derritis.
4: Bien amonestado en este caso, Derritis había ganado la posición de gran manera. Iacobelli quedaba enfrente al arco de Orlando Gil. Lo tuvo que bajar con falta, no le quedaba otra al jugador uruguayo de San Lorenzo. Un lindo tiro libre tiene Central Córdoba para poder estirar la ventaja.
0: Acomodando la barrera Orlando Gil. Estamos en 17 del segundo tiempo. En el Madre de Ciudades, Central Córdoba busca aumentar la diferencia. Lo gana 1-0. Balón detenido. Tres cuartos de cancha, calle central, le va a pegar el zurdo Marco Iacobelis. Se prepara el capitán. ¿Esto es centro o arco? Tengo mis dudas.
4: Esto es arco.
0: Va Iacobelis de zurda. Reventó un muñeco en la barrera. La metió Iacobelis sacando de cabeza del prete. En el rebote la peina Cuello. La persigue por izquierda. Ahora Reali. Reali lo pone a correr a Cuello. Ganó la posición, ganó la cuerda Cuello. Está solo contra el mundo. Cuello enganchó para adentro. Falta. Dice que no. Ahora sí falta. En segunda instancia la llegó a puntear el activo Matías Reali. Nunca lo vio Moyano. Le apareció como un rayo a sus espaldas. La punteó, bajó el jugador de San Lorenzo. Balón parado para el ciclón. Y presentamos la tarjeta amarilla en el local.
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3: El tercero en Central Córdoba, Santiago Moyano.
4: No había sido falta la de Cuello. Bien Zunino ahí. Se tira el jugador de San Lorenzo cuando siente un contacto leve. Sí fue una clara falta contra Reali, que iba a ganar la posición. No le queda otra a Moyano que bajarlo. Fue fuerte abajo. San Lorenzo ahora tiene un tiro libre espectacular para poder empatarlo. Y va a ir Matías Reali.
0: No se la saca nadie al número 11 de San Lorenzo. Esto será oportunidad de empate para el ciclón. Reali, escúchame. Esto es arco, Reali. No inventen nada raro. Acomoda la pelota. Matías Reali. Va el ex Independiente Rivadavia. La orden del árbitro. Va Reali. El puñetazo del arquero. El puñetazo de Javier Vallejo, que ha quedado dolorido. Se toma la rodilla izquierda. Se jugó el cuerpo, se jugó la vida. Javier Vallejos. No sé si fue centro o arco. Tuvo el empate el ciclón, Julián Taluti.
4: Creo que fue más centro que arco y había sido llovido al segundo palo. Entraba Amor, estaba del prete atrás para poder cabecearla. Fue bueno el centro de Reali que se agarra la cabeza. Queda dolorido Vallejos, creo que un poco más tratando de hacer un poco de tiempo para apaciguar este envión de San Lorenzo. Será lateral, pero San Lorenzo avisa de a poco, con muy poco específicamente, casi con nada. Aprovecha algunas oportunidades para poder intentar empatar el partido. Tío, le cuesta, no está fino en la última jugada, pero se acerca al gol.
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0: La metió de manos Cardillo al área, despejaba Mancilla. Rebote para Cardillo, otra vez al área, no podía Osmendi. Rebote para Tripiquio, en puerta de área, en rodeo del capitán de San Lorenzo. Apertura para que se venga Cardillo, la puntean para Cuello, Cuello por abajo, entregó para Tripiquio de zurda. El rebote lo tiene Reali, la sacaron sobre la línea, la sacaron sobre la línea, tuvo el empate San Lorenzo. Lo tuvo Reali, el centro al segundo palo, lo bajaron de cabeza, revolea González y se arma la contra de Central Córdoba. Escapó Saltita, falta, falta, un tackle en la cobertura defensiva del capitán Nicolás Tripiquio. Tuvo el empate San Lorenzo, lo tuvo en la zurda de Matías Reali.
4: Y vale casi como un gol la salvada de Maciel. Fue una pelota que también la empezó Nicolás Tripiquio, un Cardillo que en vez de tirar el centro como era la fácil, la abrió a un Alexis Cuello que lo vio atrás a Ratalino, no le quedó nunca cómodo, remató como pudo. Ese rebote le quedó a un Reali que no lo pensó dos veces, remató de zurda y esa pelota con el arquero ya vencido la termina despejando Maciel. Cuenta como un gol para Central Córdoba, que está cada vez metido más atrás y San Lorenzo más cerca del gol.
0: Presentamos la amonestación en San Lorenzo Almagro.
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0: máster, qué máster.
1: El segundo en el ciclón, Nicolás Tripico, capitán.
2: Recuperó San Lorenzo en salida de Central Córdoba. Esta puede ser buena. Traslada del prete. Apertura para Osmendi. Pegale. Osmendi. Ay, se apuró a Osmendi. Nataluti.
3: Creo que se la quiso dejar a Alexis Cuello, que venía de frente al arco para empujarlo. No le salió, no le dio con la comba ideal para que la pelota tenga ese movimiento. Le habla Cuello, me parece que le dice que esa era su intención para tirarle la pelota. Otro lateral, San Lorenzo, está un poquito mejor ahora.
2: La mete de mano, sale a la Cardilla, el primer palo para que la peine Cuello. Ganó de cabeza Mancilla. Rebote para que juegue Ratalino. Otra vez con Cardillo. Rebota en la marca de Diego Barrera. Tiro de esquina para el ciclón, dame una.
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2: Tiro de esquina del sector derecho para San Lorenzo Almagro. Juan Cruz Ratalino para el envío. Quiere el empate San Lorenzo. La mete Ratalino al corazón del área. Despejando de cabeza. Estaba el número 22, Matías Vera. Rebote para Derritis. Apertura para Reali. Reali, el centro cerradito. Tiene el empate el ciclón. Le erró del arco. La rúa al arco Cardillo, que apareció libre por el segundo palo. Era soplarla con su botín derecho. Era corregir la dirección del balón. La rúa al arco Cardillo. Otra vez desaprovechó la posibilidad del empate a San Lorenzo.
3: Le pegó con el talón, por eso terminó siendo casi un centro atrás en vez de un tiro al arco. Desperdició la chance Cardillo. Buen centro de Reali.
2: El centro de Ratalino. De cabeza despeja Vera. Y ojo la contra porque puede pagarlo caro el ciclón. Con lo justo en la cobertura. Tripique jugando para Orlando Gil. Va con todo San Lorenzo. Resiste Central Córdoba.
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2: Jugaba el número 21 del prete, entregando para Tripiquio. El cambio de frente a la ubicación de Matías Derritis, que la mata con el pecho. Derritis por abajo, amaga el zurdo, se va arrinconando. Lateral para San Lorenzo, dame una, Gustavo.
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2: Apura Tripiquio, Tripiquio que va como enlace. La metió para del prete la punteó. Ahora sí, Osmendi, Osmendi. Se lo perdió San Lorenzo. Se lo perdió San Lorenzo, Almagro. Parece que no es la noche de Rodrigo Osmendi. Tercera posibilidad clara de gol para Rodrigo Osmendi. Definió cruzado. La pelota se perdió a medio metro del caño derecho de Javier Vallejos. Otra vez se lo perdió Rodrigo Osmendi.
3: No se le está dando al delantero de San Lorenzo. Fue una buena jugada. Un Nicolás Tripico que se la abrió. Casi que le mete un pase filtrado a un del prete que con un solo movimiento habilita a Osmendi solo. Le ganó la espalda a todos los defensores de Central Córdoba. Tiró un remate cruzado por muy poco. No fue gol. Le pegó un poquito mordida. No la agarró tan bien si no hubiese terminado dentro del arco. Está cerca San Lorenzo. Ya no es justa la victoria de Central Córdoba. Merece el empate. Bate el ciclón.
2: La corre Barrera despejando en el fondo de Emiliano Amor. La pelota vuela por los aires santiagueños. Devolvía Tripique, luchaba y no podía ver. Rebote para que se venga por izquierda de Riti. Falta, infracción. Y presentamos el cambio en San Lorenzo Almagro.
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1: Tercer cambio de San Lorenzo, se retiró con el número 11, Matías Reali, a la cancha, camiseta número 18, Diego Erazo.
3: Y ahora pone a Alexis Cuello y a Del Prete por las bandas, casi como volantes, carrileros, y deja a Erazo y a Osmendi como centrodelanteros dentro del área casi para poder agarrar un pelotazo y poder empotarlo.
2: Cardillo la metió al segundo palo. Bájala Cuello, bájala Alexis. No la pudo controlar del todo. Tiró un taco sobre la situación. El rebote para Alexis. Entregó para Del Prete. Del Prete que recibió la pisa al zurdo. Jugó para Alexis Cuello, que arranca como si fuera lateral por izquierda. La metió de Ritis para Erazo. Y en el rebote se arma la réplica de Central Córdoba. La corre Barrera con lo que le queda de resto físico. Aceleró, escapó Barrera. Tiene descarga hacia adentro. Entregó para que se venga González. Tiene el segundo. Michael Santos. Tapó Gil. Tapó Orlando Gil. Le dice de todo Barrera que estaba solo por el segundo palo. La canchereó Michael Santos por la canchereada del atacante uruguayo. Tiene vida y respira San Lorenzo.
3: y San Lorenzo retrocede mal, está atacando, tiene todos sus jugadores en poderío ofensivo, pero no sabe retroceder. Barrera comandó un ataque casi con los restos que le quedan físicamente. Igual le ganó a los tres jugadores de San Lorenzo, la abrió perfecto para un Michael Santos que enganchó, hizo una de más y en vez de levantar la cabeza y ver a su compañero que quedaba libre, solo por el lado opuesto ganándole la espalda a Cardillo, decidió rematar encima de su jugador. Una pelota fácil para Orlando Gil, que estuvo atento, estuvo bien Central Córdoba, aprovecha las contras y este va a ser el juego de Sebastián Domínguez para este segundo tiempo. Defenderse y aprovechar los espacios que deje San Lorenzo en la defensa.
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1: Bueno, cambio en Central Córdoba a la cancha. Camiseta número 9, Lucas Baraldo. Afuera el 27, el autor del gol del partido, el capitán Michael Santos.
2: La pelota se pierde por línea final después de que la bajaba de cabeza Rodrigo Osmendi. La deja correr Javier Vallejos. Saque de arco para Central Córdoba. Se armó un partidazo en el complemento del Madre de Ciudades. Estamos en 27 del segundo tiempo. Lo gana el Ferroviario 1-0.
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2: Fernando González, ¿qué pasa en el Ducó?
0: No hay goles, 0-0, 26 minutos del segundo tiempo.
2: ¿Qué pasó más temprano en Liniers?
0: Vélez le ganó 1-0 Independiente y es líder.
2: ¿Y qué pasó en Vicente López?
0: 4-0 el triunfo de Talleres, primera victoria para el conjunto de San Paoli.
2: Prepare la grilla que le pregunto del miércoles en Radio Nacional. La quiere aguantar Erazo, metió el cuerpo, no pudo ganar la posición. Revoleaba Alejandro Maciel. Largo el envío para que de cabeza devuelva Alejo Córdoba por un costado. Lateral para Central Córdoba que gana 1-0.
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2: Di Giovanni, ¿qué pasa con Sebastián Domínguez?
1: Y no le gusta nada este tramo del partido al entrenador de Central Córdoba. Ve que San Lorenzo lo arrincona.
2: ¿Y qué dice Pipo Gorosito?
1: Seguimos así, vamos que ya llega.
2: Hay varios que dicen eso acá. Se viene en el rebote, Cuello que la perdió. No tuvo un buen partido Cuello.
3: No tuvo un partido, no estuvo fino con la pelota, está también muy cansado, más ahora que tiene que hacer el desgaste de un volante casi. El tema es que San Lorenzo no tiene a quién poner en su lugar, tal vez la Stater podría ingresar, pero no es la posición natural del juvenil.
2: La salida del ciclón con Tripiquio, de tres dedos la puso para Ausmendi, la aguanta, descargó para Cuello que arranca como volante por izquierda, va Alexis, Cuello para adentro, la entregó para Derritis, Derritis que comandó, pasó entre dos, buena acción, Derritis se quedó sin campo, ganó la posición, Derritis, ay, cobró falta en ataque.
3: Hizo la fácil, Zurino, me parece acá. No terminó siendo falta. Se deja caer Moyano cuando siente el contacto con Derritis. Para mí no fue nada. Nada falta. Hizo la fácil el árbitro en esta decisión. San Lorenzo había tenido un avance interesante. Casi que la perdía Derritis. La estaba ganando con más impulso que en realidad buena táctica. Tiene que meter alguna variante más, Gorosito, me parece, para poder intentar empatar el partido en lo que queda, porque ya no tienen resto los jugadores físicamente.
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2: Ratalini, la pelota lo pone a correr a Cardillo. El pase queda corto. La manda por un costado. Barrera, laterales para San Lorenzo que busca el empate. Estamos en 30 del segundo tiempo en Santiago del Estero. Central Córdoba le gana al Ciclón 1-0. Gol de Michael Santos en el primer tiempo. La pelota es de Emiliano Amor en la mitad de la cancha. De derecha a izquierda ubicándolo a Nicolás Tripiquio, el capitán amonestado de San Lorenzo de Almagro. La pisa bien Tripiquio. Salió de buena manera con un lujo. Va Tripiquio, la puntea para Cuello. De Cuello para Tripiquio que aparece ahora como extremo por izquierda. Va Tripiquio. Quiere la descarga con Alexis Cuello que la puntea. Va para Cuello encerrado. La hace rebotar. Lateral para San Lorenzo de Almagro. Dame una, no, apuró Tripiquio. La descarga para Cuello. Con lo justo, marcando Matías Vera. Ahora sí, todo tuyo, Gustavo Joven.
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2: Minuto 31 del segundo tiempo en el Madre de Ciudades. Nos apiadamos de ti, Di Giovanni. Veo tres cambios en Central Córdoba y veo un cambio en San Lorenzo de Almagro. Hay un jugador tendido del Ferroviario.
1: Sí, si no me equivoco, es Iacobelli el que está tendido. Bueno, se preparan, como bien decías, tres cambios en Central Córdoba y uno en San Lorenzo. En San Lorenzo, el que va a ingresar es el 10, Juli. Ya te confirmo quién sale. Y vamos a ver en Central Córdoba los tres cambios. Imagino que uno va a ser Iacobelli.
3: En Central Córdoba se viene el 3, el 5 y el 17, Fede.
1: El 13 es Marchi, el 5 es Cravero y el 17 que Casermeiro.
2: 32 minutos en el Madre de Ciudades. Partido detenido, vende Gustavo Joven.
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2: ¿Estamos, Di Giovanni?
1: Bueno, se fue Iacobelli, se fue Tijanovic y me falta uno, y Moyano.
2: Bueno.
1: Pasamos en limpio, entonces.
2: Dale, para.
1: Afuera
2: para.
1: Moyano, adentro Marchi, afuera Iacobelli, adentro Casermeiro y afuera Tijanovic y adentro Cravero.
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2: Ahora se hace la variante en San Lorenzo de Almagro. Ya voy con eso. Necesito nombres, números y apellidos en Central Córdoba. Derritis por izquierda, la metió al área para Osmendi, sacando de cabeza Maciel. El rebote para que la domine ahora Del Prete. Del Prete tocando atrás para Cardillo. Cardillo más atrás para Emiliano Amor. Presentamos el cambio en San Lorenzo.
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1: Se retiró el número 13, Ratalino. Ingresó con el número 10, Facundo Bulli.
3: Y a tener la pelota, puede generar un poco de juego. Ya estaba cansado Ratalino. Ese cansancio le hacía tener imprecisiones también en la hora del armar la jugada. Bulli te da un poco ese juego que tanto le faltó a Solenzo en el primer tiempo, ¿no? Parar la pelota, levantarlo, buscar ese pase filtrado para poder agarrarla para la defensa de San Lorenzo. Tendrá que ponerse el equipo al hombro, el juvenil de San Lorenzo, que lleva la 10 en la espalda, y convertirse en la figura para poder darle el empate al Ciclón.
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2: En el fondo revoleaba Martínez la pelota directamente para un costado. Lo quiere pasar por arriba. San Lorenzo, Central Córdoba. Quiere el empate el equipo de Pipo Gorosito. Lateral que apura ya a Cardillo. Entregaba a Osmendi. Limpió para Derritis por izquierda. Pégale Derritis en el remate. Apenas. Al lado del caño derecho del arco de Central Córdoba. Otro muy buen bombazo. Sacó de zurda Matías Derritis. Obligó la estirada de Javier Vallejos, que no llegó a tocarla por centímetros. No fue el empate de San Lorenzo.
3: Vuelve a avisar San Lorenzo otra vez de los pies de Derritis. Esta vez la pelota se le fue abriendo, saliendo, alejándose del arco, yéndose un poco más lejos del primer palo. Igualmente Vallejo se tiró porque la pelota prometía peligro. Se terminó abriendo sobre el final del remate. Fue una buena chance para San Lorenzo, que también avisa que no solo puede tirar los centros para los 2-9, sino también empezar a rematar de afuera y sorprender.
2: Aguantaba la posición Erazo, reclamaba infracción, dice que no el árbitro, y puede tener el segundo de contra Central Córdoba. Atacan dos, defienden dos. Se abrió por derecha ahora Barrera. Va a encarar Barrera. Barrera busca la pared. Barrera jugó para Baraldo, que le hizo un regalo a la defensa de San Lorenzo. Y ahora quedó partido Central Córdoba. Responde el Ciclón por derecha. A toda velocidad va con Gulli. Gulli para el empate. Gulli para el empate. La puntea. Falta. Falta en puerta de área. Y quiero ver si no fue penal o no. Falta contra Gulli, que venía lanzado en velocidad en carrera. La punteó con lo justo de zurda y a centímetros del área lo derrumbaron. ¡Ah! Gulli, tiro libre. Tiro libre y
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1: Y amonestado el número 17 de Central Córdoba, Yuri Casermeiro.
3: La falta fue afuera del área, en el borde del área, por muy poco no fue penal para San Lorenzo. Clara, falta no le quedó otra al recién ingresado Casermeiro que hacer la falta para bajar a un Facundo Gulli que hizo lo que tenía que hacer el número 10 de San Lorenzo. Agarrar la pelota en tres cuartos de cancha y encarar ante una defensa que ya está cansada de Central Córdoba, que está diezmada también, que ya es más accesible de lastimar a comparación del primer tiempo. Era una gran jugada que venía haciendo el juvenil enganchando para el medio, encontrando ese remate, por muy poco no le quedó, ahora tendrá un tiro libre espectacular para poder intentar encontrar el empate.
2: González, ¿no es penal? ¿No lo impacta con el pie izquierdo que está dentro del área?
0: Para mí impacta con el pie derecho del jugador de Central Córdoba y creo que es afuera, al borde, pero es afuera.
4: Coincido con González, ¿eh?
3: Yo coincido con Fer González, a primera vista me pareció que estaba afuera el pie tanto de Gulli como también del Central Córdoba. Veremos si lo están llamando al VAR, me parece que va a terminar siendo un tiro libre en el borde del área. Se pelean casi los jugadores de San Lorenzo para ver quién lo va a ejecutar. Es la chance más clara que tiene San Lorenzo para poder empatar este partido.
2: De milagro no fue penal para San Lorenzo. Se prepara el ciclón para empatarlo, 37 del segundo tiempo. Hay casi que una reunión de consorcio para ver quién le pega esa pelota a centímetros del área. ¿Quién va a ir, Nataluti?
3: Creo que Del Prete.
2: Del Prete o Cuello. Del Prete de zurda. Ay, Del Prete, por el amor de Dios, Del Prete. Del Prete.
3: Y no fue buena la ejecución del refuerzo de San Lorenzo. Demostraba confianza, la agarró muy de abajo. Se fue por arriba del travesaño sin necesidad ni siquiera de estirarse para Vallejos. Una chance que desperdicia San Lorenzo cuando le cuesta llegar con tanta claridad. Dependerá de vuelta, no sé por qué no lo pateó Facundo Gulli este tiro. Otra chance desperdiciada para el conjunto de Gorosito.
0: Era fuerte el palo del arquero ahí.
2: Mirá cómo se lamenta, ¿no? 37-30. Hace todo Estudios Centrales, ¿eh? Muy bien. 37 y fracción del segundo tiempo. Central Córdoba 1, San Lorenzo 0.
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2: Atacaba San Lorenzo por derecha. La quería apurar Cardillo. La manda por un costado, Marchi. Lateral para San Lorenzo de Almagro. Apura el equipo de Pipo Gorosito. Se viene con todo el equipo de Boedo. Lateral que va a meter al área Cardillo. Como en toda la noche, la jugó Cardillo al primer palo, la peinó Mendy. Rebote para Saltita González, que completa la derecha. Le salió un muy buen pase para que se venga a toda velocidad Baraldo. Baraldo para liquidarlo, Baraldo para liquidarlo. Se le quedó atrás, se le quedó atrás. Era Barrera, que está extenuado el número 7.
3: Extenuado y todo, Barrera sigue siendo el jugador más punzante en ataque para Central Córdoba. Fue buena el doblaje que hicieron entre Amor y Tripiquio. Amor que molestó la carrera de Barrera, Tripiquio que después terminó recuperando la pelota. Era un mano a mano importante para Central Córdoba, que juega esto, a contraatacar y aprovechar lo mal parado que queda San Lorenzo. Me parece que el ciclón está haciendo un calco del partido ante Lanús, ¿no? Merecía un poco más y se queda sin nada finalmente.
2: Va trepando por derecha Mauricio Cardillo, cruzó mitad de cancha. Cardillo jugando corto para abajo con Facundo Gulli. Gulli entregando para Tripiquio. Tripiquio la deja correr para Del Prete. Del Prete que recibe por la banda izquierda. La pone bajo la suela. Hay cambio de ritmo Del Prete, ¿no? Todo demasiado light. Jugó para Tripiquio. Tripiquio para Del Prete. Ahora sí puede ser buena. Del Prete meterá al área. La cuchareó para Erazo. La bajaron. Lo tiene Cuello. Enganchó. No le pegó al arco Cuello. No le pegó al arco Cuello. Quiso hacer un enganche que no demandaba la jugada. Tuvo el empate Alexis y lo puede liquidar Central Córdoba. El pase demasiado largo. Se salva San Lorenzo en la contra. Julieta Nataluti, ¿por qué no pateó al arco Alexis Cuello?
3: ¿Por qué no pateó al arco también Erazo, que la terminó bajando en vez de pegarle como venía la pelota? Fue un centro llovidito, bien preciso del Prete, que había visto el movimiento de Erazo, que se la quiso tirar exactamente a los pies del colombiano. Bueno, la terminó bajando, se la dejó servida para un Alexis Cuello, que pensó que creo que tenía un poco más de espacio para bajarle y hacer un tiempo más el remate final. Bueno, no le alcanzó, también está cansado Alexis Cuello, le cuesta ya la toma de decisiones finales, pero es un jugador clave para San Lorenzo.
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2: Se viene cuello por izquierda. Buena marca. Buena marca de Marchi. La tira por un costado. Apura el ciclón. Dame una.
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2: Lateral de cuello para Derritis. La meta al área de Derritis. Falta o corner, corner. Corner para San Lorenzo Almagro. Dame otra, Gustavo.
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2: 41 del complemento, tiro de esquina para San Lorenzo. Que va por el empate. La metió del prete, pasada al segundo palo. No podía bajarla de cabeza. El rebote favorece a Barrera, que puede meter la contra. Escapa Barrera a toda velocidad. Buena marca. Se la llevó Barrera. La puntilla es el segundo. Barrera va. Atacan tres, defiende uno. Lo liquida Central Córdoba, se viene Baraldo, Baraldo, se lo perdió Central Córdoba, se lo perdió el Ferroviario, qué mal terminó la contra Saltita González, todo, todo bien, hizo Barrera en la noche santiagueña, Saltita González le da vida a San Lorenzo.
3: Y podemos decir que Barrera es el mejor jugador de Central Córdoba, compite por ser el mejor jugador del partido, me parece que ya se queda con ese título, hizo todo bien, comandó bien la contra, después le reclamaba a González el pase final para poder terminar la jugada, González la agarró mordido, es por eso que no le pudo dar la dirección, fue una chance clara para Central Córdoba.
2: Trepiquio va, Trepiquio pasó entre dos, sigue Trepiquio, le pegó, qué cerquita que pasó. ¡Qué cerquita que pasó el remate del capitán de San Lorenzo! Que apiló a tres defensores, los gambeteó, los dejó desparramados y desde 25 metros sacó el latigazo de derecha. La pelota pasó muy cerca del palo izquierdo de Vallejos. Un jugadón del capitán de San Lorenzo.
3: Y tal vez puede ser el mejor de San Lorenzo, Nicolás Trepiquio, que con lo poco que le queda físicamente sigue intentando, sigue encarando, se sacó de encima tres defensores, Central Córdoba levantó la cabeza, vio que tenía espacio, ningún jugador, ningún compañero suyo mejor posicionado, bueno, sacó ese remate espectacular, no le, le faltó un poquito de comba final para que pueda entrar la pelota, asustó, anticipó también lo que iba a ser una contra de San Lorenzo. Me parece que se acerca a San Lorenzo, pero no le va a alcanzar el tiempo para empatarlo.
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2: Derritis con el centro, rebotaba en la marca de Marchi. El rebote de Derritis que escapó de cabeza. Ay, después la terminó pésimo Derritis. La arrancó bárbaro, tiró un sombrerito de cabeza. Después se nubló. El número 6, también de buen partido, saque de arco para Central Córdoba.
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2: 43 y medio de este segundo tiempo, Central Córdoba 1, San Lorenzo 0.
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1: Afuera el número 18, Lucas González. Adentro con el 55, Juan José Cardoso.
3: Y fue la última de González, la contra anterior la terminó desperdiciando. Extenuado también pone otro jugador, Domínguez, para cuidar el resultado, para cuidar el medio campo, tener la pelota, un resultado que es indispensable para Central Córdoba, que todavía sigue sin sumar, serían sus primeros 3 puntos en el torneo.
2: Se viene ahora Barrera para el segundo, Barrera para liquidarlo, tapó Gil. Tapadón de Orlando Gil, le sacó un gol cantado a Diego Barrera, que abrió su botín derecho con la parte externa, la quería poner contra un palo, un tapadón de Orlando Gil, como si fuera un arquero de handball, tremendo lo del arquero paraguayo, San Lorenzo tiene vida por su arquero y nada más que por su arquero.
3: Y se grita como un gol, pero para San Lorenzo, esta tajada de Orlando Gil, un mano a mano de Barrera. Todo San Lorenzo pensaba que había quedado en offside, bueno, completamente habilitado. Había sido el 7, la gran figura de Central Córdoba. Un mano a mano lo había habilitado Cardillo, dejaba ahí, había quedado colgado. Nadie se dio cuenta de esa habilitación. Atento Gil para salir a cortar. Respondió bien el arquero, que había tenido sondeos de equipos de Europa. Bueno, todavía no quedó, no llegó ninguna oferta. Veremos si después de estas actuaciones algo cae para el arquero paraguayo.
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2: Recuperaba Cuello como si fuera lateral por izquierda. Le hace rebotar en la marca de Cardoso. Acomoda Orlando Gil. Estamos en 45 y medio de este segundo tiempo. ¿Cuánto más se va a jugar?
1: 5 minutos más.
2: Saliendo el ciclón, dame una, Gustavo.
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2: Gulli muy retrasado, jugando y limpiando el panorama para Alejo Córdoba. De Córdoba para Tripiquio. Él es muy buen futbolista de San Lorenzo Almagro. Emblema, capitán y referente del ciclón. Está molestado, pero está jugando bárbaro. Entregó al círculo central para Gulli. Gulli filtró para que la aguante Erazo, pivoteando Erazo, reclamaba infracción. Se derrumbaba el colombiano. Recupera en el rebote Cardillo. Cardillo jugando atrás para la ubicación de Córdoba. Córdoba como último. Apertura en izquierda para Tripiquio. Tripiquio lo tiene cortito a Gulli. Va Tripiquio, va el capitán de San Lorenzo. Levanta su mirada. La cambió de frente, recibió muy solo Gulli. Puede ser buena esta para San Lorenzo. Apertura para Cardillo. Cardillo que va, la metió de primera al corazón del área para Erazo. Sacó de cabeza Maciel, el rebote para Gulli. Gulli controló, dominó, busca la falta, no compra el árbitro. Se puede armar la contra de Barrera. Limpió para que se venga ahora Baraldo. Atacan tres, defiende uno y medio. Lo liquida Central Córdoba, lo liquida Baraldo. Baraldo enganchó, se amacó. Baraldo no tiene descarga, tocó atrás. Baraldo, pegale, Baraldo, pegale. ¿Qué hizo Baraldo Nataluti?
3: Enganchó, enganchó una de más, después no se quiso apurar porque venía, esperaba, mejor dicho, que vengan más jugadores, más compañeros de Central Córdoba. Bueno, la terminó resolviendo bien, creo que también con el afán de no perder la pelota, quiso buscar un pase más. Bueno, tenía que haber rematado a la primera que tuvo, que pisó el área, había quedado mal parado San Lorenzo una vez más en todo este partido. Central Córdoba desperdicia otra chance, tuvo varias para poder liquidar el resultado y deja abierto el marcador a falta de 2 minutos para el final.
2: Ya voy con la amarilla. Gulli jugó para Tripiquio. Tripiquio lanzado por izquierda. Amaga el capitán. Amagó, escapó Tripiquio. Juntó marcas. Apertura para Cuello. Cuello la metió de zurda. ¡Está! Rebote entre compañeros. ¡El rebote entre compañeros! ¡No se puede creer! Cabeceaba el jugador de San Lorenzo. Y con la nuca, un compañero despejaba el remate que tenía destino de red. San Lorenzo no ha ligado absolutamente nada, Nataluti.
3: Sí, fue una gran jugada nuevamente de Tripiquio que la abre para Alexis Cuello, que tira un buen centro, remata a Ausmendi, cabecea a Ausmendi y le termina pegando en la cabeza de Cardillo, que también se metía. No tiene suerte San Lorenzo, merecía al menos un empate en este partido, se termina quedando sin nada, una derrota que también va a doler porque es la previa del clásico, a ver quién llega mejor al partido del domingo. Bueno, San Lorenzo acumularía su segunda derrota en este torneo y una derrota que duele por el rival y el contexto en que llegaba Central Córdoba.
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2: Aguantaba Erazo la pelota. Falta. Falta contra Erazo. Lo tocaron abajo. Cobra la infracción. Presentamos la tarjeta amarilla en Central Córdoba.
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1: El número 9, Lucas Baraldo, fue amonestado.
2: Dame una, Gustavo.
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2: Gulli para pegarle. 49 de 50. Últimos 60 segundos de partido. Tiro libre para San Lorenzo Almagro. Que lo quiere igualar, que lo quiere empatar. Gana Central Córdoba 1-0. La orden es unino. La mete Gulli por abajo. Sorprendió con Erazo. Erazo la metió al corazón del área. Despejaba la defensa del ferroviario. ¡Uy! La pifió en el fondo. La regalaron para Gulli. Gulli jugó de memoria. Y también se la regaló a Cardoso. Que agradece la gentileza. Puntea para Marchi. La cambió de frente Marchi. Y acá lo puede liquidar Central Córdoba. Falta. Falta y tarjeta. Falta y tarjeta. Y hay que ver de quién fue la infracción del número 9. Presentamos la tarjeta en San Lorenzo Almagro.
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1: Y amonestado Alexis Cuello, camiseta número 9.
3: Bien, amonestado Cuello, fue la falta que tiene que hacer el jugador para cortar lo que iba a hacer el mano a mano para ampliar la ventaja de Central Córdoba. Inentendible la jugada preparada de San Lorenzo, principalmente porque quien tira el centro termina siendo un 9 bien de área como Erazo, que había entrado para estar en ese lugar, para poder cabecear. Bueno, termina él tirando el centro y sacándole una referencia más en el área para San Lorenzo.
2: Jugó rápido Central Córdoba, consumiendo segundos. La llevan para un costado. Cuando el árbitro Sebastián Zunino señala la mitad de la cancha, el desahogo de Sebastián Domínguez y de todo el banco de Central Córdoba. El desahogo del público que vino el Madre de Ciudades para alentar al Ferroviario. Lo festeja como un título Vallejos, el arquero y figura del equipo local. Central Córdoba se recupera. Central Córdoba suma su primera victoria en este torneo clausura. Central Córdoba 1, San Lorenzo Almagro 0. Lo ganó el Ferroviario en el Madre de Ciudades.
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2: Triunfazo de Central Córdoba de Santiago del Estero por ese muy buen gol de cabeza de Michael Santos en el primer tiempo a los 32 de esa parte inicial. ¡Qué desahogo de Giovanni en el equipo local!
1: Sí, señor, festejo, desahogo, gana por primera vez en este clausura, corta una racha si sumamos los últimos partidos de la apertura de 4 sin triunfo, sin poder ganar, vuelve a ganar después de mucho tiempo.
2: Y la bronca, la desazón del lado de Boedo.
1: Sí, porque venía de ganar San Lorenzo, entusiasmado con empezar a levantar. Le cuesta y mucho cuando sale del gasómetro. Hace muchísimo tiempo que no gana de visitante. La última vez fue con Platense allá por el 24 de abril.
2: Fernando González, ¿qué pasa en el Ducó?
0: 0-0 el partido, está por terminar, ataca Huracán con pocas ideas, con muchas ganas, se va a terminar y ahora sí, pitazo final, igualaron en el Tomás Adolfo Ducó, 0 Huracán, 0 Atlético Tucumán.
2: Bueno, ninguno llega al clásico ganando en su última presentación, empató Huracán, perdió San Lorenzo, el domingo... se juega el clásico. Escuchamos al capitán de San Lorenzo, Nicolás Tripiquio.
6: Habíamos ganado el local, era para hacer un paso al frente. Pero bueno, no se nos dio, erramos mucho. Nada, hay que levantar la cabeza, tenemos una final. Vamos a dar todo, como siempre. Este equipo, obviamente, va a pelear. Está llegando gente nueva que tiene que sumar, obviamente. Bueno, chicos. Hay que darle para adelante. Obviamente duele la derrota, hay que hacernos cargo y trabajar que es lo único que es el camino. Entonces tenemos que apuntar para eso.
7: ¿Crees que lo más justo era un empate hoy?
6: En líneas generales creo que sí, tuvimos un par de chances ahí para concretar. Tuvimos poca efectividad, pero bueno, ya está. Perdimos, hay que hacer autocrítica, hay que corregir en la semana lo que se hizo bien y lo que se hizo mal, perdón, y lo que se hizo bien sostenerlo. Estamos para sumar, para meterle. Necesitamos de todo, así que vamos a dar la cara y obviamente el domingo tenemos una gran final y vamos a estar a la altura.
7: Nico, sos el capitán, bueno, el abanderado de este equipo. ¿Cómo ves al grupo? Llegaron los refuerzos esta semana, se terminó de completar el plantel. ¿Cómo lo ves de cara a todo lo que viene?
6: No, bien, como digo, hay gente que viene, que se unió estos días. El grupo es un grupo noble, un grupo genuino. Hay que tirar todo para el mismo lado. Llegaron para sumar y para eso están. Nosotros que estamos hace tiempo en el club. Que ellos disfruten adentro de la cancha, que se suelten, que para eso estamos, para jugar al fútbol. Y cuando se disfruta se juega mejor, así que vamos a seguir, es el camino.
7: Gracias, Nicolás.
6: Gracias.
7: Bueno, está ahí la palabra del
2: capitán. Nicolás Tripiquio, capitán de San Lorenzo Almagro, que la verdad fue un gran partido. Es el alma de San Lorenzo. No por nada es el capitán, no por nada es el referente, el estandarte. Es un muy buen volante central que veremos si se queda o no en el ciclón. Es pretendido desde Avellaneda y también desde otros clubes. Ahora podemos escuchar al autor del gol, que hoy regresó como titular y metió el gol de la victoria para Central Córdoba. Lo escuchamos a Michael Santos.
8: Hace poco vino el cuerpo técnico nuevo y bueno, nos dio su herramienta y nosotros teníamos que decidir dentro del campo y bueno, por suerte pudimos mantener el cero y encontrar ese gol y por suerte nos llevamos los 3 puntos.
9: Michael, ¿se hizo un buen partido, sobre todo en el primer tiempo?
8: Sí, sobre todo en el primer tiempo nos animamos a jugar ya después con la carga de ello y que es un equipo grande, nos empujaron, pero bueno, pudimos mantener, pudimos también liquidarlo de contra y bueno, creo que fue un justo resultado.
9: ¿De a poquito se va creciendo con la base de las victorias?
8: Sí, creo que es importante ganar para poder descansar y preparar el partido de la semana que viene.
9: Gracias.
8: Gracias a ustedes.
2: Michael Santos, autor del gol de cabeza en el primer tiempo, que le terminó dando el triunfo a Central Córdoba, primera victoria del torneo clausura. Fernando González, hago un repaso contigo de lo que fue la jornada y si este triunfo de Central Córdoba cambia algo en la tabla general, en la lucha de abajo, cómo está San Lorenzo en la tabla acumulada.
0: Bueno, en este caso el triunfo de Central Córdoba sobre San Lorenzo de Almagro no cambia de modo. Bueno, Central Córdoba queda en este caso con 19 puntos, se aleja de Aldo Civi, Estudiantes de Río Cuarto, Riestra, Platense, en cuanto al descenso, y en los promedios, bueno, también queda bien posicionado, teniendo en cuenta de que está cerca o está en riesgo, en este caso el equipo santiagueño, así que es un gran triunfo para el equipo de Sebastián Domínguez, que alcanza la línea de San Lorenzo, es el primer triunfo para el ferroviario y llega a 3 unidades al igual que San Lorenzo Almagro. Lo cierto es que es un importante triunfo para Central Córdoba. Lo que pasó en la jornada del día de hoy, Sarmiento de Junín le ganó 2-1 Independiente Rivadavia. Platense como local perdió 4-0 con Talleres de Córdoba, informa nuestro compañero de Fútbol Show Nacional, Ari Pagano, que está en duda la continuidad de Walter Zunino, su entrenador. Vélez le ganó 1-0 Independiente con gol de Aguirre, quedó como líder el conjunto de Liniers. Huracán y Atlético Tucumán igualaron 0-0 en el Tomás Adolfo Ducó, y lo que escucharon hace un ratito con el relato de Lucas de Jesús, con el comentario de Juli Natalutti, Central Córdoba derrotó 1-0 a San Lorenzo de Almagro, gol de Michael Santos por la Primera Nacional, triunfo de Tristán Suárez 3-1 sobre Güemes, en lo más destacado de la jornada del día de hoy. ¿Les parece repasar cómo quedó la tabla? Cuando ustedes me digan, por lo menos las primeras posiciones en cada grupo.
2: Vamos con eso, Fer, sí, dale.
0: Bueno, Vélez, en el grupo A, Vélez quedó como líder con 9 puntos, el único con puntaje ideal. Independiente y Gimnasia de Mendoza, al igual que Instituto, 6. Quinto, Newell's con 4 puntos. Sexto, Defensa, también 4 unidades. Séptimo, Talleres con 3 puntos, al igual que Riestras. También tienen 3 unidades, Estudiantes, Lanús, San Lorenzo, Central Córdoba, pero hasta Riestra, los equipos que hoy se estarían metiendo en los playoffs. Por el grupo B, el líder es Argentinos Juniors, al igual que Barraca Central, está segundo, tiene 9 puntos, puntaje ideal para los dos. Lo sigue Gimnasia con 6, que en esta fecha derrotó a Aldo Civi 2-1 en Mar del Plata. Atlético Tucumán, 5 puntos, no perdió en este campeonato. 4 puntos para Independiente Rivadavia, quinto. Sexto está Banfield con 4, al igual que Central y Huracán, que tienen 4 unidades. La misma cantidad de puntos tiene Racing y Estudiantes de Río Cuarto, pero hasta Huracán, lo decíamos, los primeros 8 equipos que se estarían metiendo, falta demasiado, ¿no? Y el miércoles estarán jugando para completar la segunda fecha, Boca y Estudiantes, en el Tomás Adolfo Ducó, será transmisión de Radio Nacional, con el relato de Martín Perazo, con el comentario de Nicolás Álvarez. Boca y Estudiantes de La Plata, partidazo el próximo miércoles a partir de las 19.
2: Habla Diego Barrera, jugador de Central Córdoba, lo escuchamos.
10: Sí, yo me voy con un poquito de bronca porque lo busqué todo el partido del gol y bueno, tendré que haber aprovechado eso.
9: Bueno, y ahora, a partir de ahora, Diego, ¿para qué está este Central Córdoba? Que en la primera parte del año, en la apertura, las veces que ganaron, ganaron acá en casa, necesitan ganar fuera de casa.
10: Sí, eso lo tenemos más que claro, pero la idea como grupo y que nos propusimos fue pelear de igual a igual en cualquier cancha. Sabemos que tenemos los jugadores. La verdad es que tenemos un plantel muy lindo. Entonces, bueno, aprovechar la calidad de jugadores que tenemos y bueno, estar atentos en los detalles que por ahí nos hicieron perder puntos.
9: En la semana, la última es, ¿se miran las tablas, la de posiciones, la anual, la de promedios?
10: Te soy sincero, no, pero sí sabemos que necesitamos los puntos, pero bueno, creo que lo vamos a sacar adelante porque confiamos en nosotros, tenemos que seguir confiando en la idea, en partido a partido, sabiendo que le podemos hacer pelea de igual a igual a cualquier rival.
9: Gracias.
10: Dale, gracias.
2: La palabra de Diego Barrera, una de las figuras de Central Córdoba, un atacante punzante, un extremo por izquierda, un segunda punta, muy pero muy encarador, realmente para anotar, para seguirlo a Diego Barrera, porque es una cualidad de delantero con uno contra uno que no abunda en el fútbol argentino. Di Giovanni, lo último en tu sector, te liberamos. ¿Qué se le viene a Central Córdoba y qué se le viene a San Lorenzo de Almagro?
1: Bueno, Central Córdoba en la próxima fecha va a estar jugando el día lunes con Unión de Santa Fe y para San Lorenzo el clásico, el domingo con Huracán.
2: Abrazo grande, gran trabajo.
1: Abrazo grande.
2: Lo último en tu sector, Fernando González, te libera en Estudios Centrales.
11: Bueno, entonces el triunfo de Central Córdoba sobre San Lorenzo de Almagro, la próxima transmisión de Fútbol Show Nacional, lo decíamos el próximo miércoles a las 19, Boca y Estudiantes, partido correspondiente a la fecha número 2. ¿Le parece cerrar con el repaso de la fecha?
2: Sí, por supuesto, adelante.
11: Bueno, empezó el día sábado, Estudiantes de Río Cuarto 0, Banfield 0, Gimnasia de Mendoza 2, Unión 0, Belgrano 0, Argentinos Juniors 1. Estudiantes de La Plata le ganó 3-0 a Defensa y Justicia. Fue victoria de Tigre en Avellaneda, le ganó 3-1 a Racing en la jornada del día domingo. Gimnasia le ganó 2-1 al Docivi. Fue victoria de Barraca Central 1-0 sobre Riestra. 2-2 empataron en Rosario, Newell's y Boca. Triunfo de Rosario Central sobre River en el Monumental por 1-0 con en contra de Otamendi. Instituto le ganó 1-0 a Lanús en condición de visitante. Y lo que repasábamos en la jornada del día de hoy para cerrar la fecha número 3 de la Liga Profesional del Fútbol Argentino: Sarmiento 2, Independiente Rivadavia 1, Talleres 4, Platense 0, Vélez 1, Independiente 0, 0-0 para Huracán, Atlético Tucumán, Central Córdoba 1, San Lorenzo 0. El repaso de la fecha número 3 de este torneo Clausura 2026.
2: Abrazo grande, Fer, liberado.
11: Abrazo, gracias.
2: Para lo que debe, salida ya del aire de Fernando González. No, estaba todo tendencioso, en un momento era todo para un mismo lado, pero...
3: No, ahora sí una percepción tuya.
2: Sí, evidentemente estoy equivocado, sí. Pero en un momento era como todo para el mismo lado.
3: No me di cuenta, yo creo que estuvo muy bien, muy justo.
2: Voy a tener que empezar a repasar el tema de designaciones en algunos partidos puntuales.
3: Te dejo para que lo hagas vos tranquilo.
2: Se viene un súper fin de semana, ¿eh?
3: Sí, todo preparado está.
2: Todo listo, todo preparado, como dice Perazo.
3: Todo listo, todo preparado.
2: Muy bien, ya está ahí trabajando Nataluti, Kolipsky, Juan Ignacio Minotti. No, a mí no me metan en bolsa donde no me corresponde. Yo voy a estar acá a cargo del domingo, en un tramo, ¿no?
3: Y te toca ponerte la camiseta, el buzo.
2: El buzo de Centauros.
3: El buzo de Centauros.
2: ¿Estás para una story?
3: Estoy. Estoy, escribe Juan y Minotti.
2: ¿Cómo?
3: Ah, pensé que me daba una historia de vida. ¿Una story para Centauros? Por supuesto. Escúchame, son las 23:21, yo ya no puedo más.
2: Me tirás el centro para Centauros Argentina.
3: Es verdad.
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3: Excelente la calidad. Por fin me llegó mi buzo, después de tanto esperar, después de tanto pedirlo. Y la verdad, no lo uso para los sábados a la noche, porque no quiero usar. Pero está casi para usarlo en ese momento.
2: Lo que se hizo desear es el comentario de la reina de Boedo. Momento de presentar el comentario final de Julieta Nataluti, que nos va a explicar este Central Córdoba 1, San Lorenzo de Almagro 0.
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3: Y se fue la tercera fecha de este torneo clausura con un partido que fue interesante para el espectador, que en la previa decíamos que podía tener emociones y que terminó cumpliendo después de los 90 minutos. ¿Se puede resumir tal vez en un tiempo para cada uno? Yo creo que sería la forma más correcta. Si nos quedamos únicamente con el análisis final después de lo que fue el comentario del entretiempo, y tal vez puede ser que San Lorenzo mereció más, pero no pudo ligar. ¿Y por qué no pudo ligar? Bueno, ahí es otra cuestión. Falencias técnicas, un poco de mala suerte también, de mala fortuna, algunas chances desperdiciadas o malas decisiones a la hora de tener la última jugada. Todo este cúmulo de cosas hicieron que San Lorenzo no pudiese llevarse al menos un punto de Santiago del Estero. Son dos derrotas que lleva el conjunto Pipo Gorosito jugando de visitante, tan solo una victoria jugando de local el nuevo gasómetro, y encara una semana dura, complicada, porque si bien ya no juega por nada, ya no juega por torneo internacional, ya no juega por Copa Argentina, se juega a todo o nada el clásico el próximo domingo, recibiendo a Huracán desde las 15 horas en el nuevo gasómetro. Del lado del frente tuvo un rival digno de este partido, que venía mal, venía cabizbajo, venía de cosechar dos derrotas consecutivas, con un técnico nuevo solamente después de la primera fecha del torneo clausura. Bueno, así llegaba Santiago del Estero, así llegaba Central Córdoba al partido en Santiago del Estero. Un Seba Domínguez que apostó casi por el mismo 11 para este segundo partido, solamente cambió el 9, jugó Michael Santos en vez de Baraldo, y le terminó dando resultados porque fue el número 27 quien fue la llave del gol para el conjunto santiagueño. Un partido donde en el primer tiempo Central Córdoba logró dominar, logró aprovechar las falencias defensivas de San Lorenzo, logró atacar por el lado derecho, fue dueño de la banda con un Moyano que para mí fue una de las figuras junto a Barrera. Después podremos discernir en algunas otras cuestiones, pero para mí las dos grandes figuras de Central Córdoba fueron estos jugadores. Fueron las claves de los ataques directos constantes de un Central Córdoba con un San Lorenzo diezmado que nada tenía que hacer para contrarrestar esos ataques. Cambió todo en el segundo tiempo, metió una variante, Gorosito sacó a Álvarez, metió a Del Prete otro nuevo refuerzo y algo distinto le pudo dar, por lo menos un poco más de pie, de manejo de pelota. Todo el segundo tiempo casi que pudo haber sido para San Lorenzo. El tema era el siguiente, atacaba con mucha gente, quedaba mal parado en defensa. Y así como San Lorenzo pudo haberlo empatado, o tal vez incluso ganado para algunos, también pudo haberlo perdido por una diferencia aún mayor, porque quedaba tan mal parado San Lorenzo de defensa. Y Central Córdoba no logró terminar esas contras por cansancio, estaban exhaustos los jugadores, no realizó demasiadas variantes Domínguez, por lo menos en ataque tardó un poco en hacerlas, y creo que terminó costándole el corto resultado, la diferencia corta del final del partido. San Lorenzo pudo haber merecido el empate, lo mereció, mejor dicho, no ligó, no tuvo la suerte, no tuvo la contundencia que tuvo Michael Santos para poder cabecear y mandarla a guardar en el arco de Orlando Gil. ¿Fue una cuestión de jerarquía? No lo diría esa palabra, sino una cuestión de saber estar en el momento correcto, y San Lorenzo no supo estar en el momento adecuado en el partido de hoy. Sí, Central Córdoba, que lo ganó merecidamente. Tal vez San Lorenzo queda con un sabor amargo por lo dejado en los últimos 45 minutos. Pero si vemos el plano completo del partido, los 90 minutos, y tal vez Central Córdoba terminó siendo superior. Un triunfo agónico, necesario para Central Córdoba, que le sirve para renacer, y una derrota que preocupa, que empieza a mirar Gorosito, que no tiene tanto como pensaba, que necesita que los refuerzos se adapten, porque se viene el clásico. San Lorenzo no espera, y el partido del domingo puede ser definitorio, no para sacar a alguien, sino para lo que marcará el camino de esta dirigencia y este cuerpo técnico. Perdió San Lorenzo, segunda derrota en el torneo. Central Córdoba sumó su primera victoria en este torneo clausura. Veremos lo que depara la cuarta fecha. Central Córdoba ganó merecidamente, San Lorenzo intentó, pero no pudo ligar.
5: Lo comentó en Fútbol Show Nacional Julieta Natalotti.
2: Momento del cierre en la radio más grande de la República Argentina. Los dejamos con la conferencia de prensa de Pipo Gorosito y luego el cierre comercial de Gustavo Jove. Lo comentó Juli Natalutti. Mi nombre es Luca de Jesús. Gracias a todos los que estuvieron de otro lado y a todo el equipo de producción y la parte técnica de la radio. Escuchamos a Pipo Gorosito, el técnico de San Lorenzo.
12: La dimensión y toman los jugadores la dimensión de todo lo que significa. Si jugamos como el segundo tiempo, vamos a tener más posibilidades de tener un resultado bueno. Si jugamos como el primer tiempo, vamos a tener más posibilidades de tener un resultado malo.
13: Buenas noches, ahora sí. Gonzalo Orellano para Dispor Radio. ¿Qué análisis hace de los dos refuerzos que se quedaron en Buenos Aires, que los ha visto en estos días, de Arboleda y de Río, y si de cara al domingo, con una semana de entrenamiento y demás, están para jugar?
14: Bueno,
12: Sí, vamos a ver cómo Arboleda venía jugando, vamos a ver cómo se encuentra. Río viene de un periodo largo sin jugar, vamos a ver cómo se encuentran. Seguramente mañana entrenamos a las 7 de la tarde y ahí veremos cómo están, pero van a hacer fútbol seguramente un poco el día miércoles a la mañana y ahí evaluaremos a ver cómo está Río después de un tiempo que viene sin jugar.
14: Néstor, buenas noches. Para San Lorenzo Sin Fronteras, estamos preocupados, los sanlorencistas, puesto que jugamos contra, creo, el equipo más flojo de la zona que está San Lorenzo. Nos fuimos preocupados del Estadio Granate, y eso que, bueno, tuvimos posibilidades, pero hoy se lo vio muy flojo en el primer tiempo. En el segundo llegamos, pero las más claras fueron del equipo santiagueño. Si yo fuera por Orlando, ¿se podrá levantar esto rápido antes del fin de semana, que tenemos un partido hiper trascendental para la gente de San Lorenzo? Gracias, Néstor, querido.
12: No solo para la gente de San Lorenzo, para todos los jugadores, para el cuerpo técnico, para todos, importantísimo. Todos los partidos son importantes. Yo, con respecto a lo que voy a decir, con la NUA, a mi entender, no jugamos mal. Tuvimos muchas situaciones de gol. Hoy, el segundo tiempo, también tuvimos varias situaciones de gol. Me parece que Orlando tapó una, puede ser que haya otra, y yo en este momento no me acuerdo, pero tapó una en un mano a mano con todo el equipo en los últimos minutos, cuando ya estaba en el descuento, me parece, por ahí estoy errado. Pero el equipo fue sin ideas, pero fue, y también tuvimos nosotros varias, tres o cuatro situaciones como para empatar. Y cabezazo de Osmendi, otro remate de Osmendi, un remate de Reali, varias estuvimos ahí.
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Nacional, soy Juan Minotti y una vez más les voy a estar contando una breve historia. En este caso, como anticipamos la semana pasada, mintiendo un poquito con el nombre, historias de vida con un poco de fútbol, porque hoy nos vamos a otro deporte. Hoy nos vamos a ir al básquet, a la mejor liga del mundo, la de Estados Unidos, la NBA, y probablemente al mejor equipo de todos los tiempos, los Chicago Bulls de los años 90. Ustedes ya tienen nombres en la cabeza, seguramente, hablando de este equipo. Phil Jackson, el entrenador, Michael Jordan, la figura indiscutible, Scottie Pippen, su ladero, Dennis Rodman, el exótico ala pivot, bajador de rebotes, y también un gran hombre de la noche, por decirlo de alguna manera. Existe una cuestión que le sucede y que no sucede a todos los periodistas deportivos. Y esto no es ponerse en un lugar de grandilocuencia, ni mucho menos, porque en general, o por lo menos es mi caso, no tengo éxito en la tarea. Pero nos manguean entradas, de manera permanente, para diversos eventos. Yo no consigo, ni para mí, en general, pero no podemos obviar esta situación. No sucede. Y en algún momento, para un recital, para un partido de fútbol, para un partido de básquet, para un partido de tenis, a todos se nos cruzó por la cabeza, aunque no lo hayamos hecho, che, tengo un conocido que trabaja acá, que hace tal cosa, no le podré pedir. Después, si lo hicimos o no, es otra cuestión. Y se congenia también en esta

rezar enmarcados en los que todavía no había podido penetrar. Asia, Europa, alguna parte de Sudamérica. Entendamos que el básquet tiene una popularidad muy grande en Estados Unidos, muy grande en otros países de Norteamérica y de Centroamérica. Y en el resto del mundo tiene más que ver con cuestiones estrictamente locales. Pero la NBA, bajo el concepto que ya habían inaugurado los Lakers de Magic Johnson, el de Basket Show, empieza a tratar de profundizar en este sentido y meterse en otros lugares del mundo para vender su producto. Tenían los Bulls de los 90 una presentación muy particular con una canción, Sirius, de The Alan Parsons Project. ¿En qué consistía esta presentación? Mientras vamos a escuchar de a poquito la canción, el toro de los Bulls en la mitad de la cancha, un juego de luces muy particular y el anuncio uno por uno de los grandes jugadores que tenía el equipo. Realmente metía miedo, porque más allá de toda la cuestión marketinera que había atrás, innegable, claramente estamos hablando de talentos extraordinarios que todos los rivales temían enfrentar. Esta es la canción.

Claro, como rival, uno escuchaba esto y ya entraba con un poco de miedito a la cancha. Los Bulls en los 90 fueron campeones en el 91, 92, 93. Luego viene el retiro de Michael Jordan, el primer retiro de Michael Jordan, que se va a jugar al béisbol un tiempo. Ya estaremos profundizando un poquito en esa cuestión. Y vuelve para el 96, 97 y 98 volver a consagrarse. Estamos hablando, insisto, de uno de los equipos, para mí, el más grande de todos los tiempos, con el jugador más grande de todos los tiempos. Aquellos que no lo consideren así, que pongan por encima a LeBron James, más allá de la discusión sobre cuánto saben del tema, lo pondrán seguramente a Michael Jordan en un segundo puesto, tercero a lo sumo. Pero estamos hablando, insisto, de un equipo maravilloso. Todas estas figuras opacaban algunos nombres que colaboraban muchísimo. Insisto, Michael Jordan, su ladero histórico Scottie Pippen, el que estaba ahí en aquellos poquitos partidos en los que Jordan no estaba al 100%. Dennis Rodman, un hombre que además de bajar muchísimos rebotes y ser un tremendo jugador defensivo, le encantaba salir de noche. Tenía fiestas casi diarias con Madonna, Carmen Electra, entre otros personajes de la farándula estadounidense. Estaba Steve Kerr en aquel equipo. Steve Kerr era un jugador de rol no tan importante. Hoy es uno de los técnicos más grandes de todos los tiempos, técnico de los Golden State Warriors, para muchos el segundo mejor equipo de todos los tiempos en esta década. Pero el protagonista de nuestra historia probablemente no lo hayan escuchado nombrar nunca. Estoy hablando del humilde Matt Steigenga. Seguramente no le suena. Steigenga hizo el clásico camino de los jugadores de básquet en Estados Unidos. Allá no hay inferiores, allá no hay juveniles, no es que hacen un trayecto y llegan a primera. Juegan en el colegio, primario y secundario, juegan en la universidad, se presentan a lo que se denomina el draft de la NBA, que ahora explicaremos brevemente en qué consiste, y si son elegidos pasan a jugar a la NBA. En la universidad, que es la vidriera que tienen estos jugadores, Steigenga era un jugador aceptable, digamos bueno, que promediaba 10,5 puntos y 4,3 rebotes, pero no era un fuera de serie, de ninguna manera. Aún así, a los 19 años, que es la edad que habitualmente los jugadores pasan a ser profesionales, se presenta para el draft de la NBA. El draft es el proceso de selección de jóvenes talentos que tienen en la NBA. No quiero ser muy complejo porque el sistema es realmente complejo de selección, pero tiene un sistema de compensación en el cual, supongamos que hay una liga de 10 equipos, el que sale décimo en el 2024, en el 2025 elige primero. Y de esa manera se supone que se compensa, porque si elige primero, elige un mejor jugador disponible. Y se supone que de esa manera, aunque no pasa, se hace más pareja la liga, se tiende a destruir estas dinastías, como la que fueron los Bulls. Efectivamente no lo consiguieron, pero se trata de hacer eso de alguna manera. Fue al draft, se presentó al draft Steigenga, y fue elegido en el puesto 52. ¿Qué quiere decir esto? En la NBA hay 28 equipos, y eligen más de una vez. Es decir, a Steigenga lo eligieron al final de la segunda rueda de elección. No era tan bueno. Una buena noticia y una mala noticia. Lo eligen los Chicago Bulls. ¿Por qué buena? Porque

maravilloso, porque entra con los mejores, en el 92, al equipo campeón, que venía de ser campeón en el 91. ¿Por qué mala? Porque no vas a jugar nunca. No hay manera de competir con esos monstruos, y Steigengal de alguna manera lo sabía. Fue citado a unos entrenamientos, no le fue mal, pero lo cortaron, es decir, lo dejaron libre. No lo dejaron seguir perteneciendo al equipo. Decepcionado, continuó su carrera en el exterior, en España, precisamente, un equipo que en aquel momento se llamaba Tau Cerámica. Hacia finales de los años 90 fueron un montón de argentinos a jugar ahí, Esconocchini, Escola, Nocioni, Oberto, y la rompieron. Hace no tanto tiempo, ya con el nombre cambiado, pasó de ser Tau Cerámica a Baskonia. Jugaron Patricio Garino y Luca Vildosa. A comienzos de los 90, cuando todavía no había argentinos, se destacó muchísimo Steigengal ahí. Y volvió a Estados Unidos a jugar en lo que se llama Liga de Desarrollo, actualmente G-League es el nombre, que es como una suerte de liga de reserva que tienen algunos equipos de la NBA, con vinculación con los equipos de la NBA, a donde van a buscar jugadores muy específicos, de roles muy específicos o con números realmente extraordinarios. Steigengal jugó varios años ahí, le fue bien, no lo suficiente para volver a la NBA. Y decidió ir a jugar a Japón. Ahí sí hizo una diferencia económica grande. Casi que se salvó. Japón pagaba muy bien en aquel momento por esta penetración que tenía, o que empezaba a tener en Asia, la NBA. Después de que le vaya muy bien en Japón, otra vez lo llaman los Bulls, pero otra vez con las mismas condiciones. Un par de entrenamientos a ver qué pasa. Si jugás muy bien, capaz que quedas. Y si no, ni nos conocemos. No sabemos quién sos. Jugó un par de entrenamientos, hizo la pretemporada, y cuando estaba por empezar la temporada regular, otra vez lo cortaron. Pasó más de un año de ese episodio con Steigengal alejado del básquet. Ya había elegido casi retirarse, insisto, cómodo económicamente con lo que había hecho en Japón. Y un día su familia, ante la fama que ya tenían los Chicago Bulls, empieza a insistirle para ir a la cancha, para ir a ver un partido. Para que se den una idea, ir a ver a los Bulls en aquella época, estamos hablando del año 1996-97, era absolutamente imposible por dos cuestiones. Una, el precio de las entradas. $3,000 la más barata. Dos, la imposibilidad de ir a verlos en un tiempo de menos de un año. Es decir, había que planificar un año a un año después para poder ir a verlos. Si yo quiero ir a ver a los Bulls, marzo de 2026, abril de 2026. Era absolutamente imposible, pero a Steigengal le había quedado algún contacto. El contacto que tenía, el teléfono celular, primeros celulares que tenía en aquella época, era nada más y nada menos que de Jerry Krause. Jerry Krause era el general manager del equipo. General manager es algo así como el presidente de un club en Argentina. Está el dueño y después el general manager. Define todo. Es como querer ir a la cancha acá y tener el contacto de el presidente de River, de Brito, e ir y llamarlo directamente a Brito para pedir la entrada. O a Riquelme, o a Grindetti, o al que sea, pero no pasar por un dirigente medio. Se la jugó de todas maneras, Steigengal, ante la insistencia de su familia, y llamó a Jerry Krause por teléfono. Jerry Krause es un personaje muy especial de la NBA. Algunos lo llaman el gran villano de aquel equipo de los Bulls, porque fue el quien lo armó, pero quien lo desarmó también a finales de los 90, entendiendo que ya estaban todos grandes y que había que pensar en un proceso de renovación. De hecho, si vieron la serie documental de Netflix, The Last Dance, aparece como el gran villano de la historia. Y si no vieron The Last Dance, en una de esas vieron Space Jam, la película de Michael Jordan con los Looney Tunes, con Bugs Bunny. Hay dos personajes ahí que dicen que parodian a Jerry Krause. Uno, el publicista de Michael Jordan. Stan Podolak, el mismo actor que está en Seinfeld también, que lo sigue a todos lados, es un pesado, un molesto, siempre quiere sacar ventaja. Y el otro, el líder de los malos, de los Monsters, el único monstruo que no se transforma, que no toma poderes de jugadores de la NBA, porque siempre ya fue grandote. Bueno, uno la parte tonta, otro la parte mala, pero hacen a Jerry Krause. En este caso, en nuestra historia, lejos de ser el villano Jerry Krause, fue el héroe. Ante la primera llamada le contestó, déjame ver qué puedo hacer, te llamo en unos días. Claro, Steigengal pensó que jamás iba a volver a enterarse qué era de la vida de Jerry Krause. Pero unos días después lo llamó y le dijo, más que unas entradas, ¿no querés venir a jugar? El avión sale en 4 horas. Vamos a hacer una pequeña pausa, los que se hayan enganchado con la historia me van a querer matar, pero vamos a hacer una pequeña pausa para complementar esto con música, como solemos hacer en estos programas. ¿Qué pasaba en Argentina en 1997? Bueno, entre otras cosas, se graba un disco hermoso. Charly García editaba muchas de sus canciones para que la hermosísima voz de Mercedes Sosa sea quien las interprete.
Se grabó Alta Fidelidad de Charly García y este es uno de los grandes temas que tiene ese disco, Cuchillo.

0: bellísima canción Cuchillos, con algunas partes de la letra cambiadas respecto de la versión original de Charlie de Say No More. Charlie decía que a la única que le permitía cambiarle la letra era Mercedes Sosa, que la hizo un poco más amena y esperanzador, una canción que a priori era más bajón. Extraordinario tema de dos de los artistas más grandes de la historia. Retomamos un poquito la historia. Jerry Krause llamó a Steigenga, les decía, y le dijo si en vez de entradas no quería ir a jugar con los Chicago Bulls. Y no solo eso, le dijo que se apurara, porque en 4 horas salía el avión de los Bulls para ir a jugar a Detroit contra Detroit Pistons, los chicos malos de aquel momento, los que jugaban más fuerte, más rudo, más sucio de alguna manera. ¿Qué pasaba? Los Bulls eran el equipo a vencer en aquel momento. Quedaban 4 partidos para que termine la temporada regular, larguísima en la NBA, 82 partidos, y había varias lesiones en el equipo. Ellos eran el equipo a vencer, ya estaban clasificados, tenían lesionados y además tenían la sensación de que había equipos específicos, por ejemplo los Detroit Pistons, que les iban a jugar especialmente fuerte, especialmente mal, para ver si les lesionaban a algún jugador importante de cara a la postemporada, de cara a los partidos por el campeonato. Ya se había lesionado Tony Kukoc, yugoslavo, uno de los primeros europeos en desembarcar con buen nivel en la NBA, y necesitaban que algún jugador juegue los llamados minutos basura, los minutos que ya no sirven en el partido, para evitar lesiones. Y así fue como Steigenga, tras una brevísima consulta con su familia, hizo el bolso y se subió al avión de los Chicago Bulls, con Jordan, con Pippen, con Rodman, con Phil Jackson. Al día siguiente, jugó 3 minutos 52 contra los Detroit Pistons, solamente sumó un libre, pero ya empezó a aportar. Y el partido siguiente fue ante Toronto Raptors, en casa, en Chicago, y ya jugó 8 minutos. 2 asistencias, 2 rebotes, 2 puntos, con un alley-oop incluido, el alley-oop es esa jugada tan particular de la NBA, en la cual, o del básquet en general, en la cual un jugador lanza y otro la vuelca, es una jugada muy acrobática y que en general se recuerda mucho. Hizo Steigenga, que empezó a ganarse el cariño de los hinchas. Claro, el contrato que le había hecho Jerry Krause era de 10 días, el periodo que duraban esos 4 partidos de la temporada regular. Él ya se iba chocho a la casa, feliz de la vida, había cumplido el sueño del pibe, pero apareció su majestad, apareció el mejor de todos, Michael Jordan, que dijo, vos no te vas a ningún lado, ya sos parte del equipo, vos sos cábala, vamos a ganar un anillo para vos. Dice incluso que le dijo Matt Steigenga, se fue a ver a Jerry Krause, le pidió que le haga un contrato por el mínimo precio posible, pero que se quede Steigenga a jugar los playoffs. Y firmó contrato Steigenga. No jugó los playoffs, estuvo con el equipo. De hecho, si analizan alguno de los videos de los partidos finales de aquella temporada del 97, lo van a ver Steigenga vestido de civil en el banco de los suplentes. Es decir, iba sabiendo que no jugaba, pero acompañaba, tiraba para adelante y realmente colaboraba desde lo afectivo, desde lo espiritual con aquel equipo, que no requería demasiado porque era extraordinario. Por supuesto, les cuento el final, ya se los había spoileado. Los Chicago Bulls fueron campeones ese año. Derrotaron a Utah Jazz, en semifinales había estado el histórico partido de la gripe, en el cual Michael Jordan jugó muy enfermo. Se habla de gripe, se habla de una intoxicación por comida, se habla también alguna versión de que Michael Jordan ya había empezado con el tema de las apuestas y la bebida, y que de eso se trata la intoxicación. En fin, lo que está confirmado es que jugó con altísima fiebre y que aún así la rompió para llegar a aquella final. Y después, ante los Utah Jazz, de Stockton, por ejemplo, o de Malone, terminar ganando y consiguiendo lo que en aquel entonces era el 5º anillo de los Chicago Bulls. Steigenga, insisto, logró el sueño del pibe, llegar a la NBA, jugar en la NBA, ser campeón y participar del mejor equipo de todos los tiempos. Y hay una situación muy icónica. Cuando los equipos estadounidenses, cualquiera, de cualquier deporte, ganan un torneo, como sucede en buena parte del mundo, también regresan a su ciudad de origen. Allá hay mucho arraigo, es muy difícil que haya un hincha de Chicago Bulls en Texas. No sucede, allá todo es muy propio de la ciudad o del lugar en el cual el equipo se desarrolla. Vuelve después del campeonato el equipo de los Bulls y se arma un gran festejo en Grand Park, el parque más grande que tiene Chicago, repleto de gente que los esperaba, y los Chicago Bulls tienen una particular presentación, con el mismo locutor de los partidos, con la misma canción de los partidos, que empieza a presentar a los campeones del 97. Lo escuchamos.
1: All right, get ready.
0: Y ahora, los nombres pesados.

Felipe en el segundo. Siempre presentan con la ciudad de origen y la altura del jugador. Y ahora se hace silencio para que presenten el mejor. El héroe absoluto de una ciudad. El más ovacionado, por supuesto, aunque quedaba tiempo para una presentación más, la del entrenador del equipo. Phil Jackson, el técnico y el gran administrador de egos que tenía el vestuario de los Chicago Bulls. Y el final con esta presentación, que vamos a escuchar en breve, que habla de los World Champions, campeones mundiales. Como les decía, la ovación para los campeones mundiales, aunque los Yankees juegan entre ellos. Esto ya ha desatado varias discusiones, no solo de extranjeros con estadounidenses. Los jugadores de la NBA también bancan esta cuestión, no es un tema solo de los hinchas. Hay mucha batalla al respecto. Ellos dicen que son campeones mundiales porque es la mejor liga del mundo. Ok, pero eso no es un mundial. Y cuando van a jugar mundiales y no llevan a los mejores, no la pasan tan bien. Si no, pregúntenle a Kobe Bryant, por ejemplo, en Atenas 2004, contra la generación dorada argentina. Tienen incluso un debate interno con otros deportistas de su propio país, atletas, por ejemplo, dicen, yo sí gané el Mundial de Atletismo. Vos ganaste la NBA, no es lo mismo. En fin, es una batalla para otra historia y para otro tiempo. Steigenga se consagró campeón con los Bulls, fue ovacionado por todo Chicago y nunca más volvió a jugar en la NBA. Hasta ahí llegó su carrera en la NBA. Sí volvió al básquet, algunos equipos menores, algunos de la G League, como les contaba antes, volvió a participar en ellos. Despuntó el vicio, pero ya todo lo que había pasado en su carrera era más que suficiente. Después jugó un tiempo para un equipo que a comienzos de los 2000 intentó exportar la NBA, el equipo de embajadores, para tratar de alguna manera, otra vez, ganar algún mercado más, llevando alguna figura que haya jugado en un equipo importante y reconocido. Pero todo lo realmente trascendente para la carrera de Steigenga había sucedido en esa temporada 96-97 con los Chicago Bulls. Hasta aquí hemos llegado otra historia en Historias de Vida con un poco de fútbol. Seguimos acompañándolos en este complemento de las transmisiones de Fútbol Show Nacional. Soy Juan Minotti, ha sido un placer acompañarlos, estar con ustedes y tratar de entretenerlos un rato. Hasta luego.

¿cómo están? ¿Cómo andan? ¿Qué cuentan? Acá estamos, claro, en esta nueva jornada, en este miércoles ya que arranca. No, martes, estoy perdido con los días ya. Esta madrugada de martes que viene a toda velocidad, ¿viste? 4 de agosto y estamos aquí para llevar adelante este programa menos descontracturado, divertido, el que te roba una sonrisa, el eslogan de siempre. Ya lo conocés, si lo tenés grabado en el corazón. 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Todas las alternativas te damos, todas, absolutamente todas, para que estemos juntos, para interactuar en este programa, para aquellos que sufren de insomnio, para los que están desvelados, para los noctámbulos, para los que están trabajando, para los que están estudiando, para los que están sereneando, para los que están cosechando, para los que están manejando, para todos ustedes. Acá estamos nosotros, abriendo nuestro corazón, acá en este programa, de a dos. Nació por y para ustedes. Espero que estén todos bien. Ya nos van a hacer saber cómo fue su día, qué están haciendo. La música, la de siempre, la historia también. Bueno, un poco de todo. Un poco de todo. Como en botica, junto a los últimos días de la productora estrella, ya le quilincaron Macarena Vicius, que se irá de inmerecidas vacaciones la próxima semana. Estoy tratando de hacer alguna gestión con las autoridades para que le prohíban salir de la radio. Inclusive estoy proponiendo que directamente ella se quede aquí y que traiga y mude a su familia. Vamos a ver si le hacemos un pequeño departamentito en la zona de la terraza de la radio. Así que... Pero está acá firme, como rulo de estatua, la señora, y haciendo su trabajo. Jorgito Falcone está también con nosotros, musicalizando, dándonos una mano, poniéndonos al aire, haciendo que podamos salir lo mejor posible con la voz más linda que nunca, decían. ¿Se acuerda que es la publicidad de aquel gurú de el bajo peso? ¿Se acuerda que vendía un producto y decía, estás más linda que nunca? No me puedo acordar, Carlos era el nombre, me acuerdo. Bueno, alguno se va a acordar de ustedes, quien seguro no van a decir de quién se trata, ese que vendía la chapasti para que vos adelgaces mágicamente. Bueno, decía, estás más linda que nunca. Bueno, no todas pueden estar más linda que... Bueno, no les voy a adelantar, pero en un rato lo vamos a presentar, porque este programa tiene de todo, pero nada de eso sería posible sin ella. Ustedes ya lo saben, ¿no? Esta mujer... a la que estoy viendo mientras hablo, la veo en un monitor allá arriba. Estaba justo ahí en un costado. Ahí está, justo está. La estoy viendo como si fuera ahora. Insustituible, inimitable, irreemplazable, indispensable. Única esta morocha hermosa que raja la tierra, ya lo sabés. Y en esta sección que hemos denominado Redescubriendo a Cristian Castro, este tema, que fue el tema de una película de Disney, diría un amigo mío. Cuando a Cristian lo convocaron de Walt Disney Production para que musicalice uno de sus éxitos. Y le pinta tan bien a esta morocha hermosa que rompe corazones, mirá.

0: Bien, no miente tu corazón, y si eres fiel a su voz, yo sé que pronto te traerá a mí. Como en cada madrugada, amores míos, señoras y señores, con ustedes Sonia Ferrari.
1: Pero como dicen que les va muy, pero muy, pero muy, pero muy, pero muy, pero muy, pero muy buena madrunoche para todo el mundo. Bienvenidas, bienvenidos. Feliz martes, ya 4 de agosto.
0: Ni me hables. Y no podemos decir no te cases ni te embarques porque no tiene nada que ver.
1: No, pero vamos a decir, recién hablabas de los amigos que están sereneando, sí. Los que están ruteando, uh-huh. Los que empanadean son los viernes.
0: Ah,
1: Mónica,
0: claro,
1: y Julio, exacto. Que hacen empanadas para el fin de semana. Fin de semana. Bueno, sabemos que hay amigas tejiendo, sabemos que hay amigas cosiendo.
0: Claro.
1: Bueno, gente querida allí en nuestra Patagonia, uh-huh. en los pozos petroleros, en las embarcaciones también nos están escuchando.
0: Tenés razón, que el otro día nos hablaban desde el Atlántico. ¿Te acordás que dijo estamos en pleno Atlántico Sur alguien?
1: Exactamente,
0: por ahí.
1: Estaban pescando cerca de Mar del Plata.
0: Qué bárbaro, ¿no?
1: Y bueno, también nos suelen acompañar nuestros amigos panaderos.
0: Sí.
1: Y hoy es su día.
0: Hoy es el día de los panaderos, a ver si te mandan algo.
1: Así que muy feliz día. Y hay una historia muy curiosa,
0: bueno,
1: sobre el porqué del día del panadero.
0: Uh-huh.
1: Porque en realidad el día del industrial panadero se celebra el 10 de octubre, ¿no? En honor a San Honorato, que es el patrón, ¿no?, de los industriales panaderos y molineros.
0: Sí, sí.
1: Pero los trabajadores del sector festejan el Día del Panadero cada 4 de agosto.
0: Ajá. ¿No?
1: Hay una historia de resistencia, de lucha, y que además, también nos va a llevar a conocer un dato curioso acerca del nombre de algunas facturas, o el significado de los nombres de las facturas.
0: Me encanta eso, me gustó.
1: El porqué de los sacramentos, el porqué de las bolas de fraile, de las bombas, de los cañoncitos, de los vigilantes. Todo tiene un porqué. Y es muy interesante, así que lo vamos a contar.
0: Me gusta porque algunos, para no decir bola de fraile, dicen suspiro de monja,
1: también,
0: por ejemplo.
1: También, entonces, es exactamente lo mismo.
0: ¿Para vos qué es peor, decir bola de fraile o suspiro de monja? A ver, piensa bien.
1: Y las dos tienen el mismo significado.
0: Sí, pero ¿vos creés que una mosca suspira por los huevos de fraile?
1: Yo cuando he pedido bola de fraile.
0: Por eso, ¿viste? No vas a pedir suspiro de monja.
1: No te lo voy a negar.
0: Estás comprometiendo a Sor Etel, a Sor Beatriz y a Sor Susana. Dice, ¿cómo van a decir? ¿Qué te reí vos? El Azequelín se ríe de todo. Pero en serio, vos decís, la estás poniendo en un aprieto.
1: Sí, y a Sor Prendida ni te cuento.
0: Claro, por eso, por ejemplo. Y a bueno. Sor Presata.
1: Bueno, feliz cumpleaños a todos los pinchas también, ¿eh?
0: Es el Día de Estudiantes de La Plata, el día de su cumpleaños.
1: 121 años.
0: Mire, hay que reconocer, desde aquí, desde el corazón tripero, el saludo para los hinchas del Pincha Rata. Y déjame, porque ese saludo al cielo y el abrazo a mi primo, falleció hace muy poquito, hincha fanático, iba a todos lados, inclusive había ya sacado el abono para ver toda la Copa Libertadores de este año. Así que, Fernandito querido, este día también es tuyo. Un beso grande al cielo, querido primo, hermano, que te extraño y mucho. Pero es lindo que el reconocimiento parta desde un corazón tripero. Eso muestra que rivales sí, nunca enemigos, ¿no? La chicana futbolera, el hecho de buscar el folclore en cuanto a la cargada, pero no más que eso. Ahí, hasta ahí vamos. Inclusive hasta te tolero alguna subida de tono, pero no más que eso. Así que feliz cumpleaños entonces a Estudiantes de La Plata, un enorme y talentoso equipo que ha dejado su estirpe, coopera, ganando tantas Libertadores e inclusive la Copa del Mundo, interclubes, en una final muy recordada ante el Manchester en Londres, nada más ni nada menos. Así que acá estamos ya, pasados casi 20 minutos en el arranque de nuestro programa. Nuestros oyentes se van a comunicar a qué número, por ejemplo.
1: A nuestro WhatsApp, 1137-7485. Ya estamos en línea, ya van llegando los primeros mensajes. Recuerden que allí los leemos, allí los escuchamos con un mensajito de voz, con una nota de audio. 1137-7485.
0: Y como no puede ser de otra manera, me la deja siempre picando, por eso estamos juntos desde hace tanto tiempo. Hablabas que hoy es el Día de los Panaderos y hay que mencionar a Ana María Canepa, que en nuestro grupo de Facebook de Día 2, Fabián Codevila y Sonia Ferraris, Radio Nacional M870, Dice, hola amigo, buena semana con todo y gracias por tan grata compañía. Y mandó un meme. Dice, no creas que todo terminó. Ya llegan las facturas de julio. Y aparece Julio con una bandeja de medialunas. Julio, estamos hablando de Julio Iglesias, ¿no? Así que todo tiene que ver con todo. En el día de los paraderos, Julio llega con sus facturas. Esta factura te... No, no voy a decir una barbaridad. Esta te deja marcado, esta deja marca. Así que nada, simplemente agradecer a todos los que se comunican de las distintas maneras y por las distintas vías. Y acá esta es para vos, esta te digo para vos. Luis Emilio Romero dice, y recuerda, no puedes hacer feliz a todo el mundo. No eres café.
1: ¿Eh? Es verdad, es
0: ¿viste?
1: Verdad.
0: Mucha gente, si no tiene su café, y Sonia tiene ese espumoso que le hace Jacqueline Carol Macarevicius, que es la productora en que está en todos los detalles, ¿no? Nunca se mueve de su lugar, jamás se para de su silla y está siempre atenta a todo lo que nosotros necesitamos.
1: A todos los requerimientos.
0: Y se va de vacaciones la guacha, ¿eh? Y la vamos a perder. Acá estamos, arrancando entonces con la voz de esta hermosa mujer presentando lo que viene, la música en otro programa.
1: Vamos a pasear por la década del 70 en este arranque musical de nuestro Día 2 del día de hoy, puesto en el aire por el señor Jorgito Falcone. Y al año 1975 nos llevará la agrupación ABBA con Dancing Queen.

0: La música de ABBA abriendo musicalmente nuestro día 12 del martes.
1: 026 en esta madrugada. Hablábamos con Sonia mientras nos deleitábamos con ABBA de cierta indumentaria que se usa y no se usaba, o que se usa ahora y se usó antes. El hecho de la moda se recicla y aparece. Estábamos hablando de que a mí me gustó siempre usar botas tejanas. De hecho, tengo dos pares de hace como 30 y pico de años, tan inmaculadas. Pero que el hombre dejó de usar botas tejanas, o por lo menos la moda que se impuso, no venía con botas tejanas cuando siempre se utilizaron y mucho. De hecho, recuerden a Ricardo Ford, que era un tipo que las lucía y le encantaba andar con botas tejanas, ¿no? Y otra de las cosas que hablaba con Sonia era de que yo todavía tengo inmaculado un sobre todo de pelo de camello, que había sido de mi abuelo y fue de mi viejo, pero está impecable. El otro día escuchaba a alguien que decía que esto no se consigue más y que valen un dineral, ¿no? Pesado, abrigado, con unos botones grandes que si te pegan la cabeza te deje conmoción cerebral, los botones que tienen ese. Pero cuánta ropa, ¿no? Y cuánta moda ha pasado. Hoy se usan y se va perdiendo de a poco otra vez el hecho de los chupines. Durante 20 años usaron chupines y ahora vuelven a aparecer los Oxford, me decía Sonia, ¿no?
0: Sí.
1: Y la moda se recicla y avanza. O sea, hay que guardar la ropa, por las dudas. En buen estado, manténela.
0: Absolutamente. 027 en la República Argentina. Vamos a empezar a agradecer algunos mensajitos que van llegando a nuestro WhatsApp. Mira, fíjate, hablando, ¿no?, de recuerdos, de cosas viejas. Hola Sonia, Fabián, feliz madrunoche. Soy Ariel de San Rafael. Ayer cuando escuchaba a Pomelo me daba mucha nostalgia. Me gusta escuchar la música ochentosa, tan linda. Cuando hablan de series de aquellas épocas, yo también. Por ahí a veces las veo, las busco y las vuelvo a mirar. Como ve Invasión Extraterrestre, Brigada A, Fama, El Auto Fantástico y tantas otras. Muchas gracias por hacernos tan felices. Saludos a ustedes y a la producción. Ariel Herrero, nuestro amigo de San Rafael, allá en la provincia de Mendoza.
1: Somos así. Somos ochentosos, ochenteros, nostálgicos y vintage.
0: ¡Ay, justo
1: los
0: dos, otra vez! Sí. Estaba esperando para hacer el remate. Hola, buenas noches, Sonia, Fabián. Muchas gracias por la compañía. Quería disculparme profusamente por no haber estado presente en nuestro programa ayer. Pero hoy estoy, como todas las noches, en compañía de mis amigos Sonia y Fabián. Un abrazo a nuestros oyentes, a Tahir Soares, de la ciudad de Sao Paulo. Me encanta porque Atahir, y eso es lo que buscamos, ¿no? Se apropia del programa, es nuestro programa y me gusta, pero ya tiene media falta.
1: Sí, bueno, eso es, somos en eso, no perdonamos, somos implacables.
0: Beso grande, Atahir. Hola, muy buena madrunoche, Sonia, Fabián, en sintonía, en AM870, escuchando Día 2. Un abrazo a la distancia, nos envía desde el Paraje Esperanza, provincia de Santa Cruz, Luisito Salas.
1: Ah, mira, bueno, Luisito, gracias, un abrazo.
0: Beso inmenso para vos, Luis. Hola, Sonia, Fabián, buena madrunoche, una vez más con su agradable compañía. Que tengan un lindo y bendecido martes. Abrazo grande, se los quiere mucho, desde San José de Jáchal, nuestra incondicional amiga Alejandra.
1: Alejandra, claro que sí.
0: Nos escucha por la FM 102.7 Macacha Güemes. Viva el programa de A2, viva la Discoteca Nacional. Saludos y abrazos. Sonia y Fabián, Héctor Vargas, nuestro amigo del barrio Tres Cerritos, allí en la provincia de Salta, tan linda que enamora.
1: Sí.
0: Oli, oli, muy buena madrunoche. Antes que nada, perdón que anoche me parece que escribí en jeringoso. Ahora sí, quiero desearles un excelente programa y los acompañaré hasta donde dé. Hoy caminé bastante y estoy destruida. Será hasta mañana. Dios mediante. Mabel de Santa Fe. Mabel, yo de todas maneras te traduje e intenté leer, ¿no?, entre líneas, que fue lo que intentaste escribirnos. Y creo que el mensaje llegó.
1: Llegó bien.
0: Beso grande, mi reina. Gracias. Hola desde San Martín. Soy Leo y les mando saludos. El que decía más linda que nunca era Jorge Jané.
1: Muy bien, ¿viste que alguno iba a aparecer?
0: Leo, sos lo más. Gracias. Leito de San Martín, que se sumó hace poquito.
1: Y la frase terminaba con el gurú y no me acuerdo de qué era el gurú. El gurú de la adelgazamiento. No sé, busquen esa frase porque era Jorge Jané, que era un argentino radicado afuera. Hablaba muy así, ¿viste? Muy neutro.
0: Mira, Mario de Ushuaia también, Jorge Jané. Reduce fast fast.
1: Muy bien. ¿Viste?
0: Colombiano chanta, dice. Qué lindo, qué atentos están nuestros oyentes.
1: Tiene razón, porque me parece que lo engayolaron, dirían, en el viejo lunfardo.
0: Me encanta, gracias a Leo, gracias a Mario. Hola, buenas noches, parejita de A2, Fabián Sonia. Tu corazón es siempre tu corazón, y con ese agudo que se mandó la cantante, linda la música. Espero que estemos bien y que la pasemos lindo, con mucha buena música y siempre con las historias que ustedes nos brindan. Un beso grande de parte de Ana María de Santa Fe.
1: Si lo decís vos, se lo digo yo, que era Cristian.
0: Convengamos que los agudos de Cristian son bastante, bastante difíciles de alcanzar, incluso para las mujeres, ¿no? Obviamente.
1: Es lo que destacan los que saben, y yo muchas veces te lo dije, hay pocos cantantes en el mundo que pueden cantar con voz de mujer y que tengan los agudos que tiene Cristian.
0: Que como decíamos hace algunos días, no hablamos de falsetes, ¿no? Como el caso de algunos cantantes que, bueno, mencionábamos hace un tiempito a Morten Hackel, uh-huh, ¿no? El cantante de Aja. Buena madrugada, chicos. Aquí tomando unos mates y escuchándolos. Feliz día a todos los panaderos. Soy Eduardo de San Rafael, provincia de Mendoza. Edu, muchísimas gracias. Un abrazo bien fuerte para vos. Y nos sumamos, lógicamente, a ese deseo de felicidades, ¿eh?, para todos los panaderos. Hola, Nacional. Qué lindo escucharlos a la madrugada. Son una gran compañía. Desde la docta, les mando un beso grande, Pablo. Bienvenido, Pablo.
1: Pablito el cordobés.
0: Se está sumando, muy Pablo, ¿eh? Es la primera vez que nos escribe, así que es un placer acompañarte. Gracias. Buen día, Sonia, Fabián, ya en sintonía, un placer escucharlos. Por aquí con mucho calor. Ayer tuvimos 33 grados de temperatura. Nos escribe Guille desde Escobar, allí cerquita de Asunción, en Paraguay.
1: Qué bárbaro, qué temperatura.
0: Buena madrunoche, Sonia, Fabián, equipo de A2, feliz martes. Bienvenidos a mi dial, que sigan los buenos momentos. Desde Jujuy, mis cariños y abrazo infinito, Titi.
1: Normita, un beso.
0: Alejandro de Coluelcay, que también se suma. Sonia, Fabián, queridos, aquí estoy prendido a las 6:70, escuchándolos como siempre. Ale, un abrazo bien fuerte para vos. Buena madrunoche, chicos. Beatriz de Paraná, un beso grandote, grandote para vos también. Buenas noches, que tengan un buen martes y bendecido comienzo de semana. Diego Arias de Palpalá, provincia de Jujuy. Vamos todavía, seguimos, recorriendo provincias. ¿Nos vamos a Neuquén?
1: Vamos.
0: Allí nos está escuchando Carlos. Buena madrunoche, amigos. Saludos desde Neuquén Capital. Abrazo fuerte, Carlitos. Volvemos a la provincia de Buenos Aires.
1: Vamos, bueno, y venimos.
0: Buenas madrunoches, Sonia, Fabián. Gracias por el saludo del Día de los Panaderos. Impresionado por los médicos italianos que contaron anoche de la operación que hicieron.
1: Sí.
0: Buen programa. Marcelo, gracias. Gracias por haberte hecho eco de eso que comentábamos, que bueno, nos pareció muy, muy interesante, por eso obviamente reparamos en eso, ¿no?
1: Destacar que no leímos. Iniciativa de esta brocha hermosa que es Pone el Ojo, Pone la Bala.
0: Gracias, Sergito. Un abrazo bien fuerte para vos. Hola, muy buena madrunoche, Sonia, Fabián. Feliz martes. Buen programa. Bendiciones y abrazos. Uh-huh. Osmar de Fray Bentos, Uruguay. Gracias, Osmar. Abrazo fuerte, fuerte, fuerte para vos. ¡Qué lindo! Ahí están los panaderos. Sonia, Fabián, festejando nuestro día, trabajando. Feliz inicio de semana para todos. Un abrazo. Somos Juan y Rubén de San Juan, que nos envía por aquí una fotito. Están haciendo, mirá, facturas. Y me animo a decir que son medialunas. O vigilantes pueden ser, ¿eh?
1: Podrían ser y con
0: por
1: mucha
0: la forma,
1: pastelera.
0: Digo. Ay, por favor. Qué cosa más rica.
1: Manden, viejo. No importa que llegue tarde.
0: Feliz día para mi hermano Gustavo.
1: Claro, para Gustavo también. Para el Cunha, que...
0: Hola, chicos, ¿cómo están? Sonia, Fabi, tremendo arranque musical. Soy Tony de Neuquén, feliz de oírlos y compartir. Gracias por acompañarme. Torito de Neuquén también. Uh-huh. Nos vamos a Santa Fe. Buena madrunoche, Claudio de Esperanza. Año 1986. Pantalón nevado y botas tejanas. ¿Viste? O zapatillas topper blancas de lona.

0: poquito de John más cancheras.
1: Fuss, sí, claro. Y es más, te voy a decir, no sé si eran de John Fuss, pero eran la misma temática, eran de, había unas que eran de tres colores, venían adelante roja, en el medio blanca y atrás azul, o al revés, azul adelante, blanca y roja atrás, en tres colores, que eran también, si no eran de John Fuss, eran de, después lo voy a, eran las de Atomic, que era una evolución de esa flecha náutica, con la caja roja que decía flecha, que comprabas en cualquier, que ya no están más esas zapatillerías de barrio, ¿viste? Hay pocas.
0: Muy pocas.
1: Y ibas ahí, te comprabas, yo tenía la del ruso, que hasta hace muy poco estuvo en mi barrio, que era, había sido su papá, su hermano y después él, familiarmente, ¿no? Esas cosas, ibas ahí y te comprabas la flecha, la conseguía la flecha.
0: Afortunadamente vivo en un barrio en el que tengo una zapatillería cerca.
1: Qué lindo esas cosas, la mercería, la zapatillería.
0: También tengo una mercería, Doña Nina,
1: ¿viste?
0: Histórica.
1: ¿Viste?
0: Yo compré un hilo elástico hace unos días.
1: Mirá vos, en mi barrio, a la vuelta de la casa de mi abuela, donde yo me crié, en pleno Parque Chas, estaba la tienda de la Marucheski, que eran descendientes de rumanos. Rubios, la nieta, ni hablar, imagínate, nosotros éramos todos pibes, teníamos 10, 12, íbamos a ver a la nieta de la Marucheski. Pero en esas tienditas de barrio que hoy no hay, salvo en algunos barrios que se mantienen, que mantienen esa esencia, de la Marucheski íbamos a comprar plastilina, tiza, botones, ropa interior. Tenía de todo, era de esas tiendas que tenían de todo. Y esas cosas, qué lindas, cuántas vivencias te traen ese tipo de situaciones que hoy ya no están. Eso de, y aparte te anotaba, Doña Marucheski, dice mi abuela que se lo anote. Y anotaba y ahí no te cagaban nunca, ¿eh? No es como ahora que te anotan. Viste que te ponen cartelito, no pida fiado, fiado no existe. Antes se anotaba en el cuaderno, igual que don Antonio, y después, religiosamente, se iba a fin de mes. ¿Cuánto se le debe? Andá y preguntá cuánto se debe. Que, por más que quieran hacernos creer que otro tiempo pasado no fue mejor, siempre vamos a revalorizar lo que había sido ese momento y la solidaridad de ese momento.
0: Mirá, y a propósito, nos escribe Sergio, nuestro amigo del yacimiento El Tordillo. Hola chicos, acá full, trabajando con el hijo de Chirlo, la Tota y Chucky, siempre en sintonía. Y sí, Sonia, lo viejo funciona.
1: Viste, totalmente.
0: Totalmente de acuerdo. Chicos, un beso grandote para toda la barra. Buen día, Sonia, Fabián, Sonia, mi DJ preferida. Me hicieron reír con lo de ochentosos. A mí me gusta la música de esa época. Un fuerte abrazo desde Ashdod, Israel.
1: Claro, cómo no puede ser.
0: Nuestro compatriota Norberto ya arrancando su día. Uh-huh. Por allí las 6:39, bien tempranito.
1: Sí, muy tempranito se levanta a trabajar.
0: Uno más. Buena madrunoche, ídolos. Sonia y su genio compañero Fabián. Soy Eduardo de Escobar, camionero. Uh-huh. Recién acabo de llegar a Río Grande, Tierra del Fuego.
1: ¿Miró?
0: Hoy sí los puedo escuchar tranquilo. Besos y no cambien nunca. Bendiciones. Gracias infinitas, Eduardo. Qué lindo saber que ahí estamos, con vos presentes desde nuestra LRA 24 AM640.
1: Claro.
0: En Río Grande. Un abrazo bien fuerte y nos encanta acompañarte.
1: No sé si nos vamos a cambiar. Ya estamos viendo si a partir de la semana que viene, que se va la productora, incorporamos a alguien en su lugar. Y de ahí para arriba vamos y viendo. ¿Qué pasa?
0: Por ahí evolucionamos.
1: Exactamente. Necesitamos a alguien que le dé empuje a este programa desde la producción. Cosa que no estamos viendo, últimamente.
0: 040, ¿qué les parece si vamos directamente? No, a la. Si no hacemos. No hacemos la tanda.
1: ¿No?
0: No.
1: Ah, bueno.
0: No. Vamos a escuchar un poquito de música.
1: Vamos.
0: En este caso, nos vamos al año 1999.
1: Sí.
0: Fíjate cómo nos venimos de la década del 70 a finales de los 90. Con Cher. Suficientemente fuerte.

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0: Culture Club, Karma Chameleon.
1: 10 minutos faltan para llegar a la 1 de la madrugada y seguíamos mientras escuchamos y disfrutamos de la música, intercambiando opiniones con Sonia, ¿no? Y esto de remover recuerdos y esto que nos trae y nos lleva en el tiempo. Y yo le decía, con tantas posibilidades que uno tiene hoy de encontrar a gente que hace 40 años que no ve, amigos de la infancia, compañeros de colegio, del primario, novias que pasaron alguna vez y eso. Yo le decía a Sonia que a mi primera novia, con 16 años, yo 15 ella, la saqué a bailar con Karma Chameleon. Por eso es un tema que nos quedó siempre y a mí particularmente, ¿no? Y jamás pude volverla a encontrar en ningún lado, a través de ninguna red social. No la pude... Mirá que he encontrado gente increíble, pero nunca más la pude encontrar. Tampoco me ayuda el nombre, le decía yo a Sonia, ¿no? Andrea Fabiana García. Pero esas cosas que tiene, ¿no? Yo recordaba, ¿te acordás el furor que había sido gente que busca gente con Baniato, con Franco Baniato?
0: Sí.
1: Y lo que emocionaba decir, tenemos un dato en la provincia. Y no pasó mucho tiempo de eso. Estamos hablando de mediados de los 90. Digo cómo avanza el tiempo. Hoy, con una red social, con un Facebook, con un Instagram, buscás el nombre y te aparece la foto. ¿Es ella? ¿No es ella? Y en ese momento revolucionó la televisión Franco Baniato con gente que busca gente. Y estábamos todos expectantes. Encontramos una abuela del tío, de la madre, de la madrina que está. Y ella nos va a dar un dato, nos va a aportar un dato. Qué bárbaro, ¿no? Siempre rememorando en el tiempo cuestiones que tienen que ver con lo vintage.
0: Mira, y hablando de vintage, todo tiene que ver con todo. El cine de los años 80 no se hacía con efectos digitales, uh-huh. ¿no? Se hacía con cuerpo, con dolor, con riesgos reales.
1: Sí.
0: Y cuando Sylvester Stallone preparaba el combate final de Rocky IV, buscaba una brutalidad que no se pudiera actuar. Uh-huh. Por eso miró a su coprotagonista, Dolph Lundgren, y le dio una orden directa. Olvidar la coreografía, los primeros 45 segundos, e intentar noquearlo de verdad. Lundgren no era solo un actor alto. Medía casi 2 metros y era campeón europeo de karate de contacto pleno. Siguió la instrucción al pie de la letra. En una de las tomas, conectó un impacto devastador en el tórax de Stallone. En el momento el dolor pareció soportable, pero horas después la presión arterial del director y protagonista se disparó a 260. Le faltaba el aire, tuvo que ser trasladado de urgencia en un avión médico desde Canadá hasta la unidad de cuidados intensivos en California. Acá no había reclamo, él le había dado una orden directa.
1: Total.
0: Bueno, el golpe había sido tan fuerte que comprimió su corazón contra las costillas, provocando una inflamación similar a la que sufren los conductores de accidentes automovilísticos de alto impacto.
1: Claro, cuando pegan con el volante.
0: Exactamente, sí señor. Bueno, pasó 5 días en cuidados intensivos antes de poder regresar al rodaje. Ese afán por llevar la experiencia al límite no terminó en las escenas de riesgo. Para interpretar a Drago, Lundgren tuvo que superar a más de 5.000 aspirantes en un casting masivo. Entre los postulantes figuró el mismísimo Mike Tyson, a quien Stallone prefirió descartar por temor a que su potencia real en el ring resultara incontrolable ante las cámaras. Fíjate vos ahí, tenía un poco de quickie, ¿no? Bueno, cuestión que la exigencia física sobre el set era tan extrema que el equipo médico del estudio monitoreaba constantemente el ritmo cardíaco de los actores, ¿no? Entre toma y toma. Incluso la edición de audio tuvo que rehacerse por completo en postproducción, ya que el sonido real de los puñetazos resultaba demasiado seco e impactante para los estándares de la época. Para la música, Stallone tomó una decisión arriesgada. Rompió con la tradición de la saga y no contrató al compositor original Bill Conti. En su lugar, confió en Vince DiCola para construir un sonido dominado por sintetizadores agresivos y ritmos de alto voltaje, dando vida a temas legendarios como War o Training Montage.
1: Uh-huh.
0: A eso le sumó una selección de canciones pensadas para transmitir adrenalina pura, ¿no? Obviamente, el grupo Survivor regresó tras el éxito de Eye of the Tiger y el tema Burning Heart.
1: Uh-huh.
0: ¿Mm? Bueno, John Cafferty compuso Hearts on Fire.
1: Terrible
0: para la famosa
1: tema.
0: Secuencia de entrenamiento en la nieve.
1: Impresionante.
0: Tremendo tema. Y bueno, la entrada de Apollo Creed al ring quedó inmortalizada con James Brown, ¿no? Interpretando Living in America. Exactamente. Lo estoy contando y estoy volviendo a ver, ¿no? Esa escena. Bueno, aquella imprudencia en el set casi le cuesta la vida a Stallone. Pero la mezcla de golpes reales, datos poco conocidos de producción y una banda sonora inolvidable terminaron construyendo uno de los duelos más icónicos en la historia del cine. Rocky e Iván Drago en Rocky IV.
1: La negra me puede en varios sentidos, entre ellas con su primera persona y sobre todo cuando habla de Stallone. Yo quiero confesarles que en una de mis vitrinas de recuerdos tengo todo un estante que arranca con Apollo Creed y Rocky en la 1, los dos articulados vestidos con la ropa igual de ese momento. Sigue con Rambo con la ropa y las armas de ese momento, y después unos muñecos que salieron hace muy poco tiempo que se llaman Minix, que es, y tengo a Rocky, a Apollo, a Don Landrum, en este caso Iván Drago, y a Clubber Lang, que es nada más ni nada menos que Mr. T. Yo tengo una adoración. Cuando iba al videoclub, en la época de los videoclub, Sonia, de los VHS, el dueño del videoclub, que era amigo mío, me dice, salió una nueva de tu hermano, me decía. Porque yo lo adoraba y él me decía que era como si yo, él sentía que estaba hablando con el hermano de Stallone por las cosas que yo le contaba. Me devolvía loco por las películas de Sylvester Stallone, a quien adoro entrañablemente. Por eso digo que en otro de los aspectos que me puede esta negra hermosa es cuando se mete en el mundo de Hollywood y trae noticias de Sly, como le gusta a él que yo le diga.
0: Bueno, estábamos paseando por los años 80, sí, así que me vino como anillo al dedo.
1: Total.
0: Un beso grande para Tito de San José de la Dormida, sí, en el norte cordobés. Por allí nos envía abrazos y además a toda la numerosa y amable y distinguida audiencia del día 2. Juan Manuel de San Miguel de Tucumán también les deseo lo mejor en el programa. Tienen la mejor música. Gracias y saludos. Beso grande, Juan Mac. Hola, Sonia, Fabián, feliz madrunoche. Gracias por estar en este nuevo encuentro. Les envío todo mi cariño y que sea un bonito martes para todos. Abrazos, Marta, de Jujuy. Por aquí también se va sumando Ricardo, nuestro amigo cocinero, desde Villa Langostura. Buena madrunoche, Sonia, Fabián. Acá firme como patinada de esquiador. Más nieve que nunca. Está complicado con los camiones. Están cerradas las fronteras todavía. Aquí sigo, acompañándolos como siempre, mientras estudio gastronomía por internet. Gracias, Richard. Los estoy escuchando de recreo, Santa Fe. Soy Jorge, Sonia, Fabián. Un abrazo fuerte, Jorgito.
1: Un abrazo grande.
0: Gracias por acompañarnos. Hola, chicos de Madrunoche, los escucho por LT14, AM1260. Les mando un gran saludo. Soy Ignacio, el cordobés que vive en Paraná. Abrazos.
1: Abrazo grande para él también,
0: Gracias, Nacho.
1: 0:58, 34 segundos, minuto y medio para llegar a las noticias, agradeciéndole fuertemente a Jorgito Falcone, y aquí ya se ha puesto en la silla Josué, ¿no?
0: Exactamente, Josué Hualpa.
1: Ahí está el querido Josué Hualpa, yo le digo Josué. Y nos vamos a la tanda, en realidad al informativo, ¿no? Porque llega Darío Burstin al aire de Nacional con... Mirá que la tiene clara Joshua. Pero ¿sabés quién la tiene más clara que Joshua? La productora, que hoy está despierta como nunca, más allá de que tiene sueño. Y está haciendo coordinación de aire también. Está completa hoy. Se ve que las vacaciones la ponen así, ¿no? Vamos a las noticias. Volvemos en un ratito nada más.

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1: En la República Argentina, la 1:00 a.m. El gobierno actuará contra los gremios que no garantizaron las clases por el paro que convocó la CETERA. El secretario de Educación Nacional, Carlos Torrendel, aseguró:
2: esto no es un problema ni con los docentes, que quede claro, ni con los sistemas educativos provinciales. Justamente la responsabilidad le cabe a los gremios de controlar que la huelga se lleve adelante cuidando esta esencialidad. Y en el caso no la cuiden, ahí es donde la Secretaría de Trabajo actúa con los gremios.
1: Caso Maradona. Hoy declara en los tribunales de San Isidro Martín Domínguez, uno de los hombres encargados de la seguridad de Diego. Domínguez era quien rotaba cada semana junto a los otros custodios, Julio César Coria, detenido por falso testimonio, y Julio Soria. Masivo ciberataque a cuentas secretas en un paraíso fiscal. El gobierno de Liechtenstein confirmó que los hackers accedieron y sustrajeron datos de 31.000 empresas, fundaciones y fideicomisos. La información fue confirmada este lunes, pero el hecho ocurrió el jueves sobre el cierre del mes de julio. Rige una alerta amarillo por tormentas, algunas fuertes, en Corrientes, norte del Chaco y la provincia de Formosa. En Mendoza, donde nos escuchás por AM960, la temperatura 10 grados, el cielo ligeramente nublado. Aquí en Buenos Aires anticipan 15 grados de máxima, con viento del este. Ahora tenemos 14 grados 6 de temperatura, sopla viento de sudeste a 8 kilómetros por hora, el cielo está nublado.
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0: Año 1988, Let the River Run, Carly Simon, de la banda de sonido de la película Secretaria Ejecutiva, Deja Correr el Río.
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Mientras rememorábamos en la voz de Sonia la película, una secretaria ejecutiva, historia de amor impactante sobre el final, Melanie Griffith, Harrison Ford, es el mejor pie para justamente empezar a transitar hacia la historia del día. En esta madrugada de martes llega el momento esperado por muchos. Llega una historia de amor que te va a impactar. Siendo la 1:08 en la madrugada del martes, llega a día 2 la historia que escribes tú. Cierta emoción extraña me invade al recordar cómo me sentí la primera vez que te vi y pude soñar. Un poco exagerado si digo que aquella noche cambió para siempre mi vida, pero así fue. Te dejé pasar saliendo del pequeño ascensor. Yo volvía, vos te ibas. Eran aproximadamente las 10 de la noche. Y te dije, si me permitís, y te aguanté la puerta pesada del ascensor que cierra sola. Nuestros dedos se tocaron un instante. Me miraste, sonreíste, retiraste la mano, me diste las gracias. Así pude escuchar tu voz, que es una profunda melodía azul. Durante una fracción de segundos, mientras aguantaba la puerta, tuve miedo de que te pudieras enojar. Viste, por esto de que ya no tenemos que dejar pasar a las mujeres, que es anticuado, que es machista, que es violento. Eso me dije, pero no. Me sonreíste, moviste ligeramente la cabeza. Tenías una mirada. No sé por qué no te tuteé en ese momento. Tenías rulla en un diente y quise decírtelo apuntando un dedo a mis labios, abriendo yo, esta vez la boca, haciendo tímidas señales de sordomudo, pero no me atreví. Y me quedé quieto mientras tú, frágil y sensual vestido, rozaba mi pierna y tu pelo dejaba ese perfume que me vuelve loco. Saliste rápido, vaporosa, engullida. Aquella vez que pasó y que casi que me hizo tartamudear. La puerta de calle se quedó invitándome a seguirte. Si me hubieses hecho una seña, si me hubiese sentido valiente de repente, habría salido corriendo detrás tuyo. Te habría parado agarrándote el brazo, me habría arrodillado en la acera y te habría confesado lo que me hacía sentir. Y raudamente te hubiese comido la boca de un beso. Eso habría hecho. Pero un caballero no hace esas cosas, me dije. Bueno, en un primer momento opté por apartar por completo de mi cabeza aquellas fantasías de tener algo con vos y pensé que lo lograría. Pero reconozco que el deseo es una cosa muy singular. Ahora amo de mi existencia todas aquellas horas en las que te escucho. Los desganos mentales de los
le hubiese dicho, si le hubiese confesado. Eso me desvela, me hace no dormir bien en las noches. Te veo, te sueño, cada noche. Casi puedo oír a la distancia cómo respirás. Te imagino toqueteando esa goma elástica negra que siempre llevas cuando salís de tu casa. Te soltás el pelo, te despeinás rápidamente, pasás los dedos por tu cabello, te masajeás suavemente, levantás las cejas, las contraes, abrís y cerrás la boca. Las arrugas de tu frente de todas formas y de la manera que quieras, vos me podés. Te imagino poniéndote una bata de seda, aunque te quede un poquito grande. Te pienso en cada madrugada y en cada mañana. Te veo a la distancia. Te veo y no hago otra cosa que soñar con lo que podemos proyectar juntos. Oigo tus pasos. Llegas a tu dormitorio, alcanzas la cama, te sacas la bata. Y te veo soñar con esa pequeña luz que entra por la rendija de tu ventana. Y yo aguanto mi respiración y araño mi colchón. Todo mi cuerpo se tensa pensando en vos. No suelo tardar mucho en entrar en sueño, y ese sueño es recurrente. Eres la revelación de una verdad esencial en la vida de un hombre como yo. Porque te volviste el centro de mi mundo, el mundo de un tipo sin sombras ni historia, salvo la que vos escribís. Desde aquella noche, desde el umbral del ascensor, en ese lugar, en ese momento del encuentro. Si un día tuve dudas, ahora entiendo para qué sirve tener un corazón. La historia que escribes tú.

0: Stevie Wonder, Part-Time Lover, año 1985, para comenzar a transitar una nueva hora en DEA 2.
1: Acá estamos, no nos vamos. Hasta las 2 de la mañana continuamos con DEA 2. E inmediatamente, como solemos decir, y en esas antiguas matinées de cine de barrio 2x1, arranca inmediatamente Discoteca Nacional. Somos 2x1. Todo en continuado, para que no le pierdas pisada la madrugada de Nacional en todo el país y el mundo.
0: Hablábamos hoy acerca del Día del Panadero,
1: sí,
0: ¿no?
1: Claro.
0: Que se celebra cada 4 de agosto en nuestro país, y es en recuerdo a la fundación de la Sociedad Cosmopolita de Resistencia y Colocación de Obreros Panaderos.
1: Ah, la pelota.
0: Que fue justamente el primer sindicato en el país en reunir a los trabajadores de este sector, ¿no? El objetivo de esta agrupación era alcanzar mejores condiciones laborales, salarios dignos y reconocimiento de sus derechos.
1: Sí.
0: La ideología impulsada por sus creadores es la que luego llevaría a los panaderos a nombrar a sus facturas de distintas maneras, siempre bajo un significado curioso que posee un sentido crítico de la sociedad y de distintos sectores. Por eso yo recién le explicaba a Beatriz de Paraná que me hablaba acerca justamente de las bolas de fraile, que ella me dice, no son bolas, son borlas. La IA a veces te dice cosas inexactas. Uh-huh. Son bolas.
1: Sí, pero claro.
0: Tienen obviamente una connotación.
1: Sí.
0: Bueno, hablemos y contemos un poquito acerca de la historia del panadero.
1: Total.
0: ¿Te gusta? Bueno, hacia finales del siglo XIX... el sector panadero contaba con jornadas laborales extensas que superaban las 10 horas de trabajo diarias. Los salarios resultaban bajos y las condiciones muy extenuantes, lo que generaba un gran descontento entre los trabajadores. De esta manera, Ettore Matei, un anarquista italiano, decidió organizar a los panaderos para crear el primer sindicato en el país. Junto a Errico Malatesta, otro italiano y teórico del anarquismo moderno, creó el 4 de agosto de 1887 la Sociedad Cosmopolita de Resistencia y Colocación de Obreros Panaderos, ¿no? Que mencionábamos en el comienzo.
1: Rebuscado el Tano.
0: Olvídate. Bueno, a lo largo de los años, el dúo y su grupo protagonizaron diferentes huelgas en búsqueda del reconocimiento de sus derechos y mejores condiciones de trabajo. Sus principios se basaban en la solidaridad y resistencia a través de la acción directa y paros laborales para reclamar sus necesidades. Desde 1894 hasta 1930, esta sociedad publicó El Obrero Panadero, que era un periódico que se encontraba bajo la dirección y edición justamente de Matei. Bueno, actualmente la Sociedad Cosmopolita de Resistencia y Colocación de Obreros Panaderos no se encuentra en actividad. Sin embargo, desde 1957, en un proyecto impulsado por el Congreso de la Nación, se la recuerda en el Día del Panadero, ¿no? Uh-huh. Por eso, pues bueno, a nosotros nos encanta justamente buscar el porqué a veces de algunas conmemoraciones. Bueno, hoy en día existen muchos sindicatos de panaderos en diferentes localidades y puntos del país. Y hay un dato curioso, que es el significado de los nombres de las facturas. ¿Por qué las facturas tienen nombres tan particulares?
1: Me encanta.
0: No son casualidad.
1: Estoy esperando, ansioso.
0: Y son pequeños cañoncitos cargados de significados, burlas y homenajes que tienen como objetivo demostrar la ideología original del sindicato, ¿no? Ese descontento que tenían.
1: Bueno, es por el anarquismo, además.
0: Exacto, tal cual. Bueno, es por ello que los panaderos decidieron denominar algunos de sus productos en referencia a elementos o aspectos asociados a la policía, a la iglesia, al ejército.
1: Claro.
0: Por eso le decía yo a Beatriz recién que no eran borlas, eran bolas precisamente. Claro. Bueno, por ejemplo, los más destacados. ¿Cómo me gustan? Y ahora desde que descubrí los de batata ni te cuento. Los sacramentos.
1: ¿Viste qué rico?
0: Bueno, el nombre de sacramentos es en protesta, obviamente, al orden eclesiástico, ¿no? La bolas de fraile o suspiro de monja, como una burla a los religiosos.
1: Claro.
0: Las bombas, en ironía, al ejército.
1: Sí.
0: Los cañoncitos, en alusión a los cañones utilizados por las Fuerzas Armadas. Los vigilantes, obviamente. Su forma alargada fue relacionada con los bastones o las porras,
1: claro,
0: ¿no? Que utiliza la fuerza policial. Los libritos, en honor a la educación. Uh-huh. Las cremonas. Ay, mato cremona. Por una cremona. Ay, por Dios, cómo me gustan. Bueno, una rosca hojaldrada que si se visualiza desde arriba puede parecer una fila de letras A, que es el símbolo del anarquismo.
1: Anarquismo, claro.
0: Exactamente.
1: Dios, sí, ahí estaba.
0: Bueno, estos nombres resultan una burla a estos sectores, ¿no? Y con el paso de los años fueron incluidos por las panaderías de todo el país, en las que actualmente es posible conseguir cualquiera de estos productos.
1: Sí, total. Me quedé pensando en otras facturas que me hubiese gustado saber también, ¿no? Digo, porque al vigilante le pusieron vigilante justamente por los adminículos que usaba la policía, ¿no? Pero está también el pendorcho, ¿viste? Que ahora hay uno que se llama pendorcho. De verdad, ¿sabes? Por ahí es una historia nueva y reciente esta de ponerle pendorcho. Pero me quedé pensando, ¿por qué se llamará pendorcho? Pero no hay ninguna duda que, como bien vos decías, las bolas son bolas. Acá Luján, hablando de bola de fraile. 1 y 26, qué linda historia esta. Y tiene que ver justamente con ese Tano rebuscado para ponerle el nombre al gremio que nucleaba a los panaderos, ¿no? Pero bien.
0: La Sociedad Cosmopolita de Resistencia y Colocación de Obreros Panaderos.
1: Bien, si por una cuestión de afinidad familiar uno lee un poco y tenía que ver con la época de Mussolini y de tantos otros, por eso digo, esos son típicos títulos de anarquistas, ¿viste?
0: Sí, totalmente.
1: Sin ninguna duda. Linda historia esta de las facturas y sus nombres. Esos nombres que a veces son tan vulgares y comunes para nosotros, pero que tienen un significado.
0: 1 y 27 en la República Argentina. Por aquí nos escribe nuevamente Mario, nuestro amigo de Ushuaia. En 1987 estaban de moda las botas para lluvia de color amarillo.
1: Sí.
0: Las Pump. Que eran como el nombre del...
1: No, ¿sabés que no? ¿Sabés qué marca eran?
0: Algunas.
1: Sí.
0: Estaban las Kawaii y las Pampero.
1: Y las Topper.
0: También.
1: Estaban, bueno, las Topper, claro.
0: El sueño de mi vida que nunca pude alcanzar.
1: Nunca. Y yo tenía un amigo que tenía dos pares, tenía las amarillas y las blancas.
0: ¿Topper?
1: Topper, dos pares tenía. El Colorado Arangue, que escucha siempre la radio... Diego Arangue vive en el sur ahora, viejo amigo de la vida... y él tenía dos pares. Y es que loco, ahora que nombraste eso. Y yo mañana te lo voy a traer para que lo veas. Yo lo dibujé a él. En una época que yo dibujaba, lo dibujé a él porque las usaba hasta para ir a los cumpleaños de 15. Y quedó en la historia de nuestra barra, el Colorado, así le decíamos, porque es terriblemente colorado, que fue de traje impecable gris, corbata, y las botas amarillas. Y las botas amarillas, lo tengo dibujado, mañana
0: que voy a traer. Bueno, era también de mostrar un poquito la posición, si tenías las botas topper.
1: Y el guacho tenía los dos colores del momento, las blancas y las amarillas, que se usaban para ir a bailar aunque hacía o quisiera 40 grados y hubiera un sol que rajaba la tierra. Vos mirá que usaba, qué lindo recuerdo ese, me encantó.
0: Bueno, pero es cierto que las primeras fueron las Pampero,
1: claro,
0: ¿no? Yo llegué hasta las Sneaker, bien igual.
1: Yo no usé ninguna, no podía.
0: Siempre las quise, dice Mario. Hasta hace poco usaba un Walkman con cassette. Cuando lo veían todos le sacaban fotos. Ah. Y nos envía por aquí una imagen de su radiograbador. Dice que le encanta coleccionar cosas electrónicas. Es muy vintage.
1: Sí, y si se puede, es lindo.
0: Mario, sos de los nuestros.
1: Ahora hay que después mantenerlas. Es difícil. Viste que los pasacinta o pasacassette tiene una gomita dentro que suelen romperse, sí. Y ahora no encontrás repuestos. Yo tengo grabadores de periodistas con los que empecé, que no los pude. Mirá que los traje acá, que hay muchachos que trabajan muy bien, Pepe Luis González, y jamás me los pudieron reparar porque no se consiguen más los repuestos.
0: Hola, de 10 la señal. Saludos desde el norte. Recuerdo haber ido a comprar en el negocio del barrio piola para trompos, papel cometa, elástico, brillantina y la famosa lapicera Birome de multicolor.
1: Qué barrio.
0: Eduardo, nuestro amigo veterinario de Salta.
1: Qué impresionante, ¿no? Cuánto recuerdo de ese tipo de cosas y de objetos de la época, ¿no?
0: Hablando de cuántos recuerdos, hace unos días, bueno, por esas cuestiones de la vida terminé viviendo nuevamente cerca de la escuela donde cursé mi educación primaria.
1: Ajá.
0: Estoy a 3-4 cuadras y enfrente está la librería de cuando yo iba o de cuando hice de primero a séptimo grado.
1: Qué loco eso.
0: Y la sigue teniendo la misma chica. Qué que bueno. Sigue siendo la chica, yo no puedo entender. Se mantiene informal. Y entré el otro día. Y es como que me abrumaron los recuerdos. Hacía rato que no iba. Y andaba buscando unos marcadores, unos cuadernos. Y fue como que me volvió la vida a aquellos años.
1: ¿No te
0: dio
1: animaste?
0: Vergüenza.
1: No hay nada más lindo que le diga, vos sabés que no te puedo creer que estés así, y ahí le mandás la frase matadora. Estás en escabeche, te pones en formol.
0: Pásame la receta.
1: Pero qué lindo que lo digas y que lo cuentes, porque a mí no me pasa porque ya no existen. La librería San Roque, al lado de la escuela, ya no está más. La librería de la otra escuela, la Jorge Ángel Boero de Villa Urquiza, saliendo de la escuela a la izquierda, no está más. Y ese tipo de cuestiones son las que te terminan encendiendo el alma, como a vos, ¿no? Entrar a ese lugar, y es más, seguramente percibiste los mismos olores.
0: ¡Claro!
1: Ese olor a cartulina, sí, a cuaderno.
0: Pero por supuesto, cuando iba a buscar los punzones, ¿viste? El papel glacé, cuando iba a buscar el libro de lectura que me pedían en la escuela, siempre, qué bueno, barra. era la librería a la que íbamos todos, ¿no? Total. La librería emblema, no voy a decir. Bueno.
1: Y estamos hablando de una librería que debe tener menos de 45 años.
0: Sí, tal cual. Qué lindo. Bueno, gracias, Eduardo, por encender estos recuerdos. Hola, un gusto escucharlos desde Las Lajas, Neuquén.
1: Qué lindo.
0: Roberto Olave, feliz día a todos los panaderos. Abrazos y bendiciones. Gracias, Robert. Abrazos y bendiciones para vos también. Buena madrunoche, Sonia, Fabián. Qué bueno escucharlos nuevamente. Abrazotes. Gloria de Jujuy.
1: Un abrazo grande, Gloria.
0: Hola, Sonia, Fabián. Muy buena madrunoche. Saludos desde Cerro Dragón. Acá pasando el invierno junto a su gran compañía. Abrazo grande. Soy Agustín. Vamos, Agustín, todavía un abrazo bien fuerte para vos y para todos los compas allí en el Cerro Dragón.
1: Claro.
0: Por aquí también se está sumando Isabela, desde San Rafael. Feliz madrunoche, Sonia, Fabián y al equipo que los acompaña. Qué lindo escucharlos. Juntos son mucho más que dos. Tengan un buen martes. Gracias por la hermosa onda de siempre. Abrazote. Gracias, Isabela. Me encantan las imágenes que nos ha enviado de la Payuña en Malargüe.
1: Qué bueno.
0: Imágenes que fueron premiadas por la NASA.
1: Mirá.
0: ¿Sí? De un astrofotógrafo llamado Lucas Dortone. Lucas es marplatense. Nos cuenta Isa. Y bueno, las
1: tremendas fotos.
0: Son hermosas, realmente. Así que nos las vamos a guardar, Isabela. Un beso grandote, grandote, grandote para vos. Para los amigos del barrio La Cruz, allí en Tacuarembó, Fabi, un beso grandote. Sergio, Nubia, Diana, Cintia, Zuli y Marisela. Gracias, gracias por acompañarnos con Tormenta Eléctrica, están por allá.
1: Opa, mirá, qué complicado el clima, ¿eh?
0: Hola, Sonia, Fabián, muy buena madrugada, ¿cómo están ustedes? Aquí escuchándolos, como siempre, Juancito Hidalgo, saludando a su novia Esther Ponce. Uh-huh. Muchos besos para ustedes y que Dios los bendiga también. Gracias, gracias enormes. Buenas noches, volviendo de trabajar en el Paso Zamoré.
1: Mirá, el cardenal.
0: Saludos.
1: Zamoré, qué bueno.
0: Maximiliano Cañón. Un abrazo bien fuerte, Maximiliano, y bienvenido. Primera vez que nos escribe también.
1: Qué bárbaro.
0: Hola, chicos. Como no me comuniqué ayer, les pregunto hoy, ¿qué tal el finde? Fabi, cuando hablas de cómo se vivía antes, lo de la libreta del almacén, te anotaban todo, vendían casi todo suelto y desde ropa, calzados, comestibles, querosén. Así viví mi niñez hace años, pero no la cambiaría por nada del mundo. Y como siempre digo, jugábamos con lo que nos regalaba la naturaleza. Buen martes para todos. Nelly de San Benito, provincia de Entre Ríos.
1: Hay cosas que ya no he visto más, hablando de que se vendía todo suelto, ¿no? El queso mantecoso y el queso fresco, ¿viste? Que antes estaba ahí, tenía como una capita de, como una harina. ¿Te acordás de ese queso?
0: Sí, claro.
1: No lo he visto nunca más, ¿viste? Ese. Ahora me tocó la memoria cuando hablaba de las cosas sueltas. Ya hablamos del otro día con Sonia de las galletitas que se compraban por cuarto y que te las ponían en una bolsita y todo ese tipo de cuestiones que tenían que ver con otra forma, con otra vida, con otros tiempos.
0: Pablo de San Rafael, bueno, también evoca recuerdos. Agradezco a la vida el poder haber disfrutado de esperar, por ejemplo, un revelado de un rollo de fotos.
1: Claro.
0: ¡Ay, qué lindo! ¿Con cuánta ansiedad? Después cuando las ibas a buscar estaban todas cortadas, le había sacado la cabeza.
1: Movidas, ¿no? ¿Viste? Movida. Si estaba, se fue la foto y decía, mirá qué mierda, ¿cómo saqué esta foto? Nada, ¿viste? Una cosa de loco.
0: Un responder al teléfono, no está. o esperar a ponerle play y pausa para grabar una canción desde la radio. Uh-huh. Esperar con expectativa y no con ansiedad, como ahora, que sabemos están todos con el telefonito. Gracias, gracias por los recuerdos. Me encanta disfrutar de canciones como las que están pasando. Pablo, un abrazo. Gracias a vos también por tantos recuerdos. Buenísima madrunoche, mi estimadísima señorita Sonia y señor Codevila. Es un alegrón estar en sintonía con ustedes y la legendaria e histórica Radio Nacional. Siempre lo más profundo de mi corazón. Abrazo fraterno y salud. El profe Chicho Arregues.
1: El profe Chicho.
0: Desde Los Nogales, allí en Catamarca. Gracias por estar, profe. A vos también. Hola, buena madrunoche, Sonia, Fabián. Soy Juan Manuel de San Carlos, Santa Fe. Les deseo un excelente programa. Uh-huh. Juan Manuel, que ya se hizo un sueñito para poder escucharnos. Me encanta.
1: Un petzolino, diría mi abuelo.
0: Petzolino. Buenísimas madrunoches y bendecida semana, queridos Sonia, Fabi y todos los madrunocheros. Con mi corazoncito mirando al sur y prendida a la radio como hace 40 años que mi viejo nos regaló la primera radio para nuestra habitación. Recuerdo que era blanca, tenía muchas luces de colores y hasta una casetera. Claro. Laurita Rodríguez de Punta Alta, uh-huh, allí en el sur de la provincia de Buenos Aires. ¡Qué lindo recuerdo! Por favor, Laura. Muy, pero muy buena madrunoche, queridos amigos. Qué alegría poder escucharlos. Bienvenidos. Los quiero mucho. Miguel de Albardón, provincia de San Juan. Hola, Fabián. Hola, mi querida Sonia. Hace mucho que no les escribía. Ya los extrañaba. Y mucho. Hoy los encontré y les escribí.

0: vuelvo a decir, gracias por estar los dos, Sergio y toda la banda del Yacimiento El Tordillo.
1: Un abrazo grande, Sergito, y gracias a ustedes por el laburo que hacen, ¿no? Cada madrugada y con temperaturas que son
0: inhóspitas.
1: Exactamente.
0: Buena madrunoche, por acá con mal tiempo, muchas descargas eléctricas. Soy Gladys de Santo Tomé, uh-huh, provincia de Corrientes. Mirá. Besos para los dos. Gladys, bienvenida. Gracias por escucharnos, uh-huh, ¿eh? De todas maneras, pese a las condiciones, a veces escuchar a M con malas condiciones total, climáticas, sí, es complicado, además cuando hay descargas, ¿no?
1: Entra.
0: Sí. Fernando de Marcos Paz también está allí presente. Buena madrunoche, Sonia, Fabián, Rubén de Bahía Blanca también nos saluda. Sony, Fabi, muy buena madrunoche y excelente transmisión. Cecil Hughes desde Esquel, allí en la provincia de Chubut, también gracias por acompañarnos. A Oscar de San Martín de los Andes, uh-huh, también, hablando de la Patagonia, asoma Javier de Puerto San Julián, Santa Cruz. Hola, buena madrunoche, Sonia querida de mi corazón, Fabi querido, acá pisando Fitzroy, rumbo, ajá, a San Julián. Abrazo grande. Bueno, Javier obviamente es camionero, así que un beso enorme, enorme para vos. Y Eduardo, nuestro amigo veterinario, sí, que todavía está despierto,
1: sí,
0: aporta que el queso del que hablábamos, el mantecoso, cremoso, venía envuelto en fécula de maíz.
1: Ahí está, mira, esa era.
0: Qué grande, gracias por el dato.
1: Uh-huh. La misma que usaban en el talco. Ese talquito que ponían, ¿viste? Acá estamos, 1:39, minuto para las 2:20 de la mañana. Josué, momento de hacer la última pausa, volvemos con música y encaramos los últimos minutos de este día 2 de esta madrugada del martes.

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0: comienzos de los años 80 para Kool & The Gang, Celebration.
1: 1:45, un pequeño repaso que tiene que ver con la fecha del fútbol argentino que acaba de concluir, la fecha 3, que concluyó la noche de ayer. Aquí tuvimos en el aire nacional la transmisión del partido entre Central Córdoba de Santiago del Estero y San Lorenzo de Almagro, con la victoria del equipo santiagueño 1-0. Pero repasamos los partidos que se dieron en la jornada de ayer, lunes, que tuvo la victoria de Sarmiento de Junín, primera victoria del campeonato en su estadio, en el Eva Perón, 2-1 ante Independiente Rivadavia de Mendoza. Talleres de Córdoba en Vicente López goleó a Platense 4-0. Victoria, primera victoria de Talleres de la mano de Jorge Sampaoli, el ex técnico de la selección argentina. Victoria de Vélez en Liniers ante Independiente 1-0. Huracán y Atlético Tucumán igualaron 0-0 en Parque Patricios. Y lo que decíamos ya, la derrota de San Lorenzo en condición de visitante ante Central Córdoba. El próximo fin de semana, no, el otro, se viene el clásico justamente más arrabalero del fútbol argentino. Estamos hablando de Huracán y San Lorenzo. Huracán y San Lorenzo, 15 horas del próximo domingo. O en todo caso, San Lorenzo Huracán, porque juegan en el Bajo Flores. Repasamos toda la fecha que viene, la fecha 4, que arranca el viernes con el partido 19:30 Rosario Central Aldo Civi y 21:45 Independiente Rivadavia de Mendoza, Estudiantes de Río Cuarto, que continúa el sábado 14:45, dos partidos, Atlético Tucumán Sarmiento y Deportivo Riestra Estudiantes de La Plata, 17 horas Tigre River, 19:15 Boca Vélez, 21:30 Independiente Platense y también 21:30 Instituto Gimnasia de Mendoza. El domingo, lo dicho, 15 horas San Lorenzo Huracán, 17:45 Gimnasia y Dima La Plata Barraca Central en el Bosque, 17:45 también Defensa y Justicia Newell's y 20:15 del domingo Argentino Junior Racing en el Diego Armando Maradona. La fecha continuará el lunes 10 de agosto, 19 horas Banfield Belgrano de Córdoba, 21:15 Unión Central Córdoba, y el martes cierra con Talleres Lanús. Cabe destacar que hay partidos que fueron postergados por la participación de los equipos argentinos en Copa Sudamericana y Copa Sudamericana, y tiene que ver con lo que sucedió, por ejemplo, con el partido postergado entre Estudiantes Boca, que se va a jugar este miércoles y será transmisión de Nacional, para que tengan en cuenta el partido postergado en su momento entre Estudiantes y Boca, se estará jugando el próximo miércoles y será transmisión de Nacional, para que estén atentos, porque todo el fútbol pasa por Radio Nacional.
0: Bueno, ya que hablas de fútbol,
1: sí, mi amor,
0: viste que yo me quedé muy, pero muy enganchada con Bocinha.
1: Sí.
0: ¿No? En el Mundial.
1: Casi, bueno, que me engañé ya.
0: No, te juro que no. Pero bueno, qué historia. Vamos a hacer un repaso, ¿no? Dale. Porque a mí me gustaría hablar del presente, porque se especuló mucho con que lo contrataran desde Miami. Uh-huh. Bueno, hubo varios.
1: Brasil, Miami.
0: Exactamente. Bueno, te cuento dónde recaló finalmente. ¿Dónde? A los 40 años, cuando muchos ya le habrían pedido que pensara en retirarse, uh-huh, el fútbol le abrió la puerta que había esperado durante toda su vida. ¿No? Hablamos de ellos, Simar José Évora Díaz, uh-huh, conocido como Bocinha, y vos contaste la historia del porqué, ¿no?
1: Sí.
0: Bueno, no comenzó su carrera profesional hasta los 25 años.
1: ¡Qué bárbaro!
0: Pasó por clubes de Angola, Moldavia, Chipre, Eslovaquia y Portugal, casi siempre lejos de los grandes reflectores. En más de una ocasión pensó en abandonar la selección de Cabo Verde, pero siguió porque todavía conservaba un sueño, que era disputar una Copa del Mundo. Y ese momento finalmente llegó este año.
1: ¿Y lo consagró?
0: Sí, ¿cómo que no? En el debut mundialista de Cabo Verde, Bosiña realizó 7 atajadas y mantuvo su arco invicto ante España. Uh-huh. Qué loco, ¿no? Que después terminó siendo campeón.
1: Miren uh-huh. esta versión nueva de Sonia Ferraris, que tiene estadísticas ahora.
0: Bueno, eso me pasa por trabajar al lado tuyo. Voy aprendiendo día a día. El partido terminó 0-0 sí. y el veterano guardameta fue elegido como la figura del encuentro. Uh-huh. ¿Se acuerdan?
1: Y de hecho lo fue, claro.
0: Al escuchar el silbato final, se inclinó junto a su portería, ¿no? al arco, y comenzó uh-huh. a llorar. Bueno, pensaba en sus abuelos, quienes lo habían criado y habían fallecido años antes. También pensaba en su madre, Ana Cándida Évora, quien había tenido que observar el partido desde Cabo Verde porque no había conseguido reunir el tiempo y el dinero, ¿no? Además, los documentos necesarios para viajar a Estados Unidos. Bueno, días después, su historia conmovió al mundo. Las autoridades facilitaron el visado y Ana pudo llevar a Miami para verlo jugar contra Uruguay. Sí. Madre e hijo se reencontraron mientras Cabo Verde continuaba sorprendiendo hasta avanzar a la fase eliminatoria y obligar a Argentina a disputar tiempo extra.
1: Mm-hmm. Pero fue brillante lo de Cabo Verde.
0: Brillante, sí, absolutamente. Por eso lamenté que fuésemos nosotros, ¿no? Bosiña terminó el Mundial convertido en uno de los jugadores más queridos del torneo. Mm-hmm. Había llegado como un arquero veterano y sin club, pero salió incluido en el 11 ideal elegido por los aficionados. Poco después, Colo Colo uh-huh. anunció su contratación.
1: Uno de los 3 equipos más importantes de Chile.
0: Exactamente. El hombre que tuvo que esperar hasta los 25 años para ser profesional y hasta los 40 para jugar un mundial, recibió una nueva oportunidad en uno de los clubes más importantes de Sudamérica. Uh-huh. Su historia recuerda algo sencillo, que los sueños no siempre llegan cuando los imaginamos. Algunas veces aparecen después de años de espera, de sacrificios y de dudas. No llegan tarde, llegan cuando todavía tenemos el valor de seguir buscándolos.
1: Impresionante la historia de este arquero que además de regreso con su selección a su país, fueron ovacionados, una gran caravana. Cabo Verde, que por primera vez participó en el Mundial y se metió en fase final, ¿no? Obviamente, como decía Sonia, enfrentándose a la Argentina y los goles que le ahogó, los gritos de gol que le ahogó a Messi, recuerden eso también, que Messi, una vez terminado el partido, tuvo esa humildad que tienen los grandes y el reconocimiento para Bosiña en ese partido, ¿no? Merecido lo de este arquero. Vos hablabas de todas las, y yo veía en el día de ayer las pruebas físicas que le están haciendo a Bosiña para descartar cualquier impedimento físico que pueda llegar a tener, sobre todo para un equipo de alto rendimiento y de tanta importancia como Colo-Colo, Universidad Católica y Universidad de Chile son los tres equipos más importantes del país tarazandino, y ahí está justamente Bosiña, ¿no? En el cacique, como suelen decirle al equipo de Colo-Colo, en clara alusión al indio, ¿no? Que llevan en el pecho, en su escudo, y que tiene que ver con Colo-Colo, ¿no?
0: Este mensaje llegó hoy tempranito cuando vos hablabas de esas zapatillas de 3 colores. Sí. Eran las panchitas Pampero.
1: Mira, ahí está.
0: Nos aporta Claudio de Esperanza.
1: ¿Viste? Las Pampero eran entonces.
0: Gracias. Gracias enormes, Claudio querido. Un beso grande, grande para vos también. Por aquí vamos a saludar, porque se ha sumado hace instantes, a Raquelita de Humboldt, sí. Santa Fe. Hola de a dos, hermosos recuerdos. Íbamos al almacén y nos daban la chapa por la compra.
1: Claro.
0: Es verdad, era un puñado de surtidas que traían confites. ¡Cómo me gustaban!
1: ¡Qué bárbaro!
0: Y las envolvían en un trozo de papel blanco a modo de una empanada. ¡Es verdad, Raquel! Yo recuerdo que cuando Don Américo Buffarini envolvía las galletitas o las papas fritas que compramos, o los palitos o los maníes, doblaba un papel blanco así y le hacía un repulgue, sí, repulgue en el costado.
1: ¿Sabés que cuando te vi doblar? ¿Sabés cuando te vi doblar? Imaginé eso, digo, esta de guacha va a ser el repulgue. Y era eso.
0: No, ¿sí que lo voy a hacer?
1: No,
0: si
1: nunca... pero era eso.
0: Nunca aprendí. Es que es lo que justamente nos está contando Raquel, y es verdad. Mirá qué lindo recuerdo, Rachel.
1: Porque lo agarraba con los 3 dedos así, lo doblaba todo para adentro y le quedaba.
0: Facilidad. ¡Ay, sí!
1: ¡Qué bárbaro, qué bárbaro!
0: Me encanta, Raquel.
1: ¡Qué memoria!
0: Sí, totalmente. Bueno, gracias, Raquelita.
1: Y hablando de la chapa, ibas a la verdulería y te regalaban el... ¿cómo es? El perejil, que ahora ya no te lo regalan más, tampoco. Le decía, me da un ramito de perejil, que mi mamá me lo pidió, sí, te lo metieron dentro de la bolsa, ahora te dice, sí, 14 pesos.
0: Bueno, nobleza obliga. La verdulera de mi barrio, cuando voy siempre a comprar algo, me dice, ¿qué te gusta? No sé, me dice, ahí tenés rúcula o lechuga o algo así. Me lo dice así, ¿no? Por eso, le digo. Y voy y le entro a la rúcula. O al choclo. ¿Te gusta el choclo? Sí. ¿Cómo que no? Busco el más gordito.
1: Se nota que la verdulera es ucraniana.
0: Sí, tal cual, exactamente. Sí, me salió, ¿viste?
1: Es como decía Olmedo, el mago ucraniano.
0: Bueno, gracias Raquel por este lindo recuerdo. Hola, buena madrunoche. Acá desde el Dolores Uruguayo, sí. Ernesto. Deseo que estén bien ustedes. Los estaba escuchando mientras hablaban del tiempo pasado, que las botas topper, la librería. Yo me decía que a pesar de ser locutores, con qué simpleza hablan y de qué manera común. Me hicieron volver al tiempo de antes. Me parecía escuchar gente de acá, de mi pueblo. Por eso digo con qué simpleza y verdad dicen las cosas. Es un gustazo tener la compañía de ustedes. Bendiciones a ustedes y sus familias. Abrazo grande.
1: Ese es el objetivo, como decimos siempre, ¿no? Que se sientan como en casa y como en el barrio y como se formaron ustedes, porque seguramente quienes nos escuchan habitualmente son cogeneracionales con nosotros.
0: Sí, lógicamente. Bueno, un beso grande para Gerardo Gómez de la Marque, allí en la provincia de Río Negro. Uh-huh. Ese queso del que hablaban se llamaba Cuartirolo.
1: Cuartirolo, sí señor.
0: Sí señor. ¿Y qué me dicen de los postres? Mis viejos no eran pudientes y para que tengamos algún postre mi vieja nos hacía vitina con leche y un azúcar caramelizada o budín de pan. ¿Qué tiempos?
1: Qué rico el budín de pan, me
0: éramos
1: encanta.
0: Éramos tan felices con tan poco, el budín de pan.
1: El budín de pan es riquísimo, mi vieja a veces lo hace todavía y yo le digo, lo hace para mí, me encanta.
0: Yo sé que me vas a odiar.
1: ¿Por qué? ¿No te gusta?
0: ¿Con pasa de uva?
1: No.
0: Sublime.
1: ¿A vos tampoco te gusta? Ah, pensé que...
0: No, pero estamos hablando del budín de pan. El yo sé que no te gustan las pasas de uva en las empanadas, ponele. No, o en el pastel de papa.
1: En el pastel de papa, no, en, bueno, pero en el budín de pan dulce, en el budín de pan, nada. Fuera. Escuchá, este sonido, escuchá.
0: El otro día en un cumpleaños nos peleábamos por la pizza de ananá. Quiero que lo sepan.
1: ¿Cuánto eran? ¿Dos?
0: No. Te puedo asegurar que éramos mucho más que dos en el cumpleaños de mi hermano.
1: Mira, bueno, viene de familia entonces.
0: No, pero éramos como cinco. Y habían pedido una sola de ananá. Habían pedido como 10 pizzas de ananá. Y dijeron, bueno, una sola le gusta a mi hermana, a mi vieja, listo. Dijo mi hermano.
1: Sí.
0: No, apareció la hermana de mi cuñada. No, apareció la hija. Apareció un primo.
1: Hay que exiliarlos, ¿eh? Yo les digo la verdad, hay que exiliarlos. Y no hay nada más lindo que comer budín de pan con pasa de uva y escuchar... No. Cuando te toca la pasa de uva.
0: Bueno, estamos casi sobre el cierre. Déjame saludar a Oscarcito, nuestro amigo de Junín de los Andes, que se le escapó la chihuahua. Ay. Ahí salió a buscarla con los otros perros y con sus gatos. Bueno, espero que la encuentres.
1: Ojalá, sí.
0: Y a Coco de Wingancó, allí en Neuquén. Y, por supuesto, a nuestra querida Lulú de Valle Viejo, allí en la provincia de Catamarca. Muy lindas las historias, chicos. Las flechas eran tremendas. Un patadón con esas y te quebraban las canillas.
1: Nos vamos, nos quedan segundos nada más que para despedirme, mi amor, amor mío.
0: Un placer.
1: Se quedan hasta las 6 de la mañana bancando esta Negra Hermosa con Discoteca Nacional. No se muevan de ahí. Gracias, Josué. Gracias por todo. Gracias, Jackie. En estas pre-vacaciones que te estás tomando ya. Gracias, un abrazo grande, los queremos. Sigan prendidos a Nacional, no me van a dejar esta negra sola, por favor, les pido. Sí. Quédense ahí. Mañana volvemos con De a Dos. Mañana vamos a seguir andando este camino de recuerdos, de buena música, de vivencias, de todas aquellas cosas que nos hicieron felices cuando éramos chicos, cuando éramos jóvenes, en nuestra adolescencia. Préndanse a Nacional. Se viene Pedernator, el puntano, con el informativo de las dos. Y pegadito, Jairo, anunciando la llegada de Discoteca Nacional.
2: 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Las 2 de la madrugada en la República Argentina. El consumo en las vacaciones de invierno aumentó y el número de turistas lo mismo. Según CAME, viajaron 4.600.000 personas por el país, un 5,9% más que el año pasado, incluidos 400.000 extranjeros. Los visitantes gastaron más de 2 billones de pesos, con un impacto económico del 2,5% más que en 2025. El primer semestre del 2026 marcó un récord de turismo receptivo con
3: 1.430.000 arribos desde países no limítrofes, el mejor registro en 25 años. Subieron los bonos argentinos en Wall Street y el riesgo país cayó a 411 puntos. Los principales índices de Nueva York avanzaron hasta 2,1%, con las compañías tecnológicas liderando las ganancias. Entre los activos argentinos que cotizan en Estados Unidos, el movimiento fue dispar, con una suba más destacada de la compañía Satellogic, cuyos títulos treparon más de un 10%. El gobierno designó a Sigfrido Ricardo Alemagni al frente de la investigación de sucesos marítimos, fluviales y lacustres. La designación cubre un cargo vacante en la Junta de Seguridad del Transporte, organismo descentralizado del Ministerio de Economía. El nombramiento, que se atenderá con partidas específicas de economía, rige a partir del 22 de mayo y se formalizó mediante el decreto 701/2026. En Resistencia, provincia de Chaco, donde escuchan Radio Nacional en AM620 y por la FM96.7, rige una alerta amarilla por tormenta. En la ciudad de Buenos Aires y alrededores, temperatura 14 grados 2 décimos, cielo cubierto, humedad 96%.
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Me encanta esta hora del día, la que me da la posibilidad una vez más de abrirles de par en par las puertas de la Discoteca Nacional.

0: Auténticos.
1: Una reversión de uno de los clásicos, de Los Auténticos Decadentes, para abrir musicalmente la Discoteca Nacional de hoy junto a Rubén Albarrán, líder y cantante de la agrupación mexicana Café Tacuba. Loco tu forma de ser.

11 minutos han pasado de las 2 del martes 4 de agosto de 2026 y por aquí estamos una vez más pidiéndoles permiso para introducirnos en la vida, en el espacio desde la Discoteca Nacional. Gracias a quienes por allí nos eligen una madrunoche más. Gracias a quienes nos permiten, a quienes nos abren también las puertas en esta madrugada del martes para ser parte, para ser cómplices, para ser testigos del nacimiento de un nuevo día. Aquí nos quedamos hasta las 6 acompañando a quienes a partir de ahora entran en sintonía y, por supuesto, a quienes vienen siendo parte, ¿no? Lógicamente, con Fabi Codevila, nuestro DEA 2, y que por allí nos ratifican que siguen de largo e ingresan a la Discoteca Nacional. Así que gracias y bienvenidos, ¿no? Los que se suman y, por supuesto, los que están por allí en sintonía en sus lugares de trabajo, como decimos habitualmente, ¿no? Algunos de guardia, algunos estudiando, algunos sereneando, algunos ruteando, tractoreando, tejiendo, cosiendo, acompañando a todos los trasnochados y desvelados. Bueno, a quienes están por allí en sus talleres de costura, ¿no? A los amigos remiseros también, a los que están trabajando allí en los pozos y en los yacimientos, en nuestra Patagonia, en el rubro petrolero, en los parques nacionales, en las fábricas, cosechando caña de azúcar, ¿no? Seguramente algún amigo por allí, o fumigando trigo. Quienes están en las embarcaciones también, sintonizando alguna de nuestras emisoras en nuestra Patagonia. Qué lindo acompañarlos habitualmente y hoy muy pero muy especialmente a todos los panaderos en su día. Así que por aquí nos quedamos, como quien no quiere la cosa, hasta las 6, un equipo dispuesto a dar lo mejor de sí. En la puesta en el aire, cuidándole el sillón al señor Gabriel Ceni, hoy hará lo propio Josué Hualpa, así que será un placer ser puestos en el aire por usted, caballero. Nos coordina y nos produce la inefable Jacqueline Macarevicius, contando los días ya, esperando que lleguen sus ansiadas vacaciones. Nos supervisa en el control central de Radio Nacional Buenos Aires, Santiago Conde, y en la planta transmisora de Radio Nacional, ubicada en General Pacheco, provincia de Buenos Aires. Hoy son los compañeros Claudio Aparicio y Daniel Rodríguez quienes hacen posible que este mensajito de madrugada, gestado en Maipú 555, en pleno corazón del microcentro porteño, llegue a todos los rincones de la patria merced a nuestras 49 emisoras. Hoy vamos a saludar muy especialmente a los compas y colegas de LRA 28, Radio Nacional La Rioja, Monseñor Enrique Angelelli. Bueno, a propósito, vamos a hablar en esta ocasión, en un ratito, de la obra, ¿no?, de Monseñor Enrique Angelelli, que falleció un día como hoy. En La Rioja nos sintonizás en AM620 o bien en la FM 102.5. Hechas las presentaciones de rigor, queridos amigos, integrantes de esta cofradía madrunochera cotidiana, nos ponemos en marcha y empezamos a disfrutar de la música de la Discoteca Nacional. Si les parece, nos vamos al año 2004, a Gabinete de Curiosidades, tremendo álbum de Hilda Lizarazu. Desde allí, Amapola.

Ahí teníamos la música de la mano de Chano, Carnaval Intro. Antes, Fabulosos Cadillacs, versionando a Calamaro en la parte de adelante. 2:25 y estamos en marcha, hasta las 6 no paramos, ¿eh? Así que, señoras, señores, será un placer recibirlos. Si gustan, dejarnos un mensaje en nuestro WhatsApp, el 113-870-7485. Allí los leo, allí los escuchamos, 113-870-7485. Les decía que hay amigos que siguen de largo, ¿no? Y que han ingresado a la Discoteca Nacional, como Luisito Salas, allí en el paraje Esperanza, en la provincia de Santa Cruz. Bueno, Osmar, junto a Homero, trabajando en Fray Bentos, en Uruguay también, se han quedado por allí. Alejandro en Coluel Caique, otro amigo de la Patagonia. Bueno, siguen en sintonía los compañeros del yacimiento El Tordillo, allí en Comodoro Rivadavia, y se van sumando de a poquito Arielito, La Furia de Alcorta, allí en la provincia de Santa Fe. Aguante la Discoteca Nacional, Bella Sonia. Se ha quedado en sintonía Alejandra en San José de Hachal. ¡Qué lindo eso! Cristian de La Rioja. Buenas noches, ya estoy prendido con vos, bella mujer. Soy Cristian de La Rioja Capital. Excelente el programa. Gracias por el saludo. Somos todos Nacional, Monseñor Angelelli. ¡Vamos, Cristian, todavía! ¡Qué lindo que reparaste en el detalle! ¿Sí? Gracias. Bienvenida a Discoteca Nacional, besos, besos, besos. Nos envía por aquí Violeta desde Salta Capital, qué lindo. Hola querida Sonia, muy buena madrunoche. Un abrazo grande, muchas bendiciones. Me quedo contigo hasta el final del programa, disfrutando de la buena música y tu compañía. Freddy, de Uruguay. ¿Cuántos amigos tenemos del otro lado del Río de la Plata? En Tacuarembó, en San José de Mayo, en Dolores, en Canelones, en Fray Bentos, en Paysandú, en General Artigas. Me encanta, Freddy. Será un placer acompañarte. Gracias, gracias por sumarte. Y si, mira, borramos fronteras, también nos vamos a Perú. Saludos desde Lima, Gunter Sarmiento. Muy bonita la música del rock en español. Nos está acompañando, nos escucha a través de internet, Gunter, y es un gustazo. Gracias, gracias también por ser parte de la Discoteca Nacional. Hola cariño, hermosa de mi corazón, buena madrunoche, Dios te bendiga. Espero que estés muy bien. Aquí yo dispuesto a escucharte y a acompañarnos. En estas horas, buen programa, Discoteca Nacional. Vamos todavía, Julio, de Campamento Vespucio, allí en la provincia de Salta. Me encanta, somos muchos más que dos, ¿eh?, en las madrugadas nacionales. Jorgito nos acompaña junto a toda su tribu allí en Neuquén. Sigue en sintonía Oscar, nuestro amigo de Junín de los Andes, ¿sí?, en la provincia de Neuquén. Coquito desde Huingancó nos ratifica que también se queda. Mira, otro amigo neuquino. Sonia querida, qué lindo volver a escucharte. Esa voz que enternece y acompaña a cada viajero nocturno. Acá viajando por el sur, Santa Cruz, de oeste a este. Cristian, qué lindo acompañarte, Cristian. Gracias inmensas. Buena ruta, buen camino, buen destino. Y ahí estaremos, en tu cabina, como siempre. Gracias a Mario, de San Luis. Saludos, Sonia. Espero que esté hermoso el clima por allí. Tanto como hermoso. Está así como pegajoso. Estamos todos pegoteados un poco, pero la temperatura no está tan baja en esta parte del mapa. Así que, bueno, yo puedo decir que estoy feliz. Ustedes saben que no soy del team invierno precisamente. Faltan segundos para llegar a las 2:30. Hablando del clima, en un ratito hacemos la recorrida por el Servicio Meteorológico Nacional y lógicamente estaremos visitando provincias, ciudades. Nos contaban hoy tempranito que sigue complicada la situación en algunos pasos fronterizos en nuestra Patagonia debido a las intensas nevadas que no cesan. Así que en un ratito, nada más. Ahora hay más música, hay más canciones, hay más de los nuestros. Llegan los Pericos junto a la Delio Valdés y Vete Ya.

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Ahí teníamos la música de la mano de los hermanos Sardelli, los Airbag, en la discoteca nacional Cae el Sol. 2:39 y seguimos adelante. Tenemos una bonita historia por compartirles. Minutos después de las 3, cuando la noche convida, cuando la noche invita, como siempre, en el quiebre de nuestros encuentros madrunocheros. Y además, hoy un especial que yo sé que a muchos les va a agradar. Yo creo que a la mayoría. En especial para milongueros, ya como para que vayan teniendo una idea. Vamos a pasear por la edad de oro del tango, ¿sí? Décadas del 30, 40, 50. Ese es el adelanto nomás. Ahora voy a pasear por el país, voy a visitar amigas. Ah, les recuerdo que también tenemos la materia de Don Luis. Sí, minutos después de las 3:30 también, el encuentro con Luis Landricina, que hoy nos trae por aquí algunos problemas de ruta, tengo entendido. Sí, me han anticipado que se va a ocupar de ello. Ahora tengo el paseo por nuestras provincias, visitando amigas, amigos que nos están escuchando, por ejemplo, en La Rioja, como decíamos hace un ratito, ¿sí? Como Cristian, a través de nuestra LRA 28. Nacional Monseñor Enrique Angelelli. En este momento el cielo está parcialmente nublado. En La Rioja la temperatura es de 15 grados 7 décimas, la humedad es del 58% y se espera una máxima de 22 grados, hoy con cielo mayormente nublado. En Balargüe, provincia de Mendoza, el cielo está cubierto. 9 grados la temperatura, se espera una máxima de 13, hoy con cielo parcialmente nublado. Me voy a Neuquén, ciudad capital, donde el cielo está nublado y la temperatura es de 8 grados 8 décimas. La máxima pronosticada para hoy, por Neuquén, 14 grados. Se espera cielo mayormente nublado. En San Luis, cielo mayormente nublado, 12 grados 7 décimas. La temperatura, 87% la humedad y hay pronóstico de chaparrones hoy por la noche. Se espera una máxima de 21 grados por San Luis, hoy martes 4 de agosto. Por Palpalá, provincia de Jujuy, el cielo está parcialmente nublado y la temperatura es de 17 grados 5 décimas. La máxima para este martes está prevista por Palpalá en 24 grados y hay una baja probabilidad de que se registren lloviznas hacia la noche de hoy. Mientras tanto, por la ciudad autónoma de Buenos Aires, el cielo está cubierto. 14 grados la temperatura, 96% la humedad, por eso les decía, ¿no?, que estamos todos así como pegoteados, pegajosos. Y la máxima no superaría los 15 grados. Hoy y mañana miércoles, cielo mayormente nublado y con condiciones similares a las de hoy, ¿eh? Con una mínima de 12 y una máxima de 16, es lo que anticipa el pronóstico para esta parte del mapa. Ahora vamos a seguir adelante y les voy a proponer un paseíto en el tiempo. Con un santafesino, con un santiagueño, ¿sí? Con un tucumano y con un mendocino en la discoteca nacional.

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¡Qué lindo recuerdo! Nos escribía Javier desde Pico Truncado. Ahí estaba Leonardo Fabio y Más que un loco. Antes, Paz Martínez, Amor Pirata, Leo Dan, ¿Cómo te extraño, mi amor? Desempolvando recuerdos en la Discoteca Nacional. Y ahora, Música Ciudadana.

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0: Dos valsecitos para cerrar la hora. En la Discoteca Nacional escuchamos a Floreal Ruiz en la orquesta de Aníbal Troglio y Flor de Lino de Héctor Stamponi y Homero Expósito. Recién cantó Hugo del Carril de Julio César Sanders y Enrique Cadícamo, Luna de Arrabal. Faltan segundos para llegar a las 3. En instantes se viene una bonita historia. Estaremos compartiendo durante décadas. Muchos hemos llevado en el brazo una pequeña marca que contaba y cuenta una historia inmensa. La cicatriz de la vacuna contra la viruela. En un ratito, nada más hablamos de eso. Ahora hay que informarse, así que alto en la música. Llega Fernando Pedernera, nos cuenta lo que hay que saber a las 3 y seguimos.
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2: Las 3 de la madrugada en la República Argentina. La recaudación tributaria aumentó en julio por encima de la inflación. Las 3 fuentes de ingresos, DGI, Aduana y ANSES, reunieron en conjunto 23 billones de pesos, un alza nominal del 35,1% interanual. Incidió de forma positiva la prórroga excepcional del vencimiento de la Declaración Jurada de Ganancias 2025 para personas humanas. El Instituto Nacional de la Yerba Mate otorgó un plazo de gracia a los operadores yerbateros para presentar declaraciones juradas. Las presentaciones documentales se considerarán en términos y se ingresan hasta las 9 horas del día hábil siguiente al vencimiento. El beneficio alcanza a los trámites en papel y a través del portal del operador u otras plataformas digitales del organismo. Quedan excluidos los pagos de multas, tasas de fiscalización y tarifas del convenio gremial. Internacionales, crisis migratoria en España. La ciudad de Ceuta, fronteriza con Marruecos, informó que alberga 862 menores migrantes y que evalúan nuevas medidas. La cifra representa una sobreocupación del 2.872% de la capacidad de los centros de acogida. En San Carlos de Bariloche, provincia de Río Negro, donde escuchan Radio Nacional en AM890 y por la FM95.5, rige una alerta amarilla por nevadas. En la ciudad de Buenos Aires y alrededores, temperatura 14 grados, cielo cubierto, humedad 96%.
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Y ahí va la noche invitada a curar corazones rotos, lastimados y descosidos. La noche que además invita y convida con historias como esta.

Durante décadas, millones de personas llevaron en el brazo una pequeña marca que contaba una historia inmensa. Era la cicatriz de la vacuna contra la viruela. Para muchos, esa señal redonda en la piel parece solo un recuerdo médico de otra época. Pero detrás de ella hubo una de las campañas sanitarias más importantes de la humanidad. La lucha contra una enfermedad que durante siglos dejó familias rotas, rostros marcados y ciudades enteras viviendo con miedo. La vacuna contra la viruela no se aplicaba como muchas vacunas modernas. No era una simple inyección profunda con jeringa. En la etapa final de la erradicación mundial, se usó principalmente una aguja bifurcada. Una pequeña herramienta de dos puntas que se mojaba en la vacuna y luego se presionaba varias veces sobre la piel. Generalmente en la parte superior del brazo. La idea era provocar una reacción local controlada. El virus vaquiña, relacionado con el de la viruela, pero distinto y más seguro para la vacunación, generaba una pequeña lesión en el sitio de aplicación. Primero aparecía enrojecimiento, luego una ampolla, después una costra. Al caer, dejaba una marca permanente en la piel. Esa cicatriz no era la cicatriz de la viruela. Era la señal de que el cuerpo había aprendido a defenderse. La diferencia importa. Las cicatrices de la enfermedad podían ser numerosas, profundas y visibles en el rostro y el cuerpo de quienes sobrevivían. La cicatriz de la vacuna, en cambio, era una marca pequeña, nacida de una lesión controlada que buscaba evitar algo mucho peor. Durante mucho tiempo, ese pequeño círculo en el brazo fue casi un pasaporte de protección. Decía que una persona había recibido una defensa contra una de las enfermedades más temidas del mundo. En algunos países, generaciones enteras crecieron reconociendo esa marca en padres, abuelos, vecinos y maestros. Hoy, la viruela está erradicada. Fue declarada eliminada del mundo en 1980, después de una campaña internacional enorme, sostenida por médicos, enfermeros, vacunadores, comunidades y trabajadores de salud que llegaron a lugares remotos, con neveras, agujas, registros y una convicción muy simple. Detener una enfermedad que había acompañado a la humanidad durante milenios. Por eso, aquella cicatriz no debería verse como una imperfección. Es una huella de victoria colectiva. Una pequeña marca en la piel que recuerda una época en la que la medicina, la organización pública y la cooperación internacional lograron algo extraordinario. Borrar del mundo una enfermedad que durante siglos pareció invencible. Algunas cicatrices hablan de heridas. Esta habla de una humanidad que aprendió a protegerse.

La música del mundo que nos hizo pasear por México con Emanuel y Quiero Dormir Cansado, con Luis Miguel y Bésame Mucho de Consuelo Velázquez, y que nos dejó en Río Piedras, Puerto Rico, junto a Cheyenne y Atado a tu Amor. Este paseo, esta recorrida por el mundo a través de la música, sigue y nos lleva ahora al viejo continente.

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1: Jefe, ¿tiene hora? Las 12 y 20. Uy, qué tarde. Y me hubiera preguntado antes.
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0: Lo loco eso, ¿no? De las canciones que al escucharlas instantáneamente se convierten en personas. Eso me pasa con esta. No en una persona, precisamente. Motivos de y por Abel Pintos. Se convierte en mi perrito Neo cada vez que la escucho. 3:44 en la República Argentina, señoras y señores. Les cuento quiénes hoy son los protagonistas de nuestro especial de las 4. Le vamos a sacar viruta al piso, es lo único que les voy a decir. Así que vamos calentando las tabas, nos quedan unos minutos todavía para llegar a vivir el esplendor del tango, ¿sí? Vamos a la época de oro de la música ciudadana, con los maestros, ¿no? Carlos Di Sarli, Miguel Caló, Osvaldo Pugliese y Aníbal Troilo. Cada uno, cada orquesta con su impronta, una impronta bien marcada. Así que en un ratito, nada más, vamos a disfrutar, bueno, de Pichuco, bandoneonista fundamental y dueño de un estilo melancólico, así como lírico y profundamente porteño, ¿no? También de Pugliese, creador de un sonido vanguardista, se podría decir, ¿no? Los grandes conocedores saben de lo que estamos hablando, dramático, de bajos pesados y obviamente el famoso pulso rítmico conocido como el yumba. Bueno, Miguel Caló, destacado por armar repertorios elegantes, ¿no?, y por convocar a las grandes voces del momento, y el señor del tango, sin lugar a dudas, también dueño de un estilo único, el maestro Carlos Di Sarli, el hombre de Bahía Blanca. Así que en un ratito, nada más, la época de oro del tango de la mano de grandes maestros directores en nuestro especial de las 4. Lo hemos armado con mucho entusiasmo, con Jacqueline, con Josué, así que sé que lo vamos a disfrutar y mucho. Abrazo bien, pero bien fuerte por aquí para Analía de María Grande, que se va sumando allí en la provincia de Entre Ríos. Muy buena madrunoche, Soña querida. Acá estoy siempre en compañía y sintonía. Vamos todavía. Bendiciones a montones. También para vos, Ana. Gracias a Pablo de San Rafael, en la provincia de Mendoza. Gracias a Javier de Pico Truncado. A Tomás de José León Suárez. Hola, madrugenia. Acá escuchando tu discoteca. Hasta que madure el knockout. Tengo la cicatriz de la vacuna de la viruela. Con el tiempo se me fue mejorando la piel. Parecía que la vacuna me la dieron con un taladro. Exagerado. Abrazo grande para vos y a todos por ahí. Tomás, gracias, gracias. Sabía que alguna fibra íntima íbamos a tocar con la historia de hoy. Beso grande para Ernesto, del Dolores Uruguayo, allí en sintonía todavía, me encanta. A Horacio y Dorita, de Quemú, en la provincia de La Pampa también. A Oscar Alberto Escobedo, de Córdoba Capital. Buena madrunoche, estimada compañera Sonia. Gracias por la compañía de siempre. Gracias a vos, Oscar. Es un gustazo acompañarte y sé que vamos a disfrutar de nuestro especial de hoy. Hola, Sonia querida. Choca firme como rulo de estatua. Hasta las 6 te acompaño. Abrazo gigante. Luis, nuestro amigo camionero de Malargüe, allí presente. ¿Cómo me gusta esto? Hola, Sonia y todo el equipo. Gracias por el saludo. Como siempre, presente y gracias por la compañía. Abrazo, Luis, nuestro amigo panadero de Salta. Pero cómo no saludarte si hoy es tu día, Luisito. Que lo pases hermoso. Javier de Puerto San Julián, allí presente también. Héctor de Córdoba se va sumando. Buena madrunoche, Sonia. Estoy en la hora sensible para darte mi cordial saludo. Gracias por tus palabras en las madrunoches. Es un placer, Héctor. Gracias a vos por ser parte. 12 minutos para llegar a las 4. Ahora sí, señoras, señores, nos preparamos. Oídos y corazones atentos, porque nos metemos de lleno en la materia de Don Luis.
1: Este cuento, enviado por Rafael Leguizamón Bautista de Villa García, Uruguay, es un cuento con una sutileza elogiable, ¿no? Porque cuando uno arranca con el cuento, la gente dice, hasta que termina el cuento. Así que venía una monjita por la ruta manejando un auto, el auto entra a tironear, la monjita estaciona a la banquina, y hace lo que hacemos todos los automovilistas, levanta el capó para ver qué pasa. Cuando se da cuenta que no entiende nada, baja y vuelta. Y se queda en el medio de la ruta. En eso viene un señor con un furgón, apurado el hombre porque traía cargas perecederas, traía embutidos y carnes para restaurante de otro pueblo. Entonces la ve a la hermanita y dice, ¿qué le pasa, hermanita? Pero no sé, usted sabe que venía lo más bien. Y entró a toser el auto. Y se quedó y se quedó. Bueno, dice, mire, yo apurado estoy porque tengo que llegar al otro pueblo, dice, y en horario, pero no la voy a dejar en la estacada. Así que estaciona el furgón, baja y hace lo que hace todo hombre que está acostumbrado a andar en la ruta, tiene la cancha lógica del hombre de ruta. Va al tanque derecho y manda un palo hasta el fondo. Lo saca y se. Dice, hermana, ni olor a nafta tiene este tanque. La hermana lleva la mano a la cara y dice, ¡ay, me olvidé! Usted sabe que me dijeron en el colegio que cargue y me olvide. Bueno, mire, dice, yo nafta tengo, manguera también, si usted tiene cualquier cosita, cualquier recipiente, dice, yo le doy un poco de nafta, por lo menos llega hasta el pueblo. Sí, sí, yo. ¿Y ya se iba para el baúl? Y dice, no tengo. Mire que cualquier cosa sirve, hermana, dice, aunque sea un termo, cargamos varias veces. No, vaya nomás, dice, vaya, usted está apurado. Pero hermana, ya estoy con manguera, todo, ya. ¿Tiene o no tiene? Tengo, pero no tengo. Y se entró a poner colorada la hermanita. Entonces este hombre, apurado y además expeditivo, un hombre acostumbrado a problemas en ruta, va él decidido al baúl de la hermana y levanta. Y lo que a la hermanita la hacía sonrojar era que era, el recipiente era una pelela. Entonces, pobre, estaba. Y le dice él, pero, hermana, dice, para una circunstancia así, déjese de embromar, también no hay que ser exagerada. Esto es un trance que usted tiene que salir y cualquier cosa sirve, no se me ponga así, pues. Muy atento el hombre. Y bueno, pero a mí no sé qué me da, pero faltaba más, hermano. Y va y llena nafta. Y entonces la hermanita le dice, bueno, miren, ya hizo bastante por mí, ¿eh? Déjeme, dice, yo tengo embudo, yo voy a cargar. Pero no, hermana, dice, si hice 30 o 31, ¿qué problema hay? No, dice que usted tiene su problema, usted tiene que llegar, dice, y además no le agregue cargos a mi conciencia porque todavía va a llegar tarde y va a ser por culpa mía. Demasiado que me ha dado un asta y todo. Bueno, usted se arregla, hermana, pero ¿qué no me voy a arreglar? Y se va el hombre y queda la hermanita sola en el medio de la ruta con el embudo y el recipiente echando, ¿no? En eso viene un camión por la ruta. El camionero venía. Y entra a mirar, ¿viste? La ve a la hermana y medio no quiere creer. Entonces va parando el camión y se le para justo al lado de la hermana. Baja el vidrio y le dice, hermana, está bien que tenga fe, pero no es para tanto, ¿eh?
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2: Las 4 de la madrugada en la República Argentina. La mesa política se reunirá a las 13 en Casa Rosada para avanzar con la agenda legislativa. El encuentro tendrá el objetivo de ordenar la hoja de ruta parlamentaria de los últimos meses del año. Asimismo, debatirán los cambios a instrumentar en el proyecto de ley de inviolabilidad de la propiedad privada. Karina Milei y Diego Santilli encabezaron en Chaco una jornada con el segundo Consejo Nacional de Seguridad Interior sobre el fenómeno del Niño. En Resistencia, la secretaria general de la Presidencia y el jefe de gabinete coordinaron el encuentro junto a la ministra de Seguridad Nacional, Alejandra Monteoliva. El objetivo fue fortalecer el trabajo conjunto entre la Nación y las provincias frente al evento climatológico. Cerraron preventivamente el acceso al circuito principal de las cataratas del Iguazú. Las autoridades ambientales bloquearon el paso a la garganta del Diablo tras detectar una rápida crecida del río. Aplicaron el protocolo de seguridad que contempla el repliegue del tendido metálico para evitar roturas en las pasarelas. El resto de los recorridos turísticos y servicios del Parque Nacional continúan operando con normalidad. En Formosa y zona de influencia, donde escuchan Radio Nacional en AM 820 y por la FM 90.9, rige una alerta amarilla por tormentas. En la ciudad de Buenos Aires y alrededores, temperatura 13 grados 2 décimos, el cielo está cubierto, la humedad es del 91%.
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4:02 en la República Argentina del martes 4 de agosto de 2026. Y por aquí vamos recibiendo a los del Club de las 4. Bienvenidas, bienvenidos. A partir de este momento al aire de Radio Nacional, a nuestra discoteca, y renovando el saludo y el agradecimiento a quienes nos vienen acompañando desde los primeros minutos de esta jornada. En la bienvenida la sumamos a Mónica Gabriela Lisi, que nos pondrá en el aire a partir de este momento y nos llevará hasta el final de nuestra discoteca de hoy. Y llegó el momento, hablando de todo un poco, de abordar nuestro segmento especial. Hablábamos hoy de la época de oro, ¿no? Del tango y de estos grandes maestros que nos llevarán a recorrerla, como Osvaldo Pugliese, como Carlos Di Sarli, como Aníbal Troilo y como Miguel Caló, presentando en algunas obras sus cantores. Así que, señoras, señores, todos invitados a la pista a sacarle viruta al piso. En el comienzo, con la orquesta del maestro Osvaldo Pedro Pugliese y un tango de Pedro Mafia y José Horacio Staffolani. Taconeando.

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0: Grandes maestros de la época de oro, del tango. Hoy, Osvaldo Pugliese, Carlos Di Sarli, Aníbal Troilo, Miguel Caló, los escuchamos en tangos instrumentales y también en algunos cantados, ¿no? Por los cantores justamente de sus orquestas. Ahí en el cierre lo teníamos a Alberto Podestá en la orquesta de Miguel Caló con un valsecito de Enrique Franchini, Héctor Stamponi, José María Contursi, Bajo un cielo de estrellas. A Pugliese lo escuchamos al frente de su orquesta con Taconeando, de Pedro Mafia, José Horacio Staffolani, Buenos Aires, Tokio, de Julián Plaza, Ilusión Marina, un valse de Antonio y Jerónimo Zureda, había cantado Alberto Morán, Seguime si podés, un tango de Juan Caldarella, Alejandro Scarpino y Antonio Anselmi. La Mariposa, por supuesto, también de Pedro Mafia y Celedonio Flores. Al señor del tango, Carlos Di Sarli, lo escuchamos en Champagne Tango, de Manuel Aróstegui y Pascual Contursi, Bahía Blanca, tango que le pertenece, Milonguero Viejo, de Di Sarli y Enrique Carrera Sotelo, A la Gran Muñeca, de Jesús Ventura y Miguel Osés, y había cantado Oscar Serpa el tango de Carlos Di Sarli y José María Contursi, Verde Mar. Pichuco se despachó con Café de los Angelitos, de José Razzano y Cátulo Castillo, lo cantó Alberto Marino. La Flor de la Canera, el vals peruano de Chabuca Granda, cantado a dúo por Roberto Goyeneche y Ángel Cárdenas. Uno instrumental de Peregrino Paulos y Luis Rubinstein, Inspiración. Y La Milonga, cantada por Alberto Marino, de Alfredo Malerba y Homero Manzi, Ropa Blanca. Finalmente, Miguel Caló se despachó al frente de su orquesta con Brazo de Oro, de José Basso, Pedacito de Cielo, un vals de Enrique Franchini, Héctor Stamponi y Homero Expósito, cantado por Alberto Podestá, Los 100 Barrios Porteños, un vals de Rodolfo Ciamarella y Carlos Petit, El Amanecer, otro instrumental, en este caso de Roberto Firpo, y como decíamos recién, el valsecito de Franchini, Stamponi y Contursi, Bajo un cielo de estrellas, cantado por Alberto Podestá. Grandes maestros, grandes directores de la época de oro del tango, la época de mayor esplendor en nuestro país, hoy en nuestro especial Pichuco, Pugliese, Caló y Di Sarli. Espero que lo hayan disfrutado tantísimo como nosotros por aquí. Otra que viruta al piso. No te puedo explicar cómo quedó la pista. Faltan segundos para llegar a las 5. Señoras, señores, se nos queda un ratito más de Discoteca Nacional, pero ahora hay que informarse. Y para eso está para contarnos lo que hay que saber a las 5, Fernando Pedernera.
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2: Las 5 de la madrugada en la República Argentina. El presidente Javier Milei inicia una gira por Ecuador y Colombia. El jefe de Estado viajará este miércoles a Quito para cumplir una agenda oficial junto a su par ecuatoriano Daniel Noboa. Luego se trasladará a Cali, donde participará de la ceremonia de asunción del presidente electo de Colombia, Abelardo de la Espriella. Adrián Rabier brindará una nueva conferencia de prensa. El vocero presidencial realizará su tradicional encuentro en Casa Rosada con el periodismo acreditado a partir de las 11. Recordemos que Rabier abordó en su último encuentro temas vinculados al dólar, la supuesta campaña anti-argentina tras el Mundial y el cronograma económico del gobierno nacional. Diputados inició los debates sobre el Banco Central e inocencia fiscal. Los dos proyectos del Poder Ejecutivo se analizarán este miércoles en plenarios de comisiones con asistencia de funcionarios nacionales. El de inocencia fiscal se debatirá desde las 10:30 en un plenario de presupuesto y legislación penal. El que modifica la Carta Orgánica del Banco Central se tratará desde las 15 en las comisiones de finanzas y presupuesto. En Esquel, provincia de Chubut, donde escuchan Radio Nacional en AM560 y por la FM88.7, rige una alerta amarilla por nevadas. En la ciudad de Buenos Aires y alrededores, temperatura 13 grados 2 décimos, cielo cubierto, humedad 91%.
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Y aquí vamos, como siempre, en esta parte de la discoteca, agradeciendo estar vivos un día más en la faz de la Tierra. Claro que sí. Agradeciendo al sol, a la luna, a la lluvia, al mar. Agradeciendo poder abrazarnos, poder decirte quiero y que el aquí y ahora nos pueda encontrar en este rinconcito de la madrunoche, en este rinconcito del dial. Señoras, señores, bienvenidas, bienvenidos. Buen día para todo el mundo. Arriba los y las del Club de las 5. Aquí estamos reencontrándonos con muchos de ustedes y, bueno, por supuesto, siguiendo de largo con quienes nos vienen acompañando desde los primeros minutos del martes 4 de agosto de 2026. Una jornada en la que evocábamos hoy tempranito la figura del obispo Enrique Angelelli, ¿sí? Un día como hoy, allá por 1976, la dictadura mata al obispo de La Rioja, Enrique Angelelli. El prelado tenía 53 años y pierde la vida en un fraguado accidente de ruta. Regresaba de Chamical después de haber dado misa por dos sacerdotes asesinados, Gabriel Longueville y Carlos Murias. Llevaba carpetas con información sobre esas muertes. Dos autos encierran a la camioneta del obispo a la altura de Punta de los Llanos. El vehículo vuelca. El acompañante de Angelelli, el sacerdote Arturo Pinto, vuelve en sí y ve el cuerpo sin vida del obispo con lesiones en el cuello. La autopsia revela que hay costillas rotas y fractura de cráneo consonantes con el uso de un objeto contundente. El caso se caratula como accidente y se cierra. Y en democracia se plantea que fue un asesinato. Una autopsia de 2009 certifica que la muerte fue por las lesiones en el cráneo. Fue por eso que en 2014, Luciano Benjamín Menéndez y Luis Fernando Estrella son condenados a perpetua. Y el Papa Francisco lo beatifica, a Angelelli, en 2019, junto a los curas Murias y Longueville y el laico Wenceslao Pedernera. Un poquito de historia acerca del obispo Enrique Angelelli, que murió un día como hoy, 4 de agosto, allá por 1976. Y hoy tempranito hablábamos de que se celebra el Día Nacional del Panadero. Claro, esta fecha recuerda el nacimiento de una de las primeras organizaciones gremiales del país. Habíamos contado la historia, pero bueno, el público se renueva, ¿no? Seguramente los que se van sumando ahora querrán conocer un poquito acerca del por qué celebramos hoy 4 de agosto en nuestro país el Día del Panadero, y es en recuerdo de la fundación de la Sociedad Cosmopolita de Resistencia y Colocación de Obreros Panaderos, que, insisto, fue el primer sindicato en el país en reunir a los trabajadores de ese sector. El objetivo de la agrupación era alcanzar mejores condiciones laborales, salarios dignos y reconocimiento de sus derechos. Hagamos historia. Hacia finales del siglo XIX... el sector panadero contaba con jornadas laborales extensas que superaban las 10 horas de trabajo diarias. Los salarios resultaban bajos y las condiciones muy extenuantes, lo que generaba un gran descontento, ¿no?, entre los trabajadores. Bueno, de esta manera, Ettore Mattei, un anarquista italiano, decidió organizar a los panaderos para crear el primer sindicato en el país. Junto a Enrico Malatesta, otro italiano y teórico del anarquismo moderno, creó el 4 de agosto de 1887, como les decía, la Sociedad Cosmopolita de Resistencia y Colocación de Obreros Panaderos. Bueno, a lo largo de los años, el dúo y su grupo protagonizaron diferentes huelgas, ¿no?, en búsqueda del reconocimiento de sus derechos y mejores condiciones de trabajo. Sus principios se basaban en la solidaridad y resistencia a través de la acción directa y paros laborales, ¿no?, para reclamar sus necesidades. De hecho, desde 1894 hasta 1930, esta sociedad publicó El Obrero Panadero, que era un periódico que se encontraba bajo la dirección y edición de Mattei. Bueno, actualmente la Sociedad Cosmopolita de Resistencia y Colocación de Obreros Panaderos no está en actividad, pero desde 1957, un proyecto impulsado por el Congreso de la Nación justamente ha decidido recordar cada 4 de agosto como Día del Panadero. Y hay un dato curioso
que contábamos también hoy tempranito con Fabi, ¿no? En Día 2. ¿Por qué las facturas tienen nombres tan particulares? No es casualidad, ¿no? Sino que son algunos cañoncitos, entre comillas, cargados de significados, burlas y homenajes que tienen como objetivo de demostrar justamente la ideología original del sindicato de panaderos. Es por eso que decidieron denominar algunos de sus productos, ¿no?, en referencia a elementos o aspectos asociados a la policía, a la iglesia y al ejército. A saber, sacramentos, ¿no? Obviamente en protesta al orden eclesiástico. Ay, los que más me gustan son las bolas de fraile o suspiro de monja, ¿no?, como burla a los religiosos. Bombas, en ironía, al ejército. Cañoncitos, bueno, en la alusión a los cañones utilizados por las Fuerzas Armadas. Vigilantes, obviamente tiene que ver con la forma alargada que fue relacionado con los bastones o las porras que utilizaba la fuerza policial, ¿no? Los libritos, en honor a la educación. Y las cremonas, esta rosca o hojaldrada, que si se visualiza desde arriba puede parecer una fila de letras A, el símbolo del anarquismo. Bueno, estos nombres resultan una burla, ¿no? Estos sectores, y con el paso de los años, han sido incluidos por las panaderías en todo el país, ¿no?, en las que actualmente podemos conseguir cualquiera de estos productos. Mi vida en este momento por 2 o 3 libritos para acompañar los primeros mates de este martes. ¡Feliz día a todos los y las panaderos y panaderas! Por acá reclaman sacramentos con jamón y queso, ¿sí? Así que, bueno, si hay algún panadero, alguna panadera amiga en las cercanías de la radio, serán bien recibidos. 5:13 en la República Argentina. Mientras continúan registrándose olas de calor récord en ciudades de Asia, Europa y América del Norte, nosotros por aquí tenemos temperaturas un poquito más benévolas, ¿no?, en cuanto al invierno se refiere. De todas maneras, hay que seguir de cerca, ¿no?, todavía las condiciones en nuestra Patagonia, puntualmente en la zona cordillerana. Con respecto a las nevadas, hay todavía algunos pasos fronterizos que continúan cerrados. En un ratito vamos a hacer una recorrida a través del Servicio Meteorológico Nacional contándoles cómo arranca este martes. Por lo pronto, en la ciudad de Buenos Aires, con cielo cubierto y 12 grados 6 décimas de temperatura. 91% la humedad, esperando una máxima de 15 grados. Por Barreal, provincia de San Juan, 12 grados 4 décimas la temperatura, con cielo algo nublado. En Puerto Iguazú, provincia de Misiones, con cielo parcialmente nublado y 17 grados 2 décimas de temperatura. Se esperan tormentas aisladas y chaparrones durante gran parte del día. Hoy, por Puerto Iguazú, y una máxima de 25 grados. En Córdoba capital, cielo cubierto, 15 grados 4 décimas la temperatura, y en Puerto San Julián, provincia de Santa Cruz, el cielo está cubierto y con llovizna. 3 grados 4 décimas la temperatura, 7 décimas de grado bajo cero la sensación térmica, y también se pronostican lluvias aisladas hacia la noche, en este caso por Puerto San Julián, y una máxima de 5 grados. Tengo besos para Mauro Rodríguez, de Villa Mantero, departamento Uruguay, allá en la provincia de Entre Ríos. Buena madrunoche, Sonia. Feliz martes para vos, el equipo y toda la cofradía noctámbula. Feliz día del panadero. Saludos a cada cuadra en la que suena la discoteca. Abrazote. Qué lindo, me encantó, Mauro. Claro que sí. Besos. Qué historia, Sonia querida, yo todavía tengo las marcas de esa vacuna. Era muy pequeño cuando me la dieron y entre gritos y llantos se salían con la suya, las vacunadoras que aparecían de sorpresa en la escuela. Algunos de mis compañeros hacían cuadros febriles y otras reacciones. Nos decían, eso es porque prendió la vacuna. Freddy, nuestro querido amigo de Uruguay. Claro, Freddy hace referencia a la historia que contábamos hoy, ¿no?, acerca de esa cicatriz, ¿no?, de la vacuna contra la viruela, que habla de una humanidad que aprendió a protegerse. Así que gracias, gracias Freddy querido por haberte hecho eco de la historia que compartimos hoy. Oscar, nuestro amigo de Merlo, se va sumando por ahí. Buen día para vos. Mi golondrina nocturna, muy buenas y santas.
Te estoy escuchando desde el comienzo de A2. Uy, allá lejos y hace tiempo. Un abrazo fuerte para vos y todo el gran equipo. Cataratas de besos. Gracias, Oscar. Abrazo para vos. Sonia, la historia de hoy la tengo grabada en mi brazo. Gracias a todo el equipo. Mirta, de Florida. Yo creo que somos unos cuantos. Buenos días, Sonia. Hoy el día está de suerte porque vos estás despierta. ¿Me decís el pronóstico? Gracias. Bueno, Javier, de Barreal, justamente que le contábamos hace un ratito, ¿sí? 12.4, la temperatura en Barreal, cielo algo nublado. Se espera cielo mayormente nublado hoy, Javi, con una máxima de 18 grados por allí, ¿eh? Una linda jornada. Sonia, querida, hola, estoy de vuelta. ¡Qué lindos tangos! Clara, de Puerto Iguazú, provincia de Misiones. Bienvenida, Clarita. Elena Belloso, desde Viedma, también se va sumando por aquí. ¡Qué lindo escucharte! ¡Qué bellezas los tangos! Gracias, Sonia. ¡Qué lindo estuvo el segmento de hoy! Me encantó. Buena noche, buena madrugada, Sonia, de mi corazón, acá escuchando. ¡Lindos los tangos! Abrazo. Néstor, del Parque Nacional Los Alerces, allá en la provincia de Chubut. Vamos, Néstor, todavía, siendo patria en nuestra Patagonia. Buena noche, gris y serena, quietud y música bella. La vida en su manifestación. Gracias siempre, Liliana Quinteros. Yo creo el ser más sensible de la tablada, allí en Córdoba. Besos, Lili. Isabela, de San Rafael, por aquí también. Nos envía unas imágenes hermosísimas, ¿eh? De la galaxia. Bueno, realmente me encantan. Me encantan. Son astrofotografías del marplatense Lucas Dortone, que fueron premiadas por la NASA incluso. Unas imágenes maravillosas. Gracias, gracias a vos por hacer mágica nuestra madrunoche, Isabela. Por aquí sigo saludando a Gino D'Angelo, mira que desde Pergamino, provincia de Buenos Aires, se va sumando, amigo acordeonista que nos acompaña. A Teco, de General Pacheco, también. Buen día, hermosa, gracias. Me emocioné hasta las lágrimas. Cuántos recuerdos en esos tangos. Besos. Gracias, Tequito. Lauro Ferreira, de González Catán, mi riojano amigo. Buen día, mi corazón, buen martes. Y adelante con la Andricina. Me encanta la matera con Don Luis. ¡Qué lindo! Bueno, otro acierto de nuestra discoteca. Gracias, Laurito. Hola, queridísima Sonia, soy Daniel de San Luis y es la primera vez que te escribo, pero te escucho todas las madrunianas. Soy, me encantó esto, un soniámbulo puntano. Te comento que desde San Luis hasta Desaguadero, límite con Mendoza, hay mucha niebla y es muy espesa. Un beso grande. Bueno, gracias. Dani, ante todo, bienvenido. Me encanta que hoy te hayas animado a escribirnos y gracias también por el dato. Desde San Luis hasta Desaguadero, quienes conocen, por supuesto, límite con Mendoza, hay mucha niebla. Yo hace unos días aprendí la diferencia entre niebla y neblina, ¿no? La niebla es cuando no se puede ver más allá de los 1000 metros y la neblina cuando se ve un poquito más. Así que mucha, pero mucha, mucha precaución a quienes transiten por la zona. Y nuevamente, Dani, muchísimas gracias por el dato. Beso para Violeta de Salta, que sigue allí en sintonía, para Rubén de Bahía Blanca, para Juan de Villa Constitución, allí en la provincia de Santa Fe. Sonia, buena madrunoche, los escucho siempre desde Nacional Rosario. Gracias, abrazos, Juancito, gracias por sumarte. Ahí la tenemos también a Roxy de Guaymallén. Sonia, buen día, abrazo para todos los panaderos. Yo soy medio panadera también. Bueno, para esa mitad tuya, que es panadera, Roxy, muy feliz día. Gracias. Abrazo fuerte para vos. Para Víctor, de Becar, que estuvo por allí disfrutando de nuestros tangos, muchísimas gracias por acompañarnos. Y por aquí, uno más. Sonia, querida, qué placer volver a escucharte en esta madrugada. Besitos, Ariel Farías. Bueno, celebro nuestro reencuentro, Ariel. Gracias. Gracias por acompañarnos. 5:20, para quienes esperan el calendario de pagos de ANSES, les recuerdo que este mes arranca el lunes 10 de agosto, ¿sí? Con jubilaciones y pensiones que no superen los haberes mínimos, con pensiones no contributivas y con la asignación familiar por hijo, ¿sí? El próximo lunes 10 de agosto arranca entonces el calendario de pagos de ANSES. Dicho esto, mate en mano, ¿qué les parece alguito de reggae en esta parte de la discoteca? Los Cafres. Sigo caminando.

0: día. Acá desde el Cañadón Seco, haciéndoles compañía. Hermosa la radio. Saludos a los oyentes.
1: Hola, ¿cómo estás? La verdad que en la vida uno tiene muchas elecciones y toma decisiones. Y yo elegí tu voz, pero no tan solo por la voz, porque hay muchas voces que transitan en la vida. Pero hay lo más importante, que es qué es lo que está detrás de esa voz. Por eso elegí tu voz, Sonia. Tu voz que da cariño, que reconforta, que hace ver la vida de otra manera, que hace tener esperanzas, que hace tener ganas de vivir, aunque a veces las adversidades te llevan por otro camino. Pero tú sos la esperanza para muchos. Así que bueno, te quiero mucho, hermoso el programa. Y te sigo todas las noches. A veces no salgo, pero quiero que sepas que estoy siempre presente, porque tu programa y el programa también que haces de a dos con Pomelo realmente forman parte de mi vida. Así que un abrazo grandote y suerte. Y cuando digo suerte, es suerte de veras, ¿sí? Que te vaya bien en la vida sobre todas las cosas. A vos y a todos tus seres queridos. Cacho Aria de Tartagal, Salta.
2: ¿Cómo le va? Buen día. Muy bueno su programa. Venimos entretenidos viajando desde La Pampa para Coronel Pringles, provincia de Buenos Aires, en busca de unos terneros. Un abrazo grande. Buen programa.
3: Qué lindo, muchísimas, pero muchísimas gracias. Carlos, allí en el comienzo, a Cachito Arias, por los buenos deseos que se multipliquen para vos, de corazón. Gracias. Y a Raúl, Raúl Frank, bueno, es un placer acompañarte y me encanta que te guste la Discoteca Nacional, por lo menos este ratito, este tramo, ya el del final. 5:33 ya y voy cumpliendo con lo que prometí. Sigo paseando por la República Argentina, sigo visitando amigas, amigos que nos están escuchando, por ejemplo, en Comodoro Rivadavia, ¿sí? A través de nuestra LRA11. El cielo está algo nublado en este momento por Comodoro, la temperatura es de 3 grados y la térmica 0 grado, 87% la humedad, 7 grados la máxima. Hoy indica el pronóstico con cielo mayormente nublado. Sigo viaje, me voy a San Miguel de Tucumán, donde el cielo está cubierto y con llovizna. 18 grados una décima la temperatura, 99% la humedad y se esperan hoy lluvias durante gran parte del día. Lluvias aisladas por el Jardín de la República y una máxima de 23 grados. De Tucumán me voy a Santa Rosa, provincia de La Pampa, donde el cielo está cubierto. 8 grados 6 décimas la temperatura, 7 grados 5 la térmica y se habla de una máxima de 16 grados. También se pronostican lloviznas durante la mañana de hoy por Santa Rosa. En Río Grande, Tierra del Fuego, cielo cubierto, también está lloviendo en Río Grande y se esperan todavía algunas nevadas durante lo que queda de la madrugada y parte de la mañana. Luego lluvias durante todo el día. 2 grados 2 décimas la temperatura, 5 décimas de grado bajo cero la sensación térmica en Río Grande, Tierra del Fuego. Y en Tartagal, cielo despejado con 21 grados 2 décimas de temperatura. El pronóstico indica lloviznas a partir de la tarde por el pórtico norte de la patria y una máxima de 26 grados. Beso inmenso para Sole, que va arrancando su martes allí en Castelar. Todo apunta a otro día nublado. El sol se hace desear. Y sí, ni te cuento, Sole. Estos días aparentemente van a ser así. Acá preparando las mochilas porque hoy llevo a mi hija a su colegio antes de irme a trabajar. Muy bien. Que tengan un lindo martes. Besos enormes, enormes para ustedes. 5:35 en todo el país. Tengo una invitación breve. La Orquesta Nacional de Música Argentina va a ofrecer un concierto homenaje a Gardel, Yupanqui y Piazzolla. Se los cuento hoy, para quienes andan en inmediaciones. Obviamente estamos hablando de la ciudad de Buenos Aires, ¿no? Porque este concierto va a ser mañana miércoles 5 de agosto a las 20 en el Auditorio Nacional del Palacio Libertad, con acceso sin costo y un repertorio de 15 piezas instrumentales y cantadas. verdaderamente imperdible. Si tienen un rato, mañana a las 8 de la noche en el Palacio Libertad. La Orquesta Nacional de Música Argentina Juan de Dios Filiberto va a ofrecer a las 20 un concierto homenaje a Carlos Gardel, Atahualpa Yupanqui y Astor Piazzolla. El programa reúne 15 obras en versiones instrumentales y vocales con arreglos de reconocidos músicos argentinos. La velada, escuchad, va a arrancar con Libertango y De Carísimo, de Piazzolla. Así arranca nada más, toda la carne al asador de entrada. Va a continuar con un recorrido por tangos de Gardel, entre ellos Volver, Por una cabeza y El día que me quieras, y folclore de Yupanqui, con piezas como Chacarera de las Piedras y la suite Tucma, un medley de chacareras tucumanas. La dirección va a estar a cargo de Nicolás Agulló, director argentino con una extensa trayectoria en Europa. Y bueno, como artista invitado vocal actuará Marcelo Balcells, una figura también de larga trayectoria, ¿no?, en la música popular argentina. Así que ahí tenés una linda propuesta para mañana, insisto, miércoles 5 de agosto a las 20 con entrada libre y gratuita en el Auditorio Nacional del Palacio Libertad, en la ciudad de Buenos Aires. Vamos a seguir adelante, recta final, ahora sí, de la discoteca. Llega Charlie, Funky.

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6: Aviso clasificado, chico tímido busca señorita para, bueno, no sé, está bien, déjalo.
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Dulce Condena, Fabiana Cantilo versionando a Calamaro en el cierre de nuestra Discoteca Nacional del día de hoy. Y ha llegado el momento. Algunos vienen, algunos llegan, algunos arrancan y otros los vamos retirando. ¿Sí? Esperamos haber sido una grata compañía. Como digo siempre, a eso apuntamos cada madrunoche cuando abrimos las puertas de la Discoteca Nacional. Si no, mañana volvemos a intentarlo. Minutos después del acero, primero con Fabi, haciendo de a dos, y luego en esta discoteca llena de historias contadas y cantadas. Recuerden que ni el tiempo vuelve ni la vida se repite. Así que a ser feliz con todo lo bueno que nos espera en este amanecer. Hermoso martes para todos, para todas. En instantes se viene el panorama federal de noticias en el aire de Radio Nacional para todo el país. Pero antes, nuestro cierre musical. Hoy, con los abuelos de la nada. Chau, hasta mañana.

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5: Hola, hola, muy pero muy buenos días a todos. Bienvenidos a este Panorama Federal de Noticias que va hasta las 7 de la mañana, acompañándolos en los quehaceres diarios a esta hora. Cada uno con sus diferentes realidades, como decimos siempre, algunos iniciando sus jornadas, otros terminando y otros transitando por la República Argentina. Vamos a estar conectados, por supuesto, durante esta hora de información. 6:01 en la República Argentina, en la ciudad de Buenos Aires. La temperatura 12 grados 6 décimas. La humedad relativa ambiente 91%, cielo cubierto. La máxima para hoy de 15 grados. Vamos a tener cielo mayormente nublado durante toda la jornada. Todavía tenemos estas jornadas por delante con muchas nubes. En un ratito vamos a repasar el pronóstico del tiempo para este martes 4 de agosto del 2026 en toda la República Argentina. Mi nombre es María Fernanda Heras y, como siempre, acompañada por Fernando Pedernera. Buen día.
6: Muy buenos días, María Fernanda. Muy buenos días para todos.
5: Iniciamos esta jornada. Vamos a ir directamente a recorrer las calles.
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6: Y a las 6:02 de la mañana el tránsito es fluido y con buena marcha en los distintos puentes de acceso a la Ciudad Autónoma de Buenos Aires, lo mismo que para todas las autopistas y la Avenida General Paz. Hay que decir también que están funcionando sin inconvenientes y dentro de los cronogramas previstos todos los servicios de transporte.
5: Como subtes, trenes y premetros, cumpliendo cronograma habitual de servicio. Lo mismo que todo lo que tiene que ver con lo aéreo.
6: Exactamente. La operatividad es normal en el Aeropuerto Internacional de Ezeiza, Ministro Pistarini. Lo mismo que en el Aeroparque Metropolitano Jorge Newbery.
5: Nosotros ahora recorremos el país, estamos acompañándote hasta las 7 de la mañana con mucha información nacional e internacional. Y en esta recorrida del país nos vamos para el Paso Cristo Redentor, sobre las 7 en Mendoza, Chile, permanece cerrado como mínimo 6 días para camiones a Chile y a la Argentina. El paso Pino Achado sigue cerrado en Neuquén y el paso perderá sabores hoy a las 9 de la mañana en Chile. Así que son pasos que son muy importantes para la República Argentina y Chile, una conexión directa que se encuentran cerrados por el tema justamente del estado del tiempo.
6: Añadimos que al momento no se han producido incidentes de tránsito en el área metropolitana de Buenos Aires.

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1: Y comenzamos a recorrer ahora el territorio nacional, pero hablando del pronóstico del tiempo. En el NOA, Jujuy, Salta, Tucumán, Catamarca, La Rioja y Santiago del Estero, cielo parcialmente nublado, anublado, con neblinas matinales en zonas bajas. Posibles lluvias aisladas por la tarde y noche en el este de la región. Temperaturas entre 12 a 24 grados, con vientos leves del sur al sudoeste.
2: En el NEA, Formosa, Chaco, Misiones, Corrientes, Entre Ríos y Norte de Santa Fe, se aguarda nubosidad variable a cubierto, remanentes de inestabilidad con probabilidad de chaparrones aislados, especialmente en el litoral. Temperaturas entre 14 y 26 grados, vientos del este y sudeste de intensidad leve a moderada.
1: Nos vamos para la región de Cuyo, Mendoza, San Juan, San Luis, cielo mayormente despejado, a parcialmente nublado, ambiente fresco con posibles neblinas matinales en valles, sin precipitaciones significativas. Temperaturas entre 5 a 18 grados. Vientos leves del oeste al sudoeste.
2: En el centro, Córdoba, Buenos Aires, La Pampa, área metropolitana y sur de Santa Fe, cielo nublado a cubierto con baja probabilidad de lluvias. Ambiente fresco y húmedo, temperaturas entre 9 y 17 grados, vientos del este y sudeste de intensidad leve a moderada.
1: En la Patagonia, Neuquén, Río Negro, Chubut, Santa Cruz y Tierra del Fuego, cielo nublado a parcialmente nublado, frío, con posibles nevadas o lluvias mixtas en la cordillera y zonas altas. Temperaturas entre 2 grados bajo cero y 12 grados según la zona. Vientos moderados del oeste y sudoeste con ráfagas en sectores costeros y montañosos.
2: Por último, sector antártico argentino e islas del Atlántico Sur, condiciones típicas de invierno polar, cielo variable, temperaturas bajo cero, entre 15 y bajo cero y 2 grados sobre cero según la localidad. Posibles nevadas y vientos fuertes del sector oeste y sudoeste.
1: Repasamos y compartimos la información del ANSES.
2: Hoy continúa el pago de la prestación por desempleo Plan 2 correspondiente a julio y se abona hasta el 11 de agosto a beneficiarios con todas las terminaciones de documento.
1: En tanto, este es el cronograma de pagos del ANSES para el mes de agosto.
2: Jubilaciones y pensiones que no superen el haber mínimo, las asignaciones familiar por hijo, universal por hijo y por embarazo, se pagarán a partir del lunes 10 a beneficiarios con DNI terminados en cero.
1: Las jubilaciones y pensiones que superen el haber mínimo se estarán abonando desde el martes 20 a los documentos concluidos en 0 y 1.
2: Las asignaciones por prenatal y por maternidad se pagarán a partir del martes 11 a los titulares de los beneficios con DNI finalizados en 0 y 1.
1: Las asignaciones de pago único, matrimonio, adopción y nacimiento primera quincena se estarán abonando del martes 11 de julio al viernes 11 de septiembre a beneficiarios con todas las terminaciones de documentos.
2: Pensiones no contributivas se pagarán a quienes presenten DNI terminados en 0 y 1 a partir del lunes 10.
1: Las asignaciones familiares de pensiones no contributivas podrán ser cobradas también desde el lunes 10 de julio hasta el viernes 11 de septiembre por titulares de beneficios con todas las finalizaciones de documentos.
2: Por último, la prestación por desempleo Plan 1, correspondiente al mes de agosto, se comenzará a pagar el lunes 24 a beneficiarios con DNI finalizados en 0 y 1.
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1: Seis de la mañana, 8 minutos en la República Argentina, en la ciudad de Buenos Aires, la temperatura 12 grados 6 décimas, humedad relativamente 91%, cielo cubierto. La salida del sol será a las 7 de la mañana, 45 minutos, con una temperatura máxima para la jornada de este martes de 15 grados con cielo mayormente nublado. Comenzamos con el recorrido de las principales noticias nacionales e internacionales.
2: El presidente Javier Milei iniciará una gira por Ecuador y Colombia.
1: El jefe de Estado viajará este miércoles a Quito para cumplir una agenda oficial junto a su par ecuatoriano Daniela Noboa.
2: Luego se trasladará a Cali, donde participará de la ceremonia de asunción del presidente electo de Colombia, Abelardo de la Espriella.
1: Será una ceremonia austera, anticipó de la Espriella.
3: En una ceremonia austera que va a costar menos de la mitad de la que se hizo hace 4 años. Oigan esto, la posesión saldrá 50% más económica. Si por mí fuera, tampoco me gastaría esa plata. Pero son contratos que hace el gobierno saliente. No yo no he llegado al gobierno, no puedo contratar nada. En todo caso, le di instrucciones al secretario general de la presidencia, instrucciones muy precisas, para que se ahorraran la mayor cantidad de recursos posibles y para que no se ejecutara la totalidad del presupuesto. Es una posesión austera.
2: Tras el triunfo de De la Espriella, el presidente argentino Javier Milei y su par electo de Colombia asumieron el compromiso de establecer una relación inmejorable entre ambos países.
4: Esperamos que sea una nueva etapa en la relación entre nuestros países, porque, bueno, viste cómo no nos llevamos muy bien con
3: lo he visto.
4: Un personaje llamado Petro.
3: Lo he visto, presidente, pero no se preocupe que la horrible noche pronto cesará y vamos a establecer una relación inmejorable.
4: Digamos, siempre dicen que no funciona, lo que no funciona es lo de ellos.
3: Así es.
4: Es lo nuestro.
3: Así es. Es que nada que no le funcione a ellos, que es la pobreza, que es el caos, le sirve. Y hay que hacer exactamente lo contrario a lo que ellos proponen, que es lo que en realidad le lleva beneficios a la gente.
1: La gira del presidente Javier Milei incluirá reuniones oficiales en Ecuador y concluirá el viernes con el acto de traspaso de mando en la ciudad de Cali.
2: Vacaciones de invierno, creció la cantidad de turistas y el consumo.
1: Según un informe de la Confederación Argentina de la Mediana Empresa, CAME, durante el receso invernal viajaron 4,6 millones de personas por el país, la mayoría turistas nacionales y 400.000 extranjeros, lo que representa un incremento del 5,9% respecto del año pasado.
2: Durante el periodo, los turistas gastaron más de 2 billones de pesos, generando un impacto económico un 2,5% mayor que en 2025.
1: Además, el primer semestre del 2026 fue récord de turismo receptivo, el nivel más alto de los últimos años según datos del INDEC.
2: Del total, 1.430.000 provinieron de países no limítrofes, el mejor número de los últimos 25 años, lo que marca un récord para ese segmento.
1: Adrián Ravier brindará una nueva conferencia de prensa.
2: El vocero presidencial realizará su tradicional encuentro con el periodismo acreditado en la Casa Rosada a partir de las 11.
1: El portavoz en su conferencia de la semana pasada abordó temas vinculados al dólar, la supuesta campaña anti-argentina tras el Mundial de Fútbol y el programa económico del Gobierno Nacional, en donde se destacaron los récords de exportación y la estabilidad financiera.
2: Subieron los bonos argentinos en Wall Street y el riesgo país cayó a 411 puntos.
1: Los principales índices de Nueva York avanzaron hasta el 2,1% con las compañías tecnológicas liderando las ganancias.
2: Entre los activos argentinos que cotizan en Estados Unidos, el movimiento fue dispar. La suba más destacada correspondió a Satellogic, cuyos títulos treparon más de 10%.
1: Mientras tanto, la bolsa porteña cerró en baja por el retroceso de las acciones energéticas, donde el factor clave fue la caída del precio internacional del petróleo, impulsada por expectativas de una desescalada en Medio Oriente.
2: En paralelo, el riesgo país elaborado por JP Morgan bajó 22 puntos hasta ubicarse en 411 unidades básicas hacia el cierre de la rueda.
1: La recaudación tributaria aumentó en julio más que la inflación.
2: Arca informó que incidieron positivamente en el aumento de lo ingresado por ganancias la prórroga excepcional del vencimiento de la presentación y pago de la declaración jurada del período fiscal 2025 para las personas humanas, que el año anterior se hizo en junio.
1: La agencia de recaudación precisó que en julio las tres fuentes de ingresos tributarios, la DGI, la aduana y ANSES, recaudaron en conjunto 23 billones de pesos, un incremento nominal del 35,1% respecto de igual mes del año anterior.
2: Reactivarán un histórico paso ferroviario entre la Argentina y Brasil.
1: Se trata del paso de la línea Urquiza entre Paso de los Libres, Corrientes y Uruguayana en Brasil, donde avanzan las obras para retomar la actividad ferroviaria internacional tras casi una década.
2: Las tareas forman parte de un proyecto financiado por el Mercosur.
1: Hasta el momento no se confirmó una fecha para el regreso de los servicios internacionales, ya que la puesta en funcionamiento dependerá de las obras que concluyan en ambos lados de la frontera.
2: Aprueban un nuevo protocolo para aumentar la cantidad de donantes de órganos.
1: El Instituto Nacional Central Único Coordinador de Ablación e Implante reglamentó el uso de la técnica de perfusión regional normotérmica para los procesos de donación en asistolia controlada.
2: La iniciativa busca preservar funciones orgánicas mediante el restablecimiento del flujo sanguíneo a temperatura corporal inmediatamente después del fallecimiento del donante.
5: Argentina aprobó un nuevo protocolo para incrementar la disponibilidad de órganos aptos para trasplantes. Estandariza procesos y garantiza la seguridad en la perfusión regional normotérmica, una técnica avanzada de procuración de órganos. ¿En qué consiste? Permite oxigenar y preservar los órganos a temperatura corporal, reactivando el flujo sanguíneo tras el fallecimiento. Esto evita el deterioro de los órganos y mejora el pronóstico de quienes reciben un trasplante. Una medida que fortalece la donación en todo el país, dando nuevas oportunidades a muchos argentinos.
1: Juzgan a un ex legislador por la tragedia de Tras la Sierra.
2: Óscar González, presidente de la Unicameral de Córdoba, se enfrenta a una pena de entre 3 y 6 años de prisión, además de la inhabilitación para conducir vehículos por la trágica colisión ocurrida en el camino de las Altas Cumbres de Córdoba.
1: El hecho ocurrió cuando la camioneta del acusado cruzó de carril en una zona de curvas con doble línea amarilla e impactó contra el automóvil de la docente Alejandra Begona, quien murió en el acto.
2: Más información con Eduardo Galfré desde Radio Nacional Córdoba.
6: Con fuertes medidas de seguridad en los tribunales de Villa Dolores, en Tras la Sierra, este 3 de agosto el expresidente de la legislatura de Córdoba, Óscar González, comenzó a ser juzgado por la tragedia vial que protagonizó hace casi 4 años. Alejandra Bengoa tenía 56 años, su hija Marina y su amiga Alexa sobrevivieron y sufrieron graves secuelas. Ambas víctimas de la tragedia de las Altas Cumbres son testigos claves en este juicio. González, de 78 años, llega en libertad al banquillo de los acusados. Es juzgado por homicidio culposo agravado y lesiones culposas agravadas reiteradas, figura penal que gira en torno de la imprudencia.
1: La muerte de Paulina Lebos, absolvieron a su mejor amiga.
2: La justicia decidió absolver a Virginia Mercado al determinar que ella no encubrió a los asesinos y que no había ninguna prueba que avalara esa acusación.
1: Durante los alegatos, la fiscalía determinó que los 9 puntos por los cuales había sido imputada la mujer que acompañó a la joven en la madrugada del 26 de febrero del 2006 no bastaban para acusarla por encubrir el crimen.
2: Mil camiones esperan en Neuquén cruzar hacia Chile.
1: Las autoridades de Defensa Civil informaron que se registra una importante concentración de transportes de carga en predios habilitados de Zapala, Las Lajas y Cultralco.
2: El organismo provincial desplegó un operativo especial junto a municipios y fuerzas de seguridad para brindar asistencia médica y contención a los conductores varados.
1: Las tareas de descompresión avanzan de forma gradual a medida que el cruce internacional permite la circulación paulatina de los vehículos en la zona cordillerana.
2: Por su parte, en Mendoza, miles de camioneros están varados desde hace 20 días y las autoridades argentinas destacaron que por el momento el paso seguirá cerrado hasta nuevo aviso.
1: Recibimos el informe de Daniel Badano desde LRA 6.
7: Los pasos internacionales Cristo Redentor y el Pehuenche continúan cerrados y la Confederación de Dueños de Camiones de Chile ha emitido un comunicado para advertir la compleja situación que atraviesan los trabajadores desde hace más de 20 días que se encuentran varados. Desde el gobierno de Mendoza informaron que continuará cerrado hasta nuevo aviso el paso Cristo Redentor por las malas condiciones climáticas que azotan la zona desde hace 20 días y que provocó una imagen viral de miles de camiones frenados a la vera de la ruta internacional. También se ha informado que equipos de vialidad de Chile y Argentina trabajan conjuntamente en el despeje de la calzada.
2: Osvaldo Valle, de Coordinación Operativa de Frontera en Mendoza, dio detalles de cuál es el panorama para esta semana.
8: Martes y miércoles puede haber una leve ventana y jueves, viernes, sábado continuarían las nevadas en la situación. Una situación, Chile habla de una reapertura, pero ha emitido un comunicado la unidad de pasos fronterizos a cargo de Sergio Salazar, quien ha dicho y ha informado que sigue cerrado por tiempo indeterminado y dando la posibilidad siempre, lo que veníamos diciendo nosotros, pasos de Pino Achado, Zamoré, paso Jama, en función de que en la cantidad de nieve. Primero, hay algo que debo aclarar, que desde la zona de Guardia Vieja Chile, que son 14 kilómetros, hasta la zona de Los Libertadores, hasta donde está el complejo Los Libertadores, está prácticamente la ruta expedita como para habilitar el paso, pero desde Los Libertadores hasta Boca de Túnel, para ingresar por el túnel internacional hacia Argentina, hay un promedio entre 4 metros y medio aproximadamente de nieve que tiene que trabajar la gente vialidad chilena.
0: Policiales.
1: Se negaron a declarar los sospechosos de matar a Mailén Antonich.
2: El fiscal a cargo de la causa decretó el secreto de sumario por 48 horas en la causa por el crimen de la joven de 24 años que había desaparecido el último sábado al asistir a una supuesta propuesta laboral.
1: Recordemos que su cuerpo fue hallado este domingo en un balneario de la zona sur de Mar del Plata.
2: Más información con Andrea Valdivieso, nuestra especialista en temas policiales.
9: Agustín Díaz Bartolomé y José Luis Aquino, serenos del balneario en el que hallaron el cadáver maniatado de Joana Mailén Antonich, se negaron a declarar ante el fiscal del caso y permanecerán detenidos en la cárcel de Batán, acusados de homicidio agravado por mediar violencia de género y criminis causa, a pesar de que surgió otra hipótesis como móvil del crimen y no se descarta. Un familiar de Mailén sumó sospechas sobre la exsuegra de la víctima, quien, según sus dichos, había amenazado a la joven con mandarla a matar con dos tipos, lo cual coincide con la mecánica de los hechos y abre la hipótesis de un crimen por encargo. Además, Díaz, uno de los serenos detenidos, es vecino de la mujer sospechada. Mientras se avanza con la reconstrucción de los hechos, el rol del remisero que la llevó hasta el lugar del crimen es la clave. Se conocían desde hacía solo 3 días y era vecino del otro imputado de apellido Aquino. Contando el de Mailén y según datos del Observatorio Lucía Pérez, solo en el último fin de semana se cometieron 3 muertes violentas de mujeres en la provincia de Buenos Aires. Otras 2 fueron halladas asesinadas en Pilar y en Viboratá.
0: Deportes.
2: Vélez venció a Independiente y es el único líder de la zona A del torneo clausura.
1: La información con Fabián Pomeloco de Vila.
10: Gracias, hablamos de fútbol, torneo clausura, liga profesional, cierre de la tercera fecha que tuvo estos resultados. Talleres de Córdoba de la mano de Sampaoli goleó a Platense en condición de visitante en el estadio Vicente López. El conjunto cordobés superó al Calamar 4-0 y selló la primera victoria del técnico ex selección argentina al mando del conjunto de la Docta. Los goles fueron obra de Ricky Lima, De Pietri y Cristaldo. Ricky Lima Moraes en 2 oportunidades. También tenemos que hablar de el enorme triunfo de Vélez en Liniers, en el José Amalfitani, gracias al gol de Thiago Aguirre. Vélez venció 1-0 a Independiente. Con este resultado, el conjunto dirigido por el mellizo Guillermo Barros Schelotto continúa invicto en lo que va del certamen. Escuchamos la emoción del debut en cancha de Vélez de Thiago Aguirre. Ya había jugado con la camiseta del Fortín en condición de visitante, pero esperaba, expectante, este momento, y él explica justamente lo que significó, lo que significa Vélez y el gol que convirtió Thiago Aguirre en los micrófonos de Nacional.
11: Yo estaba esperando esperando debutar acá en el José Malfitani con toda la gente hermosa esta. Pude debutar y pude hacer un gol por suerte. Tengo toda una vida, como vos decís, acá. La fábrica él me enseñó a ganar, a ganar, a ganar y a poner garra como los hice hoy. El Germo nos da la confianza que seamos atrevidos, que encaremos, que hagamos todo lo que nosotros sabemos hacer, y eso te da confianza a vos mismo para entrar a agarrar la pelota y querer encarar, así que nada, eso no hay Germo. En el gol pensé todos los años que estuve acá, lo que la luché, mi familia. Casi me largo a llorar, pero bueno, no puedo, soy un poco duro. Salí el campeón, obviamente, con Vélez. Sería lo mejor que me pasaría en la vida.
10: Hasta ahí la palabra del goleador de Vélez ante Independiente. Y si de Independiente hablamos, vamos a escuchar a un referente. En este caso vamos a hablar con Rodrigo Rey, el arquero del Rojo, que habla de este momento, de esta primera derrota y de la salida de Kevin Lomona, con uno de los jugadores más importantes que tiene el conjunto de Avellaneda, que se va del Diablo, y el arquero y hombre de los importantes del plantel de Quinteros dice lo suyo con respecto a esta salida.
12: Un trámite parejo, creo que hay que ser realista en cierta forma, que ellos no superaron, llegaron al gol en un centro ahí medio de suerte que le rebota a uno y le cae justo al techo que estaba solo en el área. Yo quiero más que nada darle gracias a él por todo lo que nos ha dado en todo este tiempo, porque dio todo lo que tenía para dar, eso está claro, y desearle lo mejor para que sigan creciendo como jugadores de fútbol. Y nada, claramente que se va un gran jugador, pero bueno, tenemos que creer en los que estamos acá, creer en los chicos que vienen de abajo, que lo pueden hacer bien.
10: Hasta ahí la palabra de Rodrigo Rey. Siguiendo con el fútbol de ayer, hubo triunfo del Ferroviario en el Madre de Ciudades de Santiago del Estero. Estamos hablando de Central Córdoba, que venció 1-0 a San Lorenzo. Miki Santos anotó el único gol del encuentro. Con este resultado, el equipo dirigido por Sebastián Domínguez consiguió su primera victoria en el certamen. Enfrente San Lorenzo, una dura derrota. El próximo domingo juega el clásico ante Huracán. Y quien habló justamente de este partido, de esta derrota, de este equipo de San Lorenzo que tuvo dos caras, es Pipo Gorosito, el técnico del Ciclón, hace su balance de la derrota.
13: El equipo fue sin ideas, pero fue, y también tuvimos nosotros varias, tres o cuatro situaciones como para empatar. Y cabezazo de Osmendi, otro remate de Osmendi, un remate de Reali, varias estuvimos ahí. Pero sí, tenemos que jugar más como el segundo tiempo que como el primer tiempo, y de esa forma seguramente saldremos adelante. Tenemos que tratar de equiparar carga física para que lleguen bien al partido.
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1: Seis de la mañana, 27 minutos en la República Argentina. En la ciudad de Buenos Aires, la temperatura 12 grados 4 décimas. El cielo cubierto. Ya les dije que para hoy la máxima será de 15 grados, que vamos a tener cielo mayormente nublado durante toda la jornada. ¿Pero qué pasará los próximos días? Bueno, vamos a repasar el extendido. Mañana miércoles una mínima de 13, una máxima de 16, con cielo mayormente nublado. El viernes comienza de nuevo la inestabilidad. Vamos a tener una mínima de 13, una máxima de 16, con tormentas durante toda la jornada, para dar paso a un fin de semana a puro sol en la ciudad de Buenos Aires, con mínimas que rondarán los 6 grados, con máximas de 14 grados.
0: 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Crisis migratoria en España.
1: La ciudad de Ceuta, fronteriza con Marruecos, informó que alberga 862 menores migrantes.
2: La cifra representa una sobreocupación de 2.872% de la capacidad de los centros de acogida.
1: Las autoridades mantienen el seguimiento de la situación y evalúan nuevas medidas.
2: El informe de Cecilia Diwan.
14: Cinco días después del inicio de la crisis migratoria en Ceuta, el Ministerio del Interior marroquí responsabilizó a las noticias falsas y a las redes de tráfico de personas por la irrupción de 70.000 migrantes sin documentos en el territorio autónomo español de Ceuta y Melilla. En tanto, la ministra de Defensa española reclamó a Marruecos una investigación sobre la tragedia en la frontera, donde murieron más de 80 personas.
2: Al menos 7 muertos y 40 heridos por el impacto de un dron ucraniano en una playa llena de bañistas.
1: Este dron explotó en una concurrida playa del sur de Rusia.
2: El hecho provocó la muerte de 7 personas y provocó además 40 heridos, de los cuales 17 fueron hospitalizados.
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1: Y está por sonar el top, y eso indica que en el panorama vamos a repasar los principales títulos de esta media primera hora.
2: El presidente Javier Milei inicia una gira por Ecuador y Colombia.
1: Vacaciones de invierno, creció la cantidad de turistas y el consumo.
2: Subieron los bonos argentinos en Wall Street y el riesgo país cayó a 411 puntos.
1: La recaudación tributaria aumentó en julio más que la inflación.
2: Aprueban un nuevo protocolo para aumentar la cantidad de donantes de órganos.
1: Vélez venció a Independiente y es el único líder de la zona A del torneo Clausura.
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1: El puesto sanitario de Paso del Sapo comunica a pobladores de Sierra Negra que hoy miércoles estarán realizando la ronda sanitaria en horas de la mañana.
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5: Seis de la mañana, 33 minutos en la República Argentina. Continuamos en el Panorama Federal de Noticias. Nos quedamos hasta las 7 de la mañana acompañándote en esta primera hora de información, información necesaria para comenzar el día. Y dentro de la información están los datos del tiempo en la Ciudad Autónoma de Buenos Aires, 12 grados 4 décimas en estos momentos, la humedad relativa ambiente 91%, el cielo continúa cubierto y así va a seguir durante toda la jornada, con viento del sur a 12 kilómetros en la hora. Y te cuento que la salida del sol, a pesar que va a ser muy difícil que la veamos, pero el dato está, será a las 7 de la mañana, 45 minutos.
6: Se reúne la mesa política para avanzar con la estrategia legislativa.
5: El encuentro será a las 3 en la Casa Rosada y tendrá el objetivo de ordenar la hoja de ruta parlamentaria de los últimos meses del año y debatir los cambios a instrumentar en el proyecto de ley de propiedad privada.
6: A su término está prevista una conferencia de prensa en la Cámara Alta a cargo de la senadora Patricia Bullrich, quien comunicará las modificaciones en la iniciativa.
7: Propiedad privada en la Argentina siempre ha sido 95% en manos de argentinos y así va a seguir siendo porque los argentinos cuidan la tierra, entienden lo que es el recurso, pero desde la ley de Máximo Kirchner nosotros hemos perdido un 233% del valor de nuestra tierra. Lo queremos recuperar porque la tierra tiene que valer más de lo que vale, porque al haber hecho una ley tan desastrosa, perdió valor.
6: La ley de propiedad privada se debatirá este jueves en la Cámara Alta.
5: El llamado a sesión será al mediodía para tratar en el recinto el proyecto de ley de inviolabilidad de la propiedad privada que ingresó al Congreso el 27 de marzo pasado.
6: La iniciativa prevé modificaciones a la ley de tierras rurales, cambios en el régimen de expropiaciones, reformas vinculadas a desalojos y modificaciones a la ley de manejo del fuego.
5: Comienza el tratamiento del proyecto Super Rigi en el Senado.
6: Un plenario de comisiones de la Cámara Alta se reunirá mañana a las 16 para tratar el proyecto del régimen de incentivo para grandes inversiones en nuevas industrias que ya cuenta con media sanción de diputados.
5: El proyecto tiene el objetivo de captar mega inversiones en industrias de fronteras tecnológicas a partir de exenciones impositivas y beneficios aduaneros y cambiarios. vinculados a actividades que aún no existen o están en etapa de experimentación.
6: Además, se busca captar proyectos que requieran una inversión mínima de $1,000 millones, superando los 200 millones del RIGI original.
5: Escuchamos la palabra del vocero presidencial Adrián Rabier.
8: Creo que es fundamental para tener inversiones que nunca se han visto en la Argentina y que ahora se les abre una oportunidad. Esos inversores de industrias nuevas están buscando un lugar. Y acá quiero citar a Alberto Venegas Lynch, hijo, una vez más, al prócer de la libertad, que en sus clases siempre decía: el capital no tiene patria. El capital busca dos cosas, y esto es clave para esta Argentina. El capital, sea de argentinos o sea de extranjeros, siempre busca rentabilidad y bajo riesgo.
6: Diputados, inicia los debates sobre el Banco Central e inocencia fiscal.
5: Los dos proyectos impulsados por el Poder Ejecutivo comenzarán a ser analizados el miércoles en plenarios de comisiones a los que asistirán funcionarios nacionales.
6: El que modifica la Carta Orgánica del Banco Central se tratará desde las 15 en una reunión de las comisiones de finanzas y de presupuesto.
5: El proyecto que modifica la Ley de Inocencia Fiscal será debatido desde las 10:30 en un plenario de presupuesto y de legislación penal.
6: Más información con Amanda Alma.
9: Se retoma la actividad parlamentaria en el Congreso luego del receso de invierno y en la Cámara de Senadores convocaron a varias reuniones de comisión. A las 14 se realizará una audiencia pública de la Comisión de Acuerdos para la recepción de pliegos de candidatos a ocupar puestos en la Justicia Nacional y Federal. Y también la Cámara de Diputados retoma la actividad con una reunión informativa de la Comisión de Desarrollo Regional y Economía. Lo más importante en Diputados será el miércoles 10:30 de la mañana con invitados del Poder Ejecutivo Nacional para avanzar en un nuevo proyecto de simplificación de la declaración jurada de impuestos.
6: Karina Milei y Diego Santilli encabezaron una jornada por el fenómeno El Niño.
5: Junto a la ministra de Seguridad, Alejandra Monteoliva, ambos coordinaron la jornada en Resistencia Chaco con el objetivo de fortalecer el trabajo conjunto entre la nación y las provincias frente al fenómeno climatológico.
6: En el marco del segundo Consejo Regional de Seguridad Interior, el director ejecutivo de la Agencia Federal de Emergencias, Santiago Jardi, expuso los principales lineamientos del Plan de Coordinación Federal.
5: Se trata de una estrategia orientada a reforzar la articulación entre la nación, las provincias y los municipios para anticipar y responder de manera coordinada ante inundaciones y otros eventos asociados al fenómeno El Niño.
6: La palabra de la ministra Monteoliva sobre la importancia de articular también acciones con los países vecinos.
10: La gestión de la seguridad es impensable desentendidos de lo que sucede en nuestros países vecinos. La articulación es permanente y en compartir información en trabajos operativos de colaboración de lado y lado. Esa comunicación bilateral que tenemos con los vecinos es lo que nos permite tener acciones con resultados positivos de manera recurrente. Tenemos muchos desafíos comunes. La hidrovía es uno. El próximo corredor bioceánico es otro. No es suficiente que nos vaya bien solo a nosotros. Necesitamos que le vaya bien a Paraguay, a Uruguay, a Brasil, a Bolivia. Es decir, acá nadie se salva solo.
6: Cerraron preventivamente el acceso al circuito principal de las cataratas del Iguazú.
5: Las autoridades ambientales ordenaron el bloqueo del paso a la Garganta del Diablo tras detectar una rápida crecida en el cauce del río.
6: Desde el área protegida informaron que el resto de los recorridos turísticos y servicios del Parque Nacional continúan operando con normalidad.
5: Y así lo explicaba el intendente del Parque Nacional Iguazú, José María Herbaz.
11: Por primera vez en la historia del Parque Nacional Iguazú, como se sabe que la corriente del Niño va a traer lluvias muy abundantes en la región, sobre todo en el sur de Brasil, en la cuenca del río Iguazú, en septiembre y en octubre, lo de ahora es histórico. Mañana empiezan a desarmar las pasarelas, pero no las barandas. Sacan todo, sacan los pisos, desmontan todo, dejan solo los pilotes de cemento que están, sí, en el lecho.

0: Hoy, martes 4 de agosto, se celebra el Día Nacional del Panadero. La fecha fue impulsada por el Congreso de la Nación en 1957, en recuerdo a la fundación del primer sindicato del país, en reunir a los trabajadores de este sector. Claudio Lijavetsky es autor del libro Panadería Argentina y nos contó cómo se hizo panadero.
1: Yo llego a la panadería de una forma muy curiosa. Estaba cruzando la calle, me atropello un auto y el dueño del auto era un panadero. Y cuando me recupero de este accidente, me invita a su panadería para poder aprender el oficio. Y yo siempre digo, este fue el mejor accidente de mi vida, porque es el que me lleva a aprender el oficio de la panadería. Este panadero llamado Nido es el que me enseña toda su experiencia y me transmite el amor por la panadería. Y soy un agradecido porque desde ya hace más de 40 años, tengo 48, hago esto que tanto me gusta. En Argentina tenemos un montón de productos que podemos decir típicos, ya que somos mezcla, porque en realidad traemos herramientas de los europeos, pero que las hacemos propias. Yo siempre digo que las medialunas, que vienen de los croissants, que los panes caseros, hechos en el campo, con mucha grasa, que las cremonas, que los bizcochos, son los que hoy podemos decir nuestros panes bien, bien típicos. Y animo a todos a que se pongan a echar manos a la obra, que empiecen a hacer pan porque es un oficio tan noble y tan lindo y tan creativo.
0: Y un día como hoy, de 1841, nació el escritor y naturalista Guillermo Enrique Hudson. Es una figura extraña dentro de la literatura argentina porque si bien nació en una estancia ubicada en lo que hoy es Florencio Varela, era de ascendencia inglesa y norteamericana y su obra fue escrita en inglés. Eva Lencina es doctora en letras y especialista en la obra de este autor y así nos relataba su singular itinerario.
2: Si bien nació y se crió en Argentina, sus padres eran colonos norteamericanos y, en 1874, eligió radicarse definitivamente en Inglaterra, país de sus ancestros que admiraba y consideraba su patria cultural, pero donde nunca dejó de añorar la libertad de las pampas y de sentirse parcialmente un extranjero. Escribió su obra literaria y ensayística en inglés y, sin embargo, gran parte de esta se encuentra atravesada por los paisajes pampeanos que poblaron su niñez y juventud. El sueño de Hudson al partir hacia Inglaterra era dedicarse a la ornitología, pero descubrió que su formación no era lo suficientemente científica y que tendría mayor éxito escribiendo lo que se conocía como ensayos al aire libre, un género donde relataba paseos por la campiña, descripciones de aves y de la naturaleza, mezclado con anécdotas y recuerdos de su juventud. Admirado por Borges y Martínez Estrada, que lo consideraban uno de los autores fundamentales del país, Hudson escribió también ficciones, la mayoría ambientadas en Argentina. Para lectores nuevos, recomendaría empezar por su autobiografía, Allá lejos y hace tiempo, quizás su mejor obra y donde retrata nostálgicamente la vida en las pampas argentinas a mediados del siglo XIX.
3: Adelante, estudiantes, adelante, con el aire cabal del vencedor.
0: Y hoy el Club Estudiantes de La Plata festeja 121 años. Fue fundado en 1905 por un grupo de ex socios de Gimnasia y Esgrima de La Plata, equipo que se convertiría de ahí en más en su archirrival. A lo largo de su historia cosechó 14 títulos y se convirtió en el primer equipo de los denominados chicos en romper con la hegemonía de los poderosos. Y esto fue al consagrarse en el Campeonato Metropolitano de 1967.

y también conmemoramos el fallecimiento de don Carlos García, pianista, director, compositor y arreglista argentino. Además de todo esto, fue uno de los más reconocidos directores de la Orquesta de Tango de la Ciudad de Buenos Aires.

0: Deportes. Retomamos el contacto con Fabián Pomelo Codevila.
1: Seguimos hablando de la Liga Profesional, en este caso con el último de los partidos que nos quedaba pendiente de lo que fue el cierre de esta tercera fecha, y es el empate que se produjo en el Estadio Tomás Adolfo Ducó de Parque Patricios en la ciudad de Buenos Aires, donde Huracán y Atlético Tucumán igualaron 0-0. Con este resultado, el Globo marcha octavo en la zona B, mientras que el Decano se ubica en la cuarta colocación. Y de paso, repasamos entonces las tablas de posiciones de ambas zonas.

0: En el grupo A lidera Vélez, puntaje perfecto para el Fortín. 3 jugados, 3 ganados, tiene 9 puntos. Lo siguen Independiente y Gimnasia de Mendoza con 6. Luego viene Instituto, que también suma 6 puntos. Newell's, Defensa y Justicia con 4. Talleres y Deportivo Riestra con 3. Hasta ahí, aunque aún falta mucho, son los que estarían clasificándose a los play-offs. En la zona B manda Argentinos junto a Barracas, ambos también con puntaje ideal, 3 jugados, 3 ganados, 9 puntos. Luego está Gimnasia y Rima La Plata con 6, Atlético Tucumán con 5, Independiente Rivadavia de Mendoza, Banfield, Central, Huracán, todos con 4. Y hasta ahí también, pensando en una hipotética clasificación para los playoffs, insisto, aunque aún resta mucho por jugarse. ¿Cuáles son los próximos partidos del campeonato? En principio, se estarán jugando los partidos postergados de la fecha 2. Estamos hablando de aquellos equipos que les tocó disputar partidos de Copa Sudamericana, como por ejemplo Boca, que recibirá en cancha Huracán como local a Estudiantes el miércoles que viene. Estamos hablando de mañana, miércoles 5 de agosto, 19 horas. Transmisión de Nacional, 21:15 en el Monumental de Victoria, Tigre y Belgrano de Córdoba. También tiene que ver esto con Tigre participando en la Sudamericana, por eso la postergación de su encuentro, como le sucedió a Lanús, que visitará Santa Fe ante Unión. Esto será el próximo jueves, 19 horas. Insisto, todo en el marco de la segunda fecha. ¿Cómo sigue el calendario? Estamos hablando de la cuarta fecha. El próximo viernes, 19:30, Central Aldo Civi, 21:45, Independiente Rivadavia de Mendoza, Estudiantes de Río Cuarto. El sábado 8 de agosto, 14:45, Atlético Tucumán, Sarmiento de Junín. Mismo horario para Deportivo Riestra, Estudiantes de La Plata, 17 horas, Tigre River. 19:15, Boca Vélez, 21:30, 2 partidos. Independiente Platense, Instituto de Córdoba, Gimnasia de Mendoza. El domingo, 15 horas, el clásico de barrio más importante del mundo, Lorenzo Huracán, 17:45, Gimnasia Lima La Plata, Barraca Central, 17:45 también para Defensa y Justicia Newell's, 20:15 del domingo, Argentinos Juniors Racing. El lunes, 19 horas, Banfield, Belgrano de Córdoba, 21:15, Unión de Santa Fe, Central Córdoba de Santiago del Estero. Y el martes cierra la cuarta fecha, 21 horas, Talleres de Córdoba y Lanús.
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0: 6:49 en la República Argentina. Este panorama federal de noticias va hasta las 7:00 a.m. y te cuenta que en la ciudad autónoma de Buenos Aires la temperatura es de 12 °4, humedad relativa ambiente 91%, cielo cubierto.
1: Internacionales. Cae el precio del petróleo tras los anuncios de Donald Trump sobre Irán.
0: El precio internacional del petróleo cayó ante los anuncios del presidente de los Estados Unidos, Donald Trump, sobre nuevas negociaciones con Irán por la búsqueda de paz en el conflicto de Medio Oriente.
1: El precio del Brent, la referencia de petróleo del Mar del Norte, descendió un 6,8%, cotizando en torno de los $84 por barril. Provincias.
0: Un temporal extremo obligó a evacuar a turistas en la zona del Puente del Inca.
1: Desde Radio Nacional Mendoza nos informa Victoria Lupu.
2: Evacuaron a turistas en los cuquios y penitentes por fuertes nevadas en la alta montaña. Pablo Tijeras, encargado de la Guardia Urbana Municipal de las Heras en Uspallata y Alta Montaña, dio detalles.
3: Gente que sube generalmente está acostumbrada a estos temporales y los cierres del paso. Quizá no con tantos días como puede ser esta oportunidad, pero realmente estaban con víveres, estaban preparados para un temporal y esperar unos días hasta que se pueda llegar al lugar. En realidad, obviamente, sigue trabajando en la zona. Convengamos que mucha nieve hay y en algunos sectores tuvo avalanchas, hay piedras, entonces eso dificulta la tarea del personal de Vialidad Nacional para poder dejar la ruta transitable, ¿no?
0: Santa Fe inició las rondas territoriales para coordinar la respuesta ante la emergencia hídrica.
1: El Poder Ejecutivo santafesino solicitó además a la legislatura la declaración de emergencia para todo el territorio provincial.
0: Recibimos un informe de Gabriela Bruno desde Radio Nacional Santa Fe.
4: La advertencia fue realizada por el director del Centro de Monitoreo Meteorológico Climático, Jorge Giometti, quien anticipó que entre agosto y septiembre comenzarán a sentirse con mayor intensidad las consecuencias en el centro del país. La anomalía en la temperatura superficial del Océano Pacífico Ecuatorial ya está instalada y comenzarán a influir con mayor fuerza sobre el clima regional. Al respecto, la palabra de la vocera de la provincia de Santa Fe, Virginia Caudanes.
5: El gobernador envió un mensaje y un proyecto a la legislatura de emergencia hídrica para declarar la emergencia hídrica en todo el territorio de la provincia de Santa Fe. Esta es una herramienta que le va a permitir al Estado anticiparse.
1: En Entre Ríos debieron evacuar a familias de manera preventiva ante la crecida del río Uruguay.
0: Desde Radio Nacional Gualeguaychú, la información con Eli del Mar Otman.
6: Ante el posible avance del arroyo Manzores, alrededor de 5 familias fueron retiradas de sus viviendas en un sector de la ciudad costera de Concordia. Las primeras evacuaciones preventivas comenzaron este lunes a la mañana como consecuencia de la crecida del río Uruguay y ante la posibilidad de que las aguas sigan en alza. El operativo se concentró de la costanera. Algunas de las familias fueron trasladadas a casas de familiares y otras a instalaciones de una exfábrica que funcionará como centro de evacuación. Las autoridades municipales explicaron que la medida responde a una decisión preventiva ante un posible crecimiento de las aguas del río Uruguay.
0: Tambiónica será la banda encargada de musicalizar la Fiesta Nacional de los Estudiantes.
1: Nos amplía este tema Alejandra Bejarano desde Radio Nacional Jujuy.
7: El ente autárquico permanente de la Fiesta Nacional de los Estudiantes confirmó que Tambiónica será la banda encargada de brindar el show principal durante la elección nacional 2026 para el próximo viernes 25 de septiembre. En tanto que el fin de estudiantil, llevado a cabo en el estadio 23 de agosto, los diferentes colegios secundarios le pusieron color y energía a la antesala de la 75ª edición de la Fiesta Nacional de los Estudiantes.
0: Una columna de vehículos del ejército atravesará la Pampa.
1: La caravana militar partió desde la localidad bonaerense de Bulón con destino a la brigada de montaña en Zapala.
0: Los detalles en el informe de Daniel Luchelli desde Radio Nacional La Pampa.
8: Una columna de vehículos del ejército argentino atraviesa la provincia de La Pampa. La columna está integrada por vehículos Unimog. El trayecto es desde Bulón, provincia de Buenos Aires, a Santa Rosa, capital de La Pampa, y luego a Zapala, provincia de Neuquén. Son vehículos Mercedes-Benz Unimog U4000 que partieron desde la dirección de Arsenales en Bulón, provincia de Buenos Aires, hacia la capital pampeana y luego hacia la quinta brigada de montaña en la ciudad de Zapala, provincia de Neuquén. Las unidades son transportadas en columna militar sobre acoplados remolque de gran porte bajo supervisión de autoridades militares.
0: A partir de este jueves, los vuelos directos de Córdoba a Esquel retoman.
1: Desde LRA 9 recibimos un informe de Raúl Carelo.
9: Se prepara una apretada agenda de actividades para que conozcan los atractivos turísticos de la región. Cintia Figueroa, secretaria de Turismo de Trevelin, destacó la visita de estos operadores turísticos.
10: Son operadores que vienen a conocer aquí la zona, tanto Esquel como Trevelin. Nosotros seremos anfitriones también de este grupo. Estamos organizando el cronograma de actividades para que puedan conocer una partecita de todo este maravilloso valle que tiene muchas actividades turísticas.
0: La Rioja inauguró el parque temático Monseñor Angelelli.
1: El informe es de Ezequiel Fuentes Sauma desde la emisora de Radio Nacional en la capital riojana.
11: En la localidad de Punta de los Llanos, el gobierno de La Rioja inauguró el Centro de Interpretación en honor a Monseñor Enrique Angelelli y a los mártires riojanos. Y en este sentido, escuchamos al ministro de Turismo y Culturas, Gustavo Luna.
12: Este lugar histórico tiene un enorme potencial en materia de desarrollo turístico, cultural, religioso, ¿no? Tiene representada en la centralidad una cruz gigante que se eleva a 15 metros donde están las caras de los cuatro mártires. Esta es una primera gran etapa, recuperación del casco histórico, Casa de los Padres, el Zoom, la ermita.
0: En Mendoza lanzan una plataforma digital para contratación de oficios y servicios.
1: Desde Radio Nacional Mendoza, Quino nos informa Rolando Brizuela.
13: Un mendocino creó una plataforma que busca revolucionar la contratación de oficios y servicios. Plataforma digital que conecta de manera directa a quienes ofrecen un servicio como plomería, gasista, enfermeros, médicos, albañiles, jardineros, peluqueros caninos, entre otros, ofrecidos en la misma app. Gino Renzo Pandolfino comentó las características de esta aplicación.
14: Lo que apuntamos es que la persona que ofrece un servicio pueda encontrar un cliente de forma rápida. A través de la geolocalización, se busca la persona más idónea, vos lo puedes ver a través de calificaciones, reseñas y te contacta directamente con el prestador.
1: Santa Cruz tendrá la primera granja marina del país.
0: Desde Radio Nacional Calafate nos amplía la información Mario Bornia.
15: Santa Cruz avanza en un proyecto pionero de cultivo de macroalgas que ya comienza a dar sus primeros resultados concretos. La iniciativa desarrollada en Puerto San Julián ingresó en una nueva etapa con la elaboración de un bioestimulante agrícola, un producto natural obtenido a partir de algas marinas que favorece el crecimiento de los cultivos y mejora su resistencia al estrés ambiental. El proyecto reúne a la Fundación por el Mar, instituciones científicas y organismos provinciales con el objetivo de impulsar una nueva cadena productiva basada en la biotecnología marina. La propuesta busca diversificar la economía santacruceña, generar conocimiento y abrir oportunidades para el desarrollo sustentable de los recursos del litoral provincial.
0: Volvemos a compartir la información de ANSES.
1: Hoy continúa el pago de la prestación por desempleo Plan 2 correspondiente a julio y se abona hasta el 11 de agosto a beneficiarios con todas las terminaciones de documento.
0: Y recordamos que las jubilaciones y pensiones que no superen el haber mínimo, las asignaciones familiar por hijo, universal por hijo y por embarazo se estarán pagando a partir del lunes 10 de agosto a beneficiarios con DNI terminados en cero.
1: Por último, recordamos que el pronóstico anticipa que predomina cielo nublado en centro y norte con ambiente fresco y templado y baja probabilidad de lluvias generalizadas. El sur mantiene condiciones invernales con frío y posibles precipitaciones nieves en cordillera. Y en la mayor parte del territorio habrá fenómenos extremos de gran escala previstos para la jornada.
0: antes de despedirnos, repasamos los principales títulos.
1: Se reúne la mesa política para avanzar con la agenda legislativa.
0: El Congreso debate el proyecto Superrigi y la ley de propiedad privada.
1: Cierran preventivamente el acceso al circuito principal de las cataratas.
0: Comenzaron en Concordia las primeras evacuaciones preventivas debido a la creciente del río Uruguay.
1: Cae el precio del petróleo tras los anuncios de Donald Trump sobre Irán.
0: Y hasta aquí toda la información en Radio Nacional, en la primera hora, en este panorama federal de noticias. Quédense porque la mejor programación está en Radio Nacional. Chau, gracias por estar.
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0: Muy buen día, muy buen día. ¿Cuánto? 4 minutos nos están separando ahora de las 7 de la mañana en la República Argentina de este día martes 4 de agosto de 2026 en todo el mundo. Mi nombre es Nico Yacoy. Esto es Primer Round en el muy lindo aire de Radio Nacional, AM870, hasta las
1: 10 de la mañana. Ojos mojados por los
0: recuerdos del pasado. María Fernanda Heras, muy buen día, bienvenida, ¿cómo le va?
1: Buen día, Nicolás Yacoy, Nico Yacoy, buen día. Me gusta, cuando digo Nicolás...
0: No, es que dice que... Nicolás me pones distancia. Claro, acá, distancia, acá manejan distancia. Ustedes. Me dicen, pero, Nicolás, yo me voy distancia. Claro, me distancio, es como totalmente.
1: Yo Nicolás, voy a aprovechar...
0: Nunca me dijeron con segundo nombre y todo, porque eso me daría como miedo, ¿viste? Como María, claro. ¿A vos te dicen María Fernanda?
1: María Fernanda.
0: Pues Fernanda, sí. O María, es un nombre que siempre como que va junto, ¿no?
1: Respondo a todo. Me dicen María, me doy vuelta,
0: ¿ah,
1: Fernanda,
0: sí?
1: María,
0: mira,
1: Fernanda.
0: Marifer.
1: No, lo odio.
2: Ah, mirá qué maldad.
0: Mirá la cucaracha, sí, aquella, de Rodolfo.
1: Es rápido
0: para la maldad.
1: Sí. No, pero yo, hablando de maldad, iba a contar porque esto que lo de
0: Marifer,
1: Nicolás
0: es muy Talía para una novela de,
2: claro,
0: la música,
2: sí,
0: de la tarde, ¿no es cierto? ¿Cómo era Maricuanto? Marimar.
1: Maribar.
2: Maribar.
1: El señor Nicolás, hablando de poner distancia, el señor Nicolás Yacoy,
0: sí,
1: tiene la
0: distancia
1: costumbre,
0: que me mandó,
2: señor,
1: tiene la costumbre, me acordé recién, de tratar de usted durante mucho tiempo a las personas.
0: ¿Usted cree?
1: Sí, sí. Y yo al principio, me acuerdo la primera vez que nos cruzamos en la puerta de la radio, en Los Molinetes.
0: Okay.
1: Usted y yo dije, ah, bueno, no, así arrancamos así. Y fueron como 6 meses de usted.
0: Es que no tengo registro de eso, al contrario, porque de hecho me cargan y habrá quien me critica. Yo voceo mucho, incluso es en las notas y en el... No, no tengo un registro de usted, ¿eh? Así
1: entonces
0: que...
1: me trata... no, me creías muy grande.
0: No, tal vez lo hiciera como broma a ustedes tal, y puede ser, y que te lo tomaras en serio. Porque no digo usted a nadie, ¿o no?
1: No, no,
0: salvo a Inés Gordón, por supuesto, pero fuera de ahí a nadie más le digo usted, ¿o no?
1: Pero el claro, usted, en realidad, es que en realidad el usted es de absoluto respeto.
0: Claro.
1: Protocolarmente se usa el usted,
0: claro, sí,
1: y
0: sí,
1: siempre...
0: El
1: pero,
0: ud.
1: Pero bueno, yo en la mesa voy a saludar
0: usted,
1: a todos,
0: sí,
1: menos
0: es
1: a la gente que tengo a mi... a mi derecha.
2: Usted habla de la producción que está.
1: No, hablo de la persona que le voy a pedir que le corten el micrófono.
0: A la derecha no hay nadie acá, o sea, no está. Se no va a encontrar a nadie.
1: No,
2: claro, acá no hay nadie. Acá no hay nadie.
1: Hablo de Rodrigo Ruiz, que nos
2: quitó
1: el invicto ayer.
0: ¿Con qué?
1: Con el fútbol.
0: Ah, sí, con razón.
2: Es
0: eso.
2: Es un partido de fútbol.
0: Es un partido, pero acá
1: sí,
0: los partidos.
2: No pasa nada.
0: Acá los partidos tienen.
2: Y menos mal que no hubo apuesta, porque ayer se me ocurrió
0: no
2: en algún momento
0: apuesta.
2: Una apuesta, pero.
0: No se apuesta.
2: Hoy,
0: ¿no?
2: Por ejemplo, es el día del panadero. Hubiera estado bárbaro.
0: Hoy es el día del panadero.
2: Hubiera estado bárbaro unas facturitas.
0: Hoy se le decía nota a quién, a frutos de era, ¿te acordás?
1: Una de las profesiones más tempraneras que hay.
0: Sin lugar a dudas. Sin lugar a dudas, que es muy tempranera.
1: Claro, porque tienen que a eso de las 3 de la mañana ya empezar a prender los hornos.
0: ¿Ves eso también? Porque alguien me preguntaba, ¿por qué te levantas tan temprano? O sea, que sos periodista. Sí, digo, tenía dos opciones, periodista o bioquímico. No, claro, panadero también.
1: ¿Por qué bioquímico?
0: El bioquímico, bueno, el extraccionista se levanta temprano, ¿no? ¿No?
1: Ah, claro. Ah, yo pensé que alguien en tu familia era bioquímico.
0: No, no, no. Ay, no, que no me gusta que me saquen. Ay, creo que me trae esa cara. Ay, después te... No.
1: Oh.
0: Che, este tema es chucho, ¿no?
2: Sí.
0: ¿Te acordás? Era el mejor tema de Yuya, convengamos, ¿no?
1: Pandianis, quiero uno más.
0: ¿Ves que estamos? Vamos, muy bien. ¿Invitamos a la audiencia?
1: Sí.
0: Que nos digan cuál es su factura favorita. Mirá.
2: Invitamos a algún panadero que esté escuchando y que quiera mandar algo, ¿no?
1: Sí.
2: Está buena.
0: Si me mandaron a una isla desierta.
1: Sí, dale, me gusta.
0: Y tuviese que elegir, que, claro, es muy difícil que la isla sea una isla con delivery, no importa. Pero elegir qué comer,
1: sí,
0: eternamente,
1: perfecto,
0: de la vida, sí, factura.
1: ¿Y qué tipo,
0: sí,
1: de factura?
0: No, no me importa, pero son variadas, así que está bien.
2: Pan de leche, era.
0: No sé qué es el pan. Manzanita. ¿Cómo es el pan?
2: Es como la redondita que tiene de pastelera arriba.
0: Sí, sí. Ah, eso, lo eso, más simple, ¿eh? Las de pastelera. No me hagan la cosa de meterle el durazno y el ananá.
3: No, manzanitas.
0: Bueno, vos con las manzanitas. Esta es desgraciada.
2: La diaria.
0: Desgraciada.
2: La diaria.
0: Come.
2: La diaria.
0: contarle a la audiencia, se come un librito por día que llega acá, o no, una milhoja.
1: Claro, es como un fosforito, pero un es dulce.
4: Pero sí. Tremendo este con... fosforito, dale.
5: Son dos los que me como por día.
4: Un fosforote.
5: Con el café con leche.
0: Eso lo vamos a tener.
5: Ese es mi desayuno. Claro,
0: que nos cuente cuál es su factura. Vamos a pasar factura.
4: Sí, que nos cuenten cuál es su factura favorita y los nombres, porque los nombres de las facturas son muy divertidos.
0: Su historia, ¿cierto?
4: Su historia.
0: ¿Es bola de fraile o borla de fraile?
4: Claro.
0: Es borla de fraile. Borla. No borla. Es bola, es borla, por las borlas de la sotana.
5: El fraile.
0: ¿O no? No es sotana lo del... La... No, me dice.
5: También se llama suspiros
0: todo,
5: de monja.
0: Pero no, nunca vi pero un no tan, tan unánime del otro lado del vidrio.
5: Se llama.
0: Muy bien, Cambursa. Tiene sí, más lógica sí. Lo que yo estoy diciendo. Bueno, ya nos metemos con las noticias.
5: Se llama suspiro de monja también sí. Y berlinesas.
0: Suspiro
5: yo tengo
0: monja.
5: Una teoría.
0: Berlinesa es otra cosa.
5: No sé.
0: Suspiro de monja no quiero ni pensar.
5: Por las borlas de los frailes.
0: Por las borlas.
4: Y de los policías sí. También.
0: Por el alba, es un alba. ¿Cómo se llama lo de la...? No, chicos,
4: no sean así.
0: Yo no lo creo. No, bueno, que nuestro docente, por favor, nos lo aclare.
5: Claro, eso,
4: a través de nuestro WhatsApp, que es el 1138707485, o bien a través de.
0: Yo no
4: YouTube.
0: Les voy a dar ni borla y voy a decirle borla.
4: Claro. Sí, sí. Claro, pero también hay algunas que se denominan de una manera en distintas provincias, claro.
0: Ah, bueno, eso
4: en
0: sí.
4: En distintas provincias. Y otras acá. Bueno, hablando de distintas provincias, te cuento que en la Ciudad Autónoma de Buenos Aires la temperatura es de 12 grados 4 décimas, la humedad relativamente 91%, cielo cubierto, la máxima para hoy de 15 grados, va a haber mucha nube durante toda la jornada.
0: Para colmo no le podemos preguntar a la IA, porque la IA te conoce en función de lo que encuentra en internet y... Todo el mundo está errado respecto de cómo se llama
4: que
0: la factura. Entonces, no puede ocurrir.
5: Que son te tira borlas. Las fuentes.
0: Por ahí me tira las fuentes. ¿Nos animamos? Bueno, dale. Y después festejamos con media docena de borlas.
4: Por favor, rico.
0: ¿Qué factura? No pan. Pero bueno. Che, escúchame una cosa. ¿Qué hay que saber hoy martes? 4 de agosto a esta hora. Paro docente, el gobierno destacó a las provincias que garantizaron el servicio. En contraposición, criticó a la provincia de Buenos Aires que obstaculizó la recopilación de información sobre las escuelas en su jurisdicción. La ciudad de Buenos Aires, Mendoza, San Luis y Santa Fe superaron el nivel mínimo de actividad en sus escuelas. En las provincias de Entre Ríos, Chubut y San Juan hubo un muy bajo acatamiento a la medida de fuerza. Se puso en marcha el Plan de Coordinación Federal para prevenir los efectos del Niño. Del encuentro participaron la Secretaria General de la Presidencia, Karina Milei, y otras autoridades nacionales. Se busca fortalecer el trabajo conjunto entre la Nación y las provincias frente al fenómeno climatológico. El presidente Javier Milei inicia una gira por Ecuador y Colombia. El jefe de Estado viajará este miércoles a Quito para cumplir una agenda oficial junto a su par ecuatoriano, Daniel Noboa. Luego se trasladará a Cali, donde participará de la ceremonia de asunción del presidente electo de Colombia, Abelardo de la Espriella. Más de 140 barcos permanecen sin operar debido a un paro portuario y las exportaciones de granos están frenadas. La medida de fuerza responde al rechazo a una reforma que desregula las condiciones laborales de quienes deben guiar a los barcos. La norma vigente introduce modificaciones en el régimen de practicaje y pilotaje y abre el sector a la competencia para que la tarifa la fije el mercado. La disputa afecta también a un buque clave para la ampliación de Vaca Muerta. Una joven fue detenida en Chaco acusada de matar a su novio de una puñalada. La víctima, identificada como Matías Julián Álvarez Guarda, de 29 años, sufrió una grave herida en el tórax y falleció mientras era intervenido quirúrgicamente. La principal sospechosa, identificada como Victoria Cantero, de 25 años, fue detenida y será formalmente imputada por el delito de homicidio. Se negaron a declarar los dos serenos detenidos por el asesinato de la joven en Mar del Plata. Los acusados son Agustín Nicolás Díaz Bartolomé, de 26 años, y José Luis Aquino, de 27, quienes trabajaban como serenos en el predio donde fue encontrado el cuerpo de la víctima. Por ahora, seguirán alojados en la unidad penal número 44 de Batán. El fiscal a cargo de la causa decretó el secreto de sumario por 48 horas. Donald Trump redobló la presión sobre Irán. El presidente de Estados Unidos pidió un acuerdo o rendición total. El ultimátum llegó luego de que desde Teherán negaran que estén en curso negociaciones con Washington. Andrea Chinita Valdivieso, muy buen día, bienvenida, ¿cómo es que le va?
5: Buen día, Nico, buen día a todo el equipo, a los oyentes, como siempre, con muchísima información hoy centrada en tres puntos. Por un lado, Mar del Plata, por el otro, Chaco, y atención con el caso de Chaco, y Brasil también, porque encontraron definitivamente allí a una mujer que estaba siendo buscada desde hace más de un mes en Rosario. Empezamos por el principio, en el caso Mailén, un poco lo anticipabas en los títulos, se negaron a declarar, los acusados van a seguir en Batán, y en medio del secreto de sumario aparece una nueva sospechosa, y es la ex-suegra de Mailén. Ahora le decimos Mailén, Joana Mailén, su familia Mailén, le dice Mailén, porque la había amenazado, según ha declarado en la causa un familiar, esta mujer que es vecina de uno de los detenidos, y ahí también, ¿no?, la relación que guarda con los presuntos autores de este brutal crimen, es una nueva sospechosa porque la había amenazado de mandarla a matar con dos tipos. Coincide también con la mecánica de los hechos. Y además el remisero, lo venimos diciendo desde ayer, este hombre con el que estaba saliendo desde hacía tres días la víctima, y que es vecino del otro detenido. Digo, acá hay algo en el contexto, hay algo en el círculo cercano de Mailén que la lleva definitivamente hasta su muerte. Dos hipótesis, una, el móvil del abuso sexual, y el otro es el del crimen por encargo, un caso de sicariato que los últimos testimonios estarían abonando esa posibilidad. En Chaco, esta joven mujer que fue detenida por el momento, acusada de matar a su novio, y un posteo que reza: quiero matar y maltratar al mismo hombre toda la vida. Una relación tóxica en el medio de un asesinato.
0: ¿Matar y maltratar o amar y maltratar?
5: Quiero amar y maltratar al mismo hombre toda la vida. Bah. Un contexto también
0: y vale
5: de
0: para
5: toxicidad,
0: quien diga la misma
5: relación
0: mujer,
5: violenta.
0: Digo, qué cabezas.
5: Exactamente, y un asesinato de los que yo llamo, a partir de lo que se conoce del caso, una discusión y una puñalada mortal que le asesta ella a él, un caso de femicidio a la inversa, ¿sí?
0: Bueno,
5: cuando decimos o hablamos de casos de violencia de género que terminan en una muerte violenta, de cada 100 casos, en 3 es a la inversa, la mujer es la que le causa la muerte al hombre, por supremacía física o también por manipulación.
0: Hay dos cosas se me ocurren. Primero, claro, van a decirme, Nico, no sé qué estás, de qué te estás sorprendiendo si siempre se trata, o la mayoría de los casos, de estos femicidios o lo contrario, alguna disfunción mental que lo lleva a esas dos cosas, ¿no? Amar y maltratar. Lo que pasa es que mirá cómo lo expone.
5: Pueden ser,
0: o sea, trastornos. Estamos viendo clarísimo, dice yo. Quiero tal cosa. Es el nudo de la historia. Y lo segundo... Exacto. En general son las mujeres, en algún caso serán los hombres.
5: 97-3 de cada 100.
0: 97-3. El punto es, quien sea por el otro, y esto independientemente de la situación objetiva, que también está, quien sea por el otro entendido como el vulnerable de la relación.
5: Exactamente. ¿Ah?
0: Es siempre, siempre, después aprendimos a ponerle nombres, pero es lo mismo el caso de Mar del Plata con la anciana en el geriátrico. Uh-huh. O sea, siempre es los niños.
5: La condición de vulnerabilidad.
0: El vulnerable.
5: Y en este caso de
0: Chaco, es una palabra que no me gusta mucho porque ha sido politizada, pero podríamos decir, en vez del vulnerable, el débil. Siempre es el débil de la relación.
5: Sí, claro.
0: Siempre
5: que está en situación indefensa ante el agresor, básicamente.
0: Ante un super, tal cual, ante un superior que se abusa, o un más fuerte que se abusa grandemente de eso, ¿no es cierto? Y lo termina convirtiendo en esto. Pero siempre hay eso.
5: Y el hallazgo de Micaela Albornoz, esta mujer que estaba siendo buscada desde hace más de un mes en Rosario, que aparentemente se habría trasladado por sus propios medios, por distintas provincias, hasta llegar a Brasil, un documento falso que exhibe ante el consulado de Argentina y la terminan identificando por huellas dactilares. Uh-huh. No está descartado que haya sido obligada a trasladarse de esa forma, que esté amenazada, pero hasta ahora todo apunta a que se trasladaba y se había ido por sus propios medios hasta llegar hasta Brasil. Nicolás Albornoz, buscada en Rosario, okay, que causaba mucha preocupación por una posibilidad de ser víctima de trata de personas.
0: Bueno, después nos metemos entonces con los detalles de todo esto, que hay más incluso de lo que acabas de traer.
5: Sí, muchísimo más.
0: Efectivamente. Rodrigo Ruiz, muy buen día, bienvenido. ¿Cómo le va?
6: Buen día, Nico, para vos, para todos. Bueno, vamos a hablar de lo que dejó la fecha 3, que se cerró ayer. En realidad se cierra mañana con los partidos pendientes que hay. De hecho, mañana va a jugar Boca Estudiantes y va a ser transmisión de nuestra radio. Pero bueno, ayer dos partidos que fueron por nuestra emisora. El triunfo de Vélez, que le ganó 1-0 Independiente con un gol de un chico de 17 años. Abro un paréntesis acá. Vélez trabaja muy bien con las divisiones inferiores. Todos los mercados de pases le venden futbolistas. Y no es muy habitual que Vélez haga apueste a traer futbolistas de afuera. Se arregla con lo que tiene abajo. Va a buscar, como se dice, a la huerta, a buscar ese fruto que ya está maduro y para tratar de que rinda en primera. Y bueno, eso apoyado con los jugadores de experiencia que tiene el plantel, a veces esa mixtura funciona, a veces no, pero en este caso está funcionando. Ayer un chico de las inferiores le dio el triunfo a Vélez. Vélez le ganó muy bien a Independiente ayer y está puntero de su zona. Después la derrota de San Lorenzo, que no anda, la verdad, que bastante bien con Pipo Grosito en este arranque del exjugador del club. Y bueno, vamos a hablar de también lo que ha dejado la fecha, porque ayer Platense como local no puede revertir una situación muy adversa. Le hizo 4 Talleres y uno de sus futbolistas más emblemáticos, Nacho Vázquez, fue a la platea a buscar un hincha que lo había insultado y se agarran a trompadas. Hubo que separarlo, mucha calentura. Con un tipo que fue un baluarte del título de Platense, claro, hace menos de un año. A veces hay esa ingratitud, la gente se olvida, pero bueno, hace bastante que Platense no gana y bueno, hay mucha bronca de algunos de los hinchas, ¿no?
4: Nacho Vázquez quedó en la retina de todos porque fue el que no miraba al árbitro cuando estaba enojado, claro, y a partir de ahí se hizo viral eso.
6: Sí, mirá.
4: Vos cómo cambian los códigos, ¿no? Hace esto.
6: Bueno, y también vamos a hablar del 9 que quiere Boca. Jugó el Mundial el 9 que quiere Boca. Ajá. Y tiene 36 años. No es un pibe, es un 9 de experiencia y es sudamericano.
0: ¿Usted le pone un 9 en experiencia? No, ¿o es un 9
6: es
0: de
6: un 9
0: espalda?
6: Interesante, pero en su equipo que jugó el Mundial no hizo un gol. Ajá. Y ese jugador va a buscar Boca en este mercado de pases. Sabemos que tiene algún futbolista lesionado y por eso es que necesita sí o sí reforzarse. Y también vamos a hablar de River, porque River vuelve hoy a los entrenamientos, Nico. Viste que no habló nadie ayer, después del partido.
0: No.
6: Pero sí habló el...
0: Ya no sabíamos que a usted no le gustaba que no hablaran, etc.
6: Pero sí habló el entrenador en su estado de WhatsApp. Diciendo cosas. Frases, dejando frases.
0: En el WhatsApp. Mandó un mensaje.
6: Un estado de WhatsApp que lo ve todo el mundo.
0: ¿Y uno quién tiene a los contactos ahí? Claro. A los periodistas. Porque ¿quién hurga los estados de WhatsApp? ¿Ustedes tienen la práctica de hurgar?
4: No, a mí no me gusta.
6: A veces uno ve...
0: Yo no lo tengo incorporado, porque esa dimensión red social de WhatsApp. Pero mucha gente sí.
6: Lo que pasa es que el Chacho, lo puso a propósito, por supuesto, porque sabe que no pudo hablar o no lo dejaron hablar. Uh-huh. Entonces, ahí dijo cosas.
0: Muy bien.
6: Vamos a estar repasando qué dijo.
0: María Fernanda Heras.
4: En la sección Objetos Bajo la Lupa, ayer estuvimos hablando de las esponjas, me volvió loca la esponja porque la miraba cada... No sé si les pasó.
0: No, yo también.
5: No, yo llegué
0: cuando
5: la tiré.
0: Estaba lavando, dije, chau. No.
4: Y me di cuenta la cantidad de veces por día que la usamos. Porque que el vasito...
0: Peor sería no usarlo y tener todo
4: sucio. No, claro, pero lo que pasa es que la usás y la dejás... Bueno, tema aparte porque ese ya lo hablamos.
0: Sí, saldado está.
4: Hoy, claro, les voy a hacer una pregunta simple.
0: A ver.
4: Quiero que me digan si recuerdan cuándo fue la última vez que cambiaron el cepillo de dientes.
5: Sí.
4: Muy bien, la China.
0: Yo también.
4: Muy bien.
0: ¿Cuando el cepillo cambia de color o no?
4: Muy mal, Nico.
0: Pero no que se pone negro. No digo que se pone negro. Digo que
4: la respuesta de Nico Yacoy no dejan de sorprender.
0: No, es que viene como con unas tiritas y va cambiando de color. Cuando está todo blanco hay que cambiarlo.
4: No. Vamos a aprender
0: bochó,
4: mucho.
0: Me bochó sin posibilidad de...
5: y de once.
4: Rodri, igual yo no lo sabía, todo esto lo estoy aprendiendo, claro. Porque yo me la llevé a marzo, me la llevé presa.
5: Fue un aplazo contundente.
0: Claro.
4: Rodri, ¿vos te acordás cuando cambiaste el cepillo de dientes?
6: Sí, yo lo cambio cada 3 meses más o menos.
0: Bueno, muy mal, dice. Dos, tres.
4: Siempre hay alguno que me complica la columna.
0: Bueno, vamos por ahí. Queda planteado, nuestros oyentes nos pueden ir contando qué hacen con su cepillo de...
4: Claro, cada cuándo...
0: ¿Es lo mismo el eléctrico que el otro? ¿Eléctrico no? ¿Cómo sería? ¿Automático? ¿No?
4: Sí,
0: ¿cómo se llama? ¿Neumático?
4: Es lo mismo porque le cambias...
0: ¿Electrónico?
4: Sí, ¿eléctrico? Le cambias el cabezal.
5: Claro.
4: Pero
0: sí, le cambias el cabezal.
4: Pero sí eléctrico.
5: Yo les puedo contar cuál es el destino del que caducó.
4: Ah, está bueno caducó. Eso. ¿Para limpiar qué?
5: ¿Para limpiar qué?
4: Bueno,
0: la versa.
5: La junta. La versa,
6: la
5: versa.
6: La junta.
5: Para limpiar la versa.
0: ¿Qué es la versa?
4: No, la pistola. Ay, la china estrella.
0: Claro, China, usted, así. Si quisiera su pistola, compraría un cepillo para ella.
4: Para Adriana.
5: Bueno,
0: así que está.
5: Lo pensé, lo he pensado, pero está, queda en tales condiciones que no tiene mucho.
4: ADN por todos lados.
0: Un horror. Vamos, por favor, un manto de piedad con Romina Wiener. Romina Wiener, muy buen día, bienvenida. ¿Cómo le va?
7: Muy bien. Muy ¿cómo están ahí?
0: Ahora sí. ¿Qué me decía?
7: ¿Cómo están por ahí?
0: Bien.
7: A puras cerdas y cepillos.
0: A puras cerdas, sí, a puras cerdas.
6: Polvorita valdivieso. Sí.
0: Estamos con el cepillo de dientes, parece ser el tema de hoy. ¿Usted tiene cepillo de dientes?
7: Sí, cómo no tenerlo. Sería preocupante.
0: Tal cual. Bueno, me alegro por eso.
7: Bueno, vamos con algunos datos. Vos sabés que arranca bien complicada la circulación en la Ruta Nacional 205. Ahí se produjo el hueco de un camión con su acoplado. Transportaba maíz. El maíz está todo esparcido sobre la ruta. Esto es Ruta Nacional 205, zona Roque Pérez, kilómetro 138. Hay un corte total a la circulación, así que están trabajando en poder limpiar la calzada. El camión quedó lateralizado, un vuelco parcial, no total, pero bueno, ha hecho demasiado lío y no se puede avanzar en el lugar. Después, en Misiones, en la Ruta Nacional 14... Hoy se van a estar llevando adelante tareas de mantenimiento en el kilómetro 785, esto es en cercanías a la rotonda con el empalme con la ruta nacional 105, así que hay a transitar con precaución, llevar siempre las luces bajas encendidas y a baja velocidad, porque se van a hacer estas tareas de mantenimiento. Después, todo lo que es la Patagonia Austral continúa con nevadas bien intensas. En el caso de Río Negro está nevando muy fuerte en Mascardi y Recta Lewis. Ahí, sí, mucha nieve en la zona, está habilitada la circulación, pero bueno, transitar con precaución y recordar que en esta época del año, lo venimos diciendo siempre, es obligatorio la aportación de cadenas para poder desplazarse sin inconvenientes. Después en Chubut, en la Ruta Nacional 260, el tramo que va desde la Ruta Nacional 40 en su empalme hasta Lago Blanco y el límite con Chile, también hay nieve y hielo en la calzada. Digo que las imágenes son muy lindas, pero después, viste, cuando hay que transitar es súper complicado. O sea, es como
0: una cosa
7: es
0: la postal y otra, claro, el vecindario.
7: Sí, la belleza se torna molesta en este caso, te diría. Bueno, después Ruta Nacional 40 en Neuquén, en el kilómetro 2208, que es la zona de San Martín de los Andes, que te acordás que ayer estuvo cortado 3 horas, donde fue la zona del derrumbe para poder hacer tareas de mantenimiento. Bueno, ya habilitada al tránsito, con precaución, pero pueden circular, así que hacerlo con cuidado y bien atentos a la hora de desplazarse. Los pasos Pino Achado y Cardenal Saboré, vamos a tener noticias de ellos a partir de las 9 de la mañana. Me van a mandar un email y me van a contar cómo están a partir de las 9 de la mañana, así que por ahora se los debo. Y después Santa Cruz, también las rutas con nieve en diferentes sectores, pero habilitadas. En el ámbito de la provincia de Buenos Aires, los accesos a Capital Federal con un tránsito bien intenso y con demoras, la Panamericana entre la bifurcación de la ruta 8 y 9 hasta 197, todo esto en sentido a Capital Federal. Lo mismo sucede en acceso oeste entre Ituzaingó y Morón, incluso en acceso oeste hay un choque a la altura de Morón en sentido hacia la autopista Perito Moreno y va dejando algunas complicaciones, y un tránsito con demoras también en la autopista Richeri para enlazar con Delepiane. Los que vienen por la Buenos Aires La Plata es intenso, todavía no tienen demoras, así que van a avanzar un poco mejor. Una General Paz al rojo vivo, como es habitual en plena época de tránsito fuerte en sentido hacia el Río de la Plata, el primer tramo, que es Liniers Devoto. Y después los servicios, buenas noticias, trenes, subtes y premetro están a horario. Y ayer, Nico, quedó cerrada, lo repito,
0: Urquiza,
7: en la línea de subte, la estación Urquiza.
0: Efectivamente. Romy Wiener, muchísimas gracias, tengas un excelente día.
7: Chau.
0: Beso grandote.
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0: 11 de la mañana, 33 minutos en la República Argentina. Estamos con Nico Yacoy hasta las 10 de la mañana. Nico, momento de dar las temperaturas más bajas y más altas de la República Argentina.
1: Por favor, sí.
0: Pero venimos muy bien esta semana, por lo menos. La más alta, altísima en realidad, en Presidencia Roque Sáenz Peña en Chaco con 21 grados de temperatura altísima.
1: Oye, el nivel de concentración de noticias que tiene Chaco.
0: Uh-huh. Sí. Sí,
1: tremendo.
0: Sí, totalmente.
1: Bueno, ahora vamos a charlar.
0: Y la más baja se vuelve a repetir la de ayer, que está relacionada con la Quiaca, Jujuy, que hay 3 grados 8 bajo cero. Y voy a traerte un datito rápido que me lo pasó Clelia, le agradezco.
1: Ajá.
0: Que se estuvo dando la temperatura más baja registrada, que fue el 18 de julio, después de 16 años, que se dio en una estación ubicada en el continente Antártico, que fue 84 grados bajo cero.
1: Wow. No. ¿Eso cuándo?
0: El 16, hace 16 años, esto fue el 18 de julio. La más baja.
1: Ah, pero hace.
0: Después te lo voy a ampliar un poquito más.
1: Qué bárbaro.
0: Sí.
1: Buah. 88 grados bajo cero.
0: 84, y tenemos más bajo todavía históricos.
1: Mirá
0: después
1: vos.
0: vamos a repasar los datos.
1: Empezamos ahora nuestra ronda de amaneceres provinciales. Y si decimos Chaco y decimos Resistencia, decimos Noelia Moreira. Noelia Moreira, muy buen día, bienvenida, ¿cómo le va?
2: Hola, muy buenos días, Nico y equipo, ¿cómo les va?
1: Muy bien, ¿cómo amanecen por ahí, Noé?
2: Bueno, después de la tormenta, finalmente llegó una calma por algunas horas, porque ayer tuvimos una tormenta muy fuerte desde las 8 de la noche aproximadamente, con caída de granizo, con mucha actividad eléctrica que se sigue dando por estas horas. Tenemos hasta un 100% de probabilidad de tormentas también para la mañana, y hay una alerta amarillo para el este de la provincia del Chaco y también varias provincias que abarca este alerta, así que estamos ahí con mucha precaución, ¿no? Porque cuando hay tormentas fuertes, el sistema de colectivos colapsa, queda sin servicio, hay algunas calles inundadas también, así que estamos ahí en esa remándola por estas horas.
1: Ya lo creo. Decíamos, Noé, que hoy están concentrando mucha información, ¿no es cierto? Y una de ellas tiene que ver con que se puso en marcha el Plan de Coordinación Federal para prevenir los efectos del Niño, o para lidiar con ellos, ¿no es cierto? Luego de la reunión que tuvo lugar ahí mismo en Resistencia.
2: Sí, fue en el marco del Consejo de Seguridad del Interior Regional. También en este marco estuvo la Secretaria General de la Presidencia, Karina Milei, el Jefe de Gabinete, Diego Santilli, la Ministra de Seguridad Nacional, Alejandra Montioliva, que realizó una conferencia de prensa en horas del mediodía, y también presentaron el Plan ENOS, que es el plan regional para mitigar los efectos del Niño. De hecho, se cree que esta tormenta que estamos teniendo es parte ya de los primeros síntomas del fenómeno que se va a acrecentar en los meses de fines de agosto y septiembre, ya cuando llegue la primavera. Ayer también participó el gobernador de Chaco y el de Corrientes, Juan Pablo Valdés, y también el ministro del Interior de Paraguay, porque, bueno, es toda la zona, ¿no?
1: Claro,
2: es el Chaco.
1: Sí, claro.
2: Va a estar afectado por el fenómeno del Niño. Y se contó allí a los presentes cómo es la hoja de ruta, ¿no? Este plan es una coordinación interjurisdiccional de provincias, nación, municipios, de cómo actuar ante las contingencias climáticas, ¿no? De acuerdo a la gravedad de los hechos, hay una especie de semáforo, ¿no? Que puede ser pintar el área de amarillo, de naranja o de rojo, y de acuerdo a la gravedad de los hechos, bueno, es la actuación que tiene el Estado Nacional también en estos casos, ¿no?
1: Así que en un rato vamos a estar entrevistando a funcionarios que han estado en la reunión, así nos ayudan a terminar, ¿no es cierto?, de comprender esto que contás. Lo importante es que hay gente de todos los las jurisdicciones trabajando en mitigar los efectos, ¿no es cierto?, del niño, o vuelvo, lidiar con ellos. Podemos saber cuál es ahí el abordaje correcto, porque hay efectos que podés o no podés evitar. Yo me quedo pensando en eso. La inundación no puedes evitarla, puedes evitar el daño que haga la inundación, pasa por ahí, ¿no?
2: Totalmente, y en el caso de resistencia, por ejemplo, es limpiar las lagunas, que si las lagunas están saturadas, caen dos gotas y se inunda la ciudad.
1: Eso sí, ahí sí puedes evitarla.
2: Esa es una de las acciones.
1: Perfecto, perfecto, perfecto. Noé, y luego están también con el caso de la joven desaparecida acusada de matar a su novio, lo dábamos recién en los titulares.
2: Sí, la joven está detenida desde que se conoció la noticia. Aparentemente, habría ocurrido en la casa de este joven. Ellos eran pareja. Victoria Cantero tiene 25 años, está detenida. Y empiezan a darse a conocer detalles, ¿no?, de lo que sucedió, de cómo fueron las acciones. Porque al chico no es que lo encuentran en la casa, sino que es llevado en un auto hasta el hospital Perrando, que es donde finalmente fallece. Estamos hablando de Matías Julián Álvarez Guardia, de 29 años, quien murió luego de que su pareja le haya asestado una puñalada, ¿no? Pero hay detalles que se empiezan a conocer. La Fiscalía Penal número 2 está investigando el caso. Y hoy a las 9:30 de la mañana va a haber una conferencia de prensa en la Fiscalía, justamente para dar novedades de la causa. Uh-huh. La joven está detenida desde el primer momento, pero ahora están analizando el auto en el que trasladaron al joven apuñalado.
1: Claro, ¿quién lo trasladó?
2: Porque aparentemente fue el hermano de Victoria, porque eran conocidos, eran amigos, ¿no? Era un grupo de, la familia de Victoria conocía también a Julián.
1: ¿Y que lo llamó? Me mandé una macana.
2: Aparentemente, pareciera que fue Matías quien lo llama al hermano de Victoria y le dice: vení porque tu hermana me hincó. Esa fue la frase. Eran
1: porque
2: conocidos.
1: Tu hermana,
2: menco. O sea, esa fue la frase.
3: Okay. Pidiendo ayuda, ¿no?
2: Que se está investigando ahora. Entonces, el hermano asiste al lugar y lo lleva directamente al hospital Perrando. De hecho, también los primeros dichos era que fue el mismo hermano de Victoria quien dijo que ella fue quien lo había, la entrega a su hermana.

0: que le sacaba el celular. Inclusive hay aparentemente, esto lo sabremos hoy seguramente, una denuncia previa que había hecho la familia de Julián porque la chica le había roto el parabrisas del auto en otras situaciones, lo perseguía, lo celaba mucho. Y bueno, esto es lo que se sabe hasta el momento, ¿no? Ahí. Así que,
1: bien.
0: Sí.
1: Anda contándonos en la medida que te vayan surgiendo novedades desde allá, ¿te parece?
0: Sí, por supuesto. Ella está detenida y ya el abogado dijo que no va a declarar.
1: Noé, muchísimas gracias. Que tengas un lindo día.
0: Un abrazo.
1: Abrazo grandote. Es Noelia Moreira de LRA 26, Radio Nacional Resistencia, provincia de Chaco. Nos vamos ahora a Puerto Iguazú, Misiones, con Noelia Villa. Noelia Villa, muy buen día, bienvenida. ¿Cómo le va?
2: Buen día, buen martes para todos, Nico, todo el equipo, a la audiencia también. Bien, una mañana gris por el norte de la provincia de Misiones, 17 grados 3 décimas. Es la temperatura en estos momentos. Máximas de 27 grados vamos a tener en la jornada de hoy. Varios días así con altas temperaturas ya estamos teniendo. Con pronóstico de tormentas aisladas y chaparrones durante esta mañana y también la tarde noche de hoy. Uh-huh. Y la escuchaba a Noelia Moreira, uh-huh, también a mi tocaya hablando del fenómeno del Niño, y por esta zona también
1: sí.
2: se está hablando mucho de este tema, ¿no? Y preparándose principalmente.
1: Y bueno, una zona de tanto caudal, ¿no es cierto? De tanto río.
2: Tanto río, así es. Sí, estamos rodeados de ríos acá en Puerto Iguazú, al menos el Paraná, el río Iguazú, y después en la provincia de Misiones, el río Uruguay es lo que más preocupa,
1: es que
2: también
1: claro,
2: en la zona centro,
1: claro,
2: en las localidades del Soberbio, San Javier, allí en esa zona.
1: Noé, ¿y sí, qué está pasando con las pasarelas de la Garganta del Diablo?
2: Bueno, y en el día de ayer, según se había anunciado la semana pasada, sí, efectivamente comenzó el retiro de pisos y barandas del principal atractivo turístico dentro de Cataratas, que es el circuito Garganta del Diablo, ¿no? Es una zona que siempre es afectada ante las crecidas del río, ¿no? La última inundación que dejó destrozos en el circuito fue en el 2022, cuando el caudal había llegado a 11 millones de litros por segundo, ¿no?
1: Entonces, 11 millones de litros por segundo, cuando el promedio es ¿cuánto?
2: 15.000.
1: Ah, bueno, sí, quedó clarísimo.
2: Claro, oportunidad fue una crecida importante y se prevé que para los meses de septiembre y octubre llegue una crecida extraordinaria, ¿no? Hay que tener en cuenta que lo que sucede acá con el río Iguazú es que hay 7 represas del lado brasileño a lo largo del río, entonces todo el remanente de agua lo van soltando y llega todo junto, ¿no?
1: Claro.
2: Ese es el gran peligro y lo que están previendo también, entonces han comenzado a retirar, teniendo en cuenta que la última crecida que les mencionaba el agua había llegado hasta las estructuras de hormigón. Entonces, uh-huh, en esta oportunidad están sacando todo, pisos, barandas.
1: Esto... pisos también, ok.
2: Sí, porque uh-huh, sabía...
1: No, me hacía la idea de que, ¿no? Uno dice, bueno, rebatibles, las... como que las bajaran y ofrecieran menos resistencia al agua, pero no, es sacar todo.
2: Eso habían hecho en el 2022,
1: claro,
2: sin embargo,
1: y no alcanzó.
2: Se llevó todo igual. Claro, claro. Así que están previendo en esta oportunidad que sea tal vez un poco más fuerte, esperemos que no. Y bueno, 40 días va a demandar quitar todo esto, ¿no? Entonces...
1: 40 rápido. Días demanda quitarlo.
2: Sí.
1: ¿O 40 días van a estar sin el piso?
2: No, porque la crecida se espera para septiembre y octubre.
1: 40 días demanda sacarlo, septiembre, sí, octubre, y 40 días demanda ponerlo.
2: No hay fecha establecida para la reapertura del circuito. Uh-huh. Todo va a depender del monitoreo que se haga de cómo, okay, se va comportando el río.
1: Dato pero, importante, sin embargo, a nivel de turismo también, digamos, que está bueno saberlo.
2: Sí, por supuesto. Es por eso que el sector turístico está aclarando que el Parque Nacional Iguazú de igual manera queda abierto. Sin,
1: claro,
2: el circuito de Garganta del Diablo, pero están disponibles los demás circuitos, okay, el superior, el inferior, el sendero Macuco, el verde, el centro de visitantes, el trencito, o sea, hay cosas para hacer de igual,
1: sí,
2: manera.
1: Claro, en sí, claro, sí, claro. Pero bueno, esto es necesario, porque ya es lo aprendido de instancias anteriores. Hay que sacar.
2: Sí, totalmente, y la inversión que eso significa, ¿no? Uh-huh. Sobre todas las cosas, así además de la seguridad de los trabajadores y demás, ¿no? Uh-huh. Así que bueno, estas son las acciones dentro del Parque Nacional.
1: Porque si no, ¿qué queda, Noelia? Después tenemos que hablar con alguien de parque.

0: parques nacionales y que nos cuentan, ¿no es cierto? Sino que queda hacer algo que no te importe que se lleve. Digo, si vos querés maximizar en términos de decir, bueno, 40 días antes, está muy bien sacarlo y está muy bien la prevención. Pero pues hago una cuenta y 40 días antes puede parecerme mucho, ¿no es cierto? Entonces, tendría que hacer algo que no me importe que se lleve la corriente.
1: ¿Algo descartable? Ay.
0: En algún... No, no, claro, vos me decís, entonces es endeble y me va a dar miedo subir. No sé, ahí está la tensión, ¿no es cierto?
1: Claro, sí, sí, la verdad que esa cuestión técnica habría que...
0: Sí, sí, después tenemos que charlar.
1: Con los profesionales del Parque Nacional Iguazú, pero lo que siempre escuchamos nosotros y los argumentos es en materia de seguridad y hacer algo que dure, ¿no? Porque yo no sé si alguien había visitado las cataratas antes de la concesionaria que está ahora, la empresa que se encarga de, claro, de todo esto, pero las pasarelas eran de madera.
0: Eran de madera.
1: Ver, sí. Y los pisos eran de madera, las baranditas de Tacuara, ¿viste? Y nos animábamos igual.
0: A la barandita de Tacuara no llegué, no sé si me animo. ¿Del piso de madera? Sí, yo creo que era de madera el piso cuando fui.
1: Sí, era de madera. Las estructuras de hormigón, que todavía se ven vestigios de eso al paralelo al circuito actual. Pero los pisos eran de madera, ¿sí?
0: Claro. Bueno,
1: pero pues, teniendo en cuenta que aumentó muchísimo el recibimiento de la visitación dentro del Parque Nacional Iguazú y demás...
0: Además la contaminación, digo, es un peligro. ¿De qué son ahora?
1: Y son de hierro.
0: Ah, por eso. Es un peligro que eso ande suelto, tipo jangada, ¿no es cierto? Por el lecho del río porque se lo llevó.
1: Claro.
0: Bueno, no sé, para que lo pensemos. Después vamos a charlar con alguien de...
1: Necesito pensar, ¿sí? Lo voy a preguntar.
0: No, pero es que está bueno, ¿viste? Lo ponemos ahí. Dale, pregúntalo vos y nos lo contás en estos días, ¿te parece?
1: Dale, ok.
0: Dale, okay. Abrazo grande, Noé, que tenga lindo
1: abrazo.
0: Día.
1: Beso. Igualmente, chau, chau.
0: Es Noelia Villa, de LRA 19, Radio Nacional, Puerto Iguazú, provincia de Misiones. Nos vamos ahora a Malargüe, provincia de Mendoza, con Cecilia Di Cesare. Cecilia Di Cesare, muy buen día, bienvenida. ¿Cómo le va?
2: Muy buenos días para vos, para toda la audiencia de Nacional en todo el país. Los saludamos desde el sur de la provincia de Mendoza, desde Malargüe. Muy linda mañana por acá, por ahora. 6 grados, 6 décimas positivo de temperatura.
0: Bueno, que ya es bastante.
2: Y estamos bien.
0: Sí, claro, sí, claro. Mira, vamos de los 27, ¿no es cierto?, que se espera hoy en Puerto Iguazú, provincia de Misiones, a los 6 grados. ¿Cuánto esperan para hoy? En
2: y más o menos unos 15 grados temperatura máxima, con una ventana de buen tiempo para estos días, pero ya después, a partir del viernes, ingresaría un sistema frontal que haría que entre un frente frío, que descienda muchísimo la temperatura, uh-huh, que tengamos una máxima, escuchen bien, máximas que pueden llegar a los 2 grados bajo cero, con mínimas de 8 bajo cero. Así es que mucho frío y nevadas, más nevadas en nuestra zona cordillerana.
0: Bueno, a prepararse entonces, Ceci. Che, ya hay cifras, ¿no es cierto?, respecto de la temporada invernal, que no damos por clausurada todavía.
2: No, todavía no. Nosotros seguimos esperando a turistas, visitantes, pero ha habido un muy buen balance de lo que fue la cuarta semana de receso invernal del periodo turístico, teniendo en cuenta las distintas provincias en vacaciones, ¿no? Pero lo fuerte ha sido el mes de julio, con un 79% de ocupación hotelera. La hotelería ha sido lo que más ha sido demandada, con picos de entre el 85 y 100% de ocupación en algunos momentos. Después, departamentos, hostels, aparts, hotel, cabañas, registraron un desempeño favorable, pero ha sido un poco menor, entre un 55 a un 60%, con picos de 85% de ocupación. Hemos tenido turistas en gran medida, especialmente de la provincia y ciudad autónoma de Buenos Aires, de Mendoza, hay bastante turismo interno. También recibimos turistas de Santa Fe, de Córdoba, de La Rioja, La Pampa, de Córdoba, y bastante turismo extranjero. En destacada presencia de brasileros que vienen a practicar esquí. Nosotros estamos esperando por ahí unos días de descanso, y quién sueña con ir a las playas a tener unos días de calorcito, y ellos quieren
0: ellos
2: nuestra
0: vienen,
2: nieve.
0: Pues nosotros vamos por calor y ellos vienen por frío. Me parece perfecto. Eso es el intercambio, ¿te das cuenta?
2: Exactamente. Ustedes saben que el Centro Valle de las Leñas es uno de los más destacados a nivel de América Latina por su excelente nieve. Hay muy buena acumulación, están prácticamente todas las pistas habilitadas. Se cerró la ruta, digamos, no tuvimos acceso a Valle de las Leñas en la mañana del domingo, porque lo que es el acceso a la ruta provincial 222 tuvo una acumulación de nieve de unos 22 centímetros, de 22 a 30 centímetros, y gran cantidad de colectivos, vehículos particulares, no pudieron llegar al complejo hasta después de las 14 que se habilitó. Entonces,
0: cuando es así,
2: se juntó mucha gente.
0: Claro, no conozco las leñas. Cuando es así, entonces quedás trabado para ir o volver del aeropuerto, por ejemplo.
2: Es que nosotros acá tenemos un aeropuerto internacional, el Manarue, lamentablemente sin conectividad aérea. No tenemos frecuencias comerciales, solamente llegan aviones privados o vuelos charter de brasileros, por ejemplo, con buen nivel adquisitivo, que dejan su nave, digamos, su avioncito,
0: sí,
2: avioncito aparcado ahí.
0: ¿Quién pudiera? Sí.
2: Uh-huh. Su avioncito particular. Muchos vienen de Uruguay también, de otros países. También hace base un helicóptero que lleva a los esquiadores a otro de los complejos invernales que nosotros tenemos en plena cordillera, con una muy buena calidad de nieve. Es un centro VIP de esquí que se denomina El Azufre. Imagínate que llegás con helicóptero nada más. Entonces, bueno, es
0: ah,
2: un
0: sí,
2: cierto
0: sí,
2: nivel
0: visto,
2: adquisitivo
0: visto,
2: de persona.
0: He visto imágenes maravilloso.
2: Y ustedes saben que son esta gente que esquía en Alaska y que después viene a hacer temporada acá en Manarue. Entonces, bueno, ellos por lo general llegan al aeropuerto de San Rafael, que es nuestra ciudad más próxima, más cercana, a 200 kilómetros, y de ahí tienen que desplazarse vía terrestre los que no vienen en vuelos privados.
0: Ahí está. Y si no, claro, ¿dónde dijiste el aeropuerto?
2: En San Rafael,
0: en San
2: a 180
0: Rafael,
2: kilómetros de Manarue.
0: Sí.
2: Y entonces, cuando se da esta situación de acceso a las leñas, que está a unos 70 kilómetros de la ciudad de Malargüe hacia el noroeste, muchas personas van desde aquí, pero ya están informadas que se cortó la ruta. Pero hay otros que vienen directamente de San Rafael, colectivos, que venían por el día y se complicó la cosa porque no pudieron acceder al complejo. Recién a las 14 se habilitó, con todo lo que eso significa, porque hubo una gran acumulación de vehículos.
0: Sí, clarísima como siempre. Muchísimas gracias por la info y que tengas lindo día. Y bueno, andás a quedarte algo.
2: Bueno, y a ustedes también los esperamos, cuando tengan unos días de descanso, cuando se puedan organizar. Malargüe, Mendoza, al sur de la provincia.
0: Que me encanta, hay que ir, efectivamente. Ceci, muchísimas gracias.
2: Los esperamos, a ustedes.
0: Es Cecilia Di Cesare, de Radio Malargüe, LB19, provincia de Mendoza.
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0: César Tapia, muy buen día, bienvenido. ¿Cómo le va?
1: Nico y equipo, ¿cómo andan? Buen día.
0: Muy bien, muy bien. ¿Usted?
1: Bueno, todo muy bien, todo muy bien. En viaje a Rosario.
0: En viaje a Rosario, muy bien, porque te vas al Congreso de APRESID.
1: Sí, exactamente. Ajá. Está arrancando en el día de hoy, arranca en el mediodía de hoy. Ha cambiado de sede, si bien había arrancado en Rosario, después estuvo 2 años en Buenos Aires, se hizo en la rural, y ahora este año vuelve al Metropolitano de Rosario, el Congreso de APRESID, es el Congreso es la Asociación Argentina de Productores de Siembra Directa, que este año tiene el lema Nuestro Suelo, Nuestra Voz, y que va a tener 3 jornadas, si bien la de hoy es mediodía, pero mañana, desde muy tempranito, desde las 8:30 de la mañana hasta las 6 de la tarde, tiene 10 lugares, 10 salas que van rotando los diferentes participantes con distintas temáticas, un congreso que ha ido creciendo muchísimo en el último tiempo y que obviamente va a tener varios temas en el día de hoy.
0: Bien, ¿por dónde viene el programa, más o menos?
1: Mira, el programa lo dice ahí en el título, el suelo me parece que es uno de los temas a tener en cuenta, con el cuidado sobre todo de esa rotación, del cuidado de las aplicaciones, el cuidado de la huella de carbono. Son temas que ya el productor y el mundo entero trabaja sobre eso. Bueno, muchas veces se ha hablado sobre los métodos de labranza que se llevan adelante y que esta siembra directa obviamente le ha traído no solamente a la Argentina, sino al mundo. Sí. Claro. Algunos aspectos, así que por ahí irá profundizando, igualmente mañana seguramente
0: nos vas contando. César, dos palabritas para la audiencia general respecto de la siembra directa, ya sea añares que está instalada, pero que está bueno, ¿no es cierto?, que nos cuentes.
1: Claro, lo de la siembra directa, para ser gráfico, antes las labores eran dar vuelta a la tierra, lo que era el arado, lo que era el disco, y eso hoy se reemplazó con una sembradora directa que después de cada cosecha, sobre la misma cosecha, es siembra, por eso es siembra directa, no se realiza ninguna labranza, sino directamente arriba de esa siembra. Cuando se termina ya, las máquinas obviamente fueron cambiando y se fueron ayornando a esa siembra directa, ¿no?
0: Arriba de lo que queda de la cosecha anterior vas y sembrás directamente.
1: Claro, como para cuidar el suelo, que no tenga esa degradación y, bueno, varios aspectos más que uno puede ir contando de siembra directa. Si quieres, mañana lo profundizamos un poquito más. Pero en líneas generales es eso lo que se está realizando.
0: Hacemos eso. César, te dejo seguir viajando tranquilo y que llegues bien. Abrazo grande.
1: Dale. Gracias, Nico. Un abrazo grande y buena jornada para ustedes.
0: Igualmente. César Tapia.

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4: 8 de la mañana en la República Argentina. Prefectura intimó a los trabajadores que guían a los barcos a que retomen las tareas. La fuerza advirtió que la negativa a prestar servicios podrá ser considerada una falta grave y derivar en sanciones administrativas y penales. Los empleados que asisten a las embarcaciones en las principales vías navegables iniciaron una protesta por los cambios y la desregulación planteadas en sus tareas. La policía demoró a Facundo Moyano. Miriam Mariotto.
5: Personal policial de la ciudad está interviniendo en un hecho que involucra al exdiputado Facundo Moyano, según refirió el encargado del edificio donde vive, en la avenida del Libertador al 5400. El hombre salió junto a su pareja corriendo de la vivienda hacia la vía pública, aparentemente con algún hecho de violencia. Según el parte policial, ambos estaban bajo los efectos de estupefacientes. En este momento están ampliando la investigación. La zona se encuentra vallada.
4: La información del deporte con Rodrigo Ruiz.
6: Fue derrota de San Lorenzo de Almagro 1-0 ante Central Córdoba en Santiago del Estero. El análisis de Néstor Raúl Gorcito, su entrenador, y lo que viene, el clásico frente a Huracán.
7: No es un trabajo psicológico, porque todos los jugadores saben lo que significa jugar un clásico. Entonces, desde ese punto de vista, no hay que hacer tanto hincapié. Tenemos que hacer más hincapié en que no podemos regalar un tiempo como hoy, y que el segundo tiempo, con empuje, no tanto fútbol, pero mucho empuje, se suplieron ideas con empuje, y esa es la idea.
4: La información del estado del tránsito con Romina Wiener.
8: Atentos, continúa el corte total en la ruta nacional 205 en la localidad de Roque Pérez. Se produjo el vuelco de un camión que transportaba maíz en el kilómetro 138. La carga está derramada sobre la ruta, trabajan en el lugar para removerla. Además, en la provincia de Neuquén está habilitada la circulación en la ruta nacional 40, zona de San Martín de los Andes. Se debe transitar con suma precaución y respetar las indicaciones de señalización. Pasos Pino Achado y Cardenal Zamoré, al momento cerrados.
4: En Córdoba, donde nos escuchás a través de la M750, la temperatura es de 14 grados 6 décimas, se registran amplios bancos de niebla en distintos sectores del centro del país. En Buenos Aires la temperatura 12 grados 2, la humedad 89%, el cielo está cubierto.
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1: 5 minutos nos separan ahora de las 8 de la mañana en la República Argentina este martes 4 de agosto de 2026 en todo el mundo.
2: Y nos quedamos con Nico Yacoy en primer round hasta las 10 de la mañana y tenemos una temperatura en la ciudad de Buenos Aires de 12 grados. Muy cubierto el cielo,
1: así que
2: vamos a ver el sol, me parece, hoy.
1: Yo que sentíamos que la humedad se había ido un poco y que podíamos lavar la ropa, no.
2: No, 92% de humedad. No, y además,
1: ¿con Nico, qué poco nos conformamos? Sí. Bajó 3 puntos.
3: ¿Qué poco nos vamos a poder vestir si seguimos
1: tal
3: así?
1: Cual,
2: bajó 3 puntos.
1: Sí, tal cual.
2: Mañana va a estar prácticamente igual y el jueves nuevamente lluvias y tormentas intensas en la ciudad de Buenos Aires. Así que no laven la ropa, no cometan el error que cometimos algunos.
1: Sí, tal cual que después hay que volver a lavarla.
2: Sí, totalmente, por la humedad. Bien, hoy transmitiendo en el Día del Panadero, ratito voy a leer los mensajes, lindos mensajes,
1: ¿sí?
2: Que nos dejan los oyentes sobre las facturas y ahí... Pero pan.
1: Sí, claro que queremos pan. De cualquier pan es rico, ¿no?
2: Sí, totalmente.
1: Sí. Che, cara sucia dicen acá en Córdoba, ¿no es cierto? Nuestro cordobés en el estudio, que le dicen a las tortitas negras.
2: Nosotros
1: ahora, sí. Yo he redescubierto en San Andrés de Giles las que son mi sobrina, las ama, las tortitas negras chiquititas.
2: Perdición.
1: Son más las de panadería. Claro. Pero que son chiquitas, que te vienen como en un panal todas una al lado de la otra y que son saladas, mucho más saladas que las otras. Me encanta.
2: Lo que pasa es que no tenés límite, ahí no hay forma de medir.
1: Efectivamente.
2: Es mucho más.
1: La bolsa, se mide en bolsa.
2: Claro, ¿no? se mide en bolsa.
1: Claro.
2: A mí lo que me encanta, pero ahora ya se fue, me salgo de la factura, pero me quedo en la panadería. Ya se fue de presupuesto porque la verdad que yo no entiendo por qué lo están cobrando tan caro los chipá.
1: Ah, ¿vio? Los chipá.
3: Porque se pusieron de moda.
2: Qué rico.
1: Bueno,
2: que
1: hay
2: es.
1: Que ponerlos en el freezer un poco hasta que los panaderos entiendan que no vamos a comprarlos.
3: O aprender a hacerlos.
1: Bueno, hay que nuestros correntinos no hacer. Y tienen quesos. Porque tienen más.
2: Claro,
1: queso,
2: correntinos,
1: ¿no?
2: Misioneros. El chipá de esas zonas, qué rico.
1: Que sí. El verdadero chipá. ¿Qué hay que saber hoy martes? 4 de agosto a esta hora. Se puso en marcha el Plan de Coordinación Federal para prevenir los efectos del Niño. Del encuentro participaron la Secretaria General de la Presidencia, Karina Milei, y otras autoridades nacionales. Se busca fortalecer el trabajo conjunto entre la Nación y las provincias frente al fenómeno climatológico. Paro portuario, el gobierno intimó a más de 500 trabajadores a retomar sus tareas. Más de 140 barcos permanecen sin operar y las exportaciones de granos están frenadas. La medida de fuerza responde al rechazo a una reforma que desregula las condiciones laborales de quienes deben guiar a los barcos. Permanece detenida la principal sospechosa de matar a su novio de una puñalada. Victoria Cantero, de 25 años, será formalmente imputada por el delito de homicidio agravado. La víctima, identificada como Matías Julián Álvarez Guarda, de 29, sufrió una grave herida en el tórax y falleció mientras era intervenido quirúrgicamente. Noelia, su hermana, explicó cómo era la relación de la pareja.
4: Y él estaba... Nosotros suponemos que él estaba dormido, porque Julián tiene una altura, no sé, 1,70, 1,80, y ella es chiquitita.
5: Se pudo haber defendido.
4: Se pudo defendido. Él estaba dormido.
6: ¿Ellos convivían?
4: No. Ella a veces se iba los fines de semana a la casa de mi mamá o día de entre semana, donde Julián a veces quedaba solo porque mi mamá tiene otra casa con mi papá. Y ellos compartían, pero no convivían.
1: Rige el secreto de sumario en la causa por el asesinato de la joven en Mar del Plata. Los acusados, Agustín Díaz Bartolomé y José Luis Aquino, seguirán alojados en la unidad penal número 44 de Batán. Este es el testimonio de la madre de la víctima.
7: Cuando fueron a hacer denuncia, no se la aceptaron. Cuando fueron a otra comisaría, tampoco se la aceptaron. La quinta solamente. No tomó declaraciones, pero sí mandó un móvil. Y sí, ahí pudieron salvar a mi hija, entre comillas. Vallaron un lugar donde yo fui, ni bien llegué. No me dejaron reconocer el cuerpo de mi hija. No dejaron nada. Nos trataban como si fuéramos la peor cosa.
1: Guatemala declaró la alerta naranja por el volcán de fuego. Es el más activo de Centroamérica. Las autoridades ordenaron evacuaciones preventivas, habilitaron albergues y restringieron la circulación en las zonas cercanas. También suspendieron las clases mientras monitorean la evolución del fenómeno y el posible impacto sobre la población. Hermosa la zona esta de Guatemala. Estuve a principio de año. Estuve a principio de año ahí y ahí, Ale Gallo, muy buen día, bienvenida.
2: Pero muy ¿cómo buen le va? Día, pero muchas
1: y,
2: gracias.
1: Y bueno, no parte, por supuesto, del turismo es este, ¿no es cierto? Verlo o rodear otros volcanes que están antes para descubrir este. Y mira vos, ahora lo mal que se está portando, alerta naranja, decíamos en Guatemala, por este tema, ¿no es cierto? Ale Gallo, con usted vamos a revisar varias cosas.
2: Estamos
1: ¿no?
2: como locos hoy,
1: sí,
2: ¿no?
1: Como
2: ¿cuántos
1: locos?
2: Temas tenemos, por favor?
1: Y sobre todo quiero que nos metamos, ¿sabes en qué?
2: ¿En qué día diga? ¿Con qué
1: el conflicto con los puertos? Así que ahora en un ratito nada más, después de una nota,
2: sí, señor.
1: Nos metemos con eso. ¿Te parece bien?
2: Vamos por eso, sí, señor.
1: Muy, muy bien. A 12 minutos ahora de las 8 de la mañana vamos a charlar con Santiago Ardi. Santiago es director ejecutivo de la Agencia Federal de Emergencia del Ministerio de Seguridad Nacional. Hola, Santi, Nico, Yacoyer Nacional, buen día. Gracias por atendernos.
0: Hola, buen día, Nico, y a todo el equipo.
1: Santi, han estado en una reunión, ¿no es cierto?, estos días, puntualmente ayer.
0: Sí, ayer una reunión realmente muy, muy importante y desde mi punto de vista te diría que inédita. Ayer en el Consejo de Seguridad Regional, además de los temas que siempre se tratan, que tienen que ver con la seguridad, tratamos este tema tan importante que es el fenómeno del Niño y el plan de coordinación. Presentamos el plan de coordinación ENOS 2026-2027 que generó el Ministerio de Seguridad Nacional a través de la Agencia Federal de Emergencias, y tuvimos la presencia, y esto es lo que yo creo que es lo más relevante, de la Secretaría General de la Presidencia, Karina Milei, del jefe de gabinete, Diego Santilli, y de gobernadores, ¿no? Estaba el gobernador de Chaco, el gobernador de Corrientes, había también todos los ministros de esas provincias que conforman la regional NEA del Consejo de Seguridad. Así que la verdad, una oportunidad importante para presentar este plan que estamos llevando adelante, no de ahora, sino que en realidad lo presentamos, que lo venimos ya elaborando desde abril-mayo.
1: Esto pone de relevancia la altísima consideración, ¿no es cierto?, que el gobierno tiene de este tema. Fuimos siguiendo el Congreso con nuestros corresponsales, nuestras emisoras en Resistencia. A ver, en lo que te toca es un poco así como abrir el paraguas antes de que llueva, ¿no es cierto?
0: Sí. A ver, nosotros lo que definimos por indicación de la ministra Monteoliva, cuando yo le comenté que había allá por abril, mayo, que había una posibilidad de que este año fuese un niño y que fuese un niño con intensidad, pese a que en ese momento solamente era del 10% la probabilidad de ocurrencia. Todavía era una situación neutra donde no estaba ni siquiera definido que pudiese ser un año niño. Pero bueno, nosotros determinamos a partir de ese momento empezar a trabajar con las provincias, y con las provincias de la Cuenca del Plata específicamente, porque por las características que tiene el niño es un fenómeno que comienza en el Océano Pacífico, básicamente es durante 5 meses consecutivos que se incremente hasta un 0,5 la temperatura del océano, significa que ya estamos en la presencia de un niño.
1: Por eso tanta discusión científica este año, que nosotros fuimos de alguna manera monitoreando, ¿no es cierto?, que si sí o que si no, que la intensidad que podía tener.
0: Exactamente, porque bueno, los organismos científicos técnicos, nosotros también trabajamos mucho con información que genera Estados Unidos, porque el niño va a ser un fenómeno global, no somos solo nosotros, es mucha gente y muchos organismos científicos técnicos siguiendo la evolución y monitoreando. A partir de eso hay todo un sistema de porcentajes de ocurrencia, vimos que la posibilidad era alta. En función de eso, te decía, con las provincias de la Cuenca del Plata, Misiones, Corrientes, Formosa, Chaco, Santa Fe, Entre Ríos y Provincia de Buenos Aires, decidimos generar una mesa de trabajo, una mesa de coordinación. ¿Por qué? Porque son las provincias que van a tener seguramente mayor impacto, porque el Niño es un fenómeno que te decía que genera a nivel global, que impacta de distintas maneras en distintos lugares del planeta. En el caso de Sudamérica, impacta sobre todo en el este de Sudamérica, ¿no? Que claro, es básicamente claro. Lo que sería el norte nuestro de Brasil, uh-huh. Paraguay y todas estas provincias que yo te mencionaba. Totalmente. Así que creo que lo interesante de todo esto es que nosotros desde el Gobierno Nacional y desde la AFE, que es un poco la misión a partir de la creación de la agencia, que uh-huh. por decisión del presidente Milei, que es la de coordinar todos los organismos del Gobierno Nacional con las provincias. Y desde mayo que empezamos ya a tener reuniones con cada una de las provincias, en mayo en Santa Fe, en junio nos juntamos en Corrientes, en julio nos juntamos en Posadas, Misiones, ahora en agosto, 24 de agosto, nos vamos a volver a juntar en Entre Ríos, pero no es solo juntarse, es trabajar, son mesas de trabajo. En la primera mesa en Santa Fe nosotros llevamos a dos organismos científicos técnicos, Servicio Meteorológico y el INAH, que es quien Ajá. regula. El INAH es el Instituto Nacional del Agua, es quien se encarga de todas las cuestiones hídricas, porque acá no es solo lo que
1: y
0: te llueve.
1: Y va monitoreando la cota de los ríos y eso lo
0: claro,
1: hace el INAH.
0: Claro, exactamente. Acá no es solo lo que te llueve, sino cómo estás preparado para sostener claro, esa lluvia. Es decir, cómo está la altura de los ríos, cómo está la saturación de los suelos, ¿no? Los excedentes hídricos. Esas son todas cuestiones que se van combinando y que hacen que el impacto, obviamente, sea menor o mayor. Así que, bueno, en Santa Fe esa primera reunión, ahí propusimos a las provincias trabajar en sistemas de comando unificado por provincia, por jurisdicción, pero con una mirada regional. Comando unificado, ¿por qué? Porque te acordás que hemos hablado varias veces que el principio de subsidiariedad, hacer este un país federal, digamos que la, en este caso la emergencia es de la provincia, claro. Y la nación va en ayuda, pero el dueño del evento y quien decide es la provincia. Entonces,
1: y tanta libertad como sea posible, tanta intervención como sea necesaria, ¿no es cierto? El principio de subsidiariedad.
0: Está bueno, sí, me gusta ese concepto. Me gusta, está muy bien, porque es así, este es un país federal. Hay otros países que tienen una lógica diferente, como puede ser Chile, Paraguay o tantos otros, que son países más unitarios, donde el gobierno central tiene la responsabilidad y también la decisión. En este caso nosotros lo que buscamos es trabajar coordinadamente, coordinar equipos, es decir, nosotros desde la AFE coordinando los organismos científicos técnicos, Servicio Meteorológico, el INAH, CONAE, los organismos nacionales y las provincias con todas sus capacidades. Eso lo que nos permite es tener un monitoreo mucho más preciso y anticipar escenarios de lo que pueda pasar.
1: Eso es. Santi, ayúdanos con este concepto porque un poco picamos en esa cuando seguíamos, ¿no es cierto?, lo que pasaba ayer en el Congreso. Es prevenir los efectos, porque hay cosas que no se pueden prevenir, se trata de prever cómo lidiar con ellos. ¿Cómo es ahí el concepto?
0: No, exactamente, vos no podés prevenir ni saber lo que va a pasar, ni dónde, ni cuándo, ni en qué medida. Lo que vos podés es estar preparado para intervenir uh-huh. rápidamente y de esa manera, disminuir los efectos. Disminuir vulnerabilidades en lugares donde pueda haberlas. Un trabajo coordinado significa que las capacidades del Gobierno Nacional estén ya preparadas y trabajando en concordancia con cada provincia. Cuando hablo de capacidades, hablo, por ejemplo, en el territorio, para ser concreto, de fuerzas federales, de las Fuerzas Armadas, que tienen gran territorialidad. Nosotros venimos trabajando con todos ellos y en las reuniones que yo te comento estaban las máximas jefes de cada una de las fuerzas federales, de las Fuerzas Armadas, sentados ahí. Porque ya te digo, si ayer estuvo el jefe de gabinete y la secretaria general y estos fueron temas de mesa política, imagínate que eso nos da a nosotros una potencia gigante para que todos estén alineados en esto que yo te digo, que es trabajar con las provincias desde el primer momento. Totalmente. Generar análisis de escenarios, probabilidades. Nosotros hemos hecho en el SINAME, que alguna vez también te comentamos, que es nuestro Sistema Nacional de Monitoreo de Emergencias, un tablero especial ENOS, que tiene toda la información que también le fuimos pidiendo a las provincias y que también fuimos aportando, uh-huh. información histórica de afectaciones de niños anteriores, mapas de susceptibilidad en ciudades que cada una de las provincias nos pidió que hagamos, que eso nos permite ver en función de modelando, ¿no? Es como, no te digo jugar,
1: no, pero es
0: probar.
1: Eso, claro que sí. Es adelantar un escenario
0: acá,
1: y...
0: Si tanto, claro, claro. Se me va a ir hasta acá el agua y acá que tengo tanta gente viviendo, tengo tantas escuelas, tengo tanto... Y otro trabajo importante...
1: Y eso que ustedes lo ponen sobre... Un poco se retroalimentan, esa información que le dan las jurisdicciones provinciales, pero luego procesadas la ponen a disposición a través de...
0: Exactamente. Nosotros agregamos la información que tenemos nosotros, claro, que nos proveen los organismos científicos, técnicos, servicios meteorológicos. Y además ese es un tablero que está dinámico, que es en el momento se va actualizando con tiempo, y las provincias pueden entrar, pueden ver todo, pueden descargar el informe ENOS que hacemos mensualmente, y ahora lo vamos a ir haciendo más corto todavía. Es decir, la idea es compartir información en tiempo real para toma de decisiones. Uh-huh. Y Santi, lo que yo más rescato, Nico, el trabajo en conjunto. Nosotros hoy, en la Cuenca del Plata, más allá de cada provincia, más allá de... Trabajamos como un equipo. Por supuesto, cada uno sabiendo sus responsabilidades, ¿no? Pero como un equipo, compartiendo toda la información. Yo te decía, Agenda Media, Fuerzas Armadas, Vialidad Nacional, Parques Nacionales. En una de las reuniones en Misiones estuvo el presidente de Parques Nacionales, y Parques Nacionales también está colaborando, primero porque se ve afectado Parque Nacional Iguazú, o sea que tuvo que cerrar la garganta.
1: Charlamos con precisamente Puerto Iguazú por ese tema, ¿no es cierto? Y nos preguntábamos si era necesario sacarlas o no, bueno, por los
0: muy
1: datos que manejan, sí.
0: Muy necesario, primero porque lleva un mes desarmar eso.
1: Sí.
0: Entonces había que anticipar. Y segundo, porque eso, si no lo sacás, primero es de alto riesgo que la gente vaya a ese lugar. Y si no lo sacás, lo más seguro es que se rompa, porque va a crecer el río, porque ese río Iguazú, además de lo que precipita, trae todo el agua cuando se abren las compuertas de Brasil. Si lleva puesta esa pasarela y después sale muchísimo dinero y tenés 2 años para recuperarla. Acá termina el fenómeno, se vuelve a instalar, y la gente puede volver a disfrutar.
1: Había el manejo, Santiago, estamos hablando con Santiago Hardy, que es director ejecutivo de la Agencia Federal de Emergencias del Ministerio de Seguridad Nacional. Santi, el manejo que haga Brasil, pero también Paraguay, ¿no es cierto?, de sus represas, ríos arriba, ¿está coordinado con nosotros?
0: Eso se coordina, se monitorea, también se trabaja con Cancillería, y está medido también, que por ejemplo cuando Chapecó, que es en lo que sea el sudoeste de Brasil, que tiene total, digamos, Chapecó va hacia Misiones y va hacia el río Uruguay, el agua que cuando eroga agua esa represa, porque tiene que hacerlo, que uno lo va midiendo y tenés 9 horas para en el soberbio en Misiones, que es donde el agua viene, impacta de manera sistemática, la gente pueda evacuarse, y además ya hay un protocolo de evacuación, la gente ya está preparada, la provincia también viene trabajando en eso. Es decir, medir lo que hace Brasil para nosotros es fundamental. ¿Cuánto llueve en Brasil? Lo hacemos, vamos midiendo eso, porque tiempo después todo eso impacta en nuestros ríos, trayendo agua, los ríos se llenan, los ríos desbordan, y en ciudades como, no sé, Concordia, en Entre Ríos, el soberbio, Misiones, gran parte de Corrientes se ve muy afectada.
1: Es interesante, Santi, se me ocurre lo que ustedes hacen también en términos de, concientización con la jurisdicción provincial, porque esto los excede a ustedes, pero... hay que hacer una cierta limpieza de canales, lagunas, preparar zonas ribereñas. Eso no es parte de lo que ustedes hacen, pero ponen la información sobre la mesa de los que sí.
0: Bueno, yo creo, Nico, que lo más interesante de esto, que ya te digo que nos pusimos de acuerdo con las provincias y empezamos a trabajar en mayo la probabilidad de ocurrencia de un niño era del 10%. Era neutro y 10%, es decir, bajísimo. En mayo nos pusimos a trabajar con las provincias porque sabíamos todos que esto iba a suceder. Eran bajas, pero al final es también una cuestión matemática. Pero la realidad es que se sabía. Y lo interesante es que las provincias, ayer Santa Fe contaba, Corrientes, Misiones, vienen trabajando ya desde ese momento en limpieza de caminos con maquinaria vial, en limpieza de ¿cómo se dice?, de arroyos, en sumideros, todo lo que tiene que ver con estar mejor preparado y concientizar, como decís, a la población de que también hay pequeños gestos que hacen al todo, ¿no? El tema de no tirar la basura a cualquier lado, el tema de despejar en sus propias casas los sumideros para que el agua fluya, tratar de hacer pequeñas acciones que permitan después mejorar y estar mejor preparado. Las provincias ya vienen trabajando, Vialidad también viene colaborando, hay todo un trabajo ahí fuerte para que el impacto sea un poco menor. Después hay cosas, Nico, que tampoco podemos hoy predecir. Es decir, el Niño puede ser una lluvia persistente, básicamente valores por encima de lo normal de precipitaciones, que te vaya lloviendo y que te vaya generando ciertas anegaciones, trastornos, por supuesto, en la producción, que es un tema también importante a tener en cuenta, y que nosotros también venimos trabajando con la Secretaría de Agricultura en todos esos temas, con el SENASA, con el INTA, pero o que te pase como nos pasó Bahía Blanca, o nos pasó Zárate, o nos pasó Vera en Santa Fe hace poco, cuando te caen esos baldazos de 300 milímetros en una hora, que generan además otro tipo de inconveniente más directo a la población. Así que bueno, este es un trabajo, ya te digo, muy coordinado, estamos preparados, estamos trabajando, la gente lo sabe, la gente se entera, la gente se prepara también. No podemos evitar los efectos porque es un tema natural, pero sí coordinados y preparados para tener una mejor respuesta.
1: Santi, como siempre, clarísimo, te agradezco un montonazo por la charla.
0: Gracias por el llamado, saludos para todos.
1: Abrazo grandote. Santiago Jardi, que es director ejecutivo de la Agencia Federal de Emergencia del Ministerio de Seguridad Nacional.

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9: 8:30 de la mañana en la República Argentina. Acciones de prevención por el fenómeno del Niño. En diálogo con Radio Nacional, el director de la Agencia Federal de Emergencia, Santiago Hardy, se refirió a la reunión que ocurrió horas atrás en Chaco y dijo que están tomando las medidas necesarias para anticipar políticas de contención.
10: Que el Niño es un fenómeno que genera a nivel global, que impacta de distintas maneras, impacta sobre todo en el este de Sudamérica, ¿no? Nosotros desde el Gobierno Nacional y desde el AFE, que es un poco la misión a partir de la creación de la agencia por decisión del presidente Milei, que es la de coordinar todos los organismos del Gobierno Nacional con las provincias. Y desde mayo que empezamos ya a tener reuniones con cada una de las provincias, en mayo en Santa Fe, en junio nos juntamos en Corrientes, en julio nos juntamos en Posadas, Misiones, 24 de agosto nos vamos a volver a juntar en Entre Ríos.
9: El Senado avanzará en el proceso de designación de funcionarios judiciales. Realizará dos audiencias públicas para evaluar a 25 candidatos a jueces, fiscales y defensores. Estas se llevarán a cabo luego de que la Cámara Alta aprobara 110 pliegos para cubrir 300 vacantes y tras la oficialización de 50 nuevos postulantes a altos cargos. Máxima alerta en Guatemala. El país emitió una alerta naranja de peligro tras una nueva erupción del volcán de fuego ubicado a 35 kilómetros al suroeste de la capital de ese país. El cráter volcánico es considerado el más activo de Centroamérica y las autoridades decidieron evacuar a dos localidades aledañas. En Buenos Aires, temperatura 12 grados, la humedad 92%, la presión 1014.6 en hectopascales, el cielo cubierto.
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0: Hernán Mundo, muy buen día, bienvenido, ¿cómo le va?
1: ¿Qué tal, Nicolás? Buen día, el saludo para vos, para todo el equipo, aguardando lo que va a ser la conferencia de prensa a las 11 de la mañana, el vocero presidencial Adrián Ravier en la sala de conferencias, valga la redundancia, de Casa Rosada. Seguramente en la introducción haciendo referencia a lo que es esta medida en puertos que está afectando a la exportación de granos, veremos cuál es la postura oficial, la postura del gobierno en este sentido, y también haciendo referencia a lo que vos conversabas recién con Santiago Jardi de la Agencia Federal de Emergencias respecto a las medidas que está tomando el gobierno en coordinación con las provincias de cara al impacto del Super Niño en provincias del litoral y también de la pampa húmeda en la República Argentina.
0: Ya no es un niño, es un super niño. Me parece que está muy bien como lo traes ahí. Es un super niño.
1: Sí, exactamente, potenciado. Ayer charlábamos con la gente del INTA Corrientes también y va en la misma línea, ¿no? Con, por supuesto, medidas que hacen a tomar las prevenciones, no a entrar en pánico. Los productores saben efectivamente de qué se trata, sobre todo en provincias como Corrientes, que ya de por sí tienen una superficie habitual cubierta por agua, pero con una mayor incidencia de cara a los meses del verano. Así que veremos qué detalle más da el vocero en la conferencia. Y por supuesto después la expectativa puesta en la reunión de mesa política, la de la hora 13, vuelven a reunirse sus integrantes allí con Karina Milei, con el jefe de gabinete Diego Santilli, con las patas parlamentarias, que no son justamente de poca importancia, son relevantes hoy por hoy también de cara a lo que va a ser el tratamiento de los distintos proyectos en diputados y en senadores. Por lo tanto hablamos de Martín Menem y también de Patricia Bullrich, y subrayamos a Patricia Bullrich de cara a lo que va a ser la sesión del día jueves en el Senado con el proyecto de inviolabilidad de la propiedad privada. Veremos efectivamente si en la conversación, si en el diálogo aparecen allí o aparece allí este borrador del que todos hablan, del que se menciona, cambios respecto de la intención inicial, o por lo menos los detalles iniciales respecto de el capítulo tierras en la ley de inviolabilidad privada. Sí hay modificaciones respecto de el techo permitido a un ciudadano extranjero para la compra de terrenos en provincias de nuestro país. La discusión que surja de allí también será llevada a la conferencia de prensa de la hora 16 con Patricia Bullrich a la cabeza, ya en el ámbito del Senado de la Nación. Así que está puesto hoy por hoy la expectativa de mesa política centralmente en esa cuestión sobre el tema que mencionaba.
0: Muy bien, Hernán, volvemos contigo cuando lo dispongas y si no, mañana, dale.
1: Muy bien, saludo.
0: Que tengas lindo día. Es Hernán Mundo, corresponsal de Radio Nacional en Casa de Gobierno. Bueno, muy bien, 36 minutos de las 8 de la mañana. ¿Qué está pasando, China? Bueno, ahí lo escuchamos un poco a partir de los adelantos del servicio informativo, los boletines. Digo, con Facundo Moyano, demorado por la policía, una situación incluso corroborada por las actuaciones del SAME.
2: Así es, no solamente eso, también las actuaciones de la policía que ya ha intervenido en este caso, un gran operativo en Belgrano, adelanto de Radio Nacional, el boletín de las 8, y un amplio perímetro de resguardo, ¿sí? ¿Para qué? Para determinar la dinámica de los hechos que se están investigando y que lo tienen al hijo del sindicalista y sindicalista también de camioneros, Facundo Moyano de Morado, una mujer que está internada, ambos en estado de excitación psicomotriz, ¿sí? Consumo de sustancias.
0: Eso es lo que
2: en
0: significa
2: el marco de estos hechos, y el móvil de Radio Nacional que ya está en el lugar de los hechos.
0: Miriam Mariotto, muy buen día, bienvenida, ¿cómo le va?
3: ¿Qué tal? Muy buen día. Bueno, sí, un hecho muy confuso del que tomamos conocimiento a primeras horas de esta mañana. Según el parte policial, a las 5:03 ingresó en el primer llamado al 911, que fue aparentemente por parte del encargado del edificio en donde vive Facundo Moyano. Esto obviamente tiene muchos ribetes, ¿no? Que todavía se están tratando de determinar. Hubo algunas versiones temprano en la mañana que fueron luego desmentidas por los hechos, porque la chica, la pareja de Facundo Moyano, una chica de 23 años, está en este momento internada.
0: ¿Es la pareja de Facundo o es la persona que estaba con él en este momento? Digo, no sé si importa tanto,
3: pero es
0: una precisión que sí tenemos. Es la pareja, ok.
3: Es la pareja, tiene de nombre Candela, Es una chica conocida del ambiente artístico, modelo, que ya había sido relativamente famosa por otras parejas que ha tenido conocidas. Pero bueno, hace ya un tiempo había trascendido esa información en las revistas, digamos, de moda, de corazón, de chismes, que estaban en pareja ellos. Así que no es una pareja ocasional como se había dado a conocer justamente en los primeros minutos, ¿no?, en que se dio esta noticia. Uh-huh. Ellos habían salido corriendo del edificio, aparentemente ella...
0: Los dos salieron corriendo. Ah, sí. Pero no sabemos si alguien corriendo a alguien o los dos salieron juntos.
3: Claro, decían en un principio que estaba desnuda o en paños menores, eso también está por determinarse por este perímetro tan importante que se ha dado en la zona. El encargado del edificio está declarando en este momento. Y la chica, por lo que dio a conocer el titular del SAME en una declaración en el Hospital Pirovano, había dicho hacía varios días que estaban en una situación de consumo dentro de ese edificio. Esta información es oficial porque en el parte médico que dio a conocer la Superintendencia de Gestión de Emergencias,
0: 23 hablan, años tiene la chica.
3: Hablan de que ambos estaban bajo efectos de los de estupefacientes, así que bueno, aparentemente esto estaría confirmado, no es una versión, sino que está en el parte oficial.
0: Ahora, cuando se habla de denuncia, Miriam y también Chinita, cuando hablan de ¿cómo empieza esto? Hablan de denuncias a partir de gritos, ¿son los gritos de ellos corriendo en la vereda o de gritos que empiezan dentro de la casa?
3: Hablan de que ellos salieron a la calle, salieron a la calle en paños menores, corriendo.
2: Se habla también, Miriam, de una segunda denuncia al 911, anterior a la del encargado.
3: Sí. Mm. Claro, una vecina también había claro, seguramente si salieron corriendo del edificio, todo esto comenzó adentro y evidentemente en las áreas comunes se habrá escuchado lo que estaba pasando. Si esta chica está internada en el Hospital Pirovano con una situación de consumo, evidentemente esto ya llevaba varias horas.
0: Está confirmado que es de consumo, porque está claro lo que parecía ser un cierto cuadro de alteración, ¿no es cierto? Uh-huh. Hasta un brote,
3: mira, si querés, psicótico. Yo te voy a leer el parte oficial para no, digamos, cometer ningún tipo de error. Dice: ambos se encontrarían bajo efectos de estupefacientes. El femenino al momento no aporta datos y el masculino es Facundo Moyano, hijo, del sindicalista Hugo. Se ordenó al personal implantar un perímetro extenso y alejar curiosos. Uh-huh. Así que este es el parte oficial.
0: O sea que te alejaron de ahí ahora, mira. No, bueno, son curiosos.
3: Sí,
0: no,
3: claro, estamos en la esquina, estamos a una distancia porque además están realizando algún tipo de pericias también en el lugar para ver si salieron corriendo, si alguien estaba persiguiendo, si se trata de violencia de género, como también se dio a conocer al principio.
0: Lo que pasa es que aparentemente, a ver, esta precisión, es cierto, los dos salen, gritan en la calle, pero hay como en el medio de todo eso denuncias de agresión por parte de ella.
2: Sí. Inclusive, Miriam,
0: lo que grita
2: no sé si...
0: es una denuncia de agresión, sí, eso es lo que...
2: Si vos manejás la misma información, pero que no sería la primera vez en un episodio de estas características, tal vez no tan violento como el de esta madrugada.
3: Claro, acá lo que dice en el hecho puntualmente es incidencia de pareja en vía pública, o sea, no hay como una claridad, por lo menos en el parte oficial. Claro. También ha habido otras situaciones en las que participan.

0: saber exactamente qué pasa con Facundo Moyano.
1: Sí, él, entonces, no tenemos... ella en el Pirovano y él en la comisaría vecinal, en la 13A, ahí está.
0: Aparentemente él estaría en la comisaría 13A, pero no sabemos si también tiene que ser atendido por el SAME o no, cuál es la situación.
1: Ah, bueno.
0: Que todavía es muy confuso cuál es el estado de Facundo Moyano, ¿no? Uh-huh.
1: Bueno, te dejamos ir entonces, Miriam, para el lado de, bueno, para cualquiera de estos dos lados, pero supongo que para el Pirovano.
0: Sí, está todo cerca, así que vamos a ver el recorrido, vamos a ir seguramente a los dos lugares.
1: Anda contándonos, Miriam.
2: Y ver si existió. Perfecto. También la comisión de algún tipo de delito. Digo, por ahora todo es averiguación.
1: Todo es
2: de...
1: un incidente, como lo
2: claro,
1: llaman.
2: Claro,
1: Miriam, volvemos a vos cuando haya llegado, dale.
0: Bueno, bárbaro.
1: Beso. Entonces hay un incidente reportado por llamados telefónicos al 911 que alertaban en el barrio porteño de Belgrano, esto es más o menos avenida Libertador y Virrey Berti, por gritos que se propinaba una pareja corriendo por la calle pidiendo ayuda. Eso es lo que tenemos como descripción más o menos consensuada. La pareja eran Facundo Moyano, exdiputado nacional y dirigente sindical, y su novia, una chica de 23 años, aparentemente es una influencer o alguien conocido, una modelo.
3: Sí, acá tengo el Instagram, uh-huh. Tiene 302.000 seguidores,
1: uh-huh.
3: Ella se titula como modelo y creadora de contenido, y tiene una frase que dice, la vida es bonita, la voy a abrazar.
1: El estado de la causa, bueno, lo estaremos siguiendo. Ahí anda Miriam Mariotto llegando al hospital Pirovano, que es donde se encuentra entonces internada ahora esta joven de 23 años. Y él, aparentemente demorado, bueno, si esto está confirmado, lo que sí, no se sabe bien es la locación, sería la comisión, la comisaría vecinal 13A del mismo barrio porteño Belgrano.
2: Sabes que me recuerda mucho al caso de Lourdes, de Bandana. Estos tres días,
1: bueno,
2: por lo menos tres días de consumo.
1: Eso es un tema, ¿eh?
2: Encerrados en un departamento y de repente las cosas que se salen de control y hacia la vía pública, ¿no? Por lo menos un escándalo.
1: Ahora,
2: hay que
1: días,
2: ver si hay la comisión de algún delito.
1: Una barbaridad, no. Estas cosas no se controlan. Digo,
2: no.
1: Podrás suponer que se tiene control del tres días,
2: no.
1: Consumiendo implica todo lo contrario al control.
2: Nunca
1: la
2: hay control.
1: Explosión, digo, el salir hacia afuera y ser descubierto, en cualquier caso es mejor que la implosión. Hubiera podido pasar
2: totalmente
1: cualquier cosa a puertas cerradas,
2: sí,
1: ¿no?
2: Señor.
1: Así que ahí, pero estaremos siguiendo el tema. ¿Cuánto? 45 minutos de las 8 de la mañana.
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1: Estamos en todo el país. 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El Museo del Fin del Mundo atesora el patrimonio de la vida en Tierra del Fuego desde la época precolombina hasta entrado el siglo XX y funciona en el viejo edificio donde funcionó el Banco Nación hasta 1976.

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0: muy bien. 49 minutos ahora de las 8 de la mañana. Volvemos a Ceuta, tema que nos ha tenido muy ocupados en el último tiempo. Y vamos a charlar ahora con José Enrique Roviralta. Es médico, es otorrinolaringólogo, es experto en tratamientos avanzados para adultos y niños. Está atendiendo en este momento, así que lo sustraemos un momento de su agenda porque gentilmente nos lo permite. Hola José, Nico Yacoy en Radio Nacional Argentina. Buen día, gracias por atendernos.
1: Muy buenos días desde Ceuta, España, aquí al otro lado del charco.
0: Buenas tardes por allá, ¿no es cierto?
1: Sí, aquí ahora mismo son las 2:50. Aquí ya tenemos hambre, ya queremos comer.
0: Ya lo creo. No solo estoy interrumpiendo tus consultas, sino que también tu almuerzo. José, contanos un poco cómo está la situación, porque imagino, a ver, de conversaciones que tuvimos anteriores, Ceuta tiene un censo oficial de aproximadamente 85.000 personas y recibió el aluvión, por ahora pongámoslo así, en un momento de casi 70.000.
1: La cifra, incluso ya hay quien habla de hasta 100.000 personas, porque como siempre eran estimativas, porque el otro día el gobierno dijo que habían retornado a Marruecos 77.000 personas, con lo cual es imposible que entre 60.000 y se vayan 75.000.
0: Sí, totalmente, totalmente.
1: Así que aquí la cifra realmente cuando son una, entre comillas, una invasión, es muy difícil ir contándolo uno por uno.
0: No,
1: o sea,
0: claramente.
1: Que es una estimación.
0: Claramente, es una estimación. Y usás la palabra invasión, te la tomo. ¿Cómo se vivió desde la ciudadanía común, por ejemplo, tu caso, eso?
1: Bueno, a ver, yo no es que me quiera tirar flores, lo que pasa es que yo he sido, antes fui médico militar, uh-huh. Y bueno, pues cuando también uno tiene la experiencia de haber estado en Kosovo, en Islas y Peñones y demás, y tener esa movilidad que tenemos los militares, a lo mejor quizás te hace tener un poco más de temple, ¿no? Pero en general la ciudadanía tenía mucho miedo, la verdad, porque, pues, bueno, cuando tú ves una población, no sé cuántos habitantes tiene Argentina, si me lo puedes decir.
0: Sí, 40 millones de habitantes.
1: Pues imagínese otros 40 millones que aparezcan de repente, ¿no? Sí. Descalzos, con una botella de agua, mojados con un bañador. Esa fue la situación que vivimos en Ceuta, pues la gente se quedó en casa, los comercios cerraron y, bueno, prácticamente durante 48 horas la gente estuvo secuestrada en sus propios hogares, ¿no? Y por otro lado, los inmigrantes que pasaron del país vecino, pues se encontraron con una ciudad fantasma, que tampoco tenían acceso ellos a comida ni bebida, con lo cual yo le puedo decir que durante 48 horas la sensación que tuvimos en Ceuta, y hablo en plural, fue un poco de ciudad sin ley y una ausencia completa del Estado, ¿no? Y eso es lo que más se le ha reprochado al gobierno, y es que durante 48 horas, pues aquí un poco cada uno se buscara la vida.
0: Es que me quedé pensando en el paralelismo que proponías, ¿no? Nosotros somos 46 más vinieran. Pero claro, en un territorio extenso, acá se suma la cuestión de la densidad, ¿no es cierto? Es un territorio pequeño.
1: Un territorio primero pequeño, que tiene 21 kilómetros cuadrados, tenemos una de las densidades demográficas más altas de España, pero es que además está ubicado en África, es decir, es que nosotros tenemos por delante, tenemos el estrecho de Gibraltar, que es lo que comunica el Atlántico con el Mediterráneo, y por el sur tenemos la frontera con Marruecos, es decir, que no tenemos más. Entonces, claro, esto al final se convirtió, y permítame la comparación, en una ratonera, porque no puedes salir para ningún lado, simplemente quedarte en tu casa y bueno, y esperar que la cosa transcurriera pacíficamente y sin incidente reseñable, como afortunadamente así fue, ¿no? Pero claro, en los primeros momentos hubo muchísima
0: miedo. Ahora, José, la estampida fue materialmente imprevisible, porque digo, te quedabas en tu casa si tenías la suerte de que te hubiese agarrado ahí, pero y si estabas en la calle, no es que hubo la voz de alerta que te llevó a resguardarte.
1: Claro, a ver, aquí también otra cuestión que indigna un poco a la ciudadanía de Ceuta, es que ya llevaba 2 semanas de constantes entradas a nado como consecuencia de una sentencia del Supremo, una interpretación de la ley de extranjería del Supremo, que dijo que toda aquella persona que llegara nadando a la playa no podía ser devuelto en caliente, es decir, devuelto a la frontera, sino que tenía que seguir un procedimiento que es lento, que es tedioso y a veces pues termina el paciente, la persona termina en la península. La
0: Como los
1: península es lo que
0: protocolos de los
1: llaman.
0: pies secos en Miami, es un poco eso.
1: Sí, al final es tedioso y muchos de los casos pues terminan en la España continental, ¿no? Que es lo que nosotros llamamos en la península
0: Claro.
1: y se pierden. Entonces, eso ya llevamos, como dije, como le digo, 2 semanas donde la Guardia Civil del Grupo de Actividades Acuáticas nos contaban, aunque todo esto se llevaba con un cierto secretismo, que tenían que repeler cerca de 200 intentos de entrada, bueno, intentos en algunos casos lo conseguían diarios y con fallecimientos, constantemente. Entonces, esto era algo que se veía venir, porque claro, si tú ves que desde hace 2 semanas hay 200 y 200 y 200, y después también redes sociales, que yo, otra de las cuestiones que nos hacemos aquí, ya a nivel nacional, ¿cómo puede ser que 100.000 marroquíes se organicen perfectamente y aparezcan en una columna perfectamente? Porque el hospital que yo trabajo está al pegado a la frontera, que lo veas llegar perfectamente organizado y que el gobierno español y los servicios secretos no supieran absolutamente nada.
0: Ahí ves
1: Este
0: más
1: tipo de lentes.
0: negligencia, José, o ves algo del orden de qué sé yo, la predisposición, las ideas, porque uno ve en el gobierno de Sánchez por ahí una aproximación, permítaseme la palabra, es incorrecta, romántica, ¿no es cierto?, sobre el fenómeno de la migración. Bueno, por ahí fue un dejar hacer a propósito, no una
1: A
0: negligencia. No
1: ver,
0: sé, ayúdame con eso, porque.
1: sí, ahí hay muchas interpretaciones y también depende del color político de
0: Claro,
1: cada uno,
0: claro,
1: lo ve de
0: claro.
1: una forma u otra. Ahora yo como médico sí le voy a decir una cosa. Eso está claro que se sabía que iba a ocurrir, eso es evidente. Ya no quiero entrar en la intencionalidad o no, ni en la valoración política o no, pero que sí que le digo que como médico lo que no hay derecho es que si eso se veía venir, cómo no se, al menos se planteó el refuerzo de la frontera, el haber montado un hospital de campaña, porque hay que tener en cuenta que ahora mismo en Ceuta hay un hospital, un antiguo hospital militar, que aquí solamente hay un hospital civil, el militar se cerró, que tampoco se debe haber cerrado, pero bueno, se cerró, y ahora es una morgue improvisada. Hay 88 cadáveres
0: Ah,
1: apilados en el hospital militar, en
0: eso te
1: el
0: iba a
1: antiguo hospital
0: preguntar. El
1: militar.
0: número de muertos, contabilizado entonces a esta altura del partido es 88.
1: No, pero nosotros estamos convencidos de que como mínimo son 200, como mínimo, porque tenga en cuenta que si ves las imágenes, al principio muchos pasaban por el espigón a nado y algunos de ellos no sabían, muchos de ellos no sabían ni nadar. Y además, cuando un paciente sufre un traumatismo y cae al mar o se ahoga, ¿qué es lo que pasa? Y más aquí en el estrecho, que hay unas corrientes muy fuertes, porque comunica el Atlántico con el Mediterráneo, pues que los cadáveres flotan y terminan a la deriva. Es decir, que entre que Marruecos no creo que sea especialmente transparente a la hora de dar las cifras
0: No, no, no.
1: y que seguramente habrá cadáveres desgraciadamente de chavales, muchos de ellos, que estarán ahora mismo pues en el Atlántico, o terminarán en las costas de la península o nunca aparecerán. En eso, desgraciadamente, estamos acostumbrados, ¿eh? Es decir, aquí ya llevaban pasando nado las 2 semanas y desaparecían. A veces aparecen los cadáveres y otras veces se dan por desaparecidos en el mar.
0: Ahí, José, esta suerte de boya, no es una boya, es una barrera que han puesto ahora, ¿sentís que protege?
1: Yo, sinceramente, lo vemos y incluso han hecho muchos memes, ¿no?, al respecto. Es que nos parece un poquito, no sé si protege, pero a lo mejor complica un poco más la vida al que quiera pasar, pero me parece un poco una broma, ¿no? La verdad,
0: No,
1: nos parece una broma, porque de hecho, mire usted, aquí estamos acostumbrados en que las mafias incluso los pasan con motos de agua, desde la ciudad de Castillejo los pasan con motos de agua y después los sueltan en aguas españolas y se vuelven. ¿Sabe? Que eso aquí ha pasado desde hace mucho tiempo. Algunos también se ahogan porque no saben nadar. Es decir, eso yo creo que es para intentar dar encaje a la sentencia del Tribunal Supremo. Y pregunto yo, si la ley actual provoca muertes, ¿por qué no será más fácil cambiar la ley para que no haya tantos muertos, para que no se genere ese efecto llamada, para que no se engañe a tanta gente joven que probablemente les prometen, que les prometen, a lo mejor le prometen una vida de ensueño que es y que no es cierto, porque aquí en España las cosas no están fáciles, que aquí en España los chavales terminan sus carreras, tienen máster, hablan idioma y aún así se ven muchas veces en el paro o cobrando 1.500 euros, pues imagínese alguien que viene de Marruecos sin oficio ni beneficio. Totalmente. Es que lo tiene muy difícil. Mucho pero bien. Bueno, ellos les dicen otra cosa.
0: José, te dejo seguir trabajando, te agradezco un montonazo por la charla.
1: Muy bien, venga, un abrazo a Argentina, aquí desde España.
0: Un abrazo grandote, que tengas un buen resto del día. José Enrique Roviralta es médico, otorrinolaringólogo, nos atendía desde Ceuta, España.
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3: En la República Argentina. Prefectura desplegó un operativo en los puertos para garantizar los servicios. La fuerza ha intimado a los trabajadores que guían a los barcos a que retomen las tareas debido a que iniciaron una protesta contra el proceso de desregulación planteada en sus labores. Los agentes advirtieron que la resistencia a dejar el paro que comenzaron podrá ser considerada una falta grave y derivar en sanciones administrativas y penales. Facundo Moyano, demorado por agredir a una mujer desde el lugar de los hechos, Miriam Mariotto.
4: El exdiputado Facundo Moyano se encuentra demorado en la comisaría 13A. Acaba de ingresar su hermano Hugo, acompañado de un abogado. En tanto, su pareja Candela, de 23 años, que está internada en el hospital Pirovano, está prestando también desde allí declaración. Dijo hasta el momento que no se trató de un hecho de violencia de género. Al mismo tiempo, acaba de trascender un video de la zona, justo frente al edificio en donde vive Facundo Moyano, donde se la ve a Candela deambular en paños menores.
3: La información del deporte ahora con Rodrigo Ruiz.
5: Hablamos de tenis, del Master 1000 de Toronto en Canadá, con presencia argentina por la primera ronda. Hoy Sebastián Báez irá ante el italiano Mattia Bellucci, Thiago Agustín Tirante ante Duncan Chan, el canadiense. A su término, Román Burruchaga irá ante el australiano Alex Popirín. Y cerrando la jornada de martes, Juan Manuel Cerúndolo estará enfrentando al serbio Medvedović.
3: El estado del tránsito ahora con Romina Wiener.
6: En la provincia de Neuquén, a partir de las 10 de la mañana, queda habilitado el paso Pino Hachado, ubicado en la ruta nacional 242 que conecta a Argentina con Chile. Es importante transitar con precaución y es obligatorio circular con la portación de cadenas. Además, en la ruta nacional 40, camino de los Siete Lagos, la calzada está húmeda, ir a baja velocidad y respetar las indicaciones de señalización. En Mendoza, el paso Cristo Redentor sigue cerrado, 20 días sin poder cruzar a Chile.
3: En Bariloche, Río Negro, donde escuchás Radio Nacional en AM 590, la sensación térmica es de 4 grados, 3 décimas bajo cero. Se registran allí lluvias y hay alerta amarilla por nevadas. Aquí en Buenos Aires, 12 grados la temperatura, la humedad 92%, el cielo continúa cubierto.
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0: 5 minutos ahora nos separan de las 9 de la mañana en la República Argentina este martes 4 de agosto de 2026 en todo el mundo.
1: Y nos quedamos con Nico Yacoy hasta las 10 de la mañana y te cuento que en la Ciudad Autónoma de Buenos Aires la temperatura es de 12 grados, el cielo cubierto, la máxima para hoy de 15 grados. Tengo un montón, la verdad que tirón de oreja para la locutora porque hace mucho que no leo los mensajes.
0: Pero hay un montón de mensajes, sí. Muchos nos están pasando facturas.
1: Sí, exactamente, ¿no? Sí. Exactamente. Hugo de Paraná dice, buenos días, acá tomando mate y escuchándolo, feliz día a todos los panaderos, saludos. Vamos con otro de los mensajes. Este es un poquito más largo, te cuento porque viene con foto. Buen día, no, Nico, buen día a todos por ahí. Acá Alejandro, desde Comodoro, siempre abrazo, en sintonía. Grandote. Despertando de a poquito a mi hija Delfina para ir al cole, nos escribió hace un rato. Ya te habrá.
0: Tenele paciencia, ya debe claro. Estar en el cole en el primer recreo, seguro, sí, pero seguro. Bien.
1: Ya trabajando tempranito con una maquinita antigua, nos manda una foto. Dice, los sigo por YouTube, como siempre, dice, las mejores, las medialunas con jamón y queso.
0: Pero eso ya pasó, ya no es una factura.
2: Eso es para
0: una
2: media mañana.
1: Dice, yo trabajé en el rancho del aeropuerto de Comodoro, preparando justamente medialunas, y dice, y de 5 yo me comía 4.
0: Sí, sí. Eso está muy bien. Después nos contás qué factura viene ganando, ¿no es cierto? Pero ahí estábamos.
1: Hay de todo y la verdad que nos están desasnando muchísimo. Buen día, sinceramente. Quiero saber qué pasaba con el cepillo de dientes en un ratito.
0: Por favor, José, sí,
1: lo vamos a estar
0: olvidar
1: contando.
0: De eso.
1: Acá nos dice que en Gobernador Gregores está haciendo 6 grados bajo cero.
0: Ay, uf, qué frío.
1: Y para que había algunos que están
0: buenísimos.
1: Bueno,
0: buscamos porque tienen que ver con facturas. El vigilante frito también es rico. En San Andrés de Giles había uno.
1: ¿Cuál?
0: Vigilante frito.
1: ¿Y cuál es?
0: Que hacían en una de las panaderías, que deben seguir haciendo, pero que sacaba una tanda cerca de las 4 de la tarde en verano, íbamos a buscar desde las quintas, desde las piletas, porque era ideal para.
1: Claro,
0: y
1: salías
0: eso,
1: con hambre.
0: Qué rico.
1: Porque
0: sí.
1: A esa hora
0: y unos con un glacé arriba y chocolate. Esas eran riquísimas.
2: El glaseado.
0: ¿No es cierto?
2: Por favor.
0: Eso está muy bien. Pues vamos a engordar nomás nosotros de estar relamiendo.
1: De escuchar
0: con la factura,
1: nada más,
0: ¿no es cierto? Más o menos. ¿Qué hay que saber entonces hoy, martes 4 de agosto, a esta hora? Hoy se reúne la mesa política, es para avanzar con la agenda legislativa del gobierno. El encuentro, como anticipaba Hernán Mundo, será alrededor de las 13 horas en la Casa Rosada y tiene el objetivo de ordenar la hoja de ruta parlamentaria para los próximos meses del año. Al finalizar está prevista una conferencia de prensa que estará a cargo de la senadora Patricia Bullrich. Paro portuario, vamos a meternos ahora en el detalle de eso, de los efectos del paro ciertamente, pero sobre todo de la causa, que es una desregulación muy interesante puesta en vigencia por el gobierno nacional, gobierno que intimó a más de 500 trabajadores portuarios a retomar sus tareas. Decíamos efectos, bueno, más de 140 barcos permanecen sin operar y esto ha frenado las exportaciones de granos, miren el daño, ¿no?, a la economía argentina. Como les contábamos, la medida de fuerza es por la desregulación de un kiosco. Yo se los cuento ahora así, es la desregulación de un kiosco, ¿sí? ¿Saben qué cosas llamamos kioscos? ¿Sí? No es el que te vende caramelos, sino el que se de alguna manera encarama en un privilegio y desde esa posición ciertamente dominante no deja entrar a otros, ¿sí? Bueno, esto es lo que pasaba con los prácticos del puerto. Por otro lado, la situación con el ex diputado Facundo Moyano, que estamos siguiendo muy muy de cerca, sí, sí, con Miriam Mariotto en la calle, fue demorado por un policía en Belgrano tras un incidente con quien está confirmado que es su pareja. Fue cerca de las 5 de la mañana. La joven salió corriendo del edificio. El sindicalista la siguió y fue interceptado por los efectivos policiales. Él demorado y ella en el hospital Pirovano.
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0: Bueno, bien, Alejandra Gallo, ayúdame con esta cuestión de los puertos, ¿sí? Tiene causas y efectos, de los efectos ya hemos hablado.
1: Sí, señor.
0: Más de 140 barcos que permanecen sin operar, exportaciones de granos frenadas, todo lo que pasa en general cuando hay medidas de fuerza, ¿no es cierto?, en el sector de la navegación fluvial. Pero tiene también causas, y la causa es una desregulación publicada en el boletín oficial del día de ayer, que es muy interesante porque toca, y a esto yo llamo un kiosco, ¿no es cierto?, que explicábamos antes, que es separarte sobre un privilegio normativo, uh-huh, y sacarle todo el jugo que puedas sin dejar entrar a otro. ¿Qué actividad está puntualmente bajo la lupa? En este caso, el del práctico. ¿Qué es un práctico en el puerto?
1: Hacete amigo de esa palabra.
0: Claro, claro.
1: Porque no es un trabajo práctico de la
0: facu. No es un trabajo práctico.
1: No, para nada. Un práctico es un especialista, uh-huh, que se ocupa básicamente del transporte, lo estoy sintetizando,
0: sí,
1: mucho,
0: sí,
1: el transporte de granos por embarcación.
0: Uh-huh.
1: Entonces,
0: sí,
1: trabaja...
0: es la persona que cuando entra un barco,
1: sí,
0: al puerto, que puede ser de granos, pero también de otra cosa, te lo digo muy simple, a riesgo de que me maten, lo estaciona.
1: Exactamente.
0: ¿Sí? Es el que va hasta el barco desde el puerto y trae el barco al puerto desde donde lo toma. ¿Sí? Porque no lo puede estacionar el propio capitán. Básicamente eso.
1: No.
0: Pues habrá formas de cumplir este trabajo. Pero el práctico es eso.
1: Claro, sigue un protocolo, ¿no?, que tiene que seguir, y tiene que trabajar en tándem con gendarmería.
0: Claro.
1: Que es la fuerza que supervisa todo lo que pasa en las aguas.
0: Efectivamente.
1: Argentinas.
0: Hasta
1: entonces,
0: ahora era una actividad muy kiosquizada. Vamos a empezar a usar la palabra kiosquizada, porque las desregulaciones en mucho tienen que ver con eso.
1: Uh-huh.
0: Y cuando se tira bajo un kiosco, en realidad lo que se hace es inyectar, claro, en el afán de inyectar libertad en una actividad, lo cual es de pensar, repercute además en los precios que se pagan, ¿sí? ¿Qué paredes se tiraron abajo de ese kiosco? Básicamente, que se pueda anotar cualquier persona que, por supuesto, acredite los conocimientos suficientes. No voy yo, que acá te hace manejar un auto, para pretender ser un práctico de... No es eso,
1: no es eso.
0: Pero cualquier persona que acredite conocimientos suficientes, anotarse en la lista de la que la prefectura habilita, uh-huh, este tipo de prestación, ¿no? Yo creo que eso es lo principal. Segundo, la negociación del precio.
1: Claro, porque, uh-huh, ¿qué pasaba hasta ahora? Había un cupo. Había un cupo X, no se podía anotar cualquiera.
0: No, claro.
1: Se tenía que anotar
0: ahí el kiosco.
1: Un cupo. Se pagaba por pertenecer a ese cupo y se tarifaban los servicios.
0: Claro, ahora inyecta libertad en punto a que se puede negociar esa tarifa con un techo, por supuesto, porque la idea es que baje el precio, no que suba.
1: Exactamente. Ahora, acá hay dos cosas que se liberan.
0: Sí, y una tercera.
1: El práctico,
0: sí,
1: puede ser cualquiera. No hay más cupo.
0: Sí.
1: O sea...
0: No la chinita, no, porque no acredita,
1: pero otros...
0: No, tampoco podría.
1: Nosotros tampoco, por supuesto, como vos muy bien señalaste.
0: Porque el primer argumento que habría, no, porque es una actividad peligrosa, la puede... Mm. Sí, claro, pero por eso cualquiera que se prepare puede, no cualquiera que el gremio diga vos y vos no.
1: Sí, es lo mismo que, a ver... Vamos a otro ejemplo más básico. ¿Cualquiera puede manejar un colectivo? Cualquiera que haga el curso,
2: el carnet
1: habilitado, que conozca las... Bueno, acá es lo mismo.
2: Ahora, para el dueño del barco, para que te estacionen, el dueño del barco tenía que pagar ese servicio.
0: Y lo va a tener que seguir pagando porque pasa en el mundo. El problema es que va a poder negociar. Porque antes no podía, esta es la solución, es que ahora va a poder negociar, el problema es que antes no podía el precio.
1: Vos suponete, vuelvo a las cerealeras, porque se está manoseando mucho el tema de las semillas, porque muchos le atribuyen a las cerealeras una posición que no todas las cerealeras tienen.
0: Ajá.
1: Por eso te lo traigo. Vos suponete una gran cerealera que maneje, que trabaje un volumen de semillas importantes, no solo en el puerto... en los puertos argentinos, sino en los cercanos, en los limítrofes. Y tiene un práctico que le trabaja a todos los mercados, menos Argentina, porque hasta ahora No podía.
0: Ah, bueno.
1: A lo mejor
0: bueno,
1: le
0: el mejor precio que conseguía, seguramente.
2: Te llevas tu propio práctico.
0: Puede tener los propios prácticos acá y prepararlos, ¿sí? Por ejemplo. Preparar. Y mira, y hay una tercera pata de esta desregulación, que es la tercera pared del kiosco, que es que vas a poder llevarlo hasta el barco en el transporte que contrates, que quieras, incluso en tu lancha, si tenés con qué. Ahora solo podés contratar otro kiosco, que es el de los que lleva a los prácticos hasta el barco.
1: Bueno.
0: Entonces, son tres patas de la desregulación. Eso es lo que, bueno, fue entendido como
1: un avance
0: que en la perspectiva de los gremios justificó este paro injustificable.
1: Es una desregulación desde el Ministerio, obviamente, de Desregulación, y desde el Gobierno Nacional, por supuesto, lo presentan como una situación, como tantas otras desregulaciones, que van a bajar los precios. Y van a bajar los precios de... el costo que implica bajar un producto importado a tierra argentina.
0: Después llegamos
1: para
0: del costo
1: después
0: argentino.
1: Venderlo.
0: Esto es parte del costo argentino.
1: Bueno, si eso te sale más barato, el precio final también va a
0: por
1: bajar.
0: Por supuesto.
1: Ahora,
0: y además,
1: los gremios dicen que no.
0: En una hidrovía recientemente licitada, porque estaba muy floja de papeles, producto de eso, una baja en el peaje que pagan. Entonces, menos peaje.
1: Menos kiosco
0: por inyectarse posibilidad de competencia en la actividad de los prácticos, digo, eso es. Pero bueno, me interesaba que entendamos...
1: Sí, ¿de qué se trata?
0: Sí, las razones, porque vamos a escuchar un montón sobre la consecuencia que es el paro, pero el punto es por qué, porque se voltearon estas tres paredes del kiosco de la actividad del practicaje.
1: Y te dije al empezar, después lo vamos a desarrollar, más tarde o mañana, te dije, el práctico no tiene que ver con el trabajo práctico de la Facu. No fue inocente el comentario. ¿Por qué esto pasa 24 horas después del conflicto universitario y docente ayer?
0: Ajá.
1: En un ratito te
0: cuento. Ay, me lo anoto para no dejarlo, para no dejarlo pasar. 17 minutos de las 9 de la mañana. Bueno, hay novedades ahora desde el hospital Pirovano por este caso de Facundo Moyano y su pareja Miriam Mariotto.
3: Bueno, muchas gracias. Candela Arizaga, así se llama esta chica de 23 años que está internada en este momento en el hospital Pirovano. Aquí prestó algún tipo de declaración, porque no sé exactamente ante quién. Hay un patrullero también de la comisaría, de lucha contra la violencia familiar y de género, de la superintendencia. Por lo tanto, bueno, seguramente hay personal que tiene que ver con violencia de género, tomándole algún tipo de declaración. Según trascendió, no le habían encontrado ningún tipo de lesiones en su cuerpo. Ella no habría apuntado directamente a Facundo Moyano por violencia de género. Habló de lo que ya veníamos diciendo, de consumo de droga Tusi, pero... también hay que decir que el fiscal de la causa pidió la detención de Facundo Moyano. Todavía no tenemos detalles sobre cuál es la calificación, por qué pide la detención exactamente, pero sí él, que ya está en la comisaría 13A de Morado en este momento, acompañado por su hermano Hugo y por un abogado que se acercaron hace algunos minutos al lugar, él ya estaba allí, pero en este momento estaría detenido Facundo Moyano, así que esta causa sigue avanzando y vamos a ver entonces para dónde dispara en estos próximos minutos, ¿no?
0: Sin duda, vamos despejando, digamos, en función de lo más importante, la salud de la chica no habría sufrido consecuencias, más allá de lo que haya pasado, y que es un montón... por el hecho mismo del consumo sostenido, ¿no?
4: No hay lesiones y no hay denuncia o acusación por violencia de género, que es lo que decía Miriam recién. Es decir, la causa es por averiguación de causales de ilícito y está demorado Facundo Moyano de manera preventiva. Digo, hay que ver en las actuaciones próximas qué es lo que se va a determinar. ¿Hubo ilícito o es solamente...?
0: Claro, va a decir, es algo que hicimos...
4: estuvimos consumiendo tres días Tusi o cocaína o lo que sea... y las cosas se precipitaron y salimos a la vía pública.
0: Y las acciones privadas, no sabemos si es eso o es lo otro. No. Bueno, eso, Miriam.
3: Eso es, lo que teníamos es esto, que se había pedido la detención de Moyano, pero bueno, seguramente en estos minutos se va a poner un poco más de claridad sobre el hecho, porque bueno, acá se dice que no hay una denuncia por violencia de género, pero bueno, también hay que ver de dónde salió la droga, quién la proveyó, hay un montón de cuestiones que también son delito, ¿no? Más allá de la violencia de género.
0: Hay una
3: no.
0: precisión, y... demorado está la petición del fiscal, ya en el marco de una causa concreta, consolidar sí. esa detención.
3: Exactamente, así que bueno, vamos a seguir viendo a ver si desde el lado de la comisaría tenemos más información por parte del abogado que fue a asistir a Facundo Moyano en este momento.
4: Por lo pronto también los videos, ¿no?, que se han empezado a sí. difundir de ella por lo menos caminando sola, sí. por el momento no hay una cámara que detecte la persecución por parte de Facundo Moyano, lo estamos viendo a través del sí. streaming de Radio Nacional, y puede verse tal vez en algunas tomas que tal vez le falte un pantalón o sea corto el elemento de ropa interior, por esto de los paños menores, ¿no?, o sí, semidesnuda, sí,
3: sí,
4: lo que tiene
3: al
4: descubierto son las piernas. Claramente.
0: Una calza.
3: Parece una calza de color piel o algo similar. Y también hay alguna versión que indica que ese video habría sido filmado por el propio Facundo Moyano.
0: Ah. No, porque uno podría preguntarse si no hay situación de persecución, porque no parece verse.
4: Si la está filmando, sí.
0: Claro. Si es el mismo. No, porque sino que podría haber de abandono, porque se va en esa.
4: También. Sí, y
3: sí, o de filmar cosa. Que no estoy haciendo nada, o sea, no estoy haciendo nada yo.
4: Se está cubriendo.
3: Y, exacto,
0: también,
3: ¿no?
0: También.
4: Y otra cosa, Candela, un dato que llega a través de algunos colegas de policiales, que Candela había estado involucrada, la misma mujer, en un episodio anterior cuando ella salía con Elegante.
3: Tenemos una información de último momento que dice que el pedido del fiscal de detención hacia Facundo Moyano es por lesiones y privación ilegítima de la libertad.
4: Lourdes.
3: Así que vamos teniendo más claridad en esto, ¿no?
0: Es muy complejo especular con la poca información que hay, porque no sabemos de qué se trata.
4: Todo
0: se
4: es
0: trata,
4: materia de investigación.
0: Claro.
4: ¿Qué lesiones, digo?
0: Yo no quiero oscurecer lo que pueda ser una violencia de género, pero tampoco podemos confirmarla porque no la hay.
4: No.
0: Digo, estamos compartiendo con la audiencia los elementos.
4: Son hechos.
0: Y cada cual atará los cabos hasta tanto la justicia los ate con certeza de cosas juzgadas en algún momento, ¿no?
4: Hechos denunciados a las 5 de la mañana. Sí, es muy pronto todavía también para determinar estas cuestiones, y a lo largo del día seguramente vamos a poder desentramar todo lo ocurrido, pero me hace recordar, digo, si hubo privación ilegítima de la libertad, al caso de Lourdes, de Lourdes Fernández.
0: Miriam, nos vas contando, dale.
3: Así es, hasta luego.
0: Hasta luego.
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1: 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Su cercanía con bases de otros países favorece la cooperación internacional y el intercambio de conocimientos entre investigadores de distintas nacionalidades.
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0: Mariana Gil Laborde, muy buen día, bienvenida, ¿cómo le va?
1: Pero muy bien, buen día, ¿qué dicen? ¿Cómo están? Bueno, traigo, no voy a hablar de Rebelión en la Granja, de George Orwell, pero algo parecido.
0: Ay, qué lindo libro, qué lindo libro.
1: Gran Hermano,
0: ¿qué? ¿Les pusieron un molino y están haciendo y deshaciendo el molino?
1: No, no están deshaciendo, pero hubo rebelión. Digo, hubo una trincherada.
0: ¿Cómo? Pero para, claro. ¿En Gran Hermano está en el aire ahora?
1: Sí, está en el aire.
0: ¿Y cómo no me ha traído usted las historias de Gran
1: Y
0: Hermano?
1: Lo que pasa es que a veces hay tanto barullo que los audios no son tan buenos para traerlos.
0: Ajá. Pero no está generando lo que generó versiones anteriores, ¿no? No, no.
1: Está trayendo, de verdad que no es tranquilo. Es un Gran Hermano muy, muy complicado.
0: Ah, mira.
1: De verdad que bastante, me parece agresivo.
0: El casting,
1: en algunos personajes. Y lo que van a ver ahora, lo que van a escuchar, mejor dicho, ahora, es
0: tranquila,
1: una de las participantes que se llama Stephanie Pereira, que todos la conocen como Campanita. Ella es paraguaya, complicada, porque vos lo seguís.
2: Y lo poco que vi es una mina intensa.
1: Ah, intensa.
2: Sí.
1: Bueno, lo cierto es que ayer le tocó, junto a una de las preferidas y posibles finalistas, que se llama Sol, llegar a una eliminación entre las dos.
2: No.
1: La eliminan a ella y pasa.
0: ¿Quién le propuso eso?
1: No, no, la elimina el Supremo. ¿Quién es el Supremo? La gente que vota. Es así le dicen, el Supremo. Es
0: el público, nosotros.
1: Público,
0: si yo voto, soy Supremo.
1: Claro.
0: Yo que soy Supremo.
1: Bueno,
0: ahí,
1: y se enfrenta
2: frente a
1: uno de los fandom más importantes, que es el de Sol. Conclusión, a Campanita la sacan de Gran Hermano y pasa esto.
3: Necesito
4: siempre
3: que
4: quise
3: vayas
4: hacer eso.
3: En este momento.
4: No me voy a ir, Biggie. Quiero ver qué pasa. No, voy a ver qué pasa.
3: Campanita,
4: aquí.
3: Campanita.
4: No me voy a ir a Maggiño. Quiero ver qué pasa.
3: Te pido por favor que escuches. No sé qué tenés que esperar que pase.
4: Y no sé. No me
3: entonces, el Supremo ha decidido algo. Silencio, por favor.
1: Usted con el Supremo.
0: Sol. Pasando en vivo, pasaba así.
1: Tardaron.
3: Silencio, por favor.
1: 11 minutos en que salga.
4: Sí.
0: Está rápido.
3: Necesito. No. Y además, debes abandonar la casa.
4: No quiero ir, mamá. No me voy a quedar de visita.
3: El Supremo.
0: Ay, de la ternura.
1: Sí, a mí también.
0: Ay, grabanos el audio.
3: Si no abandonas la casa, ahora hay sanción para el resto de la casa.
1: Y ahí le.
4: ¿Qué va a ser la sanción, amado?
3: 10.
1: ¿Y ahí?
0: ¿Y qué culpa tiene el resto de la casa?
1: Bueno, fue la única forma que 10 minutos estuvieron insistiendo.
0: El nivel de arbitrariedad, ¿ya no?
5: Sí.
0: Ahora,
5: bueno,
0: yo voy.
3: Bueno,
0: no, digo por el tema de la regla. Todo bien, además las cambian y fuera de broma. Pero el recurso, no quiero poner el filosófico, pero digo el recurso. Si ella no hace tal cosa, ¿castigo al resto?
1: Sí, bueno,
0: pero no es un recurso. A ver, no tiene que estar en la caja de herramienta de nadie. ¿Qué culpa
2: imaginate
0: tiene?
2: Imagínate si eso se aplicara a la política.
0: ¿Es todo el rato así?
1: Todo el rato es así, claro que sí.
0: Bueno,
1: sí. Cualquier cosa, si no hacen algo, no hacen caso a algo, el castigo es para todos. Entonces, ¿qué hacen? Mantenerlos en regla. Conclusión,
2: ¿sí?
1: Se terminó yendo. Pero digo, una eliminación tardan aproximadamente 2 minutos. Se despiden, se dan un beso,
0: igual
1: agarran la valija y se van.
0: Visita. Ahí
1: dijo, no,
0: tierna.
1: Me voy, pero fueron 11 minutos constante de griterío. Escuchaban
0: mucho griterío
1: de fondo. El griterío de fondo era la que había ganado, que había quedado en la casa, contra el resto de la casa. Fue
0: y raro
1: cosa...
0: nos dijo Gran Hermano. Si pasaban unos minutos, bueno, y ahora entonces que se vaya la que ganó y
1: claro,
0: que la que ganó se quede.
1: No.
0: Y si total dice cualquier
1: pueden hacer
0: cosa.
1: Lo que quieran, en pero realidad
2: la carga
1: sí.
2: De la prueba.
0: Claro.
1: Para mí las reglas no existen más ahí.
0: No existen más.
1: Me es parece que claramente
0: y el drama
1: no.
0: De eso, exactamente lo mismo yo marcaba desde su momento con Showmatch. ¿No? ¿Qué idea le queda a la sociedad sobre las reglas si las cambian todo el tiempo, si el jurado es absolutamente arbitrario y si en vez de argumento te dan guarda, ¿eh? Porque en el inconsciente vos espejás eso con qué cosa, con la justicia, por ejemplo. Cualquier cosa.
1: Claro.
0: Cualquier cosa.
1: Sí.
0: Se ríen, es como diciendo qué pavada está diciendo este chico. Lo creo en serio.
1: Pero lo creo.
0: Lo creo en serio.
1: Está muy bien, está muy bien.
2: Se sigue riendo, gordo.
0: Se sigue riendo.
2: Flowers también.
0: Mirá cómo se lo...
2: Están tentados.
0: ¿Tan ningún asidero tiene lo que estoy diciendo?
1: No, tiene.
0: Ah, sí,
1: está bien, está bien. Lo cierto es que esto que acabamos de escuchar no
2: es
1: pasó
2: increíble.
1: Nunca en Gran Hermano. Mirá. En todos estos años. años. Es la primera vez que
0: del
1: se...
0: Del mundo mundial. Ninguna
1: no,
0: nunca,
1: no,
0: jamás.
1: No sé si en otros grandes, no, seguro, normas, pero acá, no. Acá en el país es la primera vez que pasa que alguien se haya trincherado y diga, no me voy. El no me voy y el llanto fueron 10 minutos. Yo les hice un pequeño
0: ¿y el
1: resumen.
0: Rating explotaba o no?
1: Imagino que sí.
0: No vamos después nada, top. No me quiero quedar de visita.
4: No me voy a ir, Biggie.
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0: 9:30 de la mañana en la República Argentina. Proyecto de ley de inviolabilidad de la propiedad privada. El jefe de gabinete, Diego Santilli, dijo que está convencido de que esa iniciativa avanzará en el Congreso y anticipó que esta tarde la senadora Patricia Bullrich dará detalles. Juicio por la muerte de Diego Maradona. Declara Martín El Chori Domínguez, uno de los hombres encargados de la seguridad. Se espera que ofrezca detalles acerca del movimiento de personas en el barrio Cerrado, San Andrés, en donde falleció el exfutbolista. Crisis migratoria en Ceuta. En diálogo con el programa Primer Round, el médico José Roviralta afirmó que hay un estado de emergencia y la población tiene mucho miedo.
1: La cifra, incluso ya hay quien habla de hasta 100.000 personas, porque como siempre eran estimativas, el gobierno dijo que habían retornado a Marruecos 77.000 personas, con lo cual es imposible que entre 60.000 y se vayan 75.000. Sí, sí. Así que aquí la cifra realmente, cuando son una, entre comillas, una invasión, es muy difícil ir contándolo uno por uno,
2: no, o sea, casi
1: que fue una estimación. Pero claro. En general la ciudadanía tenía mucho miedo, es la verdad.
0: En la ciudad autónoma de Buenos Aires, temperatura 12 grados 2 décimas, humedad 90%, la presión 1015 decimal 3 hectopascales, el cielo mayormente nublado.
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0: Buena suerte, buena suerte. 33 minutos de las 9 de la mañana en la República Argentina. ¿Hasta qué hora estamos aquí, María Fernanda Heras?
1: Hasta las 10.
2: No, no me voy a ir.
0: Y entonces, Alejandra Gallo, ¿cuántos minutos nos restan?
2: Uy, justo cambió.
0: Ay, sí.
2: 26.
0: Muy bien. Muy bien, muy bien. 26 minutos de programa se tienen que aguantar todavía.
2: No, ¿cómo debe aguantar? Al contrario.
0: No sé.
2: Debiéramos tener más.
0: No debieron. Estamos perfectos. Como estamos.
2: No me voy a ir.
0: El señor Rodrigo Ruiz.
3: Bueno, Nico, en River no hay comunicación, es la orden de no hablar, pero sí su entrenador, Eduardo Caudet, lo hizo a través de sus estados de WhatsApp. Los cagones no hacen historia, puso. Una frase, ¿viste esa frase?
0: Ah, no, pero entonces como... fuerte.
3: Sí. Y después,
0: ¿quién sería?
3: Después... Bueno, él dio a entender como que no quiere abandonar el barco, ¿sí? Como que...
0: Ah, él no es eso, digamos.
3: Exactamente. Okay. Quiso poner eso, ¿viste? No, esos famosos grafitis, esa imagen de una pared, bueno, con esa frase.
0: No, pensé, Rodri, que por ahí alguna vuelta del tipo los que no se animan a hablar después de perderlo son, o que era una crítica...
3: Claro. Pero no. Me parece que tiene que ver con eso. Y después puso otro que dice, no escucho y sigo. 100% con estos muchachos. No escuché, sigo la canción de Callejeros, esa que se llama Prohibido, que reza, ¿no? Esa frase, no escucho y sigo, como sigan hablando que yo voy a seguir para adelante. Así que bueno, hay orden de no hablar, pero el entrenador como que rompió esa veda, vamos a decirlo de esa manera, y en sus estados de WhatsApp está hablando, ¿sí? No se le escucha la voz, pero habla, ¿no? Con lo que dice, con lo que reza en sus mensajes. Paralelamente a esto, River cerró otro refuerzo en este momento. Se llama Francisco Ortega, es un ex lateral izquierdo que juega en Vélez, que fue al Olympiacos de Grecia. River paga 5 millones de euros, sigue gastando guita, y trae otro futbolista para reforzar el plantel, y todavía no se baja de la negociación por Thiago Almada, que ahí es una, la verdad que suma mucho más interesante, en la cual interviene el Atlético Madrid, que es dueño de su pase y quiere recuperar lo que invirtió por el ex campeón del mundo, jugador de la selección argentina, 20 millones de euros, mucha plata por la mitad del pase. Así que esas negociaciones todavía están. Se metió el Flamengo de Brasil, que el Flamengo tiene una caja más fuerte que la de River, es un club muy poderoso, campeón de América. Así que bueno, está en esa disputa Thiago Almada entre River y Flamengo. Yo creo que puede llegar a resolverse para River en las próximas horas. Y en relación a Boca, el 9 que te dije, Nico, que está buscando es Ener Valencia. Es un futbolista ecuatoriano que jugó el Mundial para su selección.
0: Ener Valencia.
3: Está. Tiene 36 años, sí. Quedó libre del Pachuca de México, está con el pase en su poder, o sea, hay que hablar con él directamente, vas a negociar directamente.
0: Eso
3: con
0: está
3: él.
0: Muy bueno cuando el jugador para él tiene el pase, aunque por ahí tiene menos espalda para negociar.
3: Sí.
0: Porque no hay un intermediario que te pone en algún escritorio, pero
3: tendrá su representante.
0: Es que... Ah, puede tener.
3: Sí, sí.
0: Al que
3: supuesto.
0: Le paga un fee, pero no se quedan con parte.
3: Claro, pero ya no, no está en ningún club. O sea, vas directamente a negociar con él.
0: La parte que no tiene, la parte que tiene él es la suya y la del club. No es que se la saca a un representante, se la saca a un club.
3: Exactamente. Así que bueno, tendrá que negociar Boca con el ecuatoriano. Y si no, está el nombre de Chimi Ávila, que es un delantero que está jugando en España, que es delantero también. Así que de esos dos nombres va a salir el refuerzo de Boca Junior, que recordemos juega mañana, ¿sí? El partido pendiente de la segunda fecha con Estudiantes de La Plata a las 7 de la tarde y será transmisión de nuestra radio.
0: Muy bien, 37 minutos de las 9 de la mañana. ¿Les parece que presentemos Mesita de Saldos? Vamos.
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0: Alejandra Galdío.
2: Bueno, a ver, nos quedaron varias cosas en el tintero que vamos a ir desgranando a lo largo de la semana. Nico, tiene que ver con el regreso de las vacaciones de invierno a las clases y el creciente, ¿cómo decirlo? Las crecientes reuniones en bambalinas para inyectar un creciente conflicto gremial en la calle. Hay un sector... Hay un sector vinculado con la CGT.
0: O sea que viene por ahí el panorama preelectoral, digamos, acelerado.
2: Exactamente, me parece que la campaña ya arrancó de algún modo en este sentido, y donde la economía, como venimos diciendo, va a estar en el centro de la discusión, ¿eh? Entonces te pregunto, y la dejamos ahí picando para continuar, ¿habrá tenido algo que ver en este sentido de que la economía va a estar en el centro de la discusión que haya sido provincia de Buenos Aires la única provincia todo el país que prohibió las inspecciones ayer para controlar los paros docentes?
0: Y yo creo que sí, es cierto, va a haber una apuesta a eso, porque así inyectan la idea de dos cosas, ¿no es cierto? De una situación dura, pero además la idea de un descontrol, ¿no?
2: Pero además es medio paradójico.
0: Pero la sociedad no.
2: Bueno, pero además es paradójico, vos fíjate, están trasladadas las discusiones salariales docentes a las provincias. Entonces, la provincia de Buenos Aires no le permitió al gobierno nacional controlar una ley, y es la provincia de Buenos Aires la responsable de darle el aumento o no a sus docentes.
0: Bueno,
2: ahí es tenés. Como loco. ¿No? Estamos para un gran hermano.
0: Como loco,
2: acá, ¿no?
0: Dice que la locura tiene sus lógicas también. Hay una lógica detrás de la locura, y si es así, que lo es, uno puede pensar en generás la condición. Y te aprovechás de la consecuencia. Bueno, la política ha tenido muchísimo que ver con eso, ¿no es cierto?
2: Absolutamente, y bueno...
0: Durante años te ha empobrecido, sí. Que vale como amputarte para después hacerte dependiente con un plan social. Bueno, eso es la normalidad, estamos volando hacia otro lado. Pero pueden ser esas lógicas.
2: Esas lógicas se vienen, y por eso esta semana las discusiones que se van a dar en el Congreso, que tienen que ver, entre otras cosas, con el proyecto de propiedad privada, con la reforma de la Carta Orgánica al Banco Central, habrá que ver qué termina de definirse hoy en la reunión de la mesa política y demás, que va a estar en el transcurso más cercano al mediodía realizándose. Bueno, va a comenzar la discusión sobre la economía ahí, justo en una semana en la que se empiezan a calentar el conocimiento de las primeras mediciones de inflación por parte de las consultoras.
0: Eso mismo. Bueno, mañana retomaremos varios de estos temas que hoy damos por saldado, pero no saldado, digamos, ¿no?
2: Sería continuará.
0: To be continued. Andrea China Valdivies.
1: Se ha tomado la decisión, Nico, equipo, de hacer efectiva la detención de Facundo Moyano a pedido de la Fiscalía a cargo de Julián Pistone, de la Unidad de Flagrancia Norte de la Ciudad de Buenos Aires, por lesiones y privación ilegítima de la libertad. Un nuevo parte asegura, no hay lesiones graves, pero sí hay lesiones en el cuerpo de Candela, esta chica que se la ve deambular saliendo de la casa de Facundo Moyano y, según algunos testigos, persiguiéndola en una noche que derivó en el descontrol, claramente después de 3 días de consumo de distintos estupefacientes. Y a lo que esta chica, cuando va saliendo del cuadro de excitación psicomotriz, va recordando algunas cosas. Ella dice que la tenía en contra de su voluntad y que llevaban 3 días encerrados en ese departamento. Veremos cómo sigue la causa. Por ahora, detención, o sea, lo que era una condición de demorado, ahora se transforma en detención. Veremos si hay prisión preventiva de aquí en más cuando avance la causa y las distintas medidas de prueba.
0: Bien, no, estoy viendo que llegan imágenes, ¿no es cierto?, de la comisaría. Son los abogados que están hablando.
1: Claro.
0: Adentro, ¿no?
1: Sí, sí, sí.
0: Es eso. Rodrigo Ruiz.
3: 2 efemérides, Nico. Una tiene que ver con Estudiantes de La Plata, que hoy cumple 121 años de vida. Bien. Un club fundado, ¿verdad?, en 1905. Ajá. Sí, fundado en una zapatería. Ajá. Que se llamaba New York. Ahí en la calle 7, entre 57 y 58.
0: Zapateros de La Plata debió llamarse entonces,
3: ¿no? No, pero le pusieron Estudiantes porque era un grupo de estudiantes universitarios y secundarios que fundaron el club, le pusieron Estudiantes. Y después, bueno, por supuesto, Estudiantes de La Plata, se le conoce como el Pincha, como León, así que saludamos a nuestro compañero Ramiro Pose, fanático.

0: cinco deportistas más importantes de la historia, ¿a quién poníamos en el sitial? Uno que fue corredor de autos, Juan Manuel Fangio. Sí. Hoy, un día como hoy, ganaba su quinto título mundial en el circuito de Nürburgring, en Alemania, el gran premio de la Fórmula 1, y después que bajó del auto de esa Maserati, dijo, cuando me bajé de aquella máquina, supe que nunca más iba a manejar como ese día. Un día como hoy, del el año 1957, Fangio ganaba su quinto título mundial.
1: Muy bien. Mariana Gelabor.
2: Bueno, voy con lo que sucedía ayer en el programa de Moria Kazán, junto al doctor Capulla, que también trabaja en esta casa, que estaban hablando de la salud de Soledad Silveira, que había hablado que tenía una troncatitis, una cosa así. Probablemente lo estoy diciendo mal, pero es algo que sucede en la cadera. Lo cierto es que Moria habló no solamente de la humedad, sino de una parte de su cuerpo que es la vergüenza. ¿Sabían que hay algo que la vergüenza a Moria de
3: su cuerpo? No, no lo imaginé nunca.
1: Yo creí que no tenía vergüenza. Sí tiene vergüenza.
4: Qué raro de la leonina.
1: Está muy bien.
5: A ver. Qué bueno, hace como más de un mes que estamos todos los días casi con 100 de humedad, doctor.
2: Sí,
5: creo que a un bebé le duelen los huesos. Sí. Porque no para la humedad.
1: Claro.
5: Por más sí, que esté, yo tengo un sobrehuesito mínimo que me quedó, que me niego a decirle Juan. Porque es un horror.
1: Decime,
5: sobrehueso, no, pero mínimo en la piel derecha, ¿sabes de qué? De haber hecho mucha punta. Pero yo he hecho durante muchos años punta y solamente me quedó eso, pues las bailarinas pues tienen los pies, pobrecitos. Pero ese no solamente me hace sufrir, ayer me latía. Me hacía así, digo.
6: Hay una humedad del 90%.
5: Me voy a sacar la cola.
2: Bueno,
1: no,
2: hoy la humedad.
1: Único puede ser eso.
2: No, no, ¿qué va a ser? Es apenas
3: tiene
2: eso.
3: Vida.
2: Sí, claro. Sí. Bueno, hoy tenemos 90%, así que quizás le late un poco menos. No sé, lo cierto es que hay una parte que no le gusta. Sí, no aclares.
1: Y María Fernanda Heras nos está viendo el cepillo de dientes.
7: Cepillo de dientes, sí. Y las temperaturas bajas también. Vamos rápidamente. Recomendaciones de la Asociación Dental Estadounidense para cambiar el cepillo de dientes. Y el motivo para cambiar el cepillo no son las bacterias, son las cerdas. Cuando se desgastan.
1: Por cerdo, hay que cambiar. Sos claro, un cerdo si no cambias el cepillo.
7: Las respuestas de los oyentes hubo de todo. Hubo hasta uno que lo cambia una vez por año. No,
1: no,
7: señor. Es muy sencillo. Hay una odontóloga de la Universidad de Michigan, que vos ayer me la nombrabas, que dice...
1: No, la de Massachusetts.
7: Ah, Massachusetts, tenés razón. Que dice que es muy fácil. La regla es muy sencilla. Si no recordás cuándo cambiaste por última vez el cepillo, es porque es hora de volverlo a cambiar. Entre 3 a 4 meses hay que cambiar el cepillo. Hay algunas recomendaciones para
1: mucho,
7: conservarlo.
1: Porque
7: sí,
1: además
7: es mucho, me parece.
4: También las cerdas, se empiezan a doblar.
1: Bueno, y te hace mal la encía,
4: además,
1: ¿o no?
7: Sí.
1: O sea, ¿qué pasa por ahí?
7: Sí. Y es verdad lo que decía Nico, me puse a investigar y hay unos cepillos que las filas del medio de las cerdas,
1: yo
7: no las conocía, cambian de color y ahí
1: según
7: es cuando,
1: la ocasión.
4: Claro, es la porque tiene es un polímero.
1: Pero como lo
4: no es cerda. Es polímero.
1: Pero como lo hace la propia compañía, se te acaba rapidito el color.
7: Claro, aprovecha.
1: A la segunda, ¿no es cierto? Se te acabó el color.
7: ¿Cómo conservarlo? Y yo aproveché y llamé a mi odontólogo ayer y dije, ¿se puede prestar a la pareja si es una emergencia? Y me dicen, bajo ningún concepto, ¿no? No
1: hay emergencia de tal cosa que ahora sí.
7: Claro, me dijo, lo limpias con... Le digo, pero ¿y si me beso? Me dice, no tiene nada que ver.
1: No, querida, no es lo mismo. Depende qué beso usted le dé, pero no.
7: No, no.
1: Claro.
7: No. Bueno, ¿cómo conservar el cepillo de dientes? Enjuagarlo muy bien después de cada uso, guardarlo en posición vertical, dejar que se seque al aire libre y evitar los recipientes cerrados y que no se toque con otros cepillos.
1: Bueno, después me cuentan si son del cepillo manual o del cepillo eléctrico o de los dos.
7: Manual.
1: Eléctrico, no se dice.
4: Hilo dental.
1: Sí. Automático.
4: También.
1: El cepillo. Hilo dental también, sí.
7: Sí, hilo dental y palito.
1: Cosas. Pero hilo dental significa palillo. Otra cosa, desde esta chica,
4: también.
1: ¿Cómo se llama?
4: Palillo no.
1: Están pensando, palillo. ¿Cómo se llama la chica?
4: Mondadientes.
1: ¿Eh?
7: No.
1: ¿Cómo se llama la chica?
4: ¿Qué chica?
1: La del hilo dental.
7: No sé quién es.
4: A mí lo único que me sale de la cabeza.
7: La que usaba la tanga.
1: Claro, ahora y lo dental significa otra cosa.
4: La tanga. A mí lo único que se me venía a la cabeza era plata.
1: ¿Qué hemos hablado acá con el abogado, con el marido? Cintia Fernández. ¿No es cierto? Ahí está.

0: Cintia Fernández.
1: Ahí está, la del hilo. Yo me pensé el hilo dental. No, no. Y yo decía lo del palillo. No, el no. Mondadientes. Ah. Esos palillos especiales.
0: No, eso te separa los dientes mucho.
1: No, el palillo es muy antiguo, no. Pero no. Esos que se venden especiales.
0: No, no, no.
1: Pero esos hay, que los recomiendan, ¿eh? Bueno,
2: hay unos cepillitos también. Sí,
1: también.
2: Que
1: también.
2: Son muy, muy interesantes.
1: Bueno, ¿qué pasó en la Antártida? Se registró en julio la temperatura más baja del planeta en 16 años.
0: Empecemos por lavarnos los dientes, después hacemos la pregunta y se me lavo dos veces por día. Bueno, entonces nos sirve todo lo otro, ¿no?
1: Claro.
0: Después vamos a hacer un programa sobre eso.
1: Sí, sí, estaría bueno. ¿Y sabés qué preguntar? ¿Cuándo te tenés que cepillar? ¿En cuanto te levantás o después de desayunar? ¿Ah?
0: Después de desayunar. Bueno, ese es todo un tema para mí. En realidad es ambas. Pero es una fiaca ambas.
1: No,
0: pero
1: ambas son un montón,
0: Nico. Pero viste. Y no, porque yo tengo un problema con cuándo, si antes o después.
3: Y depende.
1: Yo, en cuanto me levanto.
3: Está solo, está sola.
0: Te lavas los dientes.
1: Sí.
0: Y después la tostada no tiene gusto a nada.
2: La primera, no, pero entonces sí. La primera solo con agua.
0: Eso estaba pensando.
2: Solo con agua, un enjuague, después desayunas y después sí. La, porque eso,
0: claro.
2: El gusto a dentífrico.
0: Es feo.
2: Te invade.
0: No, y además ya te ensuciaste. ¿Y la consigna cuál es? Después de cada comida. ¿Cómo era después de la comida, antes de acostarte y al levantarte? O sea que tienes 25 veces.
2: Y más o menos.
1: Sí, ¿y cómo cepillarte? La verdad que yo aprendí hace un año y medio a cepillarme los dientes. Porque fui y me retaron tanto.
0: Ah, porque haces tú. Tiene que durar dos feliz cumpleaños.
1: Exactamente.
0: Que yo sabes que son como.
2: Igual que las manos.
1: Sí.
0: Dos minutos. Yo lo noto con el eléctrico, que dura dos minutos. Entonces decís, Dios mío, ya que se acabe, que se acabe esto, ¿entendés? Y estás, pero pues digo, me va a aflojar los dientes, porque hay el que claro. No, pero Ale.
3: Pero sentís que te
0: sí,
3: tan fuerte lo
0: sí,
3: pones.
0: No lo que lo pongo, es que es así, pero hay uno que hace más como una fricción, tú. Y este que hace como una cosa de ultrasonido.
1: Ah.
0: Y yo
1: claro,
0: digo,
1: claro.
0: ¿Y si me está aflojando la dentadura? No, pero no me está aflojando.
1: No, no te lo
0: pero
1: venderían.
0: Igual, hace como un. Lo voy a traer para que.
1: Claro, es importante. Le das no solo al diente, sino también a la encía.
0: Sí, claro.
1: ¿La lengua?
0: Claro.
2: Pero para la encía necesitas uno más blandito, si no las finas. Viste que hay distintas durezas de cerdas también. Sí. Dependiendo de tu encía.
0: Muy cerdas.
2: No, cuatro horas. Cerdas. Muy cerdas y menos cerdas. Sí.
1: Claro. Cuatro horas. Y la lengua, hay algunos que recomiendan también cepillarla.
0: Hay un lengua, un limpia lengua, digamos.
1: Sí,
0: ¿viste?
1: Sí.
0: Que es como mucho.
2: Sí. Como un heladito.
1: No terminás más, pasan cuatro horas y vos seguís con la boca.
0: No,
3: me da.
0: Y después el buche de. Sí, este, no. El buche de algo.
2: Ese te puede dar alcoholemia positiva.
0: Sí, que te puede dar alcoholemia
1: claro,
0: positiva.
1: Claro, y aparte te puede trabajar mal en la en
2: hay
1: el
2: que
1: esmalte.
0: Descubrir. Ah, ¿sí?
1: Sí.
0: Bueno,
1: así que hay
0: fin,
1: que
0: tener. Veremos, y que cada cual haga lo que puede, realmente, ¿no? 51 minutos de las 9 de la mañana, vamos a buscar a Adri Corol.
4: Dale. No me voy a ir.
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0: Adrián Corol, muy buen día, bienvenido, ¿cómo le va?
1: Buen día, cepillándonos los dientes.
0: No, qué cuidado con eso, que no está bueno lo que dice. Cepillar era en otro
1: momento. Es otra cosa, pero yo lo que digo, en realidad lo que dicen, decían por ahí, viste, que uno aprende de grande con algún odontólogo, el correcto proceso, el cepillado de dientes. Lo que generalmente te dicen también es que te tenés que cepillar a la mañana antes del desayuno, sobre todo el tema es el café. Ustedes saben que quien desayuna con café ahí está más complicado porque la relación entre el café y la salud dental no es chiste,
0: No es chiste. Entonces, no solo por estética, que te lo oscurezca, sino por otra cosa.
1: No, un montón de placa, hay un montón de cosas. De hecho, cuando...
0: Entonces hay que tomar de modo que te saltees los dientes. Que vaya directo...
1: Hay gente que, hay gente que toma el café con el famoso sorbete. Por el lío mismo que usted dice, pero lo ideal, dicen, es a la mañana, porque ahí uno justamente se higieniza de las placas, bacterias nocturnas.
0: Eso, claro.
1: ¿No es cierto? Pero si después desayunás, tenés que esperar un rato hasta
0: volver
1: a cepillar.
0: ¿Usted duerme con la boca abierta? No sabe.
1: Yo duermo,
0: está durmiendo.
1: En realidad no lo sé, pero la posición determina un montón de cosas. Sí.
0: ¿Sabes
1: la posición?
0: ¿Por qué te lo pregunto, Adri? Porque viste estas cosas virales que lo que hacen para entre los rituales de acostarse a dormir, se ponen como una cinta que se tapa la boca y después son unas cosas que te agrandan la nariz. Sí. Para el de agrandarte la nariz, realmente.
2: ¿Lo probaste?
0: Sí, totalmente.
2: Me reintriga.
3: Para entrenar.
1: ¿El aparatejo o una cinta?
0: Son como unas banditas.
1: Sí, las conozco, sí.
0: Que una amiga lo compró en el gimnasio, una risa, porque lo prestó a medio mundo. Total, se cambian la. O sea, lo único que está prestando es el arco, porque se cambian las banditas.
2: Claro.
0: No, te recontra oxigena, pero no sé si. Sí, está bien, pero te sentís oxigenado. No, pero agregarle a eso, sellarte la boca y dormir así, qué sé
2: claro,
0: yo.
2: Un montón.
1: No es mala,
2: No, pero como amordazado.
1: Yo me la voy a sellar a la mañana de despierta. Que
0: no, usted se la tiene que sellar. Y sí, más o menos entre 10 y 1:15.
1: De 10 a 12:45. Hoy especial. No, tenemos una... Estaba pensando, qué lindo país. Argentina... hace que uno vea Netflix como si fuese un noticiero, ¿no?
0: Más o menos.
1: Cualquier serie de Netflix que vos quieras ver, no. Ha sido superada en las últimas horas por la zona de Barranca de Belgrano.
0: Tal cual. Cualquier coincidencia con la ficción, ¿no? ¿Cómo sería?
1: No.
0: Al revés.
1: Yo digo al revés. Digo, cualquier coincidencia con la ficción.
0: Es pura realidad, claro. Acá es al revés. Cualquier coincidencia con la ficción es pura realidad.
1: Es pura realidad. Tal cual. Hay que poner ese cartelito.
0: Hay que usarlo.
1: Al abrir el programa.
0: Sí, hay que ponerlo.
1: Qué bárbaro. Yo estoy atento a la mañana, por supuesto. Hoy es un día. Esta semana en general y después del Mundial se viene una avalancha de noticias, de actividad, de hiperactividad, desde todos lados, ¿no? Uh-huh. Hay que procesarla ahí en Nico, ¿no?
0: Sí, bueno...
1: Hay que procesarla. Para eso está primer round, ¿no?
0: No, o sea, ahora hay...
1: Ayuda.
0: A ver, vuelvo, ¿no es cierto? Si uno trata de mirar lo de fondo, que es que lo que yo creo que hay que mirar, esa diferencia siempre entre lo arquitectónico y lo agonal es la pelea. Si nos vamos a quedar en la pelea, es una cosa que no sé si es la función de una radio nacional, pero sí lo arquitectónico, las discusiones de fondo, bueno... Lo que hay que mirar es el avance en el Congreso de los proyectos presentados por el gobierno o lo que hicimos hoy, ¿no es cierto? De no quedarnos tanto en la consecuencia que fue el paro, sino en la causa, que fue una muy interesante desregulación en el caso, por ejemplo, de los prácticos en la navegación fluvial, ¿no?
1: Un tema,
0: pero bueno,
1: ¿no? Además,
0: siempre me vas a encontrar con esa mirada, ¿no? Más de lo programático que de la rosca, digamos.
1: Es que está bueno porque te da... Eso es lo que decía vos de Radio Nacional, ¿no? Te permite no ir todo el tiempo con el vértigo, ¿viste?
0: No.
1: Con atrás de la primicia, sino más bien en el desarrollo de una noticia,
0: efectivamente,
1: ¿no?
0: Y dando elementos a la sociedad para que pueda entender las cosas que pasan, incluso cuando son decisiones de gobierno, sacar sus propias conclusiones, ¿viste? pero
1: que son muchas. Es bueno lo que es bueno
0: trata.
1: Eso.
0: Qué sé yo. Y después está este tema explotado, que es la situación de Moyano y su pareja, bueno, que es confirmado
1: ahí
0: que
1: está
0: lo
1: en Netflix.
0: Era. Ahí. Y ahí está Netflix, ¿no?
1: Ahí está Netflix. Sí. Digo, una familia, un clan realmente uh-huh. Que es para, no te digo Los Soprano, pero es algo de una
0: bueno,
1: serie.
0: Bueno, y él con una relación muy particular con ese clan, al menos es lo que... Sí. Su postura de relaciones públicas es eso, ¿no? Yo no soy mi padre.
1: Bueno, su historia lo valida en parte porque él no tuvo prácticamente contacto con el padre hasta entrado este siglo. Hay que recordar que Facundo nació en Navidad, nació un 25 de diciembre en Mar del Plata y no tuvo contacto con su padre literalmente durante toda su infancia y buena claro. parte de la adolescencia, claro. ¿no? Y después, como viste que en esa familia entras y empezás rápidamente, te encontrás con la AFA.
0: Bueno, sí, o con algún gremio que te toque, ¿no es cierto?
1: Bueno, a Facundo le tocó los peajes.
0: Los peajes, claro. Efectivamente. Pero bueno, para no pagar peaje te tengo que dejar pasar a vos. Así que, Adri,
1: bueno,
0: te escucho.
1: Yo te iba a contar lo de Susana Jiménez,
0: Bueno, ahora no, lo escucho. Lo contás y me quedo escuchando. Adri, abrazo grande, gran programa. Y nosotros nos volvemos a encontrar, Dios mediante, mañana a las...
2: 7:00 a.m.
0: Tengan lindo día.
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4: 10:00 a.m. en la República Argentina. Reforma al Banco Central. En diálogo con una radio porteña, el jefe de gabinete, Diego Santilli, dijo que las políticas pasadas en la entidad financiera generaron inflación y pobreza.
5: A los argentinos le pusieron 13 trillones porcentuales de inflación desde la creación del Banco Central. Y si querés ir más cerca, porque por ahí se hablar muy lejos, de 1935 a la fecha, hablemos desde la salida de la convertibilidad, 169.000% de porcentaje de inflación. Así que eso es lo que te da pobreza en la Argentina. La reforma que plantea el presidente es tener un Banco Central destinado clara y contundentemente al cuidado y a la preservación de la moneda.
4: Toma medidas de prevención en las cataratas del Iguazú por la creciente del río. Desde Radio Nacional, Puerto Iguazú, informa Noelia Villa.
6: Iniciaron el retiro de pisos y barandas del principal atractivo turístico en Cataratas. La decisión de cerrar Garganta del Diablo fue anunciada hace algunos días y se sustenta en los pronósticos y análisis técnicos que anticipan crecidas del río Iguazú en los próximos meses, asociadas a los pronósticos de lluvias intensas, producto del fenómeno El Niño. Las previsiones estiman que durante septiembre y octubre habrá un caudal elevado con potencial de generar inundaciones extraordinarias. A pesar de esto, informan que el Parque Nacional Iguazú está abierto todo el año y continúa prestando servicios con normalidad.
4: La información del deporte ahora con Damián Zárate.
7: Fútbol de ascenso en la Argentina. Hoy tenemos 5 partidos de la fecha 20 de la primera C. Todos a las 3 de la tarde. Estrella del Sur con Luján. Claypole con Juventud Unida. Berazategui con Central Córdoba de Rosario. Atlas con Sacachispas. Deportivo Paraguayo con Central Ballester. Y tenemos un partido del torneo promocional amateur. También a las 3 de la tarde, el Fútbol Club Ezeiza contra Everton de La Plata.
4: El estado del tránsito con Romina Wiener.
8: Atentos en la provincia de Chubut, en la ruta nacional 40, en el acceso a Esquel, además Arroyo La Cancha, se debe transitar con precaución, calzada húmeda y resbaladiza, además de la presencia de nieve y barro en zona de banquinas. Ruta nacional 40, el tramo que va entre Esquel y Epuyén, también está comprometida por la presencia de lluvias, aumentar la distancia de seguridad. Reiteramos, desde este momento quedó habilitado el paso Pino Achado en la ruta nacional 242 en Neuquén. Precaución.
4: En Ushuaia, Tierra del Fuego, donde escuchás Radio Nacional por AM780, la temperatura es de 0.3 grados bajo cero con cielo nublado y por el momento no hay pronóstico de nevadas. Aquí, en la capital federal, 12.2 grados en la temperatura, humedad 90%, el cielo mayormente nublado.
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0: Buen día, ¿cómo están? Buena mañana. Vamos arrancando a las 10:04, la mañana de Nacional Córdoba. Mientras se van acompañando y van acomodando con el mate, con el segundo café de la jornada, mientras ya tienen alistado y esperando todo para que vuelvan los chicos a casa después del colegio, te vamos a estar acompañando hasta las 12:45 con toda la información, gracias al trabajo que vienen realizando los compañeros en planta transmisora para que salgamos de la mejor manera posible por la AM750, la coordinación de Gustavo Seriani, producción puesta al aire, Bárbara Arias, Marcelo El Toba Moreira, operación y musicalización a cargo de Fernanda Casinelli e Irupe Brito, y el equipo periodístico que me acompaña aquí en la mesa, Pierina Propato, Franca Chia Fitela y Gerardo Murúa. ¿Cómo están? Buen día.
1: Buen día.
2: Buen día,
1: mañana.
2: Buen día. ¿Cómo les va?
3: Hola,
2: ¿cómo andan?
3: Buen día.
0: ¿Cómo ha vuelto?
3: Sí. Muy bien. Acá estamos, he regresado.
0: Tengo que volver con más energía, vamos.
3: ¿Con más energía? ¿Por qué necesita más energía? Hoy es martes, ya sabe que los martes a mí no me gustan. Viste, como voy a ir con la peor de las
1: ondas.
3: Como dice ahí una.
1: Exactamente, sí.
3: La hija, la heredera, ¿no? Dijo
1: sí,
3: así,
1: sí,
3: Marcela
1: sí,
3: Tiner. No,
1: voy
3: a ir con la. Voy, pero los martes con la son complejos en la semana, ya está.
1: Sí.
3: Ya está, te diste cuenta.
1: Arrancó.
3: Que la semana está encima y esta semana completa.
0: Semana entera, yo no sé a ustedes qué les pasó, pero ayer ya tenía sensación que era miércoles, como me pasó el día.
1: Epa, epa, bueno.
0: Ayer ya estaba planificando las clases del jueves.
1: Semana completa y semana con temperaturas que tampoco son demasiado agradables por la humedad que todavía tenemos en la ciudad de Córdoba. A esta hora la temperatura es de 15 grados, dos décimas, la humedad alta, 88%. El viento sopla del sector oeste a 4 kilómetros por hora, con cielo parcialmente nublado y una máxima que no va a pasar de los 21 grados. Prometen nubes para toda la jornada, para mañana también. Y el día jueves llegarían los chaparrones por la tarde y hacia la noche, también con un frente de viento frío que haría descender la temperaturilla de cara. La próxima semana, bueno, vuelve el frío.
0: Vuelve el frío, ¿cumplirá o no cumplirá nuestro meteorólogo?
1: Bueno,
0: ¿cómo no?
1: Bueno, no le ponga tanta expectativa.
0: ¿No? Usted dice que baje. Bueno,
1: ya estamos en agosto.
0: Por lo pronto voy a dejar la campera ahí a mano porque nunca se sabe con estos fríos, por lo menos la garganta viene golpeada. 10:07 de la mañana, nos entramos a los principales títulos de la jornada.
1: Rechazaron el pedido de nulidad en el juicio de Oscar González. El juez Santiago Camoglio no hizo lugar al planteo del abogado defensor Miguel Ortiz Pellegrini. Además, ordenó avanzar con la lectura de la acusación en la Cámara del Crimen de Villa Dolores. Ayer, en la primera jornada del proceso, declararon Marina, la hija de Alejandra Bengoa, y su amiga Alexa. Ambas adolescentes viajaban junto a la docente al momento del siniestro y quedaron con graves secuelas. Laura Bengoa, hermana de Alejandra, reclamó que la causa sea recalificada como homicidio con dolo eventual y pidió una condena acorde al daño provocado.
4: Esperamos con expectativa que esto tenga la condena que corresponde, que para nosotros es un cambio de calificación para homicidio con dolo eventual, y si eso no se logra, por lo menos que el juez le dé la máxima condena para homicidio culposo, que son 6 años. Así que esperamos que, sabemos que la verdad va a salir toda en este juicio, lo van a ver ustedes, lo va a ver todo el mundo, y confiamos en que eso haga que se haga justicia.
0: Encontraron a Micaela Albornoz en buen estado de salud. La mujer de 32 años se había ausentado de su domicilio en Rosario el pasado 24 de junio. El secretario de Gestión Institucional del Ministerio de Justicia y Seguridad de Santa Fe, Federico Angelini, confirmó que fue hallada en Florianópolis, Brasil, con un DNI de otra persona.
5: Bueno, luego de varias semanas de buscarlas intensamente, podemos decir que hemos dado con el paradero de Micaela Albornoz en el estado de Florianópolis, en la ciudad de Florianópolis. Ella acudió al consulado de Argentina, ahí en esa localidad, y pidió asistencia. Entre los distintos pedidos de asistencia que pidió, uno de esos fue que se la ayude a ir a la ciudad de San Pablo, y luego de chequear la documentación, saltó el alerta de búsqueda de paradero. Entonces las autoridades del consulado se comunicaron rápidamente con nosotros. Se presentó por sus propios medios, estaba sola, estaba estaba en buen estado de salud y que, bueno, ahora todo quedará en manos de la justicia y de las relaciones consulares, las relaciones internacionales, como corresponde en estos casos.
3: Detuvieron a un policía por el accidente en Avenida Circunvalación. Según se informó, el conductor del Peugeot 207 pertenece a la fuerza policial y se encontraba de franco. Al momento del accidente conducía con 1,88 gramos de alcohol en sangre. Recordemos que el siniestro ocurrió en la mañana de ayer lunes sobre la Avenida Circunvalación a la altura del puente de Monseñor Pablo Cabrera cuando el auto impactó contra un camión Scania. Como consecuencia, falleció el acompañante del camionero. El policía detenido quedó acusado de homicidio culposo y será trasladado al penal de Bower.
2: Deportes.
6: Talleres cerró la segunda fecha del torneo clausura con goleada ante Platense. Ayer en Vicente López le ganó 4-0 al Calamar y de esta manera obtuvo su primera victoria en el campeonato. Además, Vélez le ganó 1-0 Independiente y sigue con puntaje ideal.
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0: 3517-1705-05, el mensajero de Radio Nacional. Y hoy, martes 4 de agosto, es el segundo día de audiencias en el juicio por el trágico choque de las Altas Cumbres que se costó la vida de la docente Ben Groh, en donde está acusado el ex legislador Oscar González.
1: Efectivamente, hoy será el turno justamente que en el cual declare los papás de Alexa, la mamá, su papá también Gustavo Álvarez y Laura Bengoa, hermana de Alejandra. Pero repasemos un poco lo que pasó ayer durante la primera audiencia donde se leyó la acusación. Hubo paso a las preguntas personales y a la declaración en este caso, Oscar González, en el cual, recordemos que se negó a declarar y negó los hechos que se le imputaron. Su abogado, Miguel Ortiz Pellegrini, comenzó pidiendo la nulidad del proceso, cuestionando distintos puntos vinculados a la instrucción de la causa, pedido que finalmente fue rechazado después de un cuarto intermedio. Y a su turno, González solamente respondió las preguntas personales, que son preguntas de rigor que se hacen en todo proceso judicial, y manifestó que no posee bienes y que vive en una casa alquilada con una jubilación de 5 millones de pesos, un poquito más de 5 millones de pesos, fue lo que dijo Oscar González. Recordemos que durante las preguntas, la querella intentó hablar y que el imputado se refiera a la sustracción de los bolsos de su vehículo, a lo que el juez rápidamente ordenó la situación, ya que la cuestión de los bolsos corresponden a la causa que está en la justicia federal y no a esta que están juzgándolo, que debe responder por el choque. Sí, lo que se le imputa es la causa del choque y la muerte y de Alejandra lesiones. Bengoa y las lesiones de las dos jovencitas. El testimonio justamente de las víctimas, tanto de Alexa como de Marina, hija de la víctima fatal. Ellas detallaron que las emociones, que atravesaron durante el viaje. Recordemos que ellas viajaban a Córdoba desde Mina Clavero para presenciar un recital de rock, al cual por supuesto que nunca llegaron, por justamente la tragedia. Detallaron con mucha precisión cómo fue el momento en el cual ellas ven el auto venirse encima, la BMW, el grito de Alejandra y finalmente el choque, cómo despertaron también en el hospital. Marina, hija de Alejandra, puso justamente sobre la mesa eso. No podía creer que yo estuviera en el hospital y no estuviera mi mamá al lado mío para cuidarme. Por último, declararon dos policías que estaban en el lugar del hecho y sostuvieron y apuntaron que González estaba más preocupado porque la noticia ya estaba circulando en los medios de comunicación con su nombre. Eso fue una de las apuntes que brindaron estos dos oficiales. Y para hoy, como decimos anteriormente, se espera otra jornada bastante intensa con por lo menos 5 testigos, entre los que van a estar Nacia y Gustavo Álvarez, los padres de Alexa, y Laura Bengoa, hermana de Alejandra. Eso por un lado. Por otro lado, otra de las novedades que tienen que ver con el ámbito judicial es que apareció Micaela Albornoz, está en Brasil, lo decíamos en los títulos. Esta joven de 32 años, recordemos que desapareció el 24 de junio en su casa de Rosario, que fue también vista en la terminal de Córdoba y luego desde el Ministerio de Seguridad de Córdoba dijeron no está más en la provincia según las investigaciones, no la ubican en el territorio provincial. Bueno, finalmente fue identificada en el consulado argentino de Florianópolis gracias a este documento de una vecina que llevaba consigo. Un documento que era rastreado por el Ministerio de Justicia y Seguridad de Santa Fe. Ella, Micaela, se presentó de manera voluntaria en este consulado para solicitar asistencia económica para poder llegar a San Pablo. Allí, en las autoridades, cuando cotejan los datos de la documentación que brindó Micaela, el consulado dio con la búsqueda del documento por parte de la justicia de Santa Fe y fue justamente la vocera del gobierno de la provincia de Santa Fe, Virginia Caudanes, quien dio aviso y dio la noticia de manera oficial y aclaró que se encuentra actualmente en el consulado argentino en Florianópolis, donde se acercó para pedir ayuda y todos los trámites para su regreso ya están en marcha. Pero lo cierto es que la pudieron, bueno, pudieron dar con el paradero de Micaela, quien está sana y salva.
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0: 10 y 16 de este día martes y terminó la fecha del fútbol de primera división para los clubes de Córdoba.
1: Sí, señor, con goleada de Talleres. Si yo te digo que Talleres goleó, uno siempre dice ganó gusto y goleó. No sé. La verdad que no lo sé. Talleres ganó 4-0, se sacó la mufa, sumó su primera victoria en el campeonato. El resto lo conversamos. Hasta el 0-0 estaba más para perderlo que para ganarlo. Una nueva jugada aislada, bien construida, pero con mucho de liga, porque el tirito de Ronaldo Martínez se le fue entre las piernas al arquero de Platense. Le dio el rebote a Rick para que pusiera el 1-0. Empezó a cambiar el desarrollo del partido. Estaba terminando la primera parte y eso le dio tranquilidad y además la desesperación de Platense, que hace 15 partidos que no gana. Y una de las cosas que sorprende para mal del fútbol argentino es que Platense viene de ser campeón. No lo había sido nunca en su historia. Tuvo 100 años peleando el descenso y la gente insulta a los jugadores como si fueran los peores de la historia.
0: Y pasaron de ronda en Copa Libertadores.
1: Exactamente, además. Tal cual. Pero también está esa parte, ¿no? Platense, al andar bien en Copa Libertadores, no tiene para jugar en el campeonato y eso quedó reflejado en los resultados, ¿no? Digo esto porque la desesperación de Platense hizo que Talleres goleara de contra con una facilidad asombrosa. Sí que hizo bien Talleres aprovechar los espacios, manejar bien los tiempos en la contra, aprovechar cada una de las situaciones que le presentó el conjunto de Vicente López. El brasileño Rick en espacio abierto es sumamente peligroso, le sumó de pie, acertó en eso Sampaoli al sacar al 9 posicional y poner un tipo rápido. Pero la realidad es que si vos me preguntás si Talleres jugó bien por haber ganado 4-0, y yo te digo que no.
0: Pero qué fácil que es ahora entrenar habiendo sumado 3 puntos.
1: Esa es otra cosa. La confianza y encarar lo que viene habiendo sumado de a 3 y habiendo ganado así de visitante, indudablemente cambia la cara. San Lorenzo perdió 1-0 con Central Córdoba en Santiago del Estero, gol de Michael Santos. Perdió también ayer Independiente 1-0 con Vélez. ¿Sabes por qué remarco esto? Primero que nada, porque Vélez junto a Argentinos Juniors tienen puntaje ideal, lideran cada una de las zonas. Y el otro detalle es que perdieron los 4 de los 5 grandes en esta fecha. Una malaria muy pronunciada de aquellos que habitualmente son grandes protagonistas.
0: Bueno, veníamos hablando cómo le está costando Boca, River, Central, a Independiente, Racing, San Lorenzo.
1: Entre los 5 solo sumó el punto Boca en Rosario ante Newell's, que pudo haber, iba perdiendo 2-1. Y ganó 1-0 y después perdió 2-1. Y River es el único equipo del campeonato que tiene 0 puntos y 0 goles a favor.
0: ¿Quién lo diría, no?
1: Con ¿quién hubiera imaginado? Además, River sigue gastando millones y millones en el mercado de pase. Hoy suma Francisco Ortega, el ex Vélez, por 5 millones en el lateral izquierdo. Está por cerrar a Thiago Almada. Y si uno suma la cantidad de millones que gastó River en este mercado, es inexplicable.
0: Bueno, ya vamos a estar repasando el resto de lo que queda del fútbol de primera, porque mañana de vuelta vuelve a jugar el Pirata.
1: Claro, juegan Boca y Belgrano. No entre ellos, juegan Boca y además Belgrano, la fecha postergada a la segunda jornada.
0: Exactamente, 10 y 19.
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0: Qué importantes son los vínculos sociales para desarrollar diferentes actividades, ¿no? Cuando vos decís, no, mirá, conozco a alguien que hace tal cosa, y te van generando algunos proyectos, algunos trabajos, sí. Y hubo una situación de encuentro para el sector cultural en Córdoba.
1: Sí, es muy importante lo que decís, la posibilidad de generar redes, de conocer a otros promotores, productores en la cultura, ya sea en el en la música, en la animación, en los videojuegos, en todo lo que está sucediendo, no solamente en nuestra provincia, sino también en todo el territorio de la República Argentina y en muchos países vecinos, como por ejemplo Paraguay, para dar un ejemplo. Bueno, aquí en Córdoba comenzó ayer Focus Córdoba, que es justamente un espacio de encuentro para que puedan presentar y dar a conocer en qué están trabajando todos estos productores culturales y que a partir de allí surgen estrategias y también alianzas, ¿no?, que puedan ayudar a llevar proyectos cordobeses a otros lugares y traer de otros lugares hacia Córdoba proyectos. Dijimos entonces que es un espacio de promoción para que se articule ya sea el sector público con el sector privado, pero no solamente en cuanto a lo empresarial, sino también hay un espacio para el ámbito académico y también para todas las industrias culturales. Esto comenzó ayer a las 11 de la mañana. El acto de inauguración fue en el Centro Cultural Córdoba, allí donde está el Faro, aquí en este centro cultural tan hermoso. Y a partir de allí comenzaron rondas de negocios con ejes centrales, ¿no?, que fueron planteando para ir trabajando en esos ejes. Y allí también se llevaron a cabo estos que son los show, los espacios de conferencias, en donde las personas podían ir explicando y contando cada uno en qué anda. Y después también se llevó a cabo el Laboratorio Latinoamericano de Proyectos de Animación con Call Pitch, que son los proyectos seleccionados. Es una instancia en la que las personas que participan van a presentar sus propuestas ante los especialistas de la industria. Entonces también es un momento para mostrar, es como una vidriera, y como digo, de ahí, a partir de ese momento, generar estos, como diríamos en internet, engagement, sí. esos o como se dice en las aplicaciones de citas, el match. Exactamente.
0: Me contaron,
1: no sabemos cómo, claro, se llama. Bueno, es el sector audiovisual de Córdoba, que se reúne con personas del sector audiovisual de otras latitudes, y comenzó ayer. Hoy se va a desarrollar también la segunda edición y mañana, 5 de agosto, va a terminar Focus Córdoba 2026 en estas tres etapas, en donde, como les dije, hubo ronda de negocios, conferencias, laboratorios, actividades dedicadas tanto a los videojuegos, la animación, la industria audiovisual y la industria musical también.
0: Perfecto, linda oportunidad para, como diría Romero, estar en la pómada.
1: Sí, exactamente.

0: Lo anunciábamos en los títulos más temprano. Detienen a un policía acusado de provocar la tragedia en Circunvalación. Se trata del suboficial Néstor Rasguido, de 48 años, quien se encuentra detenido e imputado por homicidio culposo agravado. Está acusado de haber provocado, mientras manejaba su auto particular, el vuelco de un camión que no ha acoplado en la avenida de Circunvalación en la jornada de ayer. El oficial Rasguido, que manejaba su auto, iba de civil y se detectó 1,88 gramos de alcohol en sangre. La causa está en manos del fiscal Alejandro Smith, de la Fiscalía 14 de Córdoba. No se descarta que, conforme vaya avanzando la causa y los peritajes, además de los testimonios recolectados, la situación del policía pueda agravarse. Ya son 7 las muertes en la Circunvalación de lo que va en el año 2026 con la tragedia de ayer. Esta vía de Circunvalación es una de las principales causas de siniestros viales según los informes de Caminos de la Sierra, en paralelo a lo que son las decenas de heridos que se registran en la avenida de Circunvalación aquí en la ciudad. Mientras que ya en el mes de agosto son 2 las personas fallecidas que tenemos recién en este 4 de agosto por accidentes viales en toda la provincia. Como te lo decía recién, el accidente fue ayer a las 6:53 en el anillo externo de la avenida de Circunvalación, a la altura de lo que es barrio Los Bulevares. Allí circulaba el camión Escaña R410 con acoplado de una empresa frigorífica, en donde iban 2 ocupantes, y en la misma mano circulaba el Peugeot 207 negro manejado por el oficial de policía. Aún resta confirmar si fue un roce, si fue un choque lateral o todo en conjunto lo que generó el cambio de carril y el vuelco del camión Escaña. A partir de esta situación, el acompañante falleció en el lugar, mientras que el chofer del camión, de 46 años, resultó herido con distintos politraumatismos. El auto cruzó la cantera central y terminó dado vuelta en el carril opuesto de su circulación, donde a la vez venían muchísimos vehículos de frente. De casualidad, no fue una situación de choques múltiples la que se dio ayer en la ciudad de Córdoba. Así que, como te decía, está detenido y esperando que se avance con la causa de lo que fue el responsable del accidente ayer en la avenida de Circunvalación, el oficial Rasguido. Al mismo tiempo, se conoció hoy, en otro orden de los temas, Pepi, que aumentan el peaje en la provincia de Córdoba.
1: Exactamente, en la red de peajes de Caminos de la Sierra, a partir del día viernes van a actualizarse las tarifas, una actualización, recordemos, autorizada por el ERSEP, que alcanza a las estaciones que administra Camino de las Sierras según el coeficiente de variación de costos. ¿A cuánto se va para automóviles, lo que es la categoría número 2? La tarifa de referencia será de 1.958 pesos con 44, que siempre hay un recargo para quienes paguen en efectivos, que va a ser 3.000 pesos por pasada. Y en el caso del telepeaje, el valor va a quedar en 1.860,51 centavos la primera pasada del mes, y continúa vigente, recordemos, el esquema de descuentos. Cada tantas pasadas, un 10%, después, esto es entre 11 y 30 pasadas, un 20% entre la pasada 31 y la 50, un 30% entre la 51 y la 80, y a partir de la pasada 81 es gratuito. ¿Cuáles son los peajes de la RAC, de la Red de Accesos a Córdoba? Está comprendido por Ruta 20, Ruta 5, la Ruta 36, Autopista Pilar Córdoba, Ruta 19, la E53, la Ruta 9 Norte de Juárez Celman, Ruta 36, Piedras Moras, 36, Arroyo Tegua, la Ruta E55, la 9 Sur, la Autovía 38, Punilla, Autovía Ruta 5, Calamuchita y Segundo Anillo de Circunvalación.
0: Perfecto, ahí actualizado entonces lo que son los nuevos valores del peaje en la provincia de Córdoba, a salir con el sistema de Sierras de Córdoba cargado, ¿no? El chip, porque hay mucha gente que no lo tiene. Y esa diferencia del pago en efectivo se viene acortando, porque hace rato que está en 3.000 pesos cuando vos pagás en efectivo en el peaje de la provincia de Córdoba.
1: Y además por lo ágil que es el telepeaje, ¿conviene?
0: Sí. Y se hace muy simple también. 10 y 28.
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11: Esta es la iglesia que, por querer hacer que el evangelio se encarne, esta iglesia también tiene el signo de la persecución y del rechazo. Vengo de una manera muy especial por aquellos que nunca podrán decir una palabra porque están sin voz. Los que nunca tienen voz. Yo quiero representarlos a él de una manera muy especial. Pero a todos, no para irse a rendir cuenta, sino para ir a intensificar una comunión en la...

0: de Sangre, Cosecha y Rebelión. Mariano Luque, este tema homenaje a Enrique Angeleri. Este martes 4 de agosto, la Comisión Angeleri Córdoba y el Arzobispado de Córdoba realizarán un homenaje al obispo Enrique Angeleri en el marco de los 50 años de su asesinato durante la dictadura militar iniciada en 1976. La conmemoración religiosa va a ser presidida por el arzobispo local, el cardenal Ángel Sixto Rossi, en la catedral a las 18:30 horas, mientras que a las 20 horas va a estar el concierto Canto a Angeleri a cargo del maestro Luis Pérez. La obra musical, creada y dirigida por Pérez, está basada en los textos de Oración a mi sacerdocio, poema escrito por el propio obispo Angeleri a sus 25 años de sacerdocio.
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0: La Universidad Nacional de Córdoba recibió una supercomputadora para poder hablar sobre esta nueva adquisición. Estamos en línea con el doctor en astronomía, investigador responsable del traslado de la computadora, Dante Paz. Doctor, ¿cómo estás? Facundo, Pierina, Franca, Gerardo, te recibimos en el aire de Radio Nacional.
1: Hola, ¿qué tal? ¿Cómo están?
2: ¿Qué tal?
0: ¿Cómo está? Buen día. Bueno, dicho así, uno imagina supercomputadoras, imagina un CPU del tamaño de una habitación gigante. ¿Qué es lo que adquirió la Universidad Nacional de Córdoba y qué importancia tiene esta adquisición?
1: Sí, bueno, es relativamente voluminoso el equipamiento, son como 3 metros cúbicos en número, pero básicamente son como si fueran 4 heladeras de las que uno tiene en la casa, de las normales, no de esas no frost super voluminosas, sino de las antiguas. Y bueno, es una computadora que fue donada por la Escuela Politécnica de Lausanne, en Suiza, que bueno, que es una institución universitaria de renombre internacional, y bueno, y allí nosotros colaboramos desde hace un tiempo, ellos nos ofrecen tiempo de cómputo, tienen un centro de supercómputo muy grande, lo cual ha sido muy útil para nosotros, porque bueno, en la Universidad Nacional hay una gran variedad de investigadores que trabajan con cómputo y siempre necesitamos cómputo. Yo en particular fui beneficiado con un proyecto allá, que trabajamos con el investigador aquí, el doctor Stasicin, haciendo simulaciones de campos magnéticos, y usamos esa computadora cuando estaba en Suiza. Y bueno, cuando ellos decidieron que la iban a dar de baja, porque básicamente el hardware de computación a los pocos años de uso empieza a ser difícil mantener el consumo eléctrico que tienen respecto a las prestaciones, y nosotros no teníamos aquí equipamiento con prestaciones similares, entonces bueno, Suiza decidió que la iban a donar. Y bueno, y allí fue clave Antonio Russo, que es un ex
0: estudiante
1: personal, no, él fue personal de apoyo, él fue el secretario técnico y del centro de supercómputo, y Antonio ahora trabaja en la Escuela Politécnica, trabaja allá en Suiza.
0: Ah, fue entonces, el enlace, fue el contacto.
1: Claro, entonces Antonio consiguió que esa computadora que nos había sido tan útil y que nos seguía siendo útil a nosotros, se donara para Córdoba. Entonces, básicamente,
0: imagino,
1: doctor,
0: imagino, doctor, sí, que no es una computadora para ver internet, para que las plataformas anden más rápido.
1: No, obviamente.
0: Pero que justamente, como es tan particular, también exige un nivel de mantenimiento y de soportes muy precisos. ¿Tenemos en Córdoba el trabajo necesario como para poder mantener y sacarle el mayor provecho posible?
1: Sí, por supuesto. De hecho, uno de los grandes expertos en estos sistemas es Antonio Russo, justamente, quien trabajaba acá en la universidad y que, bueno, debido también a las necesidades de su carrera y, bueno, todas las situaciones que hemos tenido de financiamiento público, bueno, él terminó emigrando y, bueno, está en Suiza manteniendo equipamiento de gran porte. Y bueno, y acá quedó la gente que también está formada con las mismas capacidades y que bueno, que seguimos resistiendo. Así que sí, hay mucha capacidad técnica para mantener estos equipamientos, para usarlos, para sacarle provecho. Y bueno, y la ventaja, bueno, de estos equipamientos es básicamente la calidad de esos CPU que son para cómputo científico, cálculo numérico. Y tienen una gran densidad de cómputo, o sea, tienen un poder muy diferente al que uno tiene en un equipo de escritorio, en su casa, ¿no? Hay mucha densidad ahí de procesadores y se utiliza cálculo en paralelo. Entonces, ahí hay muchos procesadores haciendo cuentas matemáticas que se unen para, por ejemplo, no sé, darme la simulación de, en el caso mío como astrónomo, de una galaxia, o en el caso de un químico, de un nuevo fármaco y su interacción con una célula. O sea, hay un montón de simulaciones que permiten producir ciencia, que eso es lo que principalmente nosotros apoyamos en el centro de UNC Supercómputo.
0: Doctor, por lo que usted comenta, el acceso va a estar limitado para trabajos e investigaciones de posgrado, no para estudiantes de grado.
1: No está limitado en nada. ¿No? De hecho, acceden estudiantes de grado, acceden estudiantes de postdoctorado, escuelas, que se dan científicas, por ejemplo, sobre cómputo científico en diferentes ámbitos de la UNC. Nosotros también el equipamiento lo abrimos al uso de toda la comunidad científica nacional. De hecho, en UNC Supercómputo corre gente de todas las provincias. Corren de Buenos Aires, corren de Mendoza, de Santa Fe, hay una gran cantidad de investigadores de diferentes universidades que corren en nuestro centro, porque básicamente el problema que tiene Argentina es que tiene una comunidad científica pujante, pero que cada vez tiene menos recursos, y los recursos de cómputo son muy, muy necesarios. Entonces, en compartir está la clave, ¿sí? Compartimos, mantenemos y eso.
0: Este módulo, el Betio, ¿es compatible con lo que ya viene utilizando la Universidad Nacional?
1: Sí, como computadora se compara, por ejemplo, nosotros la supercomputadora más importante que teníamos hasta la llegada del Betios era Serafín, ¿no? Esta computadora es, quizás cada uno de sus microprocesadores un poquito más lentos que los que tenemos de Serafín, pero la cantidad es mucho mayor. Entonces casi como que hemos cuadruplicado la capacidad de cómputo del data center. Ahora podemos tener 4 veces más trabajos de lo que estábamos corriendo. Y es totalmente compatible porque básicamente toda la magia está en los administradores de nuestro centro que arman el sistema de balance de trabajos, cómo se distribuyen los sistemas de colas. Básicamente están al servicio del investigador para que el investigador pueda correr sus programas. O sea, hay un montón de gente trabajando detrás para que esta computadora pronto entre en funcionamiento y pueda ser adoptada por los investigadores.
0: ¿Qué fecha presuponen que ya puede estar operativa?
1: Y estamos, en este momento ya se empezaron a encender los primeros nodos, están con trabajo de adecuación de la cuestión eléctrica y también la finalización de la conectividad, porque tiene una conectividad por fibra óptica, una red de comunicación mucho más rápida que la que normalmente se utiliza. Y todo esto va a llevar por lo menos un par de meses más y después, por supuesto, cuando entre en funcionamiento va a llevar un tiempo hasta que alcance su máximo uso.
0: Perfecto.
1: Para los investigadores.
0: Perfecto, doctor. Muchísimas gracias por esta comunicación con Radio Nacional y contarnos sobre la importancia de esta super computadora adquirida por la Universidad Nacional de Córdoba. Gracias por estos minutos.
1: Por favor, hasta luego y gracias por interesarse.
0: Escuchamos a Dante Paz, investigador en el Instituto de Astronomía Teórica y Experimental de la Universidad Nacional de Córdoba y CONICET.
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0: Estamos escuchando a Catupecu Machu hacer Seguir viviendo sin tu amor.
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0: Faltan 13 minutos para las 11 de la mañana y hay novedades en Alberdi, pero no vamos a ir con Gerardo Murúa, vamos a ir con Franca Chefitela. ¿Qué pasó?
1: Sí, algo que se venía hablando, había un run, pero era marcha atrás, marcha adelante, ¿viste? No se sabía qué iba a pasar. Bueno, si se podían o no presentar bandas, espectáculos musicales en vivo en el Gigante de Alberdi, ¿sí o no? Esa era la gran duda. Bueno, ahora les vamos a decir que sí, porque Airbag confirmó su presentación allí en el estadio Julio César Villagra y los hermanos Sardelli de esta forma regresan a la ciudad, son muy queridos aquí, les está yendo muy bien a estos tres hermanos, ni hablar de lo que sucede en Buenos Aires, que hacen más de un river cada vez que lanzan y se presentan allá un show. Sábado 10 de octubre, no falta tanto, sábado 10 de octubre los hermanos Sardelli van a estar con Airbag nuevamente aquí. Y esto, ¿no? Como te decía, hacía un tiempo que se venía hablando si estaba o no la posibilidad de utilizar el estadio para este tipo de espectáculos. Airbag lo hará en el marco de la gira que viene desarrollando, que se llama El Club de la Pelea. Es un proyecto con el que vienen recorriendo escenarios de Latinoamérica y de nuestro país también. Y sí, fueron 5 presentaciones agotadas en River.
0: Una banda.
1: Un montón. Y ahora llegan Guido, Patricio y Gastón Sardelli aquí a Córdoba el próximo sábado 10 de octubre. Pero como dijimos, ¿por qué venimos con esto de que si se podía, si no se podía? Porque estuvo a punto ahí una productora muy importante de Córdoba de desarrollar el Festival Nacional del Cuarteto, nada más y nada menos. Que había que armar un super escenario que también lo iba a utilizar otra banda peso pesado.
0: Los Fundamentalistas, sí, se había anunciado en mayo para lo que fue el show de mayo de Los Fundamentalistas y del Festival del Cuarteto, que al final se hizo en Jesús María.
1: Tuvieron que trasladarse, porque entre el anuncio, ¿no?, algo sucedió. ¿Qué sucedió? Bueno, en off dicen que rispideces hacia adentro del club, del
0: que
1: propio
0: no
1: club.
0: No se había aprobado el proyecto por parte de la Municipalidad de Córdoba. La Municipalidad no había dado el visto bueno para que se lleve adelante este show, sobre todo teniendo en cuenta los operativos que implican una concentración del tamaño como por ejemplo lo que fue el Festival del Cuarteto o la, pro-

0: propia concentración que generó los fundamentalistas del aire acondicionado. Y esto ya abrió, obviamente, debates, por lo menos en off, algunos productores lo dicen, de por qué airbag sí y yo, que quise traer a los fundamentalistas, no. Claro. Y sobre la posibilidad de utilizar los diferentes estadios. Recordemos, Instituto ya tiene un contrato, sí, con una productora.
1: Con donde, Quality.
0: Exactamente, donde los shows los pueden hacer. Belgrano no tiene un contrato de exclusividad, pero sí venía buscando la posibilidad de volver a hacer shows en el Gigante de Alberdi. El último, si no me equivoco, fue de Chayanne.
1: Hace un montón.
0: Sí. Estamos hablando principio del 2000, pero también en el Gigante tocó Atahualpa, Mercedes Sosa, Charlie García, Horacio Guaraní.
1: Sí, hay una larga historia de grandes shows en este estadio de aquí, que aparte está ubicado estratégicamente. Sí, también,
0: muy cerca, ¿no?, del centro. Por ahí es real de que cuando hay días de partido, la configuración del barrio y de la zona cambia mucho, uh-huh, porque es una concentración grande. Estamos hablando de más de 35.000 personas, sí, que se mueven para un
1: concierto. Pero al mismo tiempo similar, el barrio ya está acostumbrado a ese tipo de acontecimientos, ¿no?
0: No es nada nuevo, porque sí, ya hace mucho tiempo que...
1: Entendería perfectamente si de repente a la agenda futbolística se sumase una agenda de shows así grandes, y entonces los vecinos podrían llegar a decir, che, no podemos entre el fútbol, y... pero eso no está sucediendo. Igual, viste, quedan algunas dudas respecto a si desde los meses atrás ahora se pusieron las cosas en orden y en regla para que entonces Airbag pueda estar este próximo 10 de octubre en el estadio Villagra, o si tiene que ver con una decisión de los públicos también, ¿no? Porque el público que lleva Airbag no es el mismo que lleva a los fundamentalistas, entonces que por esa decisión también haya habido algo ahí, bueno, no lo sé. Lo que sí sabemos es que Airbag regresa a Córdoba, lo hará el próximo sábado 10 de octubre, y será en el Gigante de Alberdi.

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1: Ayer estábamos hablando con los empresarios responsables de la Cámara del Turismo y Gastronomía de la provincia de Córdoba para que nos dieran un primer pantallazo sobre cómo habían vivido el último receso invernal. Y ya la Agencia Córdoba de Turismo, en la jornada de ayer a la tarde, dio a conocer a algunos de lo que son los primeros números que nos permiten cerrar este balance. Según la Agencia Córdoba de Turismo, en la provincia de Córdoba durante todo el mes de julio hubo 750.000 turistas en esas cuatro semanas, que generaron un movimiento económico aproximado de 285.000 millones de pesos si se cuentan gastos de alojamiento, gastronomía, transporte y recreación, según la propia agencia. El gasto promedio diario por visitante habría alcanzado los 143.000 pesos. Para vacacionar en la provincia de Córdoba. Son gastos promedios que superan claramente, esto hay que anexarle la inflación anual a lo que han sido las mismas épocas en años anteriores. Por ejemplo, el año pasado, para esta época, el gasto promedio que había dado a conocer la Agencia Córdoba de Turismo se situaba en los 120 mil pesos, mientras que en el 2024 rondaban los 102 mil pesos. Y obviamente, entre los valles más elegidos y que tienen mayor presencia en esta altura del año, se encuentra el Valle de Calamuchita y el de Punilla. Son los primeros datos que están dando desde la Agencia Córdoba de Turismo, en donde Calamuchita parece mostrar el nivel de mayor conformidad entre los prestadores, tanto lo que es zona Villa General Belgrano como la Cumbrecita. En cada invierno son los destinos más buscados. Uh-huh. También han destacado la cantidad de turistas en Carlos Paz. Es una de los fuertes que tiene el Valle de Punilla, en donde allí se concentró el 40% de la oferta de alojamiento en toda la provincia de Córdoba. Así que allí los primeros datos de un mes de julio, que tiene obviamente balances encontrados. Según la CAME, la Confederación Argentina de la Mediana Empresa, calculan que durante julio en todo el país viajaron 4.600.000 turistas.
2: Por todo el país.
1: 4.200.000 es turismo nacional y 400.000 es turismo extranjero. Representó un 5,9 más que el invierno pasado. Estos son números ya de la CAME.
2: Hay información y nuevas propuestas turísticas aquí en la provincia, pero te lo voy a contar en un ratito. Solamente te voy a dejar con el título y preguntarte si, o alguno aquí en la mesa, si han leído Alguien camina sobre tu tumba, por ejemplo. Tanto que hablamos de Mariana Enríquez.
3: No, me falta.
1: Se lo digo.
2: Falta. Crónicas de mis visitas a los cementerios.
1: Ese sí lo leí.
2: Es el mismo.
3: Es el mismo. Es que es el de Mariana Enríquez. Claro. Ella justamente tiene una, ¿cómo vamos a decir? Un fetiche de que ciudad a la que va, ciudad que tiene que ir al cementerio, porque también entiende que a través de los cementerios conoces la cultura y la historia del país al que estás visitando.
2: Bueno, vamos a hablar en un rato de eso, porque se viene una propuesta similar a la que al fetiche este de que tiene Mariana Enríquez y que puede ser disparador de varias historias.
1: Vamos a quedarnos ahí con la duda sobre qué sucederá. 10:58, nos vamos a ir de a poco a la síntesis nacional de noticias y luego continúa lo que es la conferencia de prensa del vocero presidencial Javier. Ya seguimos con La Mañana Nacional hasta las 2:45.

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1: 11 de la mañana en la República Argentina. El presidente Javier Milei dijo que el país lleva 26 meses seguidos en crecimiento. En diálogo con un programa de streaming, el jefe de Estado agregó que esa situación provocó la caída de la pobreza.
2: Cuando nosotros llegábamos, la economía llevaba 12 años sin crecer. Bueno, nosotros, cuando vos tomás el EMAE, que es el estimador mensual de la actividad económica, en términos de desestacionalizado, ya el primer año la economía creció. Por eso soy muy concreto en decir el EMAE desestacionalizado, ¿no? Mensual, digamos, tuvimos 6 arriba, el segundo año estuvimos 4.3 arriba, con lo cual en los dos primeros años crecimos cerca de 11%. Es decir, que quintuplicamos al ritmo que crece la economía. Llevamos 26 meses seguidos creciendo, les guste o no les guste. Es más, dije que eso iba a derivar en una caída de la pobreza.
1: En Chubut comenzó un juicio por maltrato animal. Desde Radio Nacional Esquel informa Raúl Carelo.
3: Comenzó en Rawson, en el histórico juicio oral y público, por la muerte de 3 perros envenenados con carbofurán, un peligroso químico prohibido en Argentina. La fiscal Florencia Gómez manifestó que el caso reviste suma gravedad y la causa tiene un solo imputado.
4: Este caso llevó varios meses de investigación. Tuve que convocar a organismos nacionales y organismos del Estado Nacional y a diferentes universidades. También trabajó SENASA, el Hospital Posadas.
1: Ahora la información del tránsito con Romina Wiener.
5: Atentos, se normalizó la circulación en la ruta nacional 205 en la localidad de Pérez, luego de un siniestro vial en el que se vio involucrado un camión. En el lugar, el tránsito ya está normalizado. Además, buena marcha en la ruta nacional 12 del Mercosur y en el complejo Zárate Brazo Largo. Recordamos que es obligatorio circular con las luces bajas encendidas y utilizar el cinturón de seguridad.
1: La información del deporte ahora con Damián Zárate.
6: Fútbol Internacional, Copa de Brasil, partidos de vuelta de los octavos de final. 19:30, Atlético Mineiro, el equipo dirigido por el argentino Eduardo Domínguez, va a ir contra Juventude. Empataron 0-0 en el juego de ida. 21:30, Remo recibirá a Santos también en el juego de ida. Empataron 0-0.
1: En Resistencia, Chaco, donde nos escuchás por AM620, la temperatura es de 18 grados 7 décimas. Registran allí fuertes tormentas y hay por esto alerta amarilla. Aquí en la Ciudad Autónoma de Buenos Aires, temperatura actual 13 grados 2 décimas, la humedad 88%, el cielo mayormente nublado.
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12: Este mensaje es para Paraje El Escondido. 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

0: ¡Qué pedazo de voz! ¿Qué estamos escuchando, Chefitela?
1: Estamos escuchando a Rosalía junto a Björk. Esto forma parte del Lux, que es su más reciente disco, el cuarto disco de Rosalía, que está presentando aquí en la República Argentina en el marco del Lux Tour, que comenzó el 16 de marzo de este año en Lyon, Francia, y que la va a llevar por un montón de países alrededor del mundo y que la trajo aquí a Argentina con cuatro presentaciones en el Movistar Arena, que está ubicado en el barrio de Villa Crespo, totalmente llenos. Sold out las cuatro fechas.
0: No era que habían devuelto las entradas, que la gente estaba ofendida.
1: Bueno, fueron 100 personas nomás. 100 personas nomás solicitaron al Movistar Arena la devolución de las entradas luego de que la artista reposteara, recompartiera ese video de, bueno, de esta...
2: Mia Khalifa.
1: Esta influencer. Quedó ahí. ¿Cuándo comenzó esta seguidilla de shows? El 1 de agosto. Y el 1 de agosto Rosalía pidió disculpas. Dijo que ella estaba, como hacemos todos, ¿no?, scrolleando, mirando, escuchó que esta influencer había utilizado su canción y reposteó sin siquiera leer lo que esta mujer había puesto debajo del video. Primero. Segundo. Día de agosto fue el 1 y el 2, y ahora 4 y 6 de agosto. Es decir, esta noche va por el tercer show y el 6 de agosto será la última función programada. Hay un momento dentro de este show que es el confesionario. Y nunca se sabe quién se va a subir al concesionario.
0: Al confesionario. El concesionario es otro.
1: El concesionario, el confesionario, sí, el confesionario, gracias. El show inicial estuvo allí una artista argentina que justamente ella conoció cuando estuvo hace unos meses atrás promocionando la salida de su disco. Estamos hablando de Ángela Torres. Ahí en uno de estos grandes streamers, que uno de estos pesos pesados, yo no sé si fue, creo que es Olga, bueno, no sé cuál de esos, o Luzu, no sé, alguno de estos dos, y la llevaron a Rosalía y allí Ángela se animó a cantar una canción a capela junto con Rosalía y Rosalía quedó fascinada. Entonces,
0: tiene muy buena voz.
1: Ángela, sí, sí, muy buena voz, muy entrenada. Hace muchos años que viene estudiando, ella misma lo cuenta. Y por eso Rosalía decidió invitarla al show inicial, que fue el 1 de agosto. La segunda fecha, que fue el 2 de agosto, no se sabía tampoco quién iba a subir al escenario y fue Lali la invitada, sorpresa. Fue abrumador el grito, los gritos. Era una cosa que uno tenía que taparse los oídos de lo fuerte que sonaba las voces, las gargantas de todas las personas que estaban ahí en el Movistar Arena cuando vieron que la pequeña Lali Espósito subió al escenario con toda su energía, como siempre, y en el confesionario confesó, por ejemplo, que un artista español, del cual ella gustaba...
0: Lali.
1: Porque vos tenés que meterte en el confesionario y decir algo que no nadie sepa. Que no nadie sepa, exactamente. Entonces le dijo, mira, yo he salido con muchos españoles y españolas. Vengo acá a confesar algo que en realidad habla más mal de mí que de esa persona. ¿Por qué? Porque ella lo invita a una noche de hotel para un encuentro. Este sujeto va y lo que hace es empezar a fumar dentro de la habitación. ¿Sí? Está prohibido fumar en una habitación de hotel. Ella no supo decirle que no, para congraciarlo.
0: ¿Escuchó, Romero?
1: Sí, no supo decirle que no, para congraciarlo. Cuestión que se terminó incendiando parte de la habitación del hotel. Y luego vino la cuenta detallada de cada una de las cosas que había que pagar, desde el somier, las alfombras, las almohadas, los acolchados. Y el sujeto en cuestión no le transfirió un peso a Rosalía.
0: ¿Cómo, por arriba todo eso?
1: La Rosy agarró y tuvo que pagar ella, la Lali tuvo que pagar eso y la Rosy le decía, por favor, que no aparezcan más perlas incendiarios en tu vida. Y ahí ella contó que ya no, porque está comprometida, se va a casar, como todos sabemos, con Pedro Rosenblatt. Bueno, Rosalía, entonces, ¿qué le queda? 4 y 6 de agosto, hoy y pasado mañana en el Movistar Arena, en este Lux Tour, que les quería contar rápidamente.
0: Diga.
1: Tenemos en la dirección creativa, porque es como estar dentro de una obra de arte lo que sucede allí en su presentación, en su show, que está dividido en actos, en donde ella toma mucho de diferentes artes escénicas. Por ejemplo, la ópera está presente, lo escuchábamos ahí recién. Por ejemplo, la decisión de que se vaya traduciendo en vivo lo que va cantando, porque para este disco ella no solamente canta en castellano, español, sino también que lo hace en alemán, en francés, en coreano, en árabe. Entonces, claro, en italiano, y entonces se va traduciendo en vivo cada una de las canciones que ella va interpretando en las más de 2 horas de show.
0: Murúa, ¿vos te animás en italiano a cantar?
2: No canto ni en castellano, Arzamendi.
1: Bueno, la dirección creativa de todo esto es Rosalía junto a su hermana, que todos la conocen como Pili. Pilar Vila es la hermana de Rosalía, pero por detrás hay también amigos y gente que la viene acompañando ya desde hace algún tiempo, como por ejemplo Ferran Echegaray, que es actor, que es muy amigo de Rosalía, que allá en el año 2017, para que en el 2018 lance El Mal Querer, que fue su segundo disco dividido en capítulos, él fue el que le ayudó a armar ese nivel conceptual, a alcanzar ese nivel conceptual del Mal Querer, el arco narrativo, que se basaron en ese momento en una novela occitana de la Edad Media, donde justamente la protagonista de esta obra, que es anónima, se llama Flamenca, que es una joven bella e inteligente que se casa con un noble y que este noble sufre celos enfermizos y decide encerrarla en una torre y que sale únicamente para los oficios religiosos. Ahí comienza el acercamiento de Rosalía con la religión, con la liturgia, que después aquí ahora en este disco Lux lo vemos completamente y ni que hablar de lo que sucede en el show. El director de escena es Ferran Echegaray, nuevamente acompañándola a Rosalía en este nuevo proyecto. Y aparece un artista creador griego que estuvo a cargo de los Juegos Olímpicos 2004, de lo que fue la ceremonia de apertura de los Juegos Olímpicos, que es Dimitris Papainonou, que es justamente quien acompaña ahora en la puesta también de este impresionante show que arma Rosalía junto a un colectivo de bailarines y bailarinas que se llama La Orde, que allí están los codirectores del Ballet Nacional de Marsella acompañándola. Y no nos tenemos que olvidar de la orquesta que acompaña a Rosalía, que la tiene como directora, a una directora muy joven, tiene 31 años, es cubana, es compositora y organista y se llama Judy Heredia, que tiene unas rastas larguísimas, desteñidas, y totalmente rubias y se mueve y baila y es un espectáculo, una reina verla cómo dirige la orquesta que acompaña a Rosalía durante todo el show, que está dividido en actos porque el telón se cierra y vuelve después ella a aparecer y cada uno de los actos tiene su propio drama. Y no me quiero olvidar del diseño escenográfico, que allí Rosalía fue a lo seguro. Fue a una de las compañías internacionales más importantes a nivel mundial, que es Tite Towers, que son líderes en diseño escenográfico, en ingeniería, automatización, en producción. A ver, esta gente tiene más de 45 años de trayectoria y ha trabajado con Michael Jackson, Madonna, Coldplay, Backstreet Boys, Rihanna. No, y la acompañan todos esos ingenieros, que es más, cuando ella termina el show le agradece a su equipo y nombra a los ingenieros, porque realmente lo que sucede en cada uno de los momentos, como por ejemplo un momento en donde baja un cuadrado lumínico que lanza humo y ese cuadrado simula ser un... ahora se me fue la palabra, como si fuera el sahumo de la iglesia que tiene el incienso de la iglesia. Ese es el incienso de la iglesia que usan los monaguillos para comenzar la liturgia. Bueno, lo mismo sucede aquí. Bueno, allí está la Rosalía, que se lo dijo la propia Lali, le dijo: Rosalía, vos no te tenés que preocupar, el pueblo argentino te ama, yo también te amo, por todo lo que había pasado hace algunos días atrás con respecto al mundial. Y ella aflojó muchísimo, porque cuando llegó a la Argentina lo hizo con un operativo de seguridad grande.
0: Había mucha tensión, sí.
1: Había un temor, tensión por parte de quienes acompañan a ella, los organizadores y demás, pero eso quedó en el pasado y Rosalía está disfrutando ahora y lo hará en estos últimos 2 conciertos que le quedan en Buenos Aires.
0: Ropato, no se vaya, vuelva. Siéntese acá porque usted me dejó deuda recién. Usted me dejó deuda y yo conseguí libros. Me dijo, ya lo había prestado. Alguien camina sobre tu tumba, Marina Enríquez. Ya me lo prestaron.
3: Exactamente. Bueno, justamente algo inspirado en estas cuestiones se trae entre manos la agencia Córdoba Turismo, porque han lanzado un nuevo producto y que tiene que ver justamente con las visitas a los cementerios como una propuesta turística. Sabemos que el municipio la tiene, cada tanto lanzan sus visitas guiadas a los cementerios con la Noche de los Cementerios, donde hay una propuesta estética y cultural, como una actividad puntual. Lo cierto es que ahora la Agencia Córdoba Turismo realiza esta propuesta, incorpora las visitas a los cementerios como un plus turístico, ¿no? Como una oferta más dentro de los atractivos que puede tener la provincia en los distintos cementerios de todo el territorio, no solamente de Córdoba capital. ¿Por qué? ¿Qué ven en este plus? Bueno, es una tendencia ya a nivel internacional. Citábamos a Mariana Enríquez porque justamente ella en este libro lo que hace es recopilar y armar un libro en base a todas las crónicas que ha escrito a lo largo de su vida con las distintas visitas a los cementerios. Hay cementerios de la Argentina y de distintas partes del mundo. Bueno, lo que ve justamente Córdoba ahora es esta tendencia a nivel internacional de que los cementerios son un espacio turístico, un espacio en donde uno puede recorrer y también conocer parte de la cultura, del valor arquitectónico de una ciudad, de una provincia, a partir de la visita a sus cementerios. Son cementerios de distintas localidades que cuentan con recorridos guiados y propuestas de interpretación patrimonial, con el objetivo justamente de darle un valor de museo al cementerio. Proponen descubrir el patrimonio funerario cordobés desde una mirada cultural y educativa, justamente reconociendo el valor arquitectónico, escultórico, simbólico y paisajístico que conservan estos lugares y cada uno con su comunidad. De hecho, no sé si ustedes han ido a los distintos cementerios que tenemos en la ciudad, Sí. Pero este contraste, de hecho, se puede hasta ver en la misma ciudad de Córdoba, ¿no? Entre un cementerio y otro, como
0: está muy marcado.
3: Hay distancias
0: entre San Vicente y sí, están remarcados los cementerios.
3: Y San Jerónimo, que tiene su particularidad, ¿no? Justamente sí. Con las esculturas y demás. Así que bueno, fue presentada esta propuesta este fin de semana. Se hizo la presentación oficial con la apertura de la 15ª Jornada Argentina de Gestión y Valoración Patrimonial de Cementerios. Esto fue realizado aquí en el fin de semana pasado, como les decía, aquí en Córdoba. Y bueno, queda hecha entonces la propuesta para los distintos cementerios de la provincia en un circuito turístico que, bueno, va a traer seguramente turistas no solamente del país, sino también de todo el mundo, que van empiezan a resignificar estos espacios como lugares de conocimiento, también de presentación, de preservación, de encuentros con la historia de cada lugar, y después quedará en el público, si lo hace o no lo hace.
0: ¿Persona más conocida o más famosa que vieron en un cementerio? ¿Que fueron a ver en un cementerio?
3: Uy, bueno, se cruzaron. Fui al San Jerónimo, no hice el recorrido turístico, he entrado, pero no, digamos, no en calidad de turista, sí al de la Recoleta, que están, bueno, todos allí.
0: Murúa quedó pensando.
2: Cero.
0: ¿Chafitela?
1: Sí, en Recoleta.
3: Tenés desde Eva Duarte hasta Roca.
1: En Chacarita también.
3: Al de la Chacarita no fui.
1: En la Chacarita. Y cuando uno va a otros países, en Francia, en algún. Pero no tengo ese fetiche de Mariana Enríquez de ir a los.
0: De caminarlos.
1: No, de ir a los. Buscando. A
0: el
1: los
0: turismo de cementerio, vos no te atrapo entonces. Listo, una menos para la agencia Córdoba Turismo.
1: No, yo creo que no me sumaría.
3: No, yo al recorrido de la ciudad, aquí sí, de hecho hice la propuesta de la MUNI, me parece muy interesante. Son realmente esto, para cuando tenés una visita guía, está bueno.
2: ¿Cuántas horas dura?
3: En la visita guiada de la municipalidad. Y yo fui la Noche de los Cementerios, que no llegué al San Jerónimo, fui al de San Vicente y a los que están al lado. Y el tour habrá durado dos horas, más o menos.
2: Tres capítulos de la serie que vos quieras de Netflix.
3: Ah, no, pero es muy interesante de verdad. Olvídate. La historia, porque hay personajes en cada cementerio. Por ejemplo, la historia de la Ramonita.
1: Conocés más la ciudad, ¿entendés?
0: Es un capítulo denso de tu serie que estás viendo, pero en vivo. Te lo doy vuelta. Ojo.
3: No, es muy interesante. No, yo realmente lo recomiendo.
2: No le daría dos horas de mi tiempo de ninguna manera.
1: Pero en mi caso lo que me sucede es que si voy a una ciudad, a lo mejor prefiero más hacer otro plan, quizás estar en un museo que ir al cementerio. Y hay gente que te va a decir, no, yo prefiero el cementerio y hacer una visita guiada ahí que ir al museo. Bueno, viste, hay que hacer elecciones.
3: Parte de la historia es cierta, sobre todo de historia bien, bien pasada, ¿eh?
0: Por eso está bueno cuando son las noches, que vas con guías y conoces y te explican bien todo. Son buenas experiencias. 11:22.
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0: Es martes y como todos los martes empieza lo que es la columna de gastronomía. Este es el momento del programa en donde a todos nos da un poquito de hambre. Y para la responsable justamente de este apetito que entonces nos empieza en Radio Nacional Córdoba, tenemos que ponerle nombre y apellido. Y ella es Carolina Valverdi, nuestra responsable de la columna de gastronomía. Bienvenida, Carolina. ¿Cómo estás? Facundo, Franca, Pierina, Jera, te recibimos en Radio Nacional Córdoba.
1: Hola chicos, ¿qué tal? ¿Cómo andan?
2: ¿Qué tal? Casi, buen día.
1: Casi buen mediodía, se nota que ya tenemos hambre, ¿no?
0: Yo también. Y sí, la otra vuelta nos dejaste con el gustito de la pizza.
2: Hay que procurar que cuando viene Carolina Valverdi tener algo sobre la mesa, unas galletitas aunque sea.
0: Deberíamos tomar mate, algo para los martes porque sí, se viene caro. ¿Y qué nos traes hoy? ¿Qué propuesta tenés para la jornada
1: de hoy? Hoy vamos a hablar de un plato que estuvo como durante mucho tiempo, por lo menos acá en Argentina, porque en otros lados siempre estuvo, digamos, valorizado, pero acá no tanto, como es la polenta. Y hay como una reinvención y una revalorización de la polenta, siempre asociado, viste, con un plato más hogareño, más de pobre, por así decirlo, o de gente que a lo mejor no tiene tantos recursos.
0: Menospreciado.
1: Menospreciado, tal cual. Pero la polenta, chicos, es un súper alimento. Primero que no tiene TAC, o sea, no tiene gluten. Por favor, para los que son celíacos, es genial. Y después, por otro lado, es una buena fuente de fibra, proteína, contiene vitamina A, es rico en carbohidratos complejos. Por ejemplo, los deportistas comen mucha polenta porque son carbohidratos.
2: Ay, se nos está cortando mucho, Caro.
0: No sé si te estás moviendo. Ahí estás mucho mejor.
1: Yo estoy en el mismo lugar, estoy sentada acá en la plaza seca de la radio para no molestar a las compañías que están trabajando en la zona de producción. Bueno, entonces comentaba, es rica en carbohidratos complejos, lo que la hace genial para los deportistas, que la suelen consumir mucho, porque son este tipo de alimentos que van largando como la energía de a poco. A eso se refiere. Bueno, y además es baja en grasas. Y más allá de que nosotros la solemos consumir con salsa, con un tuco, con un estofado, es muy versátil, porque la polenta se puede hacer un poco más tomada, o sea, con menos líquido, y eso se extiende en una placa hasta que queda bien durita, se corta en porciones, y después se puede hacer frita o a la plancha, y arriba se le puede poner de cualquier otra cosa, una ensalada, se le puede poner salsa, se le puede poner queso.
2: La pizza de polenta he visto, pero nunca la hice.
0: No me la animé. Y dijiste pero frita es también.
2: Sí.
1: ¿Cómo?
0: Frita, la polenta esa no, nunca la había escuchado.
1: Bueno, pero vos imagínate que se puede hacer tranquilamente pizza, porque cuando está fría, como te digo yo, ¿no? Con una menor cantidad de agua, que la va a hacer un poquito más dura, es como, sería como una fainá, ¿entendés?
3: Claro. Caro,
1: como más o menos con esa textura.
3: Sí. Claro, esto tiene que ver la idea de ir a la polenta, en esta búsqueda que tienen los chefs, los cocineros, de ir hacia esos, no sé, digo, cortes de carne que nadie usaba. Hasta hace muy poco tiempo, la entraña, el osobuco, nadie le da bolilla. Ese plato, o eso que era medio de descarte barato, reinventarlo y presentarlo de una manera y que de repente la gente lo empiece a consumir. ¿La polenta puede ser el caso también entonces en esta búsqueda?
1: Sí, me parece que igual en el caso de la polenta también viene por una cuestión de lo que te digo. O sea, vos vas a Italia o en el norte de Italia y la polenta es como muy consumida mismo en la carta de los restaurantes. Digo, es un plato que siempre está presente en sus diferentes formas, ¿no? Insisto, ya sea frita, en bastones. Entonces es como que acá, que mira que nosotros tenemos, digamos, bastante corriente migratoria italiana, no estoy diciendo nada nuevo.
0: De hecho, acá tengo a Propato y Chafitela, imagínate.
1: Claro, entonces es como que tal cual, o sea, si allá se hace así, ¿por qué acá también no lo hacemos así? E insisto con esto, más allá de poder hacerla no con líquidos, o sea, con caldo, con leche, bueno, eso es otra cosa. O sea, si vas a hacer una polenta, la puedes hacer con agua, sí, pero agregarle un poco de onda. Si vos haces una polenta, la haces con leche, la haces con caldo, la haces con sabor, ¿no? La haces con sazón, la haces con sabor, es otro plato completamente diferente y te cambia todo.
2: Doy fe de eso porque mi truco para hacer polenta es tirarle un caldito al agua y reemplazar una medida de agua por una de leche y queda tremenda. tremenda.
4: Escúchame, claro, Caro. Bueno, escúchame.
1: Después ponerle un poquito de manteca, le podés poner un poquito de curry.
2: Un montón de queso.
1: Estilo, un montón de queso, ni hablar. Pero bueno, es verdad lo que vos decías con la búsqueda gastronómica, porque se empezaron a ver este tipo de platos en los restaurantes, y esto no estaba pasando. Y empezó a pasar a partir de esta reinvención y revalorización.
2: Sí.
1: También, por otro lado, tenemos la polenta blanca, que la polenta blanca está hecha a base de maíz blanco, por eso el color. Su molienda es un poquito más fina, entonces tiene un sabor y una textura más delicada que la polenta tradicional, ¿no? La más naranjita. Y ahí en Córdoba, que es donde sucede todo, el centro del país, está uno de los molinos artesanales más antiguos y que sigue elaborando polenta blanca de forma tradicional en Colonia Carosa. Ese dato no sé si lo tenían.
0: No, estamos llegando por vos, mira.
1: Caro, puesto viejo.
4: Escúchame, Caro, no hay manera que me siente en la misma mesa que la polenta. A pesar de todo lo bueno que dijiste, no hay manera que me siente en la misma mesa que la polenta. No sé si podés cambiar eso.
3: Yo te voy a decir algo. Tuve la posibilidad, Caro.
1: Bueno, a ver, chicas, ustedes si están sentadas ante un gusto infantil, ahí es como muy difícil todo.
3: Es muy difícil, pero todo tiene que ver cómo te lo presentan. Tuve la posibilidad de andar allá por Buenos Aires, que estuve unos días, y me senté en un restaurante en donde en la carta había polenta frita acompañada de jamón ibérico.
1: Jamón. ¡Uy, qué rico!
3: Entonces yo dije, voy a probar esto. Y claro, negro, te aseguro que te comes la polenta frita, porque viene con ese jamón encima y una oliva que es una cosa que parece
2: deliciosa.
3: Sí, de los dioses griegos, que te lo comes.
1: ¡Claro! Es que es eso, pasa que si vos vas a hacer este tipo de cosas, bueno, que los ingredientes que también utilices para acompañar la polenta, ahí pasa por el menosprecio, no, también tienen que ser de primerísima calidad. Y yo le puedo asegurar a Facundo, tal cual, que se come unos bastoncitos de polenta frita, no hay que decirle que es polenta.
0: Pero tranquilo, Caro, tranquilo, Caro, que fue Jera, ¿eh?
3: Es Gerardo Murúa, aquí el infantil es Gerardo Murúa, Caro.
1: Ay, pues sí, así un poco, pero
3: no le hacía nada.
4: Hola, mi corazón, no me conociste la voz, por eso te decía de la polenta, ¿cómo estás?
1: ¿Qué haces, Gerard? Ay, te escucho todos los días en Pasión Nacional.
4: Por supuesto.
1: El honor de los pibes estos de acá de Buenos Aires de tener a Murúa.
4: Gracias, mi querida.
1: No, pero escuchá, no, se me cae un ídolo.
0: Claro, ahora resto puntos.
4: Claro, bajé 2 escalones.
1: Pero escuchá una cosa, ¿pero qué es esto? No, bueno, eso, la próxima vez hay que darte bastoncitos de polenta y no te vamos a decir qué es.
4: Ahí está, es la típica para los que son caprichosos para comer.
0: ¿Quién diría?
1: Exactamente. Hay que abrir un poquito el paladar y eso, y animarse a probar cosas que vos decís, ya eso no sé, del recuerdo que yo tengo es que no me gusta. Pero en serio, y la polenta blanca, chicos, es un manjar, realmente es un manjar con un buen estofado de osobuco braseado, algo así. Ah, aquí hay un restaurante, de hecho, en Buenos Aires que lo hace, en el barrio, en el barrio norte, cerca de donde está el hospital alemán, y es una locura, es una locura. Así que hay que animarse a la polenta. Ahí la tienen que cocinar a Murúa. Llévenle un tupper, un algo así.
3: Vamos a traer. Contamos una infidencia. Murúa que no come si no es con jugo. Con jugo, jugo de sobre. Juguito, ¿viste? No. Ese que vos armás con eso. Sí. Sí.
1: No, pero insisto, es el gusto infantil.
0: Tiene su maña. Tiene su maña, Gerardito. Tiene su maña todavía.
1: Eso es gusto infantil, perdón. A ver, Gerardo, en esta no me dejes a gamba, a Pino, sí.
4: Sí, claro. Sí. Siempre.
1: Ah, bueno. Porque si no será como demasiado. Que no lo llamen más a este pibe porque es una piedra. ¿Qué onda?
0: Bueno, muchísimas gracias, Caro, por todo lo que nos trajiste hoy. Nos dejaste ahí el desafío de ir a buscar la polenta blanca para probarla.
2: La polenta blanca y, en mi caso, los bastoncitos de polenta y la polenta frita que no están dentro de mi radar. Así que voy a hacer la receta.
0: Muchísimas gracias.
1: Ay, bueno, me encantó. Chicos, bueno, eso, vayan a buscarlo. Ahí tienen la Asociación de Gastronómicos de Córdoba, Autuco,
2: sí,
1: que seguro va a tener todo esto y va a tener recetas y todo. Así que aprovechen que tienen esa asociación fantástica ahí en Córdoba, que nuclea a todos los gastronómicos, y la verdad que están haciendo cosas increíbles por dar a conocer y promocionar los productos de ahí, de la docta, así que aprovechen.
0: Bueno, muchísimas gracias. Ahí pasó entonces la columna de Carolina Valverde sobre gastronomía y hoy la reinvención de la polenta. 11:33.
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1: En la provincia de San Luis, al norte de Villa de Merlo, se encuentra un famoso algarrobo, conocido como el algarrobo de los agüeros, por pertenecer a esta tradicional familia del lugar que se radicó a su sombra hace más de 200 años. Este árbol es una verdadera reliquia vegetal que tiene alrededor de 800 años y ha sido testigo de todas las etapas de la historia lugareña. Denominado Catedral de los Pájaros por el poeta Antonio Esteban Agüero, es un sobreviviente del extenso bosque de algarrobos que cubría todo el valle. Actualmente declarado árbol provincial.
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0: El dúo salteño haciendo Juan Panadero. En el Día del Panadero se celebra hoy, 4 de agosto. Esta fecha recuerda la creación de la Sociedad Cosmopolita de Residencia y Colocación de Obreros Panaderos allá por el 1887. Es el primer sindicato del sector y el origen de los nombres de las facturas. Origen de la fecha, este 4 de agosto, nace el primer sindicato de panaderos en Buenos Aires, impulsado por el sector de trabajadores. Creado inicialmente por los anarquistas Enrico Malatesta y Ettore Mategui.
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0: 11:41. Bueno, la T ayer decíamos se quedó sin 9, por lo menos en lo que fue el mercado de pases, porque en el Valencia al final va al Emelec.
1: No, ¿cómo al Emelec? ¿Viene a Boca?
0: ¿Cómo? Si a mí me habían dicho ayer en Pasión Nacional.
1: Acá hay algo que no está funcionando. Esa es la realidad. ¿Qué pasó? De hecho, fuentes cercanas a André Fassi que lo consultaron dijeron: no, Valencia no viene a Talleres cuando tenía todo cerrado, el contrato, la propuesta, le cerraron los números porque su compañera, lo charlamos ayer, no quiere venir a la Argentina. Bueno, se ve que tan cierto no era. Iba a cerrar su carrera en Emelec, allí en Ecuador, no quería salir de su país natal, ya tiene 36 años en el Valencia, recta final de una gran carrera. Apareció Boca y en las próximas horas, si no pasa nada raro, va a ser anunciado como refuerzo del Llaneyse. O sea, no quería venir a Córdoba.
0: Claro, no estaba Argentina. Negociando por otro lado.
1: Exactamente, tal cual. Sorpresa, de cierto modo, porque aquí en Córdoba se manejaba la idea de que se iba a quedar en Ecuador. Y no tanto, tal vez, porque cuando te llama Boca, es Boca. Sí, con el respeto que nos debe Talleres y lo que sabemos que significan Talleres Belgrano en Córdoba, no van a mover nunca lo que mueven Boca y River y lo que significan para el mundo del fútbol Boca y River, ¿no?
0: Y déjame claro también esa movida de Boca diciendo que venían por Pacerini cuando...
1: Cuando estaban mirando para otro lado, indudablemente. Ah,
0: hicieron la del Tero.
1: Sí, sí, claro, cantaron por acá y fueron por el otro lado. La realidad también marca que tal vez las cotizaciones fueron ahuyentando los otros nombres, como el de Pacerini, y el de Ener Valencia es bastante más fácil porque llega libre. Por lo cual no es una erogación de dinero en cuanto al pase. Obviamente sí en un contrato que debe ser alto. Vamos a esperar que se confirme. Pero me parece que va a haber un repudio importante para Valencia y su familia por aquí, por Córdoba, después de lo que se ha dado en estas últimas horas.
0: Y por lo menos fácil que está anotando la patente de Boca.
1: Sí, ahora. Sí, olvídate también que con el cual ha tenido una muy buena relación. Recordará la cantidad de jugadores intercambiados en los últimos años, sí, ¿no? Pero sí. Bueno, atención con este detalle. Habrá que ver si después Boca logra justificar esto de negociar después de... Porque normalmente en el fútbol argentino las negociaciones son junto con... Y hablando de negociación, dicen que Racing preguntó por Adrián Sánchez.
0: ¿El 5 Belgrano?
1: Sí, tal cual. Salió disparado con la cotización, 5 millones de dólares.
0: Obvio, muchachos, paguen.
1: Adrián Sánchez no vale 5 millones de dólares de mercado, pero está muy bien que Belgrano lo pida así. Porque si te vienen a sacar un jugador clave en el medio del campeonato, no te queda otro que pedir de esa manera.
0: El 5 del campeón y sí. Tiene contrato hasta el año que viene, hasta diciembre del año que viene.
1: Y que ha jugado bárbaro y que en algún momento tal vez quiera progresar en su carrera, tiene 27 años, todavía tiene tiempo, pero así, entre gallos y medianoche, no sirve. Salvo que te paguen mucho.
0: Perfecto, me pareció perfecto la movida y lamentablemente este desplante que hizo Ener Valencia a Talleres dejándolo de lado por la posible confirmación de Boca. Bueno, lo que hay confirmación también es conciliación obligatoria. ¿En dónde y para quiénes? La Secretaría de Trabajo de la provincia acaba de establecer esta conciliación obligatoria para el Servicio de Justicia. Esto se resolvió en el marco de lo que es el conflicto laboral existente entre la Asociación Gremial de Empleados del Poder Judicial y el Tribunal Superior de Justicia, quien llevan más de 24 jornadas de paro desde marzo hasta la fecha. Hay un plazo de 15 días hábiles en donde se va a llevar a cabo esta disposición. Ya fueron notificadas las partes y se retrotrae el escenario al estado previo al inicio de conflicto, por lo cual también se da marcha atrás a los descuentos que había anunciado el Tribunal Superior de Justicia para los trabajadores y trabajadoras del Poder Judicial, quien venían llevando adelante estas jornadas

0: 11:45, mientras todas las miradas están puestas en los estrenos internacionales, el cine nacional sigue produciendo.
1: Sigue produciendo y va a haber estrenos nacionales próximamente en salas. Y vamos a hablar de una película que tiene a una mujer como directora y que la mayoría de las protagonistas son mujeres también. La directora de quien estamos hablando es Lucía Puenzo. Lucía Puenzo, a quien hemos visto, por ejemplo, con Guacolda, entre su filmografía, o El Niño Pez, XXY del año 2007, bueno, varias películas que si todavía no tuvieron la posibilidad de verlas, es interesante que en esa XXY, sí, 2007, impresionante, Guacolda del 2013.
0: ¿Cuánto pasó?
1: Pasa el tiempo,
0: ¿cuánto
1: ¿no?
0: pasó?
1: Bueno, regresa Lucía Puenzo con Pepita la Pistolera. ¿Y quién va a ser la actriz principal? Alguien que no esperábamos para un personaje de este tipo, Luisana Lopilato. Quizás es de los personajes en esta etapa de Luisana como actriz ya madura, adulta, más complejos, ¿sí? En la transformación que ha tenido que llevar a cabo para convertirse en esta famosa criminal argentina, en donde nuevamente van a una historia real para llevarla al cine. Esta película va a estar basada en la vida de Margarita Di Tullio. Tenemos que recordar quién era Margarita Di Tullio. Margarita Di Tullio era justamente una mujer que nació en Mar del Plata, que desde muy chiquita estaba metida en una vida muy compleja. A los 7 años, por ejemplo, robaba limosnas en una iglesia. ¿No? Y no era tanto porque lo necesitara, sino porque había algo ahí en ella, un despertar entre, en ese momento, imagínate, una niña de 7 años, una picardía. Pero que después también eso, decimos, si no se corta a tiempo, puede convertirse en un hábito de vida. Sí, que fue un poco lo que sucedió con Pepita la Pistolera, que era Margarita Di Tullio. Vivió un montón de cosas a lo largo de su vida. Por ejemplo, entre las cosas, de agarrarse a los golpes por dinero, manejar armas de gran porte, que no era algo común en mujeres de esa época, y entre otras cosas, fue sospechada de ser parte del negocio de la droga y hasta de formar parte de la banda que mató a José Luis Cabezas, por ejemplo, al fotorreportero. Hay una anécdota también que dice que habría tomado cocaína durante un almuerzo con Mirtha Legrand. Pepita la Pistolera, Margarita Di Tullio. Ella nació el 15 de junio de 1948. Los padres, sobre todo su padre, esperaba un hijo varón, porque antes ya tenía una niña, Alicia, que es la hermana mayor de ella. Pero bueno, llegó Margarita para romper con todo, ¿no? Porque así, 1966, presa por primera vez por el robo a mano armada en un auto. De un auto, fue, robó un auto a mano armada, ¿no? Y en ese momento fue a parar al penal de Dolores. Bueno, una persona que se fue haciendo así, se la acusaba, entre otras cosas, de manejar burdeles. Asaltaba parejas, por ejemplo, viste que en Buenos Aires, acá en Córdoba también sucede, en parques, en lugares oscuros, las parejas van, frenan con sus automóviles para tener ahí unos encuentros cariñosos. Bueno, esos eran los
0: objetivos,
1: las víctimas de Pepita la Pistolera, porque iba y asaltaba a las parejas. Los
0: qué
1: interrumpía
0: mayor momento de
1: ahí.
0: Vulneración que mientras estás en el auto.
1: Es que ella misma se reía y decía, los interrumpo un instante, si quieren vestirse para darme todo, los espero, y si no, así desnuditos está bien, les decía.
0: Y denme todo.
1: Y denme todo, ¿no? Bueno, una historia así entre apasionante y escalofriante, la de esta mujer que, como les digo, es quien hoy se pone la piel de, bueno, la joven Luisana Lopilato. Que, como digo, ya viene, ¿no? Diferentes papeles y demás, ha hecho de policía, investigadora, ¿no? Ha hecho papeles más dramáticos en este último tiempo.
0: Hace rato dejó de ser la Teen Angel, la actriz Teen
1: Exactamente.
0: Angel.
1: Pero bueno, en este caso, es como decimos, complejo el personaje y en un momento en donde también va a haber muchas escenas de alto voltaje sexual, ¿sí? Ella murió, Pepita la Pistolera, Margarita Di Tullio, el 20 de agosto de 1985, ¿sí? Ya se había alejado del delito duro, pero una mañana vino el pasado a cobrársela

0: y tres hombres entraron en su habitación y la mataron. ¿Sí? Bueno, y ya se conocieron las imágenes.
1: Ya hay imágenes,
0: ya hay como un primer tráiler dando vuelta. Todo esto se rodó el año pasado, 2025, en la ciudad de Mar del Plata. Por eso Luisano Lopilato vino mucho a la Argentina durante el año pasado. Y esto, ¿no? La pregunta también que tira Lapuenzo. Heroína, criminal, leyenda, ¿no? Es como esas preguntas que surgen. Se ambienta, por supuesto, en la ciudad, como dijimos, de Mar del Plata. Y bueno, y va a estar entonces Pepita la Pistolera acompañada no solamente de un grupo de mujeres también, de un cast, sino de hombres. Y el rol también de los hombres en la vida de Margarita Di Tullio. Un thriller que promete, sobre todo porque a mí particularmente me gusta la filmografía de Puenzo.
1: Sí, a mí también.
0: Puenzo, y esto tiene fecha de estreno. Esto ¿cuándo? Se va a estrenar el próximo 3 de septiembre.
1: Ah, Pepita, no falta nada,
0: la
1: mes.
0: Pistolera. Sí, ya no falta nada. Así que atención a aquellos que gustan ir al cine, que gustan ir a ver cine nacional en los cines comerciales. Bueno, Luisana Lopilato como Pepita la Pistolera en el nuevo film de Lucía Puenzo el próximo 3 de septiembre.
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0: Faltan 8 minutos para las 12 del mediodía. Está retrasada la conferencia de prensa del vocero presidencial, Adrián Rabier. Por el momento está programada para las 12:30 de la jornada de hoy. Así que seguimos con la mañana de Nacional. Ustedes nos pueden escribir al 3517-170505, el mensajero de la radio pública. Y mientras continúa el INDEC con la encuesta permanente de hogares, hay agencias que están analizando los datos que deja justamente esta encuesta del INDEC.
1: Exactamente, son estimaciones privadas elaboradas justamente en base a los microdatos de la encuesta permanente de hogares, que indican que la pobreza alcanzó alrededor de un 30% en los primeros tres meses del año, en un contexto que, bueno, de aceleración inflacionaria y de la caída del ingreso real. ¿Qué dicen estos informes? Bueno, por ejemplo, la consultora Exquanti dice que la tasa de pobreza alcanzó el 30,7% entre enero y marzo del 2026, un dato que representa una suba de casi el 30, porque es el 29,9, estimado para el cuarto trimestre del 25 y del 26,9 por ciento registrado en el tercer trimestre del año pasado. Datos que son impactantes a la hora de hablar de los de lo que es pobreza, los ingresos y la realidad económica argentina, ¿no? Las especialistas están vinculando este deterioro principalmente con la aceleración de la inflación durante todo este periodo y con ingresos que no logran acompañar el ritmo de los precios. Lo que vienen explicando de alguna forma los especialistas. Sí, se estabilizó en algún punto la economía, pero todavía la recuperación de los salarios es la fuerte deuda que hay en la economía regional, sumado a que la inflación en algún momento se amesetó, pero siguió creciendo. Pero
0: recordemos, enero y febrero tuvimos 2.9 de inflación.
1: Luego
0: mientras
1: bajó.
0: Mientras que en marzo, sí, marzo tuvo, se llegó al 3.4. Uh-huh. Después bajó bastante.
1: Después se amesetó un mes, exacto, dos meses, pero no fue lo que se esperaba a niveles de proyección, ¿no? Ayer hablábamos también de los datos del centro de almaceneros. ¿Qué pasa entonces en relación a los investigadores del CEDLAS? Bueno, Leopoldo Tornaroli dijo que la pobreza habría llegado al 30,1%. Esto es entre el 3,5 y 4 puntos más altos que el trimestre anterior, digamos el tercer trimestre de 2025, en relación a lo que es ahora 2026. Y también explica en el mismo sentido que la caída del ingreso familiar real, bueno, es lo que explica esta situación. O sea, caen los ingresos nuevamente, no se recuperan y eso es una de las grandes explicaciones a la tendencia de los altos porcentajes de pobreza que tenemos. También la UCA, con su Observatorio de la Deuda Social, estima un 30% de pobreza, una indigencia del 6,5% para el mismo periodo, estamos hablando de principios de este año. Y ¿qué va a pasar? Bueno, con lo que resta, ¿no? ¿Cuál va a ser el cambio en la tendencia, si lo hay o no? Bueno, estas estimaciones privadas coinciden en que la pobreza venía mostrando una reducción durante el año pasado, el 2025, pero que esa tendencia empezó a revertirse a finales del año pasado, es decir, los últimos meses del 2025. Durante el primer trimestre de este año, la cantidad de personas pobres aumentó entre los últimos del 2025 y los primeros meses de este año.
0: Hablando de enero, febrero y marzo del 2026.
1: Y los últimos tres meses del 25. O sea, en seis meses la pobreza aumentó en cantidad de personas, en 1,8 millones de personas más pobres tenemos en la Argentina. Y si esa comparación se hace o se realiza en relación a lo que fue el 2025, el incremento sería de unas 600.000 personas pobres. Y esto vuelve a explicarse por la cuestión de no poder mejorar los ingresos familiares. ¿Cuáles son las expectativas entonces para los próximos meses? Los analistas están señalando que la desaceleración inflacionaria que se observó en abril podría ayudar a mantener, hay que ver que si se mantiene o no la desaceleración o la desinflación. Algo que, bueno, generar algún tipo de duda en ciertos sectores. Algunas otras consultoras tienen mayor cautela, por ejemplo, Exquanti, que es la primera que nombrábamos, estima que la pobreza podría volver a incrementarse en 2026 y llegar al 32%, o sea, subir un 2% en lo que resta del año. Y los datos oficiales del INDEC sobre pobreza, recordemos que se publican de manera semestral, con lo cual el próximo se va a dar a conocer el 24 de septiembre. Un último dato oficial entonces es que se ubicó la pobreza en el 28,2. Hay que ver qué pasa en septiembre.
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0: escucha de ir a Sabor Canela, no escucha. De ir a Sabor Canela. Estamos escuchando ahí de fondo.
1: Es martes recién.
2: De ir a bailar.
0: Bueno,
2: a cantar,
0: pero mira lo que me ponen un martes casi al mediodía. Mira lo que están poniendo. 351-717-0505, el mensajero de Radio Nacional. Podemos repasar el estado del tiempo, pero antes veo que tenés mensajitos. Dale,
1: tengo mi siguiente mensaje. Voy a decirte, es martes y ya no tenés 20.
0: Yo no dije ir a la noche, no dije después de las 12, no.
1: La temperatura actual en la ciudad de Córdoba, 16 grados, el cielo está cubierto y la máxima pronosticada para hoy es de 21 grados. Nos escribe Carlos Martínez. A servidores urbanos le sacaron el boleto y el trabajo. Son funcionarios e intendentes que ganan millones de pesos, nos dice, en relación a los cambios que hubo en los abonos, ¿sí? Que recordemos, a partir del 1 de agosto quedaron sin ningún tipo de vigencia.
0: Son más de 10.000 los beneficiarios y beneficiarias de estos abonos, tanto de servidores urbanos como del sector sanitario, que ya no tienen los descuentos correspondientes para el transporte urbano de pasajeros. Falta un minuto para las 12, nos vamos a la síntesis nacional de noticias.

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1: 12 del mediodía en la República Argentina. El presidente Javier Milei dijo que mejoraron los indicadores sobre la pobreza. El jefe de Estado destacó la tendencia a la baja que demuestran los últimos datos.
2: La pobreza salta 57%, pero eso es lo que estaba escondido abajo de la alfombra. Hoy la pobreza está en torno al 30, al 29%, llegó a tocar el 29%, bueno, ahora rebotó. Que yo el otro día veía una basura kirchnerista festejando que subió un punto la pobreza. Tenés que ser muy basura, ¿no?, para, digo, festejar eso. Pero igual, digamos, o sea, vos tomás el nivel de, cuando se sinceró, de 57 a 30 y sigue siendo un montón. Son 14 millones de personas que salieron de la pobreza. Además de la indigencia, estaba en el 20, es el 6%. Digamos, lo que tiene que ver la pobreza infantil, de 70% a 42%. Somos Suiza, no. Digamos, la foto sigue siendo horrible, pero la película, la tendencia, sigue siendo maravillosa.
1: Facundo Moyano continúa detenido. Nuevo informe de Miriam Mariotto.
3: En el marco de la detención del ex diputado Facundo Moyano, el encargado del edificio que asistió a Candela Arizaga en los primeros minutos, cuenta su versión de los hechos.
4: Asustada, quería escaparse de la situación, básicamente, de algo que le estaba pasando, algo malo. Y bueno, y Facundo Moyano, corriendo detrás de ella, tratando de contenerla, de ayudarla.
1: La información del deporte con Damián Zárate.
5: Entre miércoles y jueves se van a jugar los partidos pendientes de la segunda fecha. Mañana miércoles, transmisión de Nacional a las 7 de la tarde en el Estadio Huracán. Boca recibirá Estudiantes. También mañana, 21:15, en el José de la Giovanna, en el Monumental de Victoria, Tigre Belgrano. Ya el jueves 6 de agosto a las 7 de la tarde en Santa Fe de la Veracruz, Unión recibirá Lanús.
1: En La Rioja, donde escuchás Radio Nacional por AM620, la temperatura es de 20 grados 9 décimas. El cielo allí está parcialmente nublado y no hay pronóstico de tormentas. Aquí en Buenos Aires, 13 grados 3 décimas la temperatura, humedad 86%, el cielo cubierto.
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0: 12.04, tenemos en este martes 4 de agosto la temperatura en la ciudad de Córdoba. Unos 16 grados, el cielo está cubierto, humedad del 83%. La presión 967 hectopascales. ¿Por qué se me ríe? El viento soplando sur-suroeste a 2 kilómetros por hora. Y pasada las 12 del mediodía, junto a Gerardo Murúa, le damos la bienvenida a José Luis Romero y a Pablo Páez. ¿Cómo están, compañeros?
1: Muy bien. Me asusta con el porcentaje de la humedad.
2: Lo veo muy concentrado, Romero.
0: Me da miedo.
2: Están dando una noticia muy importante.
3: No.
0: Ese teléfono manera. Lleno de verdades, Romero.
3: No, estaba viendo, se ha puesto frío,
1: Sí, ahora está. Sí.
0: Y no le digo, 14 grados 8 décimas, 90% la humedad.
1: Sí, pero la humedad está muy, igual está.
0: Cielo alto, cubierto.
3: Che. Y la neblina.
0: También. Hay visibilidad 8 kilómetros reducida por neblina. Todos datos del Servicio Meteorológico Nacional.
3: Bueno. No, vos sabés que estaba viendo cuándo se considera niebla y cuándo neblina.
2: Ah, mirá.
3: Porque estoy tan perdido como un otomano.
0: ¿Vio? Como turco en la niebla.
3: Claro, exactamente. No, la niebla, se establece la niebla cuando... La niebla es cuando tenés una visibilidad como mucho de un kilómetro. La niebla es más espesa, es más densa, es más pesada. Te permite menos visibilidad.
1: Pero ves.
3: La niebla dentro de todo es más tranqui. Sí. Por eso digo, la niebla por ahí hasta 8 kilómetros podés ver.
0: Se puede ver.
3: La neblina. La neblina es más tranqui, es menos densa, es menos pesada. Así que bueno.
0: Muchas gracias.
3: Buen
0: aporte, gracias. Vuelve mañana.
1: Sí, así somos acá. Este programa es así. Es didáctico.
3: No, indudablemente.
1: ¿Qué cosa? Menos deporte.
3: Estamos al aguardo de...
0: La conferencia de prensa del vocero presidencial Adrián Rabier. Por el momento está anunciada 12:30 horas.
3: 12:30 horas.
0: Tenemos algunos minutos para hablar de lo que ha dejado el fútbol.
3: Y sí, porque imagínense, ha ganado Talleres. No deja de ser noticia en estos tiempos, después de un aciago arranque con dos derrotas en hilera, Talleres ganó y de manera concluyente.
1: Un 4-0, no.
3: Ahora, yo quiero saber si Murúa en estas horas ha logrado dilucidar cómo explicar que Talleres dice jugó mal y ganó 4-0.
0: Me prometió hoy a las 10 de la mañana de llegar a esta altura del día y yo te lo voy a explicar. Yo no lo puedo entender.
2: Miren el compromiso que me ponen. La verdad es que cuando terminó el partido ayer le puse a mis queridos compañeros de volumen de juego. Digo, ¿cómo explicar que Talleres ganó 4-0 y jugó mal o no jugó bien? De hecho, hasta el 0-0 parecía Platense. Talleres tenía la pelota, pero sin ninguna clase de profundidad, y era Platense el que más había llegado. El 1-0 es un error groserísimo del arquero de Platense que le permite en el rebote hacer el gol a Rick. Pero incluso estando 1-0 arriba en el segundo tiempo, Platense estuvo cerca de empatar. Talleres lo mató de contra, sí. ¿Cuál es la gran virtud? La contundencia, la capacidad de aprovechar el contragolpe, el desequilibrio individual de Rick, de Diapietro, que en velocidad ayer fueron imparables. Ahora, futbolísticamente creo que Talleres jugó mejor con Vélez que con Platense.
1: Sí, bueno, pero lo supo aprovechar.
2: Sí, claro.
1: Contraataque es... A ver, porque si hablamos mal de Platense, pareciera que Talleres no hizo nada.
2: No, está claro.
3: Estamos bajando el precio.
2: Claro, por eso estaba tratando de ponerle un contexto.
1: Trato de ser cuidadoso uno en el análisis, pero es verdad lo que dice Gerardo, tal cual, pero después su Nino se mató.
2: Sí, claro, sacó los del medio y dejó un regalo.
1: Sacó toda la mitad de la cancha y metió 3-4 delanteros, y ahí, bueno.
3: Sí,
1: el partido.
3: A veces es simplista y hay factores que tienen que ver con lo deportivo, con lo individual, con lo colectivo, con las circunstancias, pero a veces ligás y a veces no.
1: Sí, claro. Por ahí en otro partido Gerardo se le daba la misma situación y Talleres no.
3: Y lo perdía.
1: O lo perdía o terminaba 0-0 el partido.
3: Sí, porque habíamos subrayado que en sus dos primeras presentaciones, ambas con derrotas, Talleres había jugado bien un tiempo.
2: Sí, claro.
3: Con Newell's mejoró en el segundo tiempo. Con Vélez perdió, pero había hecho una interesantísima primera parte.
2: Así es.
3: Y muchas veces decimos, con un tiempo no te alcanza.
2: No.
3: Tratamos de justificar el porqué de las caídas de Talleres en el arranque. Pero bueno, ayer un flojo primer tiempo.
2: Sí. Sí, sí, sí. Y un segundo tiempo a pura contundencia.
3: Sí, sí. Yo cuando lo veía a Fattori dando indicaciones, digo, Fattori es, además de pelado, es el próximo Mascherano. Digo, como fue en Rusia, donde vio que al final los jugadores le armaban el equipo.
2: Sí, sí. A San Paolo le tapaban todo.
1: Tiene, ¿no? Igual sí, tiene sí. Esta característica Fattori, que es como un entrenador más dentro de la cancha. No lo va a estar haciendo en Talleres. Uh-huh. Lo ha hecho también en Argentinos Juniors, lo ha hecho en Huracán, en Chicago cuando le tocó jugar también.
2: A Talleres le puede ir mejor o peor, pero que necesitaba un Fattori, de eso no tengo ninguna duda.
1: Uh-huh. Así todo la figura por ahí fue Galarza, su compañero, su ladero. Uh-huh. Pero bueno, es el que más ordena y el que más habla, es Fattori indudablemente. Entonces, hoy de este plantel, de este nuevo plantel de Instituto, ¿verdad? De Talleres.
3: Hizo dos goles Rick, que sí. Es determinante, ¿no?
2: Hoy el jugador más determinante que tiene Talleres, sin lugar a dudas.
1: Además la cabriola, ¿no?
3: Sí, sí.
2: Enojó
3: sí.
2: Mucho Romero con la cabriola.
3: Ah, sí, déjense joder. Con esos festejos acrobáticos, ponen en riesgo su
4: Se van
3: su
4: a lesionar, físico. Muchacho.
3: Y sí, sí, sí, en Talleres, como en otros clubes, hay antecedentes.
1: Sí, sí, sí.
2: Yo lo prohibiría. Yo iría por lo... cortaría por lo sano.
4: ¿Quién fue el jugador de Talleres? Me estoy tratando de acordar, que trató de deslizarse sobre el Kempe.
2: Ramón Sosa. Justo Sosa. Lo charlamos. Claro. Sí, uno de sus últimos goles antes de irse.
1: Quiso festejar como la Premier League y casi se olvida.
4: Casi que se rompe las dos rodillas.
2: Casi se rompe los ligamentos, sí, sí, tal cual.
1: Sí, sí. Yo a esas cosas le sacaría amarilla, en vez de sacar amarilla cuando el jugador saca la camiseta. Ese le pondría amarilla.
2: Vos te vas a acordar porque fue una desgracia, pero te acordás de Ariel Boldrini en clásico, va a festejar al arco el autotroll.
4: Y se cae.
2: Se cae y se rompe los ligamentos. Nunca más fue el mismo.
3: No. Yo ahí le hubiera hecho juicio a la provincia.
2: Vio
3: que yo manejo la industria.
1: Los
3: juicios.
1: Bueno, pero eso tiene más la fatalidad. También se acuerda la de Palermo en la Villarreal.
2: Oh, que se le cae la tapia la pared, encima, la tapa, con los hinchas encima.
3: Por Palermo le pasó todo.
2: Sí, a Palermo sí, todo.
1: Sí,
2: todo,
1: sí, sí. Eso fue tremendo.
3: No, digo porque, a ver, lo de Boldrini es... Sí. A ver... Sí, un accidente, ¿no? Los bomberos habían...
2: Mojado. El tema de los fuegos artificiales.
3: Claro, porque quemaban la pista de solado sintético en ese tiempo. Sí, sí, claro. Y cuando el jugador va, claro, con los botines, ¿sabes?
4: Se resbaló.
3: Pobrecito, ¿eh? Un tipazo, Ariel Boldrini. Es cierto, no volvió a ser el mismo.
2: Era un jugador sumamente desequilibrante y después nunca más reencaminó
1: su carrera. Ahora, explicarle a vos que no volviste a hacer lo mismo, no por una patada, por una caída en la pista.
2: Increíble. Increíble.
3: Sí, sí, viste, bueno, qué sé yo, cada uno tiene su manera, bueno, su forma de festejar.
1: Es verdad, yo coincido, yo los amonestaría.
2: Como
1: yo,
2: en el fútbol está todo, en un fútbol súper profesional, hiper negocio, yo analizaría, ya que los tipos analizan todo, los scouts, también analiza cómo festejan los goles. Y si veo que el tipo festeja así, le pongo en el contrato, sí, te pago... $500,000 al mes porque lo vale. Ahora, vos festejás así y te das cuenta del sueldo.
1: Sí.
3: Interesante. Yo creo que estaría dentro de la reforma laboral.
4: Ahora entiendo la marca que tienen en la frente los dos.
1: Pero por ejemplo, pone la de Gerardo Valgüeso, ¿no? Pero Gerardo Valgüeso sí o sí. Pero ponente en las reglas, la FIFA cambia la regla todo el tiempo.
4: Escúchenme.
1: Tendría que ponerle, sí, che.
4: Escúchenme ustedes dos. Sí. A Silva, en Vélez, en Banfield, que metió tantos goles, Copa Libertad, ¿también le hubieran puesto una multa?
2: Pero lo que pasa es que no andaba saltando cosas, Silva. Hacía festejos raros, pero no andaba dando cabriola que lo podían lesionar.
4: Se subió a uno de los autos, un poco más lo arrancaba.
2: Sí, sí, bueno, pero no había riesgo de golpearse, salvo que lo arrancara y lo pegara contra la pared, pero...
1: Silva fue el que le sacó un día el...
4: La cámara de foto.
1: Y no, y el sombrero.
4: El sombrero bombero.
2: Bueno, esa cosa.
1: Eso es gracioso.
2: Sí, bueno. Pero no corría riesgo él, que es el punto acá.
3: Sí, pero muchas veces quedan también en la memoria, en la retina. Por ahí te mencionan un jugador. ¿Es cuál? ¿Te acordás?
4: El que hacía la cabriola contra el Platense.
3: Sí, sí.
1: Ahora,
3: sí.
1: Como decía el compañero. Me hace reír Romerito, el otro día me decía, mucho practican tanto los festejos, ¿por qué no practican en patear tiro libre? Pegarle con las dos piernas, o no, pegarle con los laterales. ¿O no? Cantidad de tiempo que pierden en practicar estas cosas los jugadores. Esa cosa es increíble.
3: Y esa,
4: si los viera Bilardo. ¿Eh? Si los viera Bilardo.
1: Oh, los mata, ¿no?
3: Sí, bueno, y no han dicho nada de esa anfibia manera de festejar del Picante Pereira.
1: Ah,
3: sí. Digamos, con el saltito.
4: El saltito de la rana.
2: Bueno, pero no le producía ningún efecto negativo, pobre Picante.
4: Además, estaba enlongando.
2: Claro, exactamente. Sí, Después me tiró.
1: Estaba muy bien de las rodillas.
2: Claro, sí, está claro.
3: Bueno, sí. Triunfo necesario, bueno, para Talleres. Ojalá que al margen de esta dicotomía, que aún no jugando bien, ha ganado 4-0, que sea, ¿no? Un real se anime.
2: Un disparador, ¿no?
3: Sí.
2: Claramente. ¿Le parece que escuchemos a Jorge Sampaoli y a ver cómo resumía el técnico la victoria ayer?
5: Bueno, el equipo sigue en un proceso de comprensión de lo que nosotros estamos buscando. Me parece que fue un partido donde los jugadores pudieron lograr en un partido difícil, más de todo en la primera mitad, donde fue un poco equitativo el desarrollo, lo supimos aguantar un poco, y después creo que desde el juego creo que en el partido anterior tuvimos más volumen de juego que hoy aprovechamos mucho el hecho de la ventaja y las transiciones que nos provocó la desesperación de Platense en el segundo tiempo. Bueno, eso hizo de que ganáramos con mucha claridad, y Rick me pareció que fue determinante ya en el partido con Vélez, ya en el partido con Newell's, y hoy lo ratificó. La obligatoriedad que hay en el ambiente y el odio que hay por la obligación de la inmediatez genera que el jugador se cohiba y tenga miedo de tomar decisiones. A lo mejor si hubiéramos jugado de local y hubiera pasado al revés, seguramente nuestra gente no hubiera generado inmediatez. Y la verdad que para jugar bien a la pelota hay que tener tranquilidad, pausa, y eso es lo que nosotros estamos buscando, eximirnos del odio social para intentar jugar bien al fútbol. A sentir una siempre ganar genera tranquilidad y, bueno, un tema de poder estar tranquilo para planificar lo que viene. Yo, mi llegada al fútbol argentino era porque partí de aquí o de este país afuera, y toda mi carrera la hice afuera, y la idea mía era, como el tiempo va pasando, era tratar de incursionar en el fútbol argentino de alguna manera en clubes. Me tocó esta posibilidad y la acepté, pero yo siempre le doy valor mucho a la manera de cómo uno llega a un resultado. Cuando yo partí de Argentina siempre veía equipos que jugaban muy bien al fútbol, y quiero lograr que más allá de la competitividad que existe en este país en el juego, me gustaría que se desarrolle lo que yo ya viví así, o lo que yo viví hace mucho tiempo.
3: Bueno, ahí están las declaraciones de Sampaoli, que siempre son interesantes.
2: Claro, siempre es interesante, porque le tiene una vueltita. Habla del contexto social, todo ahí se va del fútbol en general, o conecta el fútbol con otras cosas.
1: Tiene algunas cositas de Bielsa, ¿no?
2: Sí, tal cual.
1: En las declaraciones. Sí. No me voy a meter en lío, decirlo, en lo táctico, pero en sus declaraciones. Claro,
2: de hecho, sus ideas también son parecidas.
1: En algunas cositas sí, tiene algunas cositas de Bielsa.
3: Bueno, ya.
1: Pero lo quise decir.
2: No, es que sí, no, tampoco sí. Está diciendo una locura. No, es de la escuela de Bielsa, claro.
1: Ah, veo, porque a veces en la comparación, veo que.
4: Pero viste que hay egresado y egresado.
2: Sí, bueno, yo dije es de la escuela.
1: Es odioso.
2: Viste,
4: hay promociones y promociones.
2: Siempre digo, medio risueñamente, que yo no quisiera que me atienda un médico que aprobó con 4. Está bien, estudiaron el 80% para sacarse un 4, pero prefiero que me atienda un médico que aprobó con 10. No sé, ¿qué querés que te diga?
1: Qué loco eso, ¿no? Que en el fútbol argentino hay varios, bueno, porque el de Traductor Flores también es de Escuela Bielsa.
2: Sí, bueno, de hecho ha sido parte de su cuerpo técnico y de ahí viene el apodo, ¿no?
3: Bueno, a ver, mientras este señor Sampaoli habla de juego, de la filosofía, de la línea, romantiza, digamos, la propuesta.
2: Ay.
3: Vamos, no.
4: Saca el machete, Romero.
3: Es decir, lo colectivo, la cohesión de piezas se logra con el correr de los partidos, ¿no? Pero vamos a lo individual, porque también eso tiene mucho que ver. ¿Cómo anda el arquero Unzain?
2: Es tremendo rebotero.
3: Tremendo rebotero.
2: Ayer dio todos los rebotes para adelante y cortos.
1: Te lo dije a Gerardo, ayer estábamos hablando, y le digo, che, Ger, ¿cómo rebotea Unzain? Dice, Tira la, o sea, decí que por suerte de Talleres no le estaban dormidos los delanteros de Platense.
2: En otro partido cualquiera pudo hacer gol.
3: Bueno, a ver, recordamos que estamos al aguardo de la conferencia de prensa del vocero presidencial, pero yo con Vélez lo vi bien, salvó las papas con Vélez.
2: Tuvo dos, no, es que es un arquero muy ambiguo, aún Sainz. Tuvo dos tapadas tremendas, pero en los goles tuvo mucha responsabilidad. En el cierto es que Alejandro cabecea entre los dos centrales, pero esa pelota es una pelota fácil para un tipo grandote como un Sainz que no dio el paso al frente. Y lo mismo en el 2-1, Vélez. Es un centro que cruza todo el área chica y el arquero no sale. Y le hacen el gol abajo del arco.
3: Para no hacerlo tan largo, digo, a ver, ¿cuáles son, desde lo individual, lo interesante de Talleres y qué creen ustedes que todavía deben mejorar, progresar en el rendimiento?
2: Claramente la línea de tres no está aceitada, el retroceso le cuesta un montón a Talleres cuando le ganan las espaldas a los centrales, a veces quedan marcando mano a mano por esto de proyectar a los laterales y de tratar de poner gente en el campo rival y le cuesta mucho el retroceso. Evidentemente hay que mejorar de ese lado, creo que le falta algún central de calidad para ordenar esa última línea. Con Riquelme mejoró tal vez respecto a Vélez un poco, pero la realidad que me da con Maidana también, pero me da la sensación de que falta un poquito allí. Y lo otro tiene que ver con más productividad a la hora de tener la pelota. A veces no tiene mucha ofensiva.
3: Bueno, tenemos ya que interrumpir.
4: Así, tenemos que interrumpir porque siendo las 12:20 nos vamos a ir a la conferencia de prensa del vocero presidencial Adrián Rabier.
6: Buenas tardes, bienvenidos. Comenzamos, bueno, pidiendo disculpas por la demora en el inicio de hoy. Como saben, quisimos respetar la entrevista que recientemente ofreció el presidente de la Nación, Javier Milei, con el periodista Esteban Trebuch. Realmente dejó afirmaciones muy importantes que seguramente ustedes también querían escuchar. Voy a empezar con un anuncio. Esta tarde a las 16 horas, la senadora Patricia Bullrich, acompañada por los senadores Agustín Cotto y Nadia Márquez, estará brindando una conferencia de prensa en el Congreso para explicar la ley de tierras. Todos los periodistas, tanto los acreditados como los no acreditados en el Congreso, podrán acercarse para escuchar y consultar sus dudas relacionadas con este proyecto de ley. En segundo lugar, queríamos hacer una referencia al paro docente de CETERA del día de ayer. Creo que estamos ante un punto de inflexión muy, muy importante. Como ustedes saben, hasta diciembre de 2023, los porteños, por ejemplo, eran rehenes de todos los reclamos, marchas que había, los piqueteros que cortaban calles y que interrumpían la vida diaria y el derecho constitucional a transitar las calles y demás. Nosotros hemos logrado, gracias al esfuerzo de Capital Humano, de Sandra Petovelo, quitando, ¿no?, los gestores de la pobreza, terminar con este problema. Y hoy ya los porteños no son rehenes más de todo tipo de reclamos. Por supuesto, los reclamos son constitucionales y los pueden seguir haciendo, pero eso no significa que puedan seguir interrumpiendo la vida normal del resto de la gente, del resto de la sociedad. Aquí estamos ante una situación similar. Los niños han sido rehenes durante mucho tiempo, durante muchas décadas, han sido rehenes de los reclamos gremiales en materia de educación. A partir del liderazgo de Javier Milei como presidente, a partir del esfuerzo de Capital Humano, también con Sandra Petovelo, a partir de la reforma que hemos aprobado en el Congreso con la Ley de Modernización Laboral, hemos logrado que la educación sea un servicio esencial y a partir del día de ayer hemos logrado entonces que los niños dejen de ser rehenes de estos cuestionamientos, bueno, de estos reclamos gremiales, y que más allá de que puedan presentar sus reclamos, de que puedan hacer un paro, de que puedan cumplir con este derecho constitucional, los niños puedan tener clases en cantidad de provincias. Creo que esto es algo para destacar, es muy importante que de acá para adelante no cortemos, no interrumpamos el derecho de los niños de ser educados, independientemente de los reclamos que siempre pueden surgir y que podrán seguir ocurriendo. No estamos de acuerdo con el gobernador de la provincia de Buenos Aires, que ha ignorado esta nueva ley a la que él considera inconstitucional y por ende da lugar a que no haya ningún tipo de auditoría ni control sobre todas las escuelas que no cumplen con este servicio esencial. Y le pedimos de parte del gobierno que esto cambie, ¿no? Que se respete la ley y que se respete fundamentalmente el derecho de los niños a ser educados, lo cual seguramente nos va a dar muchos, muchos resultados positivos a futuro para la Argentina. Estamos terminando las vacaciones de invierno, bueno, ya han terminado, depende de la provincia, ¿no? Pero ha terminado, y tenemos resultados de estas vacaciones de invierno, muy buenos resultados para contarles. Ya la semana pasada habíamos mencionado algo sobre el turismo de extranjeros de países no limítrofes que venían a la Argentina, habíamos alcanzado un récord. Ahora podemos contarles en las vacaciones de invierno que tenemos muy buenos resultados. De acuerdo al relevamiento del Observatorio Argentino de Turismo, los destinos más populares tuvieron muy buenos resultados. San Carlos de Bariloche registró una ocupación promedio del 85%, superior al 80% registrado en 2025. Puerto Iguazú registró una ocupación promedio del 80%, con picos del 95%. En la provincia de Mendoza, Malargüe tuvo picos de 90%, impulsados por la actividad en su centro de esquí. Potrerillos y San Rafael también destacaron con una ocupación promedio del 85%. Finalmente, Salta también registró picos del 80%. Saliendo de los más populares, otros destinos turísticos también destacan por sus significativas mejoras respecto al año pasado. En el caso de Jujuy, la ocupación promedio fue del 85%, superando el 73% de la temporada 2025. Destacan la quebrada de Humahuaca, que alcanzó el 90%, seguida de la región de Los Valles, con 80%. En Santiago del Estero se registró ocupación plena, tanto en la capital como Termas de Río Hondo. Durante la segunda y tercera semana de vacaciones, fue un salto respecto de 2025, que registró ocupación entre 70 y 75%. En Córdoba destacó el desempeño de La Cumbrecita, con una ocupación de entre 85 y 90%, seguida de Villa Carlos Paz, que llegó al 80%, y Altagracia y Villa General Belgrano registraron ocupación entre el 75 y el 80%. En Neuquén destacaron Villa Pehuenia, con ocupación del 85%, y Cabiahue con 80%. Finalmente, en Tierra del Fuego, Ushuaia pasó del 60% en 2025 al 84% de ocupación promedio en 2026. Los datos de la Cámara Argentina de la Mediana Empresa apuntan en el mismo sentido. Según informa la Cámara, los turistas gastaron 2.12 billones de pesos durante las vacaciones de invierno, equivalentes a 1.412 millones de dólares. Esto significa que el impacto fue 2.5% mayor que en el mismo lapso del año anterior. En total se movilizaron 4.600.000 personas por todo el país, 4.200.000 argentinos y 400.000 extranjeros, lo que refleja un aumento interanual del 5.9% para este periodo. En las vacaciones también se registró un aumento en la actividad aerocomercial. En julio, Aerolíneas Argentinas incrementó un 7% la oferta de asientos comparado a mismo mes del año anterior. En este sentido, Bariloche contó con 92 vuelos semanales desde Buenos Aires, mientras que Ushuaia alcanzó las 46 frecuencias semanales. Recordemos además que varios indicadores marcaron un incremento de la actividad turística en el primer semestre de 2026. Entre enero y julio de 2026 se registraron 3.600.000 viajes de turistas no residentes en el país, un 8.3% más que en el mismo periodo del año anterior. Los principales mercados que impulsan este crecimiento son Brasil, Chile, Uruguay y Estados Unidos. Para estos países se registran aumentos entre el 10 y el 21%, buenas cifras que suman al récord de turistas de países no limítrofes. En este sentido, se alcanzaron números récord de visitantes provenientes de Estados Unidos, 333.000, España, 122.000, Perú, 114.000, Colombia, 84.000, Reino Unido, 69.000 y China, 43.000. Según datos de la ANAC, la Administración Nacional de Aviación Civil, el primer semestre de 2026 marcó un nuevo récord para la aviación comercial argentina. Un total de 16.722.000 pasajeros se transportaron por el país, un 4% más que el récord previo del año anterior. Este crecimiento se vio principalmente impulsado por el turismo internacional. La cantidad de vuelos también fue récord en el primer semestre. Se realizaron 126.637 vuelos, según la ANAC. Nuestro país se está considerando como un destino turístico que ocupa un lugar de liderazgo a nivel internacional. En 2025, Argentina implementó la exención del visado consular y de la autorización del viaje electrónica para ciudadanos chinos con visas vigentes en Estados Unidos, a la vez que la empresa china Eastern puso en marcha el vuelo más largo del mundo con la primera conexión aérea entre Shanghái y Buenos Aires, vía Auckland, que alcanzará las 4 frecuencias semanales para diciembre de 2026. La presencia de turistas internacionales se notó en los parques nacionales. Durante el primer semestre del año recibieron 2.100.000 visitantes, un 7,3% más que en el mismo periodo de 2025. Este crecimiento estuvo impulsado principalmente por el turismo internacional, que aumentó 39% interanual para estos destinos y consolida una tendencia positiva desde septiembre del año pasado. Todo esto se logró con una moneda más fuerte, se logró con este programa de estabilización que nos permite bajar la inflación, se logró con un dólar estable, se logró con mayor seguridad nacional en el territorio argentino, lo cual son temas muy, muy importantes que se están logrando y que seguramente van a hacer que el turismo también siga creciendo. No podemos también tampoco ignorar la política de cielos abiertos, que ha ampliado la cantidad de vuelos que permiten que la gente pueda volar de una provincia a la otra y conocer más destinos. Vamos a hablar ahora de la llegada de 6 aviones F-16. Como ustedes recuerdan, el gobierno argentino, que está tratando de fortalecer nuestras Fuerzas Armadas, fortalecer nuestra seguridad dentro de nuestro territorio y en relación con nuestras fronteras, está generando una cantidad de herramientas, de maquinarias, de, en este caso de aviones, para proteger nuestro territorio. Ya se había informado que habíamos comprado 24 aviones que iban a ir llegando, habíamos adquirido 6 aviones, ahora están llegando nuevas unidades. Nos complace anunciarles que durante la segunda quincena de septiembre la Fuerza Aérea recibirá otros 6 aviones F-16. Se trata de 2 unidades de combate biplaza F-16BM y 4 monoplazas F-16AM que complementarán la llegada de los primeros 6 que recibimos en diciembre y representarán un avance en el programa acordado, el cual prevé la incorporación de 24 unidades en total. Las aeronaves realizarán escalas en España y Brasil antes de emprender su llegada a nuestro país. En simultáneo, la Fuerza Aérea dispondrá de aviones de apoyo KC-135 pertenecientes a la Fuerza Aérea de los Estados Unidos que reabastecerán a las unidades en vuelo. Por otra parte, también queremos comunicarles que el Ejército Argentino está trasladando los primeros camiones Mercedes-Benz Unimog U4000 al interior del país. Estos vehículos van a incrementar la capacidad de movilidad y apoyo de la 6ª Brigada de Montaña que presta funciones en la ciudad de Zapala, Neuquén. Esto es parte del compromiso de esta administración con la defensa nacional. La compra de aviones Caza F-16 es la adquisición aeronáutica militar más importante de los últimos 40 años y nos coloca dentro del selecto grupo de 29 países que operan equipamiento de este tipo. Los F-16 son más que un avión de combate, son un salto cualitativo en nuestro sistema de defensa. Tengamos en cuenta que son unidades con capacidad de interceptación supersónica, lo que nos permite responder a amenazas en cualquier parte del país en cuestión de minutos. Por su parte, los Unimog U4000 son camiones tácticos preparados para transportar tropas, recursos y equipos en los ambientes geográficos más exigentes, como entornos de alta montaña o selváticos, y tienen la capacidad de soportar cargas de hasta 4 toneladas, 1.5 más que su modelo anterior. Durante años, distintos gobiernos se llenaron la boca hablando de soberanía, pero nos entregaron un país pobre e indefenso, con fuerzas armadas desfinanciadas y demonizadas para obtener un rédito político. Nuestro gobierno ha hecho exactamente lo contrario, revalorizar el rol de nuestras Fuerzas Armadas con la compra de equipamiento y desarrollo de infraestructura acorde a sus necesidades. En un mundo complejo, cualquier país que pretenda desarrollarse de forma sostenida tiene que lograr prosperidad económica y capacidades militares, ya que esta es la única forma de hacerse respetar en el concierto de las naciones. Esta modernización del equipamiento es un símbolo de la Argentina que estamos construyendo, un país que se toma en serio a sí mismo y que pretende recuperar su merecido protagonismo. Por último, vamos a volver a hablar de los RIGI. Esta última semana, se han aprobado 5 RIGI adicionales. Con esto llegamos a 21 proyectos aprobados. Estos 21 proyectos están generando alrededor de 100.000 puestos de trabajo directos e indirectos y se suman otros 22 proyectos en evaluación que van a generar otra cantidad semejante de puestos de trabajo. La inversión de mayor volumen llega desde San Juan con el proyecto Vicuña, impulsado por las mineras BHP y Lundin y destinado a la extracción de cobre, oro y plata. Estamos hablando de una inversión de más de 9.700 millones de dólares, proyectando exportaciones por 2.600 millones al año y la creación de 31.700 puestos de trabajo. En el sector agrícola e industrial, Pampa Energía desembolsará 2.700 millones de dólares para una nueva planta de fertilizantes. Su construcción va a generar empleo para 3.500 personas y un impacto positivo en divisas superior a los 800 millones de dólares anuales. En el corazón de Vaca Muerta, Compañía Mega invertirá 360 millones de dólares para ampliar su capacidad de producción de líquidos de gas natural. Esto sumará 800 empleos y exportaciones por 190 millones al año. Por su parte, el litio suma 2 grandes hitos en el norte del país. Primero, la empresa Liex invertirá 709 millones de dólares en el Salar Tres Quebradas, en Catamarca, para producir 40.000 toneladas anuales de carbonato de litio y generar más de 4.400 empleos. Segundo, la surcoreana POSCO sumó la segunda etapa de su proyecto Sal de Oro entre Salta y Catamarca con 547 millones de dólares de inversión para producir 23.000 toneladas anuales de carbonato de litio. En el siguiente gráfico pueden observar al día de hoy la cantidad de proyectos RIGI oficialmente aprobados y los proyectos en evaluación. La lista de proyectos por RIGI oficialmente alcanza los 21, representando una inversión total de 46.700 millones de dólares y la creación de 95.158 empleos directos e indirectos. En estas cifras aún no están contadas la ampliación de Mega y la planta de fertilizantes de Pampa Energía, que ya están aprobados por el Comité Evaluador y solo resta la publicación de sus respectivas resoluciones para ser oficiales. Con estos últimos, la lista de aprobados oficiales quedaría en 23, lo que representaría una inversión total de 49.000 millones de dólares a realizarse en los próximos años. Por otro lado, tenemos proyectos en etapa de evaluación que de concretarse sumarían otros 100.000 millones de dólares y más de 100.000 puestos de trabajo para el país. En total, el RIGI puede significar una inversión total de 148.000 millones de dólares en el país con una creación de 198.000 puestos de trabajo. Ahora sí, paso a ustedes y les doy la palabra. Acuérdense, como siempre, que es una pregunta por periodista.

0: Escuchábamos hasta ahí la conferencia de prensa del vocero presidencial Adrián Rabier. Nos quedan los últimos 7 minutos de la mañana en Nacional para sacarle todo el jugo a lo que ha dejado en la fecha el fútbol de primera.
1: Bueno, después en días sucesivos iremos hablando, ¿no?, de este Talleres que ayer ganó de manera concluyente 4-0 con, bueno, esos altibajos que bien remarcábamos, ¿no?
2: En esta programación tan particular del fútbol argentino, juega el martes a la noche con Lanús.
1: Martes a la noche.
2: A las 21.
3: Me gusta mucho el Pibe Chamorro.
2: Lo charlábamos con fuera de aire con un Romerito.
3: Es muy buen.
2: En la escasez de cuatros que hay en el fútbol argentino, sí, es una grata aparición.
3: No, pero aparte tiene muchas pretensiones ofensivas.
2: Sí. Es muy picante en el ida y vuelta.
1: Bueno, ayer ya se completó la tercera.
2: Sí, claro, sí, fecha completa. Sí.
0: La que no te complete la dos.
2: Que se va a completar mañana.
0: Fútbol argentino.
2: No lo entendería.
1: Sarmiento le ganó 2-1 de local a Independiente Rivadavia. Vélez 1-0 Independiente.
2: Vélez se mete en la pelea con Independiente Rivadavia y Argentino Junior por la tabla general. Tienen 38 argentinos Independiente Rivadavia y 37 Vélez. 34 Estudiantes que tiene el partido pendiente con Boca.
1: Huracán 0-0 en el Duco con Atlético Tucumán.
2: Juegan San Lorenzo Huracán el clásico. Llegan los dos a los tumbos, ¿eh? El fin de semana.
1: El domingo a las 3 de la tarde. Exactamente. A las 3 de la tarde. Sí. Y Central Córdoba 1-0 a San Lorenzo. Mañana se completa la segunda fecha, los dos partidos pendientes, a las 19, Boca Estudiantes y a las 21:15 Tigre con Belgrano.
2: Ironía del destino, el Mudo Vázquez fue expulsado en la tercera fecha y no va a jugar en la segunda. Esto de que solo puede pasar en el fútbol argentino.
0: Hay cosas ahí de lo que es la línea de espacio-tiempo.
2: La línea de espacio-temporal en el fútbol argentino es realmente particular.
1: Bueno, después nos vamos a ir con un tema musical que alude a la frase del día en el deporte. Güemes de Santiago del Estero perdió 3-1 con Tristán Suárez.
3: Se prendió Tristán. Pobre.
2: Tristán quedó a 2 del líder, queda como a escolta de la zona 2-2 de Gimnasia de Jujuy.
1: Pero a mí lo que más me interesa, otro traspié del Cholo Guiñazú. Yo lo adoro.
2: Ay, pobre Cholo.
1: Pero no da pie con bola el Cholo.
2: No hay caso. No. Está último Güemes.
1: Bueno, y en el Federal A, Argentino de Monte Maíz perdió 1-0 con Kimberley en Mar del Plata.
2: Mal arranque de los cordobeses en la ronda final.
1: Sí, el fin de semana, Argentino de Monte Maíz con Atenas de Río Cuarto, ya se han hecho amigos, van las familias.
2: Claro, juegan 200 veces por año, sí, exactamente.
1: Sí, mientras estamos jugando, las mujeres van a tomar mate, van a los chicos a la plaza.
0: Ya dividieron quién prende el fuego,
2: sí, todo. Sí, tienen todo claro, se ven tantas veces.
1: Además, han sacado el abono ya. Esportivo Belgrano, local de 9 de julio, Rafaela. Bueno, Che dice que Racing de Avellaneda le quiere soplar a Adrián Sánchez a Belgrano. Sí.
0: ¿Cómo? ¿Pero a qué?
1: Le quiere soplar. No,
3: estuvo preguntando condiciones. Sí,
2: que, mira, anda por Córdoba Racing, porque pregunto por Lódico, pregunto por Matías Galarza y por Adrián Sánchez.
0: Si pasa, pasa.
2: Si uno, pasa, uno, pasa, me claro, uno, alguno queda.
1: Si se caen todo eso, van a ir por Facundo Arzamendi.
0: Estoy un poquito fuera de estado.
1: Bueno, a ver, la frase del día.
0: ¿Cuál es la frase del día, Romero?
1: Muy criticado, muy discutido, pero se la banca y él cree que va a poder. Estamos hablando del Chacho Coudet.
2: Ah, yo lo puse en el estado de WhatsApp.
1: Sí. Puso la frase... No escucho y sigo.
2: Pero antes había puesto esto, no es para cagones, no es para algo así,
1: bueno,
2: dijo, ¿no?
1: Bueno, pero busqué un tema musical y eso
2: muy bien,
1: no,
2: que
1: no es para
2: ir.
1: Cagones, no había ninguno.
0: Entonces, adapto.
1: Entonces, Romero, que de una amiga te hace una milanesa.
0: Tomo una licencia literaria.
3: Y te voy a ayudar. Y también para el amigo Sampaoli dedicado.
1: También, no escucho y sigo.
3: Es que es fana de la banda que.
1: De callejero.
3: Así es.
1: Así que bueno, nos tenemos que ir.
0: Ya nos tenemos que ir. Se van cumpliendo 12:42. Tenemos de este día martes 4 de agosto. Le agradecemos a los compañeros de Planta Transmisora que hacen todo lo posible para que salgamos de la mejor manera por la AM750. La coordinación de Gustavo Seriani. Producción puesta al aire: Bárbara Arias, Marcelo El Toba Moreira. La operación y musicalización hoy a cargo de Fernanda Casinelli. Y el equipo periodístico que ha pasado por todo. Toda la mañana, Betina Marengo, Facundo Arzamendi, Franca Chefitera, Pierina Propato, Pablo Páez, José Luis Romero y Gerardo Murúa. Hicimos la mañana nacional y volveremos mañana a partir de las 10.
1: No escucho y sigo. Callejeros prohibidos.

0: Plan Bonex. Nosotros no hicimos controles de precios, nosotros no apretamos a nadie, lo hicimos todo a mercado. Lo cual también es porque eso te lo hace más lento. Y además tampoco fijamos el tipo de cambio como herramienta para anclar. O sea, nosotros nos anclamos en el equilibrio fiscal y en apretar la cantidad de dinero. En ese contexto, digamos, la tasa de inflación está en torno al 30% anual. Falta un montón, sí, claro que va a seguir bajando. Pero acá lo interesante es que vos podés tener oscilaciones, pero la tendencia es clara.
1: El primer mandatario destacó que si sigue este ritmo de crecimiento, continuará con la baja de impuestos.
2: Primero que somos el primer gobierno en la historia que le devolvió a los argentinos 3 puntos del PBI en baja de impuestos. O sea, cuando tuvimos que ajustar, ajustamos el gasto. Y si nosotros mantenemos esta tendencia en términos de crecimiento, vamos a poder seguir bajando impuestos. ¿Sabes cuánto le vamos a estar devolviendo a los argentinos de bien si los argentinos nos acompañan y llegamos hasta el 2031? 500.000 millones de dólares. Entonces, ¿qué es lo que puedo hacer yo para que tu negocio funcione mejor? Bajarte la inflación, bajarte los impuestos, desregular, armar un clima más competitivo, respetar los derechos de propiedad, darte una macro sana.
1: Facundo Moyano quedó detenido por lesiones y privación ilegítima de la libertad. Este es el informe de Miriam Mariotto.
3: El exdiputado Facundo Moyano está detenido, acusado de lesiones leves y privación ilegítima de la libertad sobre Candela Arizaga, su pareja de 23 años, tras hechos que ocurrieron a primeras horas de esta mañana. En tanto, Camilo, que es encargado del edificio que asistió a Candela en un primer momento, no habla de violencia, sino de un intento de ayuda.
4: ¿Tenía algún síntoma de violencia?
5: No, tampoco era una situación de violencia. Interpreto una persona que estaba tratando de ayudar a la otra, queriendo contenerla, queriendo sacarla del medio de la avenida. Estaba asustada, quería irse de la situación.
1: Adrián Rabier dijo que hay que respetar que los niños sean educados. El vocero presidencial sostuvo que pese al reclamo docente, los alumnos no deben ser rehenes de las medidas de fuerza.
6: A partir del día de ayer hemos logrado entonces que los niños dejen de ser rehenes de estos reclamos gremiales y que más allá de que puedan presentar sus reclamos, de que puedan hacer un paro, de que puedan cumplir con este derecho constitucional, los niños puedan tener clases en cantidad de provincias. Creo que esto es algo para destacar. Es muy importante que de acá para adelante no cortemos, no interrumpamos el derecho de los niños de ser educados, independientemente de los reclamos que siempre pueden surgir y que podrán seguir ocurriendo.
1: Rabier criticó al gobernador Axel Kicillof por ignorar la ley de modernización laboral y no permitir que las autoridades realicen auditorías en las escuelas.
6: No estamos de acuerdo con el gobernador de la provincia de Buenos Aires, que ha ignorado esta nueva ley a la que él considera inconstitucional y por ende da lugar a que no haya ningún tipo de auditoría ni control sobre todas las escuelas que no cumplen con este servicio esencial. Y le pedimos de parte del gobierno que esto cambie, que se respete la ley y que se respete fundamentalmente el derecho de los niños a ser educados.
1: El oficialismo impulsa cambios en la ley de inviolabilidad de la propiedad privada. Desde el Congreso informa Amanda Alma.
7: Intensas negociaciones por parte del oficialismo en la Cámara de Senadores con diferentes bloques aliados para lograr los números necesarios que alcancen para el quórum y la aprobación de la ley de inviolabilidad de la propiedad privada, que este jueves 6 de agosto debería retomar el cuarto intermedio de la sesión del pasado 16 de julio. Desde el oficialismo dará una conferencia de prensa a las 16 horas para dar a conocer las negociaciones que se tuvieron hasta el momento y los acuerdos alcanzados.
1: Prefectura desplegó un operativo en los puertos para garantizar los servicios. Intimó a los trabajadores que guían a los barcos a que retomen las tareas debido a que iniciaron una protesta contra el proceso de desregulación planteado en sus labores. Los agentes advirtieron que la resistencia a dejar el paro que comenzaron podrá ser considerada una falta grave y derivar en sanciones administrativas y penales.
8: Internacionales.
1: Crisis migratoria en Ceuta. La Unión Europea convocó a una reunión de urgencia. Los

0: Ministros del Interior debatirán por videoconferencia medidas ante la situación y las tensiones que generó entre los países miembros de la comunidad aduanera. En diálogo con Radio Nacional, el médico José Roviralta afirmó que hay un estado de emergencia y la población tiene mucho miedo.
1: Imagínense que aparezcan de repente, ¿no? Descalzos, con una botella de agua, mojados con un bañador. Esa fue la situación que vimos en Ceuta, pues la gente se quedó en casa, los comercios cerraron, prácticamente durante 48 horas la gente estuvo secuestrada en sus propios hogares, ¿no? Y por otro lado, los inmigrantes que pasaron del país vecino, pues se encontraron con una ciudad fantasma que tampoco tenían acceso ellos a comida ni bebida, con lo cual durante 48 horas la sensación que tuvimos en Ceuta fue un poco de ciudad sin ley y una ausencia completa del Estado, ¿no? Claro. Y eso es lo que más se le ha reprochado al gobierno, y es que durante 48 horas, pues aquí un poco cada uno se buscara la vida.
0: Acciones de prevención por el fenómeno del Niño. En diálogo con Radio Nacional, el director de la Agencia Federal de Emergencia, Santiago Jardi, se refirió a la reunión que se realizó en Chaco. Dijo que se están tomando las medidas necesarias para anticipar políticas de contención.
2: Que el Niño es un fenómeno que genera a nivel global, que impacta de distintas maneras, impacta sobre todo en el este de Sudamérica, ¿no? Nosotros desde el Gobierno Nacional y desde la AFE, que es un poco la misión a partir de la creación de la agencia por decisión del presidente Milei, que es la de coordinar todos los organismos del Gobierno Nacional con las provincias. Y desde mayo que empezamos ya a tener reuniones con cada una de las provincias, en mayo en Santa Fe, en junio nos juntamos en Corrientes, en julio nos juntamos en Posadas, Misiones, 24 de agosto nos vamos a volver a juntar en Entre Ríos.
0: Seguirá detenida la joven acusada de matar a su novio en Chaco. Desde Radio Nacional Resistencia, informa Noelia Moreira.
3: La fiscal Ana González de Pache, a cargo de la investigación por el asesinato del joven a manos de su novia en el Chaco, confirmó que Victoria le dijo a un policía que ella había herido a Julián mientras lo trasladaban al hospital y dio detalles del aporte de testigos.
4: Los vecinos la vieron a ella sola gritando, ingresando a la casa. Cuando llegó la policía estaba toda la casa abierta. Había venido el hermano de la chica, lo llevó al hospital para tratar de salvarlo. Y ellos vinieron gritándose, o sea, se escuchaban los gritos de la chica, que eso comentaron los vecinos.
3: La causa continúa con el peritaje de los celulares de la imputada y del joven, del auto y de un cuchillo que fue encontrado en la escena del crimen.
5: Deportes.
0: La información con Damián Zárate.
6: Entre miércoles y jueves se completa la fecha número 2, que tiene tres pendientes de la primera división del fútbol profesional masculino en la Argentina. Mañana en el Estadio Huracán, desde las 7 de la tarde, transmisión de Fútbol Show Nacional, Boca recibiendo Estudiantes, 21 a 15, Tigre con Belgrano. Y el jueves 6 de agosto a las 7 de la tarde en Santa Fe de la Veracruz, Unión con Lanús. Hoy tenemos, hablando de tenis, el Master 1000 de Toronto. Primera ronda para varios argentinos. Están jugando en este momento Seba Báez con el italiano Belluti y el platense Thiago Tirante con el local contra Chan. Más tarde, en un rato, desde las 13, Buruchaga con el australiano Pipirini y 14:30, Juan Manuel Cerúndolo contra el serbio Medvedovic.
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0: Javier Milei destacó que el modelo implica que el ajuste lo paga el Estado. Sin embargo, el presidente señaló que están buscando que el buen empleado público gane mejor a través de una reclasificación de toda la planta estatal.
7: El modelo, digamos, implica que el ajuste lo paga el Estado, obviamente. Es lo que yo prometí en campaña, en la motosierra. Digamos, nosotros estamos reclasificando ahora todo el Estado para ahora, digamos, empezar a hacer un procedimiento en el cual haya carrera tal que los buenos empleados públicos ganen mejor. O sea, eso también estamos trabajando. Es decir, digamos, donde ser un empleado público sea algo que te dignifica, que te dé prestigio. Entonces, estamos reconsiderando toda la carrera, digamos, dentro del sector público. O sea, es un trabajo que ya lo empezó a hacer Federico Sturzenegger.
0: Por otra parte, el jefe de Estado dijo que el salario en dólares está en el máximo nivel desde 2017.
7: Yo miro la tendencia, la economía crece. Miro la tendencia en pobreza, cae la pobreza. Miro la tendencia en inflación, cae. Tema de los salarios. Bueno, si yo tomo los salarios en dólares, estamos en el máximo nivel desde el año 2017.
0: El gobierno realizó un balance positivo de las vacaciones. El vocero presidencial, Adrián Radier, destacó la temporada turística invernal.
8: Podemos contarles en las vacaciones de invierno que tenemos muy buenos resultados. De acuerdo al relevamiento del Observatorio Argentino de Turismo, los destinos más populares tuvieron muy buenos resultados. San Carlos de Bariloche registró una ocupación promedio del 85%, superior al 80% registrado en 2025. Puerto Iguazú registró una ocupación promedio del 80% con picos del 95%. En la provincia de Mendoza, Malargüe tuvo picos de 90%, impulsados por la actividad en su centro de esquí. Potrerillos y San Rafael también destacaron con una ocupación promedio del 85%. Finalmente, Salta también registró picos del 80%.
0: Reforma al Banco Central. El jefe de gabinete, Diego Santilli, dijo que las políticas pasadas en la entidad financiera generaron inflación y pobreza.
9: A los argentinos le pusieron 13 trillones porcentuales de inflación desde la creación del Banco Central. Y si querés ir más cerca, porque por ahí se hablan muy lejos, en 1935 a la fecha, hablemos desde la salida de la convertibilidad, 169.000% de porcentaje de inflación. Así que eso es lo que te da pobreza en la Argentina. La reforma que plantea el presidente es tener un Banco Central destinado clara y contundentemente al cuidado y a la preservación de la moneda.
0: Más información ahora desde Radio Nacional Mendoza con Victoria Lupu.
10: El gobernador Alfredo Cornejo habló de la reforma del Banco Central de la República Argentina y aseveró que es similar a lo que se viene haciendo en la provincia. Y lo dijo de esta manera.
11: Sobre el Banco Central no tengo todos los detalles, pero nos regimos bastante por el diputado nacional Lisandro Nieri. Tiene un proyecto de modificación que se parece muchísimo a la modificación que ha anunciado el presidente. Así que es bastante similar a lo que venimos proponiendo nosotros.
0: Avanza la causa por el asesinato de una joven en Mar del Plata. Con Agustín Díaz Bartolomé y José Luis Aquino detenidos en el penal de Batán, se busca determinar la dinámica que terminó con el asesinato de Joana Mailén Antonich. Tras negarse a declarar, los serenos del predio en donde fue hallado el cadáver fueron acusados de homicidio agravado por mediar violencia de género y criminis causa. El rol del remisero que la llevó hasta el lugar del crimen es también clave. Se conocían desde hacía 3 días y era vecino del otro imputado. Además, se analiza la hipótesis por la amenaza de muerte que había recibido por parte de su ex-suegra. Comenzó en Chubut un juicio por maltrato animal. Desde Radio Nacional Esquel informa Raúl Carelo.
12: Comenzó en Rawson, en el histórico juicio oral y público, por la muerte de 3 perros envenenados con carbofurán, un peligroso químico prohibido en Argentina. La fiscal Florencia Gómez manifestó que el caso reviste suma gravedad y la causa tiene un solo imputado.
13: Este caso llevó varios meses de investigación. Tuve que convocar a organismos nacionales y organismos del Estado Nacional y a diferentes universidades. También trabajó SENASA, el Hospital Posadas.
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0: Buenas tardes, ¿cómo les va? Bienvenidos a Pasión Nacional, aquí por AM870, las 48 radios de Nacional en todo el país y por supuesto el canal de YouTube de la radio. Tiene razón mi amigo Rani Exmayer, está el aire acondicionado puesto y la verdad que merma la potencia en las cuerdas vocales. Así que un ratito para que se refrigere el estudio y después lo apagaremos. Bueno, mañana se ponen al día en el campeonato Boca y Estudiantes de La Plata. Estudiantes está de cumpleaños, hoy cumple 121 años de gloria. Una de las instituciones más importantes que hay en la República Argentina. ¿Hasta cuándo Eduardo Coudet aguanta como técnico de River? Él dice que los miedosos no hacen historia, utilizó otro término. Ahora, ¿qué ocurriría si River sigue perdiendo, perdiendo y perdiendo? En el torneo local, en la Copa Sudamericana, ya se quedó al margen lamentablemente para River, digo por la importancia que tiene River siendo uno de los dos equipos más significativos que tiene el fútbol de nuestro país. Bueno, tendrá que ser esclavo de sus propias palabras y es tan cierto que los dirigentes lo sostienen, como dijeron, puertas adentro, ¿o no será que ya están hablando con otro entrenador? De esta gestión de Stefano Di Carlo, que dista bastante de ser la ideal. Porque es cierto, le prometió al hincha de River Gallardo in eternum. La verdad que esa fue la promesa, ¿no? Con la llave del club, y a los tres meses a Gallardo le dieron el olivo. Gallardo no se sostenía, obviamente, pero me parece que lo debieron haber discontinuado antes del proceso eleccionario, por lo menos antes de que termine el año. Uno ve la tabla de posiciones, River y Boca en el fondo, es desdoroso. Por supuesto, bienvenido que otros equipos tengan la posibilidad de estar ahí primeros. Uno mira la tabla anual, la lideran Independiente Rivadavia y Argentinos Juniors con 38 puntos y Vélez con 37. Venimos de la victoria en Junín de Sarmiento 2-1 frente a Independiente Rivadavia, y la goleada de Talleres 4-0 frente a Platense, un escándalo en el final que después contará Javier, el gol del juvenil Aguirre para la victoria de Vélez 1-0 frente a Independiente, la igualdad sin goles de Huracán frente a Atlético Tucumán, y perdió San Lorenzo en Santiago del Estero 1-0 frente a Central Córdoba en las vísperas de lo que será el clásico de barrio más famoso del mundo. Un día como hoy de 1957, Juan Manuel Fangio, el quíntuple, lograba justamente el quinto título. Y como dijimos en los títulos, se está cumpliendo 121 años de vida Estudiantes de La Plata.
1: ¿Cómo estamos, Nicolás? Saludamos, por supuesto, a Estudiantes, glorioso club que convirtió a una ciudad de la provincia de Buenos Aires en una de las capitales futboleras en todo el país.
2: Toda sí. La gloria de Estudiantes, los alfileres también.
1: No. Cuatro veces campeón de América Estudiantes.
0: Y campeón una del vez mundo. Campeón del mundo, claro. En el 68. Le doy la bienvenida a nuestro amigo.
2: ¿Dijiste que era el compañero Osvaldo Ardiles? Sí, lo dijiste.
0: Ayer.
2: Ayer.
0: Saludamos en Córdoba, allí en el centro del país, a José Luis Romero, un bastión muy importante de Pasión Nacional. Negro querido, qué victoria de Talleres.
3: Hola Nicolás, fuerte abrazo para vos, los compañeros, la audiencia en todo el país. Este martes bucólico, bolero, bien de guiso de lenteja, 14 grados 8 décimas la temperatura, 91% la humedad. A ver, lo de Coudet, se atrinchera, se apalanca en su porfiada fe, pero los tiempos de los hinchas de River no son los mismos. Por ahí, después vamos a escuchar a Sampaoli. Por ahí Coudet está en la línea del técnico de Talleres. Eso de el odio social por la inmediatez. Ya lo escuchamos en un ratito.
0: Muy bien, perfecto. Es lo que prometés periodísticamente. Los saludo a Hernán Exmayer y ya voy con Javier Vicente.
4: ¿Qué tal, Nicolás? Muy buenas tardes a todos. Estamos en el 11-3870-7485. Ese es el WhatsApp de Pasión Nacional en todo el país. 13-2 la temperatura en Buenos Aires, el cielo está cubierto, Nicolás.
0: Muy bien, Javier, hay dos temas preponderantes de todos los días en el fútbol internacional. ¿Qué va a pasar con Mastantuono? ¿A dónde va a ir a jugar? Ya sabemos que no sigue en el Real Madrid. ¿Y cuál es la actualidad del día a día de Julián Álvarez?
2: Bueno, de Julián no hay muchas novedades, todo apunta a su regreso el día 10 de agosto a la pretemporada del Atlético Madrid. más allá de que en Barcelona todavía se ilusionan con poder contar con él, él sigue de vacaciones, pero sigue la rutina física que le dieron los preparadores físicos del Atlético Madrid. Mastantuono ya está todo finiquitado, va a jugar en la Fiorentina, va a jugar en la Firenze, que lo fue a buscar, así que contó con el visto bueno del Real Madrid, que van a pagar una parte del sueldo. Para mí la noticia del día en materia de fútbol internacional y nacional es el hecho de que Messi, Lionel Andrés Messi, va a seguir siendo jugador de la selección nacional. Va a seguir en la selección. No se retira. Ya se comprometió con Scaloni y con el presidente de AFA, Chiqui Tapia, a que va a estar en el amistoso de septiembre en Buenos Aires, en el Monumental. El rival puede ser Uruguay. Serviría además como homenaje a los subcampeones del mundo y al propio Lionel Messi. Después todavía veremos la gira por China, que comprendría, tendría dos partidos más amistosos, pero no está cerrada la gira por China. Pero Messi va a seguir jugando en la selección argentina, para mí es la noticia.
0: Bueno, ahí está, la verdad que es una muy buena noticia esta confirmación de que Lionel Messi va a seguir ligado a la Argentina. Después vas a contar, porque sé que traes información de primera mano, el rumrum de los técnicos, porque hay algunos que todavía permanecen en el cargo que en el corto plazo pueden dejar de estar.
2: No, pero de Di Carlo es tremendo, lo de Stefano Cozza Di Carlo. Le hizo lo mismo a Gallardo. ¿Te acordás cuando se hablaba Gallardo sigue, no sigue?
0: Lo que pasa es que tenía la elección en
2: el mientras. Ya había hablado todo con Cudé,
0: Mientras Cudé. Después se pisaron en esa conferencia de prensa Francescoli y Cudé, ¿recordarás?
2: No, y ¿te acordás que Cudé estaba en el Alavés y decía, yo no hablé con nadie?
0: No, claro, claro.
2: No tengo ningún contacto, no tengo ningún vínculo, y ya había hablado todo con Stefano Di Carlo. Bueno, ahora tiene todo hablado con Gaby Milito. Lo llamó, habló, quiénes van a ser los colaboradores, con quién va a trabajar.
0: Bueno, pero está trabajando Coudet todavía.
2: ¿Cuál va a ser el contrato? Y mientras tanto está laburando Coudet. Claro, bueno, y el propio Milito trabajando allí en la Chiva.
0: Veremos hasta cuándo. Mi amigo Damián Zárate con la mejor información de Boca, el equipo del Vasco Arruabarrena que juega mañana en Parque de los Patricios, será transmisión de Radio Nacional y de Fútbol Show Nacional con el relato de Martín Perazo.
1: Bueno, pensando en ese, entre dos cuestiones, Boca, ¿no? Pensando en el partido de mañana, recuperar algunos puntos que perdió en las primeras fechas. Tiene un punto Boca, perdió en la primera, empató.
2: En la cancha de Huracán, además.
1: En la cancha de Huracán, así que local, porque va a ser acompañado por su público, pero no juega en el estadio Alberto J. Armando. Esperemos que sea este partido solamente y que no tenga que jugar otros, pero existe la chance que sean otros partidos para jugar de visitante. Y sigue buscando un número 9. Al del Chimi Ávila, que viene sonando en los últimos días como una opción, se suma el de el ecuatoriano Ener Valencia, que viene de jugar el Mundial. 36 años. Otra vez, siempre nos anclamos en la cuestión del almanaque o del documento, porque Boca ya pasó por este lugar, de traer jugadores con alta edad.
0: Tengo un número. Sí. Boca tiene 21.000 abonados en su estadio y Huracán tiene 9.000 plateas.
1: Y por eso había mucho descontento. No hay manera de poder llevar todos
0: los
1: abonados.
0: Yo creo que es un escándalo que Boca tenga que salir de su estadio para ir a la cancha, al estadio de Huracán, ¿eh? Para mí es un escándalo. Es otra situación en contra de la gestión de Riquelme.
1: Coincido con esto porque además era una de las cucardas, o es una de las cucardas que se cuelga a la gestión Riquelme, que el campo de juego mejoró. Y es verdad que mejoró, pero o pensaron mal los plazos.
0: Pero digo, tan mal está el campo de juego para que no se pueda jugar en la cancha de Boca.
1: Boca no puede ceder su localía.
2: Yo, por ejemplo, ayer vi, estaba jugando Sarmiento de Junín en su cancha, en la cancha era un desastre. Era el pozo más chico, era un cráter.
0: La de Boca está mucho mejor. Bueno, vamos con el Negro Romero. Queremos que el programa tenga espíritu federal, se escucha en todo el país. Las repercusiones de lo que fue la muy buena victoria de Talleres en condición de visitante allí frente a Platense, Negro.
5: Inteligentemente, como lo hace siempre mi compañero integrante aquí del programa, Gerardo Murúa, me decía, ¿cómo explicás, cómo comentás que Talleres ganó 4-0 y no jugó bien?
0: Claro.
5: ¿Viste? Es medio complicado.
0: Es difícil.
5: Sí. Porque hasta el error del arquero de Platense, Cosani, Talleres jugaba mal. mal defensivamente, mal en el medio, inexistente en la ofensiva. Pero bueno, el cierre del arquero Calamar le permitió a Rick ponerse en ventaja, y después ya en el segundo tiempo, aún Platense jugando mejor, proponiendo, y Talleres con interrogantes e incertidumbres, encontró la efectividad en unas contras electrizantes. Bueno, ponele eso a favor de los jugadores, o bien del técnico, que le dijo, che, esperemos y saquemos la contra, que lo matemos a Platense. En fin, pero digo, la bronca de los hinchas de Platense, la ira de los hinchas de River, y Jorge Sampaoli después del triunfo 4-0 ante el Calamar, siempre es encantador escucharlo a Sampaoli, siempre es cautivante, interesante, porque te lo encuadra desde lo social, desde lo cultural, desde lo filosofal, y habla de la inmediatez desde el odio social. Escuchémoslo, 32 segundos a Sampaoli.
6: La ansiedad que hay en el ambiente y el odio que hay por la obligación de la inmediatez genera que el jugador se cohiba y tenga miedo de tomar decisiones. A lo mejor si hubiéramos jugado de local y hubiera pasado al revés, seguramente nuestra gente no hubiera generado inmediatez. Y la verdad que para jugar bien a la pelota hay que tener tranquilidad, pausa, y eso es lo que nosotros estamos buscando, eximirnos del odio social para intentar jugar bien el fútbol.
5: Bueno, es decir, si Talleres jugar un poco mejor, además con los resultados positivos, de pronto, digamos, se robustecería lo que está planteando, esa mirada interesante de Jorge Sampaoli. Digo, porque si no, viste, queda en el chamuyo. Ahora, digo, lo que le está pasando a River, ¿es fruto del odio social por la inmediatez de buen juego y resultados? ¿Lo que expresó el hincha de Platense ayer es fruto del odio social por la inmediatez? Y así podemos ir contando lo que le pasa a un montón de clubes.
0: Yo no coincido para nada con Sampaoli, sí lo de la tranquilidad y la pausa, pero acá no hay ningún odio social. La gente se cansa de perder, en definitiva.
1: A mí me parece igual que es interesante lo que dice Sampaoli. Olvidémonos de Sampaoli, porque ustedes son bravos, le digo al Negro Romero en la provincia mediterránea y a vos, porque no solamente miran el mensaje, sino el mensajero. Es difícil, porque
0: yo te diría que es imposible. A mí es un personaje no me genera ninguna simpatía.
1: Entonces, todo lo que diga Sampaoli a vos te va a parecer antipático.
0: No, porque dije que estaba de acuerdo con que un equipo tiene que tener tranquilidad y pausa.
1: Despojémonos de los antecedentes de Sampaoli y en algún punto
0: no se puede.
1: Y en algún punto coincidamos que, si lo decimos constantemente nosotros, si este es el tiempo de la inmediatez, que lo traspole Sampaoli al fútbol, no es cerrado lo que manifiesta. Y no es chamuyo, como dice el Negro, aunque lo ponga con pompa y una mirada lingüística florida. Lo que dice, yo coincido con lo que marca Sampaoli, ¿eh?
0: ¿Vos crees que hay odio social?
1: Todo ya.
0: ¿Pero crees de verdad que hay odio social?
1: Y se traslada al fútbol.
0: Yo creo que no. Pero bueno, está bien, hay otro punto de vista, no,
2: y
0: otro pensamiento.
2: En el caso del apuro del hincha de Talleres juegan otras cosas. El hecho de que Belgrano haya salido campeón.
0: Es terrible, pero por eso Talleres es terrible.
2: Eso evidentemente lo asusa al hincha de Talleres, que quiere resultados rápidos.
0: Negro, porque el hincha de Belgrano por la calle, por la peatonal, ahí en Córdoba capital y en cada rincón de la provincia, el hincha de Belgrano te chapea, nosotros fuimos campeones y ustedes no. Esta es la realidad.
5: No, obviamente, no. A ver, pero yo de ninguna manera dije que es chamuyo lo de Sampaoli. A mí también me parece muy interesante. Pero si vos te quedás en la retórica o en lo florido del discurso y no lo acompañás con buen rendimiento y resultados, y es muy probable que tu proyecto o tu idea o tu idealización se desplome, se caiga, se haga pelota, digamos, porque cuántas veces también, porque lo emparentamos en la línea Bielsa a Sampaoli, y cuántas veces decimos qué bárbaro, qué técnico Bielsa, y después decimos sí, pero los resultados, mirá Uruguay, mirá lo que fue acá y lo que fue allá. Es muy interesante, digamos. A ver, el hincha de Talleres puede estar fastidioso porque Belgrano salió campeón. Es decir, pero el hincha de River no está enojado porque Boca salió campeón, porque Boca no salió campeón. Ni el de Boca está ofuscado.
0: El hincha de River está enojado porque pierde todos los partidos.
2: Pero es diferente, porque Talleres recién inicia un proceso con dos partidos. River acaba de vencer una racha histórica.
0: Sí, claro.
2: Desde 1911 que no perdía cinco partidos consecutivos.
1: Vamos a otro ejemplo, el de Platense. ¿A usted no les parece que los hinchas de Platense están sobregirados? Que hace un año y medio fueron campeones, están en octavo de final de Copa Libertadores de América.
2: Sí, pero están preocupados por la tabla anual.
1: Me parece sensacional que estén preocupados.
2: Muy ahora, preocupados.
1: Vos tenés al capitán de tu equipo campeón, por primera vez en tu historia, de cara a vos, porque los hinchas protestaron, y está metido en octavo de final de Copa Libertadores de América, Platense, un equipo de barrio. ¿No les pareció una exageración?
2: Sí.
1: Que los hinchas de Platense...
2: También me pareció una exageración la reacción de Vázquez.
0: De Vázquez, sí, exagerado, totalmente.
2: Las dos cosas, exagerado el público de Platense, exagerado. Por eso está al caer la dupla Orsi Gómez, que se va a hacer cargo en las próximas horas.
0: ¿Vos decís que vuelven?
2: Sí, sí, ya es un hecho. Se van a hacer cargo del equipo, y más, muy posiblemente dirijan contra Coquimbo.
0: Vuelven para afrontar la parte más importante de la Copa Libertadores de América, que son los octavos de final.
1: ¿Se queda Zunino, que era colaborador?
2: Se va a quedar Zunino.
1: ¿Se queda?
2: Sí,
1: se queda.
0: Es todo raro, ¿no? Bueno, los saludamos a Agustín Domper con noticias importantes de River. Empezamos el programa, Agustín, diciendo ¿hasta cuándo aguanta Eduardo Caudet en River?
7: Hola, Nico. Bueno, tengo la respuesta para esa pregunta. Y es ni más ni menos que la Copa Sudamericana. Es decir, el 19 de agosto River cierra en el Monumental frente a Independiente Santa Fe de Colombia. Si avanza, bueno, el temporal habrá quedado en el olvido. Si no, se terminará el ciclo de Coudet, que fue por más en los estados de WhatsApp y anoche subió un tema de Callejeros.
1: Ah, pero ganó tiempo, ¿eh?
7: No, porque escucho y sigo.
1: Pero ganó tiempo porque pero dijimos, si pierde con Tigre.
2: Con Tigre.
1: Sigue dirigiendo igual, como si nada.
7: Bueno, yo tengo la información.
0: ¿Qué pasa, por ejemplo? Él trae la información, no se la discutamos.
7: No te olvides que la semana que viene juega con...
0: No, claro.
7: En el medio, ¿quién dirige en Sudamericana?
0: ¿Qué pasaría? ¿Qué pasaría en el hipotético caso que River pierda 4-0 con Tigre?
7: Bueno, es una gran pregunta. Yo lo que te digo es que Ramón no viene. Me sostengo en la información de la semana pasada. Ramón volverá como candidato a presidente en 2029. Y si querés la buena noticia de River, o las buenas, después de que hoy vuelven a entrenarse, es que ya está el 3, ya está Ortega. River pone 5 millones de dólares por el ex Vélez, que juega en Grecia, y ocupa un puesto que, con las lesiones del huevo Acuña, el otro día no pudo encontrar un reemplazante natural.
0: Algo del arquero, quiero decir, de Santiago, sí, Beltrán, que ha tenido responsabilidad en alguno de los goles que le hicieron. Y no había ningún hincha de River furioso con Beltrán, como si... Le adjudicaban y no le perdonaban porque el documento, el DNI o la cédula de Armani decía 39.
7: Sí, Armani debutó ayer con una tajada impresionante en Colombia, están los videos. Pero el otro día, ojo, porque Beltrán volvió a taparle una pelota a Campaz de las que tuvo en el primer semestre. Y también hay que decir algo, Nico, esto yo me hago cargo.
0: A mí me encanta Beltrán como arquero,
7: aclaro. No, pero arrancó mal.
1: No, pero hablaban de la reencarnación de Amadeo Carrizo y Yacine.
7: Bueno, el otro día
0: filial, claro.
7: El otro día tuvo una tajada de esas que lo llevaron a ese lugar a Beltrán. También hay que decir en este contexto que bajo ningún punto de vista la autoridad de River mereció perder con Central, ¿eh? Llegó, fue figura Ledesma, Conan Ledesma. Tampoco liga en esto que vos me decías, ¿perderá 4-0 con Tigre? Bueno, es fútbol. Yo creo que ha demostrado una leve mejoría frente a Central. Y el que va a jugar el sábado es Tobías Andrada, el chico
0: bien
7: de Vélez.
0: Vos ratificás la información que trajiste la semana pasada, que Ramón Díaz va a ser candidato a presidente en la elección cuando haya elecciones en River.
7: Sí.
0: Y según tu información, probablemente muy buena, el plazo de Caudet, o sea, el límite, es el partido por la Copa Sudamericana.
7: Totalmente. Y también reconozco lo que vos marcás. Si el sábado no gana, va a tener un problema. Por eso River se concentra...
0: ¿El sábado es en dónde es el partido?
7: A las 5 de la tarde en Victoria. Y River ya se concentra desde el jueves.
0: Guarda, ¿eh?, con Tigre, ¿eh?
7: Sí, Tigre viene bien. Este jueves ya se concentra, pedido de Otamendi. Se concentran 2 días antes para tratar de, como mínimo, no perder.
1: En esto lo escucharon Otamendi, porque cuando en pidió que volviese Petzela no lo escucharon.
7: Sí, sí. Igual veremos cómo termina este escándalo que fue lo del container, porque Petzela seguiría en Emiratos. Al que falta ubicar, digamos, para, bueno, Sala se va a Independiente Rivadavia, Subiabre se va a Tigre, justamente el rival del sábado. El que falta ubicar aún, increíblemente, es Galarza Fonda, que tuvo un gran mundial y que
2: pero
7: aún
2: tiene un inconveniente legal, ¿no?
0: Claro, Alfaro le tiene que encontrar lugar a Galarza Fonda. Tenemos la pausa, le mandamos un gran saludo al querido Marcelo Marino, conductor de Tiempo Descuento, domingo 22 horas. En horario central, ¿eh?
1: No, espectacular.
0: Un horario extraordinario de la radio.
2: Ahora vuelven los partidos los domingos a la noche y zafa.
0: Zaffaroni, ¿no? Para Marino. Bueno, tenemos la pausa y Hernán es el gerente del aire acondicionado. Dale.
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0: Armstrong. Estamos hablando de uno de los artistas de la música norteamericana más extraordinarios de todos los tiempos. Recuerdo añares escuchando a Lani Hanglin en Continental, uno de los capos para mí de la radio, que funcionaba en cualquier horario, a la mañana, a la tarde, a la noche. Él se despedía del programa con Un Mundo Maravilloso, y la verdad que lo escuchás a Louis Armstrong, Hernani, y el mundo es maravilloso.
1: Impresionante.
0: Recordamos las vías de comunicación y los datos del tiempo en la Ciudad Autónoma de Buenos Aires.
1: Nuestro WhatsApp es el 11-3870-7485. Estamos con cielo cubierto aquí en la Ciudad Autónoma de Buenos Aires, con 13 grados 8 décimas, Nico.
0: Muy bien, un título de Estudiante de La Plata que mañana juega frente a Boca.
2: Bueno, que está celebrando su cumpleaños número 121. Hoy van a, en el Paseo de los Profesores, ahí en 1:55, van a mostrar una estatua en homenaje a Alejandro Sabella.
0: Muy bien.
2: Ahí detrás de la tribuna.
3: Verón fue bastante crítico con la actitud de River y los jugadores del Container.
2: Sí, en una entrevista que dio en las últimas horas, Juan Sebastián Verón, que habla de su proceso, de lo que fue también el recorrido de los últimos años. Estudiantes va en busca de los 70.000 socios, más allá del anhelo final.
0: ¿Cuántos tiene en la actualidad?
2: Cerca de 60 y pico mil.
0: Bueno. Tendría que ir en busca de los 100.000.
2: No, bueno, por eso, el objetivo de máxima, ah, y de hecho se planteó con, si llegamos a 100.000, juego un partido, pero antes de llegar a los 100.000 hay que pasar por los 70.000, 80.000, 90.000, bueno, es todo un proceso, y Estudiantes se prepara para jugar mañana su partido contra Boca, mirando la tabla anual. Si Estudiantes le gana a Boca mañana, va a quedar a uno de Independiente Rivadavia de Mendoza y de Argentinos Juniors. Es una tabla a la cual no le damos tanta importancia. No,
0: vos lo venís diciendo hace tiempo y yo me acordé de vos esta mañana y me empecé a anotar la tabla anual.
2: Ahí hay un título, ¿eh? Ahí hay un
0: bueno,
2: título.
0: Bueno, que por el momento le pertenecería a Independiente Rivadavia Mendoza. Ah, tanto tuvo que ver Villa.
3: Hay un título y hay un descenso en juego.
2: Hay un título, un descenso y un pasaje a la Copa Libertadores de América. Porque ahora se van a empezar a fijar. Por eso el partido de ayer de Vélez fue muy importante, ganando. Ah,
0: todos los partidos son importantes.
2: Y por eso lo de River es tan grave. Claro. Porque perdió los tres partidos. Y hoy está, ¿vos ves la tabla?
0: Ves la tabla y lo ves último a River, con cero puntos.
2: No, terrible.
0: Javier, reiteramos, entonces Messi juega para la selección argentina el mes que viene.
3: La idea es que juegue un amistoso en el Estadio Monumental frente a Uruguay, sería el rival Uruguay, con nuevo técnico Diego Forlán, y una suerte de homenaje a los subcampeones del mundo y a Messi propiamente dicho. Pero yo creo que el dato es que Messi sigue en la selección. Esto es lo bueno.
4: Sí, veremos hasta cuándo, pero es cierto que todo lo que se habló, Nico, de la post-final con España, no tuvo un reencuentro con su gente, Messi.
0: Claro.
4: Estuvo viendo a Leones, su equipo Rosario, a Arroyo Seco un ratito y después ya se fue a Estados Unidos.
0: A ver, y ratifico la información que había dado Daniel Moyo, creo que post partido frente a España en la final que pierde lamentablemente la Argentina de la Copa del Mundo, Daniel había dicho que según la información que él manejaba no iba a ser el último partido de Messi con la camiseta argentina.
3: Para mí, si Messi sigue la selección, que es el primer dato halagüeño de todo esto,
0: es pensando en la Copa América del 2028.
3: Scaloni sigue, olvídate, Scaloni sigue. Después de diciembre.
2: Por eso para mí una decisión está
0: atada a la otra.
2: Sí.
0: Bueno, está bien, todo puede ser. Scaloni que se va a tomar un tiempo, ¿no?, para tomar una decisión.
4: Coincido con ambos, también puede ser que ambos se vayan en diciembre, ¿no?
0: Sí.
4: Y que esto se juega antes, diciembre se juega en septiembre.
0: Lo veo más factible yéndose a Scaloni de la selección que a Messi.
4: Yo creo que están las dos decisiones muy relacionadas. Puede ser que se quede Scaloni pensando ya en un nuevo proyecto. Habrá que ver si le da también la energía. Él reconoció que era un lugar de mucho estrés y agotamiento.
0: A un toque negro, porque tengo el informativo en la inmediatez. Entonces, esta goleada de Talleres, aunque fue mentiroso el resultado, porque tan mal no jugó Platense, sirve para que la gente de la T se amigue con Sampaoli.
5: Y sí, pero seguiré en la mira, ¿eh?
0: Claro.
5: Por lo que de pronto genera debate, lo interesante.
4: Son bravos los cordobeses.
5: Comunicaciones, miradas, pero, viste, la gente quiere resultados.
2: Con Sampaoli rompen la lógica de la justicia, que todos somos inocentes hasta que se demuestre lo contrario. Con Sampaoli es culpable.
0: Sí.
2: Y tiene que demostrar que es inocente.
0: Vos sabés, negro, que acá en la mesa tenemos al abogado defensor de Jorge Sampaoli.
2: De las causas perdidas.
0: Que es Zárate, porque para todos nosotros, para Vincenzo Gol, para Agustín Domper y para vos también, Sampaoli es culpable, siempre.
3: No, me involucre en eso. Lo único que defender a tipos que tienen la cartera bastante gordita es fácil, ¿no? Porque, ¿qué problema tiene esa Paoli? Si lo atacan, si está lleno.
0: No, a ver, él se va de los clubes, lo echan del club y cobra la totalidad del contrato. Bueno. Tiene todo el derecho, ¿eh? Nadie va a criticar eso. Bueno, Negro, volvemos luego en la segunda media hora. ¿Y cómo es la cantinera? Como decís, después en la segunda hora viene Gerardo Murúa con toda la info. Qué bien la vendés, Negro. Qué grande que sos.
5: Impresionante, cordobesismo.
0: Sí, claro. Córdoba va, como dicen los cuatro de Córdoba. ¿Cómo me gusta ese tema? Bueno, promesas de lo que vas a hablar de River en un rato.
4: ¿Qué pasa con Coudet? Seguimos contando detalles. ¿Y quiénes se van de River, los que quedan por irse?
0: ¿Qué le prometemos al hincha de Boca en materia informativa?
2: Seguir hablando del equipo que va a jugar mañana y dónde hay un 9.
0: Viejo Gómez, como viejo decía Gómez. La letra del tango. Bueno, los saludamos a Marcelo Marino, a toda la gente del servicio informativo. Vienen las noticias de la 1:30 de la tarde. Yo no sé quién las va a leer, Hernán. ¿Recordamos las vías de comunicación?
1: 11-3-870-7485.
0: Hernán Exmayer, noticias.
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1: 1:30 de la tarde en todo el país. Proyecto Vicuña, el vocero presidencial Adrián Rabier detalló las dimensiones de la inversión minera.
7: La inversión de mayor volumen llega desde San Juan con el proyecto Vicuña, impulsado por las mineras BHP y Lundin y destinado a la extracción de cobre, oro y plata. Estamos hablando de una inversión de más de 9.700 millones de dólares, proyectando exportaciones por 2.600 millones al año y la creación de 31.700 puestos de trabajo.
1: Vuelve a reunirse la mesa política del gobierno. Es con la intención de ordenar la agenda legislativa que impulsará el oficialismo. Tras el encuentro, la senadora Patricia Bullrich dará una conferencia para comunicar los cambios a la ley de inviolabilidad de la propiedad privada. Policiales, la información con Andrea Valdivieso.
8: El cadáver hallado el viernes último por la noche dentro de una bolsa y a la vera de un camino rural próximo a la localidad de Viboratá, en la provincia de Buenos Aires, pertenece a una trabajadora sexual de Mar del Plata. Estudios de ADN dan cuenta de que se trata de una mujer de nombre Jessica, pero aún no se ha determinado la causal de muerte. Los datos preliminares de la autopsia revelan un cuerpo desnudo, tapado con una bolsa de nylon, sin mutilaciones.
1: El tiempo en Buenos Aires, 13.8, la temperatura, humedad 85%, cielo cubierto.
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0: En la continuidad de Pasión Nacional, 1:32, me da mucho gusto saludar a Juan Ignacio Gijón en el móvil de Nacional. Hola, Juani.
12: ¿Qué tal, Nico? Un placer enorme saludarte a vos, a la mesa de Pasión Nacional, a nuestra audiencia. Estamos en el estadio de Boca Juniors. Boca debería jugar mañana aquí en este estadio. ¿Por qué digo debería? Porque no lo va a hacer. La fecha le corresponde de local frente a Estudiantes de La Plata y ya se sabe que va a tener que mudar su localidad por las condiciones del campo de juego que no luce. Bien, no lució bien en el partido frente a O'Higgins, pero por fuera, créanme que este estadio es una pimprita. Todas las remodelaciones que se están llevando a cabo, la mampara sobre el hall principal, la fachada, las pinturas que se está haciendo, la estructura que se está montando para el gimnasio, avanza a pasos vertiginosos. Hay hinchas de Boca aquí que siempre transcurren y aprovechan para pasear por Caminito. ¿Tu nombre?
13: ¿Qué tal? Buenos días. Soy Nico Gaona. Nico, te noto alguna tonada, algo ajena a la rioplatense. ¿De dónde venís?
14: Vengo de Resistencia Chaco.
13: ¡De Chaco! Pero no me digas que viniste a ver el partido.
14: Siempre estamos acá, tratamos de hacer el esfuerzo y venir cada partido, así que la pasión por Boca es así.
13: ¿Cada partido que juega Boca aquí en Buenos Aires, vos venís desde Chaco a ver el partido?
14: Sí, siempre estamos ahí con un grupito de amigos que, bueno, tratamos de acomodarnos en el trabajo y estar cada partido de Boca acá presente.
13: ¿Horas de viaje en micro, en avión, cómo se hace?
14: Sí, llegué hoy hace un rato, vine en micro, salí ayer a las 6 de la tarde, llegué hoy a las 9 de la mañana, así que son unas 15 horas de viaje.
13: Mamá. Qué viajecito, ¿no?
14: Sí, un viajecito, pero ya estamos acostumbrados.
13: Te tengo que preguntar cómo la ves la Bombonera, primero por fuera. Hace ya algún tiempo que quizás no venías, partió con O'Higgins, ¿no?
14: Sí, con O'Higgins estuvimos acá, ¿no? La verdad que recién salí, estuve adentro, me fui a tomar algo a la cafetería y no, la verdad que lo que es estructura y todo el trabajo que están haciendo, a mí como socio la verdad me da mucha felicidad.
13: ¿Te pone contento?
14: Me pone muy contento.
13: ¿Y por dentro?
14: Y por dentro también estuve viendo ese sector de los palcos que está siempre complicado, eterno, ese lugar que tuvo complicaciones en la cancha, ninguna gestión pudo hacer un laburo realmente como corresponde. Espero que ahora este esfuerzo que vamos a hacer los hinchas en mudarnos de casa.
13: ¿Cómo le cae al hincha eso que me dijiste de mudarse de casa?
14: Yo no estoy de acuerdo para nada. Lógico. Para nada, porque cada uno quiere hacer de local en su cancha. Ahora hay muchos socios afectados que no van a poder ir por la capacidad de Huracán, que es obviamente un poco más chica que la Bombonera, y hay abonados que pagan millones por mes, por año, perdón, para tener su lugar, y no van a poder ir al Ducó, así que...
13: Te tengo que preguntar por la gestión futbolística, ¿cómo lo ves al Vasco Rabarrena y cómo ves los refuerzos, el arquero con los jugadores que se han traído?
14: Y los refuerzos, bueno, todavía recién son los primeros partidos, pero bueno, Boca ya viene de arrastre para mí con refuerzos de segunda, tercera categoría. No apuntamos bien y a donde apuntamos como te digo, son segunda, tercera opciones, siempre, nunca traemos la primera opción.
13: No te veo tan conforme con eso.
14: No estoy conforme, la verdad. Yo lo digo siempre, yo voté a esta gestión, pero no estoy en desacuerdo en un 85%, mira, te diría, de la gestión de Román.
13: Y obligado te pregunto, ¿votaste a esta gestión? ¿La volverías a votar?
14: Hoy no la votaría.
13: Hoy no la votaría
14: Román de nuevo. A pesar de que el club y todo el crecimiento que yo estoy viendo, lo que es la estructura afuera y todo lo que todo el mundo ve, todos sabemos el mayor ingreso que tiene el club es el fútbol masculino y es donde hay que apuntar los cañones realmente. Boca necesita volver a ganar y hace más de 3 años que no ganamos ni una Copa Argentina.
13: Clarísimo. Bueno, muchas gracias. Muchas gracias. Hasta luego. Bueno, Nico, clarísima la voz del hincha Zeneise.
0: La verdad que sí, un testimonio, te digo, extraordinario. Te voy a decir por qué. Primero, hablando desde la pasión, la cantidad de horas que viaja desde Chaco, no sé de qué lugar del Chaco será.
13: De Resistencia.
0: De Resistencia, de la capital, perfecto. Y después, cómo desde el respeto se puede ser tan crítico. Yo creo que esta es una decisión muy equivocada de Riquelme, de la comisión directiva. Mañana, por ejemplo, hay muchos hinchas de Boca que no van a ir al estadio de Huracán, aunque tengan la posibilidad de hacerlo. Al hincha de Boca no le gusta que Boca juegue local en otro estadio, y creo que tienen razón.
13: Exactamente, muy enojado este hincha, que, como vos lo dijiste, con mucho respeto, con mucha templanza, manifestó, y él mismo se manifestó en contra de esta dirigencia que en algún momento votó, que hoy no volvería a votar, en un 85% en desacuerdo en las decisiones que toma la dirigencia, pero bueno. Y en otra línea, Nico, se acaba de estrenar una nueva camiseta de Zeneise,
0: sí.
13: Que ya luce, que ya está exhibida en el Boca Shop, aquí en la Bombonera. 294.000 pesos puede pagar el hincha para llevarse esta camiseta nueva de Zeneise.
15: Es saladita.
0: Sí, carita. Ahí vi tengo la imagen de Leandro Paredes con la pelota, la estampa de crack que tiene Paredes. Sí. Qué jugador, yo no puedo entender cómo hay gente que llama diciendo que no les gusta Paredes.
13: No,
0: han llamado, ¿eh?
2: Es un anime.
13: No puede ser. Revise los mensajes, Nicolás.
2: llamado. Pero mira, al que no le gusta Paredes, mira el fútbol de espalda.
0: Sí, me parece que sí. Bueno, Juan, y volvemos contigo en un rato, ¿te parece?
13: Aquí nos quedamos, Nico. Abrazo.
0: Bien, no vas a festejar hoy el cumpleaños de Estudiantes de La Plata, ¿no?
13: ¿De quién?
0: De Estudiantes de La Plata.
13: No se escucha.
0: Volvemos luego. Bueno, qué interesante el testimonio de Nicolás de Chaco allí.
3: Es más antiguo Gimnasia, ¿no? Que Estudiantes.
2: Sí, claro.
3: Tiene más años.
2: Es el club más antiguo.
4: Volviendo.
2: Argentina.
3: No.
2: Sí.
3: Quilmes es
2: el club. No, Gimnasia. Gimnasia.
3: ¿Sí?
2: El decano de América. Gimnasia.
4: Volviendo al testimonio tan interesante que traía Juani, fíjate vos cómo coinciden los presentes de Boca y de River, ¿no? Porque el oyente, el entrevistado por Juani...
3: Ah, sí, coinciden porque me enteré yo acá a la mesa, ¿eh? Se habla de River nada más.
4: No, por eso digo,
3: solo se habla de River.
4: Con el mercado de pases, fíjate vos, por eso a veces está bueno escuchar...
0: Pero perdón, Boca no perdió el otro día.
4: No, pero yo me refiero al mercado de pases.
0: Pero perdóname, avanzó en la Copa Sudamericana... Sí, y Nico, no perdió en el
4: pero juega mal, Nico. Sí, juega mal.
3: Está en una gran actualidad, Boca.
4: Y el otro día River no mereció perder con Central, lo hubiese empatado como empató Boca en Rosario. Está bien, pero por eso, si analizamos solo el resultado, es fácil. Yo te digo cómo el oyente sumó un poco más y dijo, los mercados de pases fueron malos de Boca también. Que es el gran problema que tiene River hoy.
0: Lo contamos el viernes. Yo le di la derecha a Robarrena, lógico cuidar la derecha, ¿no? Le di la derecha al Vasco, cuando el Vasco dijo, jugando de esta manera, son más los partidos que vamos a perder que los que vamos a ganar a propósito de la victoria frente a O'Higgins.
4: Bueno, pero por eso, ¿el problema es del Vasco y del Chacho o es de los refuerzos que le traen? Que es un poco lo que
0: plantea. No, a Robarrena no le traen porque él arregla con Riquelme. Él tiene incidencia en los futbolistas que llegan a Boca.
4: Bueno, pero los que ya estaban en Boca, él no los trajo. No, por ejemplo, Alan Velasco.
0: Bueno,
4: por ejemplo,
0: Milton lo heredó. Mudado.
4: Bueno, por eso te digo, el Chacho heredó también muchos jugadores que no están vendiendo.
2: Está bien, pero eso es...
0: Habrás dicho Milton Jiménez, habrá Milton querido decir.
2: Eso sí. Es sacarle responsabilidad a los entrenadores. Todos los entrenadores heredan planteles. Porque sí, nadie llega y dice, tráeme... Bueno, ¿sabes a quién le pasa esto ahora? A Damonte, que trajo 20 jugadores en Aldo Civi y también amalgamarlos, lleva su tiempo.
4: Pero claro, pero por eso digo que el gran problema que hoy une a River y Boca, más allá de que, como decía Nico, Boca no perdió, River sí, son los últimos mercados.
0: No, por supuesto, mira, llama el querido Gervasio Rocha, gran relator, gran amigo. Te mandamos un abrazo, Gervasio, como
4: el
0: siempre.
4: Uruguayo.
0: Sí, me dice, el club más antiguo de la Argentina es el Club Mercedes. Fue fundado en 1875 y estoy hablando de los que compiten en los torneos de AFA. Gran relator, gran persona, Gervasio Rocha, siempre me da mucho placer trabajar con él. Y además tenemos algo en común, ¿no? Pero bueno,
4: Le gusta mucho la comida.
0: Nos gusta mucho ir a comer afuera y algo más. Sí. Bueno, sí, decías. Decías, Agustín.
4: No, volviendo a lo de los mercados de pases, porque si el fin de semana River le gana a Tigre y mañana Boca pierde con Estudiante, entonces va a cambiar para el otro lado, más allá de los resultados. Lo que acá falta son planteles
2: de jerarquía. Para, con la diferencia, yo en eso no coincido tanto, ¿eh?
3: Porque, a mí Boca tiene un plantel de jerarquía.
2: No, pero aparte marca la diferencia, porque los mercados de pases, salvo aquel mercado de pases que nos confundimos y dijimos,
4: pero para.
2: El mejor mercado de
4: pases. ¿Cuál es el plantel de jerarquía de Boca? Si lo salvan Aranda y Flores, que son dos pies del club.
3: Pero porque no están funcionando, pero los jugadores los tienen.
4: Acacíbar.
3: Acacíbar, Paredes, ahora Villa, que era de los mejores jugadores del fútbol argentino.
0: Está en discusión el arquero en Boca, el arquero Álvaro Montero.
4: Es un refuerzo nuevo. Álvaro Montero llegó con el Vasco, después me dicen que el Vasco no tiene y el Vasco lo trajo al arquero.
2: Por eso
0: lo recomendó Oscar Córdoba, Álvaro Montero.
2: Los últimos mercados de pase de River son contundentes. Después no funcionaron, pero estamos hablando de... vinieron 5 o 6 campeones del mundo.
3: Es armar un plantel donde vos estás desbalanceado, porque tenés muchos jugadores en un puesto y tenés pocos en otro. River tiene mucho delantero, mucho defensor y no tiene volante. No tiene un 8, no tiene un 10. Boca tiene bien armado
0: Boca
3: el plantel.
0: Tiene mejor,
3: jugadores para todos
0: Boca
3: los puestos.
0: Boca tiene mejor plantel que River. No sé cuál es tu visión, Negro, desde Córdoba, entre la diferencia que se puede establecer entre Boca y River.
15: Vamos a los montos que se pagó. Si vamos a la plata de la cotización, si vamos a lo numérico, y River tiene más que Boca. Ha gastado muchísimo dinero más que Boca.
0: Bueno, lo que pasa es que vas a poner a Castaño que pagaron 14 millones de dólares.
2: Castaño, Salas.
0: Claro.
15: No, por
0: eso. Y no rindieron.
15: Además, River se ha desprendido de muchos jugadores que los vendió muy bien. En ese sentido, River ha sido mejor vendedor que Boca. Y después alguien puede decir, bueno, pero que River saca mejores jugadores que Boca. Es decir, pero a ver, la plata de Mastantuono, de Echeverri, porcentaje de Julián Álvarez, qué sé yo, una parte de Lorenzo Fernández, y bueno, ahí están los 80 millones que se gastaron en la gestión anterior, ahora no sé, ya perdí la cuenta, pero digo, Boca también ha vendido, pero también se le fueron muchos jugadores por dos mangos, que de pronto pudo sacar mejor provecho. Pero claro, volvemos a lo mismo, River apuesta a el revival, a los que surgieron del club y que después de 40 años volvieron de una próspera carrera en Europa, siendo campeones del mundo, resulta que ya no son lo mismo de lo que fueron cuando partieron. Es decir, y es entendible también la posición de los jugadores de no volver al país porque pensaban que allá podían rendir el élite y seguir ganando buena plata. Es decir, y en el caso de Boca, el gusto de Román. Es decir, a Román le gustaba Velasco cuando jugaba en Independiente y siempre lo quiso traer.
0: Sí, fue un capricho de Riquelme.
15: Pero pues claro, y no, a él siempre lo quiso traer a Cavani. Hace 4 o 5 años que estaba con Cavani y Cavani se quería quedar porque, bueno, sí, hasta que ya no dio más.
0: A Riquelme le gustaba el 5 Huracán que vino a Boca y no se pudo afianzar nunca.
15: Bueno, digamos, por eso, digamos, están pasando lo que están pasando, hoy por hoy, ¿viste? Son distintas miradas, porque también habría que ver alguna vez cómo fue virando el perfil de los dirigentes en el fútbol argentino, del fútbol espectáculo, de Armando, de Liberti, de Nucitelli, tiempos románticos donde los dirigentes sabían de fútbol, y otros como Amalfitani, que si vendía un jugador significaba ladrillo para crecer ediliciamente, y después aparecieron los gremialistas, los sindicalistas, y la gente quiere la plata de la política porque es la plata fácil, porque de esa manera van a traer buenos refuerzos, y después apareció New Age con el empresariado, la frescura. Bueno, fíjate, tenemos de todo pelaje en la dirigencia argentina.
0: Y sabes que tenemos aquí la pausa. Gracias a Natalia Lugaroff por estar con nosotros y a Sebastián Vera junto a María Suárez Araujo en la producción.
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0: Muy bien, estamos en la continuidad de Pasión Nacional, 1:48 con estos mensajes, Hernán.
1: Ariel desde Vaca Muerta dice, el Chacho está condenado al éxito o condenado a la guillotina. Lo pregunta, Cristian desde Caleta Olivia, Santa Cruz. Hola, muy buenas tardes, excelente el programa. ¿Saben algo del 9 de Boca?
2: Damián. Lo dijimos recién, sigue buscando a Chimi Ávila o a Ener Valencia en las últimas horas. Suena con fuerza el delantero ecuatoriano.
1: Jorge desde Santa Fe, con toda la felicidad a cuestas. Buenas tardes, festejando el triunfo de Vélez de anoche.
0: Muy bien, beso para Nati Libero, guarda con el decorado. Vamos a Santa Fe, ahí está Pablo Barovero. Hola Pablo, bienvenido. Hola Pablo. Me parece que hay alguien en la línea. Bueno, Negro, vuelvo con vos a Córdoba. Bueno.
3: Ahí, Nico, ¿me escuchás?
0: Ahora sí.
3: Sí, digo, no, están buscando 9 y buscan 9 por todos lados. Decía los otros días, el perfil de 9, las características de 9, digo, para Boca, para ver cuáles son los proveedores, los que habilitan, los que abastecen al 9, al centro delantero. Por ahí los más memoriosos se van a acordar. A ver, en una época en Boca no funcionaban los 9, y eso que lo trajeron al Potrillo Morena. Lo trajeron al propio Morete, a Walter Perazo, al fallecido Collita Gutiérrez, y lo trajeron a uno que era bueno, un 9 de Atlanta, Porté. ¿Qué pasaba? Tenía dos güines que eran goleadores y no le daban ni una pelota, que era Alfredo Graciani y Alberto Comas, Comitas.
0: Y es verdad, Negro, es verdad.
4: Espérame. Y acordate también del Potro Domínguez, ¿te acordás?
0: Oh, el Potro.
4: Boca.
0: El Potro que ya no está, ¿no?, entre nosotros. Me parece que no.
4: El Potro estaba en el sindicato de jugadores, ¿verdad? Estaba. Con Sergio March.
0: Bien, voy a Santiago del Estero, lo saludo a Daniel Carranza. Daniel, querido, un gran abrazo.
5: Nico, querido, el placer de siempre de saludarte a vos, a todos los compañeros, al Negro también en Córdoba. Hablar de Central Córdoba, que pudo conseguir su primer triunfo, el conjunto ferroviario de la mano de Sebastián Domínguez. Pudo ganar, trajo un poco de alivio, sobre todo jugando un buen primer tiempo. En el segundo tal vez sintió un poco el desgaste, el cansancio. Pero también tuvo sus oportunidades para poder liquidar el partido ante un San Lorenzo realmente desconocido, ¿no? Un San Lorenzo que no jugó bien, pero Central Córdoba ganó, que eso es lo más importante. Tenía que ganar, teniendo en cuenta que algunos resultados se le habían dado, como el caso de la derrota de Estudiantes de Río Cuarto, de Alessivi. Bueno, con este resultado lo pasa a Riestra, Platense. Está allí, bueno, un Central Córdoba que necesitaba urgente este triunfo para poner un poquito de tranquilidad y trabajar diferente en la semana de la mano de Sebastián Domínguez en la jornada de ayer por la noche. 1-0 ganó con gol de Michael Santos, que volvió a la titularidad y convirtió el único tanto del conjunto ferroviario para justamente quedarse con un triunfazo en la noche de ayer.
0: Muy bien, Daniel, ¿cómo está el tiempo allí en Santiago del Estero?
5: Agradable realmente, 19 grados, 20 grados aquí en la madre de ciudades. Déjame decirte cortito de la Primera Nacional. Bueno, saben todos que se suspendió el partido de Güemes ayer.
0: Sí.
5: Perdía 3-1. Bueno, Pablo Guiñazú dejó de ser técnico de Güemes. Tan solo 2 meses dirigió Pablo Guiñazú, ya tuvo que renunciar, ¿no?
0: Contá en una línea por qué se suspendió el partido.
5: Justamente estaban tirando proyectiles de la tribuna, el árbitro le indicó que si tiraban una más se suspendía. Bueno, volvieron a tirar proyectiles de la tribuna y por eso se suspendió.

0: el partido, Pablo Guiñazú después presentó la renuncia, una crisis profunda en Güemes que, ¿cómo está? Directamente, no sé si se va a salvar o si va a mantener la categoría en la Primera Nacional.
1: Daniel, muchas gracias.
0: Un abrazo grande.
1: Daniel Carranza con todo el panorama de los equipos de Santiago del Estero, Pasión Nacional con concepto federal. Ahora sí me voy a Santa Fe, ahí está el querido amigo Pablo Barovero. Hola Pablo.
2: ¿Cómo te va, Nico? Buenas tardes para vos, para los compañeros allí en la mesa. Hoy por la tarde comenzará en el predio 4 de junio un nuevo ciclo, será el segundo, del entrenador Iván Delfino, sí, al mando del primer equipo de Colón. Este domingo va a debutar como local Delfino como entrenador sabalero ante San Telmo, 3:30 de la tarde, después de el último empate en realidad, y antes dos derrotas al hilo, salida de Medrán, llegada de Delfino. Paradójicamente trazábamos una similitud muy importante entre el ciclo 2024 de Colón en la B Nacional y este 2026, donde en aquel momento lo mismo que sucede hoy con Medrán pasó con Delfino: lo despidieron tras el receso después de dos o tres malos resultados, y ahora regresa Delfino a ser el entrenador de Colón. Es un tipo del ascenso, que conoce a la perfección la categoría, que tiene un ascenso con Patronato, otro, el último, con Estudiantes de Río Cuarto, un par de finales jugada con Sarmiento de Junín. Digo, no trae Colón a Santa Fe un tipo que no sepa lo que es pelear por volver a la máxima categoría. No le fue bien quizá en el primer ciclo en Colón, de todos modos el porcentaje de puntos no fue malo, pero hubo un desgaste con la dirigencia y algunos malos resultados sobre el final que desembocaron en la salida. Hoy será la primera práctica entonces de el grandote Iván Delfino sucediendo a Ezequiel Medrán. Eso por el lado de Colón, la vuelta de Delfino al primer equipo. Y por el lado de Unión, espera Madelón para el partido pendiente de la segunda fecha de Liga Profesional. Esto va a ser el jueves, en el 15 de abril, cuando el Catengue juegue ante Lanús por ese partido postergado. Y el técnico Madelón espera un par de cuestiones importantes para definir el equipo. Una es la recuperación física de Maison Rodríguez, el primer central uruguayo que no pudo estar las primeras dos fechas por lesión. Hoy ya entrena junto al resto de sus compañeros y aparentemente tendría un lugar en el equipo titular, reemplazando al juvenil Fagioli. Y el otro es en la delantera, la habilitación que todavía no ha llegado, no pudo jugar ninguno de los dos partidos, del delantero Mauro Luna Diale. Él pertenece a un club de Rusia, donde en su momento lo vendió Unión, y más allá de que luego estuvo a préstamo en Platense, quien tiene que mandar la habilitación es este club ruso, que está inhibido en FIFA, tanto para contratar como para firmar también la carta de salida de los jugadores. Por ende, ante esta inhibición, Unión presentó en FIFA un permiso especial para que pueda jugar Luna Diale. Veremos si esto sigue un curso favorable según los intereses de Leonardo Madelón y de la institución santafesina. Si es así, Luna Diale sería titular en la delantera junto a Tarragona en reemplazo de Misael Aguirre.
1: Muy bien, Pablo, la seguimos durante el transcurso de la semana. Muchas gracias.
2: Abrazo grande.
1: Pablo Barovero de Santa Fe. Hoy está cumpliendo años Diego Latorre. Trabaja al lado de un gran relator como Mariano Clos y creo que no es lo suficientemente reconocido. Para mí, un gran comentarista, siempre con el término apropiado en el momento justo y muy cauteloso. Además, un tipo que sabe muchísimo de fútbol y fundamentalmente muy buena gente. Y hoy Damián está cumpliendo años el Kili González. Mirá, que siempre se lo menciona para ser técnico de Boca.
3: Hoy sin club.
1: Hoy sin equipo, el Kili. Vuelvo a Córdoba, el final del Negro Romero, el final de su participación, es, por claro, supuesto, no. Si no queda mal el término negro. Pobre negro. Ya estaba 2 metros abajo. Negro, bueno, pensaba en vos, ¿eh? Hay que encontrar un viejo bodegón ahí en Córdoba capital y hay que hacer ahí un encuentro, vos contando anécdotas, leyendo poesía, leyendo cuentos. Me parece que lo podés hacer muy bien con ese vozarrón.
4: Bueno, muchas gracias, querido Nico. Acá en bodegón hay bolichones, pero hay digamos, esos ámbitos gastronómicos tan lindos, tan telúricos y tan cautivantes, ¿no? Para ir y compartir una buena comida, un buen vino, un buen trago. Así que, le quiero enviar un humilde presente a la gente de Estudiantes de La Plata en su cumple.
1: Muy bien.
4: A ver, digo, si querés un 9, comprárselo a Estudiantes de La Plata. Sí. Es decir, si no los fabricaba, siempre los traía, los compraba y andaban. Bueno, a ver. Pellegrino, un cordobés de barrio San Vicente, Alberto Sosaya, bueno, eso no lo vi, pero sí lo vi a Bocelli, a Pavone, a Calderón, al Tecla Farías, a Hugo Romeo, a ver, ¿a quién más? A Palermo, a Gotardi, a Trama y a Carrillo, grandes nueve del Pincha.
3: El mejor equipo de estudiante que yo vi en un terreno de juego fue aquel que dirigía Bilardo, pero que tenía un pie en la mitad de la cancha con Ponce, Troviani,
1: Sabela,
3: y me estoy olvidando de alguno ahí en el medio.
1: No, jugaba Camino solamente. Ajá. En la mitad de la cancha. Y jugaba con 3-10.
3: Ellos jugaban bien al fútbol, de verdad, ¿eh?
1: Ay, qué bien que
5: por eso, los que hoy en el cumpleaños de estudiantes, está bien lo que dice el negro, los que quieren segmentar la historia de estudiantes con ese chascarrillo de Javier.
1: De los alfileres, ¿no?
5: A vos también te gusta.
1: Sí. Tienen que ver con la realidad.
5: La parte que más les gusta a ustedes, que es la trampa. Estudiantes es un equipo glorioso.
1: Glorioso, por supuesto, pero siempre...
5: Cuatro veces campeón de América.
1: Siempre hablamos de los méritos deportivos, de los cuatro títulos de la Copa Intercontinental con la bruja padre.
5: Bilardo vinculado al seleccionado argentino. Sí. Sabela vinculado al seleccionado argentino. Verón
1: líder,
5: vinculado al seleccionado argentino.
1: Negro, hay que pelearlo a Zárate un poquito, negro. Hay que volverlo, hacerle la vida imposible.
4: Y otro estudiante que me gustó fue el del Nacional B, el que asciende a primera.
5: En nueve meses ascendió, con Rusis y Manera.
1: Ahora podés relajarlo, ¿no? Ahora sí. Bien, negro. Hacemos paso de comedia acá con Zárate. Te digo que en cualquier momento nos subimos a las tablas, ¿eh? En cualquier momento.
5: Ese sería lindo.
1: ¿Qué te parece? Bueno, lo vendés a Murúa, que viene en la segunda. Él viene con todo el bagaje informativo. Todo lo que no te deja el dar a vos, lo da él.
4: No, yo soy chamuyo, Murúa, va a los números y sabe un montón.
1: Cuando tenga que pedir una nota desde Córdoba, le pido a Murúa, vos no, le pido a Murúa, a Gerardo, ¿no? Sí.
4: No, olvidate. Yo tengo números de telediscado todavía.
1: Bueno, pero sirven. Te mandamos, te sobra un negro. Te mandamos un gran abrazo.
4: El plan Megatel, un abrazo gigante.
1: El negro Romero de Córdoba. Después, Javier, vas a contar en la segunda hora. Hablaste de Mastantuono que va a la Fiorentina y ya hay medios italianos que lo están criticando a Mastantuono. Increíble. No llegó y ya lo critican.
3: No.
1: Bueno,
3: no,
1: algo leí esta mañana. Parece que hay una crítica para la figura de Mastantuono. No lo quieren dejar triunfar al pobre Franco, que es un crack. Pena que no haya ido al Mundial.
3: Ahora tiene la chance de mostrarse. En el Real Madrid no lo iba a poder hacer. Un poco la parábola de la historia de Nico Paz, ¿no?
1: 2:00 p.m. en la República Argentina. Vienen las noticias. Hernán Exmayer.
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7: 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Crimen en el Chaco. Toda la información con Nerina Álvarez.
8: En la provincia del Chaco, el equipo fiscal número 2 imputó a Victoria Luz Cantero, de 25 años, por el delito de homicidio agravado por el vínculo, en el marco de la investigación por la muerte de su pareja, Matías Julián Álvarez Guardia. Ocurrió el pasado domingo en Resistencia. La imputación fue formalizada durante una audiencia encabezada por la fiscal Ana González de Pache. De esta manera preliminar, la investigación sostiene que la joven habría actuado sola y que utilizó un arma blanca para cometer el hecho. La causa continúa en etapa investigativa.
7: Inversión de Nación para la prevención de incendios forestales. Desde Radio Nacional San Luis, el informe de Gustavo González.
9: La provincia de San Luis avanza en el plan de prevención de incendios forestales. Por esto recibió representantes de la FAO, de la Subsecretaría de Ambiente de Nación, quienes presentaron los avances de una iniciativa que prevé una inversión de $1 millón para fortalecer la conservación del bosque nativo y reducir el riesgo de incendios en las sierras centrales de la provincia. Sobre el tema hablamos con Francisco Joffre, coordinador general del proyecto.
10: Presentamos los avances y todo lo que vamos a estar haciendo próximamente, que es la aprobación para poder hacer las inversiones que están previstas de un monto de $1 millón acá en la provincia de San Luis.
7: Tránsito, el informe con Ernesto Arriaga.
11: continuará totalmente habilitado el paso Zamoré en Neuquén, Villa de Angostura, Osornos, donde hay muchos camiones que vienen de Mendoza para pasar por este paso en Neuquén. Por otra parte, todo el tramo de Mendoza está totalmente cerrado, de Uspallata a Chile. Por favor, informarse en Uspallata.
7: El tiempo en Buenos Aires, temperatura 13 grados 8 décimas, humedad 85%, cielo totalmente cubierto.
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1: Muy bien, la segunda hora de Pasión Nacional a todo ritmo por la M870, las 48 del país y por supuesto el canal de YouTube de la radio. A un toque, voy y vengo con Córdoba, allí lo saludamos a Gerardo Murúa. Hola Gerard.
2: Nico, querido, qué gusto saludarte, gran abrazo para vos, los compañeros y toda la audiencia, por supuesto, el placer de estar con ustedes como todos los días. Ya hablaron en la primera hora de la goleada de Talleres, se sacó la mufa, primer triunfo en el campeonato, la expectativa abierta para un Sampaoli que siempre está a prueba, como hablaban ustedes en el comienzo del programa, indudablemente necesitaba ganar Talleres para salir un poco de allí, de esa incomodidad. Decía muy bien el Negro Romero, porque se lo planteó ayer, ni bien terminó el partido, cómo explicar que Talleres no jugó bien y ganó 4-0. Seguramente la contundencia y el saber aprovechar los espacios de un platense desesperado, sobre todo en el segundo tiempo. Lo más importante por el resto de los equipos, Racing mira hacia Córdoba, porque dicen en las últimas horas, y lo confirmará el querido Fabián Codevila en un rato, que la Academia preguntó por Adrián Sánchez, el de muy rendidor volante de tapón que tiene el Belgrano campeón. Salió espantado por los 5 millones que pidió Belgrano. Bueno, Fabián seguramente tendrá mejor información. El detalle tiene que ver con que Belgrano juega mañana con Tigre, no va a contar con Ocampo y con Velázquez, que están lesionados. Franco Vázquez está expulsado. Santiago Longo ingresaría en su lugar en la jornada de mañana. González Metili sigue sin renovar su contrato. Si no lo hace hasta el fin de agosto, va a dejar de jugar en el equipo de Cielín, que es una decisión que la dirigencia de Artime ya tiene tomada. Instituto jugaría el 27 de agosto por Copa Argentina con Platense, sería en cancha de Unión de Santa Fe, es la fecha que se maneja aquí en Córdoba, Nico.
1: Vamos al encuentro de Jorge Godoy, el uno de Independiente, para preguntarle por qué perdió el equipo de Gustavo Quinteros. Hola Jorge, bienvenido.
3: ¿Qué haces, Nico? Un abrazo para todos, un saludo. Bueno, partido igual a los que ganó Independiente.
1: Sí.
3: Quiero decir con esto que así como contra Estudiantes y contra Newell's, la moneda cayó para el lado de Independiente, porque juega así, porque a veces lo salva alguna individualidad, como pasó con Montiel en ambos partidos, o Ábalos, que llegó para conectar un centro. La realidad es que no tiene más que esto, Independiente. Te puede salir bien, o te puede salir como te salió ayer en el partido contra Vélez, donde fue superado desde lo futbolístico, inobjetable triunfo de Vélez, inobjetable derrota de Independiente. A lo que vengo diciendo se le agrega que se vieron algunos jugadores realmente fundidos desde lo físico después de los 15, 20 minutos del segundo tiempo, y esto realmente llama la atención porque estamos recién en la tercera fecha de un campeonato, teniendo en cuenta que se viene de la pretemporada y teniendo en cuenta también que Independiente no tiene doble competición. Está claro que tiene un plantel demasiado corto, y ayer en el banco de suplentes muchos chicos a los cuales evidentemente el técnico no les tiene confianza para hacer cambios en el momento que el partido lo va pidiendo. De Irastorza, Cruz, Kloster, Arrayago, Tempone, bueno, Valdés, que entró en el segundo tiempo, pero fíjate vos que en un banco de suplentes 6 chicos de las divisiones inferiores de Independiente, que prácticamente no tienen minutos en la primera división, son los que estaban como posibilidad de cambio, y el técnico prefirió no ponerlos porque evidentemente no confía en lo que tiene en el banco.
4: Jorge,
3: sí.
4: ¿Cómo andás? Al que puso para mí tarde fue a Maxi Mesa, por un tema físico, justamente uno de los relegados en River, el famoso Container. Cuando entró Mesa en el final, creo que el Rojo mereció empatarlo, lo que pasa es que lo puso al chico Valdés, a un extremo antes.
3: Claro, le puso a Valdés de arranque en el segundo tiempo, no está teniendo el uruguayo Abaldo tampoco un buen comienzo de campeonato, ayer estuvo ausente sin aviso en el primer tiempo, lo puso al pibe Valdés, que es el que termina incluso perdiendo en la marca cuando tira
4: claro.
3: El centro para el gol de Vélez. No tiene Independiente un aporte desde lo que tiene que ver con los pibes de las inferiores significativo, como si lo tiene como contrapartida Vélez, justamente, ¿no? Pero lo puso al Tucu Valdés, que había tenido algunos minutos ya en el campeonato pasado en la primera división, lo puso a Mesa sobre el final del juego, pero también, como bien marcás vos, desde lo físico todavía no está al 100% Mesa, y es por eso que
4: claro.
3: Evidentemente no arranca como titular y lo pone para los últimos 15 minutos en los partidos. Estuvo fundido Zavala justamente por el sector donde viene el gol de Vélez, hasta allí bajaba Valdés, porque Zavala estaba realmente fundido desde lo físico y no apostó por el pibe de la Torza, que también ha tenido ya minutos en primera división. Cuando le tocó jugar no lo hizo mal, ni mucho menos, pero claro está que aquí hay una cuestión que el técnico permanentemente quiere demostrar, que no tiene más de lo que puede poner en cancha. Y como digo, recién, no confía, no termina de confiar en los chicos que vienen desde las divisiones inferiores y los tiene en el banco de suplentes como para ocupar un lugar, y los sacaría a la cancha en caso de...
1: De una necesidad, claro. Total. Pero haces muy bien en remarcar permanentemente, porque no lo haces desde hoy, lo venís haciendo en estas últimas semanas, de esta divergencia que hay entre el pensamiento de Gustavo Quinteros, el técnico de Independiente, y la dirigencia, que no termina nunca de estar conforme Quinteros con el plantel que tiene.
3: No, claro está, Nico, y hay una más que divergencia y cambio de opiniones, literalmente un enojo y un desencanto por parte del técnico, y la verdad que a esta hora, para decirlo de manera cruda, es: te arreglás con lo que tenés o te vas, no hay otra. Es claro. Esto, o y también es verdad que cuando llegó Quinteros el año pasado, él dijo que con el plantel que tenía se iba a arreglar. Después iba a darle un par de retoques, y sí, bueno, evidentemente esos retoques no se los pudo dar, porque nada de lo que ha pedido, salvo el uruguayo Mele, el arquero, que entre paréntesis, ayer estuvo en la cancha de Vélez, pero no en el banco de suplentes, sino mirando el partido, porque no lo pueden habilitar todavía por las inhibiciones que tiene Independiente, no le han traído nada de lo que ha pedido el técnico. Si querés lo escuchamos primero.
1: Dale.
3: Hablando sobre el partido, Gustavo Quinteros habla sobre la derrota de Independiente.
1: ¿Cómo no?
0: Creo que en general el rival jugó mejor, generó tres o cuatro situaciones, de las cuales hizo un gol. Nosotros tuvimos un par en el segundo tiempo, pero no pudimos concretar. Igualmente creo que en situaciones de contragolpe sufrimos hoy, no estuvimos ordenados y nos pudieron haber hecho algún gol más. Así que no fue un partido, o no salió un partido como lo preparamos, y no pudimos contrarrestar algunas cosas que hizo el rival bien, y no tuvimos elaboración y jugadores que estamos acostumbrados a que jueguen duelos ofensivos por bandas no estuvieron hoy bien.
3: Bueno, hablando sobre el partido y reconociendo no solamente la superioridad de Vélez, sino la inferioridad de Independiente respecto también a lo que había hecho en los partidos anteriores, yo creo que ha jugado más o menos igual que contra Estudiantes y contra Newell's. El tema, como decía al comienzo, Nico, es que la moneda cayó en este caso para el lado de la derrota. Ah, y el claro. Tema respuesta, ¿no? Sí. 30 segundos de Quinteros hablando de este enojo que tiene justamente por la llegada o no llegada, en realidad, de los refuerzos.
0: Ya no quiero hablar más del tema, ya declaré lo que tenía que declarar. Esperamos que en estos días se pueda concretar los jugadores que tienen que llegar y seguir para adelante. Así que esperemos que podamos al menos reemplazar a lo Mónaco con un jugador de su nivel que pueda ser importante para el equipo, ¿no? Y después, bueno, lamentablemente el tema del volante no se pudo. No sé si seguirá la posibilidad de poder incorporar, pero ya lo hablamos.
3: Bueno, ese refuerzo que podría llegar, como te decía días pasados, podría ser Palomino de Talleres, tiene como 40 años y es suplente en Talleres, no sé si estará realmente a la altura de lo que el técnico requiere. Tripiquio es el volante por el que a esta hora casi está descartado, pero por el que trabajó Independiente. Es hincha Independiente Tripiquio, hizo fuerza para venir, pero tampoco ha llegado. Y el delantero es Juan Martín Lucero, que está en la U de Chile. Los tres nombres por los que Independiente pidió prórroga en el mercado de paz.
1: Muy bien, Jorge, como siempre, la mejor información de Independiente y el día a día con la preocupación que tiene Quinteros. La seguimos este miércoles, ¿te parece?
3: Dale, un abrazo grande, un saludo para todos.
1: Muy bien, Jorge Godoy, con todo el panorama Independiente. Vamos a saludar en Pasión Nacional a Paula Chaile. Vamos en un rato, bien. Sí, Javier, el tema de Mastantuono.
5: Bueno, parece ya todo finiquitado entonces para que Franco Bastantolo
4: juegue Fiorentina, ¿no?
5: En la Fiorentina, de los clubes interesados que había en él en Europa, el que primero tomó la posta para hacerse de su servicio fue la Firenze.
4: Bien.
5: Así que en principio estaría todo encaminado. Una parte del sueldo la seguiría pagando el Real Madrid, otra parte la Fiorentina. La idea, por supuesto, del Real Madrid es cederlo a préstamo para repescarlo en un futuro. ¿Qué pasó con la opción River Plate? Él quería volver a River.
1: Él quería retornar.
5: Pero para el Real Madrid es mejor que él siga en Europa, donde de alguna manera se vaya aclimatando al fútbol europeo con la intención del día de mañana volver a tenerlo en cuenta en la Casa Blanca. Digamos que es un proceso similar al de Nico Paz. Nico Paz, sí, surgió en las inferiores del Real Madrid, no tenía chances en el primer equipo, lo dieron a préstamo al Como, le fue muy bien. Tanto es así que llegó incluso a ser parte del equipo argentino en la última Copa del Mundo. Así que en las próximas horas, seguramente el derrotero de Mastantuono lo depositará en el Calcio.
1: Muy bien, una línea de lo que fue la victoria de Vélez frente a Independiente, partido que comentaste anoche en Nacional.
4: Jugó mejor Vélez, lo mereció, Nico, recién lo decía Jorge, ¿no? Los pibes de Vélez entraron y le dieron la respuesta al partido que no le dieron a Quintero los pibes del Rojo.
1: Bien, vamos a saludar en Radio Nacional a Paula Chaile Vázquez. Se consagró campeona sudamericana invicta en ambos brazos en el duodécimo campeonato sudamericano de lucha de brazos de este año. Paula, felicitaciones. Mi nombre es Nicolás Álvarez. Bienvenida a Pasión Nacional.
6: Buenas tardes, Nicolás. Muchas gracias. Bueno, gracias, sí. Estoy muy contenta, gracias por la invitación también a la radio.
1: No, por favor, contanos de este deporte lo que es la lucha de brazos.
6: Sí, bueno, lucha de brazos, más conocido como las pulseadas.
1: Sí, claro.
6: Que en realidad tiene que ver, y ahora ya no tanto porque ha mutado mucho el deporte en cuanto a las reglas, en cuanto a las posiciones, ¿viste? Antes había muchos videos que se viralizaban quizá medio lesivos, y ha cambiado mucho la lucha de brazos. De hecho, ya ni siquiera es lucha de brazos, es lucha de cuerpo, porque usamos mucho nuestro peso justamente, y por eso las categorías también se dividen por peso.
1: Claro, mira qué buena la explicación. Además, medalla de oro con los dos brazos, o sea, hay que tener fuerza en los dos brazos, sinceramente.
6: Sí, en este torneo, bueno, me tocó salir invicta en ambos brazos. Generalmente uno siempre tiene un brazo más hábil o más fuerte que el otro. Bueno, en este caso, bueno, yo había salido de una lesión con el brazo derecho. El año pasado quedé cuarta y con izquierdo quedé segunda en el Panamericano. Y este año, cambié de profesor, cambié de rutina, cambié de gimnasio. Y bueno, tuve un buen entrenamiento y bueno, me consagré campeona de ambos brazos, sí.
4: Paula, Agustín, te saludo, un placer escucharte. Felicitaciones por lo obtenido. Y te quiero preguntar, Agustín, justamente esto del día a día, ¿no? Recién decías, ¿no? Me imagino las lesiones también deben ser parte de la rutina. ¿Cómo es el entrenamiento que realizás, por ejemplo, un día de esto que estás entrenando?
6: Sí, la verdad es que cuando te lesionás y tenés alguna competencia o algo, es súper frustrante, y justamente las lesiones vienen más que nada no por las competencias en sí, sino por los malos, la planificación que uno tiene a veces, sobre todo en este deporte que la mayoría de acá en Argentina, por ejemplo, no hay muchos coach especializados en lucha de brazos para entrenarte,
4: claro,
6: sino más bien como que vos vas aprendiendo en el camino y vas viendo qué te sirve y qué no. Ahora sí, gracias a la federación, va a haber la federación súper nuevita también, todo hace un año que está va a sacar estos cursos para que haya más coach capacitados para entrenar a atletas de lucha de brazos.
1: Claro.
6: Pero sí, yo arranqué entrenando, imagínate, acá en Tucumán, donde la lucha de brazos se conoció hace 3 años recién. Éramos un grupito, ahora yo soy la presidenta de la asociación, somos un montón, hay grupos por todas las localidades. Y bueno, respondiendo a tu pregunta del entrenamiento, sí, yo entreno todos los días. A la mañana hago gimnasio, digamos, fortalezco todos mis músculos generales, y en la tarde 3 veces a la semana hago específico, que específico lucha de brazo es entrenar lo que es dedos, claro, lo que son las falanges, lo que es muñeca, antebrazo, como más específico, para después trasladar esos movimientos que yo hago imitando, haciendo, qué sé yo, con fuerza, con pesas, y después lo traslado a la mesa.
1: Claro. Paula, ¿sos de Tucumán?
6: Sí, sí, de Tucumán.
1: ¿De qué parte?
6: De Tucumán, bueno, toda mi vida viví en Tucumán capital. Capital. Y ahora, ahora vivo en Yerba Buena, que es como a 20 minutos de capital.
1: Bien, de los pagos de Mercedes Sosa, y además sabés que esta radio se escucha en todo el país, y tenemos Radio Nacional Tucumán Mercedes Sosa, que para nosotros es un orgullo total. Bueno, ¿y qué te gusta de estar en tu lugar, sabiendo que por esta actividad deportiva vas a recorrer seguramente el país y parte del mundo, pero sabiendo que tu lugar en el mundo es Tucumán?
6: No, yo sinceramente estoy muy orgullosa de primero de ser tucumana y de toda la historia que carga Tucumán, y yo la llevo con muchísimo orgullo. Acá en Tucumán yo siempre digo, y lo digo en todos lados, se declaró la independencia argentina, y yo lo llevo con mucho orgullo en nuestra historia, nuestra cultura, que es como, en realidad, todos los tucumanos, creo yo, que compartimos ese sentimiento de pertenencia a Tucumán y decir, bueno, nosotros somos parte fundamental de la construcción de la patria, y muchas veces cuando vamos a otros lados, viste, nos dicen, no sé, vos no tenés acento de Argentina, o no pareces argentina, y en realidad es porque soy norteña, y porque, bueno, quizá hay muchas otras culturas, y a veces nosotros cuando vamos en un grupo a Buenos Aires o a otras provincias, se siente como que si fuese en otro país, pero en realidad esta ¿cómo sería?
1: Pluralidad,
6: sí que hay, y que es maravilloso que hay en Argentina, porque es un país tan grande y tan hermoso, y que compartimos diferentes culturas, y eso me encanta. Y a mí personalmente me encanta representar a Tucumán en donde voy, y creo yo que lo llevo con bastante orgullo.
1: Y la verdad que lo contás de una manera extraordinaria. ¿Cuál es el próximo objetivo desde el punto de vista deportivo?
6: Sí, ahora, ya que lo que es Sudamérica, ya como que llegué al cúlmine, si se puede decir. Ahora estoy apuntando al Mundial, que es el año que viene, en Canadá. Y bueno, ahora de cabeza estoy entrenando ahí para juntar los fondos también, y para poder participar y viajar.
1: La verdad que sí. Bueno, tenernos en cuenta, hablar con nuestra producción, vamos a procurar hacer otra comunicación en el corto plazo para que nos cuentes tus impresiones, tus sensaciones de cara al Mundial del año que viene, porque es un deporte muy importante este de la lucha de brazos, y queremos empezar a darle nuestro programa habitual de la 1:00 p.m. también importancia al resto de la actividad deportiva. ¿Te parece, Paula?
6: Por supuesto, sí, yo encantada. De hecho, ahora también a corto plazo, la Asociación Lucha Brazos Tucumán está organizando un evento internacional que se hace por primera vez en el norte y en Tucumán, en febrero del año que viene, en 2027, donde ya hay 8 países confirmados para que vengan a Tucumán, y estamos en conjunto trabajando con diferentes entidades como turismo y todo, para que no solamente se lleven una vivencia competitiva, sino también que conozcan un poco de nuestros paisajes, de nuestra gastronomía, de todo lo que tenemos para mostrar, que es un montón, y eso me pone muy feliz, porque eso se está logrando a partir de esta generación de luchadores y de dirigentes que estamos, digamos, al frente de la lucha de brazos en el norte, y me encanta porque todos tienen mucho compromiso con eso.
1: Y está muy bien que no me escuchen en Salta, pero las empanadas son tucumanas, estamos de acuerdo ahí, Paula. Sí, claro.
6: Sí.
1: Te mandamos un beso muy grande desde Nacional aquí en Buenos Aires.
6: Muchísimas gracias, y bueno, gracias por la invitación. Yo ahora viajo a Buenos Aires, me quedo ahí un tiempito, así que cuando quieran estoy disponible para ir. Así que bueno, muchas gracias.
1: Bueno, te vamos a invitar entonces para que vengas al piso cuando estés en Buenos Aires. Te mandamos un beso y muchas gracias.
6: Muchas gracias a ustedes, que tengan un lindo día.
1: Paula Chaile Vázquez, su deporte es el lucha de brazos, viene de ganar, el próximo objetivo es el Mundial del año que viene en Canadá. Una muy linda nota que hemos hecho en Pasión Nacional por la protagonista. Sí, Hernán, con los mensajes.
7: 11-3-8-77-4-8-5, Alejandro de Bariloche dice, Boca trajo jugadores medio pelo, pero River trajo 10 campeones mundiales, gastó 10 veces más que Boca, sin ir más lejos, a Correa lo pagaron 20 millones en 6 cuotas.
1: Muy bien, la pausa.
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0: la musicalidad que tiene este tema y como dice el profeta Jorge Valdano, que tanta razón tiene, el más presente de todos los ausentes, Diego Armando Maradona.
1: Un misterio que se armó con Valdano en España.
0: Ahora lo contás. Sí, ahora lo contás.
1: Terrible.
0: Vamos a hablar de San Lorenzo, que perdió en Santiago del Estero.
2: Sí, en la previa del clásico del domingo a las 3 de la tarde, habló Pipo Gorosito justamente del partido que se viene. Ayer San Lorenzo tuvo un primer tiempo flojo, después quizás mereció empatarlo. Debutó Emiliano Amor, el central, y también volvió a jugar Nahuel Arias después de mucho tiempo por lesión. Esto decía Pipo tras la derrota en Santiago del Estero.
3: No es un trabajo psicológico, porque todos los jugadores saben lo que significa jugar un clásico. Entonces, desde ese punto de vista, no hay que hacer tanto hincapié. Tenemos que hacer más hincapié en que no podemos regalar un tiempo como hoy, y que el segundo tiempo, con empuje, no tanto fútbol, pero mucho empuje, se suplieron ideas con empuje, y esa es la idea. Tratar de jugar más como el segundo tiempo que como el primer tiempo, que perdíamos muchas pelotas divididas, pases fáciles, y eso irrita. Entonces hay que jugar más como el segundo tiempo.
2: Bueno, ahí está Pipo. Nico, veremos qué hace el domingo, porque ayer jugaron varios jugadores que no venían siendo titulares. Yo creo que le dio descanso a varios. El domingo no puede perder con Huracán, Pipo, porque se está complicando.
0: No, perder pueden. Sí. En todo caso, no debería.
4: No entiendo esto de los equipos que tienen una única competencia y empiezan a rotar partido entre semana. ¿Y
0: porque no tiene... te vuelve loco eso, no?
4: Me vuelve loco.
2: Porque claro, no tienen equipo de memoria. Está probando.
4: Que jueguen. Si venía de ganar San Lorenzo.
2: Sí, venía de ganar y cambió el mediocampo.
4: No, ponía los mismos.
2: Lo puso Álvarez, que lo trajo el de Banfield, el chico que había pasado por Banfield. Y bueno, no le funcionó. Veremos qué hace el domingo, porque bueno, es un partido grande. Huracán ayer empató, tampoco viene bien.
0: En esta le tengo que dar la razón a mi amigo.
4: Sí, sí.
0: Bueno, Gerardo, vuelvo contigo. 14-28.
5: Como no, Nico, recordamos Talleres después de la goleada a jugar recién el martes. La no, porque el Granate debe completar ante Unión el jueves el partido pendiente de la segunda fecha, así que tendrá tiempo para trabajar Jorge Sampaoli con todo el plantel disponible. Me permito agregar una perlita, porque Ener Valencia en Córdoba parecía que estaba todo cerrado con Talleres. Dijo que su compañera de vida, su esposa, no quería venir a la Argentina y se quería quedar en Ecuador. Y ahora resulta que va a ser refuerzo de Boca.
4: Bueno, a Córdoba, no quería venir a Córdoba, Gerardo. Entiendo que vos defiendas el pago chico, pero una cosa es que te llama Talleres y vos podés salir con una evasiva. Y otra cosa es que te llama Boca, que es uno de los clubes más importantes del mundo.
5: Pero vos sabés que yo lo expliqué así como vos, Damián, hoy en la mañana de Nacional Córdoba, pero la realidad es que qué necesidad de usar a su compañera para mentir. Tranquilamente podría haber dicho no y me voy a Boca porque es un
0: gigante. Está bien, Gerardo. Yo entiendo, como dice Damián, defender el pago, pero
4: la diferencia entre Boca y Talleres es grande, Gerardo.
5: Pero no me estoy poniendo en defensor de Córdoba, solo estoy diciendo que...
0: No parece.
5: Entonces no me interpretaron, porque lo que yo dije es que hay...
2: Sí, es un dato, está contando el dato exacto.
5: Una mujer de excusa para decir que se quedaba en Ecuador y ahora va a jugar en Boca.
0: Y bueno, viste.
4: Vamos, todavía no está cerrado. Claro. Lo de Ener Valencia, falta.
0: Parece que el amarillo y azul tira más que el blanco y el
4: son,
0: azul.
4: ¿No? Son los colores de Ecuador, además.
5: No hay ninguna duda de eso. De hecho, como les contaba en la mañana Nacional, yo explicaba esto, que no hace, es para explicarle a los que no son futboleros. Vos
0: ahí das información y el negro opina ahí, ¿no?
5: Sí, tal cual, es verdad.
0: Qué bien que le salió la de opinar, qué bien.
5: Hay un enojo en la dirigencia encabezada por Andrés Fassi, porque estaba todo cerrado y el jugador usó de excusa la negativa de su esposa para venir a Córdoba, ¿no?
0: Vienen las noticias, viene un tal de Hernán Eichmayer, yo no lo conozco, ¿ustedes?
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7: 2:30 de la tarde. Aumento de la actividad aerocomercial.
8: Con picos de entre 80 y el 90% de ocupación, los destinos turísticos argentinos registraron significativas mejoras durante las vacaciones de invierno. Esto implica que alrededor 4.600.000 personas se movilizaron por el territorio. Lo informó así el vocero presidencial Adrián Rabier, quien también señaló que el impacto en el pasado receso invernal fue de un 2,5% superior hace un año. Y en relación al movimiento aerocomercial, Rabier señaló:
9: en las vacaciones también se registró registró un aumento en la actividad aerocomercial. En julio, Aerolíneas Argentinas incrementó un 7% la oferta de asientos comparado a mismo mes del año anterior. En este sentido, Bariloche contó con 92 vuelos semanales desde Buenos Aires, mientras que Ushuaia alcanzó las 46 frecuencias semanales. Recordemos además que varios indicadores marcaron un incremento de la actividad turística en el primer semestre de 2026. Entre enero y julio de 2026 se registraron 3.600.000 viajes de turistas no residentes en el país, un 8,3% más que en el mismo periodo del año anterior.
7: Crisis migratoria en Ceuta. El médico José Rovira Alta, en diálogo con Radio Nacional, calificó a la situación como una invasión.
10: La cifra, incluso ya hay quien habla de hasta 100.000 personas, porque como siempre eran estimativas, el gobierno dijo que habían retornado a Marruecos 77.000 personas, con lo cual es imposible que entre 60.000 y se vayan 75.000. Sí, sí. Así que aquí la cifra realmente, cuando son una, entre comillas, una invasión, es muy difícil ir contándolo uno por uno.
11: No,
10: o sea,
11: casi
10: que fue una estimación. Pero claro. En general, la ciudadanía tenía mucho miedo, es la verdad.
7: El tiempo en Buenos Aires, temperatura 14 grados 8 décimas, humedad del 79%, cielo parcialmente nublado.
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0: Muy bien, como dice el querido amigo Adrián Corol, conductor de Corol en el aire, hay que volver del informativo a las 33. Así dice Adrián. Vamos a hablar con Rodrigo Ruiz de la buena victoria de Vélez en el Teatro Colón del Fútbol. Hola, Rodrigo, bienvenido. Bueno, 3:15 lo ponemos al aire, ningún problema. Vamos a hablar de River, Agustín.
1: Sí, debíamos la cantidad de jugadores que se están yendo. ¿Sabes qué? Ya en el Container no queda nadie.
2: ¿No quedan?
1: Se, el Club Atlético Container pero se hoy, está hoy, quedando sin futbolistas.
2: Hoy entrenó Salas ahí, por ejemplo.
1: Ya se despidió Salas.
2: ¿Se despidió?
1: Ya se despidió Salas.
2: Castaño nunca volvió, ¿no?
1: Castaño no volvió. Castaño se va al Mineiro de Brasil, o sea que ni vuelve, va directo de Colombia a Brasil.
0: Y lo bien que hace,
1: lo
0: ¿no?
1: bien que hace. Subiabre se fue a Tigre.
2: Arquero no había ninguno ahí, ¿no? Porque estoy pensando que podrían haber armado un buen equipo, ¿eh? Equipo del Container. Sí.
1: Y sabes, el único que todavía no se fue, como contamos, es Galarza Fonda y Pesela. Pesela se iría a Emiratos Árabes y el Container quedaría solo Galarza, pobre Galarza.
2: No, algo tienen que hacer.
1: Que lo llame, no, que lo lleven al plantel. No,
2: en algún momento.
0: Tendrían que mandar. Ahora no. Tendrían que mandar algún periodista al Container.
2: La semana.
1: Sí.
2: La semana pasada contamos que fue buscado por Estudiantes. Evidentemente no avanzaron las negociaciones, pero Estudiantes, que ahora dejó de estar inhibido por la negociación de Mikel Amondarain, levantó, le pagó a Inter de Miami por la transacción de Farías, pero es un jugador muy versátil, muy versátil. A mí me sorprende que no haya jugado River.
1: Del ala política te cuento que hay un ex vicepresidente del club que parece que no está tan triste con este mal momento de River. Ah,
0: ¿De quién estamos hablando?
1: Ah, es uno que medio que lo corrieron con el famoso off.
0: Ah, caramba.
1: Sí, uno que quizás sea también candidato en 2029. Parece que está contento porque todo vuelve en la vida.
0: No, pero entonces no es hincha de River. El que es de River de verdad quiere que River gane. Javier, ¿qué pasa con Valdano en España?
3: Bueno, fue muy crítico de la llegada de Mourinho.
1: Apa.
3: Él dice que no tiene razón de ser que Florentino lo haya ido a buscar otra vez a José Mourinho, además de que no lo representa futbolísticamente desde el punto de vista de las ideas. Y por supuesto que estas declaraciones de Valdano generaron muchísima repercusión allí en España, ¿no? Porque todos los hinchas del Madrid están muy ilusionados con el regreso de Mourinho, sobre todo por ese halo de ganador que tiene el técnico portugués. Pero bueno, Valdano ha sido muy, muy crítico de esta segunda oportunidad para Mou en la Casa Blanca.
0: Muy bien, saludamos a Rodrigo Ruiz con lo que dejó Rodri, la victoria, la muy buena victoria de Vélez frente a Independiente.
4: ¿Cómo te va, Nico? Saludo grande para todos. Bueno, lo que dejó es mucha satisfacción, me parece, de los mellizos y de la gente que vio una superioridad bastante notoria durante casi un gran porcentaje del partido. Es verdad que fue un resultado exiguo, muy cortito, pero bueno, Vélez generó muchas situaciones y por lo menos también algunas aproximaciones al arco de Rodrigo Rey. Pero me parece que en Vélez ayer hubo niveles altos de futbolistas que no se venían dando. El caso de Aliendro, que ya hay dos partidos seguidos de un buen nivel. Robertone, que no le tocaba ser titular, ayer fue desde la partida, y como decía Guillermo, tengo tres en el mismo lugar, tengo a Baeza, tengo a Liendro y tengo a Robertone. Ayer le tocó a Lucas y lo ha hecho muy bien, y la verdad que sí, y también le tocó ser titular a Diego Valdés, el chileno que tiene una gran capacidad física y además es el más pensante de todos, y ayer tuvo destellos de algunas de su calidad. Quizás el peorcito de todo fue Lanzini, que tuvo pocas, pero bueno, dentro de lo que fue la mitad de cancha para adelante, Matías Pellegrini le faltó solamente el gol. Fue un gran despliegue del ex estudiante de La Plata, y atrás prácticamente no sufrió muchos ataques de Independiente. Estuvo muy bien en la línea de fondo Thiago Silvero, cada vez se asienta más este chico, la verdad, otro de las inferiores, tiene apenas 20 años, y al igual que el Tucu, que entró en el segundo tiempo, ¿sí? Hablamos de Thiago Aguirre, es producto de las inferiores y es en quien Guillermo hoy está enfocado en darles rodaje, ¿sí? A sí. diferencia de Conte, Rodri, que pide tres o cuatro refuerzos, sí. Que yo lo escucho y la verdad que me da risa.
0: Sí, claro, Guillermo se arregla con lo que tiene.
4: Que tiene que pedir Guillermo Barros Esqueloto, claro, ¿no? Que le queda
0: lógico.
4: Resto.
0: Lógico, y tenés razón. Sí,
1: ayer Thiago Aguirre tocó dos pelotas y una fue gol, pero me parece que el gran acierto de Guillermo ayer, más allá del cambio que lo pone él, obviamente, al pibe, por Dylan Godoy, que no estuvo bien, es el 10 Valdés. Ayer, cuando lo tiró la cancha Valdés al chileno, es un jugador que no hay muchos en el fútbol argentino. Quizás Cabral, en algún momento Independiente, tuvo un nivel similar. Y ayer Cabral directamente no está jugando. Pero esos jugadores del siglo pasado que le dan mucha lucidez a un equipo lleno de pibes como Vélez, ¿no?
4: Sí, tal cual. Coincido, August. La verdad que Diego es un futbolista que, si está bien físicamente y bien de la cabeza, es importantísimo para Vélez, porque es el generador de fútbol. Y ayer, sumándome a este tema de los juveniles, ayer entraron dos, además de Thiago Aguirre, entró Simón Escobar, que también tiene 17 años, participó de la previa del Mundial de Estados Unidos con la selección, lo llevó Scaloni, es el futuro 3 de la selección argentina, si es que no se equivoca y anda un buen camino. Me parece que Simón es un chico que puede hacer la banda tranquilamente. Ayer le tocó entrar de mitad de cancha para adelante. Entró nuevamente Lucas Feller, el hijo de nuestro colega Hernán Feller, que es mediocampista también, en quien Guillermo confía mucho, y le tocó debutar el otro día frente a Talleres de Córdoba. Pero bueno, fue una gran victoria, Nico, de Vélez, la tercera consecutiva, que lo pone a Vélez hoy en puestos de Copa Libertadores de América, segundo en los promedios. Y si querés, las repercusiones que quedaron de ayer, escuchamos a Thiago Aguirre, el tucumano de 17 años, que, como bien decía Agus, le tocó dos pelotas, la segunda fue adentro, y también en Córdoba apenas entró y dio el pase-gol para Diego Valdés. Así que si querés, lo escuchamos.
0: Dale.
5: Tengo toda una vida, como decís acá, la fábrica de él me enseñó a ganar y a poner garra como los hice hoy.
6: ¿Qué les dice Guillermo? Porque son varios de tu categoría, con 17 años ya están aquí haciéndose cargo de la primera de Vélez.
5: Guillermo nos da la confianza que seamos atrevidos, que encaremos, que hagamos todo lo que nosotros sabemos hacer, y eso te da confianza a vos mismo para entrar a agarrar la pelota y querer encarar, así que nada, eso no, Guillermo.
4: Bajo el ala de Guillermo, Nico, ya debutaron 7 pibes. Y la verdad que no es casualidad, ayer llevó, además de esto que yo te nombré, a 3 más, que son categoría 2009, Leo Cristaldo, que es defensor, Juan Policela, que es delantero, y también estuvo Alex Verón, que ya debutó con él, es un extremo bien picante, zurdito, que también tiene 17 años. Es una gran categoría la 2009, en la que le va a dar muchas alegrías a Vélez, si es que los chicos van por buen camino y son acompañados, como siempre se dice, por los grandes, ¿no? Porque también
0: sí,
4: Vélez,
0: claro,
4: no es todo pibes, está Magallán, está, bueno, como decíamos, Elías Gómez, Robertone, Lanzini, así que creciendo de la mano de esta gente de experiencia, van a andar por buen camino y bien llevados por los mellizos.
0: Muy bien, yo no tengo la información precisa todavía, pero te veo mañana en el Estadio de Huracán, ¿eh? Tendremos precisiones a la tarde.
4: Bueno, Nico, así estaremos para hacer vestuario de estudiantes. Como último, Vélez está cerca de un acuerdo, esto es de último momento, con Banfield por Tiziano Perrotta. Banfield quiere 5 millones, Vélez ofrece 4 y un porcentaje de la compra, así que están en negociaciones, en charlas, pero el delantero de Banfield puede llegar a ser refuerzo de Vélez.
3: ¿Es el número 9 de la selección en el próximo
0: Mundial? No, el número 9 es Julián Álvarez en el próximo Mundial.
3: Es
0: Julián Álvarez, quédate tranquilo, Julián Álvarez.
3: Tiziano Perrotta, olvídate, una super compra de Vélez. ¿Vélez recibe algo del pase de Panchito Ortega a River?
4: Derecho de formación.
3: Derecho de formación, bien. Y debe ser
4: al igual que si se hace lo de Thiago Almada.
3: Claro, lo de Thiago está al caer, porque sí. Flamengo acaba de desistir de la compra de Thiago Almada. Va a apuntar todos sus cañones a Luis
4: Enrique. Thiago Almada, ¿sabes dónde está ahora? Está tomando sol.
0: Claro, está pasando bien.
3: Está en Ibiza. Está esperando a ver si surge alguna oferta de Europa, pero todavía no hay. Y el Flamengo ya desistió de la compra. Tanto es así que apunta todos sus cañones a Luis Enrique, el delantero ex Botafogo que está en el fútbol europeo.
0: Bueno, una buena noticia para el fútbol argentino, entonces, que venga Thiago Almada. Rodrigo, te mandamos un gran abrazo. Muchas gracias.
4: Esperando novedades, entonces.
0: Muy bien, veremos.
3: River lo alimenta a Vélez con jugadores y con plata. Porque fíjate, le dio a Lanzini,
2: Mamana, Aliendro.
3: Aliendro, que andan todos bien además. Y ahora también parte de los pases.
1: Tobias Andrade.
3: De Almohada, de Panchito Ortega.
0: Vamos a hablar de Boca, que juega mañana.
2: Juega mañana, Boca. Entre lo que va a suceder mañana y sigue en el mercado de pases, Boca buscando ese centro delantero, o un, porque no se resuelve lo de Adam Barreiro. La información es que no lo van a operar. ¿Se acuerdan que les dije que existía la chance de una potencial cirugía? No se va a dar. Ahora tampoco hay una fecha específica donde se puede pensar en un retorno de Adam Barreiro.
1: ¿Cuándo llega a Valencia? ¿Cuándo firma?
2: Podría cerrarse esta semana.
1: Esta semana.
0: A mí me preocupa mucho el tema del arquero en Boca.
2: ¿Pero trajo un arquero en Boca?
0: Sí, por eso.
2: ¿Ah, el que trajo?
0: Sí, sí. No,
2: Álvaro Montero.
0: No le veo condiciones. Pero, ojo, lo dije antes, ¿eh? No lo digo ahora con el diario del martes.
3: ¿Volverá Bray al arco?
0: No.
3: ¿Marchesín cuándo vuelve?
2: Fin de año. No, le falta. Le faltan unos meses. El que puede volver dentro de...
0: Tampoco lo veo, ¿eh?
2: Tampoco. Falta tampoco. Pero hay enorme expectativa por la vuelta de Bataglia.
0: Hay un gran arquero que atajó en Boca que no le gusta, Álvaro Montero.
3: ¿Pero qué iba a ir a buscar un arquero, Boca?
2: No. Es una mirada
0: personal.
1: El refuerzo es Bataglia. Si Bataglia vuelve a ser el 2
0: claro,
1: de Boca...
0: Ahí está el tema.
2: Sí, bueno, y una más. ¿Puede salir Weigan ahora? ¿Sabes quién lo busca?
0: ¿Quién?
2: Un entrenador que lo tuvo hace poco.
1: Mascherano.
2: No. Almirón puede irse a Rosario Central.
0: Vamos al encuentro de Juan Ignacio Gijón. Volvemos al barrio de La Boca con Juan y en el móvil de Nacional.
7: Continuamos caminando por las calles del barrio de La Boca. Estamos sobre Bransen, sobre la entrada principal. Una entrada que luce en remodelación y en trabajo. Si bien ya se levantó casi toda la fachada que estaba en los planos, que restan algunos detalles como pintura y demás. Pero... hay hinchas del Xeneize que pasean por aquí, que aprovechan para sacarse fotos con esta nueva fachada que tiene Boca Juniors y que siempre lucen la camiseta y la campera abierta para que se vea. ¿Tu nombre?
8: Alfredo.
7: Alfredo, ¿con quién viniste?
8: Con el ahijado de mi novia y mi novia.
7: Mirá, casi toda la familia te vino.
8: Sí, como siempre.
7: Hincha de Boca, ¿culpa tuya?
8: Sí, no, de ella más que nada.
7: De ella. Te pregunto, ¿sos socio?
8: Adherente, sí.
7: Adherente, ¿hace?
8: 6 años ya.
7: 6 años. ¿Podés venir a la cancha cada tanto?
8: Sí, de vez en cuando vengo, sí. Ahora está más complicado el tema de las plateas o más cara, pero cuando se puede se ven.
7: Hoy. ¿Cómo lo ves el estadio? ¿Hoy de afuera?
8: La verdad, la primera vez que veo cómo está, porque no vengo el año pasado. Y muy hermoso lo que quedó, sí. Lo que estaba, sí. Otra cosa. Por lo menos la fachada de afuera... otra cosa.
7: ¿Y por dentro la decisión de tener que mudar la localía al Estadio Huracán?
8: Y la verdad un desastre. Desastre porque tuvieron 2 meses ya para hacerlo y lo hacen recién ahora que ya arrancó el campeonato. Pero bueno, lo mejor que lo hagan ahora que lo hagan más adelante igual.
7: ¿Votaste en las últimas elecciones?
8: No, adherente no vota.
7: Adherente no vota. ¿Hubiese votado esta gestión?
8: Sí, la hubiese votado, pero ahora no lo volvería a votar ni en pedo.
7: ¿No volverías a votar?
8: La hubiese votado en su momento, sí, ahora no, ya no. Muchas gracias, bueno. Se están mandando.
7: ¿Cómo ves el mercado? ¿Cómo evaluás primero el mercado de pases en cuanto a futbolistas de Boca?
8: El mercado medio ratón, Riquelme.
7: ¿No te gusta?
8: Mi ídolo, sí, mi ídolo, pero medio ratón.
7: ¿Lo ves austero?
8: No pone plata cuando hay que poner. Y la pone mal, cuando hay que ponerla, la pone mal. La pone palo por Velasco, que no lo vale. Y no lo puso por Almada cuando había que ponerlo.
7: ¿Te hubiese gustado Almada en River, en Boca?
8: Sí, obvio. En su momento, sí. Lo puso por Velasco. Y mirá cómo va Velasco. Así que me hubiese gustado, sí, por Almada, sí, obvio.
7: ¿El arquero, hoy?
8: Tiene la mano manteca.
7: No.
8: Falta, recién arranca igual, pero tiene la mano muy de manteca.
7: No lo ves con confianza.
8: No, todavía no. Hay que darle chance igual, recién arranca. Pero por ahora lo que mostró, se comió 3 goles el otro día.
7: ¿La vuelta del Vasco?
8: No, a mí no me gusta.
7: ¿No te gusta el Vasco?
8: No, me gusta porque ya hace un momento tuvo su oportunidad y hasta ahora muy... muy

0: aspiración periodística. No le gustaba Rossi, no le gusta Chiquito Romero, inconveniente con Marchesín, no le gusta Bray, no le gusta ninguno.
1: Y bueno, por algo será.
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10: Oh, Hello Dolly con Louis Armstrong, qué cantor. Oh, nació un día como hoy de 1900, tengo la fecha acá, 1901. Uno tocaba la trompeta como los dioses y además cantaba siempre debajo de Sinatra, obviamente. Sí, Hernán.
11: 11-38-77-485, Mariano desde Moreno. Quedó lejos el fútbol del bueno, dice. Antes a los jugadores los elegía el técnico, hoy lo hacen los dirigentes. Ahí está el negocio, dice.
10: Bueno, vamos al encuentro de Omar Sapienza allí en Radio Nacional Rosario. Hola Omar, bienvenido. Estamos en el final del programa y lo tengo a Gerardo Murúa. Gran abrazo.
12: Hola Nico, ¿cómo te va? Muy buenas tardes para todos. 14 grados la temperatura en Rosario, amenaza de lluvia. La principal información pasa por Rosario Central. Pasa porque Hamilton Campaz no entrenó con el plantel de Central. ¿Qué está esperando? Su venta al fútbol mexicano, más precisamente al América. Esta actitud del buen jugador colombiano generó un conflicto que se podría resolver solamente si el América mejora la propuesta económica que había hecho la semana pasada. No trascendió cuál es, pero Central siempre pretende entre 6 y 7 millones de dólares precisamente por el jugador, y también pretende que pueda jugar los dos partidos que tiene de Copa Libertadores frente a Corinthians. Escuché ahí mientras esperaba la salida al aire lo de Weigand a Central. Sí, acá se confirma también el interés y que podría llegar el marcador lateral de Boca precisamente a Rosario Central. Y cuando parecía que Central iba a incorporar a Brian Aguirre, bueno, todo quedó en la nada. No pasó la revisión médica. Y sí, ahora todo indica que el próximo refuerzo sería también del mismo equipo de Brasil. Es el uruguayo

0: Alan Rodríguez, que tuvo un muy buen paso también por el fútbol argentino. Por el lado de Newell's Old Boys, recordar, te cierro con Central. El próximo partido es el viernes, aquí en Rosario, recibe a Defensa y Justicia. Newell's, después del empate con Boca, ayer descanso, hoy volvió a los entrenamientos. Muy conforme quedó el técnico Kudelka, especialmente con la actuación de los juveniles. El próximo partido de Newell's, domingo 17:45, va hacia Varela, visita a Defensa y Justicia. Difícil, pero no imposible. En estas horas están esperando para incorporar Newell's al volante Gonzalo Ríos. Yo creo que se va a quedar en Independiente Rivadavia, pero en el parque están haciendo todos los trabajos para que Gonzalo Ríos pueda venir al Parque de la Independencia para el próximo partido. Confirmado Cócaro, porque se había retirado lesionado con Boca. Bueno, no es de gravedad. Me dicen que para el próximo partido va a estar en el equipo titular, Nico.
1: Perfecto, Mar, te mandamos un gran abrazo, muchas gracias.
0: Igualmente para ustedes, chao.
1: Bien, de Rosario vuelvo a Córdoba para la despedida de Gerardo Murúa.
2: Como no, Nico, recordamos mañana Belgrano va a visitar a Tigre por la segunda fecha, Santiago Longo por Franco Vázquez, el cambio obligado porque el Mudo fue expulsado en el último partido. Esta particularidad del fútbol argentino, Franco Vázquez fue expulsado en la tercera fecha y va a cumplir suspensión en la segunda jornada, cosas del desorden del fútbol que tiene nuestro país. Probablemente Ramiro Hernández sea titular en la jornada de mañana en los cambios que haría el ruso Zielinski. 19 de agosto, la fecha probable de Copa Argentina ante Racing, se dice la Pedrera en San Luis. Ambos querrían Rosario, pero tienen prohibiciones de sus hinchadas para jugar allí, por lo cual se cambiaría el lugar para jugar en San Luis o tal vez en Mendoza. 27 de agosto, la fecha probable del duelo por Copa Argentina entre Instituto y Platense sería en cancha de Unión de Santa Fe, Nico.
1: Perfecto. ¿Cómo está el tiempo en Córdoba, Gerard?
2: Gris y cada vez con mayor amenaza de lluvia, muy húmeda la jornada, pesada en la jornada de hoy, a pesar de que no hace frío, Nico. Me parece que en cualquier momento tendremos agua aquí en la capital cordobesa.
1: Bueno, a disfrutar del día en Córdoba, más allá de la lluvia, ¿eh?
2: Sí, señor, como siempre. Fuerte abrazo, nos reencontramos mañana.
1: Dale, muchas gracias a vos. Recordamos los datos del tiempo en la Ciudad Autónoma de Buenos Aires.
3: 14 grados 8 décimas con cielo parcialmente nublado, Nico.
1: ¿A quién llamaron de River para, en caso de que Coudet no siga?
4: Gabriel Milito.
1: Que está dirigiendo en
4: Chivas de Guadalajara. El otro día justamente se cruzaron Chivas de Gabriel Milito con Atlas de Hernán Jorge Crespo.
1: Ah, mira.
4: Los dos técnicos que le gustan a Stefano Cozza di Carlo.
1: Bueno, tanto no le gusta porque en su momento fueron candidatos y eligió a Coudet por encima de Milito.
4: Pero ya los tenía en cuenta en ese entonces.
1: Ya los tenía en cuenta, es verdad. Recordá el otro, a Milito y a
4: Hernán
1: Crespo.
4: Jorge Crespo.
1: Bien, Crespo que es hijo dilecto, es hombre de la casa.
5: No tendrá... No lo dice Nicolás, no ahora, pero en algún momento, más que de la candidatura a presidente, un The Last Dance como entrenador a Ramón Díaz.
4: La
5: último,
4: gente lo está pidiendo.
5: El último baile, el otro día.
4: En las próximas horas, recién charlábamos con Agustín.
5: Hall.
4: Se está preparando una movilización.
5: Claro.
4: Una movilización de hinchas de River pidiendo la renuncia del presidente y que vuelva Ramón.
5: Pero el presidente ganó hace 8 meses.
1: Vamos a preguntarle, no sé por qué Eladio Arri maneja muy buena información de River.
3: Cosa de la vida.
4: Hola.
1: Vamos a preguntarle, es copyright de él, el hola, hola. Y el I de la tarjeta, esa no me gusta a mí. Esa no, el hola, hola, sí. Sí. Y el locutor,
5: ¿viste? Me gusta mucho la del taxi a mí. La del taxi me...
1: No, esa no, tampoco, no, esa no.
6: Desparramado como gordo en taxi, ¿querés que diga?
5: Sí, ella me gusta.
6: Exactamente.
1: Porque el gordo soy yo, ¿viste?
6: Claro, la próxima digo como Nicolás en taxi.
1: Sí. Bueno, oímos una cosa. Venís de Boca. ¿Quién tiene que ser el técnico de River?
6: Tiene que seguir Coudet.
1: ¿Tiene que seguir Coudet?
6: Hasta que tiene contrato.
1: Bien.
6: ¿Qué es lo peor que puede pasar?
1: ¿Lo bancás a Coudet? Sí.
6: Sí.
1: Está muy bien.
6: Sí, el problema de River es dirigencial. La dirigencia de River rompió el grupo de futbolistas. Bueno, podés separar 15 futbolistas y después hacer la pretemporada con 18, con 4 arqueros. Ese es el punto número uno. Y los futbolistas que separás los dejás tirados en un lugar, campeones del mundo... que salieron del club, que son juveniles.
1: Lo hicieron en pleno Mundial cuando todos estábamos con Messi y la selección.
6: Está bien, pero vos armás una pretemporada sin futbolistas. No, seguro. El otro día no completaron el banco.
1: No, es
6: está
1: cierto.
6: Bien, vos tenés la decisión institucional de sacar a 15 futbolistas. Tenés que traer 15.
1: No, por
6: y como si eso fuera poco, le rescindís el contrato a Quintero, le regalaste dos palos como si nada, River regala millones, y a esto sumale también lo de Armani.
1: Claro. Viste que a Santiago Beltrán no le facturan ninguna, Armani no le perdonaban una, ¿eh? ¿Qué, venís de Boca? ¿Querías contar algo de Boca?
6: Quiero contar algo de Boca. No se puede ver el campo de juego. Está un banner adelante y sí, hay seguridad en cada acceso por la planta baja que vos te podías asomar.
1: Sí,
6: ¿viste?
1: Es verdad.
6: No se puede acceder. No se sabe cómo está la cancha.
1: Pero que claro, un misterio cómo está el campo.
6: Un misterio, un misterio.
5: Pienso que de la única manera que se podría es con un dron.
4: Yo creo que no, contra Vélez no juegan.
6: Con dron. Bueno, ahí está el tema.
4: El huracán.
6: Pregunté yo allí, no hay información oficial.
5: Oficial.
1: No le mandamos un gran saludo a Ángel Núñez de la gente de Prensa de Boca, que siempre es muy amable
6: brillantes,
1: con nosotros.
6: Sí, sí. Brillantes.
1: La verdad que sí. Insisto, a mí me parece que es un error de Boca ir al estadio de Huracán. Uno puede entender, está bien.
6: ¿Dónde vas?
1: No, a ver.
6: Tenés que ir a Vélez, si no.
1: Sí.
6: Si no, tenés que ir a River.
1: Sí.
6: No te queda
1: otra. No, yo hubiera ido a Vélez toda la vida, pero.
6: No sé cuánta diferencia hay de butacas
5: en capacidad. No.
1: Sí. El tema es la cantidad de socios y abonados que tiene Boca. Boca tiene 21.000 abonados y Huracán tiene 9.000 plateas. No hay nada más que
6: la discutir. Última vez que Boca salió de la cancha, ¿dónde fue? ¿Fue
5: a Vélez? No recuerdo.
1: No me acuerdo. Puede ser Huracán. Te escuchamos a las 7 de la tarde, Ladio. Hoy tenemos programa, sí, pues hay tanto fútbol que uno
6: sí,
1: se pierde.
6: Hoy volvemos con la tira.
1: Bien, mañana Martín Perazo para el fútbol de Boca Estudiantes y el sábado nos va a tocar juntos para hacer Boca Vélez. Esperemos que de la Bombonera el partido.
6: No se sabe, insisto, mañana lo digo ya al aire, para todos, para los técnicos acá, bien temprano hay que ir, no hay cabina para nadie.
1: Para nadie.
6: Estacionamiento para nadie.
1: Muy bien, quedó dicho. Escuche la gente de Perazo. Nos vemos mañana. En realidad nos escuchamos mañana porque esto es radio. 3 de la tarde, noticias.
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3: Es la hora 15 en todo el país. Crimen en el Chaco. Desde Radio Nacional Resistencia nos informa Noelia Moreira.
8: La fiscal Ana González de Pache, a cargo de la investigación por el asesinato del joven a manos de su novia en el Chaco, confirmó que Victoria le dijo a un policía que ella había herido a Julián mientras lo trasladaban al hospital y dio detalles del aporte de testigos.
9: Los vecinos la vieron a ella sola gritando, ingresando a la casa. Cuando llegó la policía estaba toda la casa abierta. Había venido el hermano de la chica, lo llevó al hospital para tratar de salvarlo. Y ellos vinieron gritándose, o sea, se escuchaban los gritos de la chica, que eso comentaron los vecinos.
8: La causa continúa con el peritaje de los celulares de la imputada y del joven, del auto y de un cuchillo que fue encontrado en la escena del crimen.
3: Jujuy desdoblará las elecciones de 2027. Desde Radio Nacional en esa provincia nos informa Alejandra Bejarano.
10: El gobierno de Jujuy confirmó que las elecciones provinciales 2027 se realizarán en una fecha distinta de los comicios nacionales, aunque por el momento no existe una definición oficial sobre el día. Con este anuncio, Jujuy ratifica su intención de desdoblar las elecciones nacionales de las provinciales, con el objetivo de separar el debate local de la agenda política nacional.
3: Cierran el circuito a la Garganta del Diablo, el informe de Carmen Segovia desde Radio Nacional, Puerto Iguazú.
11: Cierre preventivo del circuito a Garganta del Diablo por 40 días. El intendente del Parque Nacional Iguazú, el guardaparque nacional José María Hervás, nos explicaba los motivos.
12: Estamos ante una coyuntura, ante un hecho muy puntual, por un exceso de precipitaciones que se sabe que ya están ocurriendo y van a ocurrir con más frecuencia en las cabeceras de cuenca del Iguazú Superior. Comenzáramos con el desarme del circuito de Garganta del Diablo, no solamente por el cuidado de la infraestructura, sino también por la seguridad del visitante. Pero todos los otros circuitos, todo el Parque Nacional se encuentra funcionando a pleno y así va a seguir sucediendo.
3: El tiempo en Buenos Aires, 14.8 la temperatura, humedad del 79%, cielo ligeramente nublado.
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7: Campo del Cielo es un área de 1.350 kilómetros cuadrados donde hace 4.000 años cayó una lluvia de meteoritos. Está justo en el límite con Santiago del Estero, a 15 kilómetros de la localidad de Gancedo. 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

0: Hola, hola, hola. Bienvenidos, bienvenidas a la tarde de Radio Nacional Córdoba, de lunes a viernes de 15 a 17 horas. Equipo fresco, completo, dispuesto, entusiasmado, desarmado. ¿Cómo está hoy?
1: Para nada.
0: ¿Ninguna? Di un montón de opciones. ¿Alguna?
1: No a todo.
0: ¿Y a todas las anteriores?
1: No a todo.
0: Qué confuso en el multiple choice cuando te decía si todas las respuestas son correctas. ¿Cómo van a ser todas correctas?
1: Nunca supe. Es más difícil un multiple choice que contestar una cosa.
0: Sí, porque son así como engañosos.
1: Sí.
0: Están buscando
1: y
0: te van a encontrar.
1: Hay una trampa.
0: Siempre hay una trampa.
1: Hablando de juegos y...
0: trampas.
1: Y trampas, ayer vimos con mi hija Quiere Ser Millonario. Muy buena.
0: ¿Quién quiere ser millonario? Che, ¿qué onda? ¿Les gustó?
1: Sí, es más para pibes.
0: Claro.
1: Y la historia del pibito, viste, de las respuestas y todo eso.
0: Ay, qué divertido.
1: Hace mucho que no la había visto una sola vez, creo que era por ahí, cuando había salido.
2: La boca.
1: Tiene como 20 años la película ya.
0: ¿Y no? ¿Cuántos años? ¿Quién quiere ser millonario?
1: En el está ambientada en el 2006, pero no sé cuándo.
0: Mirá, bueno, bien. ¿En dónde la vieron?
1: Años. ¿Cómo pueden haber pasado 20 años si era la película nueva?
3: ¡Qué miseria!
0: ¿El 2008 es la película?
1: Sí, puede ser.
0: Quisiera ser millonarios es el título. Yo me estaba confundiendo. Pero, wow, 2008, sí.
3: ¡Estás como loquita!
0: Muchísimos años.
1: Qué locura, ¿no? Muy buena, ¿no? Que todas las respuestas las tenía porque las había vivido.
0: Claro. A mí no me lo enseñó nadie.
1: Muy buena.
0: La calle me lo enseñó.
1: Y sí, la universidad la de la calle.
0: Me encanta.
1: Mira, pero... hay cosas que no vas a aprender en la facultad.
0: Pero ¿quién puede vivir eso? Todo va a vivir.
1: No, de ahí.
0: Es cierto esta frase de que el conocimiento no ocupa lugar, de que todo suma, de que sirve. Pero hay muchas experiencias que vos decís, bueno, estuvo de más. ¿Para qué era esto? ¿Qué aprendí de esto?
1: Mira, yo concibo la enseñanza sin el error.
0: Bien.
1: Entonces, si no te equivocas, no puedes aprender.
0: Sí, es verdad.
1: Estaría buenísimo no equivocarse y no vivirlo.
0: Sí.
1: Pero también a veces hay que pasarlo.
0: Sí, también es cierto que cuando te pasa decís, ah, esto no me va a volver a pasar nunca más. Sí. Y después te vuelve a pasar.
1: Sí, ¿no? Te vuelve a pasar. Porque tenemos la capacidad de aprender y la capacidad de olvidarnos que aprendimos. Bueno, pero la película está muy bien hecha. Para los que no la vieron, hoy es martes de cine porque va a venir Eduardo.
0: De la Cruz.
1: Ganó el Oscar a Mejor Película Internacional.
0: Es un película.
1: Extranjera, como se dice, Mejor Película Extranjera.
0: Dice que lo que no es yankee es extranjero.
1: Todo lo otro. Y se lo organizan ellos.
0: Claro.
1: Es como pedir a la FIFA que sea limpio. Sí, es un torneo que arman ellos. Lo van a poner en su propia regla.
0: Obvio, porque y encima, viste el concepto de la música, la world music. Es la música folclórica, étnica.
1: Oh, todo es distinto, chicos.
0: World music. La categoría más difícil de encerrar que tenemos.
1: Bueno, pero viste los programas de concurso, esto que uno sabe un montón cuando lo ve en la tele, sí. Y cuando va ahí te abatata.
0: Sí, las sabes todas
1: luces. Para mí, el principal oponente que uno tiene, aparte de ser uno mismo,
0: sí,
1: es el miedo a perder.
0: Bueno, el miedo a perder es medio uno mismo.
1: Pero perder la bicoca, lo que vas a ganar.
0: Ah, la billulla, la plata.
1: Claro, cuando pensás todas las cosas que voy a comprar con esto y no van a estar más, ese vértigo te juega en contra y hace que... tengas muchas chances de perder.
0: Sí, es el momento en el que te desconcentrás, como en todo, cuando te desconectás del presente, ya empezás a perder. ¿Y sabés qué es peor? Cuando te das cuenta que te has desconectado del presente y decís, ¡ay no, ahora por esto empiezo a perder! ¡Ay no, ya me ganaron!
1: Y cuando
0: ¡ay,
1: te
0: no!
1: diste cuenta, ya no hay nadie, se fue el circo, no
0: claro.
1: queda nada.
0: Es lo mismo que cuando estás tratando de dormir y te insomnio y te das cuenta que empezás a contar las horas que faltan para despertarte. Decís, ¡no, ahora ya soy consciente de que no puedo!
1: Los robots... sueñan con ovejas, ¿cómo era?
0: ¡Ay!
1: Robótica, ¿era así la traducción?
0: Puede ser.
1: Cuentan ovejas robóticas.
0: ¿Pero de qué es eso?
1: Y es de... ¿Es
0: de la serie, no?
1: Claro, del cuento que se basa en Yo, Robot.
0: Ajá.
1: De Isaac Asimov.
0: Sí.
1: Bueno, pero para, vos tenés problemas con el juego.
0: Hicimos
1: esta reunión todos juntos para confrontarte y decírtelo. Porque no te estás dando cuenta.
0: Ya empecé. empecé a llegar tarde.
1: Perdiéndolo todo por el juego.
0: Todavía no plata, pero ya empecé a llegar tarde a los lugares.
1: Mira, te lo vamos a... hicimos esta reunión para hacerte el shock térmico, no sé cómo se dice.
0: Sí, la intervención.
1: La intervención. Voy a hablar yo, pero hablo por todos los compañeros que están acá en la radio.
0: Detrás de esa cortina está mi mamá. Decime la verdad.
1: Sí. ¿Le viste los zapatos?
0: Sí, le quedan hermosos. Sí.
1: Salga, señora, ya lo vieron. Lo único que tenía que hacer es esconderse atrás.
0: Ay, bueno.
1: No, bueno, te soy muy exigente, te dije.
0: El gran hermano.
1: ¿Tenés problemas con el ajedrez, Clarisa?
0: Sí, tengo que decirlo a todo el mundo. Pero no es que yo sea una persona... Nunca fui de los juegos.
1: ¿Para qué tenemos diapositivas tuyas? Mira, esto hiciste el otro día. Sí. ¿Te pusiste a jugar en la Plaza San Jerónimo?
0: No.
1: Con tres tableros al mismo tiempo y en los tres perdiste.
0: No, era un fracaso.
1: Ya... Ese tema, si ganas, sos caparó.
0: Es cierto.
1: El problema de jugar es perder, muchacho.
0: Quizás estuvo de más cuando acosé a todos los señores que están sentados ahí en la cañada, ¿viste? Jugando. Acosé
1: en el buen sentido.
0: Claro, quizás estuvo de más quedarme todo el día ahí. Quizás.
1: Por eso,
0: no,
1: el
0: no
1: problema acá es perder, chicos. Si vos ganas, sos Kasparov, sos problema. Campeón mundial y todo el mundo dice, mira cómo se dedicó a esto.
0: Claro,
1: si
0: pero...
1: Si perdés, es un desastre, perdiste tiempo, dedícate a otra cosa, hacé lo que tenés que hacer.
0: Pero es tremendo cómo nuestra sociedad productivista y exitista y todos los istas del mundo señalan solamente el resultado final como lo importante. ¿Y el proceso qué fue?
1: Vas a decir cualquier cosa para no admitir que tenés problemas con el ajedrez.
0: Para aplaudir, no lo tengo.
1: Tenés problemas con el ajedrez, Clarisa.
0: A mí lo que me pasa en realidad es que una vez que empezaste no podés dejar la partida a la
1: Todo
0: mitad.
1: El día estás pensando en ajedrez.
0: No podés irte, es de mala educación. ¿Vos sos mal educado?
1: No.
0: ¿Te parece bien que las personas dejen hablando solas al otro?
1: Te voy a hacer tres preguntas.
0: Bueno, a ver.
1: Más vale que no me contestes cosas de ajedrez porque significa que estás totalmente obsesionada con el juego.
0: No estoy.
1: ¿Cómo se llama un empleado rural?
0: Ah, eso es muy duro. ¿Y cómo se va a llamar? ¿Peón?
1: ¿Ves?
0: ¿Cómo se va a llamar?
1: ¿Ves? Estás obsesionada con el ajedrez.
0: ¿Cómo se va a llamar?
1: Escucha, te voy a hacer una pregunta. ¿Cómo se llama el sistema de transporte medieval en base a animales domesticados?
0: ¿El caballo? ¿Qué
1: ¿Ves?
0: Vamos a hacer?
1: Estás pensando todo el día en ajedrez.
0: Eso es como lo que decíamos recién.
1: ¿Dónde come el asado una persona?
0: El asado y en la tabla. ¿Dónde vas? En el tablero de ajedrez que quiero jugar ahora mismo.
1: Todo lo pones en tabla, ¿ves? Todo el día estás pensando en ajedrez.
0: Lo que pasa es que vos me estás jugando sucio. Es como lo que hablábamos recién de las preguntas múltiple opción.
1: Te voy a hacer la última pregunta. Y más vale que no me conteste nada que tenga que ver con ajedrez.
0: Ya no quiero saber nada con esto. A ver.
1: ¿Cuál era el lugar que ocupaba Isabel en la monarquía de Inglaterra?
0: Era la que decía que coman pastel. La reina, ¿qué más?
1: ¿Ves lo que te digo? Estás todo el día pensando en ajedrez. Y ya es... la Jacobo Winogrand de ajedrez. Tenés la entrada prohibida en todos los garitos donde juegan. Había unos bares ahí en la 25 y más de lo que
0: es
1: juegan.
0: Es un juego sano para tu salud. Desarrolla la lógica. Genera más empatía para ganarle al otro. Todo eso pasa. No es un juego así nomás. Está bien, no es una obsesión simplemente. Estoy jugando. ¿Qué querés que haga? Es así.
1: Sí, ahí están todos. Está en la mesa de piedra ahí en la plaza San Jerónimo, en la plaza del Fundador, ahí estás, todo el día.
0: Hago lo que puedo. No me gusta esta intervención.
1: Y claro que no te gusta, porque te están diciendo lo que no querés.
0: Qué feo que es cuando...
1: ¿Vos tenías el llavero que venía un tablerito chiquito de ajedrez?
0: No, nunca lo tuve.
1: Uy, estaba muy bueno, venía con unas piecitas de imán.
0: Sí.
1: O sea, como si fuesen las damas,
0: sí.
1: Pero estaba dibujadito a qué pieza correspondía.
0: Oh.
1: Y vos te podías jugar ajedrez en cualquier parte del mundo.
0: Divino. Sí. Y está bueno ahora con el celu, podés jugar en cualquier lado.
1: Sí, mi hija tiene el Okru, que es un sistema alternativo de televisión.
0: Ajá.
1: Vos agarrás un televisor viejo y lo convertís a Smart.
0: Sí.
1: Okru se llama el aparatito.
0: Mirá.
1: Y ese, aparte de los canales, tiene jueguitos.
0: ¡Ay, mira!
1: Y entonces jugamos al ajedrez con el control remoto.
0: ¡Ay, qué divertido! En la tele.
1: Sí.
0: Como que te sentás ahí. ¡Ay, qué bien!
1: Está está buenísimo. Y ahora porque es la casa. Es tan estúpida que antes que cerraran la Galería Norte, que pido que al señor intendente Rubén Américo Martí que la abra de nuevo.
0: Por favor.
1: Porque no tengo dónde ir a comprar las cosas. Yo compré un control remoto. Mirá esta cabeza idiota. Compré otro control de Okru para no tener que comprar otro aparato.
0: Sí.
1: Y entonces puedo jugar con.
0: Doble jugador.
1: Claro.
0: Y te lo lee igual, te lo escribo.
1: Y sí, es un control, es como si fuera ese control.
0: Buenísimo.
1: Mira
0: qué bien.
1: Ah, bueno. Tiene un montón de jueguitos como el de la viborita y todo eso.
0: Ay, me encanta.
1: Sí, me gustan todos los juegos retro.
0: Está bueno, a mí también. Sí. Es como que volvés a otra época. Tiempos donde todo era mejor, más.
1: Bueno,
0: fácil.
1: Pero ¿cuándo jugaste el ajedrez por última vez?
0: Hace 5 minutos.
1: ¿Está antes de hablar online?
0: Con vos. Sí.
1: ¿Jugás con alguien?
0: Pongo un tema y empiezo una partida.
1: ¿Pero estás jugando contra la máquina o contra otra persona?
0: No, contra otras personas. Yo hice mi propio
1: mundial. Ah, estás molestando a la gente.
0: Yo le gané a España acá.
1: ¿En serio?
0: Sí, obvio. A un español. A uno cualquiera.
1: ¿A Currella?
0: Sí, a él le gané.
1: ¡Vamos!
0: Yo estoy haciendo patria acá.
1: Joder, yo me había anotado en una para jugar al truco.
0: Sí.
1: Y no entendía muy bien cómo era, porque tenía que jugar con las teclas.
0: Sí.
1: Y medio que se desesperaban, pues.
0: Ay,
1: no me tenían paciencia.
0: Claro, no, es hasta que aprendas.
1: Sí.
2: ¿Qué me está pasando?
0: Ahí nomás.
1: Sí.
0: Es así. Chicos, hoy viene Eduardo de la Cruz y ya está del otro lado, ya en breve va a ser su ingreso triunfal.
1: Bueno, vamos a poner la alfombra roja, la escalera, él baja como el Joker, vestido desde arriba del coniferal.
0: Claro.
1: La escalera esa que está en el costado del parque.
0: Muy gloriosa es la avenida siempre de Eduardo.
1: Sí, no, pues, él tiene glamour.
0: Totalmente, no como nosotros acá. Bueno, empezamos con música.
4: ¿Van a sortear el chancho?
0: Vamos a sortear el chancho, señor, señora.
1: No sabía que había un chancho. Me anoto. Andrés 341, muy buena la radio.
0: Muy buena. Gracias por acompañarme siempre. Ya está. Están abiertas las entradas del Cine Club Municipal.
1: Sí, pero ¿qué canción vas a poner?
0: Ah, la canción que voy a poner es... Estamos en Martes de Boleros.
1: Ay, me encanta.
0: Así que empezamos con los panchos.
1: Para. Hola, soy Andrés 341, me anoto por el sorteo del chancho. Me gustaría escuchar un tema de los panchos.
0: Bueno, Andrés López, ha llegado tu momento.
1: ¿Cuál es de los panchos?
0: Vas a escuchar algo contigo.
1: Uy, hace falta que te diga.
0: Totalmente.
1: Me encanta. Martes de Boleros, chicos.
0: Pablo Mambo.

0: acostumbraste, Natalia Lafourcade, junto a Omar Aportuondo y los Macorinos.
1: Muy bueno.
0: Precioso.
1: Me encantó. Martes de boleros, chicos.
0: Sí, señor.

0: Nos juntamos a ensayar en la semana, pero nos colgamos e hicimos otra cosa.
1: No, chicas, como la...
2: Un tema nuevo, perdón.
0: Te pido mil disculpas. Mambo preparó la canción, todo, sí. Y no le hicimos caso.
2: La trajo en instrumental, ¿me entendés? Sí. Escuchá.
1: Dale caso.
0: Y sale en esa pantalla, mirá la letra, todo estaba armado y no le dimos bola.
2: Set está armado, pero Edu, nosotros no aprendemos.
1: No, porque... como la Furcade, si no, no.
0: Sí. Muy bueno ese bolero, ¿eh?
1: Es bueno, sí. Está ideal para ir una tarde.
0: Bueno.
1: Boleros, qué bien que los traigan a los boleros así, volvimos, esos cruces.
0: Volvimos porque lo hacíamos cuando estaba Fabiana Bringa, que la todavía es la titular de esto.
2: Sí,
0: llega a pasar
2: amamos.
0: Algo, van allá, porque ella es la
1: no
0: gaceta.
1: Nos va a escuchar, pero...
0: Es la gaceta matriculada, no, ella habilitó todo.
1: No nos va a escuchar, pero que no, la amamos, sepa obvio. Que la amamos.
2: Ahí están a su nombre los servicios de acá. Pasa algo, la
1: buena. No pagamos el alquiler, pero es su lugar.
0: El medidor está en nombre de ella.
2: Claro, claro, es un pedido.
0: Estamos sin contrato de alquiler hace rato.
2: Hace rato, totalmente.
1: Pero la forca, de qué hermosa.
0: Y poníamos los martes de bolero con la Fabi y queríamos hacer un barcito para poner esta música y servir unos tacos, unas cosas.
1: Ay,
0: que iba a traer
1: rico.
0: Ella.
1: Mira, ¿te da para bebidas espirituosas o para cosas ricas, digamos?
2: Claro,
1: así que
2: cosas parejas.
1: Dulce.
0: La idea nuestra era para citas, un lugar para la gente.
1: Ustedes ya le tenían un...
0: Sí, sí.
2: Un público específico,
1: pero está bueno, me gusta. ¿Cómo andan? ¿Bien?
2: Muy bien.
1: Acá estamos con un menú plebeyo y el del día que nos toca, que es los martes, así que estamos acá.
2: Ay, me encanta, Edu, bueno, te extrañamos.
1: Traje de entrada varias cosas, pero antes que empecemos, porque traje mujeres empoderadísimas para escucharlas,
2: sí.
1: Ya que estábamos con la Lafourcade, que decíamos que es una gran artista, que ha manejado todo. Lo que me gusta de un artista es cuando experimenta,
0: claro,
1: cruza y hace
0: juega, claro.
1: Que se la juega y va mutando de piel. Es lo más lindo que tiene un artista, y más cuando sos joven, digamos,
2: sí.
1: ¿No es cierto? No te quedas en el hit de todo, hacer el mismo hit todo el tiempo. Hoy se celebra y se recuerda a Monseñor Angelelli por su asesinato, y va a haber una cantata Angelelli a las 20 horas en la catedral.
2: Bien.
1: Así que si tienen ganas, la dirige Luis Pérez, así que es maravillosa la cantata. Así que pueden ir a las 20, esperar que termine la misa, el servicio religioso en homenaje a Angelelli,
2: claro.
1: Y escuchar esto que es bonito en una catedral,
2: porque
1: en una iglesia, el sonido es espectacular, escuchar esto a artistas de verdad. Así que me parece importante tenerlo en cuenta y no olvidar nunca la tarea que hizo Angelelli y que fue brutalmente asesinado por la última dictadura militar. Estamos en una semana donde estamos pensando un montón de cuestiones, fundamentalmente con lo que va a tratar el Senado el jueves 6 de agosto. Va a haber movilizaciones en Córdoba, acá cerquita va a haber juntada en Colón y General Paz,
2: sí.
1: Para decir no a la venta de las tierras, uh-huh. o la extranjerización de la tierra, para decirlo de una manera concreta y coherente. Y una visitante del último fin de semana en Córdoba habló, usted estuvo escuchando a Juana,
2: sí,
1: Molina, ¿no?
2: La fui a ver el sábado, fue un show espectacular. Juana es muy lúcida siempre, musicalmente y también como persona.
1: Yo lo que es en vivo, ¿no?
2: Hermoso,
1: un
2: es
1: acontecimiento,
2: alucinante.
1: Porque tiene todo...
2: Es como ritual, es una locura.
1: Una misa, es la diosa pagana, porque además al tener esa cuestión de la actuación,
2: sí.
1: Del cuerpo, porque viste que a Juana en los shows la actriz le sale.
2: Sí, en el escenario es distinta a la Juana que la entrevistan, a la Juana que hace declaraciones. En el escenario ves otra personalidad y es lindo de observar.
1: Y qué lindo que una generación que no haya visto Juana y sus hermanas, sí. En televisión, que uno lo puede ver después por los videos que andan circulando por ahí, que se van rescatando, uno la veía y era maravillosa, y
0: sí,
1: todo eso
0: claro.
1: Ligado a toda la música que hace, que también es una música que no es muy común escuchar.
2: Y eso también me gusta, que ella pueda ser una persona tan graciosa, tan popular, tan llamativa, y que su música sea nada que ver, totalmente inesperada, extraña y otra, distinta.
1: Una experiencia. Y bueno, en su muro de Instagram dio un mensaje que dura 1:30 y es para escuchar, y por eso lo trajimos para compartir aquí.
2: A ver.
3: Hola, buenas, ¿cómo les va? Estaba pensando en algo importantísimo, que es lo que va a pasar el 6 de agosto. Y me viene la idea esta de que muchas veces la gente se preocupa más por quién dice las cosas en vez de escuchar qué dice la gente. Porque hasta el más idiota puede decir una genialidad y el más brillante puede decir una estupidez. Entonces, bueno, no es porque vos estés de acuerdo con un gobierno o con otro que puedas estar de acuerdo con todo lo que hace. Y acá me parece que no importa para nada quién gestionó la idea, no importa, lo importante es que no se haga. Entonces tenemos que unirnos dentro de lo posible para ir todos a protestar contra algo que es absurdo y que aparte no tiene retorno. Eso es lo más terrible, porque hay cosas que están mal, pero después se vuelve atrás y listo. Esto no va a tener vuelta atrás si se hace. Y nos va a perjudicar a todos, no solamente a los argentinos, al mundo entero. Porque, como ya todos saben, el mundo es cada vez más chiquito. Y lo que pasa en China nos afecta a nosotros, lo que pasa en cualquier lugar del mundo nos afecta directamente. Entonces, que les hayamos abierto la puerta para hacer semejante desastre acá, tan cerquita, es horrible. Tratemos de dejar las diferencias aparte y de vernos todos el 6 en el Congreso. Nos vemos ahí.
2: Clarísima, Juana Molina.
1: Clarísima,
2: como siempre.
1: Porque cuando tiene que hablar, sabe hablar, sabe decirlo, así que, y escuchen su música.
2: Sí, por favor.
1: Porque es maravillosa, y que vuelva pronto de Córdoba de nuevo para poder disfrutar de ese acontecimiento músico-teatral que nos tiene acostumbrados. El jueves 6 de agosto en la librería del Palacio hay un ciclo que se llama Palabras en Vidriera, y ahí siempre se invita a un escritor o a una personalidad de la cultura para charlar. Se sacan los libros de la vidriera, se ponen sillas y ahí va a estar Claudia Massin dialogando con el público. Y Claudia nos invita a que nos lleguemos este jueves.
4: Hola, gente querida, soy Claudia Massin, soy poeta, y quiero invitarlos este jueves 6 de agosto a las 18:30 a la hermosa librería del Palacio con su ciclo Palabras en Vidriera. La librería del Palacio queda en Ituzaingó 882. Voy a estar allí leyendo poemas de mi nuevo libro, la reedición española de La Mujer Maravilla y Yo, que se ha publicado en España, pero ha llegado a Argentina hace muy poquito. También voy a estar leyendo poemas de La Siesta y de Antifascista, que son dos libros publicados por una hermosa editorial cordobesa que se llama Bardos. Entonces, bueno, ya saben, les espero, la entrada es libre. Este jueves a las 18:30, 6 de agosto. Abrazo y les espero.
2: Qué reina que es, divina.
1: Vamos el jueves,
2: sí,
1: y a buscar los libros de Claudia Massin, que la tenemos como ciudadana ilustre porque ella no es cordobesa, es del Chaco, pero vive hace un tiempo acá, así que. Y cada tanto con otras amigas que se hacen llamar incendiarias, Eva Bianco y Guadalupe Gómez, hacen recitales de poesía y música.
0: Muy bueno.
1: Así que, lo van haciendo en lugares distintos y diversos. Yo las pondría en un teatro, porque están para un teatro. Uh-huh. Porque hay una linda cruza, ¿viste?
2: Sí.
1: ¿Viste? Con esa voz, Claudia te lee los poemas, sí, te los interpreta. Claro. La Eva, que es, no, ¿qué vamos a decir de Eva Bianco? Y Guada, que canta bonito. Así que esa es la entrada que te traje. Para el plato principal, traemos cuestiones de cine, uh-huh, que tienen que ver con que se va a desarrollar. La semana que viene vayan agendando un festival que se llama el Quinto Monumental Sierras, la quinta edición del Monumental Sierras. Va a venir Lucrecia Martel, va a presentar Nuestra Tierra.
2: Bien.
1: Antes Lucrecia va a ser declarada doctora honoris causa por la Universidad Nacional de Córdoba, va a dar una charla. Recordemos que a principio de año también lo hizo por la Universidad Provincial, así que vayan teniendo en cuenta, la programación está y todas esas películas cordobesas que hemos ido nombrando a lo largo del año, La Noche Está Marchándose Ya, la misma película que ahora está en el Hugo del Carril, para hacer una película Hace Falta un Arma, van a estar allí presentes, y además todos los trabajos más experimentales de los alumnos de las escuelas de cine, que lo bonito que tiene este festival es que aúna películas de consagrados o películas que ya han tenido un recorrido por distintos lugares y los trabajos trabajos de los estudiantes de cine. Y todo esto es con entrada libre y gratuita.
2: Es maravilloso.
1: Bueno. Y Altagracia está cerca. ¿Quién te dice que te podés armar? Porque además coincide con el fin de semana largo, ¿viste? Entonces uno se puede ir y quedar allí. Y
2: claro, la semana que viene.
1: La semana que viene. Claro. No esta, sino la otra. Sí. Así que vayan buscando la programación, vayan buscando a alguien que lo lleve.
2: Un autito, dale, alguien que se
1: puede. Puede hacer una caminata a Altagracia, pero no es lo más conveniente.
2: Mejor no.
1: Hay gente que lo hace en bici, ¿viste?
0: Sí, claro, sí. Son promesas.
2: Yo estoy para ir en bici.
1: Que está buenísimo. Bueno. Película, para hacer una película hace falta un arma, tiene las últimas dos funciones en el Hugo del Carril, así que me parece piola para que vayan a verla. Y desde el jueves empieza una nueva edición de un festival que viene todos los años sorprendiéndonos y que hay mucho consumo de películas de terror, Córdoba de Terror, ¿sí? Así que ténganlo en cuenta, también está la programación en el Hugo del Carril y en distintos lugares van a tener esta posibilidad, porque viste que es como un público muy particular.
2: Sí.
1: Tiene un es de nicho, dirían los especialistas en marketing.
0: Bien. Es que también que sea
1: salió un chiste.
0: Si es de terror, está bien que sea de nicho.
1: De nicho, no lo pensé, pero salió, ¿viste?
2: Nos
1: estar cerca de Andrés me hace hacer estas cosas. Bueno,
2: es
1: está Laura, perfecto.
2: Es
1: el aura. Y el viernes 7 de agosto, Maru Aparicio va a presentar Las Cosas Indefinidas. Recién la nombrábamos a Eva Bianco, protagonizada por Eva Bianco. Así que tenemos su invitación. Y después le cuento, porque este grupo de trabajo se va a Venecia con una nueva película que están terminando de montar y de editar. Y van a representarnos a los cordobeses en uno de los festivales más importantes del mundo. Pero la película anterior de Maru Aparicio y todo este equipo es Las Cosas Indefinidas, que las pueden encontrar el viernes en el barrio General Paz. La invitación.
5: Hola a todos y a todas, queridos oyentes de la radio, de la querida radio también. Mi nombre es María Aparicio, yo soy directora de Las Cosas Indefinidas. Es una película que estrenamos en 2023, hace ya unos años, que se vio en Córdoba hace también ya un tiempo, y bueno, este audio es para invitarlos a una nueva proyección de esta película que va a ocurrir el viernes 7 de agosto a las 20 horas en la Biblioteca Popular de Vélez Arfiel, ahí en Barrio General Paz. Es una iniciativa de los trabajadores y los voluntarios de ahí de la biblioteca que bueno, organizaron esta actividad y muy... felizmente nos invitaron a presentar la película y a conversar luego con el público, así que vamos a ir varios de los integrantes del equipo de la película. Eso es una película que tiene como protagonista a Eva Bianco, que interpreta un personaje también llamado Eva, que es una mujer que se dedica a editar películas y que se encuentra atravesando por una especie de duelo que bueno, que tiñe mucho sus días y que se empieza a enlazar con, bueno, con una película en la que se encuentra trabajando. Es una ficción, es una película sobre el cine, pero también sobre la amistad y también sobre el duelo. Así que, bueno, ojalá que puedan acercarse. Ahí estaremos esperándoles y será un gusto compartir cualquier diálogo e impresiones sobre la película. Les dejo un gran abrazo.
1: Bueno, vayan, porque sí. Hay que ver el cine de María Aparicio, Maru Aparicio para los amigos, porque además es la directora de cine que ha ganado infinidad de premios en el exterior, digamos,
2: claro.
1: ¿Me entendés? Así que es una chica muy joven, han armado ellos un equipo de trabajo que ya están acostumbrados y tienen aceitado la manera y la dinámica de trabajo. Es un cine muy urbano y, como digo yo siempre, pinta tu aldea y pintarás el mundo, porque en Corea, ¿qué les va a interesar la vida de alguien en Córdoba?
2: Claro.
1: Y sin embargo gana premios y demás cuestiones. Así que bienvenido que se vuelva a pasar Las Cosas Indefinidas con un protagónico de Eva, que es maravilloso. Y como te digo, la próxima película va a ser presentada en modo internacional en el Festival de Venecia. Así que están felices los muchachos terminando contrarreloj la película para presentarla y que les vaya hermosamente.
2: Claro, quién pudiera, ellos ya están listos para Venecia, alistando los últimos preparativos. Pero, me encanta,
1: además, que
2: chicos,
1: es muy interesante porque se visibiliza una manera de trabajo, sí, en un momento del país bastante complicado. Y no son muchas las representantes en el Festival de Venecia. Hay dos directores de Buenos Aires, sí, y Maru en esta sección, que es la jornada de autores o el festival más el lado más independiente del Festival de Venecia. Después tenés todo el mainstream, que van, sí, llegan todos ahí a presentar, a estrenar y demás. Así que me parece como muy piola esta cuestión. Así que este es el plato principal. Y si tienen ganas de ver cine de blockbuster, la Odisea sigue llenando cines y se agregó, no sé si la habrán visto esta semana, Spider-Man.
2: No la vi, todavía
1: bueno,
2: no.
1: Vayan a verla. Sí, vayan a verla.
0: Qué vestido. Yo voy a ir así de Spider-Man y la Clara va a ir de Mary Jane.
1: Acá tenemos la pareja protagónica.
2: Vamos, yo quiero ser Spider-Man igual, podemos cambiar ahí.
0: Bueno, entonces switchemos. Yo soy Mary Jane. Bueno,
1: porque listo, te cuento que Tom Holland y Zendaya son la pareja más corta ticket del cine mundial,
0: son
1: porque
0: taquilleros,
1: están taquilleros, sí, protagonizando el éxito de la Odisea. Y te cuento que este fin de semana en Estados Unidos recaudaron con Spider-Man 350 millones de dólares.
2: Ay, no quieren ser un trío conmigo, chicos.
1: Pero ese otro tema lo podemos charlar por privado. Acá estamos hablando de ticket, claro, y de entrada. Pero es el segundo estreno más taquillero en la historia del cine de Estados Unidos y en el universo
0: pero
1: Marvel.
0: Tienen dos películas al mismo tiempo, están con Odiseo contando tickets.
1: Yo dije, una va a bajar y otra va a ser, digo, no, porque ya los viste, digamos,
2: claro,
1: de alguna manera, no
0: es
1: juntos.
0: Es otro público.
1: Pero es otro público.
2: Sí,
1: y como, digo, el Spider-Man como superhéroe siempre garpa.
0: Sí.
1: Porque siempre la gente está viéndolo. Viste que la anterior había hecho la cuestión de juntar a los tres Spider-Man, los tres actores que fueron parte de la saga, pero acá le han encontrado una vuelta de tuerca. También está han armado, como en la Odisea, un nuevo dispositivo, nuevas cámaras que filmen mucho más rápido y demás, así que es muy muy muy bonito que esto esté pasando. Y lo más interesante es que la gente se vuelca a ver cine y ver,
2: claro,
1: salas llenas, porque un blockbuster como esto te llena salas y después la gente ya se hace el hábito y va a ver otra película.
2: Sí,
1: ¿entendés?
2: Ya quedás para la próxima o el mes siguiente y lo haces a verlo.
1: Así que bueno, vayan a verla, así que después la charlamos a ver si les gustó. ¿Son fan de los superhéroes o no?
2: No, yo no me gustan.
1: Fan.
2: No.
0: De Spider-Man sí.
2: De Batman sí.
1: Me cortaron el rostro con los fans de me cortaron. Sigo con el cine independiente, no importa. ¿Cómo le gusta?
2: Adelante.
1: Yo recién se los acabo de decir fuera de micrófono, cómo les gusta el margen.
2: Claro, nosotros somos de la periferia.
0: Yo voy vestido de Spider-Man, pero parezco una araña pollito.
2: Claro.
0: Arácnido.
2: A mí dame Tim Burton y esa cosa oscura.
1: Ah, bueno, perfecto, perfecto. Pero si tienen ganas de cine taquillero,
2: sí,
1: está esta posibilidad,
2: está
1: porque es una linda salida, porque todo el mundo conoce la historia de este superhéroe. Ay. Y además se juntan, que hay como una reunión de consorcio de grandes superhéroes del universo de Marvel.
2: Bueno.
1: Hay un villano que viene de otro universo, no vamos a spoilear absolutamente nada, porque viste que no gusta que spoilen
2: estas
1: cosas. Así que, pero bueno, hay una camada de fans de estas cuestiones. Y además, lo lindo de ver estas películas es que después podés volver al cómic.
2: Claro.
1: Porque estas películas están basadas, sus libros o sus guiones, en cómics. En el caso de esta última película, es de un cómic del 2008.
2: Bien.
1: Así que les puede ser interesar. ¿Quieren postre?
2: Por favor.
1: ¿Quieren algo dulce?
0: Sí.
1: Bueno, acá tenemos una invitación para hacer algo de... ¿Qué querés primero?
2: Yo quiero...
1: ¿Audio o querés música?
2: Quiero música.
1: Ah, ¿querés música? Bueno, una invitación. Esto es un postre que...
2: Y viene con música.
1: Que va a costar caro, me parece. Porque y es para ir buscando la plata y las entradas. Se acaba de anunciar que Milo J va a estar en el Estadio Kempes el 5 de diciembre. ¿Vamos?
2: Hermoso. Tenemos que ir. Vamos.
1: Vamos
2: porque está muy cerca.

Este 5 de diciembre voy a estar acá, el Estadio Kempes, como único show en el país, por lo menos en mucho tiempo. Así que, nada, en serio, muchísimas gracias.

0: Nito.
1: Nos vamos armando para el 5 de diciembre. Estamos viendo, porque no tenemos claro el calendario de diciembre, que viene, es víspera de fin de semana largo.
2: El 8 siempre es
1: porque el 7, el 8 es martes y hay un puente el 7. Mira, estamos informando todo.
0: Como ya saben cómo ir a verlo a Milo Jota.
1: Nos escuchan en otras partes del país. Pueden armar un lindo fin de semana.
0: Sí, en diciembre.
1: En diciembre en Córdoba. Sí. Esto también debe estar previsto por los organizadores seguramente.
0: Obvio.
1: Porque es el único recital que va a dar en la Argentina.
0: Dan puntadas sin hilo.
1: Y bueno,
2: no sabemos qué va a pasar mañana, pero sabemos todo lo que va a ocurrir en diciembre.
1: Sí, yo admiro.
2: Noticias del futuro.
1: Yo te quiero decir que admiro a la gente que compra un ticket pensando en 2-3 meses o meses para adelante. Yo dije, no sé lo que voy a hacer mañana.
0: Pero yo voy a ir a verlo.
1: Pero bueno.
2: Pero está bueno eso.
1: No, está bueno, obvio. No, te digo, yo te...
2: Como pagar la cuota de gimnasio.
1: No, pero siempre me pasó. Mirá que tengo siempre amigos que estas cosas de... Ahora sale la preventa de este show. Sí. Sale ahora la semana que viene. Entonces ya debe haber gente. Viste,
0: estamos
1: esa cuestión
0: listos.
1: De haciendo fila y esas
0: virtual.
1: Cosas. Pero está enmarcado en esta cuestión del fin de semana largo. Posicionar a Córdoba como un destino turístico. Se llama turismo cultural, ¿no es cierto? Estas cuestiones. Como está el

0: turismo deportivo, si hay un partido o algo.
1: Dale, claro.
0: Y la gente, viste, que eso, hay que decirlo, dinamiza la economía.
2: Totalmente.
0: Porque la gente viaja, la gente alquila a un hotel o alquila algo, tiene que estar varios días. Estamos en... ya casi estamos terminando las clases. Lindo. Pero bueno, linda la presentación y para los fans de Milo J, que tiene todo un público preadolescente, ¿viste?
2: Sí,
0: que
2: muy jóvenes.
0: Muy jovencito, digamos. Que están en la, que eso implica que el Kempe se va a llenar de papis y mamis o de tíos.
1: Es un público muy jovencito y un público grande también.
2: Hay dos.
0: Las dos puntas.
1: Sí, sí, sí.
0: Y al medio hay gente que sí y hay gente que no. Pero digo, es su... el target que tenemos. Así que, vamos a los postres.
2: Por favor.
0: ¿Sí? El que quiere invitarnos para el 5 de diciembre, podemos ir a transmitir desde ahí también.
2: No nos vamos a ofender.
0: No nos ofendemos.
1: Bueno,
0: Vamos a los postres y cosas que suceden en la comarca para que vayamos en voz de sus protagonistas.
2: A ver.
3: Hola, mi nombre es Adrián Azaceta, actor de la comedia cordobesa, y quiero invitarlos a todos y a todas a que vengan al Teatro Real a ver la fabulosa historia de los inolvidables Marrapodi. Una obra entretenida, divertida, para emocionarse, para disfrutar y para recorrer la historia de nuestro Teatro Nacional en clave de humor. Los esperamos todos los fines de semana de agosto en nuestras redes, Comedia Cordobesa o Teatro Real. Van a encontrar exactamente los días y horarios, pero son todos los fines de semana de agosto. Los esperamos a todos y a todas.
2: Bien, todos los fines de semana de agosto.
0: Todos los fines de semana de agosto, la comedia cordobesa, con humor, los hermanos Marrapodi. Hay que porque viste que está lindo para ir al teatro a reírte, ¿no?
2: Sí.
0: Así que hay que ir. Y la semana que viene, eso te lo traigo la semana que viene, empieza el Mercado Girard, que es un mercado de artes escénicas que va a traer obras de teatro a nuestra comarca. Así que estén atentos, vayan buscando, porque además van a poder ver buen teatro que viene de Buenos Aires a un buen precio.
2: Claro, digamos, que sí.
0: Además va a y es un mercado que moviliza las artes escénicas y demás. Y este sábado, vos ya estuviste hablando con Camila Bugatti,
2: sí.
0: Están los monstruos, van debajo de la cama.
2: Sí.
0: En el Comedia, que es lindo, eso lo tenemos que decir, que en el Teatro Comedia albergue obras de Córdoba.
2: Claro, y aparte porque es una apuesta a un público muy grande y eso está buenísimo, que todos los cordobeses puedan ir y estar presentes.
0: Claro,
2: en
0: porque
2: instancias.
0: Esta obra es un éxito de salas independientes,
2: claro,
0: de casi 2 años y llegar al Comedia es importante, entonces está bueno programar obras que tengan que...
2: Que no sean de afuera, que sean,
0: no
2: de,
0: sean
2: acá.
0: De afuera.
1: Y seguir celebrando que volvimos a recuperar el
0: Teatro Comedia, que tiene una programación espectacular y que tiene artistas, músicos y demás cuestiones. Así que bienvenido sea. Así que bueno, estos son el postre.
2: Me encanta, riquísimo como siempre.
0: La semana que viene vuelvo con más.
2: Me encanta, sí. Completísimo.
0: Y hoy hay que saludar a los panaderos.
2: Ah,
0: es el día del panadero.
2: Felicia.
0: Larga vida a los panaderos.
2: Por favor,
0: ¿o no?
2: Más
0: ¿no?
2: Día como hoy, nubladito.
1: No,
0: por supuesto, quería saludar al principio y me olvidé. Y bueno, uno siempre en el menú. Yo les traigo buen pan en el menú.
2: Oh,
0: ¿o
2: sí?
0: No, buenos panes.
2: Sí, acá.
0: Siempre hay que tener un panadero amigo.
2: Cobran las harinas acá.
0: Exactamente. Nos vemos y nos encontramos la semana que viene.
2: Gracias, Edu. Te agradecemos mucho siempre. Vamos a seguir con el martes de bolero.
1: Vamos.
2: Va a sonar Poli Prieto, Perfidia.
1: Oh,
2: temazo.

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1: Las 4 de la tarde en la República Argentina. Mesa Política, el informe de Liliana Arias.
2: Durante la reunión de Mesa Política que encabezó el jefe de gabinete Diego Santilli, se informó que hacia mitad de agosto la Cámara de Diputados comenzará a tratar el proyecto de modificación del régimen de inocencia fiscal. También en el mismo periodo se tratará la iniciativa de la reforma de la Carta Orgánica del Banco Central.
1: La información deportiva con Nicolás Álvarez.
3: La Roma quiere a Nahuel Molina, el futbolista de la selección argentina que fue subcampeón del mundo en la última edición de la Copa. El equipo italiano le acercó una propuesta al Atlético de Madrid. Por otra parte, el Aleti espera el arribo de Julián Álvarez para que comience a entrenarse.
1: La información del tránsito con Ernesto Arriaga.
4: Totalmente habilitada la General Paz con mucho tránsito ya a esta hora hacia el suroeste para Richiri y Puente de la Noria. Por favor, mantener distancia. Demoras en el paso Zamoré, pero está habilitado para camiones a todo el tema de la ruta 231 de Villa Angostura a Osornos. El paso internacional Cristo Redentor cerrado en Mendoza, Chile.
1: En Perito Moreno, en donde nos escuchás por AM860, la temperatura es de 1 grado con cielo nublado. Aquí en Buenos Aires, 14 grados, humedad 79%, cielo nublado.
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1: Seguimos aquí al aire de Radio Nacional Córdoba y quiero hacerles una invitación súper especial porque llega la 11ª edición del Festival Internacional de Cine de Terror y Fantástico. Va a tener lugar en el Cineclub Municipal, también en el Centro Cultural La Piojera, en la Casona Municipal y en el Cine Arte Córdoba. Del 6 al 9 de agosto va a reunir proyectos audiovisuales, charlas, momentos que siempre esperamos, que nos tienen siempre atentos. Ya estamos en comunicación telefónica con su directora, ella es Valentina Lejín. Hola, Vale, ¿cómo estás? De este lado te saluda Clarisa.
2: Hola, Clarisa, ¿cómo estás? Acá ansiosa, ya sí, muy cerquita de que arranque esta 11ª edición del festival que venimos preparando todo el año, así que es la conclusión de tanto trabajo, imagínate la emoción, todo junto por esta nueva edición.
1: Claro, es un trabajo que viene bien arriba. Me acuerdo el año pasado que vinieron acá a visitarnos cuando hablábamos de que se cumplían los 10 años del festival. Y claro, es una manija y una cantidad de trabajo exorbitante, entonces tiene sentido que estés ansiosa. Por suerte es algo que me parece que todos los cordobeses esperan y bueno, quienes vivimos acá hace mucho tiempo también. Entonces va a ser un éxito.
2: Esperemos que así sea, que la gente se acerque a las salas, que venga a ver cine independiente, cine fantástico. Siempre digo que no es exclusivo de terror, que vean bien la programación, que hay ciencia ficción, hay fantástico también, hay unas películas muy hermosas, pero bueno, obviamente que la mayoría son de terror, pero bueno, hay de todo un poco. Y además este año hemos sumado tantas cosas al festival, yo la verdad que estoy muy feliz porque como bien vos decís, nosotros detrás de la organización somos muchísimas personas, somos más de 30 personas, y este año sumamos dos obras de teatro, tenemos también videojuegos, tenemos una expo de videojuegos de terror nacionales.
1: ¡Ay, qué bien!
2: Tenemos la Casona Municipal, que para mí eso sí es un hito y me pone muy feliz porque es volver a los artistas visuales, que es algo que el festival mantuvo durante los primeros años, y después por una cuestión de la verdad que de organización, éramos pocos detrás de la organización del festival, lo dejamos de hacer, pero ahora siendo tantos, volvimos con eso y bueno, la idea de ir sumando todas las aristas del arte es que se vaya generando la comunidad fantástica, digo yo, sí. E irnos encontrando, porque en definitiva vas encontrando a tu gente, a la gente con la que vas a trabajar, incluso a tus amigos, después sí, ahí en el festival, porque es así.
1: Sí, totalmente. Me encanta lo de la comunidad fantástica. Es muy lindo lo que se genera, me parece, porque son un grupo humano grande y que se nota que les encanta lo que hacen. Y hoy en día mostrar lo que uno ama y seguirlo por esa pasión, para mí es súper importante, sobre todo porque se contagia. Las personas que van, el público, queda totalmente contagiado de mundos que quizás no conocía o quizás conocía, pero profundizó sobre ellos.
2: Totalmente, y bueno, mucha gente joven también se va sumando al festival y eso a mí me encanta, estudiantes de cine, siempre está bueno, digamos, que los jóvenes se apropien de los espacios, creo que es un poco el objetivo también del festival, ¿no? Que sea para la comunidad, así que trabajando por ello, y creo que por eso también somos tantos, y por eso también estamos estrenando 4 películas cordobesas, que no es poco para el festival, que es la primera vez que tenemos 4, el año pasado tuvimos 3 y veníamos de 2 en 2,
1: sí.
2: Y ahora, bueno, rompemos récord, digo yo,
1: sí.
2: Y muy variadas además, porque los directores cordobeses vamos a decir que son bastante diversos, sí. Eso es lo más lindo de todo.
1: Sí, totalmente. Son muy diversos los directores cordobeses. Y también en esta oportunidad van a tener, bueno, siempre tienen como diferentes charlas y eso es muy diverso. Y ahora va a venir, bueno, muchas personas también diversas, ¿no? Va a estar el director Fernando Adrián Díaz, la productora Roxana Ramos, el escritor Luciano Lamberti, otras personalidades que, bueno, involucran el terror desde otras aristas. ¿Me querés contar cómo fue el criterio para elegir y para ver quién venía en esta oportunidad?
2: Mira, la verdad que bueno, siempre uno va pispeando más o menos las películas que van saliendo y en base a eso, si es que nos permiten proyectarla en el festival, organizamos a quienes van a venir a presentarlas, así que los que mencionaste son productores, bueno, del Susurro, Luciano Lamberti, lamentablemente no va a llegar a Córdoba, pero es jurado del festival.
1: Excelente.
2: Tuvo otro compromiso, lo estábamos esperando igual, pero como ya que mencionamos la literatura, tenemos varios escritores como jurados,
1: sí.
2: Entre ellos Marcelo Acevedo, que va a dar una charla ahí en el Sindicato de las Maravillas sobre gótico rural, así que bastante interesante también.
1: Bien.
2: Él es un especialista en el tema, así que les invitamos el día sábado a las 19 horas. Uh-huh. Y vamos, bueno, en realidad creo que siempre encontrándonos con nuevas personas que les gusta el terror y ahí las vamos incorporando o nos vamos enterando y demás, para que formen parte también, ¿no? Yo creo que la forma de que el género crezca, el género fantástico crezca, es la unión, como dice el dicho, la unión hace la fuerza.
1: Sí.
2: Y sobre todo, estas personalidades son gente que tiene muchísima experiencia, muchísima trayectoria. Los que mencionaste, bueno, son los productores, además de Cuando Acecha la Maldad, ahora traen El Susurro. Uh-huh. El director del Susurro es un reconocido director uruguayo.
1: Sí.
2: Así que traerlos también significa aprender nosotros de la experiencia de ellos y de cómo han ido desarrollando el género y bueno, intentar incorporarlo también acá a nuestro trabajo audiovisual cordobés.
1: Uh-huh, totalmente. Traer a directores que, bueno, han generado estas producciones que son súper grandes y que hacen que Argentina se posicione en un lugar respecto al terror. Y que también este festival me parece que consolida de alguna forma lo que es el terror y cómo se consolida Córdoba ante esto. Digo, un festival que tiene tantos años de duración y que tiene una diversidad enorme de distintos terrores, me parece que genera también esta consolidación, ¿no?
2: Sí, totalmente. Bueno, yo siempre digo que esto es la constancia de los espacios en el tiempo hacen que crezcan y que se consoliden, y creo que eso es lo que al menos yo vengo sosteniendo desde hace tantos años, así como con lo que cuesta, porque sabemos que el festival es autogestivo y lo hacemos bastante a pulmón, pero creo que es el secreto de que se vayan consolidando los lugares. Y totalmente, el festival... por ahí esto de encontrarnos en un solo lugar hace que se visibilice,
1: sí.
2: El trabajo de muchos artistas de Córdoba, como te digo, no sé, los artistas visuales, tenemos relatos sonoros también, vamos a incorporar el mundo sonoro.
1: Ay, qué lindo.
2: Que nos parece muy interesante, sí, hay una experiencia inmersiva en la casona municipal y además abrimos una convocatoria, así que van a poder entrar a una sala a oscuras. Uh-huh. A escuchar los relatos que mandaron los artistas sonoros, y bueno, esta experiencia que creo que yo no veo la hora de verla, así que
1: sí.
2: Les invito a todos el día viernes a la apertura de la casona municipal también.
1: Me interesa muchísimo esto que estás contando de la experiencia inmersiva sonora, que por ahí suele ser un espacio que queda relegado quizás por, bueno, en lo que es el cine, el audiovisual, pero de repente hay todo un mundo de terror que se despliega en el espacio psicológico del sonido, ¿no?
2: Totalmente. Yo siempre digo que las películas de terror son 50% sonido y 50% imagen.
1: Sí.
2: Y hasta a veces más sonido que imagen, porque quizá vemos menos, pero el sonido nos asusta más.
1: Sí.
2: Así que me parece súper interesante, la verdad, esta propuesta con los chicos de sonido, con Cami... Gencarelli, que se sumó a hacerse cargo de eso. Él me contaba un poco que además hay varios festivales de artistas sonoros, cosa que yo no sabía, así que está buenísimo, y la verdad que a mí me sorprende el trabajo que hace la gente. Yo cada vez que veo las pelis, escucho los relatos, leo y demás, digo, wow,
1: sí,
2: qué increíble la calidad artística que tenemos acá en Córdoba y lo importante que es visibilizarla.
1: Claro,
2: creo que
1: sí.
2: Por eso también estamos acá.
1: Claro.
2: Firmes.
1: Es como que vos vas aprendiendo también y conociendo a lo largo de los años todas experiencias nuevas.
2: Totalmente. Además, bueno, el arte siempre va evolucionando y va cambiando, y nosotros estamos como también, a pesar de tener 11 años, somos muy nuevitos en el género en Córdoba, entonces está bueno aprender, escuchar, ver. Por eso también traemos, para capacitarnos un poco mejor y crecer.
1: Sí, totalmente. Vale, pienso en tu experiencia con los años en generar este festival y en cómo has ido viendo los cambios en las producciones del terror, los cambios en qué se ve en el cine, también pensando en las producciones de terror masivas, cómo han ido modificándose a lo largo de los años. Quiero preguntarte qué opinás en el momento en el que está el terror hoy, quizás en Córdoba lo sabemos, vemos toda esta efervescencia que está sucediendo, quizás a nivel país, a nivel, un poco más para entender cómo en qué etapa global estamos un poco del terror, qué opinión tenés.
2: La verdad que creo que ya lo he mencionado el año pasado y lo sigo sosteniendo, que bueno, obviamente que hay una como un cambio en el paradigma del consumo del cine, desde que ya podemos ver películas en plataformas y quizá no nos llevan tanto a las salas. Uh-huh. Los festivales creo que son los que se ocupan de sostener las salas todavía. Sí. Y desde el Vamos, los festivales, los grandes festivales de cine están incorporando películas de terror, cosa que eso antes no pasaba, o sea que eso habla del crecimiento y de este cambio que existe mundialmente y también, ¿no?, de que cómo nos vamos acostumbrando a ver cine.
1: Claro.
2: Creo que eso es lo más importante.
1: Uh-huh, totalmente. Y qué interesante ver esos cambios a nivel global, ¿no? Pienso ahora el estreno va a abrir el 6, ¿y hasta qué día se puede ir? ¿Cómo va a ser el tema de, la inauguración? Porque viste que hay hitos, tenemos un evento súper grande y está buenísimo que vean el cronograma, que también te voy a preguntar en dónde lo pueden encontrar, pero quisiera que me detalles bien los hitos y los momentos en los cuales las personas pueden acercarse, así ya se agendan quienes están del otro lado.
2: Perfecto, empieza el jueves, es hasta el domingo. Tenemos nuestro acto de apertura, que yo siempre digo, vayan, porque vamos a regalar gin tonic. Y va a haber, el festival tiene un área performática, también un área teatral. Uh-huh. Así que hacen ellos ahí su performance, va a haber mapping, van a estar pasando música en vinilo, el Octavio Rebol. Toda la comunidad del cine de Fantástico vamos a estar ahí aportando un poquito, y de ahí tenemos la película Apertura, que es Psicotrónico, que es la primera antología de terror cordobesa, que dirigen 5 directores de acá de Córdoba. Uh-huh. Así que más que invitados ahí al Cine Club. Bueno, después, por supuesto, hay un montón de películas para ver. Chequeen la programación del jueves mismo. También tenemos otro estreno cordobés, que es Rigos Mortis, para quien le guste el bizarro. Es una gran oportunidad. Y el viernes tenemos la apertura de los artistas visuales en la casona municipal, también un pequeño brindis y la experiencia sonora que van a poder disfrutar. Uh-huh. Después chequeen los directores que van a estar presentes, porque son varios, no me voy a acordar de todos los nombres, pero después, el sábado tenemos la fiesta Alien en el Pulque, que creo que va a estar buenísima, está la DJ Ternura y también tenemos un evento de danza, esos con tacos que tienen un nombre, pero yo no lo sé.
1: ¿Heels o no?
2: ¿Cómo, verdad?
1: Danza Heels, ¿con los tacos?
2: Sí, mismo, es buenísimo. Con los tacos, ahí con una onda medio alien, uh-huh. Así que
1: me fascina, Alien, Heels Aliens me encanta, me parece una temática divina.
2: Vamos a ver qué sucede, porque ellos suelen hacer de vampiras, pero en esta oportunidad se amoldan un poquito a nuestra temática, vamos a ver qué nos traen como propuesta. Y cerramos con la premiación el día domingo.
1: Sí.
2: Ahí sabremos los ganadores. También ahí cierra la parte de Perfo. Tenemos 2 obras de teatro. Uh-huh. Matar es hermoso, que va a estar a la gorra el domingo, así que aprovechen.
1: Sí.
2: Quienes no la hayan visto todavía.
1: Bien.
2: Y entren a www.terrorcordoba.com.ar y ahí está toda la programación. Pueden leer la sinopsis, ver los trailers, incluso para elegir a dónde ir.
1: Me encanta la programación amplia, divina. Me quedo por anotar cuándo es la fiesta y a qué hora.
2: Es en el Pulqui de 21 a 2 de la mañana. No me acuerdo la dirección del Pulqui, pero si ponen el Pulqui Industria Cultural, ahí les va a salir.
1: Sí, porque es lo que se empeña. Sí, es allá como en Alberdi.
2: Por acá por Alberdi, me parece, sí.
1: Sí,
2: exactamente.
1: Bueno, me encanta. Divino toda la programación. La verdad que es un placer hablar con vos, Vale, y siempre difundir el Festival de Terror, porque es un espacio que yo defiendo y que me parece maravilloso para descubrir y para, divertirnos, porque también creo que nos invita a eso, a la sorpresa y a la emoción de la adrenalina del terror, que es bellísima.
2: Así es, y bueno, ustedes por supuesto, la prensa que nos acompaña también es parte de la comunidad del terror, porque sin ustedes no seríamos nada, la verdad. Todo el trabajo es necesario difundirlo, así que mil gracias por estar año a año acompañándonos y creciendo juntos.
1: Ay, qué lindo, me encanta, la comunidad fantástica me encanta. Así que nos vemos en el festival. Sí, vamos por más años. Ha sido un gustazo hablar con vos, Vale, te mando un abrazo.
2: Abrazo ahí para todos y muchísimas gracias.
1: Gracias.

0: Boleros en la radio pública con Pablo Mambo.
1: Gracias, querido.
0: Qué hermoso tema cuando le ponen ese, parece Disney, cuando claro, le hacen esa estrellita en el aire.
1: Ese fade out.
0: A mí me gustan dos tipos de boleros, el que tuc, tuc, que está bien marcado el bongo.
1: Claro, claro.
0: Y después me gusta este también instrumental, porque es martes de boleros, que hacía un montón que no lo hacíamos. La gente lo pedía, me lo pedía por la calle.
1: Y lo necesitábamos nosotros mismos para encontrar.
0: Necesitábamos para encontrar ese
1: momento.
0: Ese romántico que está dentro tuyo.
1: Y terminar teniendo una pausa en este mundo frívolo y...
0: lindo lo que estás diciendo.
1: Y sobre todo, arrebatador de ilusiones.
0: La radio como un oasis, como un remanso en la vorágine de la calle.
1: Qué bien la imagen del oasis, porque alguien que debería hacer boleros es la banda Oasis.
0: Los hermanos Gallagher.
1: Y ese amor de hermanos como los Pimpinela, ¿no?
0: Ah, claro, para que hagan un contrapunto.
1: Exacto, exacto.
0: Me gusta, chicos, como propuesta. Pablo Mambo, chicos, el chico del tiempo.
1: Ay, gracias,
0: que nos ha traído, aparte de boleros, el pronóstico del día y lo que tenemos para el resto de la jornada.
1: Le digo que ahora 16 grados 4 décimas.
0: Lindo.
1: Sí, pero están muy nublados, totalmente cubierto.
0: Sí, parece más frío de lo que está.
1: Sí. Porque aparte, como siempre pasa en estos días nublados, uno dice, Dios, ¿qué va a pasar ahora? ¿Viste? Porque quizás incluso salís a la calle, camino a tu trabajo a las 12:40, viste que yo juego al filo, salgo justo de tiempo.
0: Antes y después.
1: Corro, si puedo, en la Hipólito Yrigoyen, qué embajada le meto.
0: Uy, qué lindo, que te dejás llevar por el envión.
1: Claro. Y la lluvia, de repente había una nieve.
0: Había no como una garúa, sí.
1: Una cosa horrible. Pero bueno, tenemos humedad 81%.
0: Claro, esa humedad es la que está en el aire.
1: Exactamente, y esas pequeñas gotitas son las que raspan la piel con el frío.
0: Me dibujaste un poema.
1: Y tenemos viento del noreste a 12 kilómetros. Yo había dicho que hoy... se iba a despejar durante la tarde. Lamento decirles que no, pero así es la información del Servicio Meteorológico Nacional.
0: Mira, está bien, se equivoca todo el mundo.
1: Exactamente.
0: No te equivocamos con el tiempo. Lo bueno es que lo admitís.
1: Por supuesto, yo me estoy jugando mi carrera acá. Pero bueno, va a ser una permanente. Quizás el viernes se despeje un poco. Pero incluso el viernes se va a despejar por viento sur, así que...
0: O sea, va a estar fresco lo mismo.
1: Va a estar frío, sí.
0: Igual está bien, porque estamos en invierno.
1: Sí, sí, estamos en invierno.
0: Viste que pasa un par de días que está medio tibio y ya te olvidas. Y no me quiero mal acostumbrar, quiero saber que estoy acá.
1: No, pero ponele el sábado, la temperatura que hacía era hermosa. Era para...
0: Hay un día que yo saqué los bermudas, no me acuerdo cuándo era.
1: El domingo,
0: viste que
1: quizás.
0: Lo saqué, está medio raleado. Las piernas no ven el sol, no entienden nada. Dice, ¿qué estamos haciendo, amo? Cállense, le digo.
1: Sobre
0: la
1: todo...
0: uña larga de las patas.
1: Bueno.
0: ¿Qué? Es cierto, señor, uno tiene otro clima.
1: Es la realidad.
0: Es verdad, te querés poner una bajota, apuñalar a alguien.
1: Pero bueno, quizás el fin de semana mejore un poco, pero como le digo, temperaturas bajas, con 5 de mínima, 7 de el sábado, pero 16, 17 de máxima. Por lo tanto, no sé. Decir que no estamos en vacaciones de invierno, o sea que...
0: Sí, le pegamos el palo. Hubo lindos días en vacaciones de invierno.
1: Hubo lindos días. Pero agosto, según la información que me pasa una fuente...
0: Sí, el mes de los vientos.
1: Exactamente. Pero también es el mes donde está el veranito de San Juan.
0: Pero más adelante, ¿o no?
1: Hacia fin de mes.
0: Sí,
1: pero
0: claro.
1: Es el mes, quizás... El 17, esos días que es feriado, quizás nos toca temperaturas más agradables.
0: Bien, me gusta. Hay que planificar para adelante, chicos. Porque si no, todo pasa ahora.
1: Recién
0: mañana,
1: hablaban de Milo J en diciembre, pero...
0: Estuvieron hablando todo, de 8, el 9, el 10, yo no sé qué día es mañana, chicos. Escucha, me gusta lo que estás contando... Porque uno va planificando el feriado y si tiene la chance de ir a algún lado,
1: claro,
0: sabe qué llevar.
1: Sí, o quedarse en casa.
0: Pero, descansando. Hey, chicos, las vacaciones son, es no hacer nada. Esa parte todavía no la entiendo en mi casa.
1: Es verdad.
0: Porque te llenan de actividades. Y prefiero laburar.
1: Prefiero ser.
0: O sea, si trabajas, tenés menos actividad que si estás de vacaciones en familia. Que dice, primero vamos al cerro, después sacamos la foto allá arriba de la punta del coso. Después volvés, después tenés que ir a cenar, después tenés que volver al hotel. Es mucho laburo.
1: Es más, y te dicen, porque el ocio es un trabajo a veces.
0: Pero la parió. O te dicen, oh, sos un aguafiesta, papá. Dices,
1: bueno, para.
0: Se la parió.
1: Esta cinco terapia laburo. De familia no está yendo
0: bien. ¡Cinco laburos!
1: Pero ¿sabe qué es lindo también? Cuando es feriado lunes, porque por ahí si uno duerme la siesta, la noche se hace difícil de dormirse temprano. Entonces, claro, te dormir insomnio. Una siesta el domingo, después de haberse comido, no sé, ponele unas pastas con salsa boloñesa de carne.
0: Con el palillo en la boca. Que dice, no te acosté, recién come, cállate. ¿Qué sabes? Está con la servilleta acá de la pasta todavía,
1: claro,
0: en el cuello.
1: Te comiste, no sé, hermoso. Una milanesa, ponele, que te
0: una,
1: comiste.
0: Una napo.
1: Una napolitana, qué sé yo, y decís, me voy a acostar un ratito a ver la tele.
0: Sí.
1: ¿Qué más?
0: Tenés que dejar una puerta abierta porque el metano que va a haber en esa habitación, hay que decir las cosas como son. No, este es un radio de verdad, señor.
1: Sí, no sé si al final es, pero bueno, lo interesante es ponerle en esos días uno descansar un poco de más.
0: Entre alguien y prende la luz porque vuela todo.
1: Sí, ni a prender un puchito.
0: Nadie haga nada, chicos. Poné un cartel en la puerta y decir, prohibido fumar. Durmiendo la siesta.
1: Prohibido fumar. Prender la luz.
0: Qué lindo, qué dormir así.
1: Por ahí lleno. Si querés un sahumerio, no lo prenda adentro, sino venilo.
0: No, o pero sea, ya con la brasa, lo mismo.
1: No, pero la brasa no sé.
0: ¿Cómo que no, señores? Todo llama. No, tiene que ser esa cosa que enchufa. Esas cosas que dan olor al enchufarse.
1: Sí.
0: Ah, después está el otro que vos vas pasando y hace... Y vos estás en el fantasma en mi casa, ese coso que se... Que se activa cuando vas pasando. Eso,
1: que tira...
0: aparatito de perfume.
1: Ah, sí, claro.
0: O decía a las 3 de la mañana, dice... Mira el lobizón, se me metió por los techos.
1: Yo voy a decir algo que pasó en una casa un día a la noche.
0: Ten cuidado con lo que voy a decir, porque hay mucha gente sensible escuchando.
1: Habíamos estado divirtiéndonos con unos amigos, y entonces cada tanto sonaba el ruidito del esparzor del perfume. Sí. Y de repente alguien no tuvo mejor idea que sacarlo de donde estaba colgado, ponerlo sobre la mesa y esperar hasta que se hiciera el coso con el encendedor al lado.
0: ¡Qué desafío! Chico, me estoy quemando, dale.
1: Porque más o menos yo no había tomado el tiempo. Entonces dice, ahora viene, lo acercó el coso y salió una llama de fuego.
0: Pero señor, por favor, ¿pueden terminar el instituto del quemado? No hagan esto en su casa.
1: No, pero fue una...
0: ¿Y funcionó?
1: Sí, salió un...
0: ¡Qué pequeño sincronización!
1: Claro, porque la persona se había alterado un poco, esta persona, por el ruidito. Entonces dice, ¡ay, ahí está! Y salió. Y era como que medio ya se había concentrado más en el ruidito que en la reunión que estábamos,
0: claro,
1: charlando y demás.
0: Sí.
1: Entonces, bueno.
0: Era más fácil sacarle la pila y ya.
1: No, es que en realidad, más allá de eso, después se dio cuenta de que eso, de que claro, sí es como cualquier otro desodorante. Tiene...
0: Sí, acompañado, aparte cuando estás solo. Está el...
1: ¿Y vos qué decís? ¿Me vale la pena que me quede?
0: Escucha, o puede rematar de los chistes como si fuera el baterista.
1: Claro.
0: Y Drácula. Y Drácula dice, tráeme una taza de agua caliente. Me tomo 5 minutos y me tomo un té.
1: ¿Pero qué?
0: No sé que lo sabía.
1: Ah, no, perdón.
0: Me parece que es muy guarango.
1: Bueno, ¿le parece si escuchamos otro bolero y cortamos con esta?
0: Sí, y le digo el remate en la pausa.
1: Por favor.
0: Y ya viene el señor de las noticias, Eduardo Galfré, que nos trae las primicias
1: exclusivas
0: de la Radio Nacional. Sí, señor.
1: Información. Los Santos estaban en la lista.
0: Sí.
1: Jacaranda.
0: Me encanta.
1: Para no irnos con las ramas.

0: Chicos, martes de bolero por la Radio Nacional. Tené cuidado, que está todo.
1: Me pregunto.
0: Los santos.
1: ¿Los martes de bolero seguirán en la emisora?
0: ¿Qué sé yo? Hoy pinto. A mí me encantaría.
1: Porque yo conozco un bolero, Perfume de Gardenias.
0: Lo programamos para el martes que viene.
1: Lo programamos para el martes porque encima me parece un bolero muy lindo y que habla de la importancia, ¿no?, del perfume y que sea de dos gardenias.
0: Hay otra de dos gardenias para ti, pero no es la, no es esa.
1: No, porque aparentemente la gardenia es algo
0: una
1: que crece.
0: Gambeta. Bueno, las rosas están en todos lados y nadie le dice nada, loco.
1: Claro.
0: Yo también quiero hacer una canción de gardenia, ¿qué no puedo?
1: No, la que usted dice es la de los... me parece la del...
0: El Social Club.
1: Exactamente.
0: Sí. Buena Vista.
1: El Buena Vista Social Club. Pero no, no es la misma canción, es otra. Porque esta que yo conozco, de Perfume Gardenia, es de una banda mexicana.
0: Uh-huh.
1: Y que Cuba, México, viste cómo es. Más o menos
0: igual tan... Celia Cruz tiene en sus comienzos muchos boleros. O sea,
1: sí,
0: que están, hay un ritmo símil centroamericano que hace que se asemejen. Pero dale, lo programamos para el martes que viene, mejor, así
1: claro,
0: hacemos otro día de boleros.
1: El que yo conozco, acá estoy viendo, es de la Sonora Santera.
0: Ah, sí, pero esa es una banda más actual.
1: Puede ser,
0: de hecho,
1: sí.
0: Tienen
1: bueno,
0: un
1: depende, definamos actual después.
0: Sí. Para mí todo es actual, chicos. Todo es actual. No te voy a decir el Tintín Valdés, que era de los años 50.
1: Ajá.
0: Tintín Valdés, que es el hermano más conocido de Ramón Valdés. Estaba el Loco Valdés, que es el padre de Cristian Castro. Y Tintín, que es el más conocido. Y después viene Don Ramón.
1: Que Don Ramón era hijo del...
0: No, no, Tintín es el hermano mayor. Son varios hermanos, son todos artistas.
1: Sí.
0: Y Ramón es uno de ellos. Nosotros lo conocemos más, pero en México era muy conocido
1: sí,
0: cantante.
1: Sí.
0: Digo, eso es bolero de antes. Después, actual, y son 90 para este lado.
1: Pero aparte, ¿quién hace hoy boleros? Digamos, ¿hay algún cantante?
0: Y sí, debe haber. De hecho, hay algunos feats que han hecho. La Clary había programado uno que sonó al principio.
1: Sí, el de Milo J junto a esta chica, Yami Safdi.
0: Sí, y el otro también, el...
1: Bueno, Natalia Lafourcade también.
0: Lafourcade. Y qué es tradición. De hecho, el disco de Luis Miguel no es tan viejo, si vamos a...
1: No, no, pero pensaba en esos artistas que, digamos, hoy están en tendencia y que van a ser seguramente clásicos hacia adelante.
0: Hay una gambeta que es para novedad lo clásico. Entonces, cuando se te acaban las ideas, vas a lo clásico y sos innovador porque es alguien de ahora haciendo algo que no se hacía hace mucho.
1: Dicen que la política hace no eso. Pero bueno,
0: señor, esto es un programa de música. Y aparte estábamos hablando de los santos hasta hace un ratito, porque en un tiempo había una tendencia de los tríos.
1: Claro.
0: Los Panchos, los Santos, el trío de los Diamantes, los Delfines.
1: Divididos.
0: Divididos, ¿por qué no? Es el power trío, o sea, yo no me mezcle los conceptos.
1: San Javier.
0: Esos muchachos tienen ahora los hijos, que es el destino San Javier. Ajá. Uh-huh. Y que a mí me encantaba porque...
1: Ah, de ahí viene, posta.
0: A mí me gustaba que hablaba así.
1: Claro.
0: Que mi abuela se volvía loco. Mi abuela se volvía loco.
1: Sí, bien, sí.
0: Chicos, Eduardo Galfred, señor de las noticias, con nosotros.
1: Antes de que Galfred dé las noticias, quiero decirle que tengo buenas noticias para usted.
0: A ver.
2: ¿Sí?
1: Sí, sí, sí. Que está todo arreglado ya.
2: ¿Sí?
1: Hay que esperar hasta mañana.
0: La llave de la felicidad en la puerta.
2: Vamos, vamos.
1: Gestiones a cargo.
2: Eso es gestionar.
1: Ah, bueno.
0: Qué bárbaro.
2: Eso es gestionar.
0: Qué bárbaro, chicos. Qué bárbaro. 3517-170505, el WhatsAppero de la radio. Nos hablan, nos mandan un mensaje de donde estén y nosotros les gestionamos, hablando de gestionar, entradas para el Cine Club Municipal, que tienen para ver un montón de películas. Y tienen lo importante, que si ganan, tienen un mes para cobrar las entradas. ¿Se va a anotar para el concurso o no?
2: No, no puedo. no, no corresponde, claro, éticamente no corresponde.
0: A menos que vaya disfrazado.
2: Claro, exacto.
0: Va disfrazado de Marcela Palermo, ponele. Sí. Claro, porque es toda gente que él ha trabajado con él, entonces se ha mimetizado, ¿entendés? Claro.
2: Che, Milo J viene a Córdoba, muchachos, ¿no? Sí, el 5 de diciembre.
0: Estuvimos hablando con el Edu de la Cruz de eso.
2: ¿Sobre eso?
0: En el Kempe.
2: En el Kempe, sí, señor.
0: Es lungo, ¿eh?
2: Lungo, lungo el tema, che.
0: Yo no me animo a hacer un bar para 40 personas. Qué lindo, chicos.
2: Bueno.
0: Qué valor, las generaciones de ahora tienen valor, ¿no? Son osados.
2: Sí, sí. Bueno, me parece bien, les va bien.
0: Estamos bien, chicos.
2: La Justicia Federal de Córdoba, en el ojo de la tormenta, hace un par de horas nada más pidieron procesar y detener al camarista federal Abel Sánchez Torres. La ejecución de la medida depende ahora del Consejo de la Magistratura. El pedido del procesamiento de los fiscales Airabedian y Turano también alcanza a la camarista Graciela Montesi y a los secretarios Mario Olmedo y Gustavo Flores. Hay una conmoción por esta decisión, por esta noticia de hace un par de horas nada más. La investigación apunta al presunto acuerdo entre Sánchez Torres y Montesi para manipular la integración de la Cámara Federal de Apelaciones en dos expedientes, Padillas y Humanes, relacionados con evasión tributaria de la empresa Bunge. De la empresa Bunge. La denuncia fue presentada por la secretaria penal

0: Lo periodístico en el día de hoy, juicio de la tragedia de las altas cumbres. Ayer recordemos que estuvieron Alexia y Marina declarando, se abstuvo de declarar, negó los hechos Oscar González, segundo día en el día de hoy. Bueno, declaró Gustavo Álvarez, dijo que le habían ofrecido plata a horas del choque, dijo que ni una curita le dieron después de ocurrido este hecho. Antes había declarado Nacia González, la mamá de Alexia, que cuestionó argumentos de la defensa del dirigente del peronismo cordobés. Y también Laura Bengoa, la hermana de la víctima de la tragedia de las altas cumbres, Alejandra Bengoa. También estaba previsto dos testimonios más en la tarde de hoy de un automovilista y de un perito, si mal no recuerdo. Segunda jornada del juicio entonces en contra de González, homicidio culposo agravado, entre los títulos periodísticos más importantes del día de hoy en Córdoba. En Buenos Aires obviamente todo pasa por la detención de Facundo Moyano, el allanamiento al domicilio del sindicalista, una joven semidesnuda, descalza, que se escapa del departamento de Moyano. Es noticia en todos los medios de Buenos Aires desde las 7 de la mañana.
1: Qué raro, ¿no? Todo.
0: Raro. Yo lo titulo, estoy a 700 kilómetros, la verdad el tema no lo estoy siguiendo, mi amigo, así que solamente lo titulo. Discúlpeme, ahórreme las posibilidades de tener que opinar sobre esto.
1: No, está bien, está bien. Vamos también, podemos hablar del abordaje de la noticia, si quieres. Hagamos periodismo de periodista. No, la capacidad que tienen los...
0: Hace de las 7 de la mañana que están con eso los colegas de Buenos Aires, ¿no? 7 de la mañana que están con el tema, pero bueno. En fin.
1: Igual está bien, es una forma de no hablar de otras cosas.
0: Se lo puede interpretar de esa manera, pero prefiero no evaluar, no soy quien para juzgar. Ojalá a nadie, mi amigo. Le dije que me ahorrara la opinión, ya me hiciste calentar.
1: Pero pará, que se esclarezca todo, decía alguna frase así. Ya.
2: Boca no tiene 9 y vos lo...
0: Claro, Boca, mi querido Boca, juega mañana con Estudiantes de La Plata, la segunda fecha que quedó pendiente, al igual que Tigre Belgrano también quedó pendiente esa. Mañana 7 de la tarde, Boca, Estudiantes de La Plata, transmisión de Radio Nacional 21:15, Tigre Belgrano.
1: No se juega más con 9, chicos. Pacerini que el Haaland sudamericano, como dice... Es un genio. Imagínate comprarle un auto a...
2: Es una campaña de marketing.
1: Que comprarle un auto a Artime, ¿no? No, este lo usaban unas viejitas, monjitas. Iban y volvían al pueblo. No lo usaban nunca. El Pacerín es sudamericano. Es un genio. No se usa más jugar con 9, chicos.
2: Pero
1: tampoco es tan preocupante.
2: Tiene 2-9.
1: Pero no es el 9 clásico.
2: Ah.
1: El 9 de ahora, el falso 9, que se dice. Miden 1.70. Cabecea. Para mí el 9-9 es Palermo, 9 así.
2: Sí, igual el 9 también mucho lo que han hecho es como ese engaño, ¿no? Sí, esa cosa de meterse ahí entre los pilares de la defensa para meter el gol.
1: ¿Usted tiene pinta de 9?
2: Yo la verdad que
0: pero medio pachorro, lo veo medio pachorro, 9 pachorro. Acá. Capaz que goleador, capaz que el tipo, pum.
1: No.
0: No estoy diciendo, no, digo, pero para hacerlo correr me parece que a Pablo...
1: El, hay varios, 9, te corre el rifle.
0: A mí tampoco, para hacerme correr, no puede ser.
1: El rifle
0: me va a hacer correr.
1: Haaland dijo, yo toco 5 partidos, de 5 pelotas por partido y van adentro, cuando le decían que no corría, que no se desplegaba. Hay una tendencia que todos tienen que hacer todo y no sé si está tan bien. Porque te olvidas de tu función. ¡Ojo!
0: Bueno, no tenías que salir a defenderlo.
1: Yo voy a defender el fútbol de antes, señor.
2: El tiquitaca.
1: El 9 donde tiene que estar, el 10 que se la pasa, el 5 que corta.
2: Claro. Yo tuve una carrera frustrada en el rugby, claramente.
1: ¡Epa!
2: No me dejaba.
1: ¿Dónde jugó?
2: No, por eso no.
1: Ah, frustrado porque no lo dejaron entrar a la cancha.
0: No pudo hacer ni un scrum.
1: Es como el médico me prohibió jugar al fútbol. ¿Qué estás enfermo? No, me vio jugar. Bueno, está bien, para eso está la radio, chicos, para cobijarnos y podemos opinar, criticamos.
2: O las clases de teatro.
1: Después. Ahí está, podés actuar que jugar al fútbol.
2: Ya.
1: Está bien.
2: Bueno, yo hacía un personaje que era un rugby en una obra.
1: ¡Epa!
2: Y hablaba todo así, boludo, o sea, como rabia.
0: O sea, su frustración la llevó a las tablas, al escenario.
2: El resentimiento.
1: Escucha, ¿te quedó algo?
0: No, nada más.
1: Le agradezco, Alfredo.
0: Hasta mañana.
1: Pero mañana juega Boquita.
0: Sí, señor, a las 7 de la tarde, transmisión de Nacional desde las 18:30.
2: Le piden prestado...

0: 15 minutos para que se hable de fútbol.
1: Se está negociando eso, se está negociando.
2: Bueno. Agradezco, Alfred, como siempre. Tenemos entradas para regalarle como todos los días, las vamos a sortear el viernes, entradas para el Cine Club Municipal, se anotan al 3517-170505, que es el WhatsAppero de la radio. Nosotros vamos juntando los útiles porque ya nos queda poquito de esta tarde de Radio Nacional. Agradecer como siempre a Lucas Fernández, que nos está dando una mano tremenda del otro lado del vidrio, como siempre. Pablo Mambo, que va y viene.
0: Sí, la verdad.
2: Ciclotímico. A veces está de este lado de la vidriera, a veces está de maniquí, a veces vuelve.
0: A veces entro de 9, a veces entro de 5.
2: Falso 9. Yo me imagino el falso 9 diciendo, qué gran técnico que hizo. Esta tribuna hermosa, a todo el mundo le falsea.
0: Qué firme se ve esta popular.
2: Y no sé, tabla, ¿para qué querés cemento? La tabla es mejor.
0: Como el perro que estuvieron teniendo que reemplazar las tribunas un poco.
2: ¿Y de dónde eran las tablas? ¿Eran durmientes del tren? Porque era perro.
0: Y de ahí
2: nunca pasó nada. Bueno.
0: Pero bueno.
2: Y mi viejo golpea la,
0: es parte de la
2: mesa
0: mística.
2: Y nadie hablaba nada. Así decía un amigo. Antes era mejor todo. Mi viejo golpea la mesa y nadie decía nada. Nosotros nos hacíamos pie en la cama hasta los 10 años. Están todos muy calladitos.
0: Porque lo importante es la familia.
2: Pero eso, a ese punto quería llegar, señor. Claro. Bueno, mañana tenemos otro programa de la tarde de Radio Nacional. No me acuerdo que eran los miércoles, porque venimos segmentados con la música. Vamos a tener un montón de sorpresas para ustedes.
0: Música temática, nunca se hizo en la radio.
2: Nunca se hizo, pero hay que tener las cosas previsibles.
0: Usted,
2: señor,
0: sabe que estamos en vías de cumplir 106 años de radiodifusión en la Argentina.
2: ¿Y los locos de la azotea?
0: Ah, pues fue en agosto, así que fines de agosto es. Tenemos que tener algo preparado, 106 años.
2: ¿Pero entonces queda en 1920?
0: Claro.
2: Qué bárbaro, se me pasó volando.
0: En el 2020 se cumplieron los 100.
2: Me acorda.
0: Pues sí.
2: No me acorda, en el 2020 estábamos todos atrapados.
0: De hecho, hay un... Con esto cierro, con esto no vamos. Hay un video de un programa de tele que hablan de los de este aniversario del centenario. Uh-huh. Y entonces uno entra al set y lo saludo con el codito a uno o dos.
2: Qué hermoso, cuando se lo hago con el codo.
0: Cuando nos reíamos de la muerte.
2: Y si, cuando no podías entrar al súper porque no, te habías olvidado el barbijo, ¿verdad? Que uno le decía el hueso. No, la virgen no, el Big Ben, el otro que es más barato. Te querés vender lo más caro. Chicos, nos retiramos. Siguen con Mamá Rock y toda la programación de Radio Nacional.
0: Con los tres haces.
2: Sí, señor.
0: Estoy perdido.

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1: Las 5 de la tarde en la República Argentina. Ley de tierras. La senadora nacional Patricia Bullrich estará anunciando en conferencia de prensa las nuevas modificaciones a la iniciativa. Una de las medidas es que habrá un tope de 25% de la superficie nacional, provincial y departamental para que personas físicas o jurídicas extranjeras puedan adquirir tierras productivas. La información deportiva con Nicolás Álvarez.
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1: El tránsito con Ernesto Arriaga.
3: La ruta 12 y 14, la autovía del Mercosur, con mucho tránsito de camiones hacia la zona de Zárate, desde Entre Ríos con arena que van a Vaca Muerta. Por favor, circular con precaución. Por otra parte, la ruta 5 totalmente habilitada, máxima para camiones, 80 kilómetros por hora, no en localidades, y 40 kilómetros por hora, el paso por localidades. Cinturón de seguridad y luces bajas prendidas.
1: En Salta, en donde nos escuchás por AM690, la temperatura es de 24 grados, con cielo despejado. Aquí en Buenos Aires, 15 grados, humedad 85%, cielo cubierto.
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0: minutos ya de la hora 17 en todo el país. ¿Cómo están? Bienvenidos. Esto es Mamá Rock Día Gris a esta hora en Capital, ideal para mi amigo Lucas Fernández, que seguramente habrá estado escuchando buena música por la mañana mientras prepara el desayuno, el mate, después el almuerzo. Ideal, Lucas, ¿o no? Día gris, la temperatura en este momento en Capital, por ejemplo, es de 15 grados y se esperan tormentas para la noche. Lucas Fernández, Pablo Mambo y Germán los encargados de este espacio. ¿Cómo anda, amigo?
1: ¿Qué tal? ¿Cómo le va, Germán? Buenas tardes a usted, a toda la audiencia de Mamá Rock. Bueno, contento de estar aquí una tarde más con todos ustedes, haciéndoles compañía. Hoy en el horario habitual, ¿verdad? Hasta las 18:45.
0: Sí.
1: Estaremos con Mamá Rock en esta temporada 24 al aire de Radio Nacional Córdoba y también continuando con los sorteos que arrancaron en el día de ayer.
0: Bien, para Héctor Stark y también para Miguel Botafogo. Sí. Para Miguel Botafogo tenemos un par de entradas y para Héctor Stark tres pares de entradas.
1: Al revés.
0: ¿Al revés? Bueno, al revés entonces.
1: ¿No? Al revés, o sea, tres para Botafogo, sí. Uno para Héctor
0: dos
1: Stark.
0: Dos pares más y empatamos.
1: Sería
0: empatamos.
1: Bueno. Sí, sería lindo. Efemérides importantes hoy también.
0: ¿Cuáles, por ejemplo?
1: Bueno, se cumplen 50 años del asesinato del cura Enrique Angelelli. Lo vamos a estar recordando a través de dos canciones, Germán. Dos canciones que han sido grabadas por músicos en la mayoría del rock argentino. Y bueno, también vamos a leer algunos textos que hemos confeccionado para la ocasión.
0: Día del panadero también. Feliz día para los panaderos, que son muchos. También un oficio sufrido,
1: bien,
0: porque arrancan tempranito. Digo sufrido porque
1: sí, sí,
0: hay que tener el sacrificio,
1: se
0: voluntad,
1: entiende,
0: también, ¿no? Arrancan bien temprano con el tema del amasado, después hornear. Es complicado, pero es lindo a la vez.
1: Claro, ¿sí? Claro que sí.
0: ¿Alguien conoce algún panadero? Feliz día para ellos.
1: Bueno, teníamos un oyente, Juan Panadero, de barrio
0: Inaudi.
1: De barrio Inaudi. Hace bocha que no nos escribe, no sabemos nada de él. Si está escuchando Mamá Rock, un fuerte abrazo para él.
0: Se comunican al 351-717-0505, el teléfono de la radio, para enviar mensajes de WhatsApp, de texto y también mensajes de voz. Arrancamos con un clásico, esto es de Papos Blues, volumen 8, Caso Cerrado, aquel disco. El tema se llama Blues para mi guitarra, pero lo queremos comparar con
1: sí,
0: otra canción después.
1: Bueno.
0: Así que presten atención cómo arranca la canción.

0: Blues para mi guitarra se llama esta canción, es del año 1995, de aquel disco Papos Blues volumen 8, Caso Cerrado, un disco que volvió a lo que había grabado casi, por ejemplo, en Blues Local del 92, donde había clásicos del rock argentino y también covers y los clásicos del carpo, como sí. Este, Blues para mi guitarra. Pero lo curioso es que tiene varios invitados a nivel internacional y también a nivel local. Por ejemplo, está Peteco Carabajal, Juanse y Botafogo.
1: Exacto.
0: Le vamos a preguntar cuando venga acá el día viernes a Miguel Botafogo acerca de la participación en este disco. Uh-huh. Caso Cerrado o Papo Blues volumen 8.
1: Me encantó el comienzo de Mamá Rock cuando han pasado 15 minutos de las 5 de la tarde. La María Silvia dice presente desde Viedma, Germán, sí. Aludiendo que se está cortando el sonido, la transmisión por internet. Bueno, estamos ahí laburando con Pablito Mambo desde la cabina de controles a ver si podemos mejorar esa emisión.
0: Te decía recién que prestaras atención al comienzo, sí, del tema, el tempo musical que tiene, porque el tema de ahora seguramente Héctor Stark se ha influenciado mucho en esta canción, ¿o no? ¿O por ahí son coincidencias?
1: Mira, sin haber escuchado la de Stark, te puedo decir que lo que acabamos de escuchar de Papo es como una escala muy básica, uh-huh, que tiene el blues. Sí. Yo no soy bluesero, ni mucho menos guitarrista, pero es una escala a la cual suelen acudir los blueseros cuando tocan, que tiene como una...
0: Parece fácil.
1: Una sucesión de acordes, sí, uh-huh, que hace todo como una ronda y vuelve a comenzar. Sí. Una especie de mantra también. Pero esto sucede, por ejemplo, con zambas, con chacareras, sí, que a uno automáticamente dice, che, mirá, parece tal. No.
0: Claro, te
1: es
0: suena.
1: Que hay una sucesión de acordes que la hacen parecida a.
0: Hay muchas canciones de blues que suenan, claro, de esta misma manera. Por ejemplo, Héctor Stark con el tema Dame Tiempo.

0: Dame Tiempo a cargo de Héctor Stark, que va a estar actuando este fin de semana, el próximo día viernes por Capital, Lucas, y va a estar acá antes, horas antes, en nuestro estudio. Bueno, esto es del disco homónimo, primer disco solista ya de Héctor, del año 2013. Me decías, para el sello Aqua Records.
1: Exactamente, sí, bueno, un disco que lo hemos desgranado junto a él en la tarde mamarroquera en alguna oportunidad. Sí. Y lo del viernes va a ser la primera vez que nos visite en persona. Estará en la primera hora del viernes Héctor Stark, previo a su concierto en Medio Tono, y en la segunda hora Botafogo, previo a su concierto en Pez Volcán. Tenemos entradas.
0: Así es, se comunican, participan, nos escriben al 351-717-0505, 25 minutos ya de la hora 17.
1: Bueno, le decía al comienzo de Mamá Rock, hoy 50 años del asesinato del cura Enrique Angelelli. El 4 de agosto de 1976, en Punta de los Llanos, provincia de La Rioja, fue asesinado Enrique Angelelli, obispo de esa diócesis. Angelelli había elegido seguir a Jesucristo allí donde el Evangelio se hace vida, o sea, junto a los pobres, los trabajadores, los olvidados y todos aquellos que sufrían la injusticia. Su ministerio no estuvo guiado por el poder ni por la comodidad, sino por la profunda convicción de que toda persona es hija de Dios y posee una dignidad que nadie puede arrebatarle. Por anunciar el Evangelio con valentía, denunciar la violencia, defender los derechos de los más vulnerables y permanecer fiel a su conciencia pastoral, fue víctima del terrorismo de Estado. Su muerte no fue un accidente, como durante años se intentó hacer creer. La justicia argentina finalmente estableció que se trató de un asesinato planificado. La Iglesia reconoció en su testimonio la expresión más alta del discipulado cristiano, o sea, el martirio. Por ello, el Papa Francisco lo proclamó beato allá por el año 2019. No sé si recordás esa noticia, Germán. Angelelli comprendió que la fe no puede encerrarse entre los muros de un templo. Por eso consagró su vida a consolar al que sufría, defender al perseguido y trabajar por una paz fundada en la verdad y en la justicia. Entendió, que no existe un auténtico amor a Dios cuando permanecemos indiferentes ante el dolor del prójimo. Hoy el testimonio de Angelelli continúa iluminando el camino de quienes creen que la fe debe traducirse en obras, que la dignidad humana es sagrada y que la democracia se fortalece cuando se sostienen la memoria, la verdad, la justicia y el respeto irrestricto por los derechos humanos. Como decía el Papa Francisco, prefiero una iglesia accidentada por salir a la calle. Y Angelelli salió. Vaya si salió al encuentro de su pueblo. Salió en defensa de quienes no tenían voz. Salió a anunciar el Evangelio allí donde más dolía la injusticia. Y por eso entregó su vida.

0: Bueno, tremenda esta historia, ¿no? 50 años, Germán,
1: Ya 50 años.
0: del asesinato del cura Enrique Angelelli, a quien estamos recordando aquí en la tarde de Mamá Rock. Y mira, futbolísticamente hablando, recién me acaba de llegar un mensaje al 351-717-0505.
1: Sí.
0: Nos escribe Horacio y envía una noticia aquí cerquita de la radio, entre la fe y la gloria. Pintaron un mural para Angelelli en Alta Córdoba,
1: Ah, mira, claro.
0: el Beato Glorioso. Esto te puede servir también para hablar ahí en el programa de deporte. Hoy, 50 años del asesinato de Enrique Angelelli. ¿Querés que compartamos una canción? ¿Sí?
1: Me parece que no es solamente el primer mural que hay con respecto en Alta Córdoba de Angelelli.
0: Mirá, yo la verdad que
1: Me parece que he visto algo más
0: no lo había divisado
1: cuando
0: nunca.
1: voy a la cancha, sí.
0: Lo que va a sonar ahora es una composición del cura roquero, no sé si te acordás, el padre César.
1: Sí.
0: Esto se titula Pastor con olor a pueblo. Bueno, participa el padre César, Peteco Carabajal, Axel, Meno Fernández de los Rancheros, el cóndor Barbati de la Bersuit, Yamila Cafrune, Willy de los Tipitos, Piero, Ignacio Copani, Analía de Seda Carmín, Manuel Wirtz, La Bruja Salguero, Barbie Blues y En la Viola,

0: música, bueno, y el recuerdo de el padre, el cura Enrique Angelelli, hoy a 50 años de su asesinato, Germán.
1: Sí.
0: Y lo que vamos a compartir ahora es un texto que nos compartió el querido Adrián Vitali, un fiel oyente de Mamá Rock, ex cura de Villa Libertador. Un texto que se llama La incomodidad de los mártires. Dice así: qué cómoda que es la figura del cura brochero para el poder. Es abrazada por el espectro político y religioso sin mayores contratiempos. Hay imágenes del santo en todos los establecimientos públicos y privados. Su figura de cura gaucho, constructor de caminos y escuelas, es leída desde una óptica despolitizada. Es un símbolo digerible, un patrimonio cultural que no interpela al poder. En su aniversario asisten sacerdotes y obispos en gran número. Brochero no tiene resistencia, es aceptado por oficialistas y opositores. Pero qué incómodo que es el martirio de Monseñor Angelelli para el poder. Su lema, con un oído en el pueblo y otro en el evangelio, no era una frase bonita. Puso en evidencia la explotación agraria y minera de los sectores dominantes de Córdoba y de La Rioja. En el aniversario de su martirio no hay tantos sacerdotes y obispos como en otras devociones. Es admirado y resistido por oficialistas y opositores. El compromiso con la verdad desestabiliza los privilegios de los poderosos, transformando la fe en un acto peligroso. Angelelli nombró a los dueños del sufrimiento. Habló de torturas, de desaparecidos, de miseria planificada. No repartió solo pan, preguntó por qué faltaba en la mesa. ¿Será porque el trabajo social y altruista es menos peligroso que el compromiso con la verdad y la justicia?

0: Ahí compartíamos la música a cargo de León Gieco, Teresa Parodi, Víctor Heredia, Yamila Cafrune, Rally Barrio Nuevo, Roxana Carabajal, Carlos Saracini, que es el autor de este tema, Lilian Herrero, en las voces, Germán. Y como músicos, un tal Enrique Aiello, ¿le suena?
1: Claro.
0: Nuestro querido Cachito Aiello de Villa María, Juan Palomeque y David Rodríguez. Hay que seguir andando, bueno, otra canción inspirada en la figura del cura Enrique Angelelli, hoy a 50 años de su asesinato, y van llegando mensajes al 351-717-0505. Máximo dice, bueno, también nos dice lo del sonido de la M, que ha mejorado, pero más temprano estaba muy mal el sonido. Y con respecto a Angelelli, dice, uno de sus continuadores es con vida aún el padre Oberlitz o el padre Miguel, y varios otros, nos dice Máximo.
1: Sí, Máximo, coincidimos, que trabajan también mucho, ¿sí? Con estar metido en la parte social y meten mucho laburo, mucho corazón también,
0: claro,
1: para destacar en estos tiempos, que es complicado y que está bueno la ayuda que ofrecen. Más mensajes al 351-717-0505.
0: Hola, se escucha muy mal, espero que lo puedan solucionar. Gra desde Villa María, bueno, estamos laburando en eso. Gracias por avisarnos, querida Gra. Nazareno también desde Laguna Larga nos dice que se estaba escuchando mal a través de la app de Radio Nacional. Esperamos lo podamos solucionar. Muy bien, bravo, bravo, bravísimo, nos dice Miguel, y agrega el padre Paco en Ciudad Autónoma de Buenos Aires, un vivo ejemplo actual. El arte de sobreviviendo sobre todo, dice Miguel, en la audiencia ahí prendidita con Mamá Roca.
1: Bueno, más mensajes de voz que van llegando. También los oyentes tienen esta opción para comunicarse más tiempo.
2: Hola amigos queridos, acá Juan Cruz de Unquillo. Qué hermoso programa como siempre, y qué bueno que ustedes recuerden esto del martirio 50 años de Monseñor Angelelli. Qué es atinada las palabras de ese ex cura. Yo soy católico, católico activista, digamos. A los que estamos al tanto nos duele que haya un cura, el cura Nicola, que cura de Carlos Paz, que está procesado por la denuncia de 8 abusos en un colegio de niños, y el domingo estaba celebrando misa en esas condiciones con el párroco de la Catedral de Córdoba, el cura Soteras, que se manifestó públicamente muy cercano y apoyándolo. Bueno, esa misma Córdoba es la de aquellos tiempos. Y esperaba más del obispo, que es jesuita, si no me equivoco. Y nada, calladito, porque calladito nos vamos olvidando. Les digo esto porque debe haber más católicos que escuchan este programa. Y bueno, nos tendríamos que quejar nosotros, porque nosotros los católicos somos la iglesia, no estos muchachos que en buenas palabras de Juan Manuel Serrat son macarras de la moral. Muchachos, podríamos seguir con Macarras de la Moral, hermosa canción. Perdón por un mensaje tan largo. Abrazo a todos.

0: caso. Hay que destacar que la segunda voz, la cantaora, bien digo, si no María Silvia después me va a estar retando, creo que es cantaora, Ginesa Ortega,
1: claro,
0: que es nacida en Francia, pero que vivió todo su tiempo en España, que ha hecho varios discos junto a Serrat.
1: Hola Mamá Rock, acá viajando por Nuettinger, qué buen programa chicos, guitarras bluseras y la memoria del obispo Angelelli, mucho para reflexionar y reaccionar, especialmente el próximo jueves 6, por nuestra patria y nuestros recursos. Soy Máximo, abrazo grande.
0: Bien, Máximo, gracias. 50 minutos ya de la hora 17 en todo el país, momento justo para darle la bienvenida a nuestro amigo, amigazo, así amigazo, Edu Galfred. ¿Cómo andas?
2: ¿Cómo andas, Germán? Lucas,
1: hola,
2: ¿cómo
1: andamos?
2: Bien,
1: ¿cómo
2: buenas
1: estás?
2: Tardes. Muy bien, che. Más bueno. Fresquito hoy, ¿no?
1: Sí, es cierto.
2: Se siente, el fresquito está presente, ¿sí? Está
0: siente,
2: fresquito, sí. Está avisando policía de la provincia, a través de policía caminera, que ya hay bancos de niebla con muy poca visibilidad en Camino del Cuadrado, ¿no?
1: Sí.
2: No está cortado, pero sí muy poca visibilidad, así que tener en cuenta quienes transiten o deban hacerlo por esa carretera.
0: ¿Lo viste?
2: No, es niebla.
0: ¿Niebla?
2: Niebla, así que la visibilidad reducida por ahora. Eso, Camino del Cuadrado, por ahora lo que tiene que ver con altas cumbres, no tengo yo por lo menos información que haya dado la policía de Córdoba.
0: Bien.
2: Sí brindó otra información en horas de la siesta sobre un geriátrico clausurado en Ballesteros.
1: Uh-huh.
2: Han detenido a una mujer por presuntas lesiones graves a una residente. Tremenda noticia, la víctima presentaba fractura de cráneo y múltiples heridas. Durante el procedimiento, la policía detectó serias irregularidades en el establecimiento, que funcionaba sin habilitación y en condiciones deficientes de higiene. Una mujer de 66 años que tuvo que ser trasladada por un servicio de emergencias. Tristísimo, ¿no? No hace mucho tiempo veíamos imágenes de un enfermero en Mar del Plata.
1: Sí,
2: ¿no?
1: La semana pasada, ya está en la cárcel.
2: Sí, en Mar del Plata era, ¿no? Si mal no recuerdo.
0: Sí, sí, sí. Maltrato, bueno, sí, tremendo.
2: Tremendo a una persona, a un adulto. Bueno, son de las noticias que la verdad es que causan por lo menos indignación, mínimo, y de ahí para arriba. Segundo día del juicio contra Oscar González, tragedia de las altas cumbres, no nos han acercado ni una curita, declaró el papá del corazón de Alexia. Nos referimos a Gustavo Álvarez, con él hemos hablado en innumerable cantidad de oportunidades aquí en esta emisora.
1: Fue en tu programa de noticias de las 19 horas, muchísimas veces lo sacaste cuando estaba desde Buenos Aires, Edu.
2: Exactamente,
1: ahí en el
2: cuatro años ya, 46 meses, ¿no? Desde que ocurrió lo que ocurrió. En ese mes de octubre, allí en las altas cumbres. Bueno, repasar lo que pasó ayer: González se negó a declarar, se abstuvo a declarar, negó los hechos, dijo que gana 5 millones de pesos de jubilación nada más, que alquila, que no tiene propiedades. Bueno, lo que ya hemos titulado todos los medios en la mañana de hoy bien tempranito y desde ayer, ¿no? Ayer fue el turno de Alexia y de Marina, la hija de Alejandra Bengoa, y hoy el turno de Nacia. Fue bastante dura también con algunas cosas que dijeron desde la defensa de González en su declaración. Nacia mostró las zapatillas que utilizó por última vez Alexia y que ya dijo ella hoy en tribunales de Villa Dolores, nunca más pudo volver a usar. Una imagen y un simbolismo muy, muy fuerte, ¿no? De lo que le tocó y lo toca y le va a seguir tocando pasar a lo largo del resto de sus días a esta piba, a esta niña, ¿no? Alexia. Declaró también Gustavo Álvarez, como decía, y declaró Laura Bengoa. Estaba previsto también que declare un perito y un testigo, un automovilista. Desconozco si lo han hecho ya en la jornada de hoy o si pasó para mañana esas últimas dos declaraciones. Estaban previstas 5 para el día de hoy. 3 sí se dieron, las otras 2 estoy tratando de chequear esa información. Más tempranito daba la noticia, y la vuelvo a reiterar, porque hay una noticia que impacta en la justicia, particularmente en la justicia federal de Córdoba, porque los fiscales federales Maximiliano Iravedian y Pablo Turano solicitaron el procesamiento de los camaristas federales Abel Guillermo Sánchez Torres y Graciela Susana Montesi en una causa que investiga presuntas maniobras para alterar la integración de la Cámara Federal de Apelaciones de Córdoba. En el caso de Sánchez Torres agregan un supuesto episodio de violencia laboral contra la secretaria de Cámara, Celina Laje Anaya. En el caso de Sánchez Torres, además, los fiscales solicitan la detención domiciliaria del camarista. Gravísimas acusaciones. Hay un estupor en los tribunales federales

0: esta noticia que se ha conocido también en la jornada de hoy. En lo que a judiciales provinciales se refiere, es otro tema, claro está, discusión paritaria. La Secretaría de Trabajo de la provincia dictó la conciliación obligatoria en un conflicto también larguísimo de los judiciales cordobeses por recomposición salarial que lleva meses, medio año ya, y que tiene práctica y virtualmente paralizada toda la justicia en Córdoba. Conciliación obligatoria por 3 semanas, así que bueno, por 3 semanas se supone que lenta y paulatinamente tiene que volver toda la normalidad, pero en 3 semanas tienen que sentarse las partes para tratar de encauzar esta situación. ¿Qué más? Bueno, lo de Buenos Aires, todos los medios están con lo de Facundo Moyano, obviamente, ¿no? El allanamiento, después de lo que pasó con esta chica, con la novia, que salió semidesnuda de su departamento, supuestamente drogada. Hay algunos medios de Buenos Aires que están diciendo que ella declaró que no estaba drogada ni que le pegó, pero está detenido por supuestas lesiones y privación ilegítima de la libertad, Facundo Moyano. Entonces, bueno, hay un revuelo bárbaro durante todo el día de hoy por el caso Facundo Moyano.
1: Y se acaba de conocer un video que está sale corriendo la chica y él por detrás.
0: Sí.
1: El último video, ¿no? Reciente.
0: Sí. Situación complicada que habrá que seguir desde el punto de vista judicial, claro está. No mucho más, me parece que de los títulos más importantes. Fútbol hoy no tenemos, mañana volvemos con las transmisiones en Nacional.
1: Mañana juega Boca.
0: Mañana juega Boca a las 7 de la tarde, desde las 18:30 transmitimos para todo el país. Boca Estudiantes y Tigre Belgrano, 9:15 de la noche. También van a estar jugando para completar lo que fue la
1: fecha 2.
0: La fecha 2.
1: Claro,
0: y en el Mudo Vázquez, ¿no? Sí, en el Mudo Vázquez, Belgrano.
1: Sí.
0: No sé cuántos le van a dar, ¿no?
1: Y puede ser 2 fechas.
0: Por lo menos 2, porque esta tarjeta es roja, ¿no?
1: Roja directa.
0: Roja directa, es la revisión del VAR de los otros días, así que mínimo 2, ¿no?
1: Bueno, y con Boca me parece que le está soplando el refuerzo a Talleres.
0: Así me ha dicho usted, amigo, recién.
1: El ecuatoriano Ener Valencia suena en Boca ahora.
0: Ener Valencia, bueno.
1: Sonaba acá en Talleres, sí, San Paolo lo pidió porque lo dirigió. Ahora parece que Riquelme necesita
0: Se lo lleva a la Bombonera.
1: Y se lo lleva, aparentemente, veremos. No sé si es 9 para Boca también, ¿eh? Tan complicado el presente de Boca, digo,
0: sí,
1: para
0: complicado.
1: Ponerse la camiseta, Boca-River hoy día, está difícil.
0: Está complicado, veremos. Esperemos que se concrete primero, después lo debatimos, qué sé yo, no sé. Ahí está avisando Patricia Bullrich que acordó con los aliados un límite del 25% para la venta de tierra, ¿no? Habrá que ver si el gobierno reúne los votos necesarios, hay polémica por este tema de la ley de tierras, mañana movilización, el Senado tiene previsto debatirlo el próximo jueves. Bueno, un tema delicado y polémico.
1: Sí.
0: Bullrich dijo de la situación ilimitada,
1: para que ilimitada.
0: Ilimitada, se pasó al 25% según acaba de confirmar Bullrich. Hoy está en el 15%, ¿no? Es decir, que subiría un 10%.
1: Sí.
0: Tema que también vamos a seguir.
1: Bueno, Edu, querido, gracias.
0: Un abrazo grande, será hasta mañana, chicos.
1: Bueno, reiteramos, Lucas, que tenemos 3 pares de entradas para ver a Miguel Botafogo el viernes en Pez Volcán y 1 par de entradas para ver a Héctor Stark el viernes también, pero el medio tono.
2: Exactamente, en un rato vamos a compartir música de Aquelarre y también tenemos un segmento dedicado a los panaderos en su día.
1: Claro, feliz día para todos los panaderos. Hay muchas canciones alusivas para difundir. Bueno, conectamos con Buenos Aires y después, por supuesto, ya mucho más Mamá Rock hasta las hoy completo, 18:45.

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1: Las 6 de la tarde en la República Argentina. Se levantó el paro portuario, el informe de Lilian Arias.
2: El gobierno nacional, a través de un entendimiento entre las partes, resolvió suspender la aplicación del decreto de desregulación del servicio de practicaje. Se trata de un acuerdo alcanzado con los representantes de practicaje que contempla además la reducción del 20% en las tarifas. También se decidió el restablecimiento de las tareas de asistencia a la navegación de buques, se informó oficialmente.
1: La información deportiva con Nicolás Álvarez.
3: Mercado de pases, Maxi Salas es nuevo futbolista de Independiente Rivadavia de Mendoza. En tanto, Francisco Ortega llega a River. En el ámbito internacional, Flamengo insiste por Thiago Almada y más Tantuno jugará en la Fiorentina de Italia.
1: El tránsito con Ernesto Arriaga.
4: Totalmente normal el tránsito en Canquilo, con pequeña demora de 3 minutos por la gran cantidad de camiones que salieron del puerto de Buenos Aires y micros que van General Paz y Panamericana. Máxima 60 kilómetros por hora en el Palme. Por otra parte, continúa cerrado el paso Cristo Redentor en la ruta 7 Mendoza y en todo el corredor internacional. En Upallata, Mendoza Capital, corredor internacional de San Luis, ya hay más de 3.500 camiones a la espera para poder pasar a Chile.
1: En Río Turbio, en donde nos escuchás por AM620, la temperatura es de 2 grados con cielo nublado. Aquí en Buenos Aires, 14 grados y medio, humedad 85%, cielo cubierto.
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0: todo el país. Segunda parte de Mamá Rock, día gris a esta hora en Capital. Lucas, la temperatura va en descenso, 14 grados. Y esperemos que llueva por la noche, es el pronóstico por lo menos. Que nos cuenten los oyentes cómo está fuera de Capital siempre, qué hacen, cómo la pasan y cómo está el clima también.
1: Exacto, y también que sigan participando por las entradas, como es el caso de Miguel, que se anota para Botafogo o para Héctor Stark. Miguel, terminación 520, bueno, ya estás ahí anotado en el sorteo. Lo vamos a hacer el día jueves, ¿verdad?
0: Claro, porque el viernes están actuando, tocando y ya horas previas van a estar acá en el piso. Bien. Héctor Stark, que nunca vino.
1: No.
0: Y Miguel Botafogo me parece que sí ha venido acá al piso ya.
1: No me acuerdo.
0: Sí, me parece que sí.
1: La verdad no lo recuerdo.
0: Bueno, grandes guitarristas y también Héctor Stark, sonidista para destacar.
1: Sí.
0: Histórico sonidista.
1: Sonidista, coleccionista de instrumentos, de equipos. Tiene un museo en su casa con instrumentos y equipos históricos del rock argentino. Una colección de guitarras tremenda. Bueno, le vamos a preguntar sobre eso y sobre tantas cosas, ¿no? Porque tiene muchísima historia.
0: Bien. Hacia finales del siglo XIX, el sector panadero contaba con jornadas laborales muy, muy extensas que superaban las 10 horas de trabajo diarias. Los salarios resultaban bajos y las condiciones muy extenuantes, lo que generaba un gran descontento entre los trabajadores. De esta manera, Ettore Mattei, un anarquista italiano, decidió organizar a los panaderos para crear el primer sindicato en el país. Junto a otro anarquista, también italiano, Enrico Malatesta, crearon el 4 de agosto de 1887 la Sociedad Cosmopolita de Resistencia y Colocación de Obreros Panaderos.

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0: coplas de Juan Panadero a cargo de el uruguayo Biglietti. Como siempre, profunda, Daniel Biglietti, profunda la temática, la letra. Hoy, que es el Día del Panadero, como estamos recordando, hay muchas canciones alusivas al respecto.
1: Zurdo, se escribe Pablito Aguiaraí, que está escuchando Mamá Rock. Un abrazo grande para él. Mira, vos sabés que quería rescatar unas palabras de un panadero de mi pueblo, el Juani. Juani Pucheta escribía hoy en sus redes, dice, testigos silenciosos de cada madrugada. Sueños compartidos con la soledad de cada amasijo, ilusiones perdidas entre pala y pala, solidaridad ante cada crisis, la dignidad del trabajo como un estilo de vida, por mis padres, por mis tíos, por mis primos, por los colegas de acá y de allá, por los que están, por los que extrañamos, porque ya no están, siempre gracias panaderos de mi vida, 4 de agosto, Día del Panadero, salud, escribe Juani Pucheta, un panadero histórico de mi pueblo.
0: ¿Qué tal? Bueno, gracias. Y sumamos el saludo a todos.
1: Claro.
0: Siempre tenemos conocidos que son panaderos. Bueno, hay muchas canciones para difundir. Obviamente que Zamba de Juan Panadero no puede faltar. Hay una infinidad de versiones también para disfrutar. Yo elegí la de Pedro Aznar.
1: Es linda. Está Lito Vitale, si no me equivoco, sí. En esa versión. Bueno, ¿qué decir de esta zamba que no se haya dicho? Leguizamón, Castilla... la figura de Juan Riera, este panadero que terminó sus días ahí en Salta, cobijando a una cantidad de gente que aparecía, entre ellos esos pobres, ¿no?, a los que él les dejaba la puerta abierta. Y un lugar con mucha historia también, porque el hijo de don Juan Riera, Hugo Riera,
0: sí,
1: fue el encargado de aquel asado que se organizó, donde se conoció nada más y nada menos que el Cuchi Leguizamón con Patricio Jiménez y Chacho Echenique.
0: Mirá qué dato.
1: Mirá si hay mucho para contar alrededor de esa panadería. En un ratito, luego de escuchar la canción, te voy a contar acerca de un libro que ha salido, un libro que es una especie de historieta,
0: sí,
1: sobre Juan Riera.
0: Bien.
1: El panadero.
0: Dale, esperamos eso. Mientras tanto, Zamba de Juan Panadero, Pedro Aznar.

0: Tremenda la versión de Pedro Aznar de este tema que se llama Zamba de Juan Panadero, de aquel disco Parte de Volar. ¿Te acordás, Lucas? El
1: sí.
0: Disco de Tapa Blanca y Celeste.
1: Uh-huh.
0: ¿Lo vino a presentar acá este auditorio, puede ser?
1: Sí, ese disco vino a presentar acá,
0: es
1: exactamente.
0: Es 2001 el disco,
1: sí,
0: este.
1: Sí, sí, tal cual. Un disco muy bonito. Si no me equivoco, traía Zapatillas y Libros, una de las canciones,
0: sí.
1: Muñequitos de Papel, creo que estamos hablando del mismo disco, ¿no?
0: Sí, sí, sí.
1: Uno celeste y blanco. Mira, Iris nos escribe, hola mamá rock, aquí saliendo a flote, amasando panes. Mi abuela panadera y tucumana, mis abuelas panadera y tucumana bailaban la samba de Don Juan Riera, hermosa, que no falte el pan, el trabajo, abrazo, nos deja Iris Argüello.
0: Bueno, gracias Iris, y vamos con más mensajes también que están llegando, están atentos los oyentes, hoy en el Día del Panadero.
1: Sí, le decía de este libro que está pronto a salir, Una Zamba para Juan Riera, vera historia de Juan Panadero, con guión y dibujos de Tatum, bueno, un libro sobre Juan Riera, pero en formato de historieta, lo esperamos ansiosos.
0: Bien, bueno, buen dato este, Lucas. Otro de los músicos, recordado músico también, que le ha cantado a los panaderos es Daniel Altamirano.
1: Sí.
0: Creo que es mendocino.
1: Claro, de La Consulta.
0: Bien. El Cantar de los Oficios se llama este disco, es del año 84, y justamente tiene muchas canciones que tienen que ver con los oficios, historia del albañil, ¿qué más? José el Carpintero, Emanuel el Herrero, Memorial de Septiembre, bueno, está bueno el disco este. Y rescatamos justamente un tema que tiene que ver con este oficio también del panadero, Canción a un Panadero.
2: 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Volvió a hacer trigo y trigal, volvió a hacer pan y alimento. Por eso, cuando se juzgue a un hombre y su oficio es panadero, miradle profundamente a los ojos, que el pan se confiesa solo con el fuego de sus sueños. En un pueblo en Santa Fe, un hombre volvió a hacer trigo, vuelve a hacer pan, vuelve a hacer viento.

0: Canción a un panadero en la voz de Daniel Altamirano. Una perlita, Lucas, una canción poco conocida y difundida.
1: Sí, la verdad que yo no la había escuchado nunca, ¿eh? Qué lindo que haya venido Altamirano a la tarde de Mamá Rock, en este caso recordando a los panaderos en su día.
0: Ahora viajamos a Uruguay. Jorge Nasser,
1: sí,
0: quien este artista uruguayo, cantautor, músico, aquel integrante de Níquel, banda rockera de Uruguay. Bueno, acá Lucio Carnicer solía traer siempre la música de Jorge Nasser. En este caso, junto a Teresa Parodi, haciendo el tema Dos Panaderos.

0: Artesanos de amor, dice en la canción esta que se llama Dos Panaderos, Jorge Nasser, músico uruguayo, junto a Teresa Parodi. Linda la versión.
1: Sí, bueno, lindo chamamé, aquí en la tarde mamá rockera. Ha sonado de todo
0: de
1: hoy,
0: todo.
1: Germán,
0: sí.
1: Y tenemos mucho más hasta las 18:45.
0: Lo último, con respecto a este bloque dedicado a los panaderos, ya que estamos en Uruguay con Jorge Nasser,
1: sí.
0: Recién que cantaba, El Sabalero.
1: José Carvajal.
0: Bueno, el tema se llama Los Panaderos. Esto es en vivo, en el Teatro Solís, 2010.
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0: Qué grande el sabalero José Carvajal. Y me hace acordar mucho a Walter Cóndor Marengo cuando
1: Claro.
0: ponemos el sabalero, porque él fue quien me hizo conocer a este artista uruguayo. El tema, Los Panaderos.
1: Bueno, 32 minutos pasaron ya de las 6 de la tarde. Recuerden que tenemos entradas, las vamos a sortear el día jueves. Hay para Botafogo y para Héctor Stark que nos visitarán el día viernes aquí en Mamá Rock previo a las pruebas de sonido.
0: Tres pares para Botafogo, que va a estar actuando en Pez Volcán, y un par para Héctor Stark, que va a estar actuando en Medio Tono.
1: Bueno, usted lo nombró a Héctor Stark. Escuche cómo la descoce con la viola en este tema de Aquelarre.

0: Ahí compartíamos la música a cargo de Aquelarre, la voz inconfundible también de el recordado Hugo González Neira ahí en los teclados, la guitarra de Héctor Stark, el bajo de Emilio del Guercio y la batería de otro recordado, Rodolfo García. Mirando adentro se titula esto y ya prácticamente nos estamos despidiendo. Hasta mañana miércoles, Germán, con una nueva edición de Mamá Rock. Mañana vamos a tener un segmento dedicado al disco Revolver de los Beatles. ¿Por qué?
1: ¿Por
0: Se
1: qué?
0: cumplen 60 años del lanzamiento de un disco coyuntural dentro de la música mundial. Revolver de los Beatles, lanzado un 5 de agosto de
1: 5.
0: 1966.
1: Pensaba, usted sabe cómo es mi memoria, un tema conocido de ese disco.
0: Taxman, por ejemplo, que es el que
1: Claro.
0: abre el disco,
1: Sí.
0: recaudador de impuestos sería la traducción, es un tema que le pertenece a George Harrison, pero, por ejemplo, está Eleanor Rigby también en ese disco, está Mañana Nunca Se Sabe, que lo supo grabar colgado de un arnés Pedro Aznar en
1: Ah,
0: uno de sus
1: claro.
0: discos. Bueno, mañana vamos a desgranar ese long play de los Beatles del año 66.
1: Increíble que 60 años se cumplen de ese disco, sigamos hablando, difundiendo y que no parece que pasó tanto el tiempo.
0: No,
1: Digo,
0: no.
1: porque sigue siendo influyente para muchas
0: Tal
1: bandas.
0: cual, tal cual.
1: Se difunde, ¿no? Es fantástico, ¿no? Lo que han generado estos músicos.
0: Bueno, la invitación para mañana, ¿les parece?
1: Bueno, reiteramos entonces también que vamos a estar difundiendo más canciones de Héctor Stark. Hay un disco que no es oficial que lo grabó con Emilio del Guercio, un disco en
0: Sí,
1: vivo.
0: exactamente. Si no me equivoco, en el Centro Cultural, en La Ballena Azul,
1: Sí.
0: ahí, Centro Cultural Kirchner, no sé cómo se llama ahora, creo que está grabado ahí ese disco.
1: Bien, y vamos a retomar también el tema, lo hicimos el martes pasado,
0: Sí.
1: pero hoy era más temático, había efemérides. Las coristas o coreutas, María
0: Bueno.
1: Silvia dice coreutas, hay muchas,
0: ¿Cómo no?
1: muchas que acompañan a distintos músicos de Argentina, pueden ser hombres también.
0: Exacto.
1: Parte 2, parte 3, es para rato esto.
0: ¿Cómo no?
1: Nos vamos con algo de Miguel Botafogo, reiteramos que tenemos tres pares de entradas para ver a Botafogo. El día viernes en Pez Volcán, lindo lugar para verlo. Y también un par de entradas para ver a Héctor Stark el viernes, el Medio Tono, también hermoso, lo que es Medio Tono, que queda en la calle Rosario de Santa Fe.
0: Exactamente. Bueno, estuvo Pablo Mambo en la cabina de controles, Germán Hidalgo y quien les habla, Lucas Fernández, de este lado del micrófono, ustedes ahí del otro lado del dial.

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2: 6 de la tarde, 45 minutos.
3: En la ciudad de Buenos Aires, la temperatura es de 14 grados 3 décimas. El cielo está cubierto con llovizna.
2: Estas son las voces del día.
4: Llevamos 26 meses seguidos creciendo. Les guste o no les guste.
5: Quintero, a un gobernador hablar el otro día, que es una cosa increíble, que es de la prehistoria.
6: Es ridículo pensar que si un extranjero tiene dos fábricas, se está llevando una parte de la soberanía argentina. La propiedad es la que cambia de dueño, la soberanía no.
7: Una femenina de 23 años, estaba corriendo sin ropa cerca del túnel de Avenida Libertador, estaba internada en el hospital Pirovano, manifestó al equipo, hacía varios días que estaba con consumo.
8: Estaba asustada, quería escaparse de la situación y Facundo Moyano corriendo detrás de ella, tratando de contenerla, de ayudarla, pero bueno, ella no estaba incontenible.
9: La salida de las adicciones y de la salud mental es reconocer que uno tiene un problema, es el primer paso, y el segundo es pedir ayuda. Si no se dan esos dos pasos, es complicado.
2: El oficialismo presentó modificaciones a la ley de inviolabilidad de la propiedad privada.
3: La iniciativa lleva de 15 al 25% el porcentaje de tierras que puede estar en manos de extranjeros.
2: Los nuevos lineamientos los presentó la jefa del bloque de La Libertad Avanza, Patricia Bullrich.
3: Bullrich sentenció, vamos a dejar muy en claro qué límites pusimos que no estaban. Los estados extranjeros no pueden comprar un metro de tierra rural en Argentina, punto.
2: Además, en conferencia de prensa, Bullrich aseguró que de ninguna manera con esta ley se pone en juego la soberanía del país.
6: Es ridículo pensar que si un extranjero tiene dos fábricas, se está llevando una parte de la soberanía argentina. La propiedad es la que cambia de dueño, la soberanía no. La soberanía es la capacidad y la fortaleza de un Estado de hacer cumplir la ley. Por eso yo digo, perdimos soberanía en Rosario, ahora la recuperamos, porque ahí la ley narco era la que regía.
3: Facundo Moyano sigue detenido.
2: Es en una causa que investiga un caso de violencia contra su pareja, que terminó internada en el hospital Pirovano.
3: Según el testimonio de Candela Arizaga, la joven pareja de Moyano, el episodio está cruzado además por el consumo de drogas durante las últimas 48 horas en el domicilio del exdiputado peronista.
2: De hecho, la situación quedó expuesta cuando la pareja de Moyano deambulaba semidesnuda por el barrio de Belgrano, lo que motivó la intervención del SAME y de la policía.
3: De esta manera se refería a la situación Alberto Crescenti, titular del SAME.
7: Portado por el 911, policía de la ciudad, por una femenina de 23 años que, según el equipo, estaba corriendo sin ropa cerca del túnel de Avenida Libertador. Se traslada a comisaría, de comisaría nosotros la vamos a buscar. En este momento está internada en el hospital Pirovano, se está procediendo a suministrarle líquidos por vía parenteral por probable ingesta de sustancias adictivas. Según manifestó al equipo, hacía varios días que estaba con consumo.
2: El encargado del edificio donde está ubicado el domicilio de Facundo Moyano también relató parte de lo sucedido.
8: Estaba asustada, quería escaparse de la situación, básicamente, de algo que le estaba pasando, algo malo. Y Facundo Moyano, que corriendo detrás de ella, tratando de contenerla, de ayudarla, pero bueno, ella no estaba incontenible. No,
10: ¿qué
8: no
10: te
8: podía
10: decía Facundo?
8: No, yo le pregunté qué es lo que le pasaba y él me dijo que estaba teniendo un brote psicótico.
3: En tanto, Diego Estorto, abogado de la víctima, se refirió al estado de Candela Arizaga.
11: Le pregunté cómo estaba, está recuperando, por supuesto no está bien, pasó una situación dramática. Me dijo que no estaba como para hablar. Le pregunté, como recién dije, qué es lo principal, a ver cómo estaba ella físicamente. La anoté, no 10 puntos, pero está bien.
2: Más información sobre este tema con nuestro cronista, Cristian Varela.
12: Facundo Moyano se encuentra detenido en la comisaría vecinal 4E del barrio porteño de Barracas y se espera que en las próximas horas o en su defecto mañana le tomen declaración indagatoria en el marco de la causa donde se lo investiga bajo los delitos de lesiones leves y privación ilegítima de la libertad tras su aprehensión esta madrugada cuando su pareja Candela Arizaga salió corriendo semidesnuda y bajo los efectos de estupefacientes. El departamento ubicado en la avenida de Libertad al 5400, donde pasaron la noche, fue allanado por orden judicial y se espera que el hijo del líder camionero pase la noche detenido.
3: toman acciones de prevención por el fenómeno del Niño.

0: gobierno nacional, a través de un entendimiento entre las partes, resolvió la reducción del 20% en las tarifas. Por otra parte, este acuerdo contempla el restablecimiento de las tareas de asistencia a la navegación de buques. También se resolvió conformar una mesa de trabajo compuesta por el gobierno nacional con la participación de las áreas de seguridad y de defensa, entre otros organismos, y los representantes de practicaje, y que tendrá como objetivo avanzar en la revisión de los puntos contemplados en la normativa de desregulación.
1: El circuito Garganta del Diablo en Cataratas permanecerá cerrado por 40 días.
2: La información con Carmen Segovia.
3: Cierre preventivo del circuito a Garganta del Diablo por 40 días. El intendente del Parque Nacional Iguazú, el guardaparque nacional José María Hervás, nos explicaba los motivos.
4: Estamos ante una coyuntura, ante un hecho muy puntual, por un exceso de precipitaciones que se sabe que ya están ocurriendo y van a ocurrir con más frecuencia en las cabeceras de cuenca del Iguazú Superior. Comenzáramos con el desarme del circuito de Garganta del Diablo, no solamente por el cuidado de la infraestructura, sino también por la seguridad del visitante. Pero todos los otros circuitos, todo el Parque Nacional se encuentra funcionando a pleno y así va a seguir sucediendo.
1: La información del deporte con Eladio Arregui. Buenas tardes.
5: Hola Darío, hola Jimena, hola a todos. Hola. Bueno, el fútbol argentino hay que entenderlo, hay que estar siempre con un manual, una aplicación en el bolsillo. ¿Por qué? Porque ayer terminó la fecha 3, sí, pero mañana vuelven a jugarse partidos de la fecha 2. Claro, es así, es para que usted esté atento. Siempre estamos en esta. Bueno, entre mañana y el jueves finaliza la fecha 2, que son partidos que no pudieron jugarse la semana pasada teniendo en cuenta que tenían compromisos internacionales. Mañana, a partir de las 6:30 de la tarde, con el relato de Martín Perazo y los comentarios de Nicolás Álvarez, en la cancha de Huracán, porque Boca tiene en muy mal estado el campo de juego, Boca estará recibiendo a Estudiantes de La Plata. Un gran partido. Y mañana también por la fecha 2 van a estar jugando en Victoria Tigre Belgrano. Tigre viene de ganar de visitante a Racing y va a enfrentar al último campeón, que viene de perder de local ante Argentinos. Y el jueves se completa esta fecha 2 en Santa Fe entre Unión y Lanús. River, que sí, ¿qué puede haber hecho River hoy? Que después de que viene de perder y perder, compra otro jugador. Claro, exactamente. Contrató un nuevo futbolista, se llama Francisco Ortega, ex Vélez, viene del fútbol griego. Así que es marcador de punta, es nuevo jugador de River e interesa a Thiago Almada. Y Maxi Salas dejó River para incorporarse a préstamo a Independiente de Mendoza. En tenis, en Canadá, ganaron Tirante y Sebastián Báez. Todo esto lo ampliamos a partir de las 7.
1: Muchísimas gracias, el adiós.
5: Hasta luego.
2: El presidente Javier Milei destacó el crecimiento de la economía.
6: Cuando nosotros llegábamos, la economía llevaba 12 años sin crecer. Bueno, cuando vos tomás el EMAE, que es el estimador mensual de la actividad económica, en términos de desestacionalizado, ya el primer año la economía creció. Por eso soy muy concreto en decir el EMAE desestacionalizado mensual. Tuvimos 6 arriba, el segundo año estuvimos 4.3 arriba, con lo cual en los dos primeros años crecimos cerca de 11%. Es decir, que quintuplicamos al ritmo que crece la economía. Llevamos 26 meses seguidos creciendo. Les guste o no les guste. Es más, dije que eso iba a derivar en una caída de la pobreza.
1: Además, el jefe de Estado ratificó las políticas, ¿sí?, de equilibrio fiscal y desinflación.
6: Sin violar los derechos de propiedad, nosotros no hicimos un plan Bonex. Nosotros no hicimos controles de precios, nosotros no apretamos a nadie. Lo hicimos todo a mercado, porque eso te lo hace más lento. Y además tampoco fijamos el tipo de cambio como herramienta para anclar. O sea, nosotros nos anclamos en el equilibrio fiscal y en apretar la cantidad de dinero. En ese contexto, la tasa de inflación está en torno al 30% anual. Falta un montón, sí, claro que va a seguir bajando. Pero acá lo interesante es que vos podés tener oscilaciones, pero la tendencia es clara.
2: En diálogo con un medio digital, Milei subrayó el crecimiento del salario en dólares que se encuentra en su máximo nivel desde 2017.
6: Yo miro la tendencia, la economía crece. Miro la tendencia en pobreza, cae la pobreza. Miro la tendencia en inflación, cae. Tema de los salarios. Bueno, si yo tomo los salarios en dólares, estamos en el máximo nivel desde el año 2017.
1: La joven acusada de matar a su novio en Chaco admitió que lo apuñaló. Desde Radio Nacional Resistencia, Noelia Moreira.
7: La fiscal Ana González de Pache.

0: a cargo de la investigación por el asesinato del joven a manos de su novia en el Chaco, confirmó que Victoria le dijo a un policía que ella había herido a Julián mientras lo trasladaban al hospital y dio detalles del aporte de testigos.
1: Los vecinos la vieron a ella sola gritando, ingresando a la casa. Cuando llegó la policía estaba toda la casa abierta. Había venido el hermano de la chica, lo llevó al hospital para tratar de salvarlo. Y ellos vinieron gritándose, o sea, se escuchaban los gritos de la chica, que eso comentaron los vecinos.
0: La causa continúa con el peritaje de los celulares de la imputada y del joven, del auto y de un cuchillo que fue encontrado en la escena del crimen.
2: Leticia, hermana de la víctima, se refirió a la relación de la pareja.
3: En ningún momento fue tóxica con ella. Siempre mi hermano, su pareja, le dio libertad para hacer lo que cualquier mujer desea hacer. O sea, si quería juntarse con una amiga, si quería bailar, si quería ponerse una pollera corta, larga, mediana, azul, roja, lo que sea también. Acá no hay ese problema, pero es eso lo que él no dimensionó, de que a él sí le prohibían las cosas, a él sí le sacaban el celular, a él sí le venían a romper la casa por donde quería, la camioneta, le metió una piña, rasguño. Que no me vengan a decir que Victoria se defendió por algo, no.
4: Destacan el movimiento turístico durante las vacaciones de invierno.
2: Lo dijo en su habitual conferencia de prensa el vocero presidencial Adrián Rabier.
5: Podemos contarles en las vacaciones de invierno que tenemos muy buenos resultados. De acuerdo al relevamiento del Observatorio Argentino de Turismo, los destinos más populares tuvieron muy buenos resultados. San Carlos de Bariloche registró una ocupación promedio del 85%, superior al 80% registrado en 2025. Puerto Iguazú registró una ocupación promedio del 80% con picos del 95%. En la provincia de Mendoza, Malargüe tuvo picos de 90%, impulsados por la actividad en su centro de esquí. Potrerillos y San Rafael también destacaron con una ocupación promedio del 85%. Finalmente, Salta también registró picos del 80%.
4: En Mendoza también celebraron el movimiento de la temporada invernal. El informe de Victoria Lupo.
6: La provincia fue una de las más elegidas para vacacionar. Gabriela Testa, la presidenta del EMETUR, hizo un balance sobre las reservas y los gastos diarios.
7: El promedio de estadía estuvo en 5.7 días, casi 6 días, que hay un 30% de esos visitantes que vienen a parar a casa de familiares o amigos. Esa gente tiene un gasto mucho más bajo, de unos 52 mil pesos por persona, mientras un turista que va a alojamientos tiene 121 mil pesos por día por persona.

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0: Hola, hola, hola, hola, pero ¿cómo les va? Qué gusto saludarlos. Muy, pero muy buenas noches. Aquí estamos comenzando, como siempre, Pasión Nacional, segundo tiempo. En esta jornada, este martes, aquí en la ciudad de Buenos Aires y para todo el país, a través de la cadena Celeste y Blanca de Radio Nacional, de todo el país, con todas las emisoras, con toda la gente que nos escucha y trabaja. Y bueno, y participa también en el 11-38-70-74-85. Está el Chelo Marín en los controles, Patricia Braneiro en la producción junto al gran Pato Sulce. Mi nombre es Eladio Arregui, en control central el Chelo Díaz, Claudio Canullán, Hernán Abella, Charlie Simbile, porque hay un cambio de turno, por eso los menciono a todos. Le mandamos un abrazo grande también al querido Flaco Trenco, a Daniel Trenco. Así que bueno, un gran abrazo, Flaco, a seguir peleándola y hay que darle para adelante. Bueno, con respecto al tema que nos compete hoy, le voy a preguntar a la gente, ya antes de saludarle al Negro Romero, que está en Córdoba, si el fútbol argentino después del Mundial te aburre más o te entretiene más. ¿Te aburre o te entretiene el fútbol argentino después de haber visto el Mundial? ¿Soportás todos los partidos? ¿Cuántos partidos ves por fines de semana? ¿Ves o escuchás la radio directamente? ¿Te interesa solamente tu equipo o ves otros partidos? A ver, 11-38-70-74-85. ¿Te entretiene o te aburre más el fútbol argentino después del Mundial? 11-38-70-74-85, nuestra línea de comunicación, en una jornada que tiene el prólogo de lo que será el partido de Boca mañana en la cancha de Huracán ante Estudiantes de La Plata. Hoy estuve en el comienzo de la tarde en la cancha de Boca retirando las acreditaciones para mañana. Y bueno, y no se podía acceder. Uno ya conoce, ha ido tantas veces a la cancha de Boca, afortunadamente, que por ahí se acerca a algún lugar para ver el escenario, el estadio, qué sé yo. A mí me gusta ver los estadios, ¿no? Conocer, más allá que uno a la cancha de Boca la conoce, pero siempre hay algo nuevo, siempre la están cuidando, haciéndole cosas. Eso es muy bueno. Más allá de la obra faraónica que hay que hacer y no se puede hacer o no la pueden hacer en este caso, pero hoy era la función era tratar de ver el campo de juego. Bueno, no se podía acceder a esos lugares para divisar cómo está el campo de juego. La verdad que no sabemos cuándo Boca va a volver a jugar de local, porque hoy, por ejemplo, se hablaba allí con la gente que yo me crucé, me decían que a lo mejor el sábado jugaba contra Vélez en la cancha de Boca. Después nos volvimos a comunicar por otro tema y nos dijeron que directamente el sábado se juega en la cancha de Huracán otra vez. Ahora tratan de llegar al partido de ida contra Recoleta de la Sudamericana, pero no se sabe si lo van a poder lograr. Es curioso, es llamativo lo que le está pasando a Boca con el estado del campo de juego, pero también es cierto que este invierno ha sido muy, pero muy diferente a otros, porque no hay días de sol. Acá en Buenos Aires, no quiero exagerar, pero desde que empezó el Mundial, que fue el 11 de junio, si hubo una semana completa de sol, es mucho, Habría que buscar la forma. Lo estoy diciendo así a vuelo de pájaro, a recuerdos, en la ciudad de Buenos Aires me refiero. Y bueno, trajo aparejado algunos problemas, más allá que todo el mundo hable, todo el mundo opina. Lo cierto es que, lo cierto, lo real, lo concreto, es que Boca no puede jugar de local mañana y va a recibir a Estudiantes de La Plata en la cancha de Huracán, una cancha que lógicamente es de menor capacidad que la Bombonera y trae aparejado un montón de inconvenientes. Así que a los oyentes, 11-38-70-74-85. ¿Cómo estás, José Luis? Acá llovizna tenuemente en la ciudad de Buenos Aires. ¿Cómo estás, Negro Romero, querido? En Córdoba, bienvenido, gusto tenerte.
1: Hola, ¿qué tal, Eladio? Lo mismo digo, 17 grados a esta hora la temperatura en la capital cordobesa, 71% de la humedad. Hoy ha sido un día raro, viste, con neblina, temprano, mucha humedad. De a rato caían unas gotitas, así, viste. Está frío, está desapacible. escuchándote atentamente, digo, bueno, vos asiduamente vas a las canchas en Buenos Aires, yo lo puedo seguir a través de la tele, naturalmente que conozco acá los escenarios en Córdoba, y por ahí pueden diferenciarse, ¿no?, los estados climáticos. Pero acá, te digo, la cancha de Belgrano está en impecables condiciones. El Kempes, lo mismo. Y la cancha de Instituto también. Yo a veces, viste, me alarmo, digo, ¿qué pasó? ¿Le pifiaron con la semilla? ¿Es tan importante? Claro que lo es, ¿no? Las condiciones del clima. Digo, ¿hay recitales asiduamente en la cancha de Boca? Digo, ¿cómo puede ser que le erren tan fiero? Digo, en la preparación. Ha estado parado un mes el torneo, un mes y medio por el Mundial, que no lo pueden tener en condiciones. Ahora, si vos me decís, no, mirá, estuvo la banda de rock de tal lugar, estuvo el cantante, estuvo... Bueno, le entró plata al club, bueno, valía la pena estropear el campo, pero que yo tenga noticias, en la cancha de Boca no pasó nada.
0: Sí, la verdad que no sé bien por qué no... Hay otro tema también. Riquelme habló hace algunos días, después que ganó por penales el partido contra O'Higgins, habló y dijo que, en otras, uno recuerda la frase más importante o la que reflejaron todos, no nos pueden hacer un gol de lateral. En ningún momento, ninguno de los que estaba allí se percató de preguntarle si era verdad que iban a cambiar de escenario, porque en ese momento era una versión nada más, para el partido de hoy. No le preguntaron. Y porque él debió haber tenido debe tener una respuesta clara de lo que pasó. No sé si es responsabilidad, siempre hay responsabilidades, porque no va a ser el primero ni último invierno que tenga poco sol acá, me parece, ¿no? Y teniendo en cuenta cuánto tiempo hace que, como bien decís vos, no hay fútbol, pero también es cierto que Boca jugó un partido que fue contra O'Higgins, el partido de ida, inmediatamente después que terminó el Mundial. El Mundial terminó el 19 y Boca estuvo jugando el 23, jueves 23, de local contra O'Higgins. La cancha no lucía muy bien, pero se pudo jugar. A partir de ese momento, del 23 hasta hoy, que es 4, han pasado 12 días. Es decir, pasado mañana se cumplen 2 semanas. Y en esas 2 semanas, casi 2 semanas, el campo de juego involucionó. No solamente mejoró, sino que directamente no se puede jugar. Y no se puede jugar mañana, ni tampoco el sábado, por lo que se dice. Y no se sabe si se va a jugar el martes que viene.
1: Ahora, Eladio, a ver, más allá del cambio climático, hay razones importantes que pueden estropearlo, pueden dañar o desacelerar lo que es el buen tratamiento. Pero digo, nosotros venimos de pueblo, de rodeado de campo y de vacas, y viste, con la tecnología, con las semillas, cómo ha ido mejorando todo, ¿no? En ese sentido de que, qué sé yo, para la cosecha, para la siembra.
0: Parece mentira que no esté un campo de juego en condiciones con todo lo que hay ahora, ¿no?
1: Sí.
0: Pero también le pasó a River, ¿eh? A River también le pasó. La primera fecha contra Barraca Central, el campo de juego estaba muy mal. Pero claro, había tenido recitales el River. Había actuado Lali Espósito y, tuvo recitales. Ahora contra Rosario Central ya lucía mucho mejor. Es decir, que en ese aspecto. Le estamos preguntando a los oyentes si el fútbol argentino los entretiene más o aburre más, comparándolo con después del Mundial. Porque viste que te agarra eso después del Mundial. Después que regalaron la final del mundo, me interesa Colón, dice, y nadie más, dice Mario, acá de Santa Fe. Soy Walter de Lobos. El Mundial no afectó mi pasión por el fútbol nacional. Es pan y circo el Mundial, cualquier país que lo organice. Hola, Eladio, José Luis, amigos del fútbol. El deporte es el más lindo, el fútbol es el deporte más lindo del mundo. El Mundial es algo especial, más allá del resultado. Abrazos. Bien, estamos preguntando, ¿te afectó? Es decir, ¿te entretiene más o te aburre más el fútbol argentino? ¿Te entretiene o te aburre más el fútbol argentino? 11 38 70 74 85. Vos sabés que en este momento que ha cambiado tanto la vida de todos con respecto a la aparición de la tecnología, de las plataformas y fundamentalmente del celular, yo me doy cuenta cuando el partido es malo, el que estoy mirando, cuando agarro el celular. Si agarro el celular para ver algo es porque el partido es malo, si no, no lo agarro. Y ahí me doy cuenta, es el termómetro que tengo. Si lo agarré muchas veces durante el partido, digo, esto es un... No sé si a vos te pasa, negro, pero es este...
1: No, tal cual.
0: En este caso, ¿no? El partido, digo, es muy malo si yo agarro muchas veces el celular. Bueno, 11-38-70-74-85. Hola, por más malo, un partido del Mundial no es tanto como lo nuestro. Trato de escuchar todos los partidos, aunque no sea un fanático. Raúl del Chaco. Bien, Raúl. Sí, el que le gusta el fútbol también escucha las transmisiones, participa. Aunque no esté tan... Si a lo mejor si no es un equipo, si no es el equipo de uno... Lo tenés ahí a la radio para decir una cosa, porque ahora podés escucharlo también por la aplicación, en fin, la compu, lo que vos quieras. Pero lo tenés ahí como fondo, ¿viste? Como diciendo, y si hay un gol, prestás atención, porque es así el oyente de fútbol. Uy, ¿de quién es? ¿De quién es? ¿Quién lo hizo? Y ahí te acercás, le das un poquito más de volumen. ¿Es así o no, negro?
1: No, sí, tal cual, tal cual. Y hay gente, obviamente, con el streaming, con la tecnología, con la tele, con el celu, y está, digo, mira vos, ¿no? Y uno lo ve también en el banco de suplentes, donde están los técnicos, y en la misma platea, ¿no? Por ahí la radio es lindo, a mí me encanta, pero más allá de que yo sea de radio y trabaje en una radio, pero digo, es lindo seguir el partido, porque a ver, hoy tenés el celular, pero no podés estar viendo el partido y mirando el celular. ¿Qué hace habitualmente la gente? Lo que yo observo, lo escucha por la radio, y si hay alguna jugada polémica, ahí nomás se mete, ¿viste? Generalmente en esas páginas truchas. Y empieza a ver si fue penal, si estaba en offside, viste, al aguardo de que el VAR se tome su tiempo. Pero más o menos ese es el comportamiento que yo observo, que veo en las canchas cuando voy.
0: Claro, sí, está bien. Bueno, buscando más información con respecto a la cancha de Boca, acá dicen que el tema es el resembrado, el sector frente a los palcos preferenciales. Viste de... cuando vos ves la cancha de Boca por televisión, ves los palcos que están enfrente de la transmisión. Bueno, de la media cancha hacia la izquierda de la tele, sería para el lado donde está la 12, allí empieza esa franja, es el problema. Ahí estuvo el problema cuando jugaron contra O'Higgins, se levantó mucho los panes de césped, inclusive Paredes en un córner tuvo que aplastarlo para y evitar que se levantara más y trae aparejado que la pelota picaba mal. Y ¿sabes cuál es el principal problema de todo esto? Que puede originar una lesión grave para cualquier futbolista. Entonces, para evitar ese problema, Boca decidió parar y ir a jugar a otro lado. Así que bueno, eso por un lado. Estamos con los oyentes comunicándose al 11-38-70-74-85. Antes de continuar con los oyentes, tengo algunos títulos. Por ejemplo, en Boca está muy cerca Ener Valencia, ya lo va a ampliar Damián Zárate. Tigre vendió a su goleador Romero al Parma de Italia en 8 millones de euros y se queda con una plusvalía. En River contrató a Francisco Ortega, ya lo va a ampliar Agustín Domper. Maxi Salas ya es nuevo jugador de Independiente Rivadavia de Mendoza a préstamo. Así que estas son algunas de las novedades. En River está cada vez más cerca Thiago Almada, faltan detalles nada más, pero Thiago Almada se acercaría y jugaría para River. River estaría gastando, con Thiago Almada incluido, más de 50 y pico de millones de dólares en este mercado para reforzar el plantel. Mientras tanto, hay muchos futbolistas que todavía continúan en Cantilo, por el lado de River, ya lo va a ampliar Agustín, pero hoy leí por allí que la Juventus, a mí me cuesta creer, pero todo puede ser, en el fútbol todo puede ser, estaría interesada por Galarza Fonda, el futbolista paraguayo que tuvo un muy buen Mundial. Así que bueno, negro, como ves, hay de todo, ¿eh?
1: No, si vos sabés que hoy estábamos hablando con los muchachos acá en la radio, con Gerardo Murúa acá en Córdoba, Y decíamos, ¿no? Respecto... porque hizo declaraciones Sampaoli después del triunfo de Talleres 4-0 ante Platense. Difícil de explicar, ¿eh? Porque Talleres jugó mal como los dos primeros partidos, jugó un tiempo nomás. Pero bueno, se equivocó el arquero de Platense, hizo un gol, a partir de ahí el Calamar se fue a buscar el empate y de contra, virtud de Talleres lo liquidó, le hizo 4. Pero siguió teniendo los mismos problemas. Entonces Sampaoli, entre otras cosas, habló de el odio social. ¿Viste que el hombre es muy filósofo, viste, muy particular? Es cautivante. Vos lo escuchás y decís, che, qué picante que es Sampaoli. Pero claro, viste, como nosotros lo tenemos apuntado desde lo futbolístico por lo del Mundial de Rusia, viste, no me vengas con tanto discurso lindo. Quiero ver que tus equipos también juegan bien, como vos hablas. Y él habla de la inmediatez, digamos, del odio social, porque el hincha quiere que el equipo juegue bien ya, ayer, ya. Y bueno, dice, es todo un proceso, el jugador tiene que acostumbrarse, tiene que llegar el mensaje, tiene que ir tomando confianza, con tranquilidad. Y bueno, digo, a ver, y hablamos de Galarza Fonda. Uno dice, ¿cómo puede ser que a Alfaro le ha rendido Galarza Fonda en la selección? Tuvo un buen Mundial. Y vos decís, por ahí River no le habrá tenido tanta paciencia. ¿Será que porque tenía tantos jugadores? Bueno, Galarza Fonda, te bancamos un partido, dos, o un desastre, salí de hacer tu lado, pase el otro. Y pasó el otro, y no anduvo, que pase el otro. Y si no, che, cómprenme otro en este puesto. Digo, porque es cierto, por ahí no me cierra, viste, la Juventus. Porque no anduvo, en Talleres anduvo más o menos. Claro. Pero voy a decir, ¿por qué en Paraguay anduvo? Un tipo que corre, mete, por ahí, vos decís, a un River le haría falta un Galarza Fonda como jugó en Paraguay.
0: Lo que pasa que, José Luis, me parece a mí que en este momento todo tiene que ver con todo. Y viste que es todo ahora muy, muy efímero. Vos querés resultados ya, Sin ninguna duda querés resultado, la gente joven con esto del celular, ven los videos, tienen que ser de 30 segundos porque si no son muy largos. Mandás un audio cuando supera el minuto, y dices, me mandó un audio de un minuto y medio. Después estás 3 horas mirando el celular viendo pavadas, pero bueno, te molesta que te hayan mandado un audio de un minuto y medio. Y creo que también tiene que ver con los futbolistas que llegan, se creen que son máquinas, pero más allá de eso... Galarza Fonda tuvo la desgracia de, por ejemplo, de equivocarse en la jugada cuando River queda afuera contra Racing el año pasado por el campeonato, ese campeonato que Racing llega a la final y lo pierde, o el anteaño fue que lo pierde contra, creo que contra Estudiantes de La Plata, la final. A todo eso, entonces, trajo aparejado algunos errores puntuales, y ya la gente ya lo agarró y ya le empiezan a pegar, y si no tenés personalidad y no podés revertirlo, no lo revertís más. Y así le pasó a Galoppo, que erró 2 penales en definiciones, ya se la agarraron con Galoppo, y más allá que alternó buenas y malas, y tampoco puede jugar más. Pero bueno, a mí me parece que es demasiado todo. Voy a seguir. Hola, Eladio, ¿es verdad que renuncia Berlanga, el presidente de Vélez? No sé si está Rodrigo Ruiz. ¿Está Rodrigo Ruiz? Hola, Rodri. Acá un oyente pregunta, Carlos Sayago. Lo escuchaste recién, está preguntando si renuncia Berlanga, presidente de Vélez. ¿Cómo estás? Bienvenido.
2: ¿Qué haces, Eladio? ¿Todo bien? Un abrazo grande para todos. La verdad que es una noticia que, a ver...
0: En desarrollo.
2: Sorprendió al mundo Vélez, porque... sobre todo en este momento, ¿no? Después de un triunfo, Vélez, si vos te fijas... como dice Damián Sarte, a nivel cuantitativo los números dan, pero espectaculares, ¿no?
0: Claro.
2: Primero en su zona, segundo en los promedios, en Copa Libertadores. Es verdad que el hincha le reclama refuerzos, ¿no? Por supuesto, después uno ve que, a ver, Vélez juega un solo campeonato, juega Copa Argentina, Guillermo mismo... En conferencia de prensa, él habla de que para traer por traer prefiero quedarme con lo que tengo, que es muy bueno. Y la verdad que a Vélez, bueno, ayer te tocó relatarlo, no deslumbra, no brilla, pero es un equipo confiable, que tiene jugadores de experiencia con una mixtura de juveniles. Hasta ahí todo bien. Después, Lo que pasó ayer, lo que yo me pude enterar, esto lo trajo a la luz un periodista partidario, Hernán Poggi, de largo recorrido dentro del mundo Vélez, y bueno, por supuesto que se le prestó atención y se hicieron eco muchos medios, de que Fabián Baranga renunciaría el próximo jueves cuando hay reunión de comisión directiva. También en la semana previa, Ladio. A ver, esto es porque supuestamente hubo algunos insultos cuando ayer se le entregó la plaqueta a Gustavo Quinteros. ¿Sí? Yo, sinceramente, estuve en la cancha y no escuché ningún insulto a nadie. Esto habrá sido, me parece a mí, Ladio, de alguna cosa interna que ha pasado en algún pasillo, porque los pasillos de Vélez son muchos ahí, bueno, quizás ha pasado eso, es lo que yo me
0: es decir, no hay ninguna información por parte de Berlanga, no dio ninguna nota, ni desmintió, ni ratificó esta información o esta versión, y a no. Esto hay que sumarle que tampoco sabemos si ocurre que renuncia, cuáles son los motivos de la renuncia, si son motivos de carácter familiar, de carácter personal,
2: claro,
0: claro. o hay algo que pasó en el club que tampoco sabemos. ¿Cuál es el motivo, si es que es verdad? Hasta el momento todo incertidumbre.
2: Berlanga es presidente del Círculo del Fortín, y bueno, cuando él llega a la presidencia, llega con una mixtura de dos o tres agrupaciones, ¿sí? Él es el elegido para ser el presidente, pero bueno, por supuesto que hay todos los grupos de laburo y más en una asociación sin fines de lucro. Así que veremos qué es lo que sucede. Yo te digo la verdad, estoy averiguando y por ahora es un lo vamos a tirar en potencial. Renunciaría porque no hay nada firme. Estoy en un grupo con gente de Vélez, por supuesto, todos averiguando y nadie tiene certezas todavía.
0: Claro.
2: Lo que sí se supo en la semana... La semana pasada es que se presentó una lista, un borrador. Vélez tiene elecciones en noviembre. Y bueno, Nelson Pugliese, que hoy es un viceprimero, pasaría a ser el presidente. Berlanga pasaría a ser el viceprimero. Y hay dos candidatos a presidentes de otras agrupaciones que pasarían a conformar ese trinomio de vicepresidente. Uno es Lalo Rado, otro es Gastón Aymaro, que es un nombre muy fuerte de los medios. Es donde acá cerquita por Álvarez Jonte tiene un canal en donde todos los medios partidarios de Vélez hacen programas de streaming. O sea, es un empresario muy fuerte del mundo Vélez que se postulaba para ser candidato de una agrupación y ahora pasaría a integrar el oficialismo. O sea, hay como se dice, la famosa runfla, ¿eh?
0: Sí.
2: De todo lo que hay en todos los clubes, bueno, acá también pasa en Vélez, por eso te digo que hay muchas cosas que quizá uno no sabe y después se va enterando,
0: claro,
2: cuando va el día del partido y está en el día a día, por supuesto. Así que bueno, veremos qué pasa. Por ahora lo tiramos en potencial.
0: Perfecto, Rodrigo, gracias.
2: Y en los futbolísticos, por supuesto, Vélez muy bien, ayer un gran triunfo frente a Independiente, y ahora pensar en Boca con casi el mismo equipo, te diría, que le viene a ganar ayer al Rojo.
0: Claro, sí, se están en un gran momento en este momento, con toda la confianza los chicos y los grandes de Vélez. Te mando un abrazo y gracias.
2: Un abrazo grande para todos.
0: Rodrigo Ruiz, con la información que preguntaba el oyente sobre la posible renuncia a Berlanga, por el momento solo una versión. Si me dan a elegir entre el Mundial y Boca, me quedo con el Mundial, porque por lo menos en la selección argentina, en el Mundial no nos hizo pasar vergüenza como hace el Boca de Riquelme, dice Fernando de Marcos Paz. Hola, Radio, soy Juan de Emilia, soy tatengue. La pregunta que vos nos haces, te digo que a mí sinceramente, comparando con el Mundial del fútbol argentino, me aburre, pero no puedo dejar de escucharlo, es más fuerte que yo. Muy bueno el programa, lo sigo siempre. Un abrazo. Gracias a vos por participar. Mariano de Córdoba Capital, la diferencia con el Mundial, que uno se ponía a ver un partido de la selección de segundo orden en el fútbol argentino, cuesta ver un partido de equipos que son más de otra categoría que de primera. Mariano García de Córdoba Capital, claro. Uno veía un partido del Mundial con respecto a que no era la selección argentina y se entretenía. Hoy ves un partido que no es tu equipo y ya no te entretenés porque el partido es malo. Soy Oscar Ríos de Tartagal, Salta. Trato de ver y escuchar todo. Saludos. Gracias, Oscar. Luis, camionero de Malargüe. Hola, Eladio. Soy los que mira y escucha fútbol argentino. En el Mundial están los mejores. Lo nuestro es hermoso. Lástima a los árbitros. Arruinan mucho. Bueno, acá un oyente que llamó. No lo puedo atender al oyente que llamó. Buenas noches. Juliana Pérez. Juliana, no seas vaga. Escribí un mensaje y yo te lo leo. Porque no te puedo escuchar, no te puedo atender. Vos llamás al WhatsApp y el WhatsApp está en la compu al aire y no tengo forma de escucharte, de atenderte. Así que bueno, no seas vaga, tengo bien eso.
1: Vos sabés, Eladio, permitime, digo.
0: Dale.
1: Sí, contrasta mucho. Una opinión modesta, opinión, ¿no? Desde mi perspectiva. Y sí, viste, qué sé yo, ves el show, ves.
0: También te puedo preguntar a José Luis y la gente puede también opinar. ¿Extrañás el Mundial?
1: Vos sabés que yo sí.
0: Ahí está.
1: Sí, yo claro, lo extraño. Había partidos que te daban conjuntivitis, ¿no?
0: Sí, bueno, pero eran muchos equipos también. Pero después que empezaron, cuando empieza el partido definitorio, para no decir que a mí no me gusta el término mata-mata, me gusta partido definitorio. O a todo o nada, si querés, ahí la cosa cambia, porque ya ahí alguien tiene que arriesgar más, y si no, si empatan ahí alargue, y si no hay penales, ya te entretenés más, lógicamente, salvo que el partido se defina por una goleada, ¿no? Así que bueno.
1: Sí, viste, yo uno de esos partidos donde se pone neutral, viste, y te inclinás por el más débil, qué sé yo, con Paraguay, hinchamos por Ecuador, viste, para que pierda Francia, que se quede afuera Inglaterra, Alemania.
0: Hinchamos para Uruguay, ¿viste? Contra España.
1: Claro, viste, eso te entretiene, bueno, ni qué hablar de los partidos de la selección. Pero digo, también, nosotros somos muy críticos, y es cierto, decir, viste, claro, vos ves el fútbol argentino, cortado, peleado, protestones. Pero vos fíjate que en esos partidos, donde Argentina, en línea general, no jugó bien el Mundial, en esos partidos donde Argentina apeló a la rebeldía, que sacó el corazón, que puso el alma, ahí está mucho de lo que vemos nosotros, claro, y tanto criticamos del fútbol nuestro.
0: Sí, exacto. A ver, le vamos a preguntar a Nacho Sansó qué opina al respecto. Nacho Sansó está en Rosario para saber las novedades de Central y de Newell's. Y bueno, ¿extrañás el Mundial? ¿Te aburre el fútbol argentino o te entretiene? Nacho, bienvenido, gusto tenerte.
3: ¿Cómo estás, Eladio, querido? El saludo también para José en Córdoba, y yo lo extraño un poquito, más que nada por lo que tuvimos que empezar a ver con el fútbol argentino. El contraste fue amplio, costó la adaptación.
0: Es grande, ¿no? Es como
3: claro,
0: que
3: claro.
0: Es como que, no sé, estuviste de vacaciones en un lugar paradisíaco y tenés que volver otra vez al laburo,
3: a las calles del barrio.
0: Las calles de barrio, te agarró un aguacero y tenés que pisar barro,
3: totalmente,
0: ¿viste?
3: Totalmente.
0: Pero bueno, es lo nuestro. Es como dicen los entes, es lo nuestro. Está bien. Así que bueno.
3: Y lo bueno es que en Rosario, si nos aburre el fútbol, empezó una novela colombiana. Porque... Exactamente.
0: Tiene muchos capítulos esa, ¿eh?
3: Tiene muchos capítulos.
0: ¿Cómo sería el título de la novela? ¿Cuál sería para vos el título de la novela? Si tenés que poner
3: la novela, el capítulo de hoy es Pegó el faltazo.
0: Ah, sería... A ver, estoy buscando un título. Bueno, no sé, pero...
3: O mejor dicho, Va a pegar el portazo.
0: ¡Ah, la fresca! Un colombiano muy canalla.
3: Exactamente. Hoy Hamilton Campaz tomó la decisión de no entrenarse con el plantel profesional. Le comunicó personalmente a Jorge Almirón que no va a seguir trabajando hasta que se resuelva su situación. ¿Cuál es su situación? Bueno, el América de México vino a la carga por el colombiano, a quien le ofrecieron un contrato superador, un contrato que ni Rosario Central y creo que ningún equipo del fútbol argentino pueda equiparar. Central lo tasó al colombiano en 8 millones de dólares.
0: Bien.
3: ¿Cuánto ofreció el América? 7 millones.
0: Ah, por un millón de pesos.
3: Por un millón
0: de pesos, un millón de dólares, no vamos a hacer problema.
3: Por eso. ¿Pero qué pasó? Lo que no hace dudar a Central, sí.
0: Hecho el platú el cordobés del Betis.
3: Claro, claro. Lo que hace dudar a Central es que deberá reemplazar con un refuerzo top al colombiano. Hoy por hoy es el mejor jugador que tiene Central en el equipo, claro. Sacando a Ángel Di María, lo puedo poner en el top 3 a Franco Ibarra. Pero en la zona de ataque es lo mejor que tiene.
0: Se le fue Bell y se le va Campas, epa.
3: Claro. Y encima, con el duelo con Corinthians de la Copa Libertadores a la vuelta de la esquina. Entonces lo que falta para destrabar y que quede contento Campas y quede contento el club es los métodos y los medios de pago. Si son 7 millones, que sean 7 millones ahora, uno arriba de la otra, para que Central tenga por lo menos hasta el 2 de septiembre para traer un jugador, mejor dicho, a contrarreloj, porque el 13 tiene que jugar con Corinthians. Entonces, eso es lo único que a Central lo tiene dubitativo como para decir, ¿se va o no se va? La contracara es, si se queda Campas, ¿cómo se queda? Un jugador que ya dio todo, que fue campeón con Russo, que hizo goles en los clásicos, que tuvo un gran mundial, más allá de que tuvo la foto allí del partido con Suiza, si se queda, ¿cómo se sienta la comisión a renovar un contrato con Campas que dejó ir supuestamente un contrato multimillonario? A fin de año se va libre. Entonces, claro. Es el momento para que Central haga esta transacción, ingrese ese dinero al club y que Campas siga lo más feliz su carrera en México. Pero por ahora no hay nada cerrado. Todavía en la nebulosa de si se va o no se va. Por ahora la decisión del jugador es no me entreno hasta que no se resuelva esta situación con el partido de Aldo Civi el viernes y el 13 próximo la ida con Corinthians en el Gigante.
0: Yo creo que se va a terminar yendo cuando un jugador sí. Se quiere ir, y más que hay poca diferencia de dinero y el contrato que va a ganar él, me parece que se va a terminar yendo tarde o temprano, se va a hacer el pase y Central tiene que ir pensando en buscar otros futbolistas sin ninguna duda. ¿Y se sabe quién lo puede reemplazar a Campas? ¿Hay algún nombre ya o no?
3: Todavía no hay un nombre top. El nombre top que sigue circulando y está libre en el fútbol mundial es el Chimi Ávila. Pero si vos tenés a un jugador libre, con el contrato en su poder, con su hermano jugando en el club...
0: Y no lo fuiste a buscar,
3: es porque o el técnico o la comisión directiva me parece que no lo quieren en el plantel.
0: Claro, algo habrá.
3: Lo que al hincha de Central le hace mucho ruido, porque dicen, está el Chimi libre,
0: claro.
3: Y lo traen a Tomás Badaloni.
0: Sí, la verdad que sí.
3: Más o menos viene
0: sí.
3: Amoldándose.
0: Tomás Badaloni, que no viene de cumplir en ningún club,
3: claro.
0: no viene bien. Es decir, eso es lo que llama la atención. Bueno, ¿qué te queda de Newell's?
3: De Newell's, bueno, un buen empate contra Boca el pasado domingo. De la época de Heinze, en el 2023, Newell's no concatena 6 partidos sin perder en el Coloso. Un dato de vital importancia para un equipo que volvió hoy a los entrenamientos, descansó ayer pensando en lo que va a ser el duelo frente a Defensa y Justicia. Lo que importa a Kudelka ahora es el estado físico de Matías Cócaro, que salió con una molestia, tuvo que entrar el Colo Ramírez en el partido con Boca. Todo indica que es simplemente una molestia muscular y no correría peligro su presencia en Florencio Varela el próximo miércoles, el próximo domingo. Por el mercado de pases, Newell's cerró la ventana, muy difícil que llegue ni Nicolás Lamendola ni García Basso, lo anotaron a Ezequiel Ham, pero por ahora todos con negociaciones caídas, es muy factible que la lepra no agrande el plantel.
0: Bien, Nacho, la seguimos en cualquier momento. Muchas gracias. El jueves.
3: La seguimos el jueves. Hasta el jueves. Abrazo grande para todos.
0: Abrazo grande, Nacho Sansó, desde Rosario. Ya voy a estar con Damián Zárate, las novedades de Boca. Voy ahora a River. Está Agustín Domper. Hola, Agustín, bienvenido. 19:36 minutos. ¿Cómo está todo en el Millonario? Uno se levanta a la mañana y piensa, ¿qué jugador trae hoy River? Y hoy trajo otro más.
4: Hola, Ladio, qué gusto saludarte. Sí, hoy llegó Francisco Ortega, te diría...
0: El Pancho Ortega.
4: Sí, el ex Vélez del fútbol griego. En cuanto a las necesidades de River, llega un jugador importante, el lateral izquierdo.
0: Bien traído, pero tendría que haber venido hace un mes, no ahora.
4: Claro,
0: para la pretemporada. Ahí lo tenés a los dirigentes de River.
4: Sí, teniendo en cuenta lo del Huevo Acuña, que está lesionado, y que Viña, por un tema contractual, está apartado para que River no tenga que comprarle el pase, no convenció el uruguayo. Llegó Ortega, a River ya es oficial, mañana se hace la revisión médica, y la novela del verano está llegando, va, del verano europeo, ¿no? Está llegando a su definición. ¿Sabe dónde está Thiago Almada ahora, Eladio?
0: ¿Dónde está Thiaguito?
4: En la playa, en Ibiza.
0: ¡Apa!
4: Disfrutando, porque mañana se terminan las vacaciones de Almada. Otro ex Vélez, al igual que Tobías Andrada, que acaba de llegar hace un par de días al club.
0: Al igual que Ortega.
4: Ay, claro, otro ex Vélez como Ortega. Andrada va el sábado contra Tigre, mínimo al banco. Y para cerrar lo de Thiago Almada, mañana se define. Lo esperan en Río de Janeiro, ¿eh? En Flamengo lo están esperando. La información que yo tengo a esta hora, ya casi las 8:20 en la Argentina, es que Almada le dio y le va a dar el sí a River. Así que va a ser el pase del año en el fútbol argentino, un campeón del mundo que vuelve.
0: El más caro de toda la historia.
4: Claro, es cierto que no es el primer campeón del mundo, pero proyección es el más interesante porque va a firmar un contrato largo en River. Algunos dicen, bueno, pero va a venir a River en este momento. Si firma, firma por varios años y obviamente por mucho dinero.
0: Claro, exactamente. ¿Qué más tenés, Agustín?
4: Bueno, después está la filial de River, que es el Club Container.
0: Claro.
4: A esta hora se está vaciando el Container, Eladio.
0: No, en serio, ya se fue Salas, esta mañana llegó a Mendoza.
4: Claro, Salas voló a Mendoza. Se define la próxima hora lo de Pesela, Emiratos Árabes, otro campeón del mundo que no va a ser en River.
0: Pesela.
4: Pesela, exactamente. Y a Galarza Fonda lo buscan de Italia. Así que es muy probable que solamente quede en el Container Galoppo.
0: Galoppo tiene un problema, ¿no? Galoppo tiene que poner $500,000 porque si no, no puede jugar.
4: Exactamente, porque está con un problema contractual Galoppo. Recordemos que ya se fue su viabre a Tigre también en las últimas horas. Así que bueno, ese plan que evidentemente le salió mal a la dirigencia de apartarlos, por lo menos está llegando a su fin porque queda muy poco ya jugadores marginados con la salida de Pesela.
0: Le queda Galarza Fonda, le queda Galoppo y le queda Castaño, que Castaño no sé
4: no,
0: por qué...
4: No, pero Castaño no está en el Container.
0: Sí,
4: Castaño...
0: está bien, pero no sé por qué no está acá y está entrenándose por su cuenta y...
4: Porque se va a Brasil, Castaño.
0: Y sube, sube...
4: Está resuelta su salida al Mineiro de Brasil.
0: Bueno, es una joda, River, la verdad que llama poderoso.
4: Como Juanfer. Juanfer no llegó nunca al Container tampoco.
0: Claro, exacto. No, le regalaron $2 millones que pagaron por el pase los dirigentes de River. La verdad que es muy malo en este momento lo que están haciendo. Ah, y River está tan, pero tan mal que el sábado enfrenta a Tigre.
4: Sí.
0: Y en Tigre puede debutar su viabre.
4: Me dicen que hay una cláusula de que no pueden enfrentar a River.
0: Es mentira. No
4: bueno,
0: existe.
4: Por eso hay que esperar al sábado.
0: No existe esa cláusula, por lo que me dijeron a mí, es mentira. Y como viene el River, gol de Zubiabre, Tigre 1, River 0.
4: Yo no lo veo a Zubiabre jugando el sábado, pero bueno, puede ser, ¿eh? Más allá de la cláusula, ¿no? Recién llega, si sucede lo que vos decís, Eladio, bueno, evidentemente es otro capítulo más de este momento de River, pero...
0: Lo que pasa es que Tigre juega mañana otra vez contra Belgrano de Córdoba, el partido postergado, y tiene que jugar otra vez el sábado, es decir, va a rotar en algún momento.
4: Claro, totalmente, veremos cómo le va mañana y veremos qué equipo pone Tigre el sábado. Lo cierto, Eladio, que a esta hora me parece, si llega Thiago Almada, bueno, no va a tener más excusas el Chacho, por lo menos para la Sudamericana, que son un par de días aproximadamente, en una semana River va a estar jugando la ida en Colombia.
0: Gracias, Agustín.
4: Abrazo enorme.
0: Agustín Domper con las novedades de River. Ya vamos a ir con Damián Zárate. Bueno, los oyentes que se siguen comunicando, estamos con el Lego Romero. El fútbol lleva décadas siendo inmirable y todo el fútbol es ficción. El técnico de Talleres es un payaso, al igual que el de Rosario Central. Roberto Bonaldi dice, mandó este mensaje al 11-38-70-74-85. Hola Eladio, buenas tardes. En verdad la saturación de partidos a cada rato te hace perder la ansiedad y el deseo de tal o cual partido. Más allá de ser hincha de algún club, el Vasco Escurra, Trevelin, Chubut, buen programa. Gracias, Vasco querido. Hola, amigos de Radio Nacional. Con respecto a la comparación del Mundial con el fútbol nuestro, y sí, hay diferencias por el volumen de juego. En el Mundial se ve mucha más calidad de fútbol. El nuestro es de menor precisión. Soy Dante Paz, Alto Pozo, Santiago del Estero. Gracias, Hola Eladio, escuché que Thiago Almada está por venir a River, debería marcar la diferencia, pero no es un 10 como Gallardo o D'Alessandro. La columna vertebral de River no me gusta el 9, vive lesionado y no tiene ningún 5 tapón como Mascherano, Poncio, Alan de Santa Fe, Capital. Pero mirá que Moreno es un futbolista, un número 5 moderno ya, no es tanto como antes, ¿no? El 10 está desapareciendo, ahora está el 10 que juega bien, pero que también corta, no tanto como antes, pero sigue habiendo buenos futbolistas. Si no tenés buenos futbolistas, no podés tener realizar buenos espectáculos. Bueno, estamos, está Zárate. Vamos con Damián Zárate para saber las novedades de Boca y vuelvo con el Negro Romero a Córdoba y vuelvo con más oyentes aquí en Pasión Nacional. Boca juega mañana. Damián, te escucho.
5: ¿Qué haces, Eladio, querido? Abrazo enorme en este segundo tiempo de Pasión Nacional aquí en el aire de la radio más grande de la Argentina. Vos podés dar más precisiones de lo que viste en la Bombonera. De hecho, no se puede ver cómo está el campo de juego. Lo que sí está claro que Boca mañana va a ser local en la cancha, en el estadio de Huracán, en el Tomás Adolfo Ducó. Sigue la controversia por cantidad de abonados y lugares en el estadio del Globito. Pasada esta situación, habrá que ver si se puede inmediatamente volver o si el próximo sábado otra vez Boca tiene que jugar en la cancha de Huracán, que recordemos se utilizó hace unas horas con el partido del Globo. Así que también habrá que ver cómo responde el estadio Tomás Adolfo Ducó. A los que estén escuchando la radio, y si pueden, métanse en las redes sociales, que ahí hay un mapa con los accesos al estadio de Huracán. Mañana, con el partido del CDIC recibiendo a Estudiantes, es un partido importante por la tabla anual, porque los dos tienen aspiraciones de luchar por ese título que entrega la AFA, la Liga Profesional, para el que más puntos suma de los 30 equipos. Así que es un partido muy, pero muy importante. De hecho, hoy se dio a conocer la lista de concentrados. Es la misma lista que viajó a Chile y que enfrentó a Newell's. No hay variantes. Todavía no vuelven ni Palacios, ni Vareiro, ni Toto Belmonte. Y habrá que ver en las próximas horas. Boca sigue buscando un 9 por la propia evolución de la lesión. En realidad, si evoluciona la lesión de Vareiro, los nombres, los que ya contamos acá, Chimi Ávila, y en la semana se podría cerrar la llegada de Ener Valencia, el delantero ecuatoriano que jugó los últimos dos mundiales, 36 años, hasta hace poco estuvo en el fútbol mexicano y que podría darle respuestas desde lo ofensivo. Pero me detengo en esto, 36 años, ya Boca pasó por esta situación de contratar a futbolistas que tienen más de 35. Y también se espera una pronta resolución, un pronto despacho con resolución en el caso Chelo Weigand, que sería buscado o tiene una chance de ir a Rosario Central. Tal vez nuestros compañeros ahí en la Chicago Argentina puedan dar algunos datos también. Podría irse a préstamo por un año con opción de compra. Eladio, te mando un abrazo. La seguimos en cualquier momento.
0: Abrazo grande, Damián. Más oyentes que se comunican. Alan de Santa Fe Capital dice, escucho que Thiago Almada está por venir a River. Debería marcar la diferencia. Bueno, veremos. Otro oyente dice, buenas noches, Eladio Negro, saludos a todo el equipo de Radio Nacional. Y sí, aburre un poco después de ver fútbol de primera calidad, volver a mirar este fútbol pobre con poco entusiasmo, especialmente de los llamados grandes, Boca, River, Racing, dan pena, la verdad. Rescatable el fútbol de los clubes más chicos, Rafael de Tartagal, Salta. Siempre es un placer escuchar el programa, dice, no se puede apagar la radio por escucharlos. Soy Jorge Rochi de Paraná, grande Jorge, grande por los elogios que no los leí, porque me pongo colorado, y entonces no los leo los elogios, así que te agradezco, ya tomate algo de mi parte, pagátelo vos, no hay un mango. Negro, bueno, ¿qué opinión te merece Thiago Almada River? ¿Pagarías vos 20 palos por Thiago Almada?
6: Es bueno, a mí me encanta Thiago Almada, no tuvo un buen mundial. Yo pensaba que era uno de los pocos, aparte de los que venían con las medallas y los laureles de Qatar. Yo digo, en el marco de la renovación respecto de Qatar, estaba Thiago Almada. No anduvo, pero tampoco anduvieron otros.
0: Sí, en un partido, recordamos que empezó de titular, después perdió el puesto. No recuerdo en qué partido fue, si fue contra Egipto o contra...
6: Contra Suiza.
0: Entró bien.
6: Sí. Es Thiago Almada que esperamos desde el primer partido.
0: Haciéndose cargo de la, haciéndose cargo del momento de la selección, cuando entró.
6: Claro.
0: Con confianza.
6: Ahora yo digo, estaba pensando por ahí socarronamente, ¿no? Digo, decía Agustín, está en la paradisíaca Ibiza. Digo paradisíaca porque lo veo por internet. No conozco Ibiza. Pero digo, yo no creo que debe estar tomando agua. Son profesionales, pero algún mojito, qué sé yo, algún daiquiri.
0: No, ahí no hay mosquito, no hay mosquito ahí.
6: Yo pensaba que no. No, digo, porque ponele que arregle mañana la plata, bueno, es decir, le va a llevar también unos días.
0: No, seguro.
6: Digo, y obviamente que a River, digamos, lo urgen los resultados. Ahora digo, yo no sé si será Coudet. Ponele que en una de esas es Coudet. O por ahí otro técnico. Pero si más o menos le agarra la mano, ojo con River porque va a tener un equipazo.
0: Y va a tener muchos jugadores, tiene que conformar un equipo. Tiene que conformar un equipo.
6: Sí, porque jugadores le sobran. Ahora hay que ver que un técnico llegue y a todos esos jugadores que recobren el nivel futbolístico, la confianza, bla, bla, bla, cuando encajen, ojo, les pasa el trapo a todos.
0: Claro, exactamente. Vamos, me llama Rubén Santos, vamos con Independiente, después vamos a una pequeña pausa y entramos en la parte final de Pasión Nacional Segundo Tiempo. Les agradezco a todos los oyentes que se comunican. Gracias a Omar de Santa Fe, que también se comunica, habla de las transmisiones deportivas. ¿Qué dice acá? Daniel de Rosario dice... ustedes los periodistas del fútbol viven a expensas del aburrimiento. No, nosotros vivimos, gracias a Dios, lo que nos gusta, en este caso con el Nero Romero, relatar fútbol, relatamos fútbol, pero lógicamente que si relatamos, no es lo mismo relatar un Barracas Riestra que relatar una Argentina-Francia. Es decir, nos van a pagar lo mismo, quizás, menos o más, pero no es lo mismo la calidad del partido, a eso me refiero yo. No, Danielito, no me la cambié, No me la cambié, mira que ya los años no vienen solos, Bueno, vamos a... Ahí está, dale.
7: Hola, Eladio querido, ¿cómo va? Un abrazo grande. Bueno, hizo ruido la derrota de ayer de Independiente en Liniers frente al Vélez de los Mellizos Barros Esqueloto. Es casi... un secreto a voces que la salida de Kevin Lomónaco al Grupo Pachuca no se sabe si para el fútbol mexicano o para el Real Oviedo, equipo que va a jugar este año la segunda en España, pero es casi un hecho que Kevin Lomónaco ayer disputó su último partido con la camiseta de Independiente. El técnico ayer molesto en la conferencia de prensa cuando le preguntaron sobre el tema de refuerzos, dijo, bueno, ya te dije todo lo que tenía que decir, ya expliqué las cuestiones, ahora son los dirigentes los que espero, entre signos de comillas, puedan resolver esta cuestión. El tema del defensor central ahora es Mariano Gómez, el hombre que pasó aquí en la Argentina por Unión de Santa Fe, juega en el Ferenc Varos de Hungría. Su pase está tasado en 3 millones de dólares, el hombre apuntado por el técnico Gustavo Quinteros. Habrá que ver si esto continúa. Volvieron a crecer rumores sobre la posible salida también de algún otro jugador de Independiente. Habrá que ver si esto es así. El técnico está un poco molesto, lo ha dado a conocer ayer en la conferencia de prensa. Lo cierto es que Independiente ya piensa en Platense, su rival del próximo sábado a las 21:30 en Avellaneda.

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0: Estamos en la parte final y gracias a todos los oyentes que se van comunicando al 11 38 70 74 85. Voló el programa de hoy. Hay muchos oyentes que han escrito: ¿qué pasa en Racing? Hubo un futbolista que no quiso concentrar. Contame las novedades de Baltasar Rodríguez. Fabián, por favor, Fabián Codevila.
1: Bueno, recordemos lo que sucedió antes del partido con Tigre, la negativa de Baltasar Rodríguez por no concentrar debido a que se había caído una posible transferencia a Estudiantes de La Plata. Fue sancionado económicamente, aún no se han reanudado las conversaciones con el Pincha, ha quedado todo en stand-by. Después hay que hablar de Gonzalo Sosa, un chico que había hecho debutar Gustavo Costas, que de hecho había hecho un gol en Sudamericana. Bueno, se fue a Deportivo Maldonado de Uruguay. Todavía no llegaron los avales por Santi Sosa. Entrenó con el plantel una vez más. Solo es cuestión de tiempo. Va a seguir seguramente su carrera en el Vasco da Gama, siempre y cuando no aparezca alguna situación que esto lo impida. Hoy, por lo que yo pude hablar con Sebastián Saja, solo se aguardan los avales, se pusieron de acuerdo con los números, y a partir de ahí el adio a Racing se le abren dos cupos, ¿no? Por ventas al exterior, estamos hablando, insisto, Gonzalo Sosa al Deportivo Maldonado Uruguay y la de Santi Sosa a Brasil. Busca un reemplazante en la mitad de la cancha y Sebastián Saja me dijo: ¿y por qué no dos? Lo cierto es que hasta ahora los elegidos, salvo Cardoso de Lanús, el resto me parece que empiezan a descartarse. Andrés Cubas juega en el fútbol de la Major League Soccer en Canadá, viene de hacer un buen mundial, gana mucho, y el Racing sabemos que son reticentes a pagar el dinero que a veces requiere un jugador de jerarquía. También se habló de Galarza de Talleres de Córdoba. Me dicen que la cotización que ha puesto Talleres lo ha hecho escapar a Racing, ¿no? Racing está vendiendo en 8 millones.

0: aproximadamente bruto a Sosa y Fassi le ha pedido algo de 10 millones, o por lo menos es la idea. Quieren aguantarlo en Córdoba hasta fin de año y después venderlo al exterior. Se van quedando sin cupos o jugadores posibles. Digo, Cardozo, Lanús, Lodico de Instituto, aunque me dicen que el Instituto no quieren prestarlo como pretende Racing con una obligación de compra, sino venderlo definitivamente. Bueno,
1: Hacía un punto ahí, Fabián, porque vamos a escucharlo a Gerardo Murúa, a ver qué novedades tienes con respecto a esto de los clubes cordobeses. Fabián Codevila con las novedades de Racing. Voy a Córdoba. Gerardo Murúa, contanos.
2: Buenas tardes, Eladio. Gran abrazo para vos y los compañeros de la audiencia de Pasión Nacional. Segundo tiempo. Arrancamos con las novedades de los cordobeses. Por supuesto, gran goleada de Talleres ayer ante Platense 4-0. Mejor en el resultado que en el juego, porque hasta el primer gol, por un error del arquero Cosani, Talleres no hacía méritos para ponerse en ventaja. Después fue contundente y aprovechó al 100% las contras y la desesperación de Platense. Recién el próximo martes se enfrentará a Lanús con todo el plantel a disposición. Rodrigo Bot y Juan Esforza, los llamados a salir en este mercado al exterior para incorporar mínimamente un defensor central y un delantero. También podría ser un mediocampista central de acuerdo a las salidas al exterior. Por el lado de Belgrano no contará con el pibe Álvaro Campo ni con Juan Velásquez, tampoco con Franco Vázquez mañana cuando visite a Tigre en el partido que será uno de los que complete la segunda fecha del fútbol de Primera División ante Tigre en victoria 21-15. Santiago Longo por el Mudo Vázquez sería la modificación en el conjunto de Ricardo Zielinski. Se dice que Racing preguntó por Adrián Sánchez y Belgrano le puso la cifra de 5 millones de dólares, por lo cual la academia apuntaría hacia otro lado indudablemente. Por el lado de Instituto, trabaja con tranquilidad tras ganar de visitante después de algún tiempo. El equipo Diego Flores está en un muy buen momento y tiene todo el plantel a disposición para volver a ser local ante Gimnasia de Mendoza el próximo fin de semana. También en algún momento se habló de la posibilidad de que Gastón Lodico vaya a Racing. La academia ofreció un préstamo que Instituto rechazó. Podría darse la negociación siempre y cuando Racing pague los poco más de 2 millones de dólares que pide Instituto por el volante, que ha sido de los jugadores más destacados.
1: Bien, bien, Gerardo. Nos come el león, nos estamos despidiendo. Gracias a todos los oyentes que han escrito, no los puedo leer a todos. Negro, nos vamos. La seguimos el jueves, ¿te parece a las 7 de la tarde?
3: Dale, dale, fuerte abrazo, Radio, gracias.
1: José Luis Romero desde Córdoba, su participación especial aquí en Pasión Nacional. Gracias, Chelo Marín. Gracias, Pato Sulce, Patricia Barañeiro. Mi nombre es Eladio Arregui. Que la pelota siga rodando. Mañana, 6:30, abre Perazo desde la cancha de Huracán para Boca Estudiantes. Chau y gracias.
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5: Las 8 de la noche en la República Argentina. Se levantó el paro de los puertos. El gobierno alcanzó un acuerdo con los representantes del sector de practicaje que contempla una reducción del 20% en las tarifas del servicio e informó el restablecimiento de las tareas de la navegación. El acuerdo incluye la suspensión de un decreto que permitía la desregulación de la actividad. Cursos de prevención de incendios en escuelas puntanas. El informe de Gustavo González.
6: La provincia de San Luis avanza en el plan de prevención de incendios forestales. Por esto recibió representantes de la FAO, de la Subsecretaría de Ambiente de Nación, quienes presentaron los avances de una iniciativa que prevé una inversión de $1 millón para fortalecer la conservación del bosque nativo y reducir el riesgo de incendios en las sierras centrales de la provincia. Sobre el tema hablamos con Francisco Joffre, coordinador general del proyecto.
7: Presentamos los avances y todo lo que vamos a estar haciendo próximamente, que es la aprobación para poder hacer las inversiones que están previstas de un monto de $1 millón.
5: Estados Unidos canceló la visa de la embajadora de Brasil. Funcionarios del gobierno de Donald Trump señalaron que la medida es porque Brasil tardó muchos días en conceder el mismo documento al embajador norteamericano. Y agregaron que la visa de la embajadora le será restablecida si la situación se resuelve lo más pronto posible. Río Grande, donde nos escuchás por AM620, la temperatura es de 3 grados, con cielo nublado. Aquí en Buenos Aires, 14 grados, humedad 92%, cielo cubierto.
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0: En la peatonal debe estar bastante similar a como estamos viviendo la nochecita aquí en el centro de Córdoba, en Santa Rosa 241. Nos hemos venido desabrigados y está fresca la noche. No está fría, está fresca. Lo que pasa es que, bueno, no sé si a ustedes les ocurre, pero el tiempo cambia tanto durante un mismo día que a mí por lo menos me desorienta y uno dice, no voy a llevar tanto abrigo, paraguas, galochas, patas de rana, pilotín, sale así nomás y claro, después anda sollozando por los rincones. Ya vamos a ver qué dice el pronóstico, por lo menos para tratar de no errarle demasiado. Claro, mira, acabo de ver la temperatura, yo me he venido de veranito y no está de veranito. Claro, yo no sé qué estaba pensando, o estaba muy húmedo, no sé, está muy cambiante el clima. ¿Vos te has venido más acorde? ¿Cómo andás, Gonza?
1: ¿Qué tal, Silvia? ¿Cómo andás?
0: ¿O también le erraste?
1: No, en realidad, a ver,
0: yo ya no sé,
1: vamos a hablar con el, voy a hablar con
0: a calzón quitado.
1: Como me caracteriza, exactamente, con el puño lleno de verdades.
0: A ver.
1: Está siendo la temperatura que tiene que hacer a esta altura del año,
0: claro.
1: Incluso está más pasable. El tema es que hemos venido de días
0: calurosillos.
1: Claro.
0: Sí. Y uno por ahí
1: extraordinarios,
0: sigue.
1: De calurosos. Y el jueves, por ejemplo, va a ser 25 grados de máxima. Decir que 25 porque se decía que era más alto, pero
0: sí.
1: Pero estamos en una especie de montaña rusa de temperaturas. Hoy con mucha humedad, últimamente como muy también muy nublado, la verdad es que...
0: Sí, te desorienta. Yo me vine así medio como de primaverita y no, está para un abrigo.
1: Viniste muy desorientada.
0: Sí. Aparte hice algo que no debiera, que ya eso lo tengo que hacer en la puerta de la primavera, que es venir sin media, salir sin...
1: No,
0: yo cuando me saco, ahí me entra el frío por los pies. Hay gente, viste, que anda de lo más... O hay gente, yo me acuerdo en alguna época, cuando usas camiseta debajo de... Cuando te sacas la camiseta es porque ya estás con un pie en la primavera, porque es como que el frío entra por alguna puertita, o por las medias, por la parte... ¿No te pasa por ahí que decís, yo tengo frío en tal parte?
1: Sí, es que en realidad los pies y la cabeza, son los lugares por donde se escapa el...
0: Claro.
1: El calor, digamos. Por eso yo tengo esta cabellera que me mantiene totalmente aislado del
0: frío. Calefacción permanente.
1: Pero sí, los pies,
0: sí.
1: Cuando perdés la temperatura
0: tengo,
1: los pies, perdés la temperatura de todo el cuerpo.
0: ¿Viste? Sí.
1: Yo por eso cobré el aguinaldo y me alcanzó para
0: las
1: alcanzó
0: medias.
1: Compré tres pares de medias muy, muy lindos.
0: Muy bien.
1: Porque las otras que tenían estaban bien. No, tampoco alcanzó para tanto. Pero por lo menos para tener medias sin, porque tenía todas con agujeros. Lado.
0: Hay algunos agujeritos, bueno, pero otros que ya pasa todo.
1: Y ya como tenés el talón afuera entero.
0: Ah, vos sos de tener... No, yo soy
1: del dedo gordo totalmente afuera, ¿viste?
0: El dedo gordo me apunta y sale con tutti, ¿no? El talón no. Pero el dedo gordo siempre rompe todo.
1: Así que, bueno, estoy... y las voy dosificando, no las estreno todas las medias, sino que las uso para...
0: Bien,
1: momento.
0: Y dejá...
1: Compré tres medias y tres calzoncillos. Y ahí está, ahí terminé, ahí me gasté todo.
0: Bueno. Algo es algo. Hay que prever esto, que si voy dosificando eso de dar vuelta a la ropa. Me quedé con esa idea en los días de mucha humedad, donde la
1: Porque
0: ropa
1: por
0: no
1: ahí
0: se
1: también somos de tener la ropa interior con algún agujero. Que mi mamá me decía siempre, ¿cómo vas a andar con los calzones así, Gonzalo? Yo le decía, ¿pero quién me va a ver los calzones? Y mi mamá me decía, ¿y si tenés un accidente y te llevan al hospital?
0: Sí, a mí también me
1: decía. A la clínica, le digo, ojalá que no me pase eso.
0: Sí,
1: lo mínimo que se va a fijar un médico es...
0: Pero vos sabés que tenía yo una vez también mi madre santa y sabia, como todas las madres, me decía lo mismo, exactamente
1: era,
0: es
1: una
0: lo mismo.
1: Preocupación de madre.
0: Sí, me decía, yo también, exactamente la misma conversación, y me dijo lo mismo, la misma respuesta, y si tenés un accidente, y si tenés que ir rápido al médico, mirá, claro, yo pensé lo mismo, pero mirá, si tengo un accidente, no creo que se vaya a fijar en...
1: Sí, mientras me meta las tripas adentro, si
0: claro,
1: tengo un calzoncillo
0: roto.
1: Claro,
0: pero vos sabés que me dijo lo mismo, se ve que han ido a la misma escuela de la vida.
1: Es la escuela maternidad, nivel clase 1.
0: Sí, qué increíble. Y no estaban tan erradas porque en realidad yo me imagino que por ahí los médicos tienen que ver cada cosa, viste, que voy a decir, bueno, ya estarán acostumbrados. Acostumbrados. ¿Tenemos cuántos grados marca tu termómetro, Gonza?
1: Mi termómetro marca, ya te digo, porque voy a actualizar porque ahí está actualizando de a poquito.
0: Con este fresquete, mirá.
1: Está la computadora media lenteja.
0: Sí, yo tengo 14 grados acá en la mía, no sé, mi
1: termómetro. 14 grados exactamente.
0: Fresquito,
1: humedad
0: con un poquito
1: del 85%.
0: Menos, sí, mucha.
1: Para mañana miércoles se espera una mínima de 11 y una máxima de 19. Ya va a estar un poquito más fresco. Más alto, digamos. Va a estar más baja la mínima, pero más alta la máxima.
0: Bien.
1: Va a haber neblina y va a estar también nublado mañana, les aviso.
0: Ah, bueno.
1: No esperen ver el sol, salvo una guiñadita capaz que sigue, porque va a estar mayormente nublado. Y el jueves sí, se espera una mínima de 11, una máxima de 25, pero atenti, guarda la tosca.
0: Lluvia.
1: Lluvia.
0: Che, qué bien talleres, che.
1: Eso va a llover el jueves.
0: Qué bien talleres. Yo no lo podía creer. No sé, no quiero entusiasmarme mucho. Mirá la cara de Germán, levanto una ceja. Vuelvo a decir, qué bien talleres. No me la quiero creer porque, viste, cuando decís, che, qué pasó. Que no sé. Pero bueno. No quiero chuzar.
1: La San Paulineta, había que darle tiempo.
0: Algo raro, no sé. ¿Qué pasó, Germán? ¿Vos qué sabés?
1: Se confundieron y metieron cuatro goles.
0: ¿Eh?
1: Se confundieron y metieron cuatro goles.
0: Yo no sé, pero como que es mucho, ¿no? Es mucho. O sea, a ver, ¿se condice con la realidad? Talleres, porque no sé, ¿o qué le pasó al equipo rival?
1: Meter cuatro goles no tiene que ser bueno, no. A veces es porque son muy buenos, otra vez es porque el rival es muy malo y otra vez es porque ayer Talleres tuvo 15 minutos de furia futbolística.
0: ¿Vos decís?
1: El problema es que el otro día tuvo 15 minutos de furia futbolística
0: y no.
1: Y el problema fue que el otro equipo, que fue al principio, esta vez estuvo bueno porque la administró al revés, tuvo los 15 minutos de furia futbolística en el segundo tiempo.
0: Hermosos goles algunos.
1: Porque el primer tiempo fue bastante flojón.
0: Sí, por eso no quiero,
1: El otro día con Vélez fue al revés, tuvieron un buen primer tiempo y el segundo ahí ya no.
0: Yo no quiero, mira, viste cuando decís, déjalo así, no vayas que se rompa.
1: Estos torneos son muy largos.
0: Sí, es cierto, mucho fútbol, pero un 4-0, viste, es como que te voy a decir, ¿qué pasó? Yo no me quiero, no quiero chuzarlo,
1: aparte no te puedo agrandar por un partido, perdón.
0: No, es que no, y menos.
1: Un partido en la tercera fecha no te puedo agrandar.
0: No, esto está, como dice Germán, paso a paso, para, pero no viene mal una palmadita.
1: No te quiera comer el postre porque todavía no, ni lo trajeron el plato todavía, ni los cubiertos no trajeron.
0: Es cierto. Bueno, hoy, todo el mundo hablando de lo mismo, Gonzalo, viste, parece que toda la vida pasara, viste cómo son las redes sociales, los algoritmos, que por ahí te cansan, a mí me han agotado por ahí, porque vos decís, esa no es la realidad, eso no es la realidad de la mayoría, al menos, no pasa por tal piba que salió corriendo, que si tomó, que si no tomó, a ver, es una realidad, pero viste, parece que fuera, que todo, que la existencia humana pasa por ahí, no pasa por ahí. Uh-huh. Eso es un caso, pero, viste, vos prendés la tele, querés ver, y todo se te colma, y todo el día, ¿no te satura?
1: No sé, estoy como acostumbrado.
0: Estás impermeabilizado.
1: Supongo que estamos por laburar en un medio acostumbrado.
0: Claro, pero si todo lo demás, no sé, porque hay todo lo demás, bueno.
1: Sí. Acá estamos para acompañarnos en esta noche, les digo ya que se pueden comunicar al 3517-170505. Ese es el número de teléfono de Radio Nacional Córdoba. Ahí nos mandan mensajes de WhatsApp.
0: Muy bien.
1: Se han multiplicado los teléfonos.
0: Sí.
1: Veo. Pero bueno, 3517-170505. Hoy estamos normalmente hasta las 10 de la noche.
0: Sí,
1: esto lo digo porque mañana vamos a estar solamente una hora.
0: Mañana hay fútbol.
1: Mañana hay transmisión de deportiva, así que vamos a empezar una hora más tarde, a las 9 de la noche.
0: Ah, bien. O sea, no es que nos vayamos antes, sino que llegamos
1: al revés, empezamos más tarde. Así que bueno, hecha la aclaración.
0: Muy bien.
1: Hecha la aclaración, ¿te parece si vamos a escuchar el primer tema musical del día? Mira, hoy es el Día del Panadero en la Argentina.
0: Sí, qué lindo.
1: 4 de agosto, que es el recuerdo de la fundación de la Sociedad Cosmopolita de Resistencia y Colocación de Obreros Panaderos en 1887. Y en 1957 fue que se agregó, el Congreso Nacional agregó como ley la declaración del Día del Panadero un 4 de agosto. Así que traje una samba clásica, en este caso interpretada por Pedro Aznar, con la música acompañado por Lito Vitale. Vamos a escuchar un clásico del folclore argentino, la samba de Juan Panadero.

0: Ahí estaba Pedro Aznar junto a Lito Vitale de Cuchi Leguizamón y Manuel J. Castillo haciendo Juan Panadero.
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0: 8:21 de la noche en toda la Argentina. Estamos aquí hasta las 10 de la noche en esto que es la noche de Nacional Córdoba. Les recuerdo 3517-170505. Y hoy con el gusto de recibir nuevamente en el micrófono, después de una gira por el mundo, a Celeste Yachetta. ¿Qué tal, Celeste? ¿Cómo andás?
1: Hola, ¿cómo están?
0: Gira internacional.
1: Sí, totalmente. Estuve en las Canarias, justamente. Sí, en la isla, al sur de las Islas Canarias.
2: Mirá vos lo que es tener plata.
1: Así que de ahí les traigo una película para hoy.
0: Ah, me parece muy bien.
1: Ahí les traigo una. Los invito también a viajar a...
2: Mucho perro en las Islas Canarias, dicen, por los canes, ¿no?
1: Sí, hay muchísimos perritos, sobre todo, te diría caniches.
2: Mirá vos.
1: Sí, vi muchos caniches. Bueno, vamos a viajar al sur de las Islas Canarias, en particular a la ciudad de Maspalomas. Que te diría que Maspalomas es una ciudad como un Miami, por así decirte, ¿sí? Una ciudad obviamente costera, con playas muy paradisíacas.
0: Mirá vos, no la tenía.
1: Claro, y es una onda Miami o Ibiza, si se quiere, ¿no?
2: Bien.
1: Principalmente tiene una movida muy interesante LGBT, además. Es como un destino conocido por su apertura a la comunidad LGBT.
0: Como también lo es Ibiza, ¿no?
1: Como lo es Ibiza. Quizás la gran diferencia en que Ibiza es como muchísimo más masivo en comparación a Maspalomas.
0: Tuvo más marketing Ibiza también.
1: Sí, tuvo más marketing, exactamente. Y ahí nos vamos a situar porque la peli que les traigo hoy, que se llama Maspalomas, justamente es una peli del 2025 y habla de la vida de Vicente. Vicente es un hombre de 76 años, recientemente separado de su pareja, de su esposo, de toda la vida, y se encuentra con algo que la peli sabe jugar muy bien y que tiene que ver con el deseo, con la sexualidad, con el habitar el mundo en siendo un adulto mayor, en la tercera edad, como se dice, ¿no? De repente, Vicente, que se había casado de muy joven con su pareja, a los 30 y pico, y que toda la vida vivió con su esposo, se encontró separado, queriendo rehacer su vida, pero en una sociedad que le dice, no, vos ya terminaste tu vida. Y él, no, ¿cómo que termine mi vida? Claro. Si estoy vivo.
2: Claro, exactamente, ¿cómo que termine?
1: Si ¿cómo que termino mi vida? Y encontrarse con un mundo que tiene que ver con el mundo del deseo, vuelvo a decir, de las parejas, de lo sexoafectivo, que no comprende, ¿no? Que no lo puede habitar de una con la fluidez que lo habitaba antes.
2: Claro.
1: Como les digo, Vicente tiene 76 años. Primero había formado una pareja con su esposa por las presiones sociales, ¿no? Él lo va a decir. Me había casado, había tenido una hija y de ahí...
2: Y con todo, claro.
1: Conoció al hombre de su vida y termina esa historia y empieza a vivir esta historia con su esposo. Pero bueno, también se terminó. Bueno, la peli va a ahondar un poquito en esto, ¿no? Va a ahondar qué pasa con las personas cuando llegan a una edad donde el mundo ya no las recibe. Vamos a ver constantemente cómo Vicente se enfrenta a un montón de barreras que tienen que ver con esta idea, ¿no? De la juventud centrista, ¿no? Esto de que hasta los 40 parece que podés tener vida. Posterior a eso, empezás a estorbar en un mundo, sobre todo que tiene que ver con lo sexo afectivo. Vicente empieza a encontrarse con un montón de problemas que tienen que ver también con lo no dicho, con esta culpa que siente por ser una persona homosexual. Recordemos que tiene 76 años, se crió en un mundo mucho más conservador que el que estamos habitando hoy, y en donde la peli nos va mostrando cómo hay un montón de cosas no resueltas. Y hay algo muy interesante, porque Vicente en un momento le pasa algo que tiene que ver con la salud, que tiene que ver con necesitar cuidados. ¿Y quién te cuida cuando no hay nadie? ¿Quién cuida a esas personas que por X cosas de la vida, no tienen una red familiar que los pueda sostener.
2: Algo que puede pasarle a cualquiera.
1: Totalmente.
2: Sí.
1: Totalmente. ¿Y qué es la familia en definitiva?
0: Totalmente. ¿No?
2: ¿Es el lazo sanguíneo o es otra cosa?
1: Total. Y creo que eso es un poquito lo que pone en tela de juicio también la película, ¿no? ¿Es únicamente es el lazo sanguíneo o tenemos que pensar quizás en una familia de elección, lo que llamamos la transfamilia, ¿no? Esa familia que no tiene vínculos con lo sanguíneo, sino que tiene que ver con una red, con un amigo que se transforma en un hermano, con una figura mayor que puede ser, que se transforma en una figura de poder como un padre, ¿no? Y al cual uno admira. Bueno, con estos conceptos que tienen que ver con trascender lo clásico de la idea de la familia. A Vicente le va a pasar eso. Se va a encontrar con qué pasó con mi familia, dónde está, quién me cuida ahora. Y bueno,
2: ¿cómo se llama la película?
1: Más Palomas. Y va a tener ahí una búsqueda muy interesante entre el pasado y encontrarle sentido a la vida en su edad, en su contexto y en las cosas que tiene que vivir.
2: Lindo, lindo.
0: Pensaba en, así, algo cortito, ¿no? Cuando vos ibas narrando, sacándole la cuestión de género, que también es una cuestión que debe tener peso en la peli, pero pensaba en esto de, recuerdo cuando vi la película Elsa y Fred, ¿no? Que también son dos adultos mayores, sí. que comienzan una relación de casualidad y termina siendo una relación, encima él venía de enviudar muy recientemente. Pero también toda esta cuestión que hay de el amor en la tercera edad, ¿no? O la relación sexoafectiva o la relación, que no es, digamos, sí. La relación, porque puede haber sexo o no, digamos, porque muchas veces tiene que ver también con esta cosa de la compañía.
2: Claro.
0: Y que muchas veces también las resistencias son intrafamiliares, digamos, ¿no?
1: Sí.
0: La imposibilidad de ver a un padre o una madre entablando un nuevo comienzo una vida o lo que sea.
2: A tu edad, ¿cómo me vas a venir con eso?
0: Claro,
2: muy típico, ¿no?
0: Es cierto lo que sí, esto de la
1: típica frase ahora de viejo artista, digamos.
0: Claro, claro.
2: Ah, la dije, es Vivel, claro, viste, aparece todo. Ahora sí, sí.
0: Pero digo, es un tema que creo que no, digamos que es un tema con un mundo que tiende más a la juventud, que tiende a...
2: Como si lo nuevo pudiera ser en la juventud, nada más. Lo demás, ya no, vos tu edad ya está.
1: Tal cual, lo nuevo o lo eterno, chicos, porque pienso eso también, ¿no? Esto de, si hay algo que tenemos inevitable o que debemos saber todos, es que de la muerte y de la vejez nadie va a salvarse.
2: Absolutamente.
1: ¿No?
0: Pensé que también...
1: No, y bueno, y de eso también. Bueno. Y en ese,
2: claro,
1: sentido,
2: es,
1: pero vivimos como si eternamente vamos
2: si no
1: a ser
2: jóvenes.
1: Si no
2: te fuera a tocar.
1: ¿No?
2: A ver,
1: claro.
2: Es cuestión de... Pero a ver, a nadie, ¿no? Hasta el más poderoso, el más grandioso, el más fabuloso. Y veis lo mismo.
1: Totalmente.
0: No, y también pensaba esto, una sociedad, o sea, un humano que tiende cada vez a vivir más, porque claramente vivimos más que hace 50 años, digamos. Pero por otro lado, cada vez es más, como pasa eso, cada vez es más temprana la edad en la cual sos un estorbo, digamos.
1: Tal cual.
0: Es muy loco, ¿no?
1: Tal cual. Vos sabés que hay una escena muy interesante de la peli. Le voy a... Alerta spoiler. Alerta spoiler. En un momento, obviamente, él se encuentra con que no hay vínculos que los puedan acoger en su casa y termina en un hospital geriátrico. Uh-huh. Donde el compañero de cuarto es un hombre de su misma edad, pero de ultraderecha.
2: Uh-huh.
1: Abuelo, padre de familia, de hijos varones, que crían hijos varones y que engendran hijos varones. Y claro, él empieza a notar que tenía que seguir ocultando su identidad como lo había ocultado toda la vida, hasta que ambos entran a encontrar lugares comunes que lo conectaban.
0: Esto, como decís, la finitud de la vida.
1: Total.
0: Y... Exactamente.
1: En el mismo momento, no importa cuál sea nuestro color político, nuestra orientación, dónde nos queramos parar, estamos en la vida transitando lo mismo.
0: Uh-huh.
1: Solamente cambia el lente que te pones para verla.
0: Exactamente. ¿Trajiste tráiler?
1: Hay tráiler, ahí lo escuchamos.
3: ¿Y seguida sutas, Vicente?
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5: Basiko.
1: Ahí lo estamos escuchando. Un pedacito más porque es euskera. Está en vasco. Está la traducción. Lo podés escuchar. Obviamente lo podés ver subtitulado o lo podés escuchar subtitulado. Mi recomendación es que lo puedan escuchar en euskera. Es mucho más interesante. Yo lo escuché, la vi subtitulada y no es lo mismo.
0: No es lo mismo. No, a mí me pasó. Yo a veces tengo que subtitular las películas habladas en español.
1: Claro.
0: En español de España.
1: Claro, sí. Porque parece que es una película cómica, pareciera.
0: Los famosos 8 apellidos catalanes y 8 apellidos vascos, en algunos momentos eran en catalán, en otros momentos eran en vasco, pero en realidad las películas están en todas en español. Pero como son español, son un tipo de español muy de esas regiones, tenés que sí o sí buscarle, poner los subtítulos, porque si no te perdés.
1: No, te perdés totalmente. Bueno, acá está en ambos.
0: Imagino que a otro le pasa lo mismo cuando ve una película argentina. Sí.
1: Y no en neutro, por ejemplo, claro. Yo les recomiendo escucharla en vasco, como la escuchábamos, en euskera, como la escuchábamos recién, con los subtítulos, pero igual está la opción de poder subtitular, de doblarla.
0: ¿Está en plataforma?
1: Está en Prime Video, está solamente ahí, si no hay en algunas páginas ahí medias piratas, uh-huh. Pero en Prime Video la pueden ver y la pueden buscar así, como Más Palomas, todo junto.
0: Uh-huh. Que se llama La Playa. Estaba viendo fotos de la playa, muy linda, muy parecida en algunos lugares, pero tiene como mucho médano a lo que es la zona de Villa Gesell, Pinamar.
1: Sí, acá, digamos, totalmente, con los médanos de
0: con
1: esa
0: un
1: zona.
0: Mar, más verde, más...
1: Sí, un mar un poquito más llamativo, sí. Pero sí es cierto, tenés razón que es muy parecido por los médanos, sí. El tipo de arena, la vegetación y demás, sí es cierto.
0: Exactamente, porque también tiene vegetación al costado, muy parecido a Villa Gesell.
1: Así es.
0: Bueno, Celes, gracias.
1: Hecha la recomendación, espero Muchas que gracias, la disfruten, chau.
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0: Bueno, después de la recomendación de Celes, Más Palomas.
1: Más Palomas.
0: Se llama la peli, muy interesante. Tenía ganas de escuchar algunas canciones románticas.
1: Bueno.
0: Me parece, en realidad porque a fines de... A ver, viste que uno ya empieza a sacar cálculos de, bueno, qué discos salieron hace 20 años, hace 30, sí, hace 35, qué discos... Y por ahí hay discos que, si bien salen en un año, salen muy sobre fin de año, y la explosión del disco y la explosión del artista sucede al año siguiente, ¿no? Y este disco del cual voy a hablar ahora, y este artista, ya era un artista muy, muy popular, muy conocido, pero que decide sacar un disco... que lo lleva para, lo orienta para otro lado y que le da como una... Los grandes artistas saben cómo reconvertirse, ¿no?
1: Sí,
0: como los, como,
1: sí, sí.
0: Y este artista logra reconvertirse, también cambiar su imagen y de alguna manera entrar en una etapa de adultez, ¿no? Porque había una imagen muy adolescente, juvenil en el artista que voy a nombrar a continuación, uno de los más populares de Latinoamérica y también del mundo, que es Luis Miguel.
1: Ah, claro.
0: ¿No?
1: Sí, sí, sí.
0: Luis Miguel, bueno, todos conocemos su historia, hartamente conocida y que también se pudo revivir por la serie que hubo hace un par de años en la plataforma Netflix. Se pudo conocer un poco más y ver en retrospectiva lo que fue el boom de Luis Miguel. Pero en 1991... O sea, hace 35 años se vivía una nueva Luis Miguel manía, pero que no era ya, había trascendido las fronteras de Latinoamérica. Porque a finales de 1990, en diciembre de la década del 90, saca el disco Romance. El primer disco Romance, el primer disco de boleros de Luis Miguel.
1: ¿Cuándo fue eso?
0: Diciembre de 1990. Muchas veces te dicen que no es recomendable sacar discos a fin de año. Pero algunos artistas cuando ya tienen espalda ancha pueden hacerlo.
1: Claro,
0: ¿no?
1: Sí, sí, sí, sí.
0: La cosa es que Luis Miguel venía de lanzar un disco que se llamaba 20 años, que vendió muchísimo, estamos hablando de que en una semana vendió más de 600.000 copias, y decide en ese momento armar nada, un disco... con interpretaciones de música latinoamericana. En realidad quería hacer canciones románticas. Parece que la primera idea fue hacer canciones incluso en otro idioma, en inglés, en francés y en castellano. Pero hay un momento en donde él se encuentra en el programa de Verónica Castro con Armando Manzanero y dice... Cantan algunas canciones juntos y dice, no, tienen que ser boleros.
1: Ajá.
0: Y ahí nace Romance. Que en ese momento rompió todo. Porque fue, primero, que ver un Luis Miguel más maduro, incluso en sus look y demás, pero también con una instrumentación tremenda, ¿no? Una orquesta instrumental detrás, un tratamiento, incluso que también vigorizó al bolero como género, ¿no? Que tenía, lo transformó con una cosa también, algunos arreglos más modernos, pero también con esta cosa de Big Band que tenía detrás Luis Miguel, con un sonido impresionante, bueno, un poco que rompe el molde de su propia carrera, revaloriza la figura de Armando Manzanero como compositor y productor, y vigoriza al bolero como género musical. Traje algunas canciones y algunos testimonios, porque fue sin duda uno de los grandes discos latinos de la década del 90, Romance, y esa etapa, porque después vino Romance 2, vino otro, Romances, y después Mis Romances, le encontró ahí la vuelta Luis Miguel para seguir siendo un artista líder y vigente, pero este disco particularmente fue tal el éxito que fue muy vendido en China, en países asiáticos.
1: Qué bárbaro.
0: Digamos, en una época donde no había redes sociales, donde no había, viste, internet no existía.
1: Por supuesto, sí, sí, sí.
0: Así
1: sí,
0: que
1: sí.
0: Vamos a escuchar algunas canciones. La primera, la cabeza de ese disco, es esta, se llama Inolvidable.

0: Bueno, ahí estábamos escuchando.
1: Coro, no le falta nada.
0: Aparte va mejorando porque ya el segundo disco es, incluso es mejor todavía.
1: Claro, una, o sea, sí, fue un golazo.
0: En ese momento fue un gol y el segundo fue un golazo también.
1: Y a ver, captó públicos adultos que, a ver, entre el, no sé, que escucharían, supongo, al trío Los Panchos y que pasaron, claro. Optaron, claro, o sea, un público, captó un nuevo público, un logro brutal.
0: Y, no, no, y por otro lado... por otro lado, era también esto, ¿no? Luis Miguel era un artista pop, juvenil, que había tenido una carrera desde muy, muy chiquito, pero no dejaba de ser un artista pop. Y de repente el público más adulto dice, che, mirá, o sea, no, la verdad que el pibe canta.
1: Por eso digo, a ver, una señora que escucharía a Eddie Gourmet, el trío Los Panchos, ¿por qué no pasó? A ver, ese paso, es lograr captar ese público tan difícil... Es un logro, pero tremendo, que hay que mantener, por cierto, pero un salto enorme, que lo logró, claro que sí.
0: Exactamente, y con un tratamiento musical, con el tema de la orquestación y la cosa muy moderna, que también que fue el mismo tratamiento que en algún momento fue marcó una tendencia con el jazz romántico, cuando en un momento... los discos dejaron de venderse tanto y de repente apareció Ray Charles, convocado también por una empresa discográfica, le dijo, mira, queremos que hagas temas románticos, que ahí hace George and My Mind y demás, y le ponen una gran orquesta atrás, ya no era él con el piano y la banda chiquita, sino con una gran orquesta, y ahí también su carrera tiene otro de un nuevo aire, digamos, ¿no? Un segundo aire. Vamos a escuchar a Luis Miguel, esto ya es... año 1992, o sea, con el disco casi con un año recorrido y con ya algunas giras en distintos países del mundo, hablando con Susana Jiménez de cómo vivió él el éxito del disco, porque fue medio inesperado, digamos, fue una prueba. Digo, el tipo que viene haciendo discos pop, con una cosa como muy popera y de repente sale con esta otra cosa, había mucho riesgo. ¿No? Más allá de que obviamente que Luis Miguel tenía un equipo de producción increíble, siempre se manejó con la primera calidad de gente, pero era un riesgo en la carrera, ¿no? Un riesgo esto y manejar el tema de, che, estoy creciendo también, ¿no? Sobre todo un muchacho que se lo había visto crecer, ¿no? En su carrera había pasado desde su niñez adelante de todos, ¿no? Y acá cuenta él un poco cómo estaba viviendo ese momento y cómo fue que inició, digamos, el diálogo para hacer el trabajo en conjunto con Armando Manzanero.
1: Dime.
2: En realidad, estas canciones que resultan ahora ser canciones que han atraído mucho a la gente, resulta que estas canciones, a pesar de llevar tanto tiempo en el ambiente y tanto tiempo en el mundo, y cantadas además por tantas personas...
3: Figuras importantísimas.
2: Yo, la verdad, nunca me esperaba, nunca imaginé que iba a haber una respuesta tan positiva como la que ha habido con este disco.
3: Es impresionante lo que... Claro, porque son todos temas viejos. Pero yo no sé qué ha pasado, es una revolución. ¿Cómo fue la idea tuya de la unión con Manzanero? ¿Cómo?
2: La unión de Manzanero fue precisamente un programa así.
3: ¿Ah,
2: un
3: sí?
2: programa muy parecido al tuyo en México.
3: Sí.
2: Que lo lleva Verónica Castro.
3: Ah, claro, lo vemos acá por cable. Sí. Claro.
2: Sí, el programa, pero el pasado, no el que tiene ahora, sino...
3: Sí, el del año pasado.
2: Entonces, precisamente estábamos trabajando y él formó parte de ese programa. Y en ese programa me dice, me gustaría muchísimo tener la oportunidad de hacer un disco. Hiciéramos un disco juntos con canciones muy conocidas y canciones que pues mucha gente conoce en toda Latinoamérica. Yo le dije, sí, encantado, en cuanto haya la oportunidad, pues yo creo que lo podemos hacer, ¿no?
3: Y llegó ese día.
2: Y llegó el día en donde pudimos juntarnos en el estudio y comenzamos a trabajar todo lo que fue este disco. Pero no era la intención que comercialmente resultara
3: esto
2: a un nivel en el que se encuentra ahora, ¿me entiendes?
3: Pero, por ejemplo, Luis, vos, que sos muy famoso desde que eras muy chiquito, habías entrado en Taiwán, en la China. Es impresionante.
2: En Singapur también es
3: ¿en Singapur?
2: No, yo nunca me imaginé que iba a llegar.
3: Pero además,
2: menos en español,
3: ¿en
2: ¿no?
3: En español.
2: Sí. En español.
3: Es una cosa de locos.
2: Sí, me da mucho gusto. Y ahora en Brasil sé que también ha gustado mucho este disco. Y pues, para mí es un placer enorme porque, pues para mí cantar estas canciones es un gran placer, ¿no?
0: Ahí estaba Luis Miguel.
1: Claro, claro, sí,
0: hablando
1: sí.
0: de ese éxito que no lo esperaba en principio, dice él, o decía él en aquel entonces. Vamos a escuchar otra de las grandes canciones que tiene el disco. Escuchamos a Luis Miguel haciendo Usted.
4: Usted.

va, Luis Miguel, haciendo usted. Vos sabés que el fragmento de entrevista que escuchamos recién tenía un pedacito antes que decidí no ponerlo porque...

0: lo compró todo el mundo y él arranca el fragmento ese que escuchamos recién diciendo, sí, mi madre no lo compró.
1: Nah,
0: Y
1: ah, mira.
0: arranca a decir todo eso.
1: Ah, habla de la
0: Primero
1: madre.
0: dice, mi madre no lo compró.
1: Ajá.
0: Y después arranca diciendo,
1: Sí.
0: bueno, este disco que escuchó todo el
1: Sí, sí,
0: mundo,
1: sí,
0: bla,
1: sí,
0: bla, bla.
1: sí.
0: Pero no lo puse porque estaba como desprolijo, porque ella
1: Un tema
0: todavía.
1: de la madre, ¿no?
0: Bueno, porque yo dije, qué bárbaro, porque le dio, digamos, le
1: Claro.
0: tiró ahí
1: ¿Y
0: una
1: no lo
0: cosa a
1: agarró?
0: Susana, y no lo agarró, yo creo que
1: Ajá.
0: porque también, capaz que si
1: Ah.
0: le preguntaba no lo
1: Voy,
0: agarraba,
1: todo
0: qué
1: un
0: sé
1: tema
0: yo,
1: aparte, sí.
0: pero lo tiró él, ¿no? Dice, mi madre no lo compró. Bueno, pues su madre, recordemos, hay una manto de sospecha sobre la desaparición de su madre que fue en 1986, es decir, 4 años antes,
1: ¿Pero
0: muy
1: cómo fue el asunto? ¿Que
0: recientemente.
1: desapareció o qué?
0: Sí,
1: Se dice
0: desapareció.
1: eso. ¿Pero que desapareció de que se borró o qué?
0: No, no se sabe qué pasó.
1: ¿O no
0: No se sabe si
1: quedó
0: se
1: ahí?
0: murió, si
1: Ah,
0: la
1: mira.
0: mataron,
1: Ajá, ah,
0: si
1: mira.
0: tuvo un. Hay un montón de teorías dando vueltas sobre. No se
1: Ajá,
0: sabe,
1: ajá.
0: desapareció.
1: Sí.
0: Hay muchas teorías que tienen que ver una relación con su padre. Incluso en algún momento se dijo que la habían visto por acá, por Argentina, pero que estaba como que se hubiera tenido un brote. No, no se
1: Ah,
0: supo
1: sí,
0: nunca nada
1: como que
0: porque hay
1: quedó ahí.
0: teorías.
1: Mira.
0: La serie que estuvo sujeta a la observación de Luis Miguel trató el tema como muy fuerte, el amor de él y el carácter fuerte de su padre y deja abierto incluso el halo de sospecha de lo que pasa, ¿no? E incluso en el medio hay también servicios de inteligencia metidos
1: Claro.
0: en algún punto, bueno,
1: Pero mira
0: pero no se
1: qué
0: sabe
1: pelotazo le tiró ahí, pero
0: y
1: no.
0: evidentemente así, obviamente que fue una huella
1: Claro.
0: para la vida de Luis Miguel y él en esa entrevista le tira esa puntita a Susana Giménez y Susana Giménez, bueno, no la agarra, quizás si la hubiera agarrado no le hubiera respondido nada a Luis Miguel, ¿no? Porque siempre fue muy hermético él con eso.
1: Sí.
0: Vamos a escuchar a Armando Manzanero ahora hablando de su visión del encuentro o cómo fue que empezó el trabajo con Luis Miguel.
2: Resulta que Hugo López, con el cual yo trabajaba
0: Que era
2: mucho,
0: manager de Luis Miguel.
2: era manager de Luis Miguel y yo había trabajado con él en su época con Vicky Carr, gran amigo mío, un señor enorme, grande, de origen argentino. Me dice, oye, Mandín, el niño quiere grabar ya música romántica. Bueno, pues cuando quiera lo hacemos. Júntame unas canciones para allá y vamos, me vas a hacer un disco, ¿verdad? Luego me dice, oye, Mandy, ¿quiere cantar en el programa de Verónica Castro? Que si lo puedes ir a acompañar. Pues claro. Y fui. Luego me abre y me dice, oye, vas a tener que esperarte un año porque todavía tienes que hacer un disco con Juan Carlos Calderón, el de 20 años. Dije, sí, no hay problema. Y pasó ese tiempo y una mañana me habló, Mandy, ¿ya tienes las canciones para
0: Mandí,
2: Luis?
0: así te decía.
2: Mandín, de Armando.
0: Ah,
2: Sí.
0: Armandín.
2: Ya tienes las canciones para Luis Miguel, claro. Pero me habla todavía en la tarde. Dice, ¿las podemos oír a las 8 de la noche? Claro. Y me dice el señor que trabaja conmigo, oiga, pero estamos hablando de 12 canciones en una revista. Digo, sí, hombre, es muy fácil. Luis Demetrio La Puerta. Vamos a buscar grandes canciones de mi enorme amigo, el puertorriqueño, ahora se me acuerda el nombre, inolvidable, de M. Elena Valdelamar, mucho corazón, de
0: O sea,
2: inmediatamente,
0: la elección la hiciste tú.
2: por mis grandes amigos, porque te voy a decir una cosa, con los malos compositores y componen feo, yo no me llevo. Porque
0: Dios
2: eso se
0: mío.
2: contagia. Entonces es así como junto esas 12 grandes canciones para que Luis Miguel grabara. Las escuchó a las 8 de la noche. Me dieron para escoger entre Chico Farrell, que era un músico tremendo, y Bebo Silvete. Y escogí a Bebo Silvete porque ya había trabajado con él. Y es así como se gesta ese gran disco. Lo grabamos análogo todo completamente, con dos máquinas de, creo que son 4 pulgadas, 8 pulgadas, y con los mejores músicos del mundo.
0: Ahí en vivo los
2: Con
0: músicos y
2: los
0: todo.
2: músicos. Con el,
0: Como
2: los,
0: en los viejos tiempos.
2: como en los viejos tiempos.
0: Chulada.
2: Con los arreglos más

0: hermosos que pudo haber escrito Rebus y Betty para ese disco, con la naturalidad más grande. Grababan hoy 2-4 pistas, le cantaba yo la canción, se la llevaba en su cassette, era la época del cassette, en el coche, para que se la fuera aprendiendo.
1: Bueno, ahí estaba el proceso, ¿no?, de grabación, qué loco eso. Le grababan en el cassette y se le iba aprendiendo.
2: Sí,
1: bueno,
2: sí,
1: quedan
2: sí,
1: poquitos minutos y nos queda un temazo. Dos argentinos involucrados en la producción de este disco. Uno era Hugo López, el manager y casi como una figura paterna durante muchos momentos sí. de la carrera de Luis Miguel. Y Bebo Silvetti también, músico, arreglador, instrumentista, compositor, bueno, argentino, que pero que vivió muchos años en Centroamérica. Nos vamos a ir despidiendo con el gran tema de esta primera hora,
2: sí,
1: del gran tema del disco. Estoy hablando de No sé tú.

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1: Las 9 de la noche en la República Argentina. Patricia Bullrich defendió los cambios a la ley de tierras. Durante una conferencia de prensa, la presidenta del bloque de senadores de La Libertad Avanza señaló que uno de los cambios es que establece un límite del 25% para la venta de tierras a extranjeros. También agradeció el respaldo de Tucumán, Salta y Neuquén para aprobar la medida. Y en ese sentido, la senadora libertaria Nadia Márquez destacó la venta de tierras.

0: ley de tierras es una ley, nosotros decimos la ley de Máximo Kirchner, sancionada en el 2011, que lo que hizo, entre algunas cuestiones, por ejemplo, es poner algunos topes, como el 15%, o las 1000 hectáreas, o dependiendo zona núcleo, bueno, tenía distintas cuestiones, no sé, las menciono genéricamente para la gente, que lo que hizo que nuestra tierra pierda posibilidades de recibir inversiones. La Argentina necesita inversiones y en la Argentina está establecido en términos constitucionales justamente el derecho también que tienen los extranjeros en materias civiles también de adquirir tierras. Que se sepa, bueno, podés venir a la Argentina y aparte no solamente que se cambia del 15 al 25, sino que ahora es el 25 por provincia.
1: Jujuy adelanta las elecciones, la información con Alejandra Bejarano.
2: El gobierno de Jujuy confirmó que las elecciones provinciales 2027 se realizarán en una fecha distinta de los comicios nacionales, aunque por el momento no existe una definición oficial sobre el día. Con este anuncio, Jujuy ratifica su intención de desdoblar las elecciones nacionales de las provinciales, con el objetivo de separar el debate local de la agenda política nacional.
1: Crisis migratoria. La Unión Europea expresó su solidaridad con España por la crisis en Ceuta y señalaron que la situación es una prueba de la resistencia europea, en la que advirtieron sobre la necesidad de tomar medidas contra las redes de trata de personas y reforzar las fronteras. La información deportiva con Eladio Arregui.
3: El argentino Mariano Nabo.